0: Bueno, 3 minutos pasaron desde las 9 de la noche. Estamos aquí en este extraño programa que va a quedar en el recuerdo de cada uno. Primero porque estar viendo la selección en un mundial, en una instancia, como dice el fútbol, mata-mata.
1: Sí,
0: me gustaría otra definición, pero no sé cuál es. Playoff, ¿cómo se llama?
2: De eliminación directa.
0: Eliminación directa. O sea, todo eso con el nervio que significa e intentar ser gracioso, ser interesante.
1: Trabajando.
0: No lo somos los días comunes, imaginen hoy.
3: Claro.
1: Y comiendo encima. Una gran picada que armamos entre todos.
0: Pero, armamos entre todos, pero no. fue armada con las manos, como Ana Mellino, con las manos de Lu y de
1: Aldi.
0: Sí, señor. Y de Aldi.
1: Valen también.
3: No, yo lo intenté.
0: Valen lo intentó y el rollo no le salió. Dijo, ¿cómo es el rollo?
1: Dijo, no, yo no sé enrollar esto. Chao.
0: Chao.
3: Un beso.
1: Perfecto. Lo intento, dijo.
3: Me sale mejor sentada mirando.
0: Faltaste. ¿Para qué si ya eran dos?
4: Claro.
3: Por eso.
4: Faltaste el día que enseñaban
3: el rol.
5: Muchas manos en un
3: plato. Falta la clase de rol 1.
0: Bueno, decía, en este marco estamos ahora con la sorpresa de que el campeón del mundo, una selección creo que como nunca tuvimos en cuanto a trato, en cuanto a técnico, en cuanto a cantidad de jugadores estrella, empató y va al alargue con una selección que nunca había ido al Mundial, que tuvo que reclutar jugadores porque creo que no llegaba.
2: No.
0: Historias al respecto. Y bueno, Panseri. ¿Cómo era lo que decía Panseri?
4: De lo inesperado. Era la dinámica de lo impensable.
0: La dinámica de lo impensable. O sea, vos largás el fútbol y no sabés lo que va a pasar. Tirás para arriba, choca con una gaviota y un gol.
1: Aparte es lo que hablábamos siempre. El fútbol es el resultado. Realmente puede jugar mejor uno, mejor el otro, pero el fútbol es el resultado.
0: Y pero para empatar acá jugaron de igual. Vos decís, bueno, una pelota no entró, sí. Pero la verdad que Argentina falló en ataque. Falló en el sentido que no los convirtió.
4: Y creo también que ha pecado de jugar siempre al mismo ritmo. Y hay momentos que hay que cambiar el ritmo, la velocidad, dar un poco más de vértigo. Y es cierto que un equipo que defiende como defiende Cabo Verde, muy cerca, me intuyo que va a haber un gol de Argentina.
1: No
4: me pregunten por qué. Centro de Messi, cabezazo y no. A ver, ahí está. Lisandro le pega el arco. ¡Qué golazo de Lisandro Martínez! ¡Qué golazo!
1: Le contamos a los oyentes. Muy bien, que Lisandro Martínez. Los operadores y la gente que está del otro lado tienen un televisor. Un televisor que le llega directo y nosotros 8 segundos después. ¿No?
0: Y Marinelli, como un fantasma, dijo, yo tengo la intuición de
1: que va a venir un gol.
0: Los gritos nos despeinaron. Bueno, por suerte.
4: Yo creo que está en Miami, vamos, Laurita. Dale.
1: Ay, Dios.
0: Bueno.
4: Qué golazo 15, de Lisandro.
0: 22 minutos, ¿cuánto falta?
4: 22 minutos.
1: Bueno, sí. Ahora aguantar, ahora yo cerrarse, ¿o no?
4: Aspiro que haya servido a la elección para Argentina. Y que no deje de renunciar a tener la pelota.
1: Jorge, pregunta, vos que sos el profesional acá. Ahora.
4: Ay, a ver.
1: No pasa nada.
4: Bueno. Hay que ver si interpretan que pareciera que Julián Álvarez está adelantado. Creo que está en la misma línea. A ver. Pero, mirá, se ven los escudos de los clubes del ascenso
5: ahí, ¿no?
4: Podemos
5: ver que no,
4: que dicen que no la toca, el tema es...
0: Bueno, ante la duda es para el campeón.
4: No, lo que pasa es que no la toca, pero salta y el defensor de Cabo Verde no puede cabecear. Si está en posición adelantada, tranquilamente pueden anular. Ustedes me van a decir, para anticiparme, que el corazón me lata los pulsos normales, que no hay nada. Sí,
1: gol. Ay, por favor, sí. Dios, respiremos. Gol. Jorge, te pregunto.
4: Gran partido, perdón, del chico de Gualeguay, de Lisandro Martínez.
5: Sí, por eso está contenta Laura, que es de...
1: Te pregunto vos que sos el profesional. Ahora, con este resultado, que todavía falta un poquito, ¿qué tendría que hacer Argentina para sostener este resultado?
4: Otro más.
1: Cerrar
4: otro más. Otro más, y otro más, y otro más.
1: Pero vos decís, podría ser como, bueno, no, ahora sé que se cierren a la defensa para no, que no, o no.
4: No, no, no. La okay. mejor manera de defender es teniendo
0: cada
4: la pelota.
0: Cada técnico con su librito hay quien los manda a atacar. Porque okay. si no, te cerrás atrás y te pelotean hasta que una entra.
1: Claro, claro.
0: Porque falta mucho, faltan 22,
1: por
0: 20
1: eso,
0: minutos.
1: Por eso digo, ¿qué se hace en estos casos? No,
4: no nada, tratar de tener
1: de
4: la pelota.
1: Y la pelota.
0: Jugar, hacer tres goles más y claro, estamos tranquilos. Claro.
4: Jugar lo más lejos posible de... Bueno, acá en el, Dibu Martínez.
1: Acá claro. en el chat está diciendo, bueno, nos dicen gol, ahora hay que aguantar, así que bueno, sí, aguantar. Es verdad.
0: Bueno, ¿entran llamados o ahora no?
3: Sí, sí hay mira. Algunos mensajes,
0: qué
3: sí.
0: Santos.
3: Buenas noches desde el alma, ¿cómo están ustedes? Como todas las noches, escuchándolos. Feliz día del locutor. Gracias. Hoy tienen que ser muy agasajados y acá estamos esperando a que... termine el partido, pero escuchándolos a ustedes.
1: Qué
3: que tengan
1: bueno.
3: buen fin de semana, nos dice Elena.
1: Gracias,
5: eso
1: Elena.
5: Eso es un agasajo para nosotros.
3: Sí. Rosa María de Boedo dice, muy feliz día del locutor. Quería... siempre estoy con ustedes disfrutando de vuestro hermoso programa.
1: Ah, me encanta.
3: Yo por cábala no veo el partido, escucho la radio y enciendo una velita.
1: Muy bien.
3: Dice Rosa
1: qué
3: María.
1: Qué lindo, Rosa María. Mucha gente hace eso, ¿eh?
5: Sí.
1: De por cábala... No ver el partido, ¿viste?
3: Sí.
0: Sí, sí.
1: Pasa que también hay mucha gente que ahora te entra el nervio, ¿viste?
5: Sí, sí, la pasás mal.
1: La pasás mal.
5: Sí. Sí, sí.
0: Por eso yo preguntaba el otro día, ¿seguimos con este fútbol o será que con el tiempo volvernos más lúdicos, menos sufrimiento?
1: No, pero mire, más... esta pasión es hermosa.
0: Bueno, yo hago una pregunta. Van a pasar sí, 40 sí. años, vos por ahí, bueno, vos vas a estar... para responder. Pero
1: sí,
0: no sabés,
1: chorito.
0: Porque por ahí se transforma en algo lúdico de ir con la familia a la cancha,
3: sí,
0: de que
3: sí,
0: no haya puñaladas, bengalas,
1: no,
0: muertes.
1: En eso estoy en combo.
0: Y viene junto, viene en combo.
1: No, dale, no.
0: ¿Cómo no va a venir en combo?
1: Tratemos de pensar que uno puede evolucionar para bien.
0: Y pero evolucionar para bien es quitarle, al quitarle drama, ya
1: puede
0: no
1: ser.
0: Vas a tener estas cosas. Si no, yo no puedo, mira, yo voy abajo de la mesa. No, tío, sentate acá, no te vengas acá. No,
1: claro. El otro día lúdico. vi un video. Que, claro, en el mundial anterior, no, una chica no estaba embarazada.
0: Claro.
1: Entonces ahora...
0: es la culpable.
1: No, ahora que ya tenía el hijito, que el hijito tenía unos 3 años, no, le dice, las cábalas son las cábalas. Mi hijo no estaba en el mundial anterior y lo pone en el...
0: Lo saca de la casa.
1: Mami. Lo sacó de la casa, pero a modo de chiste. Ella aclaró que era un chiste, por supuesto. Pero sí. como diciendo que era una cábala, que no está.
5: Igual creo que este mundial con el tema de los horarios, no tengo recuerdo de otros. Creo que en otros mundiales puede ser o es una cosa mía que podíamos organizarnos mejor y más o menos eran todos a la misma hora. Este año toca
0: bueno,
5: cualquier cosa.
0: Bueno, primero
5: cualquier
0: que hay 3 países y los 3 países tienen diferente hora.
5: Porque antes te agarraba trabajando, te agarraba siempre trabajando.
0: Te agarraba
5: a no ser
0: de
5: que sea fin de semana. O de madrugada, bueno, siempre de madrugada.
0: Lo que pasa es que acá creo... que dentro del mismo Estados Unidos hay 3 horas de diferencia.
4: Claro, hay costa este y oeste, hay
1: distintos
4: horarios.
0: Hay 3 horas.
1: Claro, tal cual.
0: Pero además tenés México, además tenés Canadá,

0: sea diferente, entonces lo que están buscando es tratar de sacar alguna ventaja por ese lado.
1: Claro.
0: Así que hay que estar atentos si se oficializa después el cambio de horario,
2: o sea,
0: de ese partido.
2: El partido entre Coldplay y Maná, ¿no?
0: Claro.
3: Oasis.
1: Fue el Gallagher, y Liam Gallagher, que había dicho que, uh-huh, que van a ganar 5-0.
0: Exactamente.
1: Atrevido, ¿eh? Oye, güey, ubícate.
0: Sí, exactamente. Exactamente. Así que está la posibilidad que se cambie el horario. Lo voy a chequear a ver si a última hora se confirmó esto.
1: Claro.
0: Pero bueno, está la posibilidad latente. Que cambie ese horario. Sí, lo cual le llevaría seguramente una ventaja al equipo mexicano.
1: Jorge, y quien salga ganador, no quiero decir nada, pero quien salga ganador de acá
0: juega con Egipto.
1: Con Egipto el martes a la una, ¿no?
0: El martes en Atlanta.
1: A la una de la tarde.
0: Exactamente.
1: Sí, okay, sí. Ok.
2: Buen horario.
1: Está bien, es un horario lindo. Bueno, mucha gente lo va a pasar trabajando también.
4: Claro. Claro, por eso ahí se rompe todas las cábalas, ¿no? A todos nos agarró distintos todos los partidos.
1: Es verdad, nos agarró distintos todos los partidos.
0: Va a ser de todos los partidos de octavos de final que más temprano se juegue. Después el resto arrancará 17, 19, 16, 21 horas.
2: Bueno, pero nos enteramos de varias cosas interesantes.
0: Por ejemplo.
2: Por ejemplo. Que hay una gran comunidad caboverdiana.
1: Sí.
2: Muchos hoy escuché que no sabía que ni siquiera había caboverdianos.
1: Aprendimos mucho, con estas cosas del Mundial.
2: Hay una comunidad grande en Ensenada, pero no sabía que era tan grande.
1: Sí.
2: Bueno, sabíamos que había una cantora que se llamaba Cecilia Évora, porque la pasamos en las radios hace años.
1: Uh-huh.
2: Sabíamos, más o menos, pero no tan presente, que el famoso actor, el que peleaba con Halcón a ver quién era el mejor, Luis Medina Castro.
1: Sí.
2: Creo que es descendiente directo de caboverdianos.
4: Ah, mira vos.
2: El gran actor del San Martín, del Cervantes, un actorazo.
4: Mira vos.
2: Yo te diría que habría que ver si uno lo mide técnicamente con Halcón.
4: Claro.
2: Bien, pero bien, con los rulitos pegados a la cabeza.
4: Ah,
2: bien, bien.
4: Ah,
2: y películas emblemáticas argentinas. Y después, bueno, cuando hemos hablado, conocimos historias, pero de gente desconocida. Pero hay una persona que sí fue, trascendió y está en la historia de la iglesia, por lo menos, que es cuando viene la Virgen de Luján. Creo que eran imágenes que llevaban para Santiago el Estero, creo, porque eran a pedido en ese momento.
4: Claro.
2: Vos tenías mucha plata y mandabas a pedir dos imágenes así. Dos imágenes por las dudas.
4: Claro.
2: La carreta con los bueyes llega al río Luján, pero no allá en Luján, sino acá cuando vas por la ruta 8, vos cruzás el río Luján.
4: Sí.
2: ¿Se ubican? No.
4: No, pero te creemos.
0: Bueno, sí.
2: No, está el río Luján ahí.
4: Sí, pero no sé a qué altura.
0: En la altura debe ser Fátima. Fátima Manzanares.
2: Manzanares,
4: ah,
2: Fátima.
4: Okay. Bueno. Sí.
2: Los bueyes se paran. Y no hubo manera de moverlos.
4: Sí.
2: Descargan las cosas y cuando descargan el cajoncito de la Virgen, los bueyes arrancan. Lo intentan una vez, dos veces y digo, basta.
1: Ya está, basta. Queda acá. Terminemos con esto.
2: Un cajoncito siguió viaje y el otro cajoncito, que era el que provocaba el problema, quedó ahí.
4: Sí.
2: A orilla del río Luján, acá en la ruta, donde está la ruta 8.
4: Sí.
2: Ese ahí se armó una pequeña capillita y se empezó a venerar a la Virgen. Y un muchachito negro empezó a cuidarla.
4: Uh-huh.
2: Con el favor de los vecinos, todo, y bueno, tenía devoción y cuidó a la Virgen. Se fue olvidando el tema, hasta que una señora, cuyo nombre no me acuerdo, mala mía, compró, pues estaban en venta, las personas. Buah, me apuro. Compró al esclavito, llevó todo a Luján, armó en Luján, y el esclavito, hasta que murió, estuvo cuidando a la Virgen, el negrito Manuel,
4: sí,
2: descendiente de Cabo Verdeano.
4: Mira vos.
1: Hablando

0: de eso, gol de Cabo Verde.
1: ¡Qué golazo de Cabo Verde! ¡Uy, madre mía!
2: Pero patea
1: Cabral. Tremendo golazo, ¿eh? Tremendo golazo de Cabo
2: Verde.
1: Al
2: segundo palo y al ángulo, y desde una distancia grande.
0: Qué difícil, ¿eh?
3: Sí, fue bueno, ¿eh?
0: Qué difícil.
2: Yo pensé que no jugaban así, que no pateaban así.
3: Mirá, se subió a la tribuna.
0: Bueno, pará, fantasma, ¿qué hace en la tribuna?
3: Qué lindo, bueno, que está jugando.
1: Se fue a la tribuna a saludar a la familia. Estos,
2: están viviendo algo.
1: Esto claro, mínimamente es tarjeta amarilla. Habrá que ver si, si el árbitro procede
0: con el reglamento. No,
1: no, no, es un golazo, es un golazo. La única posibilidad es que lo hagan valer doble, porque la verdad fue impresionante. Se fue a abrazar con la familia o con su novia.
0: Bueno, es la primera vez.
1: Este es un bombazo este resultado. Independientemente a lo que ocurra de acá en más, que Argentina pueda llegar a ganar el partido, esto es un verdadero batacazo hasta
2: acá.
1: Mira,
2: yo no sé medir la distancia, pero una distancia importante, Jorge, ¿no?
1: Sí, serán
2: 30 y pico.
1: Y puede ser que en diagonal sí, porque le pega desde el sector izquierdo,
2: diagonal,
1: en comba,
2: sí.
1: Y se clava en el ángulo, sí. Sí, ahí está llamándolo al jugador, el árbitro, Dios,
0: claro,
1: canadiense.
0: Porque obviamente no está bien lo que hizo. No.
3: Para mí se olvidó, entre tanta emoción,
0: Está como en otro.
1: Este chico le va a poder contar a toda su familia
0: que le hizo un gol a Argentina,
1: un golazo, no un gol, y que...
0: Además, pongamos en contexto lo que dice Cholo también. Nunca jugaron un partido, o sea, nunca jugaron un mundial y estar en esta instancia...
2: No, era más cerca, yo pensé que era más lejos. Desde el ángulo del área grande.
1: Ah, es un golazo. Bueno,
3: 23 años tiene el chico.
0: ¿Cuánto nos queda? Porque no llego a ver cuánto queda de tiempo.
1: Quedan 2-3 minutos con lo que pueda llegar a adicionar y después el segundo tiempo del suplementario. Okay.
3: Ay, se puso.
2: Quedan 15,
3: heavy, ¿eh?
2: 17, 18, 17.
0: Como mucho 20, ponele.
2: Sí, menos. Sí. Bueno.
1: Están pidiendo mano los jugadores argentinos. Están pidiendo una mano. En un centro que Molina cabeció al medio y que rozó en alguien de Cabo Verde.
0: ¿Podría ser que eso vaya a VAR?
1: Lucho dice que no es nada. Que siga, siga. Lucho está en Miami directamente.
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0: Bueno, 27 pasaron desde las 21. Desolación en los semblantes. Cábalas. Poca racionalidad en los análisis. Pero bueno, la Argentina está jugando a largue con un país de 500.000 habitantes, más chico que San Isidro, como si fuera, no sé, Berazategui, Loma Zamora, ¿cuál tendrá 500.000?
1: Sí.
0: Bueno, y tuvo que salir a convocar jugadores y está, ya está consagrado en su país.
1: Sí.
0: En su país están consagrados como héroes, ¿no?
2: Porque
0: la segunda parte del alargue con un resultado 2-2, que si no se modifica, Dios quiera que se modifique, pero si no se modifica, indica tiros desde el punto del penal.
1: Lo que queremos evitar, ¿no?
0: Sí.
1: Siempre.
3: Bueno, le ha ido muy bien a la Argentina,
1: sí,
3: con Dibu Martínez.
1: En eso tenés razón.
3: Pero bueno, no corramos riesgos.
1: No. Claro.
3: Que se gane en los 120 minutos.
2: Mirá, en Florencio Varela, 497.000 habitantes.
0: Bueno, está, es como Florencio Varela.
2: Sí.
0: Y con una tradición futbolística nula en su país, porque tenía jugadores que estaban en otro lado, ¿no? ¿No,
3: Jorgito? Sí, claro, hubo uno que se postuló por LinkedIn también.
1: Sí,
3: es un fútbol semiprofesional el que viven ahí.
2: Mirá.
3: Pero bueno, esto es lo que nos marca también lo que es este juego tan maravilloso, ¿no? Que no se da siempre la lógica de que gana el que mejores jugadores tiene, el que más dinero tiene, y el fútbol argentino en eso es un ejemplo, porque
0: bueno,
3: River y Boca hace tiempo que no ganan.
0: Ya está. Las 22. La 21:30, perdón, yo me parciar.
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0: La hora 21:30 minutos en la ciudad de Buenos Aires, 3 grados 6 décimas la temperatura, 81 el porcentaje de humedad. El cielo permanece despejado.
1: Un golazo de Cabo Verde volvió a empatarle el partido a Argentina.
0: Igualan 2-2, si el resultado persiste van a penales.
1: Ricardo Quintela promulgó la ley que avala el reclamo de territorio que La Rioja le reclama a San Juan.
0: El proyecto fue aprobado por la legislatura y faculta al Estado provincial avanzar por las vías que considere necesarias en la disputa. El cuyano Marcelo Rego rechazó de plano cualquier discusión y el PJ sanjuanino abrió una grieta con Quintela. Le anticiparon que defenderán a la provincia sin importar las cuestiones partidarias.
1: Imputarán por homicidio culposo al instructor de buceo que dirigió la inmersión en la que murió un joven de 23 años en Puerto Madryn.
0: El próximo lunes darán inicio en los tribunales de esa ciudad a la audiencia de apertura de la investigación contra el instructor de buceo Thiago Nahuel Pocovi por el ahogamiento de Sofía Debries. Para la fiscalía, hizo la actividad pese a que no había buenas condiciones de visibilidad, por lo que no cumplió con la supervisión directa del grupo que participó.
1: Hay gol de Argentina, lo hizo el Cuti Romero. Con este resultado, Argentina le gana 3-2 a Cabo Verde y pasaría a octavos de final, instancia en la que enfrentará a Egipto.
0: Cielo despejado en la ciudad de Buenos Aires, 3 grados 6 décimas la temperatura.
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0: Bueno, 27 minutos para las 22, ya hemos perdido noción del tiempo, de la compostura, de la racionalidad.
1: Estamos en Narnia.
2: No, estamos en Miami.
0: De las buenas costumbres, de los buenos deseos. Acá están matando gente con los deseos. Una cosa espantosa. No. Bueno, somos argentinos y somos muy vehementes y emocionales.
2: Sí. Podríamos haber puesto unos papelitos en el freezer, no nos dimos cuenta.
0: De hacerle la estatua de la esquina de la casa, pasamos a todo.
1: Sí. Sí.
0: Pero yo recién decía, el ánimo pesa. Espero que estos chicos, con el profesionalismo que tienen, tengan el temple. Sí. Porque están como diciendo, ¿y mañana qué van a decir en nosotros? En cambio, los otros...
1: ¿Tienen todo para ganar?
0: Y los otros, claro, no los planes de nadie. Ya están eligiendo, el técnico está eligiendo dónde le hacen la estatua. Claro. Y Scaloni se está agarrando con los dos dedos el ceño y cerrando los ojos. Porque Argentina es el campeón del mundo.
2: Claro, yo creo que eso es una presión doble.
0: Claro, tienen que tratar de sacarse la cabeza eso. Como se hace en el tenis cuando perdés una pelota. Dicen, claro, ya pasó, no hay memoria.
2: Sí, sí, además hay algo real, y es que Cabo Verde, al no haber ganado, al no haber jugado nunca, está como, es el todo por el todo, ¿viste?
1: Sí, a ellos les da igual el resultado de este, o sea, claramente quieren ganar, pero da igual el resultado, llegar hasta acá es un montón. Sí,
3: igual hay un detalle llamativo. ¿Qué? Muchos jugadores argentinos acalambrados. Y no es por un tema físico.
2: ¿Y por qué es?
3: La mente, la cabeza, el tema mental, claro, la presión,
2: claro,
3: de estar jugando un partido que todo el mundo da por descontado. Sí. Que hay que ganar, bueno, con comodidad.
0: Yo empecé, claro, empecé diciendo, puede, el ánimo pesa. Creo que empecé así el comentario.
1: Sí, sí, sí.
0: El ánimo pesa.
1: ¿Y vos?
2: Claro.
0: Y uno supone que en estos niveles de país y de fútbol tenés profesionales de la mente,
2: sí,
0: como para prepararte.
3: No, que yo estoy seguro que la selección argentina debe tener... psicólogos que trabajen.
2: Sí, por supuesto.
3: Pero hay situaciones que evidentemente se superan, y así como uno elogió o elogiamos a Montiel de cómo tuvo tamaña responsabilidad de patear ese penal que le dio el título, la frialdad del, sí, de este Gonzalo para ver el arco que era un televisor y poner la pelota donde la puso. Sí. Y evidentemente hay situaciones que a veces son inesperadas y que es un enemigo invisible la cabeza. ¿No?
2: Bueno, y Jorge, también recordemos que cuando perdimos con Arabia Saudita la vez anterior, también fue una cosa que nadie se lo esperaba.
3: Bueno, aquella vez sirvió... ni quiero mirar para el control, ¿no? Por las dudas.
2: No miro.
1: Cerró los ojos.
2: Lo que acaba de atajar.
0: Están brujos.
3: Y son brujos, ¿saben?
0: Pero para, con eso, lo que ganan y con lo que valen, no podés dejarlo en manos de la brujería o de la cábala.
3: No,
2: que no, no, no, no, dice que no, no quiere, no, mirar, no, para allá, no, porque ellos tienen adelantado el partido.
3: No quiero que nos marquen el gesto, que nos anticipen. No tiene que ver con una cábala. No, no, de ninguna manera. Tengo, pero no es esa. Bueno, sigue 3-2, faltan... Cinco minutos,
0: ¿no? Bueno, ya está, minutos. Va a terminar así.
2: Pero te digo que es un
0: Argentina
2: parto,
0: 3-2. De un partido que yo pensé que iba a ser...
2: Sí, tranqui, ¿no?
0: La Argentina mete los primeros dos goles y después toma la pelota, la mueve y se termina el partido.
2: Claro. Qué difícil, ¿eh? Cuando uno piensa que estamos ganados y suceden estas cosas.
0: Bueno, ¿queda alguna?
2: Sí, por supuesto, queda. Bueno, yo sigo con la dinámica y la temática de vacaciones de invierno, porque ya se aproximan, falta muy poquitito. Y me gusta empezar a traer estos planes para los oyentes, para que sepan, para que... Porque cuando ya estás encima de las vacaciones de invierno, ¿qué hago?
1: No sabes qué hacer. Cual.
2: Bueno, Minecraft, que es un juego espectacular de armado de casas, armado de... Es espectacular, porque no sé si lo conocés, Cholo,
0: no,
2: pero... El Minecraft es un videojuego que justamente los niños lo utilizan para hacer armados de principalmente de casas, pero además de casas hacen pueblos y se empieza a armar todo a través de bloques, serían.
0: Como SimCity, no.
2: Algo así, pero son bloques como si fueran, ¿viste? Bueno, los Legos, pero claro, obviamente virtuales. Y la verdad que tiene muchísimo éxito. Y en este caso es una propuesta inmersiva, seguimos con las propuestas inmersivas, en este caso el Moonlight Trail de Minecraft Experience, está todo en inglés porque está ido de afuera, es la primera aventura inmersiva que se va a dar de manera nocturna al aire libre en este videojuego, o sea, inspirado en el videojuego, que va a estar en Ciudad Universitaria. Así que...
0: ¿Cómo sería? No entendí. ¿Cómo sería la inmersión del chico cuando va?
2: Y vos imagínate, el videojuego trata de armar con bloques... En el videojuego, ciudades enteras.
0: ¿Y cómo sería?
2: De manera inmersiva, lo que va a suceder, o sea, la propuesta es justamente convertir el juego en, o sea, protagonistas de estas misiones que tienen que armar los niños.
0: Claro, los chicos van a
2: claro, sí. Lo que van a hacer es, porque el Minecraft lo que tiene es, también tiene juego de rol, ¿no? Vos vas armando ciudades, pero además tenés misiones para hacer.
0: Pero físicamente tiene que moverse y armar las cosas.
2: Claro, en este caso físicamente van a tener que recolectar recursos, enfrentarse a enemigos también. Bueno, armar estas tierras. Así que, bueno, va a haber una zona inicial que son las ruinas, ahí empieza, es como si fuera un laberinto, empiezan ahí, después van al bosque de cerezos, que está todo basado en el videojuego. La cueva, la cascada, la tormenta y la batalla final, ¿no? Porque el juego, además de construcción, lo que tiene es justamente esto de batallas, de peleas, de enfrentamientos. Bueno. Así que bueno, para quienes quieran, va a estar en el predio del pabellón 5 de la Ciudad Universitaria. Los horarios son todos los días, de 18:30 a 23 horas. ¿Por qué este horario? Porque es nocturno, porque recordemos que lo que tiene es, lo inmersivo va a estar con luces. Así que un espectáculo, las entradas las consiguen a través de Ticket Tech Argentina. Y el circuito total dura una hora. Podés quedarte más tiempo en el predio, pero bueno, ellos estiman una hora para que puedas hacer todas las batallas y todo, claro. Ir superando estos eventos.
1: Vuelve la aplanadora del rock a su templo, que es el Teatro de Flores.
0: Flores, perdón.
1: Ah, claro. En la Avenida Rivadavia.
0: ¿El Teatro de Rivadavia se llama, no?
1: ¿Cómo? Teatro de Flores. Rivadavia. No, el Teatro de Flores. Está sobre Avenida Rivadavia, pero se llama el Teatro de Flores. Ahí es, ellos es como su segunda casa. Fueron es muchísimas veces.
0: ¿Se acuerdan cómo era el Rex para Sandro? Que los últimos 30 años de carrera iba al Rex.
1: Y bueno, 10, 15. Bueno, ellos ahora con el tema del Movistar, bueno, van mucho al Movistar también, pero este teatro tiene otra cosa porque es más chiquito, tiene otra mística. Así que van a estar festejando los 38 años con 8 funciones. 4 funciones van a ser en agosto y otras 4 van a ser en diciembre.
0: 48 años de esta formación.
1: 38.
0: Después de Sumo.
1: Claro, 38 de Divididos.
2: Claro.
1: Sí.
2: Está hace muchísimos años.
1: 38 de Divididos.
2: Que ahí también se formó.
1: Ahí lo estamos viendo.
2: Que ahí también se formó Las Pelotas.
1: Claro. Y ahí vemos cuando anuncia las fechas.
0: Bueno.
1: Que van a ser, ya te digo, 19 de agosto y en diciembre otras fechas. A partir del lunes van a estar las entradas a la venta. Así que bueno, hay que estar atentos para ver. Generalmente en el Teatro de Flores las entradas son bastante accesibles.
2: Claro.
1: Pero como la capacidad es muy chica, se van enseguida. Así que estén atentos al lunes.
0: Pero es una sola función y después salta a diciembre.
1: 4 en agosto y 4 en diciembre.
0: Cuatro.
1: Pero bueno, se van enseguida. Así que estén atentos. A partir del lunes salen las entradas.
0: Bueno,
3: Cholo, estamos jugando el tiempo de descuento. Ya dio 3 minutos.
2: Ay, Dios.
3: Se está jugando el primero de ellos. Sigue ganando Argentina 3-2 y se va de contraataque con la posibilidad de ampliar el resultado. El arquero Bocinia, que juega como el loco Gatti, casi. Adelantado fuera del área para salir a gambetear. En la Fórmula 1, en la clasificación para el sprint, hoy terminó 14º. Colapinto en la prueba de tiempos libres había sido 10º. Mañana 4 de la tarde están jugando los Pumas ante el seleccionado de Escocia en la provincia de Córdoba, en el Mario Alberto Kempes.
0: Colapinto en Silverstone.
3: Exactamente. Mañana la práctica libre la carrera sprint es a las 8 de la mañana, la clasificación a las 12 y el domingo a las 11 de la mañana será la carrera.
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0: Bueno, 11 minutos para las 22. Ya estamos acá con los análisis con el mesurado responsable Marinelli, donde lo que se ve, vamos a ver qué se puede lograr, es un equipo que se va exultante a casa y otro equipo que se va cabizbajo a casa. Pasó, pero sí, en un partido que no fue el campeón del mundo.
1: Sí, a ver, en definitiva esto es fútbol y esto que yo suelo a veces usar como muletilla y no soy el dueño de la verdad, que cualquier equipo con cierto orden, con buen trabajo físico y con ganas, equipara las diferencias que hay, la jerarquía, indudablemente Argentina tiene infinita más jerarquía que arriba.
0: Claro, por eso sí, ponen en un brillante partido o en un mal partido.
1: Claro.
0: O en un mediocre partido.
1: Lo meritorio de esta selección de Cabo Verde, que indudablemente va a ser historia, no sé si lo vamos a ver en otro mundial, pero empató con España, empató con Uruguay y estuvo a nada de igualar a la Argentina. La tuvo en el final contra el área, con Dibu Martínez teniendo un par de intervenciones.
0: Le hizo dos golazos.
1: Sí, sí, además hizo dos goles bárbaros. Creo que esto le... A veces está bueno un cachetazo de este tipo que por lo pronto Argentina le sigue permitiendo continuar en el Mundial. Pero la realidad es que no fue un buen partido del equipo.
2: Escúchame, Jorge, te hago una pregunta. ¿Esto sirve para repensar cómo tendrá que ser el próximo partido? Porque jugamos contra Egipto, ¿no?
1: Sí, y que tienen más jerarquía.
2: Tienen más jerarquía, eso
1: bueno,
2: te iba a decir.
1: También tuvo Austria más jerarquía, Argelia y Jordania tenían más jerarquía que este equipo. Pero a veces cuando las fuerzas son un poco más equiparadas, Egipto va a tener más que perder que Cabo Verde. Cabo Verde no tenía nada que perder. Salía a jugar y lo que ocurriese los iba a llenar de satisfacción porque estaban jugando ante el campeón del mundo. Y hoy deben sentir una felicidad, a pesar de la derrota. En tiempo de descuento deben sentir la felicidad de haberle jugado de igual al campeón del mundo.
0: Claro. Es una proeza llegar al Mundial con jugadores prácticamente profesionales, no sé cuántos, y llegar acá.
1: ¿Sabes que a Bocinia le ofrecieron al fútbol argentino?
3: Ah, sí, yo escuché para...
0: ¿Y qué pasó?
1: A Deportivo Riestra.
3: Ah, sí.
0: Ah, lo había escuchado.
1: Lo contó Dani Avellaneda ayer y mostró el mensaje que le llegó a la gente de Riestra, pero le dijeron, tenemos arquero.
3: Para, pero de Tim Payne...
1: No, Tim Payne
3: también
1: arregló.
3: Se había dicho eso, ¿no?
1: Le hicieron una oferta. Tim Payne terminó arreglando en Olimpia de Paraguay. Con lo cual va a estar en esta parte del mundo, pero en Asunción. Es así. Ahora habrá que pensar el martes 1 de la tarde, a las 13 horas, Argentina estará jugando ante Egipto, que hoy le ganó por penales al seleccionado de Australia.

0: Bueno, aquí hay cierta desazón, cierto sabor. Bueno, pasamos, pero hay que mejorar muchas cosas. Y por otro lado, un equipo perdedor que se va ya con calles a su nombre, estatuas.
1: Ay,
0: sí, sí, mañana, cosa, ¿eh? Mañana feriado.
1: No, terrible.
2: Además, bueno, que va a ser un antes y un después.
0: ¿Eh?
2: Un antes y un después.
0: Pero seguro que
3: Café
0: sí.
3: Café Bocinia.
0: Bueno, Bocinia con 40 y pico.
3: 40 pirulos,
2: hermoso,
3: ahí está.
0: Mira vos. Y se va a Europa ahora.
3: Estaba en Europa, jugando, bueno, en la segunda, pero, de Portugal. ¿Eh?
0: Bueno, pero en la segunda ahora por ahí.
3: Sí, sí.
0: Bueno, sí. Vamos a...
1: ¿Tenemos una corresponsal, podemos decir?
0: Una corresponsal. Tenemos a alguien que estaba con muchas ganas de llegar a un partido moviendo, sí, cielo y tierra.
1: Sin dudas.
0: Rezando. Bueno, y llegó.
1: Llegó.
0: Llegó. ¿Eh? Está en línea Maru Botán. Maru, buenas noches.
4: ¡Hola, Cholo!
1: ¡Ay, la emoción!
0: ¿Cómo estás?
4: Sí, no saben lo que es esto. Un sufrimiento fue tremendo en la cancha. Pero bueno, bien vivido, bien disfrutado y con un equipo que se las hizo difícil, ¿eh? Acá se veía que cuando agarraban la pelota, la tenían, ¿eh?
0: Por eso te digo, no, no, no.
4: Me tuve que ir afuera, me hice unos amigos afuera que no aguantábamos.
0: No. Bueno,
4: no podíamos,
0: viste,
4: más.
0: Claro, acá decía, no, le va a hacer tres, le va a hacer cuatro. Y mirá vos, terminaste pidiendo la hora.
4: Sí, no, tremendo fue, pero bueno, se vive un clima, la verdad que es mucha emoción. Llegué ayer a Miami, la gente, los argentinos, poblaron Miami lleno de banderas argentinas, de camisetas. Bueno. No existe otro país, es impresionante.
0: Bueno.
4: Y cuando los escuchás ahí en la cancha, o sea, yo creo que para los jugadores es una cosa infernal. O sea, no.
0: Bueno, Maru,
4: lo veo como, ¿viste?
0: Maru, ahora te tenés que quedar a Egipto.
4: Y ganas no me faltan. Bueno, ¿viste? Quizás que voy y vuelvo, no sé qué hago.
1: Claro.
0: Bueno,
1: son,
0: ojalá,
1: mucho la distancia, ¿viste?
0: Ojalá, porque tenías mucha ilusión y mucho amor por esto.
4: Y estoy haciendo este programa cocinando con la mamá de los campeones.
0: Ah,
4: hoy,
0: bueno.
4: Con la mamá, claro, de Palacio.
0: Bueno.
4: Mañana cocinamos con la mamá de Paul.
0: Bueno, ¿viste?
4: Y bueno, imagínate que es lindo escucharlas con toda esta emoción, todo, claro, lo que están viviendo, las familias,
0: bueno,
4: y todo.
1: Qué lindo.
0: Que diga, mirá, que digan que Maru trae suerte y te tengan hasta el final.
1: Claro.
4: Ojalá, Cholo.
0: Bueno, quería compartir tu felicidad.
4: Sí, estoy muy feliz, muy linda experiencia, tremenda.
0: Bueno.
4: Tremenda experiencia ver a todos los argentinos tan unidos.
0: Bueno, un beso grande.
4: Un beso grande, Cholo, adiós.
0: Bueno, Maru Botana, que estaba hacía un mes con una desesperación...
1: Sí. Sí.
0: Pero
1: sí,
0: como por... si fuera un barra brava.
1: Sí. Y
0: porque además está haciendo un laburo.
1: Eso.
0: Con
1: eso.
0: Brian Huerga, se llama,
1: sí,
0: el productor.
1: Sí, el productor.
0: Están haciendo un laburo que yo acá intentando hacer, pero no, fracasé porque las madres con ceguilla las tenía.
1: Claro.
0: Para hacer la visión de la madre de los...
1: Hermoso.
0: Sí. Sí, bueno, y aparentemente ahora me dijo que ya consiguió... La de nombra 3 o 4.
1: Sí, están con 3 o 4.
0: Tal y tal y tal y cual.
1: No, y sabes que lo lindo y lo importante es esto también, la idea que tuvieron de contar cómo son esas madres acompañando a esos hijos triunfadores, claro, que ahora los vemos triunfadores, pero que es, llevó mucho tiempo.
0: Hay una historia.
1: Llevar a entrenar a
0: Llevaron
1: los hijos.
0: Llevaron 20 y pico de años.
2: Sí, por supuesto. Sin esas madres no estaban estos campeones.
1: Es que es tal cual.
0: No, y aparte yo me acuerdo de lo que contó la madre del Colorado el 25 de mayo, uh-huh, de barco, de privarse de comer,
1: sí,
0: para que se alimente,
1: claro,
0: porque sí. Tenían que traerlo una vez por semana o dos hasta la Candela, ¿era?
3: No, la Candela no, hasta el predio de Seiza.
0: Bueno, pero en Boca.
3: Sí, claro.
0: Bueno, en Boca.
3: Sí.
0: Es, uno no sabe, bueno, lo que contaba Maradona, el papá.
1: Sí.
0: Sí, que, claro, prácticamente no dormían.
3: No, que la madre no comía a ella para darle de
1: no
3: comer a ella.
1: No comían para darle de comer, sí, qué locura.
3: Claro, lo de Messi, 12 años irse del país, sí, sufrir el desarraigo.
1: Tremendo, tal
0: bueno,
1: cual.
0: Esperemos que, bueno, nada, que si había un partido que no se jugó al nivel de la selección, que haya sido este y que no sea el próximo, y menos el otro, y menos el otro, y menos contra Francia.
3: Sí, ojalá que llegue bien lejos, pero hoy fue una alerta, ¿eh? Yo creo que fue una alerta, si alguien no se había percatado que la selección estaba lejos de la mejor versión, por ahí este cachetazo sirve como para decir, epa, ¿qué nos pasa?
0: Mirá lo que es el hincha. vas hasta allá, te cuesta conseguir la entrada y en la mitad del partido te vas y después volvés.
2: Sí, sí. Ay, qué loco, no, eso.
1: De los nervios, para mí es de los nervios.
0: Bueno, gracias, Aldi.
1: Un placer, un placer.
0: Esta nota la gestionó Aldi.
1: No, por favor.
0: Y Brian Huerga.
1: Un placer compartir este partido. Ay, con sí, ustedes.
0: Sí, fue muy rico, fue muy rica la picada. Sí,
1: estuvo
0: sí,
1: muy bueno. Nos organizamos bien.
0: Bueno, tope. Gracias.
2: ¿Qué?
0: Che, estoy acá, tope. ¿Ves, no?
1: Sí. No, pero Jorge no, estaba por decir algo.
0: No, pero no es ¿qué? Por eso. Yo porque la mirada como que...
1: hay es algo que se está adaptando.
0: Hay algo que se pone de...
3: Tiene que hacer foco.
1: Bueno, ¿tope qué, Jorge? ¿Qué querías decir, tope?
3: No, muy bien la picada, muy bien. Tope la preparación.
1: Ah, pensé que ibas a decir la mortadela.
3: Ah, había mortadela.
2: No, tanto no le gusta.
3: Muy bien.
1: Sobró, lo único que sobró la mortadela.
2: Tengo los ganadores.
3: Sí, lo que traje yo, mirá.
0: Tres ganadores.
2: Miguel de Lomas de Zamora, la cena de mar de Ana Mellino. Claudia de Barracas, la cena en el Palacio de la Papa Frita. Y Adriana, las toallas de Franco Valente.
1: Qué bueno.
0: Bueno, perfecto, gracias. Gracias, Lu.
2: A ti y a los que
0: gracias, Valen,
2: escuchando.
0: Gracias, Aldi, por todo. Gracias, Jorge.
3: Por favor, Cholo.
0: Gracias, Tomás. Gracias, Lucio. Gracias, Matías. Gracias, Laurita. Hoy Laurita, pobre, no sabía cómo disimular que a ella le llegaba la información antes.
1: Podés creer.
0: Le miramos la cara y ella ponía cara de perro en bote.
3: No. Era una agencia de noticias.
1: Terrible.
0: Sí, pero una cara demasiado seria también indicaba algo.
1: Claro, sí, no. Terrible.
3: Agarrarse imposible. La cabeza era una mala noticia.
0: Sí, bueno.
1: No.
0: Bueno, ¿quién está en la técnica hoy? Bueno, perfecto también. Gracias por venir. Vamos a la señal hasta...
1: Hasta lunes.
0: Lunes.
1: Estás en Miami, Cholo.
0: Balón al cuello. Hasta lunes, corazones. Buena vida.
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6: A las 10 de la noche, 3 grados, 6 décimas la temperatura en Buenos Aires, 81 el porcentaje de la humedad, el cielo está despejado.
7: Mundial 2026, ganó Argentina.
6: Venció 3-2 a Cabo Verde en el alargue con goles de Messi, Lisandro Martínez y Cuti Romero. Habían empatado 1-1 al término de los 90.
7: Partido durísimo, dijo Scaloni.
8: Partido durísimo, siempre hay que sacar lo positivo, este equipo nunca se rinde. Felicitar al rival, la verdad que cuando uno dice que no hay rival fácil, hoy han demostrado que son un gran equipo. Y me quedo con el aporte de todos, la verdad, han terminado muy cansados y han dado todo. Esto es Argentina, que no lo entiende, es difícil. Nosotros sí, los argentinos lo vamos a entender, no hay nada fácil.
9: Te siento conmovido, justo hoy cumplís 100 partidos al frente de la selección argentina. ¿Qué sensaciones tenés?
8: Bueno, hubiera sido una locura perder, pero esto es el fútbol. Gracias.
6: Argentina avanzó a octavos de final, instancia en la que enfrentará a Egipto el martes a la 1:00 p.m. en Atlanta.
7: Papelón de Sturzenegger.
6: Con un insólito posteo, festejó que ahora los recibos de sueldo tienen un gráfico que muestra las cargas patronales. Gracias, presidente Milei, escribió. Pero el ministro no tuvo en cuenta que terminó mostrando que un trabajador en blanco gana 580.000 pesos por mes en la Argentina. En las redes lo destrozaron. Estás mostrando el sueldo registrado de alguien que está bajo la línea de pobreza, incluso estando en blanco. Pero ¿cómo puede ser si en Argentina el sueldo promedio para Milei son $1.200? Fueron algunas de las respuestas que recibió.
7: Piden la indagatoria a 4 personas por amenazas al periodista Hugo Halcón Adamón.
6: Lo solicitó el fiscal Ramiro González, lo debe resolver el juez Rafecas. Los mensajes se dieron después de que revelara que el gobierno de Milei había elaborado un plan de inteligencia que permitía el espionaje ilegal a dirigentes de la oposición, movimientos sociales y periodistas, entre otros.
7: Cielo despejado en la ciudad de Buenos Aires, 3 grados, 6 décimas la temperatura.
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0: noches, ¿cómo les va? La verdad que preguntarle cómo les va hoy, en la garganta los tengo. Está el Oral Deportivo, aquí estamos.
1: ¿Van a costar bajar?
0: Y ya bajaron, ¿no? Está bravísimo. Está bravísimo. La verdad, hay que decir que subestimamos a Cabo Verde.
1: Yo lo dijiste.
0: Estaba seguro de que Argentina iba a ganar. Lo que no esperaba de ninguna manera que fuera en el final del tiempo suplementario, cuando ya nos encomendábamos a Dibu Martínez en los penales, con un gol en contra de Borges. Es cierto que hubo un cabezazo de Cuti Romero, pero la pelota entró porque la impactó el más flojo de los jugadores de Cabo Verde.
1: Yo se lo doy a Cuti Romero en la ficha, el gol de Cuti Romero.
0: La verdad, estamos impactados porque se sufrió mucho. Estuvimos a punto de ir a los penales. No solo eso. Después del gol de Borges, Dibu Martínez apareció en modo Qatar 2022 para tapar dos pelotas terribles, ¿no? El tiro libre que saca por encima del travesaño de López Cabral, ¿no? Que había hecho el gol del empate, el 2-2. Y después, un mano a mano, ¿no? Que termina en tiro de esquina, terminó sufriendo contra un equipo de Cabo Verde, que la verdad, yo no digo que vaya a dar feriado el presidente después de esta actuación, pero demostró ser muy duro, muy difícil, ¿no?
1: Sí.
0: Esperábamos.
1: La verdad que sí.
0: A ver, podíamos pensar que Argentina, como dijo Scaloni en la conferencia de prensa, te la va a poner difícil, dijo Scaloni, ¿no? Le tenemos que dar la razón al técnico. Nosotros pensábamos que Argentina podía llegar a tener un partido complicado, que se iba a resolver por ahí en la corta. Yo la verdad tenía esperanza de que iba a salir la primera de Messi, como salió, un gran pelotazo de Lisandro Martínez. La verdad que la definición de Leo, que está en su mejor momento con la camiseta de la selección argentina, esta es la mejor versión de Messi, siempre lo digo, creo que mis compañeros coinciden. De los 20 años de Messi en los mundiales, ¿no? 6 mundiales, de 2006 para acá, del debut contra Serbia, vas a ver a Messi con camiseta de todos los colores, con el pelo largo, sin barba, con el pelo rubio. Bueno, vas a ver un montón de versiones de Messi. Esta, a los 39 años recién cumplido, es por lejos la mejor. El más gravitante, 8 partidos consecutivos haciendo goles en los mundiales, 7 goles en esta Copa del Mundo. O sea, un Messi insuperable. Pero Messi solo no puede. Y lo que está pasando con la selección argentina, más allá de Lisandro Martínez, que está teniendo un gran mundial, es que las esperanzas de Argentina, que en su momento nosotros le reclamábamos hace años, ¿no? Hace años decíamos, che, necesitamos que Messi juegue como el Barcelona. Estaba rodeado con otro equipo, ¿no? Bueno, se encontró el equipo, en Qatar anduvo muy bien, se fue armando sobre la marcha, entró Enzo, entró Alexis, Julián, el equipo volaba, y ahora el equipo no aparece. Aparecen las individualidades. Aparece Messi permanentemente, apareció Lisandro Martínez, apareció un cabezazo de Cuti Romero, estuvo bien el cambio de Paredes, por ahí un poquito tarde. Es bravo lo que está pasando con la selección argentina, más allá de la victoria, la clasificación y ahora jugar con los faraones, con Egipto, que le ganó la definición por penales un rato antes a Australia. El equipo no está, está muy complicado y la verdad, en los próximos partidos yo era más optimista, pero después de lo que vi hoy, no sé qué puede pasar, ¿no? Porque decir ahora, le vamos a ganar a Egipto, tan abiertamente como lo dijimos en la previa de Cabo Verde. A ver, Messi, ¿qué está diciendo Messi? Escuchémoslo.
2: Lo pudimos aprovechar y va a ser importante estar fuerte ahí también. La verdad que la venimos trabajando desde hace tiempo, más allá de convertir o no, tanto en la ofensiva, en la defensiva, pero creo que en una competición así es importante y hoy quedó demostrado.
3: Leo, aquí.
0: Bueno, ahí está. Ahí está Messi, ¿no? Ahí está Messi hablando en conferencia de prensa. Está hablando porque recibió el MVP. A ver.
2: Creo que no pudimos presionarlo bien, que por ahí nos quedaba lejos la línea cuando queríamos saltar al central desde el pivote defensivo. A los centrales se le hacía muy, muy largo saltar con los jugadores que descendía y bueno, quedamos un poco descoordinado, ellos siempre eran uno más porque nosotros no podíamos igualar y bueno, por eso no tenían la pelota y no hacían correr porque no podíamos presionarlo bien.
0: Bueno, Messi hablando y por supuesto... Sí.
1: Me parece haciendo, que describiendo y explicando muy bien lo que fue...
0: Haciendo una buena partido, autocrítica,
1: sí,
0: ¿no?
1: Una autocrítica y reconociendo lo que fue el partido de Argentina, que no fue bueno, sobre todo en la mitad de la cancha. No, sí. Esto que bueno, que después vamos a analizar y sobre todo de cara al partido con Egipto, obviamente ya pasó el dramatismo, que eso Argentina lo sabe vivir porque tuvo varios de esos partidos, bueno, el Mundial pasado, obviamente no con este tipo de rivales, más allá de que no hay que subestimar a nadie, como dijo el señor Jorge Marinelli, aprendimos la lección, pero bueno, Argentina eso sí, lo positivo, digo, dentro de jugar mal y de sufrir, es que te lo saca adelante de alguna manera, con corazón, sí. Con coraje... resistiendo, te lo termina sacando adelante el partido. Después hay muchas cosas para revisar. Me parece que McAllister de 5 no, que es Enzo, porque ahí perdés. Digo, no se potencia ni uno ni otro. Hay que revisar, me parece, Almada, que no está bien.
0: No.
1: Almada, creo, y Maxi, algunas cuestiones, digo, sí. Tácticas a revisar de aquí en adelante, ¿no?
3: Yo creo que, primero, hoy coincidió a la floja actuación colectiva, sí. Me parece que hubo un montón de rendimientos individuales muy bajos.
1: Sí, exactamente.
3: Muy bajos.
1: Sí, porque individuales, ¿qué tenés? A ver, Lisandro Martínez, obviamente. Sí, bueno, Messi, sin duda. Messi, y Dibu, que te aparece en el final, ¿no? Sí, después.
3: No entró mal Nico González.
1: Bueno,
3: pero...
1: sí, y Paredes, que fue de menor a mayor, terminó mejor de lo que entró, ¿no?
3: A eso quería ir.
1: Pero
3: a
1: nada
3: mí
1: más.
3: Me parece que hay un momento donde está bárbaro. Que McAllister juegue de interno por derecha, por izquierda, de mediocampista central. Está bárbaro que Enzo Fernández pueda hacer lo mismo. Es fenomenal que también lo haga De Paul. Pero el único que hay en el plantel de Argentina que juega de mediocampista central con oficio, más allá que no empezó así, es Paredes. ¿Sí? Que vos decías recién que cuando entró bien. Hay que ver el momento del partido también, con Cabo Verde superado por... no superado futbolísticamente, la emoción que deben haber vivido, porque estos muchachos que hoy perdieron 3-2, cuando se les vaya la calentura de haber estado a nada de llevar al campeón del mundo a los penales, dirían la pucha, con los 26 nuestros no vale un jugador de Argentina.
0: Yo lo que, ¿sabés
1: y
0: que
1: algunos
0: lo que,
1: jugadores jugando en segundas divisiones,
0: sí, claro. ¿Sabés lo que me preocupó? Lo físico.
3: Bueno, ese es otro tema. Pero
0: se preocupó mucho, ¿no? Lo
1: pero
0: físico, espera, Dani, los africanos.
1: Esto lo habíamos advertido, sí. ¿No? De cómo llegaba físicamente Argentina, sí, no, antes,
3: espera,
1: de empezar el Mundial.
3: Es físico o mental. Porque el calambre también puede ser que la cabeza te está diciendo.
1: Puede ser, no,
3: uy. Pero viste, fue Enzo, McAllister. Sí. ¿Quién más? Medina.
0: Sí.
3: Molina no terminó bien. Molina para mí jugó un flojo partido.
0: De Paul jugó muy mal.
3: De Paul fue de los más bajos.
0: De Paul jugó muy mal. A ver, Lisandro Martínez, ¿qué dice?
4: Cosa, trato de reservarlo, pero...
5: Pero es la verdad, es la que sufriste en ese momento y aguantaste.
4: Fue muy duro y nada, gracias a mi club, a la selección, la verdad que...

0: En las nubes, estoy feliz.
1: No, la última, no te voy a preguntar por el partido. Solo a quién le quiere dedicar el gol.
2: A ver, ¿a quién le dedica el gol, no?
1: Jugaste, está toda Argentina viéndote.
2: Lisandro.
0: Mi hija, mi mujer. Vino mi mamá que hacía mucho tiempo que no venía. Mi viejo que está ahí también, un amigo. Matías, mis suegros. Pero mi hija fue una parte muy importante. Mi mujer también, que yo me lesiono y nace mi hija al mes. Sin ella no, hoy no sé si estaría acá, la verdad. Eso es para allá dos.
1: Felicitaciones y disfrutar, lo mereces.
2: Bueno, ahí estaba, ¿no? Ahí estaba Lisandro Martínez, sí. Clave por el pase.
3: Sí, termina siendo la figura de la cancha, ¿no?
2: Sí, es la figura de la cancha.
3: Junto
2: por el pase a
3: Bocinha,
2: Messi,
3: ¿no? Pero no. Bueno.
2: La verdad que Bocinha atajó un fenómeno, sí.
4: Y le metió otro pase.
3: El mano a mano, perdóname, que le saca a Messi.
2: Sí, igual le apunta al cuerpo.
3: Está bien, pero no importa.
2: Porque Messi en otro contexto. Sí, en otro contexto te la manda
3: para toda su vida. El cuadro le queda.
2: Olvídate, a ver, lo de Cabo Verde es chapó. Sí, ¿no? Sí. No perdió ningún partido en la fase de grupo, se clasificó con 3 puntos, mereció contra Arabia Saudita. Resistió contra España, le hizo 2 goles por errores no forzados a Uruguay. Listo, lo subestimamos, sí, lo subestimamos. Me hago cargo. Yo pensé que ganábamos 4-0, pero pensé que ganábamos 4-0 porque pensé que Argentina iba a jugar mejor. Acá la responsabilidad es de Argentina. Cabo Verde jugó un buen partido, un excelente partido, sí, jugó un excelente partido. Pulgar arriba. Argentina, ¿cómo jugó? Argentina ganó, pero permitió que Cabo Verde lograra comprometerlo al punto de estar cerca de los penales. Muchachos, en una definición por penales, más allá de Dibu,
3: puede pasar cualquier cosa.
2: Que venimos de ganar el Mundial con Francia, puede ser una lotería,
4: sí, viejo. Les voy a decir algo.
3: Sí, porque perdóname, Dibu puede atajar 2 y erraste 3. Sí.
2: Pero claro, mirá lo que viene pasando en algunos casos.
4: Fue mucho más lo que hizo España contra Cabo Verde que Argentina. La diferencia es que no ganó. La diferencia no, porque Cabo Verde le pateó una sola vez al arco, España le generó casi la misma cantidad de situaciones de gol, pero no estuvo certero en la definición.
3: Acertó el arco, mirá,
4: yo digo, el gran mérito de Argentina hoy, en el primer tiempo, fue haber acertado una de las 2 o 3 claras que tuvo. Y contrariamente a lo que yo pensé cuando el partido se puso 1-0, van a aparecer espacios, Argentina va a poder lastimar, y la realidad es que Argentina no tiene un Di María, un contragolpeador con la velocidad de Di María, que te pueda ganar. Pues Lautaro hoy peleó más de lo que jugó. Me gustó cómo entró Julián. Para mí Julián entró bien hoy.
3: Sí, pero entró bien, pero todavía no está.
4: No, bueno, pero
3: fino como lo conocemos, obvio.
4: Pero hoy era un partido bravo también, porque tenés un equipo que se cierra mucho atrás. Centro no podía tirar
3: pero para correr hoy era más partido para Nico González que para Almada.
4: Bueno, claro, a mí se dio cuenta Scaloni y en un momento dijo adentro.
3: Adentro,
4: yo de entrada tenía la sensación de que el partido lo tenía que ocupar a lo ancho de la cancha, porque Medina no te iba a desbordar y tirar centros.
3: No.
4: Te podía acompañar, pero no es un tirador de centros, no te llega al fondo. Lo leyó Scaloni para el segundo tiempo, el tema que fue rocambolesco lo del segundo tiempo y el tiempo y el alargue.
2: No, y yo te digo una cosa. Porque esto nos obliga a nosotros, a replantearnos las expectativas, ¿no? Claramente. Porque el equipo no apareció, no nos olvidemos cómo llegaron los goles. Una pelota larga, un pase largo, que encuentra a un defensor Borges que se come a Messi que viene detrás. Bueno, y después... 2 pelotas paradas.
4: Pero espera, Dani.
2: No nos olvidemos de
4: con
2: eso.
4: Con Jordania, para mí no jugó bien.
2: Argentina no
4: le
2: jugó
4: bien
2: contra bien
4: Jordania.
2: Con Jordania.
4: ¿No? Y vamos un
2: ¿Y
4: poquito,
2: el gol que le hicieron?
4: Bueno, y vas un poquito más atrás. Y por ahí, con Austria, fue superior a Austria. Alcanza con ser más que el rival a veces. Casi no inquietó el equipo europeo.
3: Sí.
4: Y la primera fecha con Argelia sí se vio tal vez una versión más cercana a lo que nosotros esperamos de la selección argentina. Pero la realidad es que hasta acá tiene algo a favor Argentina, incluido Egipto. Le están tocando rivales que no tienen mucha... No sé si la palabra es... hasta acá no tuvieron demasiada jerarquía.
2: No tiene jerarquía, tiene a Salah. Egipto tiene a Salah.
4: Marmoush y algunos otros.
2: Pero es Salah.
4: No son grandes, poderosos.
2: A ver, yo creo que si bien desfiló, como creíamos, Argentina, y terminó accediendo a los octavos de final... Este partido nos interpela, claramente nos interpela porque estamos hablando de un equipo que no está en buenas

0: condiciones, ¿no? Que gana porque tiene corazón, porque tiene coraje, porque de hecho, hoy es...
1: Lo que te decía recién, sí.
0: Lo que decía vos, sí, recomponerse,
1: sí, sí.
0: A...
1: Recomponerse, sí, mostrar sí, sobreponerse carácter, a la adversidad, sí.
0: Mostrar carácter, que tiene sí. carácter, que tiene jerarquía y tiene carácter. Después en el funcionamiento es flojo porque, a ver, tiene la pegada de Messi, después aparece Lisandro por detrás para definir bárbaro, aparece Guti Romero ganando en el área, un tipo con experiencia también, en otro tiro de esquina. Yo, es que Dani, la verdad, cuando... Sí. Cuando vos ves, por ejemplo, a equipos como Francia, sí. o ves a equipos como España, que España no había arrancado bien, y mucho pase atrás, sí, mucho sí, pase sí. atrás, tiene que tener más dinámica. La selección argentina está pero como no entumecida.
2: Puede, pero no puede tener dinámica, no tiene jugadores para jugar con esa dinámica, Daniel.
0: Sí.
2: La selección argentina no tiene esas características.
1: ¿Por qué no entró Juliano Simeone?
2: Bueno, es una
1: Una pregunta para hacer en la conferencia de prensa.
2: Él y Nico González son los dos que le pueden dar.
1: Un cambio
2: cierto.
1: Que no hizo, que lo podía hacer por ahí en el entretiempo de la largue. Sí. No sé si, bueno, o se lo comieron o pensaron que no
2: era necesario
1: hacer ningún otro cambio, pero bueno, llamó la atención.
0: A ver, ¿está hablando Scaloni? A ver qué dice el gringo.
3: Nosotros la victoria y creo que eso es para rescatar, porque recibimos los golpes en momentos puntuales y a lo mejor esos golpes te achican, no te dejan ir por el partido y nosotros fuimos por el partido. Creo que eso es mucho más importante que otras cosas. Después sí, se puede mejorar, lo hablaremos, pero sí creo que para rescatar eso, el equipo más o menos, recuerdo las prórrogas en Qatar, fue similar. Al final el equipo recibe el palo y sigue buscando el arco rival. Yo creo que eso... Está bueno, y han terminado muy muy cansados, la verdad.
4: Leonel, ¿cómo estás? Matías Palacio.
0: A ver, está hablando Scaloni, hay preguntas en la conferencia de prensa. El rival nos puso las cosas difíciles, algo que había previsto Scaloni. Yo creo que ni el propio Scaloni se imaginaba semejante partido. De hecho, no grita ninguno de los goles. Y cuando hizo el primero, metió puñito Scaloni, porque... Estaba viendo que el partido se le complicaba.
1: Sí, claro.
0: Muy flojo Medina, había arrancado bien, después se cayó. Muy flojo Medina. Medina es el responsable del gol del empate. Con un pelotazo a la nada, porque a veces nosotros decimos, che, pará, te presionó tanto para que metes ese pelotazo. Me parece que no tenía tanta presión. Y después, sí, mala y también, oposición cuando lo ataca Méndez.
1: Sí, yo creo que también igual es compartido porque hay una Enzo que no llega a cubrir.
0: Sí.
1: Lisandro que se queda. Pero bueno, nace en Medina y también me parece que hay una corresponsabilidad.
2: Está bien, pero estamos acostumbrados a convivir con el error. Ha habido también errores en otros partidos, el tema es que no terminó en gol y pasaron de largo.
0: Y también, yo digo esto, ¿no? La verdad, Argentina tal vez jugó inconscientemente ese miedo a quedar eliminado con un rival de esta naturaleza.
1: Y porque para eso te empieza, sí, seguro te empieza a pasar por el cuerpo.
0: Porque vos jugás contra Francia.
1: No te salen las cosas.
0: Claro.
1: No te salen las cosas y decís, che... ¿Este equipo? Claro.
0: Pero ponele, jugás como en Rusia.
1: 16avos.
0: Rusia 2018. Sí, jugás en octavo con Francia.
1: Sí.
0: Y pasaste de casualidad contra Nigeria.
1: Tiraste, sí.
0: Perdiste con Francia.
1: Y casi lo llevas a la larga de casualidad. A
0: claro.
1: Francia, sí.
0: Fue un 4-3.
1: Sí.
0: Y decís, bueno, pero este es otro equipo. Con la chapa, con el parche campeón del mundo.
1: Por eso se te empieza a jugar eso. Sí,
0: viene,
1: Dani,
0: viene Cabo Verde.
1: Es que, Dani, más allá de lo que destaquemos y valoremos de Cabo Verde, del mundial histórico que hicieron. Y de este partido histórico, también este partido histórico se da, sin desmerecer en este caso a Cabo Verde, por lo que fue Argentina.
0: A ver,
1: Argentina jugó muy mal.
0: ¿Podemos escuchar a Scaloni después del partido?
5: Partido durísimo. Siempre hay que sacar lo positivo, este equipo nunca se rinde. Felicitar al rival, la verdad que cuando uno dice que no hay rival fácil, hoy han demostrado que son un gran equipo. Y me quedo con el aporte de todos, la verdad, han terminado muy cansados. Le han dado todo. Esto es Argentina, el que no lo entiende, es difícil. Bueno, hubiera sido una locura perder, pero esto es el fútbol. Gracias.
0: Esto es el fútbol. Bueno, evidentemente todo se resume a esto es el fútbol, ¿no? Porque, ¿qué decíamos antes? No, yo me hago cargo, muchachos.
1: Esto es el fútbol.
0: Me hago cargo. Pero esto es el fútbol, ¿no?
1: Sí.
0: Finalmente.
1: Por eso a veces, espera. Igual
0: acá quieren que reivindiquemos a Marinelli.
1: Obviamente, reivindiquemos a Marinelli.
0: Ayer vituperamos.
1: Y reivindiquemos también que el fútbol es esto, digo, porque en tiempos de tanto sobreanálisis,
0: ¿viste?
1: De tanto numerito, pero, de tanto video, esto es el fútbol,
2: Maxi,
1: viene Cabo Verde y te pone pata para arriba, Maxi, en un momento y te hace dudar.
2: Maxi, fútbol argentino. Está bien. Nosotros vamos como equipos con menor poder adquisitivo, jugadores de menor jerarquía,
1: está bien.
2: Son ordenados tácticamente, tienen buena disciplina táctica, están bien físicamente.
1: Sí, pero pasa,
2: no tienen
1: Jorge,
2: miedo escénico
1: no
2: y te juegan
1: solo
2: igual.
1: El fútbol argentino.
2: No, bueno.
1: Es el fútbol.
2: Pero por eso mismo, pero nosotros.
1: Por eso nos apasiona tanto este deporte, porque por ahí nosotros. Esto no sucede.
2: Nosotros
1: en
2: convivimos.
1: El rugby, en el básquet.
2: Nosotros convivimos permanentemente con esto. Tal vez en otros países
0: ratito,
2: se dé menos.
0: En un ratito va a estar Jonathan Fabián desde Estados Unidos, porque estuvo en la cancha. Está en Miami, en el Hard Rock Stadium, donde Argentina le ganó 3-2 a Cabo Verde, con mucho sufrimiento. Y le vamos a abrir también. Le vamos a abrir también a los oyentes.
1: Quiero la reacción de la gente.
0: La vía de comunicación, porque quiero saber cómo vivieron esto, ¿no? Y vamos a convocarlos a la línea directa. ¿Les parece? Vamos con la línea directa. Decime el número porque no lo tengo a mano. Pásamelo, Rafita. Vamos a convocar a los oyentes al 4010-7242. 4010-7242. 4010-7242. 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Bueno, entonces, 4010-7242. 4010-7242. Hola, ¿quién habla?
6: Hola, Daniel, buenas noches. Soy Ricardo Crobeto, gente del programa.
0: ¿Qué haces, Ricardo? El hincha de Boca. Pero, ¿cómo viviste la selección argentina?
6: Y la verdad que la viví muy tranquilo, ustedes saben que la veo tranquilo. Lo que sí, en otra vida me gustaría tener la suerte de Scaloni, ¿no? Porque la verdad hay que tener un poco de suerte a veces.
1: Y bueno, y sí. Pero no es solo
6: hay
1: suerte.
6: Hay que tener suerte, realmente.
0: Bueno,
6: hay que
0: tener mucha suerte. ¿Qué viste del partido? ¿Qué te pareció?
6: No, creo que Argentina aún sin jugar del todo bien, por una cuestión de calidad individual y de existencia, mereció ganar y Cabo Verde se defendió bastante bien. Le costaba tener un poco más la pelota y un poco más de peso arriba. Y mejoró algo cuando puso el segundo delantero, pero empató por un gol de otro partido, fuera de contexto, parecido al que le hace Arabia en el 2022, y después, bueno, Argentina lo terminó quebrando. Yo creo que tuvo un poco de suerte porque, bueno, faltaba poco, el alargue, el partido se moría, pero realmente es muy sortudo Scaloni en todo momento, ¿no?
0: Ricardo, gracias.
6: Estoy preocupado porque Paredes no tuviera un roce, ¿no? Porque imagínate, cuando entró Paredes, lo que menos quería que tocaran a Paredes.
0: Entró bien Paredes. Ricardo, los últimos 3 números de tu DNI.
6: Sí, 924. Por favor, que Presti me diga cómo forma Boca para el amistoso el fin de semana.
0: Lo va a decir en un rato. Abrazo, Ricardo. Ahí estaba. Ricardo, uno de los oyentes de Radio Rivadavia. Está Manu Antuña porque arranca, ya en breve arranca Colombia con Ghana. Hola, Manu.
7: Dani, compañeros, audiencia, muy buenas noches para todos. Arranca el último encuentro de 16avos de final en Kansas City, Missouri. Héctor Lorenzo dirigiendo su partido número 50 para Colombia, que enfrenta a la selección de Ghana. Los equipos saludando a los árbitros, todo está preparado para comenzar.
0: ¿Cómo forma Colombia?
7: El equipo colombiano con los mismos jugadores, los mismos 11 que viene usando Néstor Lorenzo en el arco, Camilo Vargas, 4 en el fondo, Daniel Muñoz, Davinson Sánchez, John Lucumí y Joan Mojica. En la mitad de la cancha, John Arias, Jefferson Lerma, Gustavo Puerta. En la delantera, James Rodríguez, el capitán, John Córdoba y Luis Díaz, los 11 de Colombia.
0: Así forma Ghana.
7: La selección dirigida por el portugués Carlos Queiroz. En el arco, Lawrence Atisigi. En defensa, Marvin Senaya, Derek Lucasen, Jerome Opoku y Gideon Mensah. En la mitad de la cancha, Thomas Partey, Iñaki Williams, Caleb Girenki, Kwasi Sibo y Antoine Semenyo. Y en la delantera, el capitán, Jordan Ayew.
0: Muy bien, Manu, vamos a estar en contacto permanente con el minuto a minuto de este partidazo que van a jugar Colombia y Ghana. Colombia, que viene bien, la verdad, ganó el grupo. Un grupo donde estaba Portugal, ni más ni menos, jugó con Congo, con Uzbekistán, exacto, y después terminó, si no era por por un centímetro le terminaba ganando Portugal también, ¿eh?
7: Si tenía un talle de botín más chico, no era offside.
0: Olvídate, ya volvemos entonces. Le abrimos la línea de comunicación a la gente, 4010-7242. Hola, ¿quién habla?
8: Hola, Dani.
0: Sí, ¿quién habla?
8: ¿Cómo te va? Un fiel oyente, Hugo 655 de Villa Urquiza.
0: Hola, Hugo.
8: Buenas noches.
0: ¿Cómo lo viste, Hugo? Cortito que nos vamos al rotativo.
8: Sí, en casa, solo, pero es complicadísimo. Complicadísimo este equipo. Nos hizo la vida imposible, pero bueno, tuvimos la suerte y la gran certeza de poder tener un gran equipo y grandes jugadores. Y estoy admirado, ¿sabés por qué? Porque Messi, a pesar de los 39, tiene un coraje, tiene una fuerza. No sé dónde la saca este muchacho.
0: Gracias, Hugo, está participando. Abrazo.
8: Bueno, participo para ir a cenar al Palacio de la Papa Frita. Excelente programa, Dani. Un saludo a todo el equipo y también saludar a todos los locutores de Radio Rivadavia.
0: Muy bien, claro, es el día del locutor. Bien, claro. Hugo, menos mal que estás atento. Lo que pasa es que nosotros venimos. ¿Sabés cómo venimos?
1: La adrenalina.
0: Venimos como locos, a las chapas venimos para el programa.
8: Estoy atento a todas las efemérides. Sabés que todos los días te mando un mensaje.
0: Vamos, Hugo.
8: Aparte, soy apasionado.
0: Hincha de.
8: Vivo casi en el corazón de Villa Urquiza y somos. Acá, Villa Urquiza es todo futbolero.
0: Bárbaro, bárbaro. ¿De qué cuadro sos, Hugo?
8: De River.
1: Sí, de River. Como corresponde. Villa Urquiza de River. Son todos de River.
0: Bueno, abrazo grande, Hugo.
8: Bueno, excelente fin de semana para todos.
0: Gracias. Rotativo del aire y ya seguimos con los oyentes y la Oral Deportiva y lo que quedó de esta Argentina que le ganó sufriendo a Cabo Verde.
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10: La hora 22:30 minutos en la ciudad de Buenos Aires. 2 grados 8 décimas la temperatura. 83 la humedad. El cielo está despejado.
11: Argentina pasó a octavos.
10: La palabra de Messi.
12: Bueno, la verdad que sabíamos que iba a ser un partido muy duro. No por algo este equipo no había perdido con España, con Uruguay. Hicimos lo más difícil, que era encontrar el primer gol. Pensábamos que a raíz de eso íbamos a tratar de encontrar nuestro juego y estar más tranquilos, y que fue todo lo contrario. Por ahí nos perdimos la pelota, nos metimos más un poco atrás, no lo pudimos presionar bien. Y bueno, ellos golpearon con su arma. Sabíamos que iba a ser difícil. Esto es mata-mata y nadie te regala nada.
11: Habló otro de los goleadores, Lisandro Martínez.
13: Nunca abandonar, nunca bajar los brazos, luchamos hasta el final. Estos mata-mata son así, entonces no hay que confiarse. Y ellos la verdad que hicieron un excelente partido, para felicitarlo. Eso fue lo que hice. Y nada, dos equipos que dejaron todo. Y nada, creo que fuimos justos vencedores y estoy muy feliz, muy orgulloso de este equipo. Pero este equipo no sea nunca por vencidos. Yo creo que estamos preparados para todo, ¿no? Y está bueno que pasen estas cosas también, ¿no? A veces hay que sufrir, hay que ponernos a prueba y hoy lo hicimos de la mejor manera.
11: Polémica en Córdoba con un ministro al que comparan con Adorni porque llevó a su pareja a un viaje oficial.
10: El funcionario en cuestión es el ministro de Economía, Guillermo Acosta. Lo señalan porque viajó a China, al World Economic Forum, en compañía de su esposa Paola Di Renzo. El gobierno cordobés dijo que se trató de una invitación del Foro Económico Mundial y que la provincia no pagó nada. Sobre la presencia de Di Renzo, alegó que viajó por indicación médica, porque el ministro debe estar acompañado en viajes largos.
11: Mundial 2026, ya juega Colombia, gana por el pase octavo.
10: El partido se juega en Kansas City y el ganador se enfrentará a Suiza, que más temprano eliminó a Argelia.
11: Cielo despejado en la ciudad de Buenos Aires, la temperatura 2 grados 8 décimas.
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0: a las 24 con lo que está pasando con el post partido de la selección argentina. Sigue hablando Scaloni, ¿podemos escucharlo al técnico de la selección?
1: Puedo garantizar de la más tranquilidad que no es lo mismo. Para todo, para lo bueno y para lo malo. Cuando vos tenés un resultado en contra, tenés que tener personalidad, porque tenés 70.000 en la cancha, 47 millones de gente, que de personas que te están siguiendo. Y tenés que tener agalla, coraje para salir de esa situación. Este equipo lo tiene. Y la gente creo que lo sabe, más allá de que han sufrido como todos nosotros, y como yo y como todos ustedes también. Entonces el mensaje es que lo mismo, que vamos a seguir igual, que lógicamente va a ser complicado, este Mundial es difícil, pero el equipo está, y yo creo que después de una victoria así, bueno, salir reforzado, sin duda, no hay manera de no salir reforzado, porque fueron muchos inconvenientes los que pasaron, así que nada, que disfruten, que se tomen un té, una manzanilla, una tila.
2: ¿Un tilo?
1: Yo ahora también intentaré no cenar mucho, porque cuando estoy así como mucho y hago todo al revés.
0: Bueno, ahí está Scaloni, ¿no? La verdad que más que un té necesitamos, ¿no? Un Valium. Bueno. Porque sufrió mucho. Yo la verdad que sufrí mucho este partido. No ameritaba sufrir tanto contra Cabo Verde. A ver, es fácil esto. Cuando vos tenés jugadores de la jerarquía que tiene Argentina y jugás contra Cabo Verde, por más voluntad que ponga el equipo rival, vos te tenés que imponer. Y ahora acá lo que sucede es que el funcionamiento no aparece. Y él dice que el equipo está, hay que tener que salir fortalecido. Bueno, esperemos, ¿no? Porque la verdad debería jugar un poco mejor para no sufrir Argentina. Porque yo estoy pensando en que Argentina es un boxeador que se sube al ring y va a pelear por el cinturón, por sostener la corona de campeón. Y parece difícil.
3: Sí, parece difícil, más allá del respeto que a veces te puedan tener, también se te animan porque, bueno, bajar el campeón.
4: Pero sí. Espera, yo quiero ir un poquito para atrás. Argentina llega al Mundial 90 después de haber sido campeón en el 86 de manera brillante. Primer partido, Camerún, Argentina pierde. Y después entró de casualidad a la siguiente ronda, a los octavos de final. Y llegó a la final del Mundial ganando un solo partido en tiempo reglamentario. Digo, no, yo creo que no alcanza
3: cosas que pasan una sola vez.
0: A ver, tenemos oyentes.
4: No pasa una vez, le pasó a Francia, después siendo campeón del mundo y se volvió rápido.
0: Tenemos oyentes,
4: Italia,
0: a ver,
4: también.
3: Por eso, cosa que fue milagroso lo del 90.
0: ¿Quién está del otro lado de la línea, hola?
5: Hola.
0: Sí, ¿quién habla?
5: Jorge, acá de San Justo.
0: ¿Cómo andás, Jorge? ¿Cómo viste a la selección? ¿Sufriste un poco?
5: No, bien, bien, sí, es un partido muy entretenido. Bueno, antes que nada, un placer es estar con ustedes, escucharlo y ni hablar, salir al aire.
0: El placer es nuestro.
5: Muy feliz día.
0: Gracias a los locutores, le mandamos un abrazo grande.
5: Sí, impresionante. Genio, sí, me gustó. Yo con la modificación que haría sería con el Flaco López, me parece que habría que probarlo por izquierda.
0: Sí. Sí, no están dando bien, Lautaro,
5: ni,
0: ¿no?
5: Ni Lautaro ni Julián. Entonces probaría ahí, lo plantearía ese chico por izquierda y provocaría un poco más de velocidad en esa parte.
0: Bárbaro. Bárbaro, gracias, sí. Jorge. ¿El DNI para participar?
5: Genio, gracias.
0: Los últimos tres.
5: 460 termino mi DNI.
0: Dale, abrazo grande.
5: Para el Palacio de la Papafita, a ver si lo conocemos.
0: Ok, bárbaro, estás participando. Bueno, 40-10-72-42, sí, 40-10-72-42, la vía de comunicación para los oyentes de la Oral Deportiva, a ver cómo vieron a la selección argentina, cómo lo pasaron, si como yo, sufriendo, a punto de tomarse la pastilla. Hola, ¿quién habla?
6: Hola, buenas noches, soy Rosita.
0: Hola Rosita, ¿cómo estás? ¿De dónde sos?
6: Bien, bien, soy de Boedo.
0: ¿Lo viste el partido?
6: No. Yo por cábala no lo veo.
0: Mira.
6: Sufro mucho, pero no lo veo por cábala.
0: Qué bien que no lo viste.
6: Prendo
0: porque...
6: una velita.
0: Menos mal, porque fue terrible.
6: Cuando había un gol, sonaba todo el barrio. Gol era de los otros, no había un silencio total. Y viste, como la radio viene un poquito con diferencia, por ahí me enteraba después, pero no importa. Con todos los que me mandan mensajes me dicen que todo el mundo sufrió muchísimo.
0: Bien.
6: Y bueno, sí, por supuesto que sufrimos mucho, ¿no es cierto?
0: Bueno, Rosita, bueno, estás participando.
6: Un paso más.
0: Un paso más.
6: Gracias. Me gustaría ir al Palacio de la Papa Frita, pero bueno, lo mejor quería decirles esto, porque para mí son una compañía todas las noches.
0: Gracias, gracias por estar.
6: No partido.
0: Gracias por estar. ¿Cuáles son los últimos tres números de tu DNI?
6: 459.
0: 459, Rosita. Un beso grande, gracias.
6: Gracias, besos para todos. Chau, chau.
0: Bueno, ahí están los oyentes de Loral Deportiva que se comunican al 4010-7242. ¿Quién está? A ver quién está del otro lado.
2: Hola,
0: de la línea.
2: Raúl de Rosario te habla.
0: Hola, Raúl, ¿cómo está, querido?
2: ¿Cómo anda, viejo?
0: Bien, bien.
2: Y tiene que ponerlo de 5 a Paredes.
0: Ajá.
2: Que tiene tiro de media distancia. Porque el otro chico,
0: McAllister,
2: el que jugaba en Racing, como el
4: De Paul.
0: De Paul.
2: De Paul no patea de fuera. Tiene que patear fuera del área.
0: Está flojo,
2: y los
0: 9
2: no andan. Los 9 no caminan.
0: Claro. Y sí.
2: Porque vos, por eso, fíjate vos que ni Lautaro ni Julián pesan en el área.
0: Sí, la verdad. Sí. Están en un momento flojo.
2: Tienen que jugar, como dijo el señor anterior, el Flaco López, que desequilibre un poco por la punta izquierda.
0: Bueno, gracias, gracias por la comunicación.
2: El número mío es 045. Sí. Si alguno llega a salir sorteado,
0: te venís para Buenos Aires.
2: El premio. Déselo a cualquiera por ahí.
0: Dale, abrazo grande, gracias por estar, por escuchar.
2: Chao, suerte, viejo.
0: Abrazo, abrazo. Ahí están de Rosario también, impresionante. 4010-7242, los oyentes de La Oral Deportiva. Hola, ¿quién habla?
7: Hola, sí, te habla Jorge de Dolores, provincia de Buenos Aires.
0: Jorge, ¿cómo estás,
7: Yo
0: querido?
7: La verdad que estoy contento por el triunfo, pero creo que Argentina volvió a tener vicio que tenía antes. Juegan para Messi y Messi solo ya no sorprende, ahora no pudo hoy.
0: Sí.
7: Y los 9 no le llega la pelota, no tenemos nadie que vaya por afuera y les tire un centro al 9.
0: Dependemos mucho de Messi, ¿no?
7: El centro atrás que hoy los muchachos, los de Cabo Verde lo pudieron solucionar.
0: Sí.
7: Pero contento por el triunfo y ojalá podamos seguir adelante.
0: Bien, bien. Jorge, último número de tu DNI.
7: 228.
0: 228, abrazo, gracias.
7: Chau, chau.
0: Hola, ¿quién habla?
8: Hola, soy María Eugenia.
0: Hola, María Eugenia, ¿de dónde sos?
8: Soy de Palermo.
0: De Palermo. Bueno, ¿cómo viste a la selección?
8: Y creo que le falta todavía.
0: Sí.
8: El otro mundial íbamos de menos a más, pero me parece que seguimos en menos.
0: Sí, sí, me parece que es a la inversa, ¿no? No, se está costando. Nos está costando.
8: Sí.
0: ¿Cómo lo viste? ¿Cómo lo viste a Messi? ¿Cómo lo viste a Lisandro? ¿Quién te gustó?
8: Y yo soy de Racing, así que tengo mucha cariño a Lautaro y a De Paul.
0: Sí, yo también, pero la verdad que hoy me parece que no nos representaron mucho, ¿eh?
8: Sí, no, la verdad que no. Pero bueno, nada, me gustó mucho el partido, bueno, por supuesto de Messi. Le agradezco al arquero que sacó 2 pelotas que eran gol directamente.
0: Sí.
8: O sea, la verdad que nos salió otra vez más Dibu. Y bueno, nada, esperando que yo también, como el otro oyente, creo que el Flaco López es una opción porque no están resultando ni Lautaro ni Julián. Y bueno, vamos a ver.
0: Gracias, María Eugenia. Últimos 3 números de tu DNI.
8: Te doy mis números.
0: Sí.
8: Dale, 643. Muchas gracias.
0: Gracias a vos. Nos vamos con Manu Antuña. Hay novedades en Colombia Gana.
9: ¡Dani! ¡Gol de Colombia! En el minuto 15, un inicio de partido sumamente complejo para los dos porque había 2 lesiones, una por lado, pero Colombia alcanza el primer gol del partido. Buen desborde por el sector derecho, centro al área y apareció John Arias, el hombre del Palmeiras, para anotar de primera, sin controlar, de volea. No la pudo detener el arquero Lorenzo Atisigui. Y ahora Colombia en 15 minutos de la primera parte le gana 1-0 a Ghana.
3: Fenomenal lo que John Arias le está aportando a Colombia en este Mundial. Y Daniel Muñoz inicia la jugada. Ya Muñoz es el mejor lateral derecho de la Copa del Mundo. Realmente en todos los partidos influye en los goles de Colombia.
4: Sí, es verdad. Siendo que no está atravesando tal vez un momento de mayor esplendor, lo vive estando en Europa, ¿no?
3: Sí, exacto. Pero, bueno, realmente está haciendo un Mundial muy bueno. Muy bueno.
0: Bueno, Manu. Volvemos, Manu. Volvemos en breve. A ver, hay más oyentes. Hay más oyentes al 4010-7242. Hola, ¿quién habla?
10: Sí, buenas noches, habla Daniel de Almagro. Mi DNI.
0: ¿Cómo está, Daniel?
10: El número 238. Sí, es muy interesante el partido, me gustó mucho, muy entretenido. Yo estaba muy seguro que iba a ganar Argentina. Aparte, Paredes muy profesional jugando y me gustó mucho el comentario que hizo Scaloni, ¿viste? Así que...
0: Bueno.
10: quisieron último... participar por el Palacio Bien. De Papas Fritas, ¿viste?
0: Últimos claro. tres números del DNI.
10: DNI 238.
0: 238, bárbaro.
10: Espero tener suerte, gracias.
0: Abrazo grande. A ver, hay más oyentes. Hola, ¿quién habla?
11: Hola.
0: Sí, ¿quién habla?
11: Hola, sí, José de Caballito.
0: Hola, José, ¿cómo estás?
3: José, ¿cómo va?
11: ¿Cómo andás?
0: Bien.
11: No, bien.
0: ¿Cómo viste
11: bien,
0: el equipo?
11: Igual que vos, ando.
3: ¿Sufriste?
11: Y el ¿cómo equipo, no va a sufrir? El equipo no patea el arco, le quema la pelota en los pies y son habilidosos, Daniel. Sí. Tocan y tocan y tocan y llegan al área y no patean al arco. Juegan para Messi también. Es decir, que Messi cuando está cansado, pero pareciera que... tuviera que hacer todos los goles Messi. No patean, no, no salvó el Licha López porque en definitiva el medio campo no anduvo, la delantera tampoco anda, ninguno, los dos nueve andará errado.
0: Mirá cómo te dejaron, José, cómo te dejaron.
11: Tiene que buscar alguna variante, porque es aburrido el juego de Argentina.
0: Sí. La verdad que sí, que no aparece el equipo y estamos muy complicados, ¿eh? Por lo menos para lo que se viene.
11: Que rote McAllister, que juegue más adelantado y el otro chico...
0: Enzo Fernández.
11: No me acuerdo. Claro, que juegue de tapón, ¿no? No lo entiendo, realmente llegan al área y no patean al arco, no salvó el Dibu, sin desmerecer a Cabo Verde, pero no tenemos equipo.
0: Bien.
11: No tenemos, tiene que ensayar, que ponga a González, que corra, que cabecee, ese es un cambio que lo tiene que poner de entrada.
0: Tenés que hablar con Scaloni, José, decime los últimos tres números de tu DNI.
11: 477, yo llamo todas las noches.
0: Ahí está.
11: Así que bueno.
0: Bárbaro, gracias bueno. por estar, abrazo grande.
11: Gracias, chau.
0: Ahí está. Bueno, los oyentes de La Oral Deportiva, no. que son un montón, por suerte, tenemos sí. las declaraciones de Scaloni, las rescatamos. Esas declaraciones de Scaloni, está Laurita Parodi, de ida y vuelta. Después las pasamos, sí. Porque hay algunas declaraciones que nos quedaron sí. pendientes de la conferencia de prensa que nos ayudan a poder entender lo que pasó en el partido, la sensación sí. del cuerpo técnico de la selección, está bravo, ¿eh?
4: Sí, ¿sabes qué siento? ¿Saben qué siento? Estamos pidiendo mucho que la selección tiene que jugar de otra manera. ¿Puede jugar con este plantel de otra manera? ¿De otra forma? ¿Ser un equipo vertiginoso?
0: Sí, a ver, pero, tiene que cambiar.
3: Sí.
0: Tiene que cambiar de jugadores, de intérpretes. Yo lo pondría, por ejemplo, Almada afuera, ya está. Digo, como en el Mundial pasado entraron sí. Enzo, Julián sí, y McAllister. Sí. Hoy tenés que poner otro volante central. McAllister va a tener que jugar o de interno. No sé, algo va a tener que hacer. Y si no, que lo saque. Y si tiene que jugar Paredes, no, lo que pasa es que si vos lo pones a Paredes...
3: No, el volante central tiene que ser Enzo Fernández.
0: Y bueno,
3: Enzo tiene que jugar de 5.
0: Entonces que juegue Enzo Fernández.
3: Y empieza a mover todo el motor.
0: Que juegue McAllister un sí, poquito más abierto. Y que juegue arriba Nico González. Sí.
3: Pero me llamó eso... Jorgito, me llama la atención porque Scaloni... En la previa, en las entrevistas que dio, que le dio a varios medios en la previa del Mundial, cuando estaba acá en Argentina, en la semana esa de preparación que hubo en Argentina, habló mucho de esto, de ser más vertical, de que buscaba
0: sí.
3: cierta verticalidad, sí. cierta vertiginosidad, pero bueno...
4: Convengamos que hoy no era un partido porque
3: no,
4: Costa, Cabo Verde propuso un partido de 40 metros. Digamos, cuando estuvo en desventaja es cuando
3: sí,
4: se adelantó.
3: Sí, iba a tratar de encontrar los espacios.
4: Y a mí me llamó la atención eso. ¿Por qué cuando Argentina se pone en ventaja el partido se empieza a jugar más cerca de Dibu que de Bocinia? ¿Qué hay? ¿Mérito de Costa de Marfil que lo fue arriando a Argentina o Argentina quiso jugar a otra cosa
3: y creo no lo sabemos? Sí, también me parece que había una cuestión física hoy, porque hoy me parece que había distancia entre los defensores y la mitad de la cancha.
4: Y fue un equipo largo.
3: Hay un tema de coberturas hoy.
4: Sí, sí.
3: Pero hoy sí me parece que le faltaran, hoy me parece que eran partidos para Nico y Juliano.
4: Bueno, Nico entró... Bien, lo destacamos, que digamos, por lo pronto inquietó y era una opción por la izquierda válida para tirar alguna pelota larga cuando Cabo Verde fue en búsqueda del empate. Pero es un cuerpo técnico inteligente, yo creo que va a sacar muy buenas conclusiones
3: claro.
4: de este partido.
3: Eso está claro.
4: Y tendrán que hablar entre todos para ver cuántas
3: ¿Dónde
4: opciones
3: ajustar,
4: hay.
3: O qué tocar.
4: Porque
3: claro. a ver,
4: Egipto va a jugar de otra manera.
3: Y sí. Sí, sí, obviamente. Todos los partidos son distintos. Pero para me parece que hoy la conclusión es algo hay que tocar. Creo que esto coincidimos todos. Veremos qué es lo que terminan tocando o qué terminan ajustando.
0: Bien, 40-10-72-42, la vía de comunicación de la Oral Deportiva. ¿Tenemos más gente? ¿Cómo están los oyentes? Noches. ¿Quién habla?
12: Gabriel de Mar del Plata.
0: Gaby, ¿cómo estás? ¿Bien? ¿Cómo la viste?
12: Bien, perfecto, contento.
0: Bien, contame. Porque ganamos.
12: Quiero participar. ¿Y qué te parece?
0: Pero pará, seguro. Y el equipo, pero pará, me decís que estás contento. ¿Pero no sufriste un poquito, no transpiraste? ¿O creías que lo ganábamos
12: sí o sí? Sí, como siempre, como siempre. Como siempre, pero bueno, en el Mundial anterior también la sufrimos.
0: Bien, bien, está acostumbrado a sufrir este equipo, como dijo Scaloni, ¿eh? Porque esto es Argentina.
12: Sí, estamos a... Soy independiente, así que imagínate.
0: Bueno.
12: Estoy acostumbrado a sufrir.
0: Decime los últimos tres números de tu DNI.
12: 673.
0: Bárbaro. Abrazo grande, Gaby.
12: Escuchame, ¿me tengo que quedar escuchando a radio?
0: Lo que vos quieras puedes hacer. Nos podés escuchar, al final vamos a dar el nombre de los ganadores. Abrazo.
12: Dale.
0: Ahí estaba.
12: Gracias.
0: Gabriel participando por el sorteo desde Mar del Plata. Nos escuchan de Rosario, de Mar del Plata, de Almagro, de todos lados, de Caballito. ¿Quién habla? Hola.
13: Hola, Yamil de San Rafael, Mendoza.
0: ¿Cómo está? De Mendoza también, ¿eh? ¿Cómo penetra en el interior
4: de San Rafael?
0: ¿Está para descorchar un vinito ahora que ganamos? ¿Tranquilo para relajar?
13: Totalmente, chicos, acá. De hecho, hay 2 grados bajo cero, así que estamos a full con un vinacho tinto.
4: Sí. Bueno, ahí tenés una bodega muy linda para tomar buen vino.
0: ¿Cómo viste a la selección?
13: Tremendo. Lo que sí les digo algo, chicos, Cabo Verde es el primer equipo que le hace fútbol de verdad a la selección. Tengamos en cuenta eso, ¿eh?
0: Sí, sí, la verdad que jugó muy bien Cabo Verde, ¿no?
13: Sí, inteligente. Tremendo. Y creo que Cabo Verde es el piso de lo que viene por delante.
0: Sí, sí, sí. Hoy digo, me parece que peor no se puede jugar igual. Argentina no puede jugar peor
3: de lo que
0: hoy.
3: Exactamente. Eso es lo positivo dentro de todo, ¿no?
0: No, hubo 3 pelotas que sacó Dibu que fueron tremendas.
3: Sensacionales.
13: Por ahí Argentina se confió mucho, como diciendo, bueno, es un equipo de barrio, nosotros somos grandes y guarda porque te meten 2 o 3 pepas y te dejan afuera, ¿viste?
0: Sí, sí, sí, y lo sufrimos bastante. Bueno, decinos los últimos 3 números de tu DNI.
13: 609, chicos, les mando un abrazo, siempre los escucho.
0: Abrazo, gracias, ¿eh? Qué bueno saber que hay un montón de gente en todo el país que escucha Radio Rivadavia a través de sus repetidoras. No sé en Mendoza qué repetidora está de Radio Rivadavia. Ahora me va a decir Laurita. Bueno, Marinelli,
4: sí.
0: Al final usted tenía razón, ¿eh? Nosotros lo chicaneábamos, ¿no? Le decíamos, pero ¿cómo vas a tener miedo de Cabo Verde?
4: Yo íntimamente creí que Argentina iba a ganar con un resultado mucho más holgado.
0: Yo creí lo mismo.
3: Que se definían los 90, creías.
4: Nadie puede contar el pescado antes de tirar la cana y sacarlo.
0: Yo pensé que entraba la primera cuando entró la de Messi y dije, bueno, esto ya se halla en el camino porque digo, Cabo Verde va a tener que salir a jugar, que fue lo que hizo en el segundo tiempo.
4: Sí, pero ¿qué hace garantizar a uno decir, juega el más poderoso con el más poderoso? No, le tiene. Y la teoría sí, pero después en el medio hay un montón de circunstancias.
0: Claro, pero vos tenés que ver también la prestación de tu propio equipo y la del rival. Paredes, recién estoy viendo, esta se me había pasado, ¿no? El cruce que mete. ¿Entró bien Paredes, eh?
3: No.
0: ¿Vos decís que no?
3: De menor, no. Primero que hizo una falta que no se la cobraron cerca de. Era un tiro libre. En el último minuto del tiempo reglamentario, una falta. El alargue de Paredes fue bueno.
0: Sí, por eso, el alargue
3: bueno,
0: fue bueno.
3: Bueno, por eso. ¿Qué te digo? Bueno, entró, pero entró en el tiempo regular.
4: Pero
3: de
4: para,
3: menor a mayor.
4: Pero. No. Por una falta, está bien, pero es una falta, pero
3: una
4: no.
3: falta de un riesgo importante.
4: Bueno.
3: Que, no fue solo la falta.
4: No,
3: hubo
4: no,
3: pelotas que perdió
4: por eso,
3: también por eso.
4: No.
3: ¿Qué estoy diciendo? Fue de menor. Che, estoy diciendo que terminó jugando bien.
4: No, pero no estoy diciendo eso. No estoy diciendo
3: tocar
4: eso.
3: ¿Tocar la pared? ¿Qué, che?
4: No, pero no estoy diciendo eso. Pero
3: Paredes, satélite de Boca,
4: pero Paredes no arrancó de titular porque no estaba.
3: Porque llegó
4: jugando
3: desgarrado al Mundial, aunque algunos decían que no, llegó desgarrado.
4: Por eso mismo.
3: Y lo reconoció el propio Paredes, ¿eh? Que dijo que la lesión era más grande de lo que él pensaba.
4: Exactamente. Ah,
3: ¿Viste?
4: Exactamente.
3: ¿Eh? ¿Viste? Mientras
0: los satélites de la selección argentina.
3: Un satélite que después, ¿viste? Lo atacan. Le atacaron a la yugular por lo del Cuti. Sí.
4: Yo coincido con Trueno mayor o menor. Parece condenar su rendimiento por una falta. En realidad,
3: por una falta
4: suele
3: solo,
4: cometer.
3: No, por su rendimiento.
4: Sí, por eso. Suele cometer. Paredes, faltas inoportunas.
3: Está bien, pero no muy cerca del área.
4: Sí, claro.
3: Te puede complicar sí, en un
4: sí,
3: mundial, ¿eh?
4: Sí, sí. Bueno, sí, igual creo que de los mediocampistas que hay para jugar, bueno, no sé, Scaloni sabrá. Sabrá porque
0: tiene. Yo creo que ameritan cambios. Ameritan cambios. Sí, sí, claramente ameritan cambios. Hoy dijo, bueno, el equipo sale fortalecido, yo creo que va a tener que cambiar. Por ejemplo, ya Medina, creo que salió lesionado Medina, sí, ¿no?
4: Pero ¿sabes
0: o sea, va a volver Tagliafico.
3: Sí. Sí. Ahí tenés
0: el
3: cambio.
0: En la mitad de la cancha es clave encontrar otro rendimiento y yo creo que Thiago Almada, a ver, me parece que ya...
3: Para mí sale y habrá que ver quién
0: ¿sabes cuál
3: mete,
0: es ¿no? el tema? ¿Sabes cuál es el tema? El tema es que para mí lo... que mejor podía hacer Argentina, que era desbordar y meter centro atrás, que uno de los oyentes lo dijo, ¿no? Dos veces trianguló por la izquierda en el arranque del partido, no terminaron bien los centros. Cuando vos lo tenés a Messi, no podés jugar a eso, tenés que jugar otra cosa, porque Messi es la referencia del equipo de mitad de cancha para adelante. Sí. Entonces vos no podés salir a... porque ¿quién es el 9? No,
3: bueno, pero para con Austria, con otro leyiste que pasó Medina...
0: Sí,
3: y
0: bueno.
3: Messi fue a buscar, bueno.
0: Pero te salió una vez.
3: Sí, está bien.
0: No es el juego de Argentina ese.
3: No.
0: Es más de pero tener la pelota, más de manejar.
3: Hoy Medina estaba más contenido.
0: Sí.
3: Molina iba, pero no gravitaba.
0: Claro, no fue nunca. De Paul no
4: Molina,
0: participó.
4: Molina en el 0-0 le cruzaron una pelota, creo que fue
3: sí,
4: Lisandro
3: iba, Martín. Pero no gravitaba.
4: Que la amortiguó con un resorte.
3: Claro.
4: Se la quiso jugar a Messi y se la dio muy larga.
0: Sí,
4: era
0: flojo. Flojo
3: no
0: partido.
3: Los laterales no están bien.
4: No están bien los laterales. No, bueno. El gran problema hoy fue que hubo muchos rendimientos bajos.
0: Sí.
4: Para mí pasó por
3: porque,
4: ahí.
3: Porque, perdóname, era un partido para los laterales hoy, claramente.
0: Sí. A ver, tenemos en Scaloni para escuchar una frase del técnico de la selección.
14: Primero, nosotros somos Argentina. ¿Qué significa ser Argentina? Es esto que viste ahora, en lo bueno y en lo malo. Sufrir, no dar una por perdida. Yo no sé si Cabo Verde es una gran selección, pero seguramente han dado el 200%, sin duda. Y eso hoy en el fútbol es un montón, es un montón. Equipara un montón y cuando vos estás cansado, vas a una largue y todo eso, equipara muchas las cosas. Lógico que hay un montón de cosas para ver, incluso cuando se gana, yo creo que también tenemos un montón de cosas para, se gana bien me refiero, hay cosas para corregir. Pero yo creo que no, la responsabilidad no, a este equipo es difícil que le pese, podemos debatir si juega bien o mal, eso sí que yo creo que es debatible y podemos hablarlo. Tampoco se puede jugar siempre bien, el rival te estudia, te mira. Pero en cuanto a hacerse cargo del partido, yo creo que este equipo no lo va a dejar nunca hacer. Después el rival te juega. El rival te juega, te pone en aprieto, te pone en dificultad, te busca la cosquilla y eso está bueno saberlo y sobre todo ganando porque te da tiempo a corregirlo. Si hoy estaríamos fuera, tendríamos poco que hablar y felicitar al rival y ya está.
0: Bien, ahí estaba Scaloni, ¿no?
3: Sí.
0: Bastante suelto la conferencia sí. de prensa.
3: Sí, siendo positivo, ¿no?
0: Y te digo que...
3: El vaso lleno.
0: Como un desahogo, ¿no? Como sí. contento porque sacó adelante un partido tremendo. ¿Usted quería mandar un saludo?
3: Sí, porque cuando hablamos de las empanadas de la Roja, que siempre muy gentiles. De los integrantes de las Rojas, todos los integrantes de la Roja, Cristina y compañía, le mandan un saludo a toda la gente de Famailá. De Famailá Tucumán. Así que quería cumplir con el pedido. Excelente, las empanadas como siempre.
0: La rompen, la rompen.
4: Muy rica.
0: Vamos al rotativo del aire y seguimos con la Oral Deportiva.
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16: A las 11 de la noche, 2 grados 8 décimas la temperatura en Buenos Aires, 83 el porcentaje de la humedad, el cielo está despejado.
17: Este equipo siempre se va a hacer cargo del partido, sostuvo Scaloni.
14: Cabo Verde es una gran selección, pero seguramente han dado el 200%, sin duda. Y eso hoy en el fútbol es un montón. Y cuando vos estás cansado, vas a una largue y todo eso, equipara muchas las cosas. Lógico que hay un montón de cosas para ver. Incluso cuando se gana bien me refiero, hay cosas para corregir. Pero yo creo que no, la responsabilidad no... A este equipo es difícil que le pese. Podemos debatir si juega bien o mal. Tampoco se puede jugar siempre bien. El rival te estudia, te mira. Pero en cuanto a hacerse cargo del partido, yo creo que este equipo... No lo dejar nunca hacer. Después el rival te juega. El rival te juega, te pone en aprieto, te pone en dificultad, te busca la cosquilla y eso está bueno saberlo y sobre todo ganando porque te da tiempo a corregirlo.
16: Messi destacó la importancia de la pelota parada.
18: Esta selección, como muchas veces lo repetí, compite y va a competir hasta el final. Hoy tuvimos la importancia de la pelota parada, que por ahí no veníamos convirtiendo y en partido así es importante. Tenemos buenos cabeceadores, no solo Cuti, Licha, Nico González, McAllister, tenemos gente que va muy bien de arriba. Y bueno, hoy lo pudimos aprovechar y va a ser importante estar fuerte ahí también. La verdad que la venimos trabajando desde hace tiempo, más allá de convertir o no, tanto en la ofensiva, en la defensiva, pero creo que en una competición así es importante y hoy quedó demostrado.
17: Crece el rechazo a Milei. El 62% de los argentinos considera que la economía está mal.
16: Además, el 49% cree que la situación va a empeorar en los próximos 6 meses. Así surge de la última encuesta de Atlas Intel y Bloomberg. En cuanto a la evaluación del gobierno en términos generales, el estudio muestra que el 54% califica la gestión de Milei como mala o muy mala, mientras que el 33,5% la considera buena o muy buena. Las principales preocupaciones de la gente, la corrupción y el desempleo. La dirigente con mejor imagen, Patricia Bullrich, seguida por Miriam Breckman.
17: Cielo despejado en la ciudad de Buenos Aires, 2 grados 8 décimas la temperatura.
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0: Seguimos en la Oral Deportiva, aquí estamos hasta las 24, por supuesto que no solo es fútbol esto, tenemos el tenis con Dani Miche siempre y el automovilismo con Larita Costantini. Llega la dama de la Fórmula 1 aquí en la Oral Deportiva, ¿eh? La escuchamos a Larita. Hola Larita, en Silverstone está Colapinto.
1: Hola Dani, equipo, ¿cómo están? Bueno, espero que muy bien. Yo estoy muy contenta porque arrancó el Gran Premio de Gran Bretaña en Silverstone. Y el gran protagonista por ahora está siendo Lewis Hamilton. El británico, que bueno, claramente corre de local, fue el más rápido en la única práctica libre de este fin de semana, porque recordemos que tenemos el formato del sprint. Así que Hamilton marcó el mejor tiempo con la Ferrari. Detrás terminaron Kimi Antonelli y su compañero Charles Leclerc. Y George Russell se quedó cuarto después de haber ganado el fin de semana pasado en Austria. Además de ser el más rápido en la práctica libre, también mañana en la sprint a las 8 de la mañana va a arrancar primero, porque bueno, también hizo el mejor tiempo de todos y corrió muy bien. Y un dato interesante, no menor, es que es la primera vez que larga adelante con la escudería italiana. Y también destaquemos que está corriendo en su casa, lo cual también lo hace mucho más emocionante. Y en cuanto a Colapinto, tuvo un viernes bastante discreto, no se lo notó tanto. La práctica libre trabajó bastante como las tandas largas en las rectas y volver a encontrar el equilibrio del auto, porque bueno, recordemos que en Austria tuvo un fin de semana bastante malo, tuvo una falla mecánica en el Alpine y bueno, están tratando todavía de entender qué fue lo que pasó. Sigue mostrando limitaciones el auto claramente, sobre todo con las curvas, que bueno, Silverstone es un circuito que también prevalecen bastante, lo cual tienen que trabajar en eso. Pero Colapinto se mostró un poco más conforme con el balance general, siento, a diferencia de lo que fue en Austria la vez pasada. Bueno, lamentablemente no le fue muy bien en la clasificación para el sprint y mañana va a largar en la 14ª posición. En las declaraciones post carrera, bueno, él justamente decía, siente que dieron un paso adelante, pero todavía el auto no se siente completamente bien. No entienden todavía qué es lo que está pasando y siento que tampoco es donde quieren estar. Es un circuito que a él le gusta mucho, que siempre ha dicho que se siente cómodo manejándolo. Bueno, porque obviamente es muy emblemático y muy especial. Así que yo creo que va a intentar aprovechar todas las oportunidades que se le presenten. Esperemos que sea un fin de semana mejor que el anterior y llegue a sumar puntos. Así que estaremos hablando todo en el post carrera. Recuerden que bueno, la sprint es mañana a las 8 de la mañana, después tenemos la quali al mediodía a las 12 y la propia carrera el domingo a las 11 de la mañana. Así que bueno, ahí estaremos hablando de todo pronto. Nos vemos y un saludo.
0: Bien, Larita, nos reencontramos el lunes con toda la información del automovilismo, ¿eh? Está Lisandro Martínez hablando, la gran figura del partido, ¿eh? Más allá de Dibu, más allá de Messi.
2: No tiene que demostrar absolutamente nada, es el mejor jugador de la historia, no solo de fútbol, de todos los deportes, es una locura. Y nosotros que venimos atrás, ¿cómo no vamos a seguir luchando? Si el mejor de todos los tiempos lo hace con esta pasión, nosotros tenemos que seguir atrás de la misma manera.
3: Hoy lo dejaste mano a mano al mejor de la historia y definió un poquito bien, ¿no?
2: Nah, el control que hizo después, como define, todo de él. La verdad que es todo de él.
3: Pero vos definiste bien también, ¿eh?
2: Sí, me inspiré un poquito en él. Dale.
0: Bien, ahí Lisandro Martínez, contento. La verdad que Lisandro Martínez tuvo un buen partido, lo que tiene que ver con la defensa. Más allá de que en el gol del empate de Duarte, de Deroy Duarte.
4: Es corresponsable, sí.
0: Sí, es corresponsable, pero yo creo que el más responsable de todos es Medina, sin duda. Pero después, lo que hace con el 2-1, la pelota que por le pone supuesto a Messi, y después Cuti Romero apareciendo para cabecear, ¿no? Para desviar la pelota, y Borges termina empujándola contra su propio arco cuando parecía imbatible. Bocini, está hablando Messi, vamos.
5: Este tipo, esperábamos poder controlarlo más, poder meterlo en un arco a ellos como fue con España y no fue tan así. Pudimos abrir el partido, ponernos en ventaja, que era lo más difícil. Cuando lo hicimos, perdimos la pelota, no pudimos presionar bien y costó, pero bueno, pensar en lo que viene ya y festejar este paso.
3: Bueno, falta poco para el partido. Ahora hay menos tiempo.
0: A ver, hay menos tiempo porque el martes a la una hay que enfrentar a Egipto en Atlanta, ¿no? A ver qué dice Messi.
4: En Atlanta, sí.
5: Mucha humedad. La cancha estaba difícil también, estaba dura. Por momentos seca, porque si bien la mojan mucho, se seca rápido. Pero bueno, el rival nuestro ahora está en las mismas condiciones. También jugó una larga y también hizo un desgaste importante. Y bueno, recuperarnos rápido. Y como decía, hay pocos días y pensar ya en lo que viene.
3: ¿Cómo hiciste el movimiento? Porque la bajaste para matarla de sobrepique y definiste rápido con el empeine.
5: No, bueno, justo hubo el parón y vimos con Licha lo mismo, de que estaba ese pase. Si bien era difícil porque el central de ellos enseguida escapaba y corría para atrás, había espacio para poder hacerla. Y fue una pelota justa, la verdad que si no hubiese sido de esa manera, era difícil que entre.

0: espacio donde solemos encontrar. Cuando juegas con equipo que se replega bien, que no te deja paso entre líneas, que te tapa bien la línea de pase, es difícil. Como dije antes, cuando hicimos el gol, que por ahí era lo más difícil, pensamos que iba a cambiar el partido y no fue así, porque eso es una selección que físicamente son muy buenos, que tienen jugadores que salen rápido a la contra, que si lo dejan jugar, juegan como demostró hoy. Y bueno, un poco lo que está pasando en todo el Mundial, ¿no? Que todo muy, muy parejo.
1: ¿Vos sabés que te miraba, Leo, con 39 años?
2: Muy parejo, ¿no? Muy parejo, dice Messi, todo en el Mundial. Realmente tiene razón. No hubo la mayor distancia, la sacó España con Austria en estos 16avos y Francia, ¿no?
3: Con Suecia.
2: Pero después el resto fue todo muy parejo. Todo incluso muy parejo. Los africanos muy competitivos, las selecciones africanas.
3: La verdad que
2: primero,
3: están dando la nota.
2: De 9 pasaron 8, salvo Túnez, que fue un papelón, que incluso lo echaron a la Moichi en el primer partido y después lo contrataron a Hervé Renard, el técnico que nos ganó con Arabia Saudita en Qatar, que perdió los dos partidos siguientes, pero bueno, se llevó 200.000 euros, un fenómeno, Hervé, el francés. Salvo Túnez, el resto se clasificaron.
3: Y ahora,
2: menos Marruecos, que ganó en los penales con un notable
3: Marruecos,
2: bono. Sí.
3: Y hay que ver gana, ¿no?
2: Sí,
3: que
2: sí.
3: Por ahora pierde.
2: Y te digo que la está pasando mal. Manu Antuña, ¿qué pasó acá recién con Colombia que le está ganando a Ghana en el final del primer tiempo?
4: De vuelta, volvió a sacarse por el sector derecho el lateral Muñoz, que puso un centro al área, por el fondo aparecieron tanto Suárez como Díaz, tapó el arquero Lorenz, sigue ganando Colombia 1-0 contra Ghana, ya en 46 minutos de 51 que se van a jugar.
2: Bárbaro. Sigue hablando Messi, a ver, lo escuchamos, a ver qué dice el capitán de la selección argentina, que fue autor del primer gol y además clave con los dos tiros de esquina que derivaron en los goles de Argentina, ¿no? En el de Lisandro y en el de Cuti Romero, con ayuda de Borges. Algunos se lo dan a Cuti Romero. Yo creo que termina siendo de Borges en contra, que es lo que dice el árbitro canadiense, ¿no? A ver, qué larguerín, ¿eh? Dale, Martíncho. Larguely, ¿no? La pregunta, a ver.
0: Mándale. Igual que todo este grupo. Siempre tiene una palabra de cariño y me lo demuestran en el día a día. Yo la verdad que soy feliz y el día de mi cumpleaños le agradecí yo a ellos, porque gracias a ellos yo hoy puedo estar en un mundial más, puedo seguir compitiendo, porque como decía antes, ellos sé que hacen un esfuerzo extra para que yo pueda seguir compitiendo y lo hacen de corazón, porque lo siente, porque no es forzado, y la verdad que yo soy un agradecido y soy muy feliz de competir al lado de ellos, de mis compañeros, son amigos, es un grupo muy, muy lindo, muy unido y nada, me pone feliz toda esta palabra de cariño, aunque ya la sé, porque Licha es una persona muy cercana también y te dice la cosa, así que lo sabía.
2: Gracias. Bueno, ahí está, se va Messi hablando con los colegas que están en Estados Unidos, allí está Jonathan Fabián, en un ratito va a estar, lo tenemos a Presti. Está conectado Presti a través de YouTube, guíame, porque acá tengo las pantallas, tanto Colombia con Ghana, como la conferencia de prensa que da Messi. Los jugadores de Cabo Verde se sacan fotos, están todos sacándose fotos con Messi. La verdad, sinceramente, estos jugadores de Cabo Verde, ¿no? Yo creo que muchos, este Mundial va a ser una gran vidriera para todos ellos. Bocinia, que quedó libre de la segunda de Chávez, está en los planes del Ceará de la segunda división de Brasil. Yo creo que da para más Bocinia. Y varios de los jugadores, muy bien el técnico también, Bubista, porque estratégicamente estuvo muy bien, metió buenos cambios, el planteamiento fue bueno, se equivocaron un poco, a diferencia de los partidos anteriores. Yo creo que Borges tuvo dificultades porque, de hecho, queda pagando en el primer gol y después el gol en contra, pero creo que tácticamente, y los jugadores aprovecharon este Mundial, me parece que van a poner los ojos y que van a tener un salto de calidad
3: o al menos
2: en sus carreras.
3: En sus carreras o en las ligas que juegan, que muchos, como te decía, juegan en segunda división y por ahí dan el salto a ligas de primera.
2: Por ahí tenés jugadores que lo ves, todos los ojeadores de Europa están con los ojos puestos, el foco en el Mundial.
5: Además, convengamos que no van a ser jugadores que van a ser caros.
2: Por eso, es un win-win para el jugador caboverdiano,
3: ¿no? Por eso.
2: En Cabo Verde, que se instala como un equipo que hace un gran mundial, porque es un gran mundial para una selección como la de Cabo Verde, ¿no? En su primera participación.

0: A ver, Presti, ¿cómo estás, Fer?
1: Dani, compañeros, ¿cómo andan?
0: ¿Qué viste de la selección argentina? Contame.
1: Bueno, a ver, obviamente meritorio lo de Cabo Verde, sin ningún tipo de dudas, pero épico triunfo de la Argentina, me parece, ¿no?
0: Porque épico, no.
1: Pareciera que están hablando de eso ahora.
2: No, es una locura.
3: Mira qué irónico que son, ¿no?
1: Yo lo que digo...
2: Después no te quiero festejando en el obelisco el 19.
1: No, yo no festejo. Yo la verdad... yo voy paso a paso. Yo lo que digo es que lo de Cabo Verde fue Cabo Maduro, en realidad. Ah. Y ayudó a Argentina a madurar. Porque cuando Cabo Verde se dio cuenta de lo que era Argentina, ahí es donde se empezó a animar.
4: Ah, pero no le das mérito, no le das mérito a Cabo Verde. No,
0: yo quiero acompañarlo a Presti en lo siguiente. Cabo Verde hizo un gran partido por encima de sus posibilidades y Argentina, aún ganando... jugó muy, muy mal.
2: Sí.
0: Fue muy flojo lo de Argentina.
2: Hay oyentes acá que mandan mensajes y preguntan, o creo que le preguntan a usted, conductor. ¿Y la goleada?
0: Bueno, yo
2: 4-0.
0: Bueno, yo dije que iba a ser 4-0. Claro, porque los que me escucharon a la tarde, acá fui menos contundente. Yo dije que iba a ganar 4-0.
4: Acá metiste cuaderno ayer.
0: Sí, cuaderno, 4-0. Yo pensé que le ganábamos 4-0. Subestimé a Cabo Verde.
1: No, pero está bien, Dani. Yo no lo subestimé a Cabo Verde. Yo lo que marqué es una realidad. Y la realidad marca que hoy la Argentina no se despertó. Fue otra Argentina.
4: Pero fue.
1: Alguien puede estar contrario a lo que el plantel de Argentina tiene al lado de lo de Cabo Verde. Cabo Verde empezó a animarse cuando Argentina empezó a mostrar una desidia para jugar. Y lo que más me preocupó
2: poquito mucho.
1: ¿Cómo está físicamente Argentina?
0: Sí, está bueno, mal, muy mal.
4: Mira, ahí está bien, Fer. Pero si vos me decís que Cabo Verde viene perdiendo todos los partidos y le hace este encuentro en la Argentina, yo te digo, che, pero le empató a España y le empató a Uruguay. Bueno, y la estadística, perdóname, la estadística de remates y demás cuestiones de España no son tan distintas a las de Argentina de hoy. El tema es que Argentina acertó al arco, por eso ganó. Y es verdad que jugó 30 minutos más.
1: Pero el partido contra España, Jorgito, Cabo Verde prácticamente no atacó directamente, no tuvo ni una llegada de gol. Y bueno, contra Uruguay fue más mérito de los desaciertos y los horrores que convirtió Uruguay a lo que hizo Cabo Verde. Tal vez vos decís, bueno, pero empataron. Sí, es verdad, empataron. Pero yo no me quedo con la foto. Yo siempre trato de hacer un análisis mirando la película.
4: Pero por eso mismo yo también lo estoy haciendo de esa manera. Y a mí me parece que más allá de las diferencias de jerarquía y demás cuestiones, los partidos tienen un montón de incidentes en el medio, y el incidente que tuvo hoy es que Argentina no estuvo a la altura porque varios jugadores no estaban en el mejor nivel, y la realidad es esa. Es decir, porque si la lógica se va a dar en todos los partidos, y qué sé yo, la verdad, la final, de cuarto de final para arriba debieran estar los que siempre imaginamos, y ya hay algunos que marcharon, como Alemania, por ejemplo.
1: Pero sí, yo soy realista en lo que decís, Jorge, pero y te digo la verdad, yo no soy mucho de usar la lógica, pero en este partido puntual, la lógica era para mí esta, y más allá, insisto, del resultado, el desenlace se da producto de lo que fue Argentina, lo marcaste recién vos, Jorge, un mal partido de Argentina, en donde otra vez dependemos de la calidad de Messi, pero que alrededor no estuvo acompañado, y eso me preocupa, porque si Messi no funciona, y el equipo tampoco, y desde lo físico, porque ahora viene Egipto, más allá de que sea Egipto, ¿cómo llega Argentina para el martes? Porque hay situaciones futbolísticas, pero hay situaciones físicas sin ningún tipo de duda, ¿eh?
0: Lo vi muy mal.
2: Coincido con análisis de Fer, por supuesto, mucho. Ahora, que Argentina jugó mal está claro. Ahora, que no, que haya tenido negligencia, falta de cuidado, desinterés, inercia a hacer algo, falta de motivación, apatía o abandono las obligaciones, me parece un poquito fuerte, ¿no? Que esto es el significado de desidia. Sí. Me parece un poquito.
0: Yo creo que
2: para tanto.
0: Yo no creo que haya jugado con desidia. Para mí no es la palabra desidia,
2: no
0: pero
2: hace tres goles por más.
0: Pero sí jugó, ¿sabés qué, Fer? Sí jugó con
4: suficiencia. Se creyó que.
0: Mira, yo no sé si suficiencia. Yo creo que a ver, vos decís como que dejó, como que sobró el partido.
4: No vi que sobrara el partido, salvo una jugada
0: de Cuti Romero.
4: Pero espera, no que sobró, pero que poniéndose en ventaja, y es lo que
2: ahí
4: pensé
2: está el
4: yo,
2: tema, claro.
4: Que dijiste listo, estos se van a venir,
2: bueno,
4: y de contra lo voy a
2: mismo,
4: matar.
2: Que por ahí sí creyó que le iban a aparecer más los espacios y que lo iba a definir.
4: Y cuando se dieron cuenta
2: con la ventaja,
4: defendiendo
2: y con el 1-1, ¿no?
4: Y
2: porque
4: claro,
2: Sí, pero, fue el cuarto de hora del segundo tiempo.
1: ¿En serio era esperar ese juego con no. Cabo Verde? Sabiendo no. de que filtrándote, como hizo Licha López con Messi, buscando la triangulación, porque no se movían. Cuando yo lo decía y no ver y ver una Argentina estática, a eso yo me refiero de Desidia. Está bien con los términos que vos me decís, Max, pero digo, si se daban cuenta que había un poquito más de movimiento y no tanta estabilidad, y no le encontraban el hueco, y lo encontraron en una sola pelota, ¿por qué no insistir de esa manera? ¿Por qué esperar? Bueno, ahora que salga Cabo Verde, ¿para qué va a salir Cabo Verde? Si ya tenían el ejemplo, como marcamos recién, con España no tocó, con Uruguay se encontraron producto de las falencias defensivas del
0: sí,
1: propio equipo uruguayo.
0: Pero acá estaba perdiendo y tenía que salir Cabo Verde.
2: Sí, pero pará, pero tenía todo un segundo tiempo por jugar.
0: Sí, y salió
2: del primero, digo,
0: salió agresivamente en el segundo tiempo.
2: Salió, pero sí, tampoco tan, me parece fue más agresivo en el alargue cuando obviamente quedaba mucho menos tiempo.
4: Yo hago una pregunta. Si Cabo Verde hoy perdía 5-0, marchaba. Dijo, jugado por jugado voy a buscar. Sí, se vio claro. obligado a ir a buscar, claro, porque dijo, vamos por la heroica. Estamos viendo que Argentina no está jugando bien. Vamos a buscar, bueno, a ver si damos el golpe.
0: Tal vez jugaron sorprendidos los jugadores de Argentina porque no creían que iba a ser este el rival. Pero si lo habían visto con España, con Uruguay, con Arabia Saudita. El tema es que no articulan pases. No triangulan, no son punzantes, no son dinámicos. Es una selección lenta, por momento, que depende demasiado de Messi y de las individualidades. No anda el equipo.
4: Pero eso lo viene siendo de hace tiempo, Argentina.
0: Pero no funciona el equipo.
1: Pero hoy súmele lo errático que tuvo. Lo errático del primer tiempo de Argentina fue increíble, pero 100% errático. No sé cómo estará los
0: errático números. Errático y lento.
1: Exactamente.
0: Y físicamente lo superaron los africanos.
1: Exactamente.
0: Y esto con un rival. En serio, yo te digo, estoy viendo a Colombia, de ojito, mientras hacemos el programa. Colombia está mejor que Argentina hoy. Pero bueno...
4: ¿Vos crees que Colombia le va a salir a jugar?
0: Colombia, hoy Argentina estuvo a punto de perder con Cabo Verde. ¿Sabés por qué? Porque si vas a los penales, una lotería. Sí.
4: Pero ¿vos crees que Colombia va a salir a jugarle a Argentina?
2: El tema es, hoy Colombia está mejor que Argentina. Sí, está bien, podemos coincidir. Ahora, hay que ver cuando Colombia esté frente a Argentina, aún con esta Argentina,
0: y vos creías que cuando estuviera enfrente Cabo Verde iba a ser este equipo, este rival.
2: No, pero hay que ver.
4: Cabo Verde no tenía nada que perder. Cabo Verde perdía 5-0 y los tipos iban felices con foto con Messi, con De Paul, con Julián, y no pasaba nada, iban a ser recibidos como héroes.
0: ¿Sabés cómo lo van a recibir?
4: Los colombianos.
0: ¿Sabés cómo lo van a recibir en São Vicente?
2: Pero esta selección argentina... Muchacho. Que hoy tuvo un mal partido, está claro, ya lo hablamos y lo recontraanalizamos, que puede tener algunas deficiencias físicas con las que llegó, y a esta Argentina la tenés que superar mentalmente.
0: Sí, es verdad.
2: Solo en la cancha.
0: Es lo que dijo Caloni.
2: La tenés que superar mentalmente, y hasta ahora ninguna la superó mentalmente.
0: Sí. Bueno, en ese aspecto mostró
2: interés. Y en un Mundial eso vale mucho.
1: Solo que digo que venimos analizando el juego de Argentina, creo que lo hicimos hace unos días, antes del partido con Cabo Verde, que lo hemos planteado, y lo han dicho ustedes también, que quizás Argentina no viene jugando del todo bien. Hoy fue una mala noche, pero recuerden, Argelia, Austria, Jordania, Cabo Verde, Argentina no ha enfrentado rivales de nivel, y sin embargo el nivel de Argentina no es bueno. Entonces puede ser un partido el de esta noche, pero no nos agarremos de los resultados solamente que consiguieron con Jordania, con Austria y con Argelia.
0: Es que, ¿de qué te puedes agarrar? Este equipo no te permite ilusionarte del funcionamiento, sino desde la inspiración individual. Me hubiese
4: encantado que este razonamiento lo hubiésemos debatido anoche.
0: Pero a ver, ¿cómo vos imaginás que Cabo Verde... Va a ser semejante partido.
4: Dani,
0: pero ¿sabes qué pasa? Entonces agarremos una cosa, pongamos música, maestro. ¿Qué querés que digamos? Porque si no, hablamos con el diario el lunes. Que está bien, ¿con qué diario querés que hablemos? Sí. Ayer era jueves.
2: Sí, la tapa del diario que estás editando. Es otra a la que vos imaginabas. Claro.
4: Mirá. Pero pará, Argentina no jugó bien contra Jordania, no jugó bien contra Austria. ¿Y por qué nos hace pensar que le vamos a hacer 4-0 a Cabo Verde, que venía jugando bien?
2: Sí, perdóname, Jorgito, cosa trillada del periodismo, perdóname, que hay que hablar con... No, y sí, obvio que hay que hablar con el diario el lunes. El diario el lunes es más importante que el diario el viernes, ¿eh?
0: Sí, por supuesto. Pero yo no lo hago como queja, ¿eh?
2: Ah, bueno,
0: porque es la queja de la mayoría. La mayoría dice, no, pero vos hablá con el diario el lunes.
2: Y sí, obvio, porque el diario el lunes es más importante porque es lo que pasó. No, pará. Lo que va a pasar o lo que imagino es lo que pasó. Entonces el diario del lunes es más importante que el del viernes.
0: Imagínate que analizamos los partidos hasta el cooling break. Porque ahora tenemos cuatro tiempos.
2: Sí.
0: Entonces, antes del cooling break era de una manera el partido. Después llega el gol de Messi. Bueno, y todo va cambiando. Entonces, como todo es tan cambiante, nosotros también podemos decir, a ver, pará, nosotros imaginábamos algo.
2: Analizamos todo.
0: Está todo sobreanalizado, como digo yo. Pero digo,
1: ¿puedo dejar una pregunta picando para Jorge?
0: Sí, y nos vamos al rotativo.
2: Me gusta este debate, sí. Presti y Marinelli.
1: ¿Cómo que Cabo Verde venía jugando bien? Quiero que me explique por qué. Porque consiguió tres empates.
4: Pero, ¿qué es lo que estamos juzgando?
0: A su modo jugó bien Cabo Verde.
1: Bueno, quiero explicar, que me explique ese. ¿Cuál fue el modo de Cabo Verde para que Jorge me diga que jugó bien?
4: Defender.
1: Porque volvemos a decir lo
4: defender,
1: mismo.
4: No bien porque su arquero fue figura, pero defendió. Y aguantó el resultado. ¿Qué nos hacía pensar que iba a jugar distinto contra Argentina y que iba a perder? ¿Que porque había jugado mal iba a tener Argentina precisión, la que no tuvo España o Uruguay? Digo, esto no es por carácter...
1: Yo creo que hoy Argentina ni precisión tuvo.
4: Y bueno, pero me estás dando la razón, por eso mismo.
1: Porque nosotros no atacó Argentina, no lastimó prácticamente.
0: Bueno, la seguimos, Fer. Rotativo. Ahora, señora, vamos al rotativo del aire y ya seguimos con Oral Deportiva.
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5: La hora 23:30 minutos en la ciudad de Buenos Aires. 2.6° la temperatura. 87 la humedad. El cielo está despejado.
6: De los 100 partidos, el de Cabo Verde seguro me marcó como entrenador, dijo Scaloni.
7: Seguramente de los 100 este ha sido el que más me ha marcado como entrenador, seguramente. Pero porque es en un mundial, porque pasaron cosas en el partido que... No digo que no sean normales, porque clavarla en el ángulo de este chico le pega así muchas veces. O sea, pero cuando vos vas diciendo, oh, hay que reponerse de esto, a mí me parece que es un partido que a mí me va a ayudar como entrenador, seguro, justo el número 100, y ganándolo mejor. Si hubiéramos perdido sería una estadística triste, así que bueno, contento.
5: Messi hizo un análisis del partido.
8: Fue un partido muy, muy sufrido, pero bueno, seguimos, lo pasamos, también vale, hicimos un esfuerzo muy grande, por ahí no hicimos el partido que esperábamos. Si bien esperábamos un partido duro y de este tipo, esperábamos poder controlarlo más, poder meterlo en un arco hecho como fue con España, y no fue tan así. Pudimos abrir el partido, ponernos en ventaja, que era lo más difícil, y cuando lo hicimos perdimos la pelota, no pudimos presionar bien y costó, pero bueno, pensar en lo que viene ya y festejar este paso.
6: Javier Milei asistirá a las asunciones de Keiko Fujimori y de Abelardo de la Espriella.
5: Tiene previsto viajar a Perú el 28 de julio y el 7 de agosto a Colombia para ambas ceremonias. En las últimas horas, el Tribunal Electoral de Perú declaró presidenta a la hija y heredera política del exmandatario peruano Alberto Fujimori.
6: El cielo está despejado en la ciudad de Buenos Aires. La temperatura 2.6°.
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0: Seguimos en L'Oréal Deportiva, aquí estamos en Radio Rivadavia. Qué programa que estamos haciendo.
1: Tremendo, gracias a los oyentes.
0: Sí, los oyentes son unos fenómenos. Están en todo el país, en Mendoza, en Rosario, en Dolores, me estoy olvidando, en Mar del Plata, en todos lados están, en todo el país y en todo el mundo. También nos escuchan mucho.
1: Sí.
0: Ahora, por ejemplo, si hay una radio que está transmitiendo un partido, te bloquean en Estados Unidos. ¿Qué escuchan? ¿La Oral Deportiva? Porque nosotros hacemos programa todos los días. Haya o no haya fútbol, como dijo Rosita.
2: Claro,
0: ella no, nos escucha igual.
2: No nos bloquean a nosotros, por
0: no,
2: favor.
0: No, nosotros no. Nosotros no, porque no estamos transmitiendo un partido con derecho mundial.
1: Señor Martín, ¿no? Que seguramente nos está escuchando.
0: Martín Lieberman, sí, yo creo que sí, que nos está escuchando. Y mañana va a analizar, seguro. Sí. Muy picante todo esto. Y todos sus amigos que están en Miami. Él me dice siempre, no, te escuchan todos los
1: amigos te tiene ahí.
0: Todos los autos. Están con L'Oréal Deportiva. Y después se quedan, porque claro, cuando vos elegís una radio, te quedás. Después no importa lo que pase en las otras radios. Al piste.
1: Claro.
0: Así que estamos trayendo oyentes acá a L'Oréal Deportiva en este ciclo que ya lleva... ¿Qué estamos? En julio. Ya llevamos...
1: Cinco meses.
0: Bien,
2: y acá estamos. 93 años al aire.
0: Por supuesto, 93 años al aire con un montón de gente mucho más prestigiosa que nosotros.
1: Cinco meses la gestión Avellaneda.
0: Claro, gestión, la nueva gestión. Claro. Queremos estar muchos años, queremos llegar a los 100 años de L'Oréal Deportiva.
1: Claro.
0: Queremos si podemos.
1: Ojalá. Claro
2: que sí. ¿Cómo no?
0: Este es un éxito. ¿Podemos escuchar a Scaloni? Recién el rotativo pasó la frase, pero por si le pasó inadvertida, esto dijo en el partido número 100. ¿Usted se imagina el partido 100 de Scaloni? Si terminaba con una derrota con Cabo Verde, ¡qué locura! Y se lo vio a Scaloni inquieto. Scaloni pensaba, ¿será que Scaloni cree o sabe, seguramente lo sabe y lo tiene claro, que el equipo no le da para mucho más que lo que se vio hoy? ¿No? Porque dio puños en los goles, se sacó un peso encima, hay que sufrir. Bueno, pero escuchemos lo que decía Scaloni en la conferencia de prensa.
3: Seguramente de los 100 este ha sido el que más me ha marcado como entrenador, seguramente. Pero porque es en un mundial, porque pasaron cosas en el partido que no digo que no sean normales, porque clavarla en el ángulo de este chico le pega así muchas veces. O sea, pero cuando vos vas diciendo, oh, hay que reponerse de esto, a mí me parece que es un partido que a mí me va a ayudar como entrenador, seguro, justo el número 100, y ganándolo mejor, si hubiéramos perdido, sería una estadística triste, así que, bueno, contento.
0: El partido que más lo marcó, mira, me mandan una información, yo no sé si nombrarlo a este señor.
1: No nombres, dale información.
0: No, voy a dar la información, lo que me dicen una persona que habla con el cuerpo técnico. Me dice que terminaron algunos con palpitaciones de la preocupación que tenían. Samuel enojado con la parte defensiva.
1: Opa.
0: Quedaron muy preocupados en el cuerpo técnico.
1: Y bueno, sí, lógico.
0: Ven muy mal al mediocampo.
1: Sí.
0: Muy bajo Senso y McAllister.
1: Lo dijimos.
0: Lo que estamos viendo. No creemos que siga Thiago Almada. No gusta Nico González. No se puede hacer... Errar tanto, dice. Hacemos un gol y nos metemos atrás. Somos previsibles. Simeone por Molina era una variante. Somos Messi dependientes. Samuel, me dice esta persona, que tiene llegada al cuerpo técnico. Inmediatamente después del partido habló. Me dice. Estaba con palpitaciones. Repito, estaba con palpitaciones. Samuel recontra caliente con la parte defensiva. Quedaron muy preocupados. Muy mal el mediocampo. Muy bajo Senso y McAllister. No cree que sigan Thiago, pero tampoco gusta Nico. Nico González no gusta.
2: Bueno, un montón
0: no marcados, se puede, No se puede errar tanto. Hacemos un gol y nos metemos atrás. No fluimos, somos previsibles. En algún momento se pensó a poner a Simeone por Molina para lastimarlos. Estamos Messi dependientes. Habíamos logrado no depender de Messi y ahora hay que darle todas las pelotas al 10. Es certero el análisis de todo lo que vimos nosotros, ¿no? Tenemos jugadores que están muy bajos. Este partido nos salió carísimo, mucha lesión. Están muy preocupados, muy inquietos por el tema Julián Álvarez. Dice.
1: Yo no lo vi bien a Juliana.
0: Y lo matamos a Lautaro. Porque Lautaro está exigido.
1: Corriendo para todos lados, sí. Que tampoco tuvo un buen partido.
0: Está haciendo el laburo sucio para liberar a Messi.
1: Bueno, se
0: dice
1: vienen
0: que
1: cambios,
0: aunque hoy, ¿no? hoy jugó mal, lo sacamos muy rápido. Dice en el cuerpo técnico.
1: Ah. A Lautaro.
0: Y claro, venía a hacer un gol para ganar confianza y bueno. Y la verdad que es algo con lo que.
1: Claro, justo
0: hay alguna
1: dejado...
0: discrepancia en el cuerpo técnico porque ven que esto no va para ningún lado.
1: No, que hay que meter mano.
0: Hay
1: como,
0: que meter mano.
1: Como ya lo hizo en Qatar.
0: Por eso yo creo que llegó el momento que Scaloni, después de que se le pase el sufrimiento, ¿no? Diga, bueno, que se tome el té de tilo. Cuando llegue.
1: Que bajen las palpitaciones.
0: Sí, sí. Mañana, por ahí mañana, ¿no? Hoy se toma el tecito de tilo, se acuesta, igual, si
2: igual,
0: puede dormir.
2: Igual, no hay tanto tiempo, ¿eh?
0: No, no, verdad, por eso. Pero mañana, sábado, mañana, te levantás. Respirás.
1: Sí, sí, de hecho Miami, se quedaban en Miami.
0: Qué calor que hace. Pará, me meto de vuelta a la habitación. Aire acondicionado. Y Scaloni, ¿cómo hace? Vieron que Scaloni... Y resopla.
2: Sí, sí.
0: Bueno, una vez que hace tres soplidos. Scaloni, ¿no? Que lo hace tan bien en las publicidades. Montón de publicidades.
4: Tengo dos consultas.
0: Sí,
1: sí.
4: La primera, a ver si Maxi también lo sabe.
0: Ah, está Presti. Perdón, perdón, Fer, pero no estamos con el YouTube.
1: Pensamos que
0: es una voz que sale de la nada. Perdón, perdón, pero no tenemos.
1: Estamos con los monitores.
0: Estamos con los. Perdón, Fer, usted se mete. Estamos con el partido Colombia que ya arrancó el segundo tiempo. Manu Antuña, perdón.
4: Ya lo sé.
0: Fer. Manu Antuña, arrancó el segundo tiempo.
5: Van 4 minutos de la segunda parte, salió James Rodríguez en Colombia, ingresó Richard Ríos, sigue ganando el elenco cafetero 1-0 en 5 minutos de la segunda parte contra Ghana.
2: A cuidar la pelotita.
0: Bien, Néstor Lorenzo, viejo, hay que asegurar el resultado. Bueno, sí, Fer.
4: No, porque recién lo nombraron a Julián Álvarez, quería consultarle a Maxi, que seguramente también, o a Jorgito, que saben también, si ayer pasó el Cholo Simeone por la concentración de Argentina y tuvo 2 minutitos de charla con Julián Álvarez.
2: Sí, dijo que pasó, no hablaron del Atlético Madrid. Que hablaron de... Bueno, eso dijo el Cholo. Si hablaron claro, o no, la verdad, quedará en la intimidad. Pero
4: sí, digo, porque si eso ayuda un poco para la cabeza de Julián Álvarez, bueno, no ayudó demasiado. Eso me queda más que claro.
2: A mí me parece que estuvo mejor que el otro día. Lejos de la mejor versión de Julián. Pero por lo pronto lo vi como más suelto, más liberado.
4: Pero, como decís vos, sigue estando lejos a la versión que conocemos.
0: Ah,
4: y
0: sí,
4: lo de Lautaro Martínez también. Mi consulta, capaz digo una barbaridad. ¿Será el turno del Flaco López o todavía no? Para nada. Hay que seguir confiando en ellos.
0: Mirá, varios lo pidieron al Flaco López y me parece que algo hay que hacer. Yo digo lo siguiente, ¿no? Todos los jugadores, los 26 jugadores que vos llevas al Mundial, sí. En la lista, digo, son todos jugadores de primer nivel, se supone, de entrada, que son todos jugadores de primer nivel. La verdad que no hay muchas discusiones, discutimos un poquito la cuña, Medina había tenido un buen partido hasta hoy sí. Fue un desastre Medina.
1: Sí, no sé si un desastre, pero...
0: Un desastre. Bueno, arrancó bien, después regaló el gol.
1: Bueno, por eso, arrancó bien, terminó después lesionado. Tuvo responsabilidad en el gol, pero bueno, no sé si un desastre, si no tuvo un buen partido.
0: Hoy fue flojo, arrancó bien, repito, arrancó bien,
1: sí,
0: recuperando
1: sí,
0: algunas
1: probablemente
0: pelotas.
1: Tagliafico ya sea titular con Egipto.
0: La
1: sí.
0: próxima de Tagliafico y terminó lesionado. La única discusión que había era esa, el 4 nos generaba alguna duda, hasta ahora probó con Molina y Montiel, los dos no hacen
1: ninguno
0: uno.
1: Ninguno de los dos está bien.
0: No están bien. No,
1: eso está claro.
0: Eso ahora con digamos, haciendo revisionismo, mirando hacia atrás, podemos decir, ni Molina ni Montiel están en el nivel... que tiene que estar el lateral derecho de la selección argentina. No. Podría haber ido Giai, tampoco sé si era la solución Giai, pero lo había probado en los amistosos previos. No había mucho más, evidentemente, no hay mucho más en los laterales, ¿no?
2: Déjame abrir un paréntesis. Tampoco en el Mundial que ganó Argentina tuvieron un nivel superlativo.
0: No, pero
2: sí,
0: al lado
2: es verdad,
0: de esto...
2: Sí que es verdad que Molina hizo un gol, Montiel es la tapa de todos los diarios con el penal que ejecutó.
0: Por eso.
2: Pero marcando, me parece que tuvieron los dos dificultades.
0: Sí. Habría que ver cómo quedaron los lesionados. ¿Lo presentamos con Osmédica?
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0: Bueno, parecería ser que Medina...
1: Sí.
0: Golpeaba el césped, ¿no?
1: Golpeaba el césped.
0: Y
1: sí,
0: Enzo Fernández presionado. Terminó también.
1: Y Enzo terminó, sí, tocado. Golpe. Terminó muy, muy desgastado el partido. Así que hay que ver situaciones a rodar porque ahora hay poco tiempo.
0: Sí,
1: ahora es poco tiempo de recuperación.
4: McAllister también no terminó bien, ¿eh?
1: Y puede ser, sí.
4: No terminó bien, ¿eh?
1: Puede ser. Yo creo que aparte está claro, y por la información que contaba Dani en el medio, va a tocar. Y en referencia a lo que decías vos, Fer, del tema Flaco López, si lo ven bien, a la cancha, como pasó, digo, en Qatar, que salieron Paredes, Lautaro Martínez, sí. ¿Y quién más salió? Y entraron, digo, McAllister, Enzo y Julián. Porque estaban bien, volaban a la cancha.
0: Eso
1: y
0: es lo que le claves. Falta. Es lo que le falta a la selección,
1: bueno,
0: argentina.
1: Creo que después de este partido, es la señal este partido. Y está bien lo que te dicen, digo, las preocupaciones que hay, que está bien que estén.
0: Sí.
1: A mí me preocuparía que no estén preocupados.
0: Sí.
1: Y está claro, por lo que te dicen, que van a meter mano.
2: Tomaron nota, sí.
1: Que van a tener mano, sí.
0: Sí, sí. Bueno, le mando un saludo grande a Pablo Ciencio, que nos está escuchando. Está siempre prendido acá, a la mañana también. Cerramos Osmédica y tanda, y ya venimos.
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0: Dani Miche con el tenis, hola Dani.
21: Dani, un fuerte abrazo. Bueno, Novak Djokovic y Jannik Sinner avanzando aquí en Wimbledon. Djokovic llega a la victoria número 105 en la catedral, igual a la línea de un tal Roger Federer. Hoy le hicieron una entrevista post partido después de su victoria en 4 sets frente a Turrik Nenech y le dijeron: tengo una mala noticia para vos, era un chiste. Navratilova ganó 120 partidos. O sea, cuando llegue a ese número ya vas a encontrar otro jugador como excusa. Bueno, no le es hoy Alberto Olmedo. se toma el centro de la escena, se divierte, hace divertir al público, está totalmente de vuelta, pero por supuesto tiene en mente, y cuando mete la mano en el bolsillo, encuentra esa última moneda que tiene, ¿no? A ver si puede ganar finalmente ese gran slam número 25, que es lo que está buscando, sería el octavo aquí en la Catedral. Va a jugar octavo de final el domingo contra Roman Zafuilin, el ruso que le ganó 6-3, 6-3, 6-3, pelo y barba, a Joao Fonseca, el número uno del mundo. Sinner, sin problemas, hoy jugó un buen partido, 6-4, 6-3, 6-4 contra Jason Brooksby, también juega octavo de final el próximo domingo contra el japonés Shintaro Mochizuki, que viene de la clasificación. Mañana se completan los partidos de tercera ronda, se destaca un partidazo en la cancha central, Matteo Berrettini contra Grigor Dimitrov, entrenado ahora por David Nalbandian, y mañana juega Horacio Ceballos junto a Marcelo Granollers su partido de octavo de final de dobles aquí en Wimbledon. Abrazo grande, buen fin de semana, nos reencontramos el lunes.
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0: Muy bien, nos vamos a ir a Estados Unidos ahora con Jonathan Fabián, arroba Jonathan Fabián en Instagram, sin H Jonathan, y Fabián con dos B larga, que está haciendo la cobertura para Radio Rivadavia, para La Oral Deportiva y para Mundial de Fondo, que es su excelente página web, mundialdefondo.com. Lo pueden ver en YouTube, arroba Mundial de Fondo, y también en Instagram, mundialdefondo.org. Ahí tiene videos diarios y exclusivos en diferentes sedes, entrevistas, backstage imperdibles. No me imagino cómo debe estar, porque hizo mucho calor en Miami. Se quejaban de eso los futbolistas argentinos. Y lo que se sufrió. Hola, Johnny.
5: Y las cosas que tenemos para el backstage de Mundial de Fondo y todo lo que pasó después del partido, porque la gente, lo que se sufrió. Hola, Dani, hola, Mesa. El sufrimiento de hoy de Argentina creo que hace que el hincha lo festeje el triple, cuando parece como que si lo hubiésemos ganado un octavo de final en Inglaterra, porque se sufrió como si fuese una llave así de complicada, porque hubo mucho clima, mucha tensión, mucho estrés. El calor le jugó una pasada, creo que mala, a la selección argentina, y fue mejor aprovechado con el diario del uno, y le digo, por las piernas de los caboverdianos, porque el equipo estaba, yo en un momento vi que Cabo Verde estaba, más allá de que se defendía y que Argentina proponía en las contras, Cabo Verde ponía pelotas precisas, tocaban, no erraban, daban 6-7 pases seguidos, que Argentina no los tenía, estaba nervioso, había jugadores acalambrados de la selección argentina, a Enzo Fernández lo vi agarrándose las piernas más de una vez, a Nico González, que había ingresado al segundo tiempo más de una vez, Lisandro Martínez, bueno, Lisandro Martínez justificado porque era una figura del partido, de hecho, Lionel Messi, de los mejores que estaba recuperado físicamente, y metiendo un centro en el minuto 110 para la cabeza del Cuti Romero, que hizo que se caiga el estadio. Pero como les digo, Mesa, mucha tensión. En un momento muchos pensaron que podía ser que podía pasar lo peor.
0: Y pero bueno, no estuvimos cerca de ir a los penales. Los penales son una lotería.
5: Yo no estoy de acuerdo con vos, Dani, que los penales son una lotería,
0: ¿por qué digo que es una lotería? ¿Por qué digo que es una lotería? Tenés que tener precisión para patearlos, templanza. Se estudia todo, pero es una lotería.
1: Todo eso, y también hay cuestiones fortuitas en los penales.
0: Por eso, claro.
1: Es un combo.
0: ¿Por qué digo una lotería, como se dice vagamente en el barrio? Porque Cabo Verde, en 100 partidos que juega con Argentina, y Argentina le gana 101 posiblemente, pero por ahí en uno, no sé, vas a los penales y fuiste.
2: Pero pará, ese uno también pudo ser en los...
5: Pero si pasa a los penales Cabo Verde, no pasa a los penales por lotería. Hoy jugó bien Cabo Verde, Argentina lo atacó, tuvo muchas más chances de gol, pero Cabo Verde, cuando le metió el 1-2 a Argentina, fue a buscar y metió el gol, estaba bien de pierna. O sea, sí, obviamente, coincido en que 100 partidos, Argentina le gana 99 a Cabo Verde. Pero sí, hoy Cabo Verde, si lo empataba, Y bueno, era merecido que llegue a penales por el esfuerzo, por la diferencia.
0: Sí, claro.
5: Porque en su vida jugó mundial. Y vos me decís, y Bousinha no es una lotería. Bousinha, un tipo que a los 40 años se tapa la pelota que tapó contra España.
0: Sí,
5: tapó las pelotas que tapó Argentina. Metió un liderazgo. Por eso, en ese sentido, obviamente que hay cuestiones fortuitas, no lo niego, pero no creo que que los penales sean una lotería. Si no, Argentina también, que en los mundiales que ganó, fue mejor que Francia y fue mejor que Holanda, y que ganó por lotería el mundial. No, fue justa ganadora. Lo ganó por penales.
0: Pero pareja la final. En el primer tiempo, los pasamos por encima, en el segundo, con un Mbappé maravilloso, ¿no? Que hizo 3 goles y terminó subcampeón del mundo. Tenemos un video de los hinchas argentinos aplaudiendo a los jugadores de Cabo Verde. Toto Ganen lo está pasando en estos momentos en YouTube. Lo estamos viendo. Sí. Con los aplausos, porque la verdad que se lo merece, se merecen el respeto,
1: por supuesto,
0: los rivales, ¿no? Después de la previa dijimos que le íbamos a ganar 4-0 y la verdad estuvimos sufriendo hasta último minuto.
2: Mirá, mirá, ese le dice, mandale a los del Oral, decirle que no perdimos 4-0.
1: Para Avellaneda, Para Avellaneda. Mirá, esto.
5: ¿Sabes que me
1: para Avellanedinha.
0: Sí.
5: Muy buena onda, los saludé antes del partido, una alegría. Y me decían, ¿vos trabajás en la Oral Deportiva?
0: Claro.
5: ¿Por qué piensan que nos van a hacer 4?
0: Bueno, porque la verdad que lo subestimamos.
1: Porque el conductor es un subestimador serial.
0: Creímos que Argentina iba a jugar de otra manera. No podemos volver a salir a media agua, dijo Enzo Fernández, ¿no? Él, entre otros jugadores. Me parece que esto tiene que ver con una interpelación que tendrán que hacer los jugadores y el cuerpo técnico, Johnny.
5: Totalmente de acuerdo, totalmente de acuerdo. Y eso Scaloni también. Hoy lo vi a Scaloni muy sonriente en la conferencia de prensa. Y esto tiene un porqué. Saben, creo que fue el partido más nervioso de Scaloni desde que dirige la selección argentina. Entonces, lejos de otras conferencias que pierde o que gane, que está serio, o Arabia Saudita, hoy no saben lo que fue Scaloni. Los que lo conocemos, la sonrisa, porque se sacó un peso de encima y porque sabe que Argentina la pasó muy mal. Y de hecho, en un momento, ante un colega, respondió que si le pesaba, si Argentina le pesó la responsabilidad del partido, y él dijo, no, con todo respeto, aparte lo conoce, un colega que pregunta seguido, dijo, no, para, eso te lo corto acá.
0: Clivati.
5: Va a pesar la responsabilidad.
0: Bien, Johnny, nos tenemos que ir.
5: Dale,
0: perdón. Buen fin de semana, nos reencontramos el lunes.
5: Nos reencontramos el lunes. Saludos a todos.
0: Abrazo grande. Ahí estaba Jonathan Fabián desde Estados Unidos. Los ganadores de los premios de la Oral Deportiva. La cena de mar de la cocina de Ana Mellino se la ganó Gustavo de Villa del Parque. DNI 269. Y la cena en el Palacio de la Papa Frita. Gabriel de Villa Devoto. DNI 057. Felicitaciones. Manu Antuña, nos vamos. ¿Cómo sigue el partido?
4: 20 minutos de la segunda parte, sigue ganando Colombia 1-0 contra Ghana, con este resultado octavo de final contra Suiza.
0: Buen fin de semana, se quedan en la ronda con el final de este partido entre Colombia y Ghana, gracias Maxi Venosi. Empató River hoy.
1: Empató River 2-2, 2 goles de Driussi, el partido con Flamengo, el partido de los centrales, de Martínez Cuarta y Rivero, la tajada que tuvo Beltrán,
0: la
1: pero bueno.
0: Impresionante.
1: De los refuerzos un poquito mejor el lateral, Giovanni González y Carambarri.
0: Gracias Fer. Buen fin de semana. Abrazo. Se viene mañana Villa, ¿no?
6: Mañana juega Defensa y Justicia Boca, ¿eh?
0: Lindo. Excelente. Vamos a estar atentos a eso. Gracias, Marinelli.
2: Por favor.
0: Laurita Parodi en los controles. Estuvo Rafa Álvarez con Chicho Bamboriana en la producción. Toto Ganen en YouTube. Nosotros nos vamos. Nos reencontramos el lunes a las 3 de la tarde con Johnny Viale en Pan y Circo a las 10 de la noche con la previa del partido de octavo de final contra Egipto. Con toda la gente que está en Estados Unidos, con Johnny Fabián. Y ahora ustedes se quedan con el rotativo del aire y luego la ronda aquí en la continuidad informativa de Radio Rivadavia.
1: ¿Bajaron a Avellaneda?
0: Bajaron, me bajaron. Chau, chau. Buen fin de semana.
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23: A la hora 0, 2 grados 6 décimas. La temperatura en Buenos Aires, 87% el porcentaje de la humedad. El cielo está despejado.
24: Adorni no puede salir del país. Se lo prohibió la justicia por riesgo de fuga.
23: Lo dispuso esta noche el juez federal Ariel Lijo. Fue a pedido del fiscal Gerardo Policita a raíz de los rumores de que el ex jefe de gabinete podría trasladarse a Uruguay. El magistrado ordenó que informe si pretende abandonar el territorio nacional, en cuyo caso será evaluado en el marco de la causa por enriquecimiento ilícito en la que está envuelto. La medida deja a Adorni más cerca del llamado a declaración indagatoria.
24: El frío no se va. El servicio meteorológico mantiene la alerta amarillo por temperaturas extremas.
23: Rige para el AMBA y para el centro y norte del país. En la provincia de Buenos Aires, en la zona cercana a la costa, el alerta se eleva a naranja. También es naranja en el sur de Córdoba. Para hoy en la ciudad de Buenos Aires se espera una mínima de 3 y una máxima de 11. Para el domingo, 6 y 12, con probabilidad de lluvias a partir de la tarde.
24: Mundial 2026, Colombia derrota 1-0 a Ghana en el último partido de los 16avos. Están en el segundo tiempo. El ganador enfrentará a Suiza.
23: Hoy comienzan los octavos de final con dos partidos. A las 14, Canadá-Marruecos. A las 18, Paraguay-Francia.
24: Cielo despejado en la ciudad de Buenos Aires, 2 grados 6 décimas la temperatura.
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0: Hola, muy buenas noches, buenos días. ¿Cómo están ustedes, queridos oyentes de La Ronda? Y aquí estamos, naturalmente, con el factor mundial, el Mundial de Fútbol, que cubre todo el mundo. Es un tema casi excluyente. Nosotros intentamos hacer un programa un poco variado, lo máximo que pudimos, pero naturalmente que el Mundial nos está absorbiendo todo en la mente. En la mente nos hacen pensar solamente en el Mundial. E igual, de todos modos, estaremos con Cacho González Rouco y la prueba de Silverstone que se avecina a partir de mañana. Se corre el Gran Premio de Inglaterra. Vamos a ver cuál es la predicción de Colapinto en este circuito que nos adelanta. Es muy veloz, Cacho González Rouco. Estaremos con Gustavo Alfaro, que realizó un partido extraordinario con Paraguay, que hizo que declararan feriado nacional. El presidente de Paraguay declaró feriado nacional. Nos hizo acordar a nosotros cuando hicimos callar a Stroessner, cuando Víctor Pecci jugó la final de Roland Garros con Björn Borg. Eso en el libro que estamos escribiendo lo van a tener en detalle, aunque ya es noticia conocida por los que estaban en ese momento escuchando. Caterine Fulop, vamos a hablar con la actriz venezolana, alguien que conocemos desde hace mucho, mucho, mucho tiempo, que está dedicada indudablemente a recaudar fondos, no para ella, sino evidentemente a través de varias asociaciones, para los daños que se han producido, los que están sufriendo los venezolanos. Una Caterine que se muestra muy, pero muy dura y además solidaria, que tiene la madre allá viviendo y una tía en Venezuela que pasó el terremoto, y además ella estuvo aquí está haciendo de abuela junto a su hija Morina, porque está acompañando a Dybala, que fue a su pago chico, donde lo bautizaron La Joya, y también estuvieron en el instituto. Alemania, estaremos con Nahuel Rosa para ver cuál es la repercusión que tuvo la pronta eliminación del equipo alemán, Marcelo Bielsa, y una parte de la extensa conferencia que dio de apenas 5 minutos, nosotros los iniciales, donde asume la culpa y habla de las buenas relaciones de él con los jugadores. Y finalmente estaremos con un entrenador que nos da una claridad total. Les pido por favor que escuchen detenidamente a Sebastián Exus, alguien que es muy amigo de Guillermo Vilas, pero muy amigo. Yo diría que en el mundo no hay un amigo, que alguien que quiera tanto a Guillermo Vilas como él, que es un personaje del fútbol francés, y que nos dice cómo Francia no puede ser candidato. ¿Quién puede impedir que Francia, que es gran favorito, gane el Mundial? Y ahí nos da la no digo la solución, pero sí una opinión muy, pero muy valiosa, muy, pero muy valiosa. Y simplemente acotar algo con respecto al Mundial, que lo escuchamos a Yamal el otro día decir que Francia no es mejor que España. Y por ahí pasaba el mensaje que dio anteriormente, y lo teníamos grabado ya, el francés Exus. Fíjense ustedes lo que está pasando con este Mundial, que antes había una figura por Mundial. En un caso nosotros estuvimos en nuestro primer Mundial en Alemania, y ahí fue Cruyff, aunque Holanda no ganó finalmente la corona. Antes fue Raymond Kopa de Francia, que fue al Real Madrid. En otro momento fue Pelé, personaje excluyente que irrumpió de manera explosiva, y luego hubo figuras como, fundamentalmente Maradona, ¿no? Maradona, que fue un jugador extraordinario, protagonista mundial y principal durante 2 mundiales consecutivos, y quizás considerado el más grande de todos los tiempos hasta que llegó a Messi ahora. Y en este Mundial que está corriendo ahora, fíjense, no hay uno, hay 3. Sin contar a Yamal, que no lo vemos a Yamal como quizás proyectarse como figura todavía, quizás en el futuro, para ser figura de este Mundial. Pero están Messi, arrancó Messi con todo, como una figura extraordinaria en los 2 primeros partidos, sobre todo en el primero. Pero después llegó como otro protagonista, Mbappé, que ha hecho goles extraordinarios, y ha hecho que lo suyo fuera muy superior a lo que ha hecho en la que ha jugado en el Real Madrid. Parece que tiene una inyección especial aquí, jugando para Francia. Esto dicho con buena fe, ¿no? Pero tiene otro temperamento, otra convicción, y está ahí. No sé quién sería hoy, si Messi o Mbappé, pero también se ha agregado con carteles enormes el británico Harry Kane, que envidió la victoria y la gran sorpresa de Congo, que le ganaba a Inglaterra. No podía entrar la pelota y finalmente dos genialidades de este extraordinario goleador. Qué es alegría para el Múnich, que los alemanes estén muy afectados por la eliminación, pero los hinchas del Bayern se regocijan pese a la caótica caída de Alemania, porque su gran valor, Harry Kane, es figura del Mundial. Convirtió 4 goles y es una figura espectacular, un goleador notable, extraordinario, fuera de serie. Por lo tanto, ¿quién será la figura del Mundial? Todavía no lo podemos saber. Si Messi, Mbappé o Harry Kane. Dijimos ya esto hace unos minutos, difícil que Yamal deje o lleve a una instancia de ese nivel. Nos metemos en la ronda. Esto es la ronda dedicada a todos ustedes, queridos amigos, al Bebe Fernández Cortés y al gran hacedor de Radio Rivadavia, y a todos ustedes, queridos oyentes, que nos acompañan semana tras semana. Vamos con la ronda.
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0: Muy bien, la ronda se comunica con Alemania, un país que indudablemente no debe estar muy bien futbolísticamente y de ánimo. Vamos a ver qué dice la gente con nuestro corresponsal exclusivo, Nahuel Rosa. Antes que nada, Nahuel, ¿viste el partido hasta el final? Porque ¿a qué hora llegó el partido de Alemania, Nahuel? ¿Cómo estás?
2: Amigo, sí, mirá, el partido terminó 1:30 de la mañana, pasada la 1:30 de la mañana. Y bueno, ¿qué otra palabra usar para mejor describirlo que decepción, no? Todos, te puedo asegurar que se aseguraban una victoria, o al menos eso esperaban, y bueno, y el resultado fue completamente opuesto. Paraguay dejándolos afuera y en un partido de película, ¿no? Que nos tuvo acá hasta largas horas de la madrugada pendiente, ¿no? Porque no sabíamos. Hubo 3 matchpoints para un lado, que nadie lo podía cerrar en la tanda de los penales. Y bueno, ¿y quién iba a decir, no? El Paraguay de Gustavo Alfaro, dejando fuera, dejando a un lado de este nuevo mundial a Alemania, ¿no? Que bueno, tercer participación.
0: Y ahí, menoscaban ahí, perdóname, Nahuel, menoscaban. Dicen que más que nada por el rival, digamos, lo lamentan que hayan perdido con Paraguay, le disminuyen a Paraguay, digamos.
2: Mirá, sabes que sí, lo disminuyeron bastante, te digo, porque, a ver, ellos caían confiados y veían a Paraguay con un equipo de menos recursos a lo que es Alemania, sí. Los programas hablaron mucho en prepartido diciendo que, bueno, era un equipo de tercera división, pero bueno, o sea, todos los partidos hay que jugarlos, y todos los que nos gusta el fútbol sabemos que es así, es una regla máxima, y más en los mundiales, ¿no? Porque todos los equipos, entre muchas comillas, más inferiores, quieren ganarle, ¿no?, a las potencias, y si las potencias juegan al 100%, los equipos más inferiores en calidad relativa, ¿no?, inferiores, van a querer jugar al 110 con tal de bajar alguna potencia. Claro, y eso fue lo que sucedió.
0: Claro, y Nahuel, estamos conversando con Nahuel Rosa. Alemania, que ha sido tantas veces campeón del mundo, esta vez no vino tanto como candidato, pero ¿qué hace la gente? ¿Estaban ilusionados que podían alcanzar el título o no? Una doble pregunta. Y la otra, ¿vivían el Mundial plenamente y dejaron de vivirlo? ¿Qué es lo que pasó en el ánimo de la gente en la calle?
2: Sí, mira, arrancamos por el principio. Bueno, Alemania tenía cuatro mundiales. Venían de 2 actuaciones bastante flojas, a ver lo que fueron en Rusia y en Qatar, que no pasaron fase de grupos. No olvidémonos de ese pequeño detalle. Y por el otro lado, bueno, las expectativas estaban, porque el equipo llegaba más confiado, llegaba mucho más armado de lo que fue en Qatar. pero bueno, a ver, se fueron pronto y por el otro lado de la pregunta, hubo un antes y un después en cómo se vivía el Mundial acá en Alemania. ¿Qué pasó? Hasta el martes, bueno, el lunes a la madrugada, se vivía, estaban los fanfest organizados por las ciudades para ver los partidos y veías gente con las camisetas, pero luego del martes cambió la moneda, ¿no? Y se ve mucha menos camiseta, mucha menos gente, bueno, disfrutando, porque bueno, quedan afuera y a nadie le gusta perder, y menos en el fútbol, y bueno, menos

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1: Muy bien, en La Ronda, por supuesto. Siempre decimos cuando hablamos con alguien que queremos mucho que está La Ronda está feliz. Y bueno, cómo no vamos a decir ahora eso si estamos hablando con Sebastián Echus, alguien que vive el deporte, que es el mejor amigo. He sacado, lo he dicho muchas veces, y he sacado un Instagram hace dos días, donde pueden ver que una foto de Sebastián Echus con Guillermo Vilas, y yo digo, el mejor amigo en el mundo de Guillermo Vilas, no en el mundo de Vilas, sino en el mundo, es el mejor amigo de Guillermo Vilas. Me consta, y gracias a Guillermo Vilas, acá en el Vilas Club, cuando era el Vilas Club, yo conocí a Sebastián, con quien después, con él y toda la familia, entablamos una amistad entrañable, pero que nos hace, a mí me hace ir con felicidad cuando voy a París, porque estoy viviendo con ellos 15 días extraordinarios. Pero vamos al Mundial. Sebastián, ¿cómo estás?
2: Pues muy bien aquí, viviendo el Mundial como todo el mundo, entiendo. Sí, con mucha emoción, y sobre todo mucha emoción, estoy partido de Francia ayer con Suecia. Que la verdad el partido fue impresionante, o sea, después de los 10 minutos que sufrimos un poco, Francia realmente se impuso de una manera extraordinaria y ya está.
1: Sí, el mundo lo da como favorito, Sebastián Echus, con quien estamos conversando, el mundo lo da como favorito a Francia en este momento. Yo opino lo mismo, bueno, que es el, hasta ahora ha sido el mejor equipo. También siempre hay que tener confianza en Argentina, porque aunque hay algunas dudas allí en el equipo, pero sabemos de la capacidad que tiene Scaloni para rearmar y superar algún problema que pueda haber. No problemas personales, sino de funcionamiento en algún jugador o algunos jugadores. Pero la pregunta que te hago es, ¿piensas que Francia es el campeón y por qué?
2: Yo creo que objetivamente Francia es el equipo que tiene más talentos individuales dentro del equipo, y además es un equipo que juega como equipo, es decir, que no son solamente talentos individuales, sino que también hay un espíritu de equipo, y que juegan colectivo y juegan muy bien colectivo. Entonces, las dos cosas hacen que, lógicamente, o sea, desde luego Francia es el mejor equipo del mundo en este momento. No hay ninguna duda sobre esto. Luego, si Francia va a ser campeón, Francia es el equipo que creo que tiene más posibilidad. Pero esto no puede ser campeón seguramente, porque al final, si juega con un equipo, que al final va en lo que va a pasar en semifinal, por ejemplo, la lógica es que Francia, yo creo que juegue con España, y si España le quita el balón y monopoliza el balón, pues Francia puede perder también su capacidad ofensiva. Entonces, no se sabe. Pero bueno, yo creo que aparte de España, no sé qué equipo, no creo que ningún equipo pueda vencer a Francia.
1: ¿Argentina no?
2: No, porque Argentina, el tipo de juego de Argentina no es el mismo tipo de juego que España. Entonces, yo no veo la capacidad, no creo que Argentina tenga la capacidad de quitarle la pelota a los jugadores franceses, mientras que los españoles, en cuanto a posesión de la pelota, son muy buenos. Entonces, si te quitan la pelota, pues ya es difícil. Yo creo que España sí, España tiene una posibilidad de vencer a Francia, pero aparte de España no sé quién puede vencer a Francia.
1: Y sabemos de que tú, como buen francés de Brest, bueno, pero fanático, porque compartimos eso, hemos visto en tu apartamento varias finales del Real Madrid, somos los dos hinchas, no simpatizamos.

0: simpatizante, hincha del Real, yo lo soy desde chico, pero ¿no te ha gustado el rendimiento de Mbappé? ¿Te gusta más, te gusta en Francia, pero no te gusta en el Real? ¿Eso te crea dudas?
1: O sea, yo estoy convencido de que Mbappé, uno, juega mucho mejor con el equipo de Francia que cuando juega con el Madrid. Incluso cuando, o sea, tiene un juego colectivo más impresionante con Francia que hace con Madrid, y se ve que se le ve, no sé, yo para mí que se le ve como más motivado, no sé. Entonces aporta más al equipo de Francia que al Real Madrid. En el Real Madrid es verdad que ha marcado muchos goles, porque es el que más goles ha marcado en la liga, pero es que también hay un problema de adecuación entre Mbappé y el juego de Madrid. Entonces yo creo que la llegada de Mbappé a Madrid ha destabilizado al equipo, y esto, como dice, como hincha del Real Madrid, esto me molesta, porque Madrid ha sido capaz de ganar muchas copas de Europa sin Mbappé, y llega Mbappé y ya no se gana nada, y además se ve que en el vestuario no hay, no sé, no, la compatibilidad y el espíritu no es siempre tan positivo como lo es en Francia. Es decir, que en Francia se lleva muy bien, parece que se lleva muy bien entre los distintos jugadores de la delanteros de Francia, entre ellos se llevan muy bien. No sé, parece que no pasa lo mismo en el Real Madrid.
0: Claro, además Francia tiene un entrenador de extraordinario, Argentina también lo tiene desde ya, y Francia tiene un entrenador que fue campeón del mundo como jugador, como entrenador, que se despide ahora, pero el que los jugadores le creen. También hay una gran conjunción ahí entre entrenador, jugadores, jugadores, entrenador, ¿no? Deschamps, este es un tipo de un prestigio enorme. Bueno, mi querido amigo, te seguiremos llamando todas las semanas a fin de, mientras Francia avanza, a ver si se aproxima, ojalá, una final entre Francia y Argentina, Argentina y Francia. Un abrazo grande, Sebastián.
1: Un abrazo. Hasta luego.
0: Seguimos después de esta valiosa opinión, la tienen que tener en cuenta todos. España después de quitar la pelota a Francia. Bueno, qué frase, ¿no? Es para recordar, para recortar y para recordar. Seguimos en la ronda.

0: Y la ronda, como siempre, yo no digo que siempre decíamos que nos poníamos el casco, agarrábamos el volante. Ahora me parece que hay que agarrar la batería y las gomas para ver qué hacemos. Cachito, ¿qué tal? Lo que vino y lo que vendrá. ¿Cómo estás, querido Cacho?
1: ¿Qué tal, Juano? ¿Cómo estás? Un gusto, por supuesto, de siempre de charlar contigo de todas estas cosas de la Fórmula 1, después de un fin de semana horrible como el que pasamos. La verdad que fue un desastre el equipo en general, Alpine, porque ninguno de los dos tuvo auto como para poder pelear nada. Con Alpine, cuando, como él mismo lo decía, cuando arrancó la carrera, pudo empezar a pasar auto porque largó bien, pero sí, después no tenía potencia el motor como para poder avanzar, y bueno, ya después perdió varias posiciones, y después también durante toda la carrera estuvo con falta de potencia, en realidad no le podía pelear a nadie, ¿no? Y lo mismo fue el caso de Gasly, o sea que exactamente lo mismo, la misma situación, los dos pilotos siguen los problemas en el caso este de Colapinto y de Alpine, ¿no? Habían traído cosas nuevas para esta carrera, pusieron los alerones nuevos, pero acá me parece que es un conjunto, ¿no? Pasa por, no solamente por los alerones, por la parte solamente donde pueden lograr más velocidad con algo mejor, pero de cualquier manera los motores tampoco están, por momento no están funcionando bien, así que no sé, va a haber que pedirle una explicación o una ayuda a Mercedes, que está mostrando que tiene un conjunto espectacular y está por otra parte liderando el campeonato. Va a ser muy difícil sacarle el torneo en este caso a Mercedes, pero bueno, falta mucho todavía.
0: Claro, pero no se sabe, ciencia cierta, serían varios los factores, Cacho, la máquina, no los volantes, no tienen la culpa, ¿no?
1: No, los volantes acá, vos pensá una cosa, que es lo que yo te decía recién, los pilotos, si vos largás y te falta la potencia, cuando te falta la potencia, evidentemente no podés hacer nada, podés acelerar, pero la cosa no funciona. Y por otra parte, cuando tenés que doblar bien y poner una de esas, como vimos varias veces, no solamente a Colapinto, sino a Gasly, que se van de costado, que se van los autos de cola. O sea, es un conjunto de situaciones que no llegan todavía a conformar un equipo que parecía que iba a estar un poco más adelante en las primeras carreras, pero que no, hasta ahora no lo ha logrado. Esperemos que los trabajos que hacen puedan mostrarnos algo diferente. Ahora viene una carrera muy rápida, muy veloz, con un circuito súper veloz, como el Silverstone, con todas curvas rápidas. Así que allí veremos cómo se comportan los autos. Si es que no tienen potencia, están perdidos. Si tienen buena potencia, los autos en algún momento determinado, yo los escuché a Gasly y a Colapinto decir que en los curbones rápidos están andando bastante bien, mejor que en las curvas trabadas o complicadas. Así que todo es expectativa, veremos.
0: Y si no, se van a Wimbledon, porque qué error que es este, ¿no? Que coincidan un campeonato como Wimbledon, justo en el día que pasa a la segunda semana, que está en un punto alto, que bueno, pero cada cual está en su organización, no, nadie va a ceder ahí, con respecto a la carrera. Siempre coincide.
1: Coincido con vos, me parece una tontería, por más que sean deportes diferentes y cosas diferentes, pero que coincidan el mismo fin de semana de una carrera de Fórmula 1 con un partido de tenis, un torneo de tenis, mejor dicho. Así que, sí, bueno, es evidente de que no le da mucha importancia uno al otro, pero me parece que es un error, insisto, ¿no?
0: ¿Hamilton, por ser local, tiene alguna ventaja adicional?
1: No, lo que Ferrari no anduvo del todo bien, ¿viste? Yo pensé también que Ferrari, después de lo que había demostrado el triunfo de Hamilton en la carrera anterior, daba la impresión de que Ferrari había mejorado algo. El que está un poco complicado con el auto es Leclerc. Evidentemente arrancó como primer piloto del equipo, pero que ahora evidentemente Hamilton lo está venciendo de alguna forma, Y el equipo, yo creo que tiene muy buenos motores. Han empezado las carreras anteriores, las dos últimas carreras, con motores nuevos. Pero bueno, hay que mostrarlo además en el piso, o sea que la potencia se transmita a las gomas, a los neumáticos, a las llantas, y a partir de eso mostrar esa potencia, ¿no?
0: Claro, para la segunda mitad del año, por ejemplo, ¿pensás que los sponsors que tienen Colapinto, que es el caso que nos interesa, que le vaya bien, podrían, si la cosa no mejora, los contratos se hacen por un año, es decir, no son susceptibles de una cancelación, ¿no?
1: No, no, no, el contrato es hasta fin de año. Incluso te voy a decir una cosa, ya se estaba hablando en las últimas fechas y más en esta última de la continuidad y lo que puede llegar a pasar para el año que viene. En principio estaría todo listo como para que los dos sigan compitiendo en el equipo Alpine. Vamos a ver de acá, reitero, a fin de año primero, si el equipo mejora. Porque si no, a algunos cambios puede ser que haya. Hay que ver qué pasa con Verstappen también, porque Verstappen lo quiere llevar McLaren. Así que también es toda una serie de circunstancias que cuando van, aunque generalmente fue cuando llegaba la última o las últimas carreras, desde Monza en adelante, pero ahora se empieza a hablar mucho más rápido del tema, mucho más rápido se empieza a discutir los contratos y empiezan los equipos a querer llevarse determinados pilotos. Así que habrá que ver en la próxima carrera a ver si de repente surge alguna novedad. Yo creo particularmente que en principio la continuidad de Colapinto en la Fórmula 1 está asegurada. Yo creo que es así. Veremos después si todo sigue igual, si sigue con Alpine, si puede llegar a haber algún cambio, o Gasly lo mismo. Depende también del funcionamiento del equipo, te decía, ¿no? Porque el funcionamiento del equipo también es importante, porque Gasly, que es un tipo que ya tiene 10 años en la
0: Sí.
1: Fórmula 1,
0: Ajá.
1: que ha tenido equipos importantes, andado, es un piloto que se lo considera muy bien, y también está corriendo en un equipo que el año pasado y este no le dio absolutamente nada como para que pudiera mostrarse.
0: Muy bien, Cacho. Vamos a ver qué ocurre. Ya dijiste vos, curvas veloces y creo que largas también, ¿no? Así que vamos a ver si Colapinto puede mejorar. Como siempre, tu mensaje optimista. Siempre has transmitido optimismo y no sensacionalismo o falsa noticia, porque bueno, es tu característica, tu historia, ¿no? Así que bueno, esperemos que pueda mejorar Colapinto para satisfacción de todos los aficionados. Un abrazo
1: Ojalá.
0: grande y nos reencontramos la semana que viene, si te parece bien. Vamos, esperemos que Argentina tenga suerte también en el Mundial. Así que se está dando todo, está coincidiendo todo, ¿no? El Mundial, decir que menos mal que el Mundial es en Estados
1: Así
0: Unidos,
1: es.
0: no
1: Sí.
0: coincide ahora con la Fórmula
1: Sí.
0: 1. Bueno, un abrazo grande,
1: Sí.
0: Cachito.
1: Bueno, igualmente, Juano, un abrazo.
0: Cacho González Rouco, Carburando, Radio Rivadavia, y esta palabra autorizada en la ronda. Y en ella seguimos.
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0: Un placer inmenso de hablar con alguien que quiero mucho, a toda la familia, obviamente. Que viene de arranque, primero la conexión con la familia Sabatini y después la incorporación de esta bella, pero además de bella persona, de belleza natural, buena, simpática, agradable. Hemos tenido un trato magnífico siempre. Últimamente no nos hemos visto tanto con la embajadora, yo diría una embajadora auténtica de Colombia, de Venezuela, que es Catherine Fulop. Y bueno, y queríamos hablar de este terrible suceso que ha ocurrido y que castiga a toda Venezuela. Hola, lamentablemente nos ponemos en contacto en este, pero es para sacar algo positivo, Catherine. ¿Cómo estás?
9: Sí, Juan, gracias. Sí, un momento muy oscuro y terrible que está pasando Venezuela, una doble desgracia, porque, bueno, a los países les puede venir un terremoto o algo que destruya, algo natural, pero después el país ha estado hundido en la desidia de un desgobierno, de una dictadura que hace 27 años abandonó a su pueblo y hoy por hoy lo sigue abandonando. Así que, bueno, los venezolanos estamos con una profunda tristeza, tratando de salir adelante, ¿no? Más allá de las ganas de llorar que tenemos todo el tiempo por lo que está pasando, de salir adelante, diciendo y pidiendo a la gente y agradeciendo, ¿no?, toda la ayuda que nos dan desde el exterior, todos nuestros hermanos, países hermanos que quieren y están ayudando a Venezuela. Así que bueno, Juan, acá estoy
0: El mundo se ha volcado en ayuda de Venezuela realmente.
9: Sí, se están ayudando muchísimo. Creo que somos un pueblo que hoy por hoy somos un equipo, estamos muy unidos como siempre, estamos demostrando que somos un gran país, porque ha sido el pueblo el que sin recursos, sin infraestructura, realmente hundido en la extrema pobreza, estamos saliendo adelante con nuevamente, ¿no? Porque esto es un país lleno de cicatrices que porque todo el tiempo tenemos que estar liberando batallas.
0: Claro, cierto, ¿no?
9: Hace 27 años que venimos liberando batallas y estamos llenos de cicatrices, de dolores. Pero bueno, tengo la esperanza y la fe de que vamos a salir adelante también de esta, con la ayuda, por supuesto, de todo, porque se necesita mucha ayuda, Juano. Y si quieres, yo oriento un poco a la gente, porque a veces la gente dice, quiero donar, quiero hacer, quiero recopilar. Ponte, hay gente que dice, bueno, voy a dar clases gratis, ya esa plata va toda destinada. Claro, la cosa es dónde la gente puede enviar ese dinero. Yo siento que hay organizaciones que son muy serias, como lo es ACNUR o lo puede ser UNICEF y la Cruz Roja Argentina.
0: Claro.
9: ¿No? También Mercado Libre está abriendo un fondo para recaudar dinero, porque suena como raro, ¿viste? Bueno, por supuesto, si hace falta medicinas, máscaras. Ahora imagínate que la cantidad de fallecidos que hay en la zona de desastre, en la donde fue el epicentro más fuerte, hay mucha contaminación, entonces se necesitan máscaras, bolsas para
0: no contagiarse.
9: Claro, y todo eso hay que comprarlo. Y ahí es donde se utiliza la plata. Después, por otro lado, hay hogares para niños, porque otro de las tragedias grandísimas que estamos viendo es que hay muchos niños sin sus padres, que ellos han sobrevivido y sus padres no, y entonces han sido llevados a un hogar que se llama Hogar Bambi. Por si tus oyentes lo sienten o van a mi historia, yo constantemente estoy poniendo el link o el Instagram de ellos para que la gente realmente colabore con esta gente. Ahora se necesita agua, agua potable para beber. Después en los centros de acopio también necesitamos que vaya gente con comida para los que están seleccionando los... Porque es todo un laburo como de hormiguita y que va a llevar mucho tiempo. O sea, que no a volcarse todo el mundo, ay, voy a sacar toda la ropa que tengo para regalar ropa. Porque a lo mejor no es tan así. Ahora tenemos que saber qué es lo realmente importante, ¿no? Y por eso yo a veces digo, a veces está bueno mandar el dinero a la gente que ya está in situ, la que está en Venezuela. En este momento está We Love también Foundation, por si les empieza, yo te voy tirando los nombres de
0: no,
9: la gente
0: tira,
9: que está
0: tira, colaborando. Sí, sí, pero decir todo lo que sirva para canalizar.
9: Claro, porque todo esto puede servir. We Love Foundation, Hogar Bambi, UNICEF Argentina, la Cruz Roja Argentina, ACNUR. Y si van a mis historias de Instagram, constantemente estoy poniendo links de dónde se puede donar dinero para que esta gente directamente pidan a UNICEF trae de Estados Unidos o de otros países las máscaras que se necesitan, artículos de limpieza y de desinfección o baños químicos. Hay un montón de cosas que se necesita porque ahora vamos a necesitar sanear todo lo que es esa área donde el desastre, ¿no? Lamentablemente. Así que bueno, yo de verdad, Juano, te agradezco a ti, a todos los argentinos, al gobierno argentino que ha mandado inmediatamente tanta ayuda. Hoy por lo menos UNICEF Argentina mandó 47 toneladas de comida, de medicina. ¿Sabes lo que son 47 toneladas?
0: Sí, muchísimo.
9: Y más allá de la vil, del descaro y lo miserables que pueden llegar a ser esta dictadura que antes ha tratado de impedir que llegue la ayuda humanitaria los países.
0: No me digas, ahora también.
9: Ahora cerraron el espacio aéreo con el único fin de que María Corina no entre a Venezuela, porque son tan viles que son capaces de sentir ese miedo. Ya está, suéltennos, por favor. Déjennos vivir en paz. Yo espero que después de esto esa gente reciba el castigo que tiene que recibir, porque esta cantidad de muertos, porque sí, los terremotos suceden, pero la cantidad de muertos que hay hoy por hoy es culpa de un desgobierno que ha abandonado a su pueblo porque no han hecho estructura, no, los hospitales están abandonados. O sea, mi país está pobre, Juano. Es muy triste lo que está pasando.
0: Qué
9: porque
0: extraordinario,
9: es una doble desgracia, Juano.
0: Sí, un país rico en petróleo y tan pobre, ¿no?, en cuanto a lo que reciben los habitantes y lo que viven. Pero vos sos muy solidaria y estás hablando de lo que hay que mandar, y evidentemente de eso se trata. Pero además, en lo particular, vos tienes tu madre allá, ¿y qué otros parientes? ¿Están bien todos?
9: Sí, están todos bien, por suerte. Lo que pasa es que también es contradictorio, ¿no? Porque te preguntan cómo está tu familia y uno dice, bueno, mi familia está bien, pero... O está bien, porque en realidad son los míos, todo mi gente que la está pasando mal. Y entonces siento que una parte de mí, yo soy Venezuela, y una parte de mí está destrozada totalmente. Entonces es muy difícil sentirte bien o decir mi familia está bien, porque mi familia también es todo mi país.
0: Además, además de toda la alimentación y todo, enviaron elementos y especialistas para tratar de rescatar todo lo que se pueda debajo de los escombros. Claro, pasaron varios días que ya es difícil encontrar con vida a alguien.
9: Exacto.
0: Que se encontrara bajo
9: los escombros. Sí, pero también sí. A veces para la gente es un consuelo poder encontrar el cuerpo
0: sí.
9: Ser querido y darle una sepultura.
0: Naturalmente.
9: Como con amor, viste, poder despedirte de tu ser querido. Habrá mal, seguramente mucha gente que no se encontrará, pero la idea sería que la gente pueda decirle un último adiós a su ser querido, ¿no? Y esa sería la idea.
0: Fue terrible, la verdad que no hubo zona, me parece, porque yo cuando vi, después de varios días, Catherine, estamos hablando con Catherine Fulop, cuando vi esas secuencias de edificios enteros que se caían de costado, pero se caían como si fuera un juguete.
9: Sí,
0: se caían enteros,
9: mucho,
0: qué cosa terrible,
9: mucho,
0: ¿no?
9: Muchos de esos edificios construidos por el gobierno,
0: sí,
9: con materiales de cuarta, ¿viste? Porque todo tiene que ver con la corrupción,
0: sí,
9: ¿no? Y la desidia, el que no te importe, el que a ver de dónde saco un poco más. Cuando a veces uno no quiere politizar este tipo de tragedias, pero es inevitable, porque la vida se trata de políticas públicas para que el ciudadano de un país tenga beneficios y se sienta protegido. Y nosotros hemos sido abandonados, y eso que el venezolano hace más de 20 y pico de años estamos gritando que por favor nos ayuden a salir de este desastre. Pero bueno, acá estamos y una vez más yo tengo fe que vamos a salir adelante.
0: Claro, y para terminar, porque hay mucha gente que se preguntará, no la estamos viendo mucho en televisión, pero sabemos que estás ocupando tu rol
9: de abuela
0: con todo, y sí, muy feliz, ¿no?
9: Muy feliz, justamente llegábamos hoy de Córdoba, fuimos con los chicos, que Paulo quería que conociéramos más de su tierra, de su familia, compartir con su mamá, con su hermano, con sus sobrinos, con su gente, amigos. Entonces hemos pasado de verdad un momento muy hermoso este fin de semana. Era un viaje que teníamos planeado hacia allá algún tiempo, entonces bueno, no pude evitar no ir porque me había comprometido con mi hija que le iba a ayudar en este viaje con mi nieta. Así que bueno, por eso estos días no he estado por acá, por Buenos Aires, pero bueno, ya estoy acá y así que espero poner manos en acción. Ya estoy hablando con muchos centros donde se está haciendo acopio de medicinas y de insumos que se necesitan para mi gente, y también con UNICEF para aunar fuerzas para ayudar a mi gente.
0: Bueno, todo lo que te podemos ayudar a disposición, querida Catherine, ha sido un placer, pese a la circunstancia tan adversa, pero ahora es cuando más hay que hacer cosas, y vos estás, se ve, con un gran espíritu de acción, y eso es lo que hace falta, ¿no? Desde afuera
9: sí,
0: se puede ser muy útil también, no es necesario estar que todos estén en Venezuela. Nosotros los que tratamos,
9: claro,
0: a venezolanos acá, que trabajan, la verdad que uno, yo he visto en empleados en lugares, tengo uno cerca acá de internet, y gente que maneja Uber, pero infinidad de venezolanos que he tratado, y todos,
9: claro,
0: muy respetuosos. Los que he tratado, ¿no? Toda una gente muy,
9: sí,
0: muy, muy,
9: bueno, agradable. Eso también, mira, Juano, eso también ha sido un desastre que ellos provocaron. 8 millones de venezolanos, que ha sido el aparato productivo de mi país, que se fue de Venezuela. Ingenieros, técnicos, bomberos, gente valiosa que hoy haría falta en mi país. Igual los que están trabajando con las uñas, con el alma, y estoy súper agradecida de que el venezolano sea así como es. Pero bueno, esto nos toca hoy, Dios sabrá por qué, y vamos a ponerle toda la fuerza para salir adelante.
0: Muy bien, Catherine, te mando un beso enorme, un abrazo, lo mismo que para Oba, amigo de
9: Gracias.
0: Tantos años, y bueno, y nos seguiremos comunicando, y arriba,
9: dale,
0: con ese
9: Juan,
0: ánimo, si hay mucha gente como vos, bueno, es probable, es seguro que algún día van a salir adelante, ¿no?
9: En todo.
0: Bueno, un beso grande, Catherine.
9: Gracias, Juano, nos vemos.
0: Catherine Fulop, con este mensaje tan dolido, no es para menos, pero además tan positivo, sobre cómo hay que hacer para ayudar a Venezuela a superar ese trance, y después seguramente para salir adelante y para reorganizar un país que debería ser una belleza, porque es un país bello naturalmente. Catherine Fulop, de Venezuela, una amiga, y ha sido un placer. Seguimos en la ronda.

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1: Marcelo Bielsa.
2: Que era totalmente imprevisto que la posición final nuestra fuera la que fue, difícil de imaginar. Y que es una caída que para nadie puede admitirla, aceptarla o soportarla, ¿no? Me refiero especialmente al público, que son los destinatarios de lo que nosotros hacemos. Fundamentalmente el fútbol es una cosa que mueve las pasiones, las emociones, y explicar lo que protagonizamos es una formalidad que sea dicha como sea dicha, por más sincera que sea la explicación, no puede ser aceptada. Respecto de mi responsabilidad en lo que ha sucedido, creo que es muy clara, que yo no puedo justificar la posición que obtuvimos. Sintéticamente, la gestión que yo hice de los recursos con que contaba, me refiero a la calidad de los jugadores disponibles, no fue suficiente. Por supuesto que hicimos lo máximo, tanto yo, mis compañeros de trabajo y los jugadores. Claramente no alcanzó. Tengo la convicción que si hubiera optado por caminos diferentes a los que opté, no creo que pasara por esa opción revertir los resultados que obtuvimos. Así que las dos preguntas principales que tienen que ver con mi responsabilidad y con la valoración que hago de la actuación, es lo que acabo de decir. Respecto del apoyo recibido, el apoyo que yo he recibido tiene que ver con la estructura que la AUF puso al servicio de mi tarea, que fue impecable, y la relación con el público, que la agradezco, que la sentí siempre cercana y de apoyo. Me refiero a todo el tiempo previo al comienzo del Mundial, y sinceramente no tengo ninguna situación que por la que pueda reclamar en cuanto a no haber contado con todo lo necesario para que los resultados no fueran los que fueron. Escucho las preguntas.
3: Buenas tardes, Marcelo.
1: Bueno, eso fue lo que dijo Marcelo Bielsa, lo esencial, admitiendo su responsabilidad y manifestando, no puso excusa, esa es la hombría de bien que tiene y que caracteriza a Bielsa. Manifestó que tuvo apoyo de la dirección del fútbol uruguayo, los jugadores que vieron que tenían la mejor respuesta o que él eligió lo mejor que podía, pero no puso excusas. Creo que en una síntesis podríamos decir, fallamos todos, pero yo soy responsable también, sin excusas. Marcelo Bielsa, fiel a su estilo. Uruguay eliminado sin pasar la zona de grupo.
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4: Impresionante el festejo por todas partes, la alegría es total, incluso el presidente Santiago Peña decretó feriado el día de mañana, así que se hizo esperar. ¿Cómo usted califica esta clasificación al quinto partido después de 16 años exactamente? ¿Y a quién le dedica?
5: No, a ver, obviamente que fue muy, muy difícil, muy, muy compleja, sabíamos. O sea, para nosotros nada, nada nuevo plantear un partido desde la adversidad, desde la inferioridad. Nos ha pasado en todos los partidos que hemos jugado. Como siempre digo, eso no hace que nosotros no entendamos que podemos hacer partido, que era lo que queríamos venir acá, queríamos venir a competir, más allá de las diferencias que hoy podíamos llegar a tener con Alemania, porque si había diferencia con otros rivales, con más razón con Alemania. Entonces, uno se siente feliz por la respuesta de los jugadores, yo se lo agradecí en el vestuario, yo digo, la verdad que lo que han hecho estos chicos no dejan de sorprenderme, sorprenderme para bien, el compromiso que tienen, una tarde pudimos entrenar, así era la tarde pudimos trabajar. Si bien habíamos visto videos, pues le mandamos a todos ellos los videos de Alemania, de analizando cómo atacaban, por dónde atacaban, qué hacían, qué no hacían, qué teníamos que ver, esto, lo otro. Ayer lo tuvimos que hacer, porque fíjense todo lo que nos costó desde el punto de vista físico el partido también. La cantidad de jugadores que se nos fueron cayendo por el rigor físico que tienen los partidos, por la sumatoria de partidos, y eso también era una adversidad más. Nosotros, cada jugador que nos falta es una ausencia importante, porque Alderete no podemos decir la importancia que tiene, obviar la importancia que tiene dentro del equipo, y hoy Canales jugó un partido como si tuviese 100 partidos en la selección, y jugó contra Alemania marcando a los delanteros más difíciles del planeta, y hasta después cada vez eran más altos los que entraban, porque parecía que, no sé, o sea, cada vez eran más altos, o sea, no, entre dos teníamos que marcarlo, uno arriba del otro, Cocollito uno arriba del otro, porque era tremendo lo que buscaban de todas las maneras, por las variantes que en definitiva tienen, ¿no? Y como les dije a los jugadores, lo que bien describió este Marlene, vivir una noche épica, vivir una tarde épica, porque hoy invitaba a la épica. A veces todos los padecimientos que sufrieron estos muchachos a lo largo de todo este tiempo, los padecimientos que sufrió Paraguay, si nosotros, si resistencia está grabado, la resistencia al resistir está grabado en nuestro documento de identidad, en nuestra sede de la identidad. Entonces había que resistir, para eso había que tener un plan de partido, había que saber por dónde iban a intentar ellos ir, se nos hizo cuesta arriba porque la temperatura, el hecho de no poder sacar rápido la pelota, el no poder a veces tener esa precisión para obligarlos a retroceder, a veces te conspira contra la posibilidad de plantear el partido, pero la verdad que consiguieron, como se los dije en la charla, yo quiero ver a 26 guerreros entrando todos juntos abrazados a cantar el himno, van a ser 25 porque Diego va a estar arriba, pero porque no podía estar con ellos porque estaba suspendido, pero van a ser 26 porque Diego va a estar ahí con ustedes. Y quiero que esos guerreros se retiren de la cancha siendo leyenda. Y es en definitiva lo que hicieron, ¿no? Porque han hecho una victoria épica. Entonces uno está muy feliz por todos los que quieren, por todos los que nos ayudaron, por todos los que apoyaron siempre a la selección, por todo el país que hoy está festejando. Ayer hablé con el presidente, me mandó un mensaje muy lindo también, había escuchado que si Paraguay pasaba a octavo de final podía decretar el feriado, y son esas hazañas, si se quiere, ¿no? Yo digo, qué difícil es un feriado nacional, digo, el poder que tiene el fútbol, maravilloso, por eso que lo disfrute la gente, que lo disfrute todo el Paraguay.
1: Alfaro por Alfaro. Bueno, y tendría para hablar seguramente una hora. Esta ha sido la parte inicial de la conferencia de prensa tras el triunfo frente a Alemania, y creo que aquellos que no lo conocían, a través de estas manifestaciones hay una totalidad de la imagen de Alfaro, de lo que es Alfaro. Ni un villano, ni un héroe, un entrenador que trabaja y ha trabajado con responsabilidad. Históricamente, esa ha sido su conducta. Seguimos en la ronda.

Muy bien, hasta que llegamos, amigos de la ronda. Nuestro compromiso, por supuesto, es prepararnos para estar ya en los tramos finales de la Copa del Mundo el fin de semana que viene, como siempre los sábados, a las 0 horas por Radio Rivadavia, la emisora del deporte y la radio histórica más importante que ha habido en Argentina y hay. En otros tiempos, con José, cuando entramos nosotros, con José María Muñoz, Cacho Fontana, Antonio Carrizo, Héctor Larrea, que vino después, que yo, un año después, pero también estaba, vino también Fernando Bravo después, todas grandes figuras, Llamas de Madariaga, bueno, una constelación de estrellas que hicieron que Radio Rivadavia sea la mejor radio del mundo. Igual mantiene su vigencia, porque Radio Rivadavia es inmortal. Lleva en su esencia la persona del Bebe Fernández Cortés, que la creó, la ideó y falleció en 1974, desgraciadamente, cuando nos había enviado a nosotros al Mundial de ese país, de Alemania, y no lo pudimos ver de vuelta con vida. Lo hemos visto muy poco, lo hemos disfrutado muy poco. Querido Bebe Fernández Cortés, donde estés, un abrazo muy grande. Y a ti te dedicamos este programa, un grande de verdad. Bueno, agradecimiento por supuesto al Sol Durán y finalmente el agradecimiento que hacemos siempre a todo ese cuerpo magnífico de operadoras, queridas operadoras y queridos operadores y bellas operadoras del cuerpo técnico de Radio Rivadavia, que las 24 horas del día, los 30 o 35 días del mes y los 365 días de la semana, las 24 horas asisten a todos los programas con el mismo placer, con la misma dedicación, siempre, con excelencia, con dedicación, con tiempo, con paciencia y fundamentalmente con amor. Ellos transmiten amor cuando nosotros nos disculpamos con paciencia por hacerlos esperar. Así que a los operadores en su totalidad, infinitas gracias. Y a ustedes, mis queridos oyentes, será Dios mediante hasta dentro de 7 días. Ojalá tengamos mucha vida para seguir este contacto que nos llena de orgullo, de satisfacción y de placer. Cuídense. Hasta la semana que viene. Va el corazón. Chao.

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¿Qué tal? ¿Cómo les va? Buenas noches. Gracias por estar en sintonía con nuestra querida LS5 Radio Rivadavia de la bella República Argentina. Bella y fría República Argentina. A esta hora, cuando pasan 3 minutos de la 1 de la mañana, 2 grados 6 décimas la temperatura. Sí, escuchaste bien. 2 grados 6 décimas la temperatura y descendiendo. Y en algunos lugares del país la temperatura está siendo aún más complicada. Así que a tomar todos los recaudos para evitar el frío. Y también a tomar todos los recaudos al calefaccionarse. Seamos muy, muy prudentes, por favor. Hay que dejar una pequeña endija de aire. Sí, una pequeña endija de aire para que se renueve el aire fresco. Así evitamos cualquier tipo de dolor de cabeza o cualquier tipo de dificultad. Pero vamos a cuidarnos mucho en este invierno. A vos te digo, ¿tenés el perrito durmiendo en el galpón? No, acércamelo. No. ¿Está afuera? No, por favor, vamos a cuidar de nuestros animalitos. También vamos a brindarle cariño, protección a ellos, que son nuestra alegría. ¿Lo tenés por allí? Bueno, anda a buscarlo y acercalo, e integralo al hogar. El perrito, el gato, o el animalito que tengas, no va a complicar tu situación. En la noche sobre todo, porque van a descansar del mismo modo que lo haces vos. Si vos tenés frío, ellos también lo tienen. Así que hay que cuidar los animalitos que tenemos allí en casa. ¿Te parece? Bueno, anda a buscarlo. Sí, entralo. Es una noche muy fresca, 2 grados 6 décimas la temperatura aquí en la Ciudad Autónoma de Buenos Aires, y va a ir descendiendo, les decía. Y en algunos lugares ya está nevando, en otros lugares vamos a tener un manto blanco cuando esté amaneciendo este 4 de julio. ¿Por qué el manto blanco? Claro, por el frío, por la helada. Vamos a cuidarnos entre todos. ¿Estás viajando a algún lugar? Hacelo con mucho cuidado, porque la ruta también se hace una película de hielo, y eso puede complicar el transitar. Así que sean muy prudentes al transitar las rutas del país. Y si no tenés apuro por viajar, déjalo al amanecer, salí al amanecer. Yo entiendo que están aquellos que están trabajando, que tienen compromisos, que hay que estar a determinada hora. Bueno, a ellos los vamos a acompañar en la madrugada, los vamos a tratar de que la madrugada pase rapidísimo. Sí les voy a pedir a aquellos que van conduciendo que por favor no se distraen con el celu. El conducir y el celular no es compatible, así que no mandes un mensaje aquí a la radio. Si vas a mandar o vas a participar de la consigna de hoy, te pido que lo hagas estando detenido en algún lugar. Un lugar seguro, y allí mandas el mensaje o mandas el audio. Si mandas el audio, evita el texto. Si mandas el texto, evita el audio. Y cualquiera de las dos cosas que envíes, por favor, te pido que no sea muy largo. Los audios, no más de 2 minutos. Minuto y medio se puede decir muchísimo, muchísimo, muchísimo. ¿Me querés contar? Entre las cosas que te voy a estar preguntando hoy, te voy a preguntar respecto de la consigna, ¿por dónde pasan tus alegrías? ¿Te pusiste a pensar alguna vez por dónde pasan tus alegrías? No es lo mismo que yo te esté preguntando por alegrías que por felicidad. Tu alegría puede ser que ayer ganamos en el Mundial, ganamos el partido. Esa es una alegría. Ya la felicidad es algo un poco más profundo. Yo te voy a estar preguntando por dónde pasan tus alegrías. Ya está abierto el WhatsApp de Rivadavia. Allí puedes participar a través del texto o a través del audio. 4 de julio, hoy tengo una fecha muy importante, y afortunadamente, hurgando en los archivos de Rivadavia, encontré la voz de él. Que a lo mejor ustedes no lo han escuchado mucho hablar a él. Yo he contado mucho de él, pero ustedes no, a lo mejor no tienen el registro de su voz. Y tengo una nota, pero maravillosa, para compartir con ustedes. Y yo calculo que es uno de los argentinos de bien. Es uno de los hombres que lamentablemente no tuvo el reconocimiento que mereció estando en vida. Pero bueno, si no tuvo el reconocimiento estando en vida, nunca es tarde para reconocerlo. Nunca es tarde para que lo descubras. Nunca es tarde para que lo recuerdes. Así que yo te voy a invitar el día de hoy a recordar
el aniversario de su nacimiento. Pero él va a contar algunas cosas de su vida y yo calculo, porque era un avanzado a su época, una época no tan lejana, yo calculo que te voy a estar sorprendiendo. Y él con su pensamiento, ¿te digo el nombre? No, todavía no te digo nada. No, todavía no te digo nada. Sí te invito a que ya te integres a través del 1150-268630. Argentinos que andan por el mundo son bienvenidos a través del +54 911 50 26 8630. Nos presentamos en sociedad, quienes vamos a estar haciendo reporte de Rivadavia hasta las 7 de la mañana. La tengo ella allí en la operación técnica, muy contento de tenerla. Es una gran amiga, una gran compañera, Laura Parodi. Que tengamos una muy buena noche. Lo tengo allí en la otra consola, el amigo Antonio Moris. Tony, ¿todo bien? Sí, me dice Tony. Pulgar para arriba indica que todo está bárbaro. Recién lo veía en los pasillos de aquí de Rivadavia, supervisando el control de aire. Martín Chavero, me dice, mira, noche fresca, Oscar. Sí. Bueno, que no te dificulte en tus labores. También en el control técnico, Sebastián Pedroso. En planta transmisora, Pablo Palomo. En recepción está nuestro amigo Darío. Y en las palabras, quien les habla, Oscar Choi, un amigo de todos ustedes de tantísimos años. Tengo que agradecerles a todos los que el día de ayer me han estado saludando. Ayer fue el día del locutor en la República Argentina. Y bueno, hoy también podemos estar recordando locutores de nuestra querida LS5 Radio Rivadavia, o el locutor que vos quieras recordar de la radio de tu pueblo. No importa que no haya tenido trascendencia nacional. Si fue importante para vos en tu pueblo, en tu ciudad, también es importante para la profesión. También tuvo su contribución al aire de la radio. Y la radio somos todos. Algunos tenemos la suerte de estar en una radio de primera línea, como esta Rivadavia, y otros son muy importantes en la localidad que han elegido establecerse. Así que a todos saludamos en el Día del Locutor, que fue el día de ayer. Nuestro reporte Rivadavia nos encanta, además de acompañarlos, de entretenerlos, de informarlos, nos encanta invitarlos a reflexionar. Thank you.

Hay cosas que nos hacen daño a nuestro día. Y si hacen daño a nuestro día, también nos están haciendo daño a nuestra vida. La preocupación, el desespero, el estrés, ellos son enemigos silenciosos del corazón y también de nuestra cabeza. Poco a poco, los mencionados se van robando la calma, el sueño, incluso hasta la alegría de vivir. Y por eso yo te estoy preguntando el día de hoy, ¿por dónde pasan tus alegrías? A veces no nos damos cuenta, pero el cuerpo grita lo que el alma calla. El corazón no solo se enferma por aquello que comemos, sino también por lo que sentimos y por aquello que cargamos sin soltar, que venimos arrastrando año tras año. Y no nos damos cuenta que el tránsito de la vida, el camino de la vida, es largo. Y uno tiene que llevar la mochila lo menos cargada posible. Por eso tenemos que aprender a liberarnos de aquello que no podemos controlar. Porque la paz, porque tu paz, vale más que cualquier preocupación. Hay que descansar en aquello que creas. Hay que soltar aquello que no depende de ti. Y verás cómo el cuerpo, la mente, comienza a sanar. Vas a notar cómo el alma se tranquiliza. Porque no todo se resuelve pensando tanto. A veces, lo que uno necesita es respirar. Si crees en alguien, orar y confiar. La vida es maravillosa. Más allá de aquello que estés viviendo, más allá de las horas difíciles que sabemos que tenemos en nuestra República Argentina, la vida es maravillosa. Debo decirte que a partir de ese momento comienza el horario de protección al mayor aquí en Reporte Rivadavia. Te vamos a estar cuidando, tratando bien, invitándote a participar. Traeremos algunas melodías para acompañar el alma, pero sobre todo somos una oreja gigante para que desde cualquier lugar del mundo que te encuentres, o cualquier lugar de mi República Argentina, te integres, te sumes y participes. Son todos muy, pero muy bienvenidos hasta las 7 de la mañana.

querido Cholo, amigo de tus hijos, esta melodía, esta canción, para donde vos la escuches.

0: Daniel Altamirano junto a Daniel Santillán, juntos hacían La Casa de la Infancia Ausente. En el comienzo musical de este reporte de Rivadavia, ¿querés escuchar alguna canción? ¿Alguna que está en el olvido quizás? La puedes pedir. Si la tenemos, te vamos a complacer. El pedido es a través del 1150-26-8630. Allí somos un oído gigante. Ya empieza a llegar mensajes aquí de este reporte de Rivadavia a través del WhatsApp de Rivadavia. Alberto de Floresta dice: Oscar Choy, colegas, por el día de ayer, feliz día del locutor. Bueno, gracias Alberto, recogemos el saludo y lo hacemos llegar, lo distribuimos aquí entre los compañeros de nuestra LS5 Radio Rivadavia, compañeros históricos también. Estamos saliendo desde el estudio que lleva el nombre del querido y recordado Antonio Carrizo, uno de los primeros locutores en nuestra República Argentina. También estuvo, fue un integrante de esta casa, el querido Héctor Larrea, también de los primeros carnets de locutores. Y puedo seguir mencionando tantos otros que han pasado por aquí, por esta casa, que le han brindado prestigio, brillo y la han consolidado en su momento como la radio más escuchada de la República Argentina. Luego tuvimos algún traspié, nos recompusimos y hoy día, bueno, estamos allí también, llegando de a poquito, escalando posiciones y volviendo al podio, ese podio que no debimos de abandonar nunca, pero sin embargo, lamentablemente, la vida nos jugó una mala pasada. Mensajes que van llegando. Gracias, Alberto. Un abrazo gigante. Gracias por tu mensaje y los buenos deseos. Por aquí nos están saludando. Ellas primero que nada, siempre. Tichín Sobral y María Victoria. Nos decía que tengamos un buen programa. Gracias, chicas. Cuídense mucho, porque la temperatura aquí en la Ciudad de Buenos Aires sigue descendiendo. 2 grados 2 décimas en este momento. Habíamos comenzado con 2 grados 6 décimas. Va descendiendo. Humedad 86%. Presión 1027.2 hectopascales. No hay viento en superficie. Por lo tanto, no tenemos sensación térmica. La visibilidad es óptima. 10 kilómetros. El sol estará saliendo cuando sean las 8 de la mañana un minuto y estará cayendo la tarde tempranito, 17:55, ya se estará ocultando el sol. Hoy vamos a tener una mínima en la madrugada de 0 grados. 0 grados tendremos en la madrugada y la máxima que vamos a alcanzar en este sábado 4 de julio será de 11 grados. En la madrugada estará ligeramente nublado, en la mañana comienza a despejarse, la tarde va a estar parcialmente nublado y no se ven lluvias en el horizonte. La temperatura del día domingo, la mínima será de 6 grados y la máxima de 12 grados. Creo que la temperatura más baja de esta semana se va a estar dando el día de hoy. En la madrugada de hoy tendremos una mínima de 0 grados. Más mensajes que van llegando a través del 1150-268-630. Bueno, gracias. Muchas gracias, estimado Eduardo desde Castelar. Nos decía que tengamos un feliz sábado. Dice, te decía un feliz cumpleaños por el pasado martes. Y también un feliz día del locutor. Bueno, gracias. Gracias, Eduardo. Un abrazo gigante. Que todo vaya bien por allí, por Castelar. Gracias por estar integrado a nuestra onda. La de LS5 Radio Rivadavia. Por aquí me están diciendo, a ver, 6 grados ahora en el Dorado Misiones, kilómetro 8, frío. De más está decir, está que pela. Así decimos los misioneros por aquí. Me dice el amigo Luis, saludando y escuchando. Allí en Misiones estamos en 2 repetidoras que tienen la gentileza de llevarnos hasta allí, hasta Misiones. En Posadas somos la FM 95.5 y también estamos en Iguazú a través de la 99.9. Un abrazo gigante, Luis. Bueno, a cuidarse mucho del frío por allí. Tenemos una ola polar instalada en nuestra República Argentina. Tiene que ver con el invierno, que ha comenzado no hace mucho. Bueno, y tenemos que cuidarnos. Bueno, Maravillas, Oscar, no mando mensaje, pero te escucho siempre. Hoy, 4 de julio, mi querido Urdampilleta está cumpliendo 113 años. Esto lo está avisando nuestra amiga Olga, mandando un abrazo para todos. Bueno, feliz cumpleaños, feliz nuevo aniversario a la gente linda de Ordampilleta. Allí tenemos oyentes también de nuestra Rivadavia. Los abrazamos, les deseamos que tengan una muy buena jornada y mucha prosperidad para la comunidad de Ordampilleta. Gracias, Olga. Muchas gracias por avisarnos, querida. Un abrazo gigante para vos y la gente linda de tu entorno. Más mensajes que van llegando cuando pasan 26 minutos de la 1 de la mañana.
1: Hola, ¿cómo estás? Te habla Juan de Ayacucho.
0: Juancito.
1: Estaba escuchando tus lindas palabras de las preocupaciones de la gente. Y sí, comparto, ¿viste? Yo, a veces nos hacemos más problemas de lo que tenemos que hacer, ¿no? Y bueno, no hay que cargar la mochila. Por eso que no me gusta discutir de fútbol. Creo que las pasiones, a mí me encanta el fútbol, no me gusta el entorno, pero bueno. Lo único que les puedo dejar es un dicho de Martín Fierro, que dice que más que el sable que la lanza, suele servir la confianza que el hombre tiene en sí mismo. Así que bueno, te mando un abrazo grande, Juan de Ayacucho, y bueno. Ojalá siga la Argentina por la buena senda, hoy nos costó. Que vuelva a ser un equipo como siempre fue, y no dependamos siempre de un solo jugador. Bueno, te aprecio mucho y bueno, siempre estoy acá cuando puedo escuchándote. Aguante Argentina y un cariño muy grande para vos y para toda la audiencia.
0: Abrazo, Juancito, gracias por estar escuchando desde allí, desde Ayacucho, a ponerse el poncho allí, que imagino que también está haciendo mucho, pero mucho frío. El amigo hacía referencia al infartante partido de nuestra selección nacional. Sufrió más de la cuenta, pero avanzó a octavos del Mundial tras ganarle en tiempo extra a Cabo Verde. Nuestra albiceleste estuvo dos veces al frente en el marcador, pero falló en momentos claves y los africanos forzaron el suplementario. Messi, Licha Martínez y Cuti Romero anotaron los goles de la victoria. Victoria por 3-2 frente a Cabo Verde. Un muy buen desempeño de la selección de Cabo Verde. Las selecciones, cuando llegan a ese nivel, cuando llegan a un Mundial, por algo llegan, así que hay que ser muy respetuosos de cada una de ellas y no subestimarlas, la verdad que en cualquier momento puede ser sorpresa. El 1-0 no es un resultado cómodo para distenderse, para relajarse. Hay que tratar de ampliar esa diferencia. Y me pareció que en un momento los muchachos estaban distendidos, creían que estaba ya todo resuelto y hubo que hacer un gasto. Del otro lado, también sus jugadores muy talentosos, a lo mejor no tan reconocidos como los nuestros, pero cuando llegan a una selección, por algo están allí. Y además, tienen el hambre de gloria, el hambre, el apetito de gloria, y quieren quedar en las páginas del fútbol de su país. Así que van a poner absolutamente todo. Y nosotros, nuestra selección nacional está defendiendo su título. Vamos a ver qué es lo que pasa el próximo martes. El martes es el próximo partido, sí, a la 1 de la tarde. Vamos a estar muy atentos, luego vamos a estar dando precisiones del lugar donde se juega, el rival y a lo mejor un probable equipo. Lo vi muy contento al técnico de la selección nacional. Y habló, destacó las virtudes de Cabo Verde. Así que me pareció muy noble reconocer al equipo contrario. Messi también dijo, hay muchas cosas para corregir, pero nos dimos cuenta hay una dependencia de Messi. Claro, es el 10, es el más grande de este tiempo, y es lógico que todo el mundo juegue en función de él, pero hay que animarse, porque tenemos muchos talentos en la selección nacional y a lo mejor, si se animan un poquito, ¿quién te dice que no conviertan tantos otros referentes del equipo? No siempre la pelota tiene que pasar por Messi. A lo mejor tenemos que dejarlo descansar un poquito y no agotarlo tanto. Este es el parecer de alguien que algo de fútbol sabe. Partidos he visto muchos. Estoy aquí en esta Rivadavia. Comencé haciendo la locución comercial del fútbol en el año 1995. Algún que otro partido he visto. Y algún que otro mundial también. No tengo la trayectoria de Enrique Malcaya Márquez, de los 18 mundiales, pero hemos hecho algunos mundiales aquí en Rivadavia. Tengo a alguien que se integra, bienvenido.
2: Buenas noches, Oscar.
0: Buenas noches.
2: Acá Irene de Casanova te saluda.
0: Bienvenida.
2: Me está fallando mi dedo. ¿Qué pasa?
0: Pero no se te escucha bien.
2: Qué alegría pasaría por, primero, por poder charlar con vos. No charlar, sino saludarte como todos los viernes, o mejor dicho, sábado y domingo. Estoy muy contenta por el triunfo, pero hemos sufrido tanto.
0: Irene, un abrazo gigante, querida. Y vos sabés que nosotros, no te voy a decir que hemos nacido para sufrir, pero nada, absolutamente nada, nos llega de modo fácil, sencillo, simple. En nuestro país estamos acostumbrados, el día que se entregue el premio Remo, allí vamos a estar todos los argentinos para recibirlo. Así que lo importante es que se pasó, lo importante es que llegamos a octavos de final y ahora a poner buenos pensamientos. Venía escuchando, haciendo un barrido del dial, viendo algunas transmisiones, y bueno, ya estaban, no estaban siendo muy contemplativos con el equipo argentino. No los estaban tratando muy bien a Messi y los muchachos. Ya hemos pasado por eso. En su momento Messi renunció a la selección. Todo el mundo le pegaba. Lo criticaban por cualquier tontería. Y hoy, ayer, cuando el partido se puso 2-2... Que nos empató Cabo Verde, empezaron a surgir algunos comentarios desafortunados, si hubiésemos quedado eliminados ayer, no éramos los peores del Mundial, pasamos y no somos los mejores, entonces hay que encontrar un equilibrio y utilizar palabras adecuadas, hay que estar allí, en la cancha, con la multitud, enfrentando a otra selección, hay que ser muy prudentes, cosa que no lo estaban siendo. Cuando Cabo Verde empató a Argentina, ahí empezaron a castigar a la selección, y luego, cuando se revirtió el resultado, que Argentina se puso 3-2, otra vez todos se subieron al colectivo o al bondi del campeón, y eso no se debe hacer.
3: Buenas noches, Oscar. Me anticipo para mandarte un mensaje antes de la consigna, que está mal, pero bueno, espero que hayas pasado un hermoso día del locutor y bueno, deseo que tu programa esté lleno de bendiciones, de llamados con respeto, cuidando el vocabulario, como pedí siempre. Y bueno, y saludar a todos los oyentes, a todo el equipo que te acompaña y un saludo especial para María de Citibel. Buenas noches, Silvia de Coronel Suárez. Muchas bendiciones para todos. Chau, chau, Oscar.
0: Gracias, Silvia. Un abrazo gigante. Muchas gracias por el saludo. El saludo mandado a través de la radio para tu amiga. Me alegro, espero que lo haya escuchado. Si lo escuchó, seguramente va a estar respondiendo de la misma manera. Mensajes que van llegando, 1150-268-630. Usted puede optar por el audio o por el texto. Aquello que le resulte cómodo será bienvenido aquí al aire de Rivadavia. Hola, Oscar, somos Marina, mi señora, yo, Marcelo, y nuestro hijo Enzo. Enzo es locutor, por eso queríamos saludarlos, tanto a él como a vos, Oscar querido. Vivimos en San Rafael Mendoza, un abrazo grande para todos por ahí. Un abrazo gigante, un saludo a mi colega Enzo. Espero que haya tenido un buen día de locutor, querido Enzo. Un abrazo también para Marina y para Marcelo, que te apoyaron a convertirte en locutor. Abrazo, Enzo, Espero que hayas tenido un hermoso día y que no falte lo más importante. ¿Qué es lo más importante? Además de la salud, que no falte el trabajo, mi querido Enzo. Abrazo gigante. En San Rafael Mendoza tenemos varias repetidoras. Allí nos están escuchando a través de la FM 89.7. También estamos en General Alvear. Somos la 94.5. En Mendoza Capital, Rivadavia llega hasta allí por los amigos de la 102.9. También tenemos el canal de YouTube. Allí en el canal de YouTube, en este momento, estamos mostrando bellas imágenes de nuestra República Argentina cuando pasan 35 minutos de la una de la mañana. ¿Cómo nos encontrás en YouTube? 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
4: ¿Qué cuántos años tengo? ¿Qué importa eso? Tengo la edad que quiero y siento. La edad en que puedo gritar sin miedo lo que pienso, hacer lo que quiero sin miedo al fracaso o lo desconocido. Pues tengo la experiencia de los años vividos y la fuerza de la convicción de mis deseos. ¿Qué importa cuántos años tengo? No quiero pensar en ello. Pues unos dicen que soy ya viejo y otros que estoy en el apogeo. Pero no es la edad que tengo ni lo que la gente dice, sino lo que mi corazón siente y mi cerebro dicta. Tengo los años necesarios para gritar lo que pienso, para hacer lo que quiero, para reconocer yerros viejos, rectificar caminos y atesorar éxitos. Ahora ya no tienen que decir: estás muy joven, no lo lograrás. Estás muy viejo, ya no podrás. Tengo la edad en que las cosas se miran con más calma, pero con el interés de seguir creciendo. Tony Galindo, y yo soy Domingo Crispino. Gracias.
0: Gracias, Domingo. Un abrazo gigante, querido. Gracias por tu aporte, que siempre se suma cada sábado y domingo. El amigo Domingo se animó una vez y ahora se anima siempre. Y eso está muy bueno. ¿Vos te animás a leer algo? Me lo sé llegar a través del WhatsApp de Rivadavia, el 1150268630. La información pasa por el deporte, por estas horas, una de la mañana, 38 minutos. Hace un ratito terminó el último partido del Mundial. La selección colombiana fue la última clasificada a los octavos de final del Mundial 2026. Venció a Ghana por 1-0 en Kansas, con gol de John Arias en los primeros minutos del partido. La tricolor apeló al juego defensivo para frenar a los africanos y asegurarse el ticket a las instancias de los mejores 16 del certamen. Bueno, felicitaciones, Colombia. Tenemos muchos amigos colombianos que están escuchando por allí. Si me quieren dar un parecer del partido, será bienvenido a través del 1150 268630. Alguien más que se está sumando, participando, como lo hacen siempre. Todas las voces, todas son bienvenidas. Lo único que le pido es que sea prudente en el decir, no lo que dice. En el decir, es importante que cuidemos el buen y lindo idioma castellano. Como diría Héctor Larrea, es una picardía meter una mala palabra cuando hay cientos de palabras para expresar un pensamiento. Por aquí me están diciendo, a ver, te saludo, Oscar, tarde pero seguro, por el Día del Locutor. A propósito, hace un rato que no se escucha a Miriam, allí en Rivadavia. ¿No está más por allí? Me está preguntando Claudio Rufino. No, se ha desvinculado, nuestra querida compañera Miriam, Miriam Salinas, una extraordinaria locutora, se ha desvinculado y ha ido a otros lugares, así que un abrazo gigante. Gracias por recordarla, a Miriam también le deseamos que haya tenido un feliz día del locutor. Tengo alguien que se integra, Laura, lo escuchamos.
5: Buen día, Oscar. Acá te habla Rubén Daniel, del barrio de Monte Castro. Mucho frío, me encanta. Soy fanático del otoño y del invierno. Me gusta mucho el frío, la lluvia, el viento. Soy fanático. Me siento bien con el frío. Me llevo bien. Bueno, simplemente te quería saludar a todo tu equipo, a todos los oyentes y, por supuesto, a vos. Si bien no soy de mandarte tantos mensajes, siempre te escucho. Siempre te escucho. Siempre estoy presente, Oscar. En cuanto a la consigna, bueno, me alegran cosas sencillas como, por ejemplo, poder ir a la plaza con mi hijo de cuatro patas, tomar ese solcito de invierno que es así liviano. Bueno, caminar, cosas sencillas que me alegran, que son las que me hacen sentir realmente bien, ¿no? Por lo general disfruto todo yo. Disfruto todo, de las cosas pequeñas que a uno le puede pasar en la vida o durante el día, ¿no? No hay nada más lindo que eso, saber disfrutar. Bueno, nada más porque ya lo estoy haciendo muy largo. Muy buenas madrugadas, Oscar. Chau, chau.
0: Y gracias, querido. Gracias por participar de la consigna. Es muy, muy sabio lo tuyo. Muy sabio eso de disfrutar de las pequeñas cosas. El paseo con tu amigo de cuatro patas. Me encantó eso. Y disfrutar del sol. El poncho de los pobres, le dicen al solcito. Sol, solcito, caliéntame un ratito, decíamos cuando éramos chicos y teníamos frío. O habíamos salido con mamá y no habíamos llevado demasiado abrigo. Y ella nos abrazaba y nos cantaba eso. Sol, solcito, caliéntame un ratito. Tengo efemérides de este 4 de julio. Me voy al año 1926. En estos días, y hace 20 años, hemos escuchado hablar mucho de Lionel Messi. Antes escuchamos hablar mucho de Diego Armando Maradona, pero el señor que dejaba su mensaje, por ejemplo, que es un hombre grande, ha escuchado hablar de Alfredo Di Stéfano. Bueno, un día como hoy nacía Alfredo Stéfano Di Stéfano Lauté, más conocido como Alfredo Di Stéfano. 4 de julio del año 1926, nació Alfredo, futbolista, entrenador argentino, nacionalizado español, jugador legendario de los clubes River, aquí en la Argentina, Millonarios y Real Madrid. Desde el año 2000 hasta su fallecimiento fue presidente honorífico del Real Madrid, al que como jugador debe sus mayores éxitos y reconocimientos mundiales. Llegó a ser su máximo goleador histórico. La saeta rubia, le decían. Y es considerado como uno de los mejores jugadores de todos los tiempos. Estoy hablando del querido Alfredo Di Stéfano, que nos dejaba un 7 de julio del año 2014. Forma parte de las leyendas del fútbol mundial. Fue incluido por una revista española como una de las 48 leyendas del fútbol, y es nuestra. Hay veces que cuando uno hace la pulseada entre quién fue mejor, Maradona, Messi, nos estamos olvidando de Alfredo Di Stéfano, que también fue un gigante dentro de la cancha, y fuera de la cancha, un caballero. Al momento de partir, el 7 de julio del año 2014, tenía 88 años. Lo hemos recordado aquí en este Día Mundial del Libro Electrónico, Día Mundial del e-book, libro electrónico, el día de hoy, 4 de julio de 2026. ¿Hay alguien que se suma al reporte? Bienvenido.
6: Buenas noches para Reporte Rivadavia, para el programa de Oscar Choy. Te habla Alejandro Barracas. Bueno, Oscar, hace rato no te dejo mensaje, durante mucho tiempo te dejé mensajes y o te he mandado alguna cosa a Instagram y eso. Nada, simplemente te quería llamar para desearte un muy feliz día del locutor, creo que fue ayer, pero bueno, ayer se complicó, no estabas en el aire. Así que bueno, nada, muy feliz día del locutor, te mando un abrazo, que sigan, seguí así, que sigan esos éxitos y bueno, te seguiré escuchando. Un abrazo gigante, Oscar, muy bueno el programa, cuídate mucho.
0: Gracias, querido. Nos cuidamos, hacemos ese pacto. Yo me cuido, vos también te cuidás. Y sobre todo el frío. Es una noche muy fría en esta ciudad de Buenos Aires. Le pido especial atención a aquellos que están trabajando. Que están trabajando en seguridad, que están trabajando en alguna portería. Bueno, que espero que estén a resguardo. 2 grados 2 décimas la temperatura en esta ciudad de Buenos Aires. Y va a ir descendiendo hasta los 0 grados. En algún momento de la madrugada. Hacemos un alto con los textos, con los audios y vamos a compartir también un poco de buena música aquí en Reporte Rivadavia.
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0: Estamos compartiendo buena música también en este reporte de Rivadavia. La idea es acompañar, entretener, informar y recordar. Hablando de recuerdos, ya estamos viniendo con el recuerdo más importante de este 4 de julio en la República Argentina. Y lo vamos a traer a él. Él hablando, él contando esa historia, y yo creo que ustedes se van a estar sorprendiendo. Hoy estamos preguntando la consigna, ¿por dónde pasan tus alegrías? No es lo mismo decir por dónde pasa tu felicidad que tus alegrías. ¿Por dónde pasan tus alegrías? ¿Me lo contás? Te estoy escuchando atentamente en el aire de Rivadavia.
1: Hola, Oscar Choy, ¿cómo andás? Para mí, buenas noches para vos y para mí, buenos días y buen sábado para vos. Te saludo a Ezequiel de Rosario. Oscar Choy, mi primera alegría fue tener una bandeja, ahora que la tengo encima, que grabo la tele, tiene para conectar micrófono.
0: Mirá qué bien.
1: Y es como un equipo de música, tiene para conectar micrófono, tiene para conectar DVD. Y hoy, estos últimos días, toda la semana he grabado, grabo cassette, grabo El Zorro, estoy muy ocupado a las 2 de la tarde, y nada. Quería ver si podemos coordinar una nota, así yo la grabo, con un cassette. Grabamos la nota, después me pasé a buscar con el Boeing 630, te mandamos la bandera argentina, y nada, te quería contar que canté con la Vanidosa en el Monumento, y después me hicieron nota los chicos de Cadena 3. Saludo para todos, para Campanita y para todos los que te escuchan. Le quería mandar un saludo a una amiga que se llama Ángela, Ángela Rivero. Así cuando vos estés pasando el audio, yo se lo reenvío en un audio, un saludo. Oscar Choy, pasame el tema de La Rumba Azul de Caetano Veloso. Así yo lo grabo, nunca sé, lo busco y lo grabo. Gracias, amigo.
0: Abrazo, querido. Un abrazo enorme para Ángela. Le mandamos saludos desde aquí, desde Rivadavia, a tu amiga Ángela. Recuerdo que te fuimos a buscar en alguna oportunidad. Te fuimos a buscar y estuvimos hablando largo y tendido, y me contaste de cuánto te gusta hacer música, y hablamos con tu mami también. Sí, recuerdo que te fuimos a buscar allí a Rosario. En Rosario, el amigo nos está escuchando a través del FM 106.3, también estamos en Santa Fe, en la 91.9, en Venado Tuerto, somos la FM 97.3, en Reconquista, FM 96.9, y en Rafaela, FM 106.7. Tenemos una cobertura maravillosa de toda la bella provincia de Santa Fe. También nos pueden escuchar a través de nuestra página, allí somos rivadavia.com.ar. 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

0: Hola Oscar, buen día, buena madrugada, buen comienzo de programa. Soy Diego Cardoso, acá trabajando de seguridad, Diego, haciendo bienvenido. El rondín. Mucho frío. Sí, la sí, verdad sí. Que es un laburo de miércoles, pero bueno, acá estamos. Hay que abrigarse porque está cayendo una helada, mucha helada acá en Lonchan. Estamos con mis compañeros acá haciendo el rondín y bueno, cae la helada a full. Así que a cuidarse del frío, a abrigarse y bueno, mi gran felicidad es mi familia, de tener unido siempre, de tener salud, trabajo y bueno, la unión de la familia. Y la gran alegría que tengo es que Argentina sufriendo ganó, pero bueno, ganó. Y bueno, hoy como paraguayo tenemos que hacer el aguante por Paraguay. Un abrazo, Oscar, y buena madrugada.
1: Y abrazo, querido, y gracias por estar escuchando. Cuídense del frío, por favor, cuídense mucho del frío. Y yo entiendo, no es fácil tu trabajo, estar trabajando de seguridad, haciendo el rondín, así como decías vos, la vuelta con este frío importante que está haciendo, 2 grados 2 décimas la temperatura cuando pasa un minuto de las 2 de la mañana, pero lo importante es tener trabajo. Abrigate mucho y uno tiene que estar contento de estar trabajando. Ya va a salir otro trabajo mejor a lo mejor, hay que abrigarse y apechugar, como se dice en el pueblo. Un abrazo gigante, amigo. Vos sabés que los otros días estaba cuando jugó Paraguay, yo estaba en el supermercado y llegan los penales y es impresionante la cantidad de gente que nos pusimos a mirar los penales y hacer fuerza por Paraguay. Y cuando Paraguay se consagra con los penales, que pasa de ronda, se vivió como si fuese un triunfo argentino. Así que todos aquellos que están todavía en la Copa del Mundo y son hermanos latinoamericanos, ¿cómo no nos vamos a hacer el aguante? ¿Cómo no nos vamos a hacer el aguante? Al menos hasta la final, si nos encontramos en la final, después cada cual irá por su país. Vamos a hacer el aguante a los hermanos paraguayos. Hablando de fútbol, ¿cómo le vamos a hacer el aguante a Colombia? Que se impuso por 1-0 a Ghana en Kansas, con gol de John Arias en los primeros minutos del partido, y afortunadamente pasó de ronda. ¿Cómo no le vamos a hacer el aguante a Colombia? ¿Cómo no le vamos a hacer el aguante a Paraguay? Lamentamos mucho la situación de los hermanos de Uruguay, que se quedaron a mitad de camino. Y le vamos a hacer el aguante a Brasil también. Y bueno, después veremos dónde nos encontramos. Pero vamos a luchar por esta parte del continente. Un abrazo gigante, amigo. Hola Oscar, mi nombre es Gabriel de Villa Devoto. Qué lindo lo que decís en el comienzo del programa. Y qué enseñanza, me viene muy bien. Me haces compañías y por dónde pasa mi alegría. Mi alegría pasa por mi hija Rocío. Por ella vivo y me manda un corazón gigante. Te mando un abrazo grande, Oscar. Gracias por estar escuchando y un cariño enorme para la pequeña Rocío. Entiendo lo que me decís. Los hijos son nuestra vida, mi querido amigo. Aquellos que lo tenemos, así lo sentimos. Por aquí me están diciendo, a ver. Ella dice, hola Oscar, Tony, Laura y equipo reportero, bienvenidos a mi hogar. Acá, -4 grados bajo cero, a la 1:07, como dice la placa. Mira vos, me da una alegría me salga bien cuando emprendo algo, ya que siempre es pensando en los otros. Vamos, selección, dice ella, y manda saludos a la familia Aragón, a Marisa, a Abuelsa, Esther, Mar de Lombardo, Campanita, Horacio Maldonado, la chica Sobral, Angélica y Sergio, Norman, Silvia de Coronel Suárez, Orozco, la profe Pato, Juan Ángel y cada uno de ustedes, amigos, los que cosechamos y cultivamos en cada madrugada de los fines de semana. Ella firma como Marta de Hurlingham. Martita, un abrazo gigante. Y creo que Marta tenía un hijo locutor, así que le estamos deseando que haya pasado un buen día de locutor ayer. Martita, hacele llegar mis saludos a tu hijo. Gracias por estar escuchando desde Hurlingham. Más mensajes que van llegando diciendo buena madrugada. Choy, José de Resistencia, sigue el festejo. A octavos, la selección, vaya, qué linda que es la vida. Saludo para todos los oyentes. Bueno, un abrazo gigante y me manda, allí han estado festejando con pizza, empanadas, el amigo José desde Resistencia, escuchando y participando de nuestra Rivadavia. Allí en Resistencia nos está escuchando a través de la FM 92.9 y también nos lleva hasta allí los amigos del 88.1. Otro de los textos que va llegando, diciendo buenas noches Oscar, ¿cómo te va? En primer lugar, feliz día del locutor por ayer. Espero que lo hayas pasado muy bien. Soy Francisco de Villaluro. Hoy estoy en Necochea, tu ciudad. ¿Sabes? Quería comentarte que hoy tuve que comprar un medicamento y fui a una farmacia. Quedé impactada. Es fabulosa. Qué gran atención tienen con el público. Con qué carisma lo hacen, es realmente fabulosa. Después fuimos a la gruta de Lourdes, en Costa Bonita, y pasamos a tomar un chocolate con churros de allí, Churros El Topo. Muy lindo paseo, te mando un abrazo. Y cómo sufrimos anoche con la Argentina, dice el amigo. Bueno, es cierto. Sufrimos bastante. Bueno, que tengas una feliz estadía por allí. Sí, es una farmacia que todo el tiempo, la farmacia de la Sociedad Española, todo el tiempo se va aggiornando y pensando en su público, en su gente. Tienen una atención realmente impresionante. Durante un tiempo la visité mucho porque también tiene muy buenos precios, así que me alegro que ya la hayas descubierto y me alegro que estés allí disfrutando del invierno en Necochea, que el invierno en Necochea también tiene muchas cosas muy lindas. Un abrazo gigante y feliz estadía por allí. ¿Tengo alguien que se integra, Laura?
2: ¿Qué tal, Oscar? Buenas noches, le habla Luis de Parque de los Patricios. Quería, bueno, saludar a todos los locutores, a usted y quería recordar de los locutores, los buenos locutores que ha tenido, bueno, en general la radiofonía argentina y especialmente Radio Rivadavia, las locutoras de Rapidísimo,
1: Rini Beba.
2: Me acuerdo cuando era chico, en mi casa se escuchaba Rapidísimo, Morán, las locutoras
1: Beba Viñola.
2: Estaban con Héctor Larrea.
1: Sí.
2: Y bueno, a usted también saludarlo, que es considero un gran locutor, que siempre con mucho respeto se maneja cuando a veces algún oyente da una opinión medio por ahí desubicada, usted le contesta correctamente. La verdad que usted es un locutor con mayúscula, Oscar. Así que le mando un saludo por el Día del Locutor. Y bueno, tenga un excelente programa. Acá lo estoy escuchando siempre. Luis de Parque de los Patricios.
1: Y abrazo, Luisito, gracias. Y gracias por estar escuchando desde allí de Parque Los Patricios. Y gracias por el saludo también. Aquellos que mandan audios, les pedimos que no sea muy largo el audio. En 2 minutos se puede decir muchísimo, muchísimo, muchísimo. Encabecen con su nombre el lugar donde están escuchando nuestra Rivadavia y luego el mensaje. El texto también. Me ponen su nombre y dónde están escuchando Rivadavia y nosotros vamos armando el mapa de dónde se escucha LS5 Radio Rivadavia. Hola Oscar, buenas noches. Como siempre, escuchándote desde Ramón Santa Marina. Firma Roberto. Un abrazo, Roberto. Estuvo nevando por allí en la semana. Ramón Santa Marina es un pueblo integrante del partido de Necochea. Y los medios nacionales decían, está nevando en Necochea. En lugar de dar la precisión del lugar, en La Dulce también nevó. Es un pueblo del partido de Necochea. Y entonces me llamaban en el transcurso de la semana diciendo, está nevando allí. No, acá no, en Neco no está nevando. Está nevando distante unos 20, 30 kilómetros de Necochea. Son pueblos del partido de Necochea. Y no es lo mismo. Para que llegue a nevar en una ciudad costera, se tienen que dar condiciones muy especiales. Y al momento no se han dado, al momento no ha nevado en Necochea. Sí ha nevado en muchos pueblos integrantes del partido de Necochea, a 20, 30 kilómetros de Neco. Un abrazo, Roberto, y a cuidarse del frío por allí. Más mensajes que van llegando. En este caso, este amigo nos está escribiendo desde Tucumán. José, de Tucumán, manda una figura donde el personaje se está comiendo las uñas. Hincha argentino, dice, sí, claro. Y los partidos que vendrán, hay que comprar uñas, porque no nos van a quedar. Y ya creo que no nos quedaron. Un abrazo, José. Gracias por estar escuchando allí desde el Jardín de la República. Hola, ¿quién se suma?
3: ¿Cómo estás, Oscar? Un abrazo grande. Ganamos, pero bueno, con muchas falencias. Hay que mejorar mucho de cara al próximo partido. ¿Cómo estás? Bueno, bien, acá, querido, sufriendo el frío. Remando contra corriente, contra el frío. Feliz día del locutor. Que la pases muy bien. Que la hayas pasado muy bien. Un abrazo grande, Oscar. Que llegues bien a tu otra fábrica, a tu trabajo. Que llegues muy bien a Nico cuando lo hagas. Que puedas tener bendecidas jornadas familiares. Y te mando un abrazo grande, Javier de Caballito. Te pido si tenés la milonga del tinglao. Por don José Larralde.
1: Qué milonga,
3: Te pido si podés tenerla ahí, hermano. Un abrazo grande.
1: Lo vamos a traer a José en el transcurso de la madrugada, lo vamos a acercar aquí a Reporte Rivadavia. Es un invitado permanente, el querido José. Así que, si está escuchando por allí y tiene ganas de integrarse, nosotros seguimos manteniendo el número que él se pone en contacto. Así que si está por allí y se quiere sumar, nosotros somos un oído gigante para acompañarlo y para acercarlo a su público, que siempre lo está mencionando y pidiendo sus canciones. Buenas noches, Oscar, me hace mucho bien tu programa, me tranquilizás, dice Blanca, saludando desde Villa Luzuriaga, y agradeciendo. Nada que agradecer, mi querida Blanca. Blanquita, nada que agradecer. El agradecido soy yo, que en el amplio universo de radios que uno puede escuchar, te quedás escuchando nuestra Rivadavia. Hola, ¿quién se integra?
4: La canción que pasaron hace un rato es justamente una poesía de Olegario Víctor Andrade. Yo la tenía en mi libro de lectura. Fui a colegio religioso. Todo está como era entonces, la casa, la calle y el río. Solo el niño se ha vuelto hombre y el hombre tanto ha sufrido que apenas trae en el alma la soledad del vacío. Me llamo Elvira, espero que le guste esta parte de la poesía de Olegario Víctor Andrade.
1: Elvira, me encantó. Gracias, querida. Gracias por desasnarme y acercar tu aporte inestimable a este Reporte Rivadavia. La señora hacía referencia al comienzo musical de este programa. Traíamos a Daniel Altamirano haciendo junto a Daniel Saltillán La Casa de la Infancia Ausente. Bueno, vamos a hacer el primero de los recuerdos en la voz de él. Hoy es el día del médico rural en la República Argentina. Cada 4 de julio se celebra este día. Es una fecha instituida por la ley 25.448 para homenajear el nacimiento de Esteban Laureano Maradona, considerado uno de los mayores referentes de la medicina humanitaria de nuestro país. Maradona, Maradona, pero Laureano, nació el 4 de julio del año 1895 en la localidad santafesina de Esperanza, y nos dejó en el año 1995. Faltaban poquitos días para que cumpliera los 100 años. Se graduó como médico en la Universidad de Buenos Aires, donde fue discípulo del doctor Bernardo Hussein. Y cuando se graduó, lo hizo con diploma de honor. Lo vamos a escuchar a él. Lo vamos a escuchar a él aquí en Reporte Rivadavia. Esto es un hallazgo del archivo de Rivadavia. Una nota del año 1984, allí el doctor habla de tantas cosas, y le voy a pedir a usted que lo escuche con atención, porque su pensamiento parece que lo hubiese expresado hace muy pocas horas, parece que lo hubiese expresado esta mañana. Es un pensamiento maravilloso del doctor Esteban Laureano Maradona. Lo hacemos ingresar al estudio y le voy a pedir que lo escuche atentamente, porque en sus palabras hay mucho, mucho de verdad. Y comienza contando parte de su vida.
5: La infancia la pasé sobre todo en Barranca,

traveseando a caballo, domando los potrillos o potros, vivimos en un estado natural como los indios. Éramos 7 varones y le habremos hecho de aquella cana verde a nuestra madre, porque no nos pasamos al río Coronda, la isla del Paraná, cerca del río. Cuando yo me recibí, abrí mi consultorio en Santa María de Oro, en Resistencia. Había muy pocos médicos. Durante ese tiempo, yo hacía viajes a Barranquera y a Charaday para atender a mis enfermos. Me dedicó como un periodista de campaña a escribir en La Voz del Chaco algunos artículos. Hice exploraciones por la isla del Cerrito Argentino, donde, para estudiar la botánica, ya me gustaba. Daba conferencia en un ciclo de conferencias todos los sábados. El año 31, por el 32, sobre la ley 9688, la de accidente de trabajo. Los capitalistas me tenían entre ojos. Y como yo atacaba al gobierno militar del señor Uriburu, me perjudicaron, la policía me perseguía. Opté entonces un día viajar para Paraguay. El año 32 empezaba la guerra y presenté mis condiciones de médico para actuar con un fin de humano y cristiano, para restañar las heridas que pudieran infringirse al soldadito que cae en la batalla. No me importaba que fuera paraguayo o boliviano. Cuando yo llegué a Asunción me tomaron preso, o creían que yo era espía. Pero elegantemente después, con mi comportamiento de ciudadano argentino, terminé el año 35. Cuando terminó la guerra, yo me vine renunciando a un banquete y a una demostración que se trataron de hacer en el puerto con un banda de música. No quise aceptar semejante homenaje después que me habían puesto preso al llegar a Asunción. Mi campaña fue amplia y mis pocos pesos los invertí en vez de jugar a la quiniela y andar en las patas de los caballos. Traté de invertir mi dinero haciendo un bien para esos pobres enfermos, dermatosos. Cuando yo llegué a este lado de Resistencia, continué mi campaña contra la lepra. No pude ir a corriente porque era peligroso, me decían, si fuera a tratar ese asunto en ese pueblo donde había sido un semillero de leproso. Pero no obstante, contribuí con mi hierba, azúcar y unos cigarrillos en los pobres leprosos que estaban en los aledaños de la ciudad de Corrientes, donde estaban casi abandonados. Con el tiempo, cuando pasé al Paraguay, opté por favorecerlo también en ese sentido. Y después se hizo una colonia que me quisieron nombrar médico jefe de esa colonia en Zapucay. Terminó la guerra, yo me vine para Formosa y como siempre hacía esos viajes de Asunción para Buenos Aires,

0: gusté de conocer Santa Jujuy para conocer los elementos históricos que hubiera del tiempo de la independencia, de la guerra, donde en mi antepasado tuvieron alguna actuación, y después pasar también para Tucumán a visitar a mi hermano Juan Carlos, que era intendente de la ciudad, y establecerme con mi madre en Buenos Aires, la calle Walfin. Cuando yo vine para acá, había dos trenes por semana. Y yo no sé quién supo que yo era médico. Había un coche de primera y dos de segunda. Y entonces yo como que quedaba dos o tres horas aquí para cambiar máquina. Entonces me dijeron que había una enferma que hacía tres días que no podía tener familia. Y quería hacer que todo esto. El caso que con ese motivo me quedé a verla y todo eso. La vi muy grave porque estaba bastante en malas condiciones. Y para no abandonarla, me tuve que quedar. Perdí mi pasaje y perdí mi puesto que tenía que recibirlo en Buenos Aires. Ahora, con ese motivo me quedé. Entonces, una vez que estuve acá, y ya no pude continuar, cuando quise levantar vuelo, se me presentaron enfermos de los cuatro puntos cardinales, de acá de lado, de Barreta, Fontana, de acá de Alomita, Ingeniero Juárez, de San Martín II, que hace como 20 y tantas leguas, y de acá de del Teuco. De manera que yo venía a ser como un, como diremos, un puntón acá, como se dice, como una estaca de concentración. Y de ahí, la propaganda de las casas de droga y todo eso, de Europa, de acá de Norteamérica, de Buenos Aires, hoy, llegaban acá. Cuando yo llegué, en esos días, empezaron los indios. Estaba todo rodeado de indios, todo esto era monte. Había cuatro o cinco ranchos y me querían matar los indios. Tanto que había un famoso Pablito que me agarró y me sacudía. Pero yo nunca le tuve miedo, nunca le demostré miedo. No por darme de valiente, sino que soy así nomás. Pero con la palabra dulce y con la práctica de tratando las enfermedades, dándole tabaco, lo que le ha sido prohibido en usted, justamente de esa forma, algún trapo, la ropa, lo traté perfectamente hasta hoy. Y como la he curado y le proveo de ropa, y le he prohibido de zapatos, en fin, de calzado y todo eso. Me remangué, me metí en el monte nomás sin ningún temor, arriesgando mi vida y mi salud. Y también, pero sin embargo le levanté una escuelita con unos pesos que me pesaban en los bolsillos. Era 167. Que del Consejo de Educación recibí después de 3 años de solicitud un maestro. Lo que mucho tengo que hacer es resaltar es que el doctor Amílcar Argüelles, ministro de Salud Pública de la Nación y Medio Ambiente, vino años pasados, hace 2 años más o menos, y le pedí que me hiciera una escuela más grande para los indios. Esa escuela lleva el nombre de mi antepasado, José Ignacio Fernández Maradona, amigo de San Martín, a quien entregó 2 negros que eran esclavos de esa época. Entonces, recién le han dado la inmortalidad a mi antepasado, que vendría a ser como tatarabuelo mío. San Juanino era diputado por San Juan. Antes yo he tenido que operar hasta arriba de una carreta de atender parto y bajo la luz de la luna, porque o de las estrellas muchas veces, y con el resplandor de un fogón yo he tenido que atender enfermos, exponiéndome a dejar un ojo colgado con soberbia espina del vinal, por ejemplo, cuando no había camino. Las sendas eran como caminos de ñandú, todo vivoreado, ondulado, todo eso, de 4 o 5 leguas. Otra vez se venían de lejos, tenía que ir al lomo de un caballo, de una mula, o en carreta. Acá no había bicicleta, no había automóvil en ese tiempo, y menos camino, por supuesto.
1: El que habla es el doctor Esteban Laureano Maradona. En ese momento tenía 90 años, esta nota es del año 1984, han pasado 42 años, el hombre se afincó en Estanislao del Campo, en Formosa, y lo que él contaba, que se tuvo que quedar porque había una mujer que estaba muy complicada en su salud, era alguien que estaba por tener familia, y afortunadamente el doctor salvó al bebé y salvó a la mamá. Fue un ejemplo. Su vida fue un ejemplo de altruismo. Colaboró, como lo decía él, con comunidades indígenas allí y lo hizo en varios aspectos. En lo económico, lo cultural, lo humano y lo social. Además realizó grandes aportes al conocimiento de las colectividades del noroeste argentino. Estudió sus costumbres. Incorporó sus conocimientos a la medicina tradicional de allí, a la medicina tradicional aborigen. Les dio una mano enorme a nuestros indios, a nuestros pueblos. Hoy, 4 de julio, es el Día del Médico Rural, en homenaje al doctor Esteban Laureano Maradona. ¿Recordaba usted su voz? ¿Recordaba usted su obra? El doctor Maradona, este sí que es el de la mano de Dios. Este sí que es el de la mano de Dios, el doctor Maradona. Nos habla de la vida en la ciudad y lo escuchamos atentamente.
0: Hay una degeneración grande y sobre todo la juventud. La juventud empieza en muy malas condiciones. Porque más se aprecia una patada y una trompada que un acto intelectual. Y con eso no se puede prosperar un país. Además las picardías, todas esas cuestiones que no son nuevas, pero han cundido con esfuerzo. La tecnología, el descubrimiento, por ejemplo, de tantos elementos. Tanto elementos de la civilización, entre comillas, están los grandes países, y justamente son los que para mí son los más retrógrados, porque están inventando día a día armamento para matar, no para prosperar mayormente, sino para matar. De manera que todos esos descubrimientos, inventos y todo eso, no soy muy partidario de la técnica famosa, que no tiene alma, no tiene sentimiento, no tiene espíritu.
1: Estamos escuchando al doctor Esteban Laureano Maradona hablando de cosas de la vida, ¿no? Tan actuales, tan precisas. En este momento lo vamos a escuchar hacer declaraciones respecto de la televisión. Aquí él se confunde y nombra varias veces la radio. Y seguramente no lo quisieron interrumpir, pero él cada vez que menciona la radio, usted debe poner allí la palabra televisión.
0: Atraído por la novedad, por la verdad. Es lindo vivir sin trabajar. No tienen, todos quieren las cosas servidas. La radio, yo soy contrario, porque destruye la vista. Y los niños se impresionan, en vez de dedicarse a andar jugando en la plaza o saltar y hacer juegos, pasan donde no hay facilidad de poder de estar en otro, en otra actividad, entonces busca la radio y se pone David. Yo soy contrario un poco de la radio, ¿sí? Porque se destruye la vista y el alma no asimila nada más que la explosión, el ruido del cañón, la bomba atómica, todo eso. Entonces todo eso no es aprendizaje. Mire, yo tengo 99 años, ¿sí? Nunca usé un lente, hasta ahora. Y si usted viera mi letra pequeña y bien pareja, fíjese, todos se han admirado ese hecho. Y eso que yo, al decurso de mi carrera de médico, he tenido que ver con la histología, que está viendo los tejidos de los órganos por microscopio. En bacteriología, al quinto o sexto año de medicina en la facultad, hay que estudiar la bacteriología, al microscopio, viendo los microbios de Hansen, de la tuberculosis, o de Koch, de tuberculosis, de Hansen, de la lepra, así, y todo eso. De manera que pues, yo soy un poco contrario a estos establecimientos. Acá mismo muchas veces, en vez de estar estudiando, dedicado a otra cosa, perdiendo la vista y la juventud, mirando cosas que pasan. No asimilan nada con todo eso.
1: Daba su parecer respecto de la televisión. Y él decía que la pantalla, en aquel momento, dañaba la vista. Quiero pensar hoy día, ¿no? Con los ojos pegados permanentemente al celular o a las computadoras. ¿Qué estaría pensando el doctor? Allí tenía un pensamiento realmente muy adelantado para su época. Él decía, con 99 años yo no uso anteojos. No uso anteojos porque no he permitido que las pantallas me dañen la vista. Estamos celebrando el nacimiento del doctor Esteban Laureano Maradona, un 4 de julio del año 1895. Y ese hombre, de 99 años, tenía algo para decirle a los más jóvenes.
0: A los jóvenes que estudien, que trabajen prácticamente, pero eso depende del gobierno también, porque no les favorece. Por ejemplo, yo quisiera que hubiera más estudio sobre la tierra misma, sobre la siembra, sobre la cría de ganado, ¿eh? Todas esas cuestiones yo sería muy partidario. Lo mismo que la cuestión de las bellas artes. Hay tantos motivos para que la juventud se supere. Yo no soy contrario a que el desarrollo de la juventud se distinga por medio del esfuerzo físico, sobre el deporte. Pero tampoco soy partidario que se maten y se deforme el rostro, destruye la nariz, la trompada, o muchas veces ha habido muerte. En general, yo creo que hay esperanza. Yo creo que si cambiamos nuestra manera de educación y de buena voluntad, siempre de la buena voluntad. Hace muchos años hubo la barbarie. La barbarie no la debemos confundir con el salvajismo. El salvaje hemos sido todos, ustedes y yo y todos los que hemos nacido en un estado inconsciente, un estado primitivo, salvaje. Pero el bárbaro ya lo hace con conocimiento, después de la cuna, ya con una dirección distinta ya. De manera que el salvaje no puede. La barbarie está en la ciudad. Los bárbaros están en la ciudad. Usted ve todos los días cosas tremendas, con los robos de automóvil, los cambios, las estafas, todo, los crímenes y todo eso. En cambio, en el campo no. La gente es salvaje, actúa en otra forma, una forma natural. Por eso yo, en mi libro A Través de la Selva, digo que no hay que confundir el salvaje con el bárbaro. La modestia con la ambición. Hay todos tenemos ambición porque es muy natural, pero resulta que la ambición muchas veces rebalsa. Entonces eso trae esa consecuencia, obnubila la asociación mental. Y yo pienso de manera distinta porque soy un salvaje. Yo mismo soy un salvaje, mira, hasta ahora. Siempre me he retirado. Usted le da mirar, me quedará mirar como el doctor Maradona, descendiente de una familia antigua, de abolengo también, con capacidad económica, que le dan, por ejemplo, al médico rural 10 millones de pesos, me los llevan hoy y a la noche se los saludando al general Colombo para que lo distribuya para los estudiantes que quisieran adelantar. Y sin embargo nunca de mi bolsillo ha faltado un peso, que lo he sabido repartir. Fíjese. De manera que, ya le digo, es una manera de... una manera particular de una persona.
1: Está pensando como yo, ¿no? En lo que acaba de escuchar. Nunca ha faltado un peso porque lo he sabido repartir. Firmado el doctor Esteban Laureano Maradona. Y si lo sorprendió lo que acaba de decir, escuche lo que él pensaba respecto de la medicina.
0: Y yo soy un médico que no creo tanto en la medicina. Fíjese usted. Soy un medio bárbaro para... Uno dice, se ha mejorado por la dieta pastilla. Mentira. Ya ve, la gripe viene, a veces se ponen de moda las cosas como... No digo que no existan, pero se ponen de moda también las cosas. En un tiempo todos eran leprosos. En otro tiempo todos eran tuberculosos. En otro tiempo, el tiempo de Mariano Roca, si me acuerdo, todos eran sifilíticos. Si no era de segundo, era de tercero o cuarto grado. Entonces, ¿qué remedio esto, qué remedio el otro y todo eso? Igual, sí. La disteria es lo mismo, la enfermedad infecta por contagiosa. Es lo mismo. Entonces yo soy un poco incrédulo de muchas cosas. Muchas veces con la baba del perro se cura con todos los microbios que tiene la lengua y la saliva. Se restañan las heridas fácilmente, sin necesidad de ninguna droga. Estamos como un Juan Moreira.
1: Hablaba el doctor Esteban Laureano Maradona. Vaya definición, ¿no? Respecto de la medicina. Pareciera que lo dijo hace un rato, y esta nota es del año 1984. Han pasado 42 años de este testimonio del doctor Esteban Laureano Maradona, que nacía un día como hoy, un 4 de julio del año 1895. En homenaje a él, hoy es el Día del Médico Rural en nuestra República Argentina. Por último, lo vamos a escuchar diciendo... Un párrafo final aquí en Reporte Rivadavia.
0: Porque es un pasatiempo, si no me moría. Si yo no escribo y leo, muero. ¿Qué voy a hacer? No puedo caminar. No puedo activarme en otras cosas. A mí que me gustaba revolver la tierra, por ejemplo. Cosechar. Me gustaba andar a caballo. Cuidar las ovejas, hay una estancia que tenía mi familia y en Barranca y todo eso. Y en cambio, por eso es que yo, si no me pongo a leer, ¿qué voy a estar haciendo? Acostado todo el día, cuidándome que no me salga una úlcera de decúbito dorsal en las nalgas o acá en las paletas.
1: De no quedarse quieto, de no dejarse atrapar por la cama. Tenía pasitos diminutos, se trasladaba con la ayuda de amigos, de familiares, con aquellos que lo admiraron y lo conocieron. En el año 1986, con 90 años de edad, se enfermó y debió trasladarse a la ciudad de Rosario. Allí vivía su sobrino. Llegó en un estado realmente calamitoso. Se lo tuvo que internar de inmediato y ya de alta se quedó a vivir con la familia de su sobrino, de donde no se mudaría nunca más. En sus últimos años, el doctor Esteban Laureano Maradona recibiría muchos homenajes y distinciones y no aceptaría ninguno ni ningún tipo de pensión vitalicia. Murió de vejez a los 99 años. Faltaba poquito para que cumpliera los 100, allí en Rosario. Sus restos están en la ciudad de Santa Fe, en el panteón de la familia Maradona Villalba. Un poeta de su ciudad natal, Esperanza, le dedicó unas estrofas que como reconocimiento popular recorrieron la región. Decía lo siguiente: si a Quichua, Toba, Uona, la tribu no importa mucho, la caridad llegó al indio por manos de Maradona.

El Aníbal me decía: mira, mira, che, un par de libros, hojas de hierba, un microscopio viejo. Decime, che, pucha, qué rico en voluntad era este hombre. Fíjate vos, fíjate, che, con pocas cosas hizo tanto bien. Y yo recordé a Filipa, que allá en Formosa me decía él: don Maradona es como un santo, un Cristo nuestro. Cantale, che, pa' que los niños de nuestra patria sepan que hay hombres nobles, humildes, buenos ejemplos para seguir. Y yo me digo, creo que el destino sabe a dónde, por qué y por quién se detiene el tren. Esto me contó el

0: Fue propuesto en tres oportunidades por la Universidad de Formosa como candidato al Premio Nobel de la Paz. Recibió el reconocimiento de la Organización de las Naciones Unidas, que le otorgó el Premio Estrella de Medicina para la Paz. Y alguna vez dijo el doctor Esteban Laureano Maradona: si algún asomo de mérito me asiste en el desempeño de mi profesión, este es bien limitado. Yo no hice más que cumplir con el clásico juramento hipocrático de hacer el bien a mis semejantes. Algunos de sus 20 libros se encuentran aún sin ser publicados y esperan que el Congreso de la Nación Argentina cumpla con la resolución del año 1994 de editarlos y donarlos a bibliotecas públicas del país, como el doctor había pretendido. Debo decirle que aún descansan allí en el Congreso de la Nación Argentina. No se ha editado ni uno de esos 20 libros. Gracias, doctor, por tanto. Y perdón por tan poco.
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3: Y este sábado, desde las 14 en Houston, Canadá enfrentará a Marruecos con la ilusión del anfitrión frente a un equipo que tiene una memoria competitiva del que ya sabe jugar mundiales grandes. Canadá está en territorio inédito. Llega a su quinto partido de mundial y ya superó su mejor campaña histórica. Marruecos viene de eliminar a Países Bajos por penales tras empatar 1-1 con un gol agónico en el minuto 90. Otra vez, el equipo marroquí aparece como especialista emocional de partidos límites, algo que ya traía desde Qatar 2022.
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0: Piazzolla. ¿Por qué lo traemos? Porque es un nuevo aniversario de su partida, ocurrida en 4 de julio del año 1992. Había nacido en Mar del Plata el 11 de marzo de 1921. Al momento de su partida tenía 71 años. Todavía le quedaba mucho por brindar al tango, a la música. Fue bandoneonista, director de orquesta, arreglista, compositor argentino, uno de los músicos más importantes del siglo XX y uno de los mayores exponentes de nuestro tango en todo el mundo. Incomprendido en el comienzo, en sus comienzos aquí en la República Argentina, porque no le hacía un tango al farolito, pero fue bien comprendido, cobijado y acompañado en el mundo, más precisamente en Europa. Era descendiente de italianos, y cuando tenía 3 años de edad su familia se mudó a Nueva York. Allí comenzó a tomar clases de música y bandoneón. Empezó interpretando piezas clásicas, pero no tangos. Y en el año 1934, cuando conoce a Carlos Gardel en Manhattan, allí realiza una pequeña aparición en la película El día que me quieras. Él hacía de canillita. Fue junto a Gardel cuando Piazzolla tocó su primer tango en una reunión de argentinos. Lo hizo casi de pantalones cortos. Tocó el bandoneón y le dijo Gardel: mirá, hay que mejorar ciertas cosas, tocás como un gallego, pero si me das bola a mis indicaciones, te puedo llevar a ser un gran intérprete de tango. ¿Y qué hizo Gardel? Le pidió al padre, al papá de Astor, si lo dejaba irse de Estados Unidos con él. Y le dijo el padre: no, todavía es muy joven, tiene mucho tiempo por delante, ahora tengo otros planes para él. Y el padre, sin saberlo, lo estaba bajando del avión en el cual Carlos Gardel fallecía en Medellín, en Colombia. Cosas del destino. Cosas del destino. Las cartas para Astor, si estaban marcadas, el padre le cambió el destino. Lo estamos recordando aquí en un nuevo aniversario de su partida.
1: Y aquí de Jujuy te habla Luis.
0: Bienvenido, amigo.
1: De la capital de la juventud y la primavera. Y
0: la cinta de plata.
1: El de Alto Comedero, Luis Rivero. ¿Sabes qué? La alegría que me da más es el fútbol, mis nietos cuando vienen y mi familia. Esa es la alegría que tengo. Y te felicito por el programa, es muy lindo. Y acá por lo menos está haciendo 2 grados, un fresquete más o menos. Chao.
0: Abrazo, amigo. Gracias por estar escuchando allí en Jujuy a través del FM 100.1 en la Tacita de Plata. Siempre vamos a buscar a alguien y los acercamos. La distancia para nuestra Rivadavia no es inconveniente. No importa dónde te encuentres, te vamos sumando. Por aquí me están diciendo: buenas noches, Rivadavia. Buenas noches, Oscar. Es un placer volver a escucharlo. Firma Juan, de aquí nomás, de José C. Paz. Un abrazo, Juancito. Que tengamos una buena madrugada. Saludos y felicidades. Me dicen por aquí, don Oscar. Saludo para todos los locutores, comunicadores radiales de la Argentina. Felicidades a... no entiendo qué me dice aquí. Bueno, pero el amigo está escribiendo de Huasco, en región de Atacama, Chile. Mando un fuerte abrazo para todos los amigos que hacemos esta Radio Rivadavia. Juan Hidalgo le saluda. Hoy cumplo un mes escuchándolos y es una espectacular Radio Rivadavia, dice el amigo. Bueno, gracias, querido. Un abrazo gigante. Que todo vaya bien por allí, por Huasco, en la región de Atacama, en Chile. Esta Rivadavia cruza la cordillera de los Andes y se instala para acompañar al amigo Juan Hidalgo. Hola, ¿quién se suma?
2: Hola, reporte Rivadavia.
0: Sí, nosotros.
2: Como siempre, presente, Juani de La Pampa. Te deseo un feliz día del locutor, Oscar, con tu hermosa voz. Allí detrás del escritorio donde te encuentras. Un beso grande y un abrazo. Será hasta prontito. como siempre te digo.
0: Y Juani, un abrazo gigante. Allí en La Pampa nos está escuchando en Santa Rosa a través del FM 98.3. También estamos en General Pico, en la 88.9. En Relicó somos la FM 97.5. En Victorica, FM 99.9. Y en Intendente Alvear, FM 97.5. En Reporte Rivadavia, buenas noches, señor Oscar. ¿Cómo pasó su cumpleaños? Me dicen. Hoy le digo feliz día del locutor. Usted con esa voz especial, dulce. A mí al menos me alivia y me sana. Le digo gracias nuevamente, un fuerte abrazo de todo corazón. Firma Gladys, saludando desde Banfield. Bueno, lo pasé muy bien. Vos sabés que me regalé pasarlo con mis viejos. Me fui a mi ciudad de Lincoln y lo pasé con ellos. Fue un cumpleaños más, por demás, de especial. Con mi familia, con Pilar, con Abril, con Alejandra, mi esposa, y mis viejos. Lo pasé de maravillas. Gracias, Gladys. Un abrazo gigante. Que todo vaya bien por allí, por Banfield. Me están diciendo feliz día al locutor, Oscar. Que sea un buen programa. Firma Alicia de Goglan. Un abrazo. Gracias por estar. Ayer fue el día. Ayer. Hoy 4 de julio no. Ayer 3 de julio fue el día del locutor en la República Argentina. Buenas noches, Oscar. Un frío terrible en Bahía Blanca, me dice Mauricio. Menos 3 grados 9 décimas bajo cero por aquí. Mira vos, qué bárbaro. Bueno, abrigarse mucho, mi querido amigo. Y nosotros nos quejamos de que está fresco por aquí, con 2 grados 2 décimas. Abríguense y cuídense. Gracias por el dato, amigo Mauricio. Hola, ¿alguien más que se suma?
3: Soy Diego Sosa, de Remedio Escalada. Y le quiero mandar un saludo a Oscar Choi, que es muy lindo su programa. Y lo felicito por todo lo que habla con la gente, que eso es bueno, tener comunicación con la gente. Lo felicito.
0: Y abrazo, querido. Es la idea. Ustedes se integran, participan a través del 1150-268630. Hoy estoy preguntando, ¿por dónde pasan tus alegrías? Nos está saludando en Rosa María de Bahía Blanca. Adhiera a lo que estaba diciendo el oyente de Bahía. Muchísimo frío por acá, amigos Car y compañía. Siempre te deseamos un buen programa. Mi alegría para participar de la consigna, ¿por dónde pasan mis alegrías? Mi alegría es que estemos bien, anímicamente y de salud. Cariños, firma Rosa María de Bahía Blanca, escuchando a través de la FM 88.7. Allí nos llevan los amigos del 88.7 a esta AM 630.
4: Buenas noches, Oscar. Buenas noches a todos, a todo tu equipo, a todos los oyentes. Soy Alejandra de Adrogué. Y participando de la consigna, ¿qué cosas me dan alegría? Yo te escuché al principio cuando dijiste, si el perro está afuera, acérquelo un poquito. Bueno, yo ahora estoy haciendo unos canelones y tengo en mi living a mis 5 perros y a 2 pájaros.
0: Mirá
4: que
0: vos.
4: Se creen perro también. Eso me da mucha alegría, poder estar con ellos y compartir. Y además, bueno, no te diría sobre todo porque para mí es como... Es como bastante, no puedo discriminar entre una cosa y la otra, pero a mí lo que me da alegría es estar con mis afectos humanos y mis afectos caninos o mis pajaritos o bueno, lo que llega a casa, bienvenido. Eso me da mucha alegría y también me da mucha alegría que gane Argentina y hoy, qué partido. Dios mío, qué arquero que tenían ellos. Yo no sé si llegamos a los penales, a este, no le hacemos un gol ni a palo. Porque no, no es un estrés. No, un abrazo enorme a todos. Como diría Luisa, acá el huequito, calentito con este frío, Dios mío. Bueno, abrazo gigante. Gracias por tu compañía de todos los fines de semana.
0: Abrazo enorme, que todo vaya bien por allí. Te imaginé allí con tus perritos, 5 perritos. Me quedé pensando, los pájaros que decías que tenías, 2 pájaros. Imagino que los has rescatado a lo mejor heridos, porque hoy día ya uno no tiene jaulas en casa. Uno ya disfruta del canto de los pájaros en libertad. Si uno tiene un pájaro en casa... lo tiene porque lo ha rescatado de su infortunio, hasta que se sane y luego devolverle la libertad. Si uno quiere disfrutar del canto de los pájaros, lo hace poniendo semillas en el patio, o poniendo un bebedero, y allí van a llegar a beber y van a llegar a alimentarse, pero ya afortunadamente los tiempos han cambiado y ya no se ven jaulas en las casas. Por aquí me están diciendo feliz cumpleaños, feliz día del locutor, abrazo para tu equipo, la audiencia, desde Castelar, feliz sábado. Bueno, gracias, estimado, un abrazo gigante. Eduardo, se suma desde allí, desde Castelar, con buenos deseos, buenas intenciones. La que nos saluda ahora es ella, diciendo, hola Oscar, presente desde casa, recuperando el aliento después del partido. Soy de disfrutar de las pequeñas, grandes cosas. Creo que mi felicidad pasa por ahí. No sé si responder a la consigna. O no sé si responde a la consigna. Te sigo escuchando. Saludos. Soy Pato, la profe de San Nicolás, que está muy entusiasmada con este mundial. Bueno, un abrazo, Patito. Gracias. Gracias por estar en sintonía desde allí, desde San Nicolás. Ella en algún momento la fuimos a buscar. Estaba acondicionando el campamento muy cercano a San Nicolás, a unos 30 kilómetros de allí, donde, bueno, los chicos, los alumnos de diferentes escuelas secundarias van a realizar actividades a ese campamento. Buenas noches, querido Oscar. Primero que todo, te envío un feliz cumpleaños. Bueno, gracias. También un feliz día locutor. Ella firma como Carmen de Lanús, que también abraza a todos los colaboradores de este reporte Rivadavia. Claro, incluye, por supuesto, a quien está en la operación técnica, a Laura Parodi y también a Tony Smoris, que sin ellos así sería imposible de hacer este reporte Rivadavia. Gracias por considerarlo, Carmen. Un abrazo gigante y que todo vaya bien por allí, por Lanús.
5: Hola, buen día, Oscar. ¿Cómo estás? Acá te estoy escuchando. Te lo paso a saludarte y a desearte la más rica y grande bendiciones. Muy feliz cumpleaños, amigo. Pero gracias para todo el rey que te bonito con toda tu preciosa familia. Muy feliz día de locutor ayer, pero gracias por todo lo que tuve en este igual. Tuve una recopada, no, es una de regalo sorpresa, me imagino, ¿no? Este amigo te quiere, te ama en Cristo. Buenas tardes para mis amigos, para María Teres Campanita, para Marita de Santa Rosa La Pampa, para Marta del día, de aquí, y nada, chica que me... La chica que me saludó viene y la otra que me saludó. Que no alcanza a conocer su nombre, pero nada, bueno. La dos eternamente agradecido. Se cambió la patria, viva la patria, la Molina Transportible Argentina. Se verá tu Maldonado, que capital, cuídate mucho, te quiere, te amo. Nunca lo olvides, no vemos bendiciones, saludos, bendiciones.
0: Abrazo, Horacio, gracias, querido, por estar escuchando allí de Neuquén a través del FM 89.7. Siempre sos bienvenido a este tu reporte Rivadavia. Más mensajes que llegan, en este caso nos está saludando Horacio desde la ciudad de La Plata, allí la ciudad de las diagonales, la ciudad de los estudiantes. Me dicen, ¿podrías pasar, dame un poquito de Supertramp? Gracias, chao. Bueno, vamos a ver si lo tenemos. Si lo tenemos, te lo vamos a ofrecer. Pero tenemos un poquito de paciencia. Pasan 8 minutos de las 3 de la mañana. Todavía nos queda mucho reporte Rivadavia por delante. Y vamos a tratar de cumplir con cada uno. Buenas madrugadas, Oscar y equipo. Te saluda Estela de Formosa. Feliz día del locutor. Respecto de la consigna, ¿por dónde pasan mis alegrías? Me da alegría poder superar mis bloqueos creativos, sobre todo lo relacionado con la escritura. Hace un tiempo que escribo sin parar y mis cuentos son muy apreciados por mis compañeros y también por la profesora del taller de escritura. Todo lo mejor para ustedes, Oscar, y ese gran equipo, Estela, desde nuestro norte litoraleño. Un abrazo, Estela. Espero que hayas escuchado el recuerdo que estábamos haciendo al doctor Esteban Laureano Maradona, que estaba allí afincado en este alineado del campo, en la bella Formosa. Espero que lo hayas disfrutado. Gracias por estar escuchando. ¿Estás escribiendo mientras escuchás este reporte de Rivadavia? ¿Cómo es esto de ser escritora? He hablado contigo, te puedo ir a buscar allí a Formosa y conversamos un poquito y me contás, me das algunas pautas para escribir, ya que estás haciendo un taller de escritura. Si me das el comprendido, te vamos a buscar. Pasan 10 minutos de las 3 de la mañana. Vamos a hacer un alto con los textos, con los audios, y vamos a poner una melodía, una nueva melodía, a la fría madrugada de la República Argentina.

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1: Desde las 18 en Filadelfia, Paraguay se enfrentará a Francia. Es el partido del poder contra la supervivencia. Francia desbordante de ataque ante un Paraguay que arrastra un barro donde Alfaro se siente cómodo. El equipo guaraní viene de dar el gran golpe del Mundial. Eliminó a Alemania por penales después de empatar 1-1 en los 120 minutos. Enfrente, Francia aproxima esta chance tras ser el equipo más goleador en la fase previa. 13 tantos en total convirtieron entre Mbappé, Dembélé y Barcola.
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0: Estamos compartiendo la madrugada en LS5 Radio Rivadavia, la radio con más historia de mi República Argentina. Llegamos a cada rincón del mundo a través de nuestra página rivadavia.com.ar, también a través de nuestro canal de YouTube. Allí somos Radio Rivadavia AM630 en vivo. La temperatura aquí en la Ciudad Autónoma de Buenos Aires, 1 grado 2 décimas. 1 grado 2 décimas. Y se espera que en la madrugada lleguemos a 0 grado. La máxima para el día de hoy, 11 grados. El cielo está ligeramente nublado, no afecta la visibilidad, que es óptima, de 10 kilómetros. El sol estará saliendo a las 8 de la mañana un minuto y estará cayendo a la tarde a las 17:55. Mensajes que van llegando en este 4 de julio. Estamos en vivo, pasan 19 minutos de las 3 de la mañana. Estamos preguntando, ¿por dónde pasan tus alegrías? Que no es lo mismo que preguntarte por dónde pasa tu felicidad, ¿eh? La alegría es algo muy distinto de la felicidad. Hay momentos en la vida que uno tiene de profunda alegría o de alegría, ¿eh? Pero ¿por dónde pasan tus alegrías? Hay mucha gente que se alegró el día de ayer por la victoria de la selección nacional. Eso es una alegría. Y la felicidad tiene que ver con cosas más profundas. Por aquí me están diciendo, buenas madrugadas, Oscar, desde Concordia, Entre Ríos. 2 grados por aquí. Saludos, siempre escuchándote. Bendiciones para todos. Bueno, gracias por estar escuchando allí en Entre Ríos, mi querido amigo. En Concordia somos la FM 106.1. También estamos en Chajarí a través de la 96.3. Y en Paraná somos la 105.3. Hola, ¿quién se integra? Bienvenido.
1: Hola, hola. Muy buenas noches.
0: Buenas noches.
1: Muy bienvenido, amigo de todos nosotros. Hermosa vida para vos, tus amigos, tus compañeros de trabajo y los oyentes. Marina Temperley. Y alegría tenemos mucha. A Dios gracias. Ver a la familia, los cumpleaños, las fiestas. Hoy tuvimos una gran alegría con el fútbol.
0: Es cierto, tuvimos una muy gran alegría con el fútbol. Marina, un abrazo gigante y gracias por sumarte. Hola Oscar, feliz día del locutor. Fue el día de ayer, es un privilegio poder escucharte cada fin de semana. Aquí con nevadas en todo el Valle de Catamarca y mucho frío. Te mando un abrazo gigante, soy Marcos de Catamarca. Un abrazo Marcos, gracias por estar escuchando allí. En San Fernando del Valle de Catamarca, somos la FM 94.9. Hola, felicitaciones por el día de ayer, día del locutor. La felicidad ocurre cuando nos queremos a nosotros mismos y a los otros. Eso nos genera paz y armonía. Estamos aquí para crecer y ser felices. Eso pienso yo, dice Delia, saludando desde Núñez. Y es válido tu pensamiento, válido, y espero que la vida te sonría, mi querida Delia. Gracias por estar escuchando en el barrio de Núñez. Hola Oscar, buenas noches. Toti de Caballito, un saludo para vos y toda la audiencia. Te mando un texto porque me quedé afónico con el partido, dice la... No gritaste nada, ¿no? Bueno, un abrazo.

0: eso, tecito, tecito caliente, unos caramelos de miel y a descansar la voz. Así te recuperás para el próximo partido de la selección en el transcurso de la semana. Ahora doy precisiones cuando estamos jugando. El que saluda es el amigo Javier, dice: buenas noches, Oscar. Feliz como todo argentino por el pase a octavos de final. Feliz día, locutor. Soy Javier Caraballo, desde Miramar. Ya hemos hablado en alguna oportunidad. Abrazo enorme, cierto. Te fuimos a buscar allí a Miramar y estuvimos conversando en alguna oportunidad. Espero que todo siga de maravilla como estaba en aquellos días, Javier. Un abrazo gigante y gracias por integrarte a través del WhatsApp de Rivadavia, 1150268630. Alguien me envió una fotografía con un micrófono, con buenos deseos. Mirá vos, qué cuidada, qué detalle. Me han hecho una especie de tarjetita con mi nombre, Radio Rivadavia AM630, de parte de Marita de San Cristóbal. Bueno, gracias, Marita. Un abrazo gigante, querida. Mi verdadero privilegio, mi verdadero premio, es que estés escuchando Rivadavia allí, que te sumes y que participes de la consigna. 3 de la mañana, 23 minutos.
1: Hola, Oscar, ¿cómo te va?
0: Bien, querido.
1: Acá estamos desde Quequén, una helada terrible. Estamos escuchando, vinimos el cumpleaños de Carlitos, 79 años. Y bueno, nada, acá estamos escuchándote en la madrugada. Pero una helada terrible ha caído acá. Así que un abrazo de Nicolás, Marita y Sergio.
0: Abrazo, Nicolás, Marita y Sergio. Que disfruten de las bondades de Quequén, que cada día está más linda. Pues sabés que arrimó el pique, hay buen pique por allí en el río Quequén. Está saliendo buen pejerrey. Y estuve tentado de ir a tirar la línea un ratito, pero hacía tanto frío, que no me quise exponer por temor a enfermarme, pero si tomás los recaudos y tenés un buen equipo de pesca, bueno, nada más lindo que pescar lo que uno ha de estar disfrutando en el almuerzo o en la cena. Así que considéralo, amigo, que todo vaya bien por allí, por la bella Quequén. Bienvenido, Oscar Cho y equipo, por acompañarnos con tu agradable programa. Tengo claro que no debo preocuparme por lo que está fuera de mi alcance para resolver. Me ocupo de lo que sí sé que puedo aportar algo positivo. Respecto a la consigna, por donde pasan mis alegrías, respecto de la consigna, debo decir que soy muy simple y me alegran las cosas sencillas que me regala la vida. Agradezco si me complacen con el tema No conozco el mar, de Horacio Guaraní. No conozco el mar. Con mucho cariño y respeto lo saluda Ana María desde Uruguay. Bueno, un abrazo enorme, Anita. Manda la bandera de allí, la bandera de Uruguay, en manos entrelazadas y la bandera argentina. Si lo encontramos al potro por allí haciendo No conozco el mar, te lo ofrecemos. Quédate por allí y seguramente en breve lo estamos trayendo a don Horacio Guaraní. Buenas noches, amigo, te estoy escuchando desde Las Lomitas, Formosa. Después de mucho tiempo ha vuelto a funcionar la repetidora. Ah, mira vos, estoy en el hospital internado con un cuadro de pancreatitis, nos dice el amigo Guido. Bueno, Guido, un abrazo gigante, hace caso a todo lo que te indiquen los médicos y seguramente vas a estar bien. Gracias por estar escuchando desde allí. Nos alegramos de esta noticia que me estás dando, la que la repetidora ha vuelto a funcionar, la repetidora de Rivadavia, allí en Las Lomitas, Formosa, la FM 99.9. Y te deseamos lo mejor. Te deseamos lo mejor, que pronto puedas volver a casa, mi querido Guido. Más mensajes que van llegando diciendo, hay alguien que... Oscar, te mando un abrazo. Y pasame un tema de Nahuel Penici, Universo Paralelo. Soy ciego, igual que él. Esto lo está diciendo Alejandro de Solano. Y agrega, que Dios los bendiga. Yo pasé por dos accidentes cerebrovasculares, perdí la vista, muchos movimientos del cuerpo, pero sin embargo, sigo amando la vida. Todo un ejemplo, estimado Alejandro. Todo un ejemplo y gracias por estar escuchando Y gracias por elegirnos para ser tu compañía en tu noche. Un abrazo gigante, mi querido. Más mensajes que van llegando a través del 11-50-26-8-6-30. Buenos días, Oscar. Soy Leonardo, de Florencio Varela. Viva la patria y las Malvinas. Por la consigna, me alegra disfrutar todo el día con mi familia, mis hijos, mis nietos, el trabajo, los amigos. Gracias por tu compañía, Oscar. Si podés, te pido un tango. Bueno, luego ya va a llegar el tango. Ya va a llegar el tango aquí en Reporte Rivadavia. Y me manda la fotografía donde observo que se está acompañando con el canal de YouTube de nuestra Rivadavia, en Radio Rivadavia AM630 en vivo. Gracias y quédate por allí. En un ratito vamos a traer un tango. Recién hicimos el recuerdo para Astor Piazzolla, que nos dejaba un 4 de julio del año 1992 a los 71 años. Estuvo tocando aquí en nuestra Rivadavia. Buenos días, Oscar. Soy Marcelo Domínguez de Wilde. Sobre la consigna, lo que me hace bien del día es ver a mis hijos creciendo. Da un poco de miedo, pero es así la vida. Gracias, Oscar, por estar siempre acompañando a los que trabajamos turno noche. Podría ser un tema musical de Roberto Carlos, Lady Laura. Bendiciones. Y me manda la fotografía donde observo la pava eléctrica y el mate. Un mate muy bien servido, muy bien servido. Y está allí en su trabajo dándole un poquito de calidez al cuerpo con la infusión telúrica nacional, con el mate. Hola, ¿quién se integra?
2: El mensaje anterior es de Ricardo de Cava. Yo soy una persona ya de 85 años. Estoy de acuerdo cómo está avanzando el país en general, pero también estoy pensando en la gente de nuestro querido país.
0: Abrazo, amigo, y gracias por dejar tu parecer en el 11-50-26-8-6-30, donde escuchamos todas las voces, todas. Aquí me están saludando, a ver, no me ponen, no me pusieron el nombre, pero bueno, allí la temperatura ha llegado a 0 grados, dice el clima en este preciso momento en mi localidad. Jamás en la historia hizo tanto frío y se va a estar profundizando en los días siguientes. ¿Y dónde es este lugar? A ver, el tiempo en... Pero no me puso el lugar el amigo. Villa Angélica. Villa Angélica con mucho, mucho frío. Un abrazo gigante, amigo. Y bueno, ahora está en 0 grados, pero va a ir descendiendo. Se van a caer del 0 grados y van a empezar con temperatura bajo cero en las próximas horas de la madrugada. Alguien más que se va sumando, diciendo: Oscar, acá escuchándote como siempre. En primer lugar, te quiero saludar por el día de ayer, Día del Locutor en la República Argentina, y también felicitarte por la gran persona que sos y cómo nos tratás a todos los oyentes, con mucho respeto, porque desgraciadamente en la radio y en la televisión hay muchos locutores y periodistas que dejan mucho que desear por el léxico que emplean. Por eso me gusta ser parte de tu radio escuchas. Y si puedes pasarme el tema de José Larralde, permiso. El que saluda es Carlos, desde el barrio El Peligro, en la ciudad de La Plata. Un abrazo, Carlitos. Ya lo tenemos en un momentito. Lo vamos a traer a José. Tenemos un poquito de paciencia. Aquí me están saludando, diciendo: Oscar y equipo reportero, feliz y fría noche para todos. Soy Jorgelina de Rafaela. Mi mayor alegría hoy por hoy es sentarme en el piso a jugar con Vito, que tiene 17 meses, y Dante, de 4 meses. Me vino re bien la jubilación, dice ella. Abrazo calentito para todos. Feliz programa. Y me manda la fotografía de sus nietitos. Uno está con la camiseta argentina, que le queda como si fuese un vestidito, le llega hasta, claro, tiene 17 meses, cualquier camiseta que le compren le va a quedar grande, pero la viste bien, ya tiene pinta de jugador, se trata de Vito, Vito ya tiene pinta de jugador, mi querida Jorgelina. Y el otro chiquito está con un monito, el monito es el abrigo de bebé, allí en el cochecito, mirando a su abuela. Qué lindo que me hagas partícipe de estar allí en tu casa, mi querida amiga. Un abrazo gigante y a seguir disfrutando de los pequeños, a seguir disfrutando de los pequeños, porque ese tiempo no regresa y cubre el cochecito la bandera argentina. Mirá cómo están viviendo el mundial allí Jorgelina, Vito y Dante.
3: Buen día, Oscar.
0: Buen día.
3: Habla Sandra de Rosario.
0: Bienvenida,
3: ¿cómo
0: Sandra?
3: ¿Estás, Oscar?
0: Bien, querida.
3: Bueno, atrasada porque no te pude ubicar antes. Felicidades por el día del locutor. Sos un 10. Un 10. Transmitís esa calma, esa paz, esa buena onda, tu impronta. La consigna, de pronto cuando me dé el bolsillo, estar en silencio, tomar un cafecito con una media luna en calle Pellegrini y ver los pajaritos, los gorriones, las palomitas, comer las miguitas que deja la gente. A veces le doy media luna a ellos y me encanta verlos y cómo se respetan unos con otros. Qué ejemplo, ¿no? Nosotros como argentinos no nos llevamos de la misma manera. Que tengas un hermoso fin de semana, que se te pase rápido para volver a mimosear con tu familia. Lluvia de milagros. Te quiero mucho. Chao, Oscar. Gracias.
0: Gracias, Sandra. Un abrazo gigante, querida. Muchas gracias por integrarte y gracias por el cariño, el afecto. Lo mismo decimos desde aquí. Un abrazo enorme para ustedes. A seguir andando, de eso se trata la vida. Buenas noches, Oscar, siempre escucho Rivadavia. Soy Miriam de San Martín de San Juan. Oscar, feliz día locutor por ayer. Gracias por tu educación, que es contagiosa. Buen programa, bueno, gracias. Gracias por los buenos deseos. Y me gusta esto de contagiar educación. Nos podemos tratar bien, sí, claro que nos podemos tratar bien. Ni hablar que nos podemos tratar bien. Nos tenemos que respetar, nos tenemos que escuchar, y eso es lo que hace este reporte Rivadavia. Además de acompañar, entretener, informar, nos escuchamos. Y leemos aquellos mensajes que van llegando en el WhatsApp de Rivadavia. Buenas noches, amigazo, feliz día, mi alegría son mis sobrinos. Aquí en la banda está haciendo mucho frío y corre viento. Él está allí en la banda, Santiago del Estero, el amigo Andrés, y me manda allí, tiene una fogata, donde se encuentra trabajando, seguramente está trabajando en seguridad, se lo ve muy, muy abrigado y con un mate en la mano, y la compañía de la radio. La radio somos nosotros, LS5 Radio Rivadavia. Hola, Oscar, feliz día del locutor atrasado. ¡Viva Argentina! ¡Qué nervios pasamos! Continúo escuchándote. Está muy lindo el programa, como siempre. Saludos para Campanita. Tan alegre ella. Lo saludó Dora desde San Nicolás, mandando bendiciones para todos. Bueno, Dorita, un abrazo gigante, querida. Gracias por tus bendiciones y que todo vaya bien por allí. Buenas noches, señor Oscar. Feliz día del locutor. Usted es una gran persona. Soy su admiradora de Presidente Derqui Pilar. Bueno, gracias. Gracias, querida. Gracias por lo que decís aquí en el texto. Es muy cálido tu parecer. Un abrazo gigante. Le vamos a mandar un ramo de flores a través del chat de nuestra Rivadavia, del WhatsApp de Rivadavia. Hola, mi estimado Oscar, equipo que te acompaña y oyentes. Soy Jesús de Sonora, México. Aquí a la escucha como cada fin de semana, cuando se puede. Como siempre, excelente programa, buena música, saludos y bendiciones para todos. ¡Ánimo! Desde México hasta la gran Argentina. Bueno, un abrazo gigante, estimado Jesús. Un abrazo enorme para vos y la gente linda de allí. Y les deseamos lo mejor en el Mundial. Están teniendo una muy buena performance. Creo que hay un sector de los amigos de México que no nos quiere mucho. No nos quieren mucho y bueno, han tenido en la semana... Yo lo vinculo al folclore del fútbol, ¿no? Han tenido algunos cánticos agraviantes, pero yo calculo que queda allí. Nosotros le deseamos lo mejor, que les vaya de maravilla, que logren llegar a la final y a lo mejor quien te dice que nos estemos encontrando. Abrazo, Jesús, que todo vaya bien por allí, por Sonora, México. ¿Quién tengo, Tony, por allí?
4: Oscar, ¿cómo estamos? ¿Sabés qué? Es perfecto el comentario que hiciste con respecto a la selección. Pero además, deberíamos tratar de aplicar ese criterio para todo. La selección se nota mucho. Pareciera que no podemos tener el menor equilibrio. Me encantó lo que escuché. Silvia de Belgrano, un abrazote.
0: Abrazo, Silvia, y gracias por estar escuchando de aquí desde Belgrano, muy cerquita de la radio. Y si no es muy cerquita, es bastante cerca, considerando, por ejemplo, el mensaje que llega de Claudia desde Comodoro Rivadavia, escuchando a través de la FM 97.1 en Chubut. Hola, feliz madrugada, Oscar. Quería saludarte y agradecer por tus palabras. También por la música, sos tan amoroso y paciente. Abrazo y viva la Argentina. Y ella pone, porque le ha gustado el recuerdo que estábamos haciendo del doctor Esteban Laureano Maradona, honro al doctor Maradona. Gracias, Claudia, gracias por haber escuchado y por tus palabras respecto del doctor Esteban Laureano Maradona, que lo trajimos aquí a Reporte Rivadavia hoy 4 de julio en el Día del Médico Rural. El Día del médico Rural tiene que ver con el nacimiento del doctor, ocurrido un 4 de julio del año 1895. Por aquí me están diciendo, a ver, mensaje larguísimo este. Buenas noches, Oscar. Hace una semana hablé con vos y te pedí el audio para hacerle escuchar a mis hijos. Ah, mira vos. Bueno, vamos a ver si te lo hacemos llegar luego. Hemos estado muy distraídos haciendo otras cosas, así que vamos a ver si te lo hacemos llegar luego, Claudio. Y me dice, un día te escuché cuando estabas reemplazando a Luisa. Ella vía el programa diciendo el buen compañerismo que se destaca en la radio. Qué lindo. Y me dice el amigo Claudio de Tucumán sufriendo el partido, ganamos, tenemos un gran equipo. Y respecto de el doctor Maradona, qué maravilla, lo escuchado por el doctor Maradona, una hermosa grabación, qué orgullo de la radio, con René Favaloro y su hermano, qué relatos y vocación parecidos. Cada día me enamoro más de la radio, por estos recuerdos tan lindos. Qué grandes patriotas que tenemos en la historia. Y es cierto, tenemos grandes patriotas, buenos argentinos, nobles argentinos, que fueron conformando la historia grande de nuestro país, Claudio. Un abrazo gigante y gracias por estar escuchando desde Tucumán. ¿Alguien más que se suma? Bienvenido.
5: Hola, Oscar, equipo y reporteros, ¿cómo están?
0: Bienvenida.
5: Soy colegial.
0: Sí, Edith.
5: Hoy hay alegría, hay alegría porque, bueno, estamos con los festejos de ayer. Costó, estuvo muy emocionante el partido con Egipto, pero bueno, la alegría reinó, gracias a Dios. Y gracias a los jugadores que pusieron mucha garra. Bueno, estamos en días de festejo, el 30 fue tu cumpleaños, ayer también 3 de julio, el día del locutor, todo el mundo te saludó, sos un excelente locutor. Hablando de alegría, estas cosas son lindas, te dan mucha alegría. Lo que me hace alegrar mucho a mí es cuando me junto con amigas, somos varios grupos, Y la pasamos re bien juntas. Y es más, cuando nos despedimos con eso de que nos tenemos que volver a ver porque no nos alcanza las horas para charlar. Eso me hace poner alegre. Y bueno, y otra cosa que me da alegría es escuchar Luis Landricina. A ver si pones más de Luis Landricina, porque los relatos son algo maravilloso. Mando un beso grande, un cariño para todo, para todos, y nada más. Te aprecio mucho, Oscar, sos un hombre muy bueno. Como te dije ayer, vos sos un excelente locutor, pero mejor persona. Besitos, Edith de Colegiales.
0: Gracias, Edith. Chao. Gracias, querida. El mérito es de mis viejos, que me han dado todo para convertirme en un hombre de bien. Así que gracias a ellos, a papá Oscar y a mamá Delita. Un abrazo gigante, querida. Vamos a ver si lo traemos en un ratito. A don Luis Landricina lo tenemos por allí. Lo vamos a traer contando una historia. Hola, Oscar. El partido, dice este amigo, que me manda la fotografía de un salame bien cortado, la parrilla allí, con asado, chorizo. Dice, Oscar, el partido fue la excusa para prender la parrilla. Sí que fue completo el asunto. Salame casero, asado y fútbol. ¡Vamos, Argentina! Abrazo enorme, Oscar. Firma Jorge, saludando y escuchando desde Chivilcoy. Mirá qué lindo momento han vivido. Un abrazo gigante. Y el aplauso para el parrillero, que seguramente ha estado ahí pendiente de la parrilla, con un ojo en la tele viendo la selección y con un ojo en la parrilla para que no se le queme el asado. Abrazo, Jorge, cuídense del frío por allí, que también está castigando y mucho en la bella Chivilcoy. Hago un alto con los textos, con los audios, y Edith lo pedía. Hace mucho tiempo que venimos trayendo cada fin de semana, el día sábado y el domingo, a un gran contador de historias. Este hombre, que aún lo tenemos con sus jóvenes 90 años, lo hacemos subir al escenario imaginario que tiene el nombre del querido y recordado Antonio Carrizo. Por aquí, don Luis Landricina, cuente una de esas historias tan lindas que seguramente nos ha de dibujar una sonrisa.
6: Muchos de nosotros pertenecemos a la Grey Católica, somos de la Iglesia Católica, pero debe haber entre usted por ahí algún adventista, que también es iglesia, la iglesia adventista, o luterano, también es iglesia, la iglesia luterana, o la iglesia anglicana. Está la iglesia pentecostal, distintas iglesias de origen cristiano, pero después están las sectas que no tienen iglesia, también cristianos, o no, pero la mayoría cristiana, sin iglesia, pero con pastores estrellas. No hablo de los de acá, hablo de los de, incluso de los norteamericanos, son los que empezaron a imponer esto. Junta gente en los estadios, transmiten por cadenas de televisión, lo que llaman la iglesia electrónica. Aprovechan más la televisión y hacen un show de fe que la gente compra. Y muchos de esos son bien intencionados y aprovechan bien la electrónica. Pero no todos son bien intencionados. Y hay algunos fanáticos, y los fanatismos siempre son peligrosos. Las pruebas las tienen con aquellos que murieron envenenados porque el pastor le dijo que era el momento de morir. Y Dios no manda esas cosas. O los otros que murieron quemados ahí en uno de los estados de Estados Unidos porque no se quisieron entregar, pero estaban armados hasta los dientes. Cristiano y armado hasta los dientes, y ahí es dudosa la secta. Y uno de estos teníamos nosotros en el pago ahí entre Chaco y Corrientes. Vamos a ponerle que se llamaba el pastor Jacinto, para no ponerle nombre. Él decía que era Jesús. Que era la encarnación de Jesús. Y los seguidores le encantaban. Peinado así al medio como Jesús, en sandalia andaba, unas túnicas. Y para reconfirmar esta filosofía de que él era la reencarnación de Jesús, armó 12 apóstoles que andaban con él para todos lados, y los que hacían de apóstoles encantados porque eran despegados del resto. Eran los apóstoles. Y se les complicó la vida cuando este le vino con la novedad que viene Semana Santa y llegó el tiempo en que me tienen que matar para cumplir con la profecía. Así que, bien revirado del mate. Y ahí se les complicó la cosa a los apóstoles. Porque hasta ahí venían bien porque eran como un privilegio que tenían. Pero ya puestos a matarlo. Pero viste, este quiere que le matemos. Y le vamos a tener que matar porque él dice que es Jesús para cumplir con la profecía. Y el otro ya le dice, pero él dice que es Jesús. Y si nosotros no le seguimos porque creemos en él, sí, bueno, una cosa es que le sigamos para rezar, pero otra para matarle, ya es otra cosa. ¿Cómo le vamos a matar, amigo? No, no. Pero es que le tenemos que matar si él pide, que él pide, no es que nosotros le queremos matar, él quiere que le matemos. Y además es para cumplir con la profecía, porque él dice que es Jesús y tiene que ser en Semana Santa, y ya viene Semana Santa. Y que sí, que no, hay unas discusiones bárbaras. Hasta que uno hizo una proposición un poco más concreta y más cuerda. Dice, che, ¿por qué no vamos a hablar con el comisario? Y le fueron a hablar con el comisario. Comisario de campaña el tipo. Nosotros somos los seguidores ahí, somos del pastor Jacinto ahí del templo, que él dice que es Jesús. Escuché hablar de él, sí. ¿Y usted sabe que él dice que es Jesús y que ahora viene Semana Santa y él quiere que le matemos? ¿Cómo? Dice que él quiere que le matemos y por eso le vinimos a preguntar a usted. Y métanle. Sí, te dice que le matemos, sí, mátenlo. Le matamos nomás, sí, eso sí, si al tercer día no resucita van en cana todos, ¿eh?
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0: Estamos escuchando a Nahuel. Le preguntaban en una entrevista a Nahuel, ¿cuándo fue la última vez que te emocionaste? Y él dijo, me ocurrió un domingo. Un domingo yo estaba buscando algunas cosas en casa, puntualmente estaba buscando unas zapatillas, y me acuerdo que no las encontraba. Y Mateo, mi pequeño, sentía que me estaba observando. Y entonces le dije, Matu, ¿me ayudás a buscar la zapatilla que no encuentro? Y Matu, ¿qué hizo? En lo inmediato, acudió al auxilio de su padre y lo acompañó en la tarea. Y decía Nahuel, me acuerdo que las empezó a buscar y las encontró al minuto. ¿Viste? Y entonces yo me puse muy contento y me acuerdo que le dije, gracias, gracias Matu. Gracias, hijo. Y él me dijo, de nada, papá. Yo estoy acá para mirar todo lo que vos necesites. Esa es la anécdota que contaba Nahuel Penici, que sabemos que es ciego, y tiene sus pequeños. Tiene sus pequeños grandes colaboradores de la vida. Que son sus hijos. Estamos haciendo junto Reporte Rivadavia, vamos llegando a las 4 de la mañana, 2 minutos nos separan de las 4 de la mañana, ustedes se van integrando a través del 11 50 26 8 630. Estamos muy agradecidos de la gran participación que hay de parte de ustedes. Por ejemplo, me está saludando Ángela de Resistencia, nos saluda por el Día del Locutor, que fue ayer, y nos dice que el Centro de Salud de Villa Prosperidad lleva el nombre del doctor Laureano Maradona, allí en Resistencia. Bueno, gracias por el dato, mi querida. Un abrazo gigante. Más mensajes que van llegando. Y aquí están diciendo, buenas madrugadas, querido Oscar. Soy Nora de Tres Arroyos. No importa si no lo pasas al aire. Feliz día del locutor, profesión que te dio tanto y lo bien que la ejerces. Muy buena tu voz y con ella demuestras tu calidad de persona, calidez, respeto, cariño, cuidado para con todos tus oyentes. Y es a través de tu voz que se trasluce el amor de hijo, padre y esposo, hombre de bien, con todos los mejores valores, dice ella. Estoy escuchando las palabras del doctor Esteban Laureano Maradona. Felicitaciones, Oscar. ¿Cuántas verdades dijo el doctor? ¿Cuántas verdades? Dice ella, nuestra amiga Nora saludando desde Tres Arroyos. En Tres Arroyos en la semana estuvo nevando, cayó allí una intensa nevada, un frío muy, muy, por debajo del cero, hizo que nevara en Tres Arroyos. Un abrazo, Norita, gracias por tu parecer, gracias por tus cálidas palabras que han llegado a través del texto y nos alegra que te haya gustado el recuerdo que estábamos haciendo para el doctor Esteban Laureano Maradona, que nacía un día como hoy, un 4 de julio del año 1895, por eso hoy se está celebrando el Día del Médico Rural en nuestro país. Más mensajes que van llegando, en este caso viene de la hermana República Oriental del Uruguay, Fernando de allí dice, nos hace una pequeña salvedad. Si el doctor Maradona nació en el año 1895 y la nota data del año 1984, al momento de la charla no tenía 99 años, sino 89 años. Bueno, bien, 89, 90, a esa altura de su vida el doctor siempre acercó buenos consejos, siempre... fue un cálido hombre, mi querido amigo. Gracias por estar escuchando, Fernando, desde allí. Y estar escuchando atentamente, Fernando, desde la hermana República Oriental del Uruguay. Tengo alguien que ha dejado usted su texto, alguien más que se suma. En este caso, nos dicen por aquí, a ver, me mandan la temperatura. 3 grados bajo cero, fresquito en Hurlingham, querido Oscar Choy, te escucho siempre, de tanto en tanto te escribo, porque apago el celular y desconecto el módem, enciendo la radio a pilas, que es mágica y única. Gracias por tu grata compañía, muchos cariños para todos. Grace nos está saludando desde allí. Bueno, Grace, un abrazo gigante. Cuídate del frío, mirá. Todavía aquí estamos en 1 grado 2 décimas, pero allí donde se encuentra ella, en Urligar, la temperatura es -3 grados. Un abrazo gigante, mi querida, y gracias por acudir a la radio para escuchar este reporte de Rivadavia. Cuando digo radio, me refiero al aparato de radio. Buenos días, Oscar y audiencia. Soy Claudia, desde Madrid los saludo, con 24 grados por aquí. Hoy llegará 39. Me dormí a las 3 para ver nuestra selección. ¿Cómo sufrimos? Preparándonos para ir a una excursión a Ancalá de Henares, el pueblo de Cervantes, junto con mi hijo Sebastián y mi amiga Martita. Ella vino de Buenos Aires a visitarnos y bueno, vamos a hacer un tour con ella. Cariños para todos. Bueno, que lo pasen de maravillas. Gracias por estar escuchando desde allí. Que tengan un gran fin de semana. Nada más lindo que recibir visitas. Y gracias por estar escuchando, pese a la distancia, estar escuchando y participando de nuestra Rivadavia, Claudia. Te abrazamos fuerte a vos, a Martita y a Sebastián, tu hijo. ¿Quién deja el mensaje? Bienvenido.
1: Hola, Oscar. Buenas noches. Este es Ramírez de Mar del Plata. Feliz día.
0: Gracias, querido. Porque
1: sos un gran locutor y un gran amigo de la noche. Con respecto al partido, honra al arquero contrario.
0: Sí, claro.
1: Con 40 años y atacar así, es un mago. Era manotas. Con respecto a Messi, ¿sabés qué me da vergüenza, Oscar? Que todos le piden a Messi milagros. ¿Cuál es su opinión al presidente? Le exigen demasiado. Y al presidente nada. Te dejo un beso grande. No tomes frío, parejo la abuela, ¿viste?
0: Bienvenido el consejo, bienvenido.
1: Yo te cuido, porque hace mucho, mucho frío. Ayer en la noche la caridad, vos no sabes lo que fue. Partieron en total 145 viandas de gente que está en la calle de Mar del Plata. Eso es Mar del Plata también. Te dejo un beso enorme. Miran de Mar del Plata.
0: Y abrazo, Miriam. Poner,
1: me gustaría escuchar Ojos de Cielo. Nos vemos.
0: Gracias, querida. Estamos a la búsqueda y si lo tenemos por allí, Ojos de Cielo, te lo vamos a ofrecer. Un abrazo gigante. Los otros días fuimos a buscar a alguien allí de Mar del Plata y hablamos de la otra Mar del Plata, de aquella que nadie habla. Y afortunadamente, gente de allí de Mar del Plata se ha hecho eco de algo que estábamos bendiciendo desde la ciudad de Necochea. Ya hace un par de años que yo integro la Unión de Usuarios Viales de Necochea, es que en su momento, año 2015, logramos la reparación absoluta y total de la ruta que une Necochea con Mar del Plata, que pasa por Quequén, que pasa también por Mechongué, que pasa por Miramar, que pasa por Otamendi, que pasa por Batán. Bueno, hace muchos años, en el año 2013, empezamos a juntar firmas, la Unión de Usuarios Viales de Necochea y Quequén, y conseguimos algo así como 40.000 firmas para tratar de lograr una autovía. Con las autoridades que nos reunimos en aquel momento, autoridades políticas, nos dijeron que era imposible lograr una autovía. Y nosotros explicábamos que circulan por día unos 8.000 autos, no solo autos, sino camiones, sino que también es un nexo importante para Bahía Blanca. Bueno, en su momento nos dijeron que no era posible la autovía, pero sí que se comprometían a arreglarla, y lo hicieron. En el año 2015 la pusieron en condiciones. Era una ruta que teníamos un accidente por día, se llevaba la vida de algún vecino o de algún incauto que pasaba circunstancialmente por la ruta, no la conocía y bueno, al desconocer los peligros, lamentablemente, fallecía en un accidente. Desde Mar del Plata, hoy día, están juntando firmas. En su momento no nos acompañó la totalidad de gente que hubiésemos querido de Mar del Plata, pero sí nos acompañaron muchos vecinos de Quequén, de Mechongué, de Lobería, de Miramar, de Otamendi. Juntamos algo así como 40.000 firmas y logramos la reparación total y absoluta. Ahora gente de allí de Mar del Plata vuelve al tema de la ruta pidiendo una autovía. Está bien, ojalá que la podamos conseguir, es elemental y mejorar la esa arteria es elemental y urgente, para que deje de morir gente y dejen de ocurrir accidentes. No sé si va a ser posible, con los bolsillos flacos que tenemos en la República Argentina, de lograr una autovía. Pero si logramos mantener y preservar la ruta que tenemos, hay algunos lugares donde se ha despintado un poco, si logramos pintarla, si le volvemos a hacer el mantenimiento a las banquinas, estaríamos tratando de mejorar la vida de quienes transitan la ciudad entre Mar del Plata y Necochea. Son 110 kilómetros. Estaría bárbaro. Si podemos preservar la arteria que tenemos, bárbaro. La autovía creo que es algo muy ambicioso. No sé si se va a lograr. A lo mejor nos dicen que sí en época de elección. Siempre te están diciendo que sí a cualquier cosa que uno proponga. Luego, cuando ganan las elecciones, le golpeas la puerta y no te atiende nadie. Y aquellos que te habían prometido algo no lo cumplen. Así que tengamos los pies en la tierra, acompañe lo que están pidiendo, pero vamos, por lo pronto, vamos a tratar de preservar la ruta, la ruta que tenemos. Hay que hacer algunas mejoras y hay que hacerlo en lo inmediato. Así que invito a aquellos que están llevando adelante la junta de firma en la ciudad de Mar del Plata, que se enfoquen en mejorar la arteria que tenemos. Mensajes que van llegando en el 1150-268-630. Si bien hay muchas cosas que me provocan gran satisfacción, alegría y ganas de vivir, en este momento digo que ver a un anciano y a un niño jugando, riendo y mirándose con cariños es lo más. Y me pregunta por aquí, ¿quién está tocando el fuelle? Debe ser, el tema que estábamos así escuchando, de Astor Piazzolla, era Astor quien estaba tocando el fuelle, mi querido amigo. El amigo Alberto, Alberto de Floresta. El tango que estábamos pasando era para recordar el aniversario de fallecimiento de Astor Piazzolla. Así que el que tocaba ese fuelle, mi querido amigo, era el gran Astor. Más mensajes que llegan, por aquí me están diciendo, hola Oscar, soy Ramón de Quilmes. Feliz día del locutor por el pasado viernes. Te pregunto, ya lo había leído este amigo que me estaba preguntando por Miriam. Miriam Salinas ya se ha desvinculado hace un tiempo de la emisora. Lamentamos que se haya desvinculado. Una gran colega y gran compañera, gran persona. Por aquí me están diciendo, hola, buenos días, Oscar, para vos, tu equipo y toda la linda audiencia de Reporte Rivadavia. Acá escuchándote como todos los sábados y domingos, feliz cumple atrasado y feliz día del locutor. Soy Juan de la Bella Necochea, abrazo y bendiciones para todos los reporteros y reporteras. Un abrazo, estimado. Gracias, Juancito, por estar escuchando desde allí, desde la playa de Suave Declive. Por aquí me están diciendo, buenas noches, Hernán de Gleu, qué frío, extraordinario, el doctor Maradona, feliz día locutor y feliz cumpleaños, saludos a los amigos del país, mis alegrías son tener a Cristo y amigos de la iglesia compartiendo, y el triunfo de Argentina. ¿Tendrán por allí algún tema de jazz? Bueno, vamos a buscar algo de jazz y te lo ofrecemos. Hernández Gleu, gracias por estar escuchando y participando. Hola, buenos días, Oscar. Qué hermoso programa estás ofreciendo. Tan lindas anécdotas. Gracias por todo. Firma Nilda, escuchando desde Huanguelén. Un abrazo, Nilda. Allí, la cuna del gaucho José Larralde, el gaucho de Huanguelén. El querido José Larralde, lo vamos a traer en transcurso de la madrugada. ¿Alguien más que se suma? Hola, ¿quién se integra, Tony?
2: Buenas noches, este es un mensaje para Rivadavia, AM630 en vivo, y para el señor Oscar, que tan sabiamente lo conduce en estas madrugadas, y nos hace muy bien esta compañía para los que tenemos insomnio, los mayorcitos de 80 años. Bueno, mi alegría pasaría para que tengamos una visión de ayuda como tenemos para Venezuela, también para los jubilados y la gente de bajos recursos, para toda esa gente que está ganando 300, 400 mil pesos, hay 8 millones de jubilados también, y que no pueden vivir con ese monto, ¿no es cierto? Ahora, si nosotros como pueblo estamos haciendo algo para Venezuela, que destroza el corazón ver lo que está pasando en Venezuela, ¿no? Pero cuando haya pasado lo más grave, pensar también, no solo en Venezuela o en otros países que tengan esta desgracia, sino en Argentina, porque el pueblo argentino también está con una desgracia importante, con muy bajos recursos. Y bueno, una vez que pase lo de Venezuela, pensar un poco también los argentinos, dado que si estamos poniendo dinero para ayudar a Venezuela y el gobierno no tiene dinero, el dinero del gobierno es lo que nosotros pagamos con impuestos, o sea que nosotros también estamos poniendo el dinero que pone el gobierno para Venezuela. Entonces, terminado el tema Venezuela, pensar un poco en los argentinos y si se puede organizar algo similar a esta ayuda voluntaria que estamos haciendo, organizarla para ayudar a la gente de bajos recursos de Argentina. Ahí pasaría mi alegría. Muchas gracias, Oscar, por su programa, muy bueno. Le agradezco mucho su compañía de estas madrugadas.
0: Gracias, querido. Un abrazo enorme. Nos quedamos pensando en lo que has propuesto, en lo que has dicho a través del 1150-268-630. La ayuda que llega a Venezuela, por cierto que está bien que la enviemos, es a través del gobierno argentino, pero es una ayuda nuestra, es una ayuda del pueblo argentino, pagando sus impuestos, asumiendo sus obligaciones. Luego el gobierno es quien deriva la ayuda a Venezuela, pero somos nosotros los que estamos ayudando directa e indirectamente, mi querido. Y ojalá, como decís vos, que el doctor Maradona lo decía con sabias palabras, cuando él decía respecto del dinero, que le alcanzaba el poco dinero que tenía, y era porque lo bien administraba. Y en una casa, en un país, cuando se administra bien el dinero que ingresa, no puede faltar. No puede faltar. Y no debe faltar. Y a lo mejor, como están en etapa de ordenar la economía, en algún momento tiene que derramar ese ahorro que se ha hecho durante todo este tiempo en mejorar las jubilaciones, en mejorar el sueldo de los docentes, en mejorar el sueldo de la policía, en mejorar el estado de las rutas, en mejorar la situación de los hospitales. Yo calculo que en algún momento va a empezar a derramar ese ahorro en aquellos que más lo necesitan, incluidos ustedes, nuestros jubilados, mi amigo. Un abrazo gigante. Nos están saludando de Formosa, la familia Aragón, me manda un mimo para quien les habla, saludando por el Día del Locutor. Bueno, muchas gracias. Me encantó el envío. Y por aquí me está diciendo, en una línea más, Oscar, me gustó mucho el recuerdo que hiciste del doctor Esteban Laureano Maradona. Muchas gracias. Bueno, familia, gracias a ustedes. Muchas gracias a ustedes por estar escuchando y mandando una línea. Y cuando a ustedes les gusta algo que hacemos aquí, que generamos en este reporte Rivadavia, y nos lo hacen saber a través del WhatsApp, bueno, es una especie de premio que cobramos en lo inmediato, que recibimos en lo inmediato. Es un mimo que nos indica que estamos en la buena senda. La buena senda, que es la de acompañar, entretener, informar y escucharlos a través del WhatsApp. Tengo a alguien, Tony, que dejó el mensaje. Bienvenido.
3: Hola, Oscar, buenos días.
0: Buen día.
3: Te habla Daniel de Roque Pérez, zona rural. Acaban tres noches de heladas muy fuertes. Ayer hizo 3 grados bajo cero. Y hoy a esta hora tenemos 0 grados. Pero bueno, estamos en invierno. El invierno tiene que ser así para que sea un año normal. La naturaleza es así. Así que hay que apechugar y salir a caminar y hacer ejercicio, hacer cosas, moverse. Bien abrigadito se pasa el frío. Excelente programa tuyo.
0: Y abrazo, querido, gracias, gracias. Y gracias por las recomendaciones también. Abrigarnos muchos, ojo cómo nos calefaccionamos, sean muy prudentes al momento de calefaccionarse, dejen una pequeña endija, no sellen la habitación. Cuando uno deja una pequeña endija...

0: con salsa boloñesa, es bueno que tengan muchas calorías. Por aquí me están diciendo los caros, feliz día locutor, acá cumpliendo jornada laboral hasta las 4. Ah, mira, ya ha terminado, escuchándote como siempre que puedo. Ahora en Olavarría está haciendo 4 grados bajo cero. Ayer a las 8 de la mañana no le podía sacar el hielo al vidrio del auto, me dice el amigo Bruno. Bueno, gracias Bruno, un abrazo gigante. Y me manda la fotografía donde se observa la escarcha allí en el vidrio del auto. Te digo, Bruno, que aquí en esta ciudad de Buenos Aires, la temperatura a esta hora, cuando pasan 18 minutos de las 4 de la mañana, 1 grado 2 décimas. Y apareció la sensación térmica, es de menos 5 centésimas de grado. Y hoy vamos a alcanzar en la madrugada los 0 grados en esta ciudad de Buenos Aires. Un abrazo gigante y espero que tengas un buen descanso. El amigo ha concluido su jornada laboral a las 4 de la mañana y ya está seguramente tomando algo calentito y por irse al sobre, como se dice en el pueblo. Más mensajes que llegan a través del 1150-268-630. Este 4 de julio estamos preguntando, ¿por dónde pasan tus alegrías? Mi alegría, dice por aquí, es cuando noto que con un pequeño gesto le brindamos a otro una solución. Por ejemplo, hoy el camión delante mío debía ir a fila 22 como yo y se fue a estacionar en la número 2. Fui y lo busqué y le indiqué cuál era su fila y muy contento quedó. Abrazo. Esto me lo está diciendo ¿quién? Waldemar. Y además agrega al Oscar, espero que hayas tenido un merecido festejo, ejerces muy bien tu profesión, que la paz esté contigo y en tu hogar. Valdemar de Vallauca, te abrazo y ahora estoy en Rosario, Puerto Alvear, por descargar maíz. Lindo día, cariños para vos, a mis primas e hijas. Que la bendición de Dios esté con todos los que te escuchan. Bueno, un abrazo, Valdemar. Gracias por estar escuchando, amigo de Vallauca, allí del partido de Lincoln, en sintonía. Amigo camionero, trabajando en el camión por estas horas, 4 y 20 de la mañana. Está en el puerto de Rosario por descargar maíz. Buen retorno a casa cuando lo hagas. Gracias, muchas gracias por estar. ¿Alguien más que se suma?
1: Hola Oscar, las madrugadas, estuve escuchando la historia del doctor Maradona, médico rural. Me hiciste acordar al que no debemos olvidar, a nuestro querido René Favaloro. Él también fue un médico rural y merece tener su nombre siempre presente. Soy Lucía de Comodoro, gracias. Sigo escuchando el programa.
0: Y gracias Lucía, siempre lo estamos recordando, el doctor Jerónimo René Favaloro, siempre lo estamos trayendo a ese médico rural que puso muy en alto los colores de nuestra bandera, uno de los argentinos notables. Nos está saludando, a ver aquí, ella es Estela de Formosa, mirá cómo estamos allí en Formosa. Un abrazo gigante, me manda un número. Dice, si lo pueden buscar, te invito a charlar con él. Bueno, vamos a ver a través de la producción si podemos hacer ese contacto y conversamos con él. Un abrazo gigante, mi querida. Gracias por el dato. Buenos días, Oscar. Muchísimas gracias por recordar al doctor Maradona. Cada vez que escucho su historia, me emociono. Hoy es mi último día madrugando, antes de empezar mis vacaciones, para inaugurar mis cabañas, que después de 8 años y a la distancia, con mucho esfuerzo, construí en Fiambalá, Catamarca, para irme a vivir cuando me jubile en un par de años. Sos una excelente persona, muchas gracias, Marcelo Oscar Acosta, de Turdera. Bueno, nos alegramos, nos alegramos del progreso, nos alegramos y te deseamos lo mejor con tu emprendimiento, allí con las cabañas. Que te vaya muy, muy bien, mi querido amigo. Gracias por estar en sintonía y compartir tu alegría con nosotros. Yo soy de los que creen que cuando uno comparte una pena con los amigos, esa pena se diluye. Y cuando uno comparte una alegría, esa alegría se multiplica. Buenas y frías madrugadas, me dicen por aquí, Oscar querido.

Yo te mando un cariño muy grande. Aquí la abuela Esther de Barracas. No me regalás un tema de Jorge Rojas. Y te cuento que mis alegrías hoy pasan por mis hermosos nietos. Un cariño muy grande para vos, tus compañeros y a todos los reporteros. Y me manda a Messi, vestido de elegante smoking, levantando una copa. Una copa de champagne, brindando con nosotros. Bueno, abuela Esther de Barracas, voy a ver qué encuentro de Jorge y te lo ofrezco en un ratito. Tenemos un poquito de paciencia. Otro de los mensajes que llegan, me están diciendo, hola, buenas noches. Mi nombre es Sergio, soy de Paraná, Entre Ríos. Quisiera si me podés pasar el mensaje. Necesito viajar a Mendoza, por favor, y estoy solicitando ayuda. No cuento con los medios necesarios, por favor difunda mi mensaje. Desde ya, muchas gracias. Bueno, queda aquí tu nombre y tu número de teléfono, Sergio. Si hay alguien que esté viajando desde Paraná a Mendoza, vamos a ver si hacemos el puente para que te puedan acercar, para que te puedan llevar. Desde aquí te damos una mano. Con el traslado, mi querido amigo. Gracias por estar escuchando y que las cosas se encaminen. El amigo está pidiendo ayuda para poder viajar. Otro de los mensajes que llegan dice, esto me pone contento, tomar el ejemplo de Facundo Cabral, y me manda aquí una canción. Vamos a ver si la podemos bajar a través de la producción y la compartimos en un ratito. Me está saludando el amigo Gustavo Alejandro Cejas. Ah, mirá vos, soldado, un abrazo gigante. Me dice que estoy llegando a Catamarca. Recién pude encontrar la frecuencia. Feliz día, locutor. Felicidades y bendiciones para vos y toda la familia, todos allí en la radio. Ofrecen una muy buena compañía con tu programa. Gracias, Gustavo. Abrazo gigante, mi querido. Muchas gracias por estar escuchando. Así que nos encontraste allí en Catamarca. Por aquí tenía, en San Fernando del Valle de Catamarca, nos están recepcionando y difundiendo, colaborando con la Onda de Rivadavia, los amigos de la FM 94.9. Abrazo, Gustavo. Que tengas una buena jornada. Buen y reparador descanso. El amigo es camionero, está llegando allí a Catamarca y seguramente se dispone a descansar. 4:25 a.m. Vamos a compartir una de las tantas melodías que han pedido en el transcurso de esta madrugada fría en la República Argentina.

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0: Buenos días y a toda la audiencia. Yo había leído algo del doctor Maradona y ahora lo escuché y no puedo creer. Un libro abierto de vida vivida. Gracias por endulzar mis oídos y mi alma con ese señor. Que Dios lo tenga la luz. Un beso y un abrazo, Irene de Pilar.
1: Abrazo, Irene. Gracias, querida. Un beso también. Buen descanso cuando lo hagas. Lo trajimos al doctor Esteban Laureano Maradona. Muchos de ustedes no conocían su voz, han leído su obra, sabían de su existencia, sabían de lo que significó para allí, para Formosa, para Estanislao del Campo, pero no lo habían escuchado. Y hemos hecho un hallazgo importante en Reporte Rivadavia, que es una nota que teníamos de él del año 1984. 42 años pasaron de esa nota. Y los conceptos vertidos por el doctor Allé son de total y absoluta actualidad. Parece mentira. Hombre que vivió 99 años, hablando hace 42 años, y muchas de las cosas que nos aquejan hoy día, ya el doctor las mencionaba allí en la nota que le hacían. El 4 de julio de 2026, Día del Médico Rural en nuestra República Argentina. También dábamos cuenta que un día como hoy, del año 1926, nacía Alfredo Di Stéfano, el gran futbolista argentino. Antes de Diego, antes de Messi, bueno, existió un tal Alfredo Di Stéfano que dio mucho que hablar para la historia del fútbol. Fue un crack. Lo que pasa es que, bueno, en aquellos días no existía la tele, no existían las redes sociales, el diario a lo mejor uno no lo podía comprar, y bueno, pero fue un enorme futbolista argentino que llevó nuestros colores por el mundo. Un embajador de esos que le dicen sin cartera, de esos que no salen absolutamente nada para un país. Hola, querido Oscar, hoy tuve una enorme alegría. Participando de la consigna, por dónde pasan mis alegrías, hoy tuve una enorme alegría cuando mi nieta, Blanquita, de 10 años, la dejé en el colegio. Me dio un abrazo y me dijo, te quiero mucho, abuelo. Ese acto me alegró todo el día. Y ahora lo traigo a mi mente, por la consigna tuya, Oscar. Eso es un fenómeno y te escucho siempre, aunque no te escribo. Un abrazo, el amigo Rubén de Don Torcuato. Un abrazo, Rubén. Bueno, me alegro de Blanquita. Me alegro de ese abrazo enorme que te dio Blanquita y que te cambió, no solo te cambió el día, te cambió la vida. Ha cambiado las prioridades en tu vida, seguramente, Rubén. Que todo vaya bien por allí, por Don Torcuato. Te abrazamos los que estamos haciendo este reporte Rivadavia y compartimos tu alegría. Por aquí me están diciendo, buen día, Oscar. Anoche, alentando la selección. Estelita, hoy desde el lago de Como. Soy de mi querido pueblito. Por eso siempre mi bandera me acompaña. Mirá vos, allí en la bandera se lee Coronel Seguí. Pese a estar viviendo desde hace mucho tiempo por allí en Lago de Como, esta amiga, que la fuimos a buscar en alguna oportunidad con el Boeing 630 del S5 Radio Rivadavia, la acercamos y nos contó su historia, del restaurante que tiene allí en Lago de Como. No se olvida de su querido pueblito. Coronel Seguí, un abrazo, mi querida. Gracias, gracias por estar allí escuchando Rivadavia, que es un pedacito de la historia de nuestro país, y por no olvidarte del terruño. Un abrazo enorme, que tengas un buen día por allí. Cuídate mucho del calor, que va a estar apretando en las próximas horas. Feliz cumpleaños, Oscar. Soy Oscar, me dicen Cacho, de la Ruta 88, también para los locutores. Mi alegría es cuando me visitan mis hijos. Un abrazo grande de oso, me dice el tocayo, al cual lo llaman, se llama Oscar, pero le dicen Cacho. Cachito, un abrazo gigante y gracias por estar escuchando desde allí, no me da la altura de la Ruta 88, pero nos escucha desde allí. Otro de los mensajes que llegan diciendo, buenos días, Oscar y oyentes, feliz día del locutor por ayer, vamos Argentina, cómo sufrimos, pero ganamos. Firma Luis, el panadero de Villa Tesey, un tema de Larralde, Galpón de ayer. Puede ser, gracias. Bueno, vamos a ver si lo tenemos. Si lo tenemos, te lo ofrecemos. Hola, ¿quién se integra al reporte? Bienvenido.
2: Hola, buen día.
1: Buen día.
2: ¿Cómo le va? ¿Cómo
1: bien, bien.
2: Anda? ¿Todo bien?
1: Bárbaro.
2: Bueno, le cuento que hoy es mi cumpleaños, 4 de julio. Estoy cumpliendo mis 69 años, si Dios quiere. Estoy cumpliendo. Bueno, no miré ayer el partido porque me daba cosa. Pero cuando me despierto me quedé dormida, me desperté y vi que estaba ganando 1-0. Me tapé y seguí durmiendo. Cuando me despierto estaba empatado y después ganó Argentina. Así que gracias a Dios ganó Argentina. Bueno, esperemos ganar el otro partido cuando juguemos. Juega nuestro argentino. Bueno, estoy contenta porque estoy cumpliendo mis 69 años. Oscarcito, pareces a mi papá, porque mi papá se llamaba Oscar. Bueno, les mando un beso grandote en el día de ustedes, que fue ayer. Un besote grandote. Hasta luego.
1: Gracias, querida. Un beso enorme. Gracias. Mira vos, ¿y cómo hacías para seguir durmiendo cada vez que veías el resultado? Por ejemplo, hay alguien aquí, Susi de Casero. Dice, hola, feliz día locutor por ayer. Hoy vi tranquila el partido porque estaba segura que ganábamos. Tenía esa corazonada que íbamos a ganar. Abrazo, firma Susi de Caseros. Qué bueno lo tuyo, Susi. Qué bueno estar escuchando con esa corazonada, que estando tranquila de que íbamos a ganar. Bueno, más allá de Dios, que vos lo citabas en el triunfo de nuestra selección nacional, también tenemos que agradecerle a Messi, que hizo uno de los goles, a Licha Martínez, que convirtió otro de los tantos, y Cuti Romero, que fue el que anotó la victoria final, por 3-2 frente a Cabo Verde. Pasamos de rueda, pasamos de ronda, mejor dicho. Pasamos de ronda, seguimos jugando en el Mundial 2026 de los Estados Unidos, Canadá y México. Buenos días, Oscar y oyentes. Feliz día del locutor. Un abrazo gigante, es muy bueno lo que haces. La verdad que acompañarnos en la madrugada, aquellos que no podemos dormir, nos hace mucho, pero mucho bien. Bueno, gracias Pedro, un abrazo gigante. Pedro está saludando desde la bella Junín, en sintonía con nuestra Rivadavia. Hola Oscar, buenas noches, feliz día del locutor por ayer, abrazo necochense. Alegría es cuando voy a buscar la comida exquisita que cocinan unos vecinos venezolanos. Felicidad es cuando irrumpe un recuerdo de mi hija cuando era chiquita. Esto lo está aportando Juan Manuel. Un abrazo, Juanma. Gracias por estar escuchando y participando. Preguntamos, ¿por dónde pasan tus alegrías? ¿Me lo querés contar? Te estamos escuchando.
3: Hola, Oscar. ¿Qué tal? Buenas madrugadas. Te saludo ya, digamos, fuera de día, pero no me quiero olvidar de vos, que sos una persona tan afable, tan cariñoso. Te escucho todos los días y todos los días, bueno, todos los fines de semana, pero te escucho, pero llamo poco. No soy, llamo si me interesa el tema. Este tema de hoy, la consigna, me interesa. Yo, a mí qué me da alegría, te lo digo, me sale del corazón. Me da alegría cuando salgo, voy a tomar algo. Yo soy solitaria o voy a una plaza. Tengo también mis mascotas. Cuando veo un grupo de gente que se ríe, una parejita que se abrazan en el subte, que muchas veces pasa, se dan un besito, veo que se aman. Eso me hace sentir muy bien. Me da alegría ver los abuelitos a veces en una cafetería dándole, no sé, un postre a su nieto, ver una familia completa, la que yo no tuve la suerte de tener, ni tener esta relación familiar. Yo nací en una familia con muchos rencores, con mucho odio, reproches entre hermanas, yo qué sé, hermanastros. Entonces, la verdad que no me prendo a eso. Ya aprendí tarde, nunca es tarde, pero ya no sufro por eso. Antes sufría por el desamor, la falta de abrazos, ¿sabes? De saludos, porque te tienen envidia por esto, porque lograste lo otro. La misma familia, ¿viste? Entonces yo, no, al revés. Yo me alegro de ver cómo disfrutan sus reuniones, sus amistades, otros. Cuando yo veo la felicidad de otros, me siento bien yo. Es como que me pasara a mí. Es como, no sé, me impregna. Eso te quiero decir, Oscar. Eso me da felicidad. Te dejo un beso y un abrazo de oso. ¿Sí? Porque como hace mucho frío, quiero darte un abrazo de oso.
1: Bueno, gracias.
3: Bueno, buenas noches para toda la mesa y para todos los que ponen la música muy linda. Te pido una canción, la de Frank Sinatra y su hija. Bueno, si la pueden pasar, si tienen tiempo. Gracias y sigo escuchándolos.
1: Gracias, querida, por estar escuchando. Vamos a ver si podemos cumplir contigo. Tenemos muchos pedidos que han hecho en el 1150-268-630. Algunos lo tenemos, otros estamos con alguna dificultad para encontrarlos. Pero bueno, no te puedo anticipar nada. Por lo pronto, te abrazo y también un cálido abrazo desde aquí, desde Reporte Rivadavia, de todo lo que estamos haciendo reporte hasta las 7 de la mañana. 7 de la mañana llega el rotativo del aire, ha de llegar el rotativo del aire de nuestra radio. Y para que usted se mantenga informado de lo que ha ocurrido en la Argentina y el mundo. Y desde las 7 llega nuestra compañera Camila Dovlagian, para hacer código Dovlagian en la continuidad del aire de M630. Por aquí me están diciendo, gracias Oscar por poner de ejemplo al doctor Maradona. Te mando un abrazo desde Madrid con un calor insoportable. Esto nos está haciendo llegar Irma, desde allí, desde Madrid. Un abrazo, Irma. Gracias. A cuidarse mucho, argentinos que están por allí, a cuidarse mucho, mucho, mucho de la ola de calor que tienen allí en Europa, más precisamente en Madrid, en España. He conversado contigo, te puedo ir a buscar con el Boeing 630 del LS5 Radio Rivadavia y me contás qué es de la vida de Irma allí en Madrid. Si querés, sin compromiso, te vamos a buscar y me contás cómo va la vida por allí. Y yo te cuento cómo va la vida por aquí en nuestra República Argentina. Por lo pronto te abrazamos y te agradecemos que estés en sintonía desde allí. Otro de los mensajes que van llegando dice, buen día Oscar. Mirá, hay alguien que agradece, Horacio de la Plata. Agradece la canción que nos pidió, de Supertramp. Me dice y quiere pedir algo para mañana. Bueno, eso será mañana, mi querido. Eso será mañana. Ahora estamos muy enfocados en lo que estamos ofreciendo el día de hoy, 4 de julio. Mañana, quién sabe qué haremos, 5 de julio. Mañana domingo, 5 de julio, tomamos los pedidos mañana, mi querido Horacio de la Plata. Por lo pronto, gracias por estar en sintonía y participando. Más mensajes que van llegando. Adrián me manda la fotografía donde se lo observa con la camiseta argentina. ¿En qué lugar del mundo estará, Adrián? Creo que está en España. A ver si me das el comprendido de dónde te encontrás, querido amigo. Por lo pronto, gracias. Tiene el espíritu mundialista, como todos los argentinos que andan por estas horas entusiasmados con la performance de nuestra selección nacional. ¿Dónde estás? Contame, Adrián, en una línea más. Y si no he hablado contigo, ¿puedo ir a buscarte? Con el Boeing 630 del S5 Radio Rivadavia, te acerco y me contás. Me dice que me ha enviado un audio. Bueno, vamos a ver si podemos recuperar ese audio. Ocurre que cuando mandan un audio y después mandan un texto, el audio se desactualiza. Si mandan un texto y después mandan un audio, el texto se desactualiza. Y cuando mandan un audio y una fotografía, llegamos a la fotografía y el audio no lo tenemos, lo perdemos, porque permanentemente se va renovando la conversación con ustedes. Así que me disculpo, si querés mandarme un nuevo audio, lo estamos difundiendo en un ratito, Adrián. Gracias por estar escuchando Reporte Rivadavia. Creo que está allí, ¿estará en España o estará en Estados Unidos? Vamos a ver si encontramos ese audio, a ver qué es lo que nos estás contando. Por lo pronto te abrazamos y te deseamos que disfrutes de la performance de nuestra selección nacional. Hola, ¿alguien más que se suma?
4: Buenos días, mi gran Oscarcito Choi. Te habla Darío desde Noruega. Y con respecto a la consigna, mi primera gran felicidad fue cuando conocí a mi mujer a los 17 años, y después de 26, que ya tenemos 43 años, seguimos recordando esa hermosa anécdota de cuando nos conocimos en una peña folclórica en Rosario, donde somos nosotros. Y fue muy chistoso porque, bueno, en una peña folclórica, nosotros tan chicos, nunca hubiéramos pensado, no hubiéramos conocido ahí, ¿no? Y hoy mi primera alegría fue saber de que, bueno, la Argentina había pasado otra etapa, que lamentablemente no pude ver el partido, porque para nosotros era muy tarde, así que espero que para la próxima, que sería el martes, tampoco lo puedo ver, pero ya la próxima, el miércoles ya estoy en mi casa, así que voy a poder ver la final, gracias a Dios, en mi casa con mi familia. Así que, como siempre te digo, gran Oscarcito Choi, la verdad que es un gusto y un placer siempre saludarte, escuchar a tu audiencia y escuchar de toda la gente que te escribe las anécdotas y los grandes testimonios cuando vas a buscar gente al exterior o cuando hablan mis compatriotas. Corcito Choy, te dejo un beso y un abrazo, como siempre te digo, viva la patria, mi gran hermano, y feliz día del locutor para uno de los mejores locutores de la radiofonía argentina, que la verdad te lo mereces, y mucho, Corcito Choy.
1: Abrazo, querido. Me desborda lo que estás diciendo, me supera. Muchas gracias por estar escuchando y bueno, que te dé la alegría que todos nos merecemos en nuestra selección nacional en este Mundial. Por aquí me están diciendo, hola, buenas noches, querido Oscar y equipo. Soy Rebeca de Chacarita, muy cerca de la radio, en la calle Córdoba, esquina Olleros, hay una pintada, una gigantografía en homenaje al doctor Maradona. Gracias por tu compañía, sos una gran persona. Bueno, un abrazo gigante, querida Rebeca, del barrio de Chacarita. Vos sabés que lo hablaba con Laura Parodi, de esa pintada, el rostro del doctor Esteban Laureano Maradona, en la esquina de Córdoba y Olleros. Esto es barrio de Colegiales. Allí hay un mural del doctor. Es un hogar, ese lugar, es una casona vieja, es un hogar que lleva el nombre del doctor Esteban Laureano Maradona. Es una institución donde aloja de forma solidaria a familias del norte del país que tienen que trasladarse aquí a la ciudad de Buenos Aires para recibir tratamientos médicos complejos. Así que allí los alojan, en esa casona antigua, en esa casona vieja de Córdoba y Olleros, aquí en el barrio de Colegiales. Es un mural que tiene el rostro del doctor Esteban Laureano Maradona, una institución que aloja de forma solidaria a aquellos que tienen que venir a buscar salud, un tratamiento para su enfermedad, a esta ciudad de Buenos Aires, que no tienen dónde quedarse, y bueno, allí los alojan, allí los cuidan, allí los orientan, y una vez que se restablecen, vuelven a sus lugares de origen. Así que muchas gracias, mi querida. Pues sabés que no conozco el lugar, me lo estaba contando Laura Parodi, y hoy cuando le decía que estábamos preparando este homenaje para el doctor Esteban Laureano Maradona, que nacía un 4 de julio del año 1895. Tengo a alguien que dejó el mensaje, Tony.
4: Buenos días, mi gran Oscarcito Choy. Te habla Darío desde Noruega. Y
5: aló. Soy Madre Lombardo, desde La Vega, Nevada. ¿De dónde pasa mi alegría? Es estar todos bien. Es mirarnos a la cara y decirnos lo que nos pasa. Es estar juntos. Es cuando yo te digo en la cara lo que yo te puedo decir detrás. Eso es mi alegría. Hola, Oscar. Aquí estamos en La Vega, mucho calor. Yo sé que ustedes mucho frío. Pero el amor siempre se une a pesar de la distancia y de todo lo que nos pasa. ¡Qué sufrimiento hoy, Oscar! Pero eso es un buen equipo. ¿Cómo sufrí con Argentina? Pero ganamos hasta cualquier momento de mis emociones.
1: Mar de Lombardo, gracias querida por estar escuchando allí desde Las Vegas, Nevada, los Estados Unidos, acompañándote con Reporte Rivadavia, dejando tu participación. Estamos preguntando por dónde pasan tus alegrías el día de hoy, en este 4 de julio. El amigo Alberto es florista, me pone con letras grandes, recomiendo, Oscar, recomiendo con respecto a la ventilación, una salida o rejilla lo más alta posible y una entrada de aire indispensable lo más bajo posible. El aire fresco es más pesado, entra por abajo. En el interior se calienta, disminuye el peso y sube junto a los gases no quemados y se despiden por la ventilación superior limpiando la habitación. Mirá qué explicación me da el amigo Alberto de Floresta. Lo voy a volver a leer. Con respecto a la ventilación, una salida o rejilla lo más alta posible y una entrada de aire indispensable lo más baja posible. El aire fresco, más pesado, entra por abajo. En el interior se calienta, disminuye el peso y sube junto a los gases no quemados y se despide por la ventilación superior, limpiando así la habitación y renovando permanentemente el aire. Bueno, gracias, Alberto, gracias por el consejo, mi querido amigo. Gente que está escuchando atentamente y nos acerca alguna sugerencia. Tengo por allí a alguien más, Tony, vamos a escuchar una canción.
6: Hola, Oscar, feliz día del locutor, muy merecido porque sos un fiel representante de todos. Soy Silvia de Rosario y la felicidad para mí pasa por cosas muy, muy simples pero muy costosas a veces. Un mensaje de audio de mi nieto, de mis hijos. Vivo sola, no por elección, sino porque no me queda otra. Entonces eso me cambia la vida. Una foto. Esas cosas y mis perritos me dan mucha felicidad de la inmensa. Bueno, buena noche, mucho frío acá en Rosario, mucho, mucho frío. Chao.
1: Chao, querida, un abrazo enorme. Abrigarse, a calefaccionarse, ser muy cuidadosos cómo elegimos calefaccionarnos. Y gracias por estar escuchando Rivadavia. Lo mejor para vos y tus mascotas allí en Rosario. Así hemos llegado a las 5 de la mañana. Hacemos un alto con los textos, con los audios. Y vamos a traer una de las tantas melodías que nos han estado solicitando en el transcurso de este reporte Rivadavia.

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2: Bueno, los jóvenes son tímidos, piensan que si dicen lo que quieren, la gente se va a dar cuenta de que es una bobería. Entonces buscan ser arcaicos o modernos o contemporáneos. Ya somos modernos. Lo que decía Marco Aurelio, ni amo ni esclavo. No hay que ser amo y no hay que ser esclavo. Y además el amo es un esclavo, tiene que preocuparse todo el tiempo de los otros, a quienes manda.
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0: Pasan 7 minutos de las 5 de la mañana. El potro Don Arroyo Guaraní. Lo pedían en el 1150-268-630 y lo hacíamos subir a nuestro escenario imaginario. Al potro, el hombre de Luján, de Luján al mundo, y un hombre elemental en la historia del folclore. El mensaje que van llegando en el 1150-268-630, o Oscar en sintonía, feliz día locutor, y sufrimos y sufrimos ayer con Argentina. Mi alegría fue que ganó Argentina. Te pido si me pasás el tema, porfa, boleto de ida. Soy Dani del Chilecito. Abrazo de oso. Bueno, un abrazo, Dani. Te puedo ir a buscar allí el Chilecito y me contás las bondades de vivir allí. Si querés, si podés, si no molestás a nadie, me das el comprendido y te vamos a buscar. Y después te despedimos con el tema que estás pidiendo, si podés. Mensajes que llegan, por aquí me están diciendo: buenos días, Oscar, feliz día del locutor por ayer. Por Dios, qué sufrimiento con el partido. Desde Elche, Alicante, terminó por aquí a las 3 de la mañana, desvelada, pero feliz. A seguir, bueno, un abrazo gigante, claro, en Europa le cayó en la madrugada de allí. Y algunos argentinos se ponían en contacto con nosotros y nos hacían saber que estaban escuchando de madrugada. Claro, ahora estamos en la madrugada, por allí ya es la mañana, tenemos 5 horas de diferencia con Europa. Acá pasan 8 minutos de las 5 de la mañana, allí pasan 8 minutos de las 10 de la mañana. Y se han quedado entusiasmados con el partido, se han quedado entusiasmados con la participación argentina en este mundial. Por aquí me están diciendo: buenos días, amigo, feliz cumpleaños y feliz día del locutor. Camino a Zárate desde Don Torcuato, cada sábado por medio, mucho frío, y no te das una idea cómo están los techos de los autos que están estacionados en la calle, ni los gatos y perros están. Abrazo grande, firma Patri y Pablo Smargiassi. Un abrazo, amigos. Gracias por estar escuchando. Buen tránsito. Cuídense mucho, por favor, en el transitar de la Panamericana. Y gracias por estar sintonizando allí en el auto nuestra Rivadavia. Que tengan una buena jornada, Patri y Pablo. Otro de los mensajes que van llegando, diciendo, en este caso, nos escriben desde Portugal. Oscar, querido, qué alegría que tengo. Aquí Beatriz, desde República Checa. Me despertó Miguel, portugués, a las 12 de la noche. Puse el agua para el mate y me dormí como a las 4 a.m. de aquí. Dormí poquito, pero quería abrazarte a la distancia y decirte que la Argentina se me siente en la sangre, en el latir de mi corazón. Hoy tengo mucha alegría. Fuerte abrazo, Oscarcito. Bueno, un abrazo gigante. Nos alegramos de tu alegría. Beatriz, escuchando allí en Portugal. Abrazo gigante. Que todo vaya bien. Y gracias por pasar a saludar en la mañana de allí. Y la... Sí, aquí ya... ¿puedo decir buenos días? Todavía no. Todavía estamos transitando, diría, la madrugada. A las 6 de la mañana decretamos que comienza la mañana en nuestra República Argentina. Si te parece, te abrazamos y te deseamos que tengas una buena jornada allí en Portugal. Otro de los mensajes que llega cuando pasan 10 minutos de las 5. ¿Quién está por allí, Tony?
1: Buenos días, Oscar Choy.
0: Buenos días.
1: Lilia Martínez, de aquí, desde España, Santander. Era para saludarte por el día del locutor, aunque sea tarde. Espero que lo hayas pasado muy bien. Y bueno, un abrazo muy fuerte. Y la verdad que el partido me hubiera gustado verlo anoche, pero fue muy tarde, así que para mí me quedé dormida. Bueno, un saludo para todos y que tengan un buen fin de semana, con muchas, muchas bendiciones para vos y toda tu familia. Y bueno, a nuestra Argentina, ¿no? A todos nuestros argentinos, que sean, bueno, muy bendecidos.
0: Y gracias, querida, un beso enorme. Lógico, no te quedaba cómodo para verlo y bueno, preferiste dormirte. Lo que sí te va a quedar cómodo es el próximo partido de nuestra selección nacional. Argentina enfrentando a Egipto, octavos de final, será en el Estadio Atlanta, en los Estados Unidos, el martes 7 de julio a la hora 13, hora 13 de nuestro país. Así que son las 17, 18 de allí. Les va a quedar muy cómodo a los argentinos que lo quieran disfrutar y seguir. Octavos de final, Argentina estará enfrentando a Egipto el próximo martes 7 de julio a la hora 13. Y lo vamos a vivir apasionados, como somos nosotros los argentinos.
2: Hola Oscar, buenas noches. Bueno, a mí lo que me da alegría puede pasar que, no sé, a algunas personas les caiga mal, bueno, pero yo hago lo que siento y digo lo que siento. A mí me da mucha alegría los animales, los perros, los gatos. Tengo mucha sensibilidad por los animales. Cuando puedo ayudar a alguien que se quedó sin trabajo y tiene su perrito y no tiene para darle de comer, le compro la comida, las pastillas para los parásitos, para las pulgas, hasta palomas he rescatado y las he curado. Y ahora estoy yendo a un refugio una vez a la semana, dos veces a la semana, a ayudar, a darle de comer, a juntar su pichí, su caca, su popó, como quiera decirle. Y eso me da mucha alegría, ir a la plaza, llevarlos y que corran y verlos correr, me da mucha felicidad. Me pone muy feliz, muy feliz. Y creo que la chica esta, no me acuerdo el nombre, Parodi, también ella se dedica a los animales.
0: Sí.
2: Casualmente ayer tiraron 4 perritos. Yo no sé la gente cómo tiene, qué corazón tiene para hacer eso. No me cabe en mi cabeza. Y eso me hace muy feliz, Oscar. Bueno, le mando un beso. Claro que lo estoy escuchando, como siempre. Le mando un abrazo. Muy lindo programa, como siempre. Dormí una siesta para poder escucharlo hasta las 7 de la mañana. Y bueno, saludos para usted y su familia, los oyentes. Y para todo el equipete de ahí del reporte de Rivadavia, Marita de San Cristóbal.
0: Marita, un abrazo gigante, querida. Buen descanso cuando lo hagas. Y gracias por sumarte. Y me alegro que estés en la buena senda de ayudar a aquellas personas que lo necesitan y también ayudar a los animales, como lo hace nuestra compañera Laura Parodi, que tiene Callejeritos de Villa Elisa. Allí ella tiene un refugio para perros, siempre está al rescate, está atenta a aquellos que abandonan su animalito. O aquellos que se pierden, bueno, llegan al refugio de Laura y les trata de devolver a sus dueños o encontrarles un nuevo hogar. Días difíciles están viviendo porque, bueno, genera un gasto importante el mantenimiento de un perrito y sobre todo cuando asisten a algún animalito que está accidentado. Hay alguna veterinaria de la zona que colabora con ellos. Pero luego hay que levantar los números, ¿no? Luego hay que hacer las cuentas y generalmente están para atrás con los números. Y no es el único refugio para animalitos que está con dificultades económicas. Son muchos los que están con serias dificultades para llegar a fin de mes. Así que gracias por lo que haces por los animalitos por allí. Más mensajes que van llegando en el 1150-268-630. Intuyo, percibo que van despertando en Europa. ¿Por qué? Porque aparece ella, Roxana desde Barcelona, diciendo: queridos Car, equipo y todos los oyentes del mundo entero, diría que mis alegrías pasan por esos momentos sencillos en los que me siento conectada con quienes quiero. Una charla profunda con mi hija, una tarde tranquila observando el horizonte o simplemente tomar unos mates en un día soleado. Esas son mis pequeñas grandes alegrías. Agrego, por el día de ayer, feliz día. Gracias. No puedo leer la totalidad del mensaje. Me hace sonrojar, Roxana. Muchas gracias por tu parecer. Muchas gracias. Muchas gracias. Dice: los abrazo hoy y siempre desde Barcelona con un calor agobiante. Bueno, cuídate mucho del calor, hidratate. Hay que ponerse cómodas, en ropa cómodas, muy holgadas, con colores claros. Y si uno puede evitar salir, hay que evitar salir. Buscar el horario más adecuado para hacer las cosas que uno tenga que afrontar en la jornada de hoy. Un abrazo, Roxana. Muy, muy gentil con tu con tu parecer en el texto, que va a quedar entre nosotros. Muchas gracias. Hay veces que uno siente vergüenza de leer la totalidad del mensaje. Son tan lindas palabras que prefiero guardarla entre quien escribe y quien les está hablando. Tengo alguien que dejó el mensaje, Tony.
3: Buen día, Oscar. Feliz día del locutor. Y Adrián de Burgos, mi alegría es estar tranquilo en casa desde España y mirar el partido. Y la verdad, sinceramente, algo que me molestó ayer, que muchas de las radios que transmitían el partido han cortado la transmisión. Y la verdad que ver el partido por la televisión con periodistas de aquí de España me trae mufa. Eso fue lo malo.

0: increíble, que no sé, esperemos algún día reconocerlos a todos, ¿eh? Y la resiliencia, cuando todo parece perdido, el levantarse y volver a caminar. Y bueno, también me gustaría decirte de aquí de España, estoy un poco preocupado. Yo hace 20 años que estoy, soy hijo de español, pero bueno, ahora aparecen partidos de derecha y ultraderecha que quieren retirar la ley de nietos, la ley de memoria histórica para obtener la ciudadanía española. Están cambiando las cosas por aquí, por Europa, no solamente para otros inmigrantes, sino para nosotros que tenemos vínculos directos con este país. Adiós.
1: Y abrazo, amigo, y gracias. Muchas gracias por estar escuchando desde allí y acercar información. Estamos al tanto de lo que está ocurriendo por allí. Hoy día los portales, la inmediatez de las redes sociales nos pone al tanto de lo que ocurre en cada rincón del mundo. Y allí en España, donde habitan muchos argentinos, uno está más al tanto que nunca. Gracias por el aporte. Esperemos que se revierta esa situación, y sobre todo para los argentinos, ¿no? Que en algún momento nuestra patria los cobijó, les dio posibilidades. Bueno, está bueno que cuando las cosas no van bien por aquí, los nietos de aquellos que encontraron posibilidades en nuestro país hoy puedan prosperar por allí, puedan progresar y puedan salir adelante. Por aquí me están diciendo alguien que ve de modo negativo el partido de ayer, dice: no le veo mucha performance a la selección nacional. Si llegamos a semi, debemos estar contentos. Messi está muy solo, De Paul no es el de antes, Lautaro y Julián no levantan nivel, ni hay atrevidos que penetren murallas con pelota. Ojalá me equivoque. Si nos agarra Francia, España, nos podrían pintar la cara, o nos ponemos del todo. Tengo la impresión de que algunas personas con imagen negativa por allá, hay sobrecarga. Scaloni no superó el síndrome de gloria. Aquí estoy con unos matecitos por viajar a Bernardo Irigoyen y pasar a Brasil. Bueno, un abrazo gigante. No me pone el nombre, no sé quién está haciendo esta crítica futbolera que hemos leído en la totalidad. Veremos qué es lo que pasa, amigo. Veremos qué es lo que pasa. Los partidos se demuestran en la cancha. Pasamos un escollo importante. Bueno, y ahora estamos el próximo martes, 7 de julio a las 13, estamos teniendo otro desafío. Yo calculo que es la performance que hemos tenido el día de ayer ha dejado muchas cosas para acomodar, muchas cosas que arreglar. Y si salvamos todo eso, ¿quién te dice que no sigamos avanzando? Que tengas un buen viaje a Bernardo de Irigoyen, pronto pasar a Brasil y escuchando nuestra Rivadavia. 5 de la mañana, 22 minutos. Hola, ¿quién se suma?
2: Hola, Oscar, querido. Edgardo te habla de la ciudad de Rosario. Si te interesa el pronóstico de acá, recién cambié de radio para escucharlo, la radio de acá de Rosario. Hace 2 grados acá, térmica de 0, viento a 6 kilómetros, probable lluvia para el domingo, algo nublado. Para el domingo la misma temperatura, el mismo pronóstico, la máxima puede llegar a 10. Así que bueno, Oscar, lo que sí, con respecto al fútbol, esto de Cabo Verde, lo hicieron sacar canas verdes. Bueno, Oscarcito, muy buen programa, buen fin de... seguiré escuchando hasta que me quede dormido. Chao, saludo a toda la audiencia. Ah, y principalmente, saluda de parte mía ahí a los productores del programa, a los que te acompañan, tu...

0: compañero y compañera de trabajo. Un saludo enorme. Nos vemos.
1: Abrazo, querido, gracias. Gracias por el reporte del clima desde allí. Te actualizo lo que está, cómo está esta ciudad autónoma de Buenos Aires. Un grado la temperatura. Un grado, humedad 89%, presión 1025.2 hectopascales, viento del sur a 4 kilómetros por hora, la visibilidad es óptima, 10 kilómetros. El sol estará saliendo cuando sean las 8 de la mañana un minuto y estará cayendo la tarde a las 17.55. Este sábado todavía nos queda descender un grado. Se estima que la mínima estará en 0 grado y la máxima para hoy será de 11 grados. Mañana domingo mínima de 6 grados y máxima de 12 grados. Según estoy viendo la información del Servicio Meteorológico Nacional, hoy será el día más frío de toda la semana. Hoy 4 de julio ha de ser el día más frío de toda la semana, al menos aquí en esta ciudad autónoma de Buenos Aires. El que saluda es Darío, un simple camionero. Vine escuchando el partido y la verdad que sufrí más de lo sufrí más que si lo estaba mirando. Buena jornada, hermosa mañana, ¿verdad? Dice el amigo Darío de José Cepaz, que me manda la foto de su camión, allí el camión con luces encendidas, es un camión frontal, color blanco, con unas letras muy grandes en color azul, las luces encendidas tiene, yo calculo que la foto es de ahora, es actual. Me decía que tenga, que haya tenido un buen día de locutor. Bueno, un abrazo gigante, Darío, gracias por estar escuchando allí de José Cepaz, abrazo enorme, y sí, uno sufre viendo o escuchando, me parece que escuchando uno sufre menos que viendo, pero bueno, gracias por estar en sintonía. Por aquí me están diciendo: buen día, Oscar, te escribo desde Posadas, Misiones, es muy bueno tu programa y me da alegría despertar y ver que estoy vivo y sano, gracias a Dios. Mi nombre es José. Bueno, José, un abrazo gigante. Vos sabés que, hablando de la consigna, por dónde pasan tus alegrías, aquellos que no son muy optimistas tienen que saber que la buena noticia del día, si han despertado, ya está ocurriendo la buena noticia del día, que es despertar. Incluso el optimista, anoche cuando se acostó, puso el despertador para despertarse hoy. Así que tiene, el pesimista tiene una pequeña cuota de optimismo, es saber que va a estar despertando. Y ese despertar es la buena noticia del día.
2: Bueno, Oscar, gracias por la compañía. Estoy pasando por una situación complicada. Pasé. Me operé de la aorta del corazón acá en Buenos Aires, en Capital. Soy de 9 de julio, en el ICVA. Estuve 5 días en terapia, me pusieron una prótesis, me atendieron re bien y ahora estoy en recuperación. Y bueno, cuando pasamos por estas situaciones muy difíciles de salud y salimos adelante, lo que queda son raras sensaciones. Cuando uno le ve la cara a la muerte y no quiere mirar al espejo, no se quiere ver, se escapa. Y eso me ayudó muchísimo. Bueno, pero ahora no puedo conciliar el sueño, pero es porque estoy vivo, así que con felicidad. Y en realidad escuchar los programas, antes tengo casi 70 años, en unos días cumplo 70 años, es verdad que se duerme menos, uno se desvela, pero a veces a las 5:30, 6, pero esta noche tuve una noche de prácticamente de insomnio. Entonces, prender y escuchar historias y todo es una compañía. Bueno, muchísimas gracias. Espero volver a pronto, en 20 días, un mes, a mi 9 de julio y poder ya que esto olvidarlo, que sea una anécdota de las que nos tocan y de pruebas de vida. Así que, bueno, quería comentarles eso y compartirlo con lo que a esta hora estamos, por algún otro motivo, desvelados.
1: Un abrazo, querido, y gracias por tu testimonio aquí en Reporte Rivadavia. Seguramente hay alguien que te escuchó y le quedó lo que dijiste, que no hace falta que uno tenga que pasar por alguna situación desgraciada o desafortunada en la vida o por una cuestión de salud para valorar lo que tiene. Y cuando uno tiene un revés, como te ocurrió a vos, uno hace una nueva escala de valores, ¿no? Cambia la lista de prioridades. Seguramente vas a volver a 9 de julio, te vas a encontrar con tus amigos, con la familia, y vas a caminar de un modo bien distinto las calles de la bella 9 de julio. Un abrazo gigante, amigo, muchas gracias por estar. Nos saluda Tony, dice, para participar de la consigna, lo que me da alegría es mi familia y poder darle una mano a los que menos tienen. Oscar, ¿me puedes pasar un tema de Palito Ortega? El tema se llama Que Dios te bendiga. Es un buen tema que levanta el alma. Abrazo, Oscar. Bueno, si es así, lo vamos a buscar, y si lo encontramos, y si está en discoteca, lo vamos a difundir, mi querida Tony. Tenemos un poquito de paciencia. Hola, Oscar. Feliz día del locutor por ayer. Saludos desde Asunción. Un abrazo enorme, amigo. Gracias por estar escuchando desde allí, desde Asunción, Paraguay. Hoy van a tener una jornada intensa ustedes, estaremos haciendo fuerza con ustedes, los estaremos acompañando, estaremos gritando los goles con ustedes, necesitamos que ganen, hacemos el aguante, a ustedes, a Colombia, a todos los que están de este lado del mundo, les hacemos el aguante, así que los vamos a estar acompañando con muy buenas energías. No me pone el nombre el amigo, pero está saludando y escuchando desde Asunción del Paraguay.
3: Hola, ¿qué tal? Buenos días. Lo vengo escuchando en ruta desde Rosario a Buenos Aires. Voy a buscar a mi hijo que llega de 6 a las 9 de la mañana desde Estados Unidos, vive allá y vine acá unas vacaciones. Y venía escuchando el hombre que dijo, llueve, así tiene que ser la vida, hay que salir a caminar. Le faltó decir algo, veo que en estos momentos, en estos tiempos, la gente no come más fruta de estación. Yo veo por sobrinos que tengo que viven siempre resfriados, enfermos, engripados. Y nosotros cuando vivíamos arriba las plantas de mandarina, de naranja o pomelos, vivíamos con yo decía siempre, la jeta con un olor a mandarina tremendo. La gente ahora con el avance no come fruta de estación. Y creo que eso es perjudicial para la salud. Si todos comeríamos fruta de estación, no con esta globalización que por ahí en este momento estoy comiendo sandía que viene de República Dominicana. Claro, eso hace 200 años atrás no pasaba, 100 años atrás no pasaba, 50, 60 años atrás no pasaba. Pero comiendo fruta de estación creo que la gente se evitaría muchos problemas de salud. Muy bueno el programa.
1: Gracias, buen tránsito en la ruta, mi querido. No te me distraigas con el celu, que tengas un feliz encuentro con tu hijo, que lo disfruten mucho, está volviendo a su República Argentina de Estados Unidos. En viaje lo estamos acompañando y nos sugería consumir más fruta, es cierto. Vos sabés que es algo que falta en la mesa de los argentinos, la fruta. Hemos perdido el hábito de la fruta. Y a veces no tiene que ver con la economía. Tiene que ver con perder el hábito. Simplemente eso. Pero la fruta, yo calculo, mi querido amigo, que la fruta de aquellos días que hablas vos es la que uno podía cortar de la planta. Y tenía otra maduración. Hoy mucho de lo que consumimos, mucha de la fruta que consumimos, más allá de que sea de estación, ha madurado en un cajón, no en la planta. Ha madurado en un frigorífico, allí, donde le ponen temperaturas para ayudarla a la maduración. Y entonces siempre le está faltando algo. La fruta no es tan saludable, creo, como lo era antes. Cuando golpeamos las manos en la casa del vecino y le pedíamos si nos dejaba sacar unas mandarinas de la planta, y te decían, sí, llévate unas mandarinas, trata de no romper nada, no vas a quebrar un gajo, no te vas a caer de la planta, Llévate sobre todo las que están arriba de todo, que yo no puedo subir. Así que ella llévate. Y pasaba con las mandarinas, pasaba con las ciruelas, pasaba con las uvas. Siempre en el barrio había alguien que tenía plantas frutales. Y además de tenerlas, era generoso o generosa, que nos permitía entrar a buscar la fruta. Y entonces la fruta no faltaba en la mesa de los argentinos. Por más humilde que fuera esa casa, la fruta siempre estaba. Un abrazo, buen viaje y gracias por encontrarnos y quedarte con nosotros. Por aquí me están diciendo, queridos Cari equipo, soy Leandro de Comodoro, feliz día del locutor por ayer. Me alegra mucho varias cosas para participar de la consigna. Por donde pasan mis alegrías, me alegran varias cosas. Disfrutar de tener a mi esposa, Mary, desde que nos pusimos de novio allá por el año 1973 y nos casamos en el año 1978. De disfrutar de nuestros tres hijos, ya grandes, Pablo 46, Gustavo 44 y Dayana de 36. Nuestros nietos, Mía 16, Bauti 12, Emma 8 y Jeremías 4. Tener salud, soy jubilado, sigo trabajando, en mi presente me da mucha alegría, pero también lo que me trae alegrías es recordar mi vida y la familia y los amigos que han pasado y que ya no están, fueron una parte muy importante de mi vida. El amigo manda muchas banderas argentinas, el amigo desde Comodoro, no me puso el nombre me parece. ¿Te puedo ir a buscar allí a Comodoro y hablamos un poquito? ¿Y me contás cómo va la vida por allí? Si me das el comprendido, te acercamos con la mágica LS5 Radio Rivadavia. Pulgar para arriba, bandera argentina, y te vamos a buscar. Y hablamos un poquito de tu hermosa familia y de Mary. Si querés, dame el comprendido con pulgar para arriba y ya partimos a buscarte en la mañana de nuestra República Argentina.
4: Hola, buenos días. Soy Sergio de Riñano Flaminio.
1: Sergio.
4: Soy Sergio.
1: Sí, bienvenido.
4: Soy mido argentino pura sangre, pero vivo en Italia da mucho tiempo. Quería saludarte, querido Oscar. Quería saludar también a la audiencia, a toda la audiencia. Te hago un reporte como reportero de este gran programa. Son las 7 menos 10 de la mañana.
1: De allí.
4: Hermosísimo sábado de un día espléndido, agradable. Exactamente ahora con 20 grados. Se prevé más o menos 33, 34 grados. Bueno, estoy yendo para Ostia. Ostia es el mar. Es una ciudad, lo llaman el mar de Roma. Estoy yendo a un curso de especialización como entrenador de natación en el centro federal de Ostia, en Italia, acá. Bueno, por la consigna te digo que me hace feliz cuando no veo guerras, discusiones, pero el ser humano es así. Quisiera ver a mi querido país que tanto me falta. Uno cuando está lejos y hace mucho tiempo que se fue, y los años pasan, pesan mucho, pero mucho más. Pero bueno, esa fue mi elección a su tiempo. Ayer era las 12 de la noche cuando empezó el partido.
1: Sí.
4: A un cierto punto puse mis cábalas, obviamente, sigo una cábala que tengo desde el Mundial del año de 4 años atrás, Y te puedo asegurar que me puse tan nervioso, estaba tan ansioso, que apagué la televisión, apagué la radio y me fui a dormir. Mi mujer me dice, ¿ya ganó? Ya estaba durmiendo. Me dice, no me hables, le digo, no me hables, no me digas nada absolutamente. Bueno, hoy a la mañana apenas me alzo, obviamente se me enciende la radio y escucho esta buena noticia que en el suplementario Argentina ganó 3-2. Así que bueno, es una mañana contenta, ¿no? Súper contenta porque vi un partido realmente típico de unos tiempos aquellos, ¿no? Yo estaba convencido que no era un partido fácil, pero bueno, soy un amante del fútbol, pero un amante del fútbol de estos campeonatos así mundiales, sudamericano, un campeonato Libertadores o la Champions. Es impresionante lo que observo, la pasión que tiene la gente. Como decía alguien, el fútbol, pasión de multitudes. Es así, pues sí, tal y cual. Tal y cual. Así que bueno, seguimos en esta copa, seguimos con nuestras vidas, con todo lo bueno que puede tener una persona para seguir adelante, con la familia, con los amigos. Así que bueno, quería saludarte, hacía tiempo que no hacía un mensajito, me parece que me pasé un poco el humo, y los abrazo, te abrazo fuerte, fuerte a ti, Oscar, espero algún día de encontrarnos y tomar al menos unos maticitos. Que tengan un sábado y les auguro a todos buen domingo. Gracias.
1: Y abrazo, querido, gracias. Y gracias a vos por estar escuchando desde allí. Estamos en la mañana, ya amaneciendo por aquí, y allí está, son las 10 de la mañana, 41 minutos. Aquí 5 de la mañana, 41 minutos. Vamos a viajar a Comodoro Rivadavia. Allí nos está escuchando este amigo Leandro. Leandro, ¿cómo te va? Buenos días. Estamos viajando 1.753 kilómetros hasta allí. Gracias por estar en sintonía con Rivadavia.
5: Bueno, gracias por llamar. Un abrazo, Oscar.
1: Un abrazo gigante. ¿Frío por allí?
5: 2 grados.
1: Bueno, ¿han visto nevar?
5: No en Comodoro, pero a los alrededores, sí, a 20, 30 kilómetros a las ciudades o pueblos cercanos, nieva. Acá con el yodo estamos al ladito del mar. Tarda más en nevar, claro. Tiene que hacer mucho frío. Pero es un frío seco, bien abrigado, la pasas bien, hay buena calefacción en Comodoro, por suerte.
1: Buenísimo.
5: El que tiene gas natural, la pasa bien. El que no tiene gas natural, es duro.
1: Vos sabés que hay gente allí donde se encuentra Vaca Muerta, estamos exportando gas. Y todavía tenemos muchos hogares argentinos que no tienen gas, porque no se han hecho las obras para que se calefaccionen. Viste cuando vos decís, no lo puedo creer, bueno, pero ocurre, es de nuestro país, lamentablemente.
5: Sí, acá una de las prioridades es el gas. Nosotros vinimos a vivir a Comodoro en el año 92.
1: Sí, ¿dónde estabas antes?
5: Nos expulsó. En Quilmes, yo nací en El Dorado, en el barrio El Dorado, Quilmes Oeste. Sí. Y bueno, la hiperinflación de Alfonsín nos expulsó. Perdimos varias cosas, nos vinimos con una mano atrás adelante y gracias a Dios pudimos empezar a revertir. Ya pasaron muchos años, 33 años.
1: ¿Y tu trabajo está vinculado al sector petrolero por allí?
5: Trabajo en una empresa que vendemos repuestos para flota pesada.
1: Ah, mira vos.
5: Está
1: Sí,
5: vinculado, sí.
1: porque todo pasa, la columna vertebral del sur, allí en la zona de Comodoro
5: Sí.
1: Rivadavia, Neuquén, bueno, tiene que ver con el sector petrolero,
5: De
1: directa
5: a
1: o
5: poco, de a
1: indirectamente.
5: poco se va. De a poco se va acomodando el trabajo, va creciendo. Las empresas cambiaron el sistema de vida comercial. Antes se estoqueaban, entonces los que vendíamos repuestos no teníamos problema. No dábamos abasto para vender. Ahora no se estoquean. Esperan que falten para comprar. Y otra cosa que antes no hacían, porque antes cambiaban la pieza nueva, ahora las arreglan.
1: Claro, sí.
5: Entonces cambió mucho, hay que saber tener cintura en el tema ventas de repuestos, ¿no?
1: Así es.
5: Todo cambió.
1: Hoy
5: Pero
1: día
5: bueno, de
1: hay,
5: a poquito va revirtiendo.
1: vos sabés que los torneros, hoy día, con el tema de la reparación de piezas, vinculadas al transporte pesado o incluso a los autos, bueno, están de parabienes.
5: Sí. Bueno, yo en el año 76, durante 9 años, trabajé en una tornería en Wilde. Hacíamos todo lo que eran las tuercas para punta de eje, cojinete de bancada. Era impresionante lo que se trabajaba. Cada 3 cuadras, cada 2 cuadras había un taller metalúrgico, textil. Era todo fábrica, todos pymes. Después se fue cambiando la vida en Argentina y. Pero bueno, ahora sí empiezan de vuelta a hacer los torneros, los que reparan los repuestos grandes, viste, los
1: Sí,
5: cardan,
1: sí, sí.
5: puntas de eje. Se mueve, la verdad que acá en Comodoro hay mucho trabajo.
1: Leandro, cuando te fuiste para allá, para Comodoro Rivadavia, desde aquí, desde Quilmes,
5: Sí.
1: ¿y ya estabas casado con Mari?
5: Sí. Sí, te decía que nos casamos en el 78
1: Sí,
5: y nos
1: escúchame,
5: vinimos en el 92.
1: no habrá sido el mes del mundial, ¿no? ¿Tuviste previsor en eso?
5: No, no, no, ya éramos campeones. Me casé en 78, pero en noviembre, en noviembre.
1: Escuchame, doble título tuviste, el de campeón y el de casado.
5: Sí,
1: Bien, muy
5: hermosa mi
1: bien.
5: esposa. Sí. Sí, vinimos con mucha ilusión y mis padres eran de Comodoro, por eso
1: Ah, ahí
5: vinimos.
1: está. Te iba a preguntar cómo fue que
5: El
1: derivaste hacia
5: tema,
1: Comodoro.
5: bueno, mi papá en Comodoro fue un gran jugador de básquet y jugaba en tiro federal. Él vino de Bahía Blanca, de joven. Empezó a trabajar en YPF y a su vez tenía como deporte el básquet. Y fue un gran jugador acá, muy, muy, muy famoso, muy conocido.
1: ¿Y el nombre de tu
5: Y mi
1: viejo?
5: mamá, el Vasco Echeverría,
1: El Vasco
5: él usaba el
1: Echeverría.
5: apellido de la madre. Usaba el apellido de la madre, el Vasco
1: Sí.
5: Echeverría. Y en tiro federal jugaba.
1: Bien,
5: Y
1: ¿y no
5: bueno,
1: te hizo
5: y mi
1: abrazar el básquet
5: mamá,
1: a vos?
5: de chico, en
1: Ah.
5: Quilmes, pero después de grande no, no, no me daba me gustaba el fútbol nomás.
1: Claro, lo que pasa
5: Pero
1: que
5: Vasco no.
1: Cuando uno tiene una gran figura en la familia, hay veces que, bueno,
5: Sí, sí, sí,
1: uno
5: sí.
1: te cuesta competir con la figura del viejo, ¿no?
5: Sí, claro, pero ahí en Cooperarios, que era cerca del Dorado, en la avenida Calchaquí, el kilómetro 21, en el barrio Cooperarios había un lugar donde jugábamos todos, toda la familia jugábamos al básquet, mi papá y mis hermanos y yo. Pero después, bueno, con el tiempo hubo otras prioridades y el deporte quedó de lado. Y así fue. Pero sí, acá, bueno, en Comodoro salimos campeones de la Liga Gimnasia
1: Sí,
5: hace
1: sí, sí.
5: poquito.
1: Sí, sí,
5: Le
1: sí.
5: ganamos a Quinzo.
1: Bueno,
5: Un
1: por lo que me
5: partidazo.
1: contás, tenés una hermosa familia, con muchos integrantes,
5: Sí,
1: cada vez que se juntan es
5: sí,
1: una
5: sí.
1: mesa larga, ¿eh?
5: Sí, hermosa, sí. Tenemos una hermosa familia y una de las cosas que me da alegría es cocinar para cuando vienen, ¿no?
1: ¿Cuál
5: Eso
1: es tu
5: le
1: especialidad?
5: lo. Y lo que sea al horno, pollo al horno, vacío, con papas, hago matambre al horno con leche, Todo lo que sea el horno me ayuda mucho.
1: Mirá vos, ¿qué tenés, un horno industrial o cocina común?
5: No, una cocina común. Mi mamá, cuando cocinaba, ella era muy feliz y decía, lo que se hace con amor sale rico.
1: Pero claro.
5: Y siempre que lo hago me acuerdo de ella y se chupan los dedos.
1: Pues sabés que uno de los ingredientes de la buena cocina tiene que ver con el amor, con la dedicación que uno pone en el plato que elabora.
5: Sí, aunque sea algo sencillo.
1: Sí, claro.
5: Si le pone amor sale rico. Se disfruta más.
1: Escuchame, ¿venís de vez en cuando para este lado o no?
5: Cada tanto vamos. Sí. Tengo familia ya, dos hermanos, sobrinos. Sí.
1: ¿Y en qué venís? ¿En avión o padeces un poco la ruta?
5: A veces hemos ido en auto y otras veces vamos en avión.
1: ¿Y qué diferencia horaria hay entre una cosa y otra?
5: Y en por ruta tarda un día, sí. Pero no lo hacemos de un tirón.
1: Claro, sí.
5: Paramos
1: sí.
5: En Viena, descansando, o en Bahía y después.
1: Bien.
5: Claro. Y si no, es 1:50 en avión, ahí tarda más de llegar acá al aeropuerto que de Comodoro a Buenos Aires.
1: ¿Y la ruta qué tal está?
5: No, la ruta dentro de todo está buena, está buena. Algunos pocitos, como todas las rutas argentinas, que creo que se están empezando a mejorar.
1: Esperemos que sí, esperemos que se empiecen a mejorar. Lo bueno del pollo en la ruta es que uno llevan tanto tiempo allí que uno ya los conoce.
5: Claro, sí, lo vas esquivando porque los conoces.
1: Claro.
5: Sí. ¿Y qué te iba a decir, Oscar?
1: Dime.
5: Bueno, te quería agradecer, tenés un gran programa, un gran corazón, y tu don especial es saber escuchar. Pues siempre que escucho tu programa y te dicen algo, cuando vuelve tu voz, referente a lo que te dijeron, y siempre das en el clavo. Es un hermoso don poder saber escuchar. Porque la comunicación, vos sabes, tiene cuatro puntos básicos: leer, escribir, hablar y escuchar. Tres te lo enseñaron en una escuela. Siempre un maestro te enseñó a leer, a escribir y a hablar. Pero a escuchar, eso es natural. Y si uno empieza a profundizar en ese don de poder escuchar y no pensar cuando te están hablando, después la devolución da en el clavo. Y vos tenés ese don, Oscar. Te felicito y te agradezco cada programa. Lo disfruto porque me gusta escucharte como escuchás. Y te quiero agradecer porque una vez, no sé por qué había sido bloqueado en esta radio, y yo te mandé por Face si podías desbloquearme, y a la semana me desbloqueaste, y bueno, ahí de vuelta empezó la comunicación. Entonces, te agradezco.
1: Por favor, el oyente de Rivadavia, nos debemos a ustedes. Así que siempre que podemos estar dando una mano, lo hacemos para ayudar, para escuchar, para acercar. De eso se trata la radio. Y cuando lo vamos a buscar, la idea es escucharlos.
5: Yo desde chico siempre escuché radio y Rivadavia. Mi papá escuchaba Rivadavia. Le gustaba escuchar las carreras, cuando hacía asado los sábados. Y uno fue creciendo también, ayer fue el día del locutor, fue creciendo y amando esos locutores que quedaron grabados. Colomba, el negro Grisuela Méndez, bueno, todos los grandes, ¿no?
1: Claro.
5: Que están siempre nombrados en la radio. El Pipo Mancera, que era periodista, pero también locutor. Bueno, sí. Toda esa gente formaron también a los que somos hoy grandes, ¿no? Y quedaron en el corazón. Así que, de donde estén, un beso, un saludo al cielo para ellos por el Día Locutor.
1: Gracias. Y vos sabés que en aquellos días que haces mención, el locutor o el conductor, uno no sabía de qué palo era. Y tampoco importaba. Uno se sentaba acá en el micrófono y trataba de llegar a la gente. Trataba de calar profundo y escuchar, pero uno no se embanderaba con nadie.
5: Sí.
1: Y eso no era falta de compromiso, es simplemente que estaba cumpliendo una función social, y a la gente que no le tiene por qué importar lo que uno piense,
5: porque
1: ¿no?
5: ellos Porque ellos lo primero que tenían como prioridad era el respeto al público
1: Claro.
5: y no con tendenciosidad a querer inculcar nada. Informaban, contaban, expresaban y eso es lo que se recibía.
1: Leandro, un abrazo gigante, que tengan una buena vida vos, la familia allí. Y bueno, Jeremías es el más pequeñito,
5: Bueno,
1: me decías, de 4 años.
5: 4 de Jeremías, Emma 8 y Bauti 12 y Mía Elena de 16.
1: Bueno, una hermosa familia.
5: ¿Sabes cuándo vienen los 4 a comer acá?
1: Es más barato regalarle ropa que invitarlos a comer.
5: No sé, no sé, pero por ahí. Oscar, una cosa más y te dejo.
1: A ver, dime.
5: Varias veces te pedí de Héctor Gagliardi, La Maestra. Cuando puedas, cuando puedas. Sé que tus tiempos son, pero cuando puedas, pásalo, porque es una de las cosas que también me da alegría recordar la época del primario. Para mí, la escuela primaria, esos 7 años de primaria, fueron un refugio, la escuela para mí. Y entonces, eso mueve el corazón.
1: ¿Y tuviste posibilidad de estudiar un poco más que la primaria? ¿Hiciste la secundaria, un terciario?
5: Secundario incompleto, secundario incompleto.
1: ¿Y por qué lo dejaste? ¿Que tuviste que salir a trabajar?
5: Y no había posibilidades económicas y bueno, mi mamá era peluquera, me dijo, anda a estudiar peluquería. Me quedó eso, empecé a estudiar peluquería de mujer,
1: Sí.
5: porque ella era peluquera de mujer. Y los pibes del barrio me cargaban,
1: Uy,
5: entonces
1: qué
5: le dije,
1: tema
5: mamá, yo
1: ese.
5: no voy a estudiar más peluquería, no quiero, y me agarró de los pelos. Le dio dos sopapos, perdona, no, me dijo, anda a estudiar mierda, que
1: Claro,
5: algún
1: sí.
5: día vas a comer de esto.
1: Sí.
5: Y tenía razón mi viejita, comí, no solo yo, comieron toda mi familia, hicimos una casa, salimos adelante con la peluquería.
1: Mirá
5: Así
1: vos.
5: que,
1: Sí, los viejos antes eran un tanto rígidos, pero bueno, nos orientaban, más allá de que pueden equivocarse con el tema de dar un cachetón, ¿no? Lo hacían para hacerte entrar en razón.
5: Está bien. Bueno, y bueno, te cuento siempre en los mensajes que te mando, siempre te cuento algo de mi vida. Mi hermana ya fallecida, mi hermana más grande que yo, fue una gran arpista, Laurita Violante, en YouTube la podés buscar si quieres algún día.
1: Bueno.
5: Laurita Violante tocaba el arpa, fue arpista de Samuel Aguayo, 11 años, muy famosa y muy conocida en la Argentina, en Paraguay y en varias partes del mundo. Pero bueno, es parte del pasado, de mi vida.
1: Y bueno, no hay que olvidar el pasado. El pasado es volver a
5: No, no.
1: pasar por el corazón, dice el poeta.
5: Y sí, seguro. Así que bueno, Oscar, gracias por llamar.
1: Que tengas una buena jornada. Un abrazo para la familia. Buena vida para ustedes.
5: Bueno, gracias igualmente. Abrazo.
1: Lo hemos ido a buscar a Leandro. Él está en Comodoro Rivadavia. Allí nos contaba cómo es vivir allí. Han tenido unos fríos muy intensos. Han visto nevar, no en Comodoro Rivadavia, pero en pueblos más alejados, a 20, 30 kilómetros de la costa. Allí en Comodoro Rivadavia nos están escuchando a través de la FM 97.1. También estamos en Trelew, en la FM 104.9, y en Puerto Madryn somos la 97.7.
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10: Cuando al caer la tardecita, aquel niño vadea la puerta de la casa de adentro hacia afuera, es que ya ha llegado adulto. Llegar a muchacho era para uno la no tan aliviada época de ganarse el puchero en serio. Sin embargo, hoy pienso que casi casi uno ya se ganaba la sopa y tal vez un poco más, mucho antes de saber por qué. 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Siempre había algo para festejar. La cosa era armar una carpa, conseguir algunos corderos, y la farra duraba hasta que algún mamao se le daba por dar alguna trompada o adornar alguna cara de un planazo. Nunca faltaba el pesado de la fiesta, el malo que le dicen, título conseguido a costa de haber caído preso alguna vez, por amargo y borracho nada más. Todo aquello ya pasó. Fue la orilla de un tiempo en el recuerdo, pero están todavía aquellos hombres, algunos con la marca en los tobillos dejada por el burro y la alpillera, otros más jóvenes con la sonrisa pícara y orgulloso de haber vivido estas historias, que de tan hace poco ni son historias todavía.

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0: Estamos compartiendo a José Larralde aquí en este reporte de Rivadavia. Lo pedía el amigo Luis, el panadero de Villa Tesey. Decía, quiero escuchar Galpón de Ayer. ¿Puede ser del gran José Larralde? Y sí, ¿cómo lo vamos a traer a José? Es un invitado en permanente a subir al escenario imaginario que lleva el nombre de Antonio Carrizo. Pasan 4 minutos de las 7 de la mañana y juntos hacemos hasta las 7 de la mañana este reporte Rivadavia. A las 7 de la mañana ha de llegar la información del rotativo del aire. Todo lo que usted tiene que saber a nivel nacional e internacional lo ofrece nuestro rotativo del aire cada hora durante la jornada de hoy. Luego llega el programa de Camila Dosblajean, para ofrecer Código Dosblajean. Ella y su gran equipo en la mañana del día sábado. En la radio es un espectáculo continuado aquí en Rivadavia. Pasan 4 minutos de las 6 de la mañana y vamos a iniciar un vuelo y a buscar a alguien a algún lugar del mundo. Y llegamos a Madrid, allí está Irma. Irma nos decía a través de un texto, gracias Oscar por poner el ejemplo del doctor Maradona. ¿Por qué lo traíamos al doctor Maradona? Porque un 4 de julio del año 1895 nacía don Esteban Laureano Maradona, médico argentino que se caracterizó por ser bonachón, por ser buen hombre, por su altruismo, por meter la mano en el bolsillo para ayudar a aquellos que tenía cerca y por salvar a toda una generación de indios que si no tenían el cuidado del doctor, le hubiese costado vivir, le hubiese costado salir adelante. Irma, ¿cómo te va? Buenos días.
1: Muy bien, gracias Oscar. Un honor que me hayas llamado. Escucho siempre.
0: Bueno, muchas gracias por prestarme tu atención allí a la distancia. ¿Cuánto hace que andas por allí, Irma?
1: Bueno, hoy cumplo 2 años, justo como el doctor Maradona.
0: Mira vos.
1: Hoy cumple el doctor. Sí. Hoy cumplo 2 años. Mi hija hacía varios años ya que estaba acá en España, en Madrid, sí. Y yo hacía 20 años que estaba sola en Buenos Aires, pero estaba bien, ¿viste? Pero ella siempre pensando en que yo estaba sola, que ya tenía edad, claro. Y bueno, esas cosas. Entonces accedí a venirme porque tampoco puedo dejar a una hija que viva estresada y pensando en mí, por el hecho de no dejar un país o una casa, ¿te das cuenta?
0: Claro, sí, te entiendo. Y bueno, claro, te felicito por la madurez de tu pensamiento, tu reflexión. Dijiste, bueno, me voy, porque seguramente dejaste mucho acá. Son los afectos, el barrio, hay muchas cosas que te ataban acá y no te hicieron acompañarla a tu hija mucho antes.
1: Claro, claro. Yo tenía una casa que era nuestra, que hacía, la edificamos con mi esposo y hacía 55 años que vivía en ella.
0: Claro.
1: Y mi hija nació en esa casa justamente. Pero, viste, la vida te lleva a otras cosas. Perdí a mi familia, a mis dos hermanas, primero a mis padres, después a mis dos hermanas, después a mi esposo. Y bueno, yo seguía viviendo en el barrio de Devoto, mi casita, tranquila. Pero mi hija acá siempre pensando cómo estaría, cómo no estaría. Bueno, hasta que un día tomé la determinación de venirme.
0: ¿Y cómo, acá estoy. ¿Cómo se resolvió esto de irte? ¿Viajó ella? ¿Conversaron aquí?
1: Sí, ella viajó. Cuando yo tomé la determinación, ella viajó y se ocupó de vender la casa, de vender los muebles. A mí me llevó a un departamento en Palermo con mi gata, que es mi fiel compañera.
0: Sí.
1: Entonces, para no yo no sentir tanta tristeza de desprenderse todo, ella me instaló en un departamento en Palermo y ella se quedó en la casa vendiendo todo. Hasta que vendió todo y partimos junto con mi gata Lola, que está acá conmigo.
0: ¿Tu gata Lola viajó con vos allí? ¿Qué tal fue ese vuelo?
1: Sí, ella viajó, no, yo no quise viajar en el mismo avión porque los ponen en la bodega y en la bodega el ruido de los motores atroz.
0: Sí, le
1: Entonces
0: genera mucho
1: ella
0: estrés.
1: viajó, sí, pobrecito, y entonces ella viajó en un gente que se ocupa de llevar animalitos, solamente animalitos, en avión. Ella llegó antes que yo acá a España.
0: Mira, vos sabés que las líneas aéreas, afortunadamente, han cambiado algunas reglas y hoy día puede
1: Sí.
0: viajar contigo en tu asiento, en tu cabina. Ya el tema de la bodega me parece que quedó atrás, ya en el pasado.
1: Pero yo no, pero yo lo he visto, los hasta mira, yo hace 2 años que estoy y lo he visto que han viajado en la bodega.
0: Será según determinada compañía aérea, a lo mejor que lo hacen viajar en la bodega.
1: Claro. Entonces yo como vi esa oportunidad de que viajara solamente con animalitos, entonces bueno, me salió más caro el pasaje de ella que el mío, te
0: Claro,
1: digo.
0: sí. Sí. Bueno, pero tenés
1: Pero no
0: allí tu
1: importa.
0: compañera.
1: Sí. Acá vivo en un pueblo que se llama Colmenar Viejo, que es muy parecido al barrio de Devoto, te voy a decir, ¿eh?
0: Ah, mirá qué bueno.
1: Sí, es muy tranquilo. Te digo que para encontrar un español tiene que agarrar la lupa, porque acá en donde yo vivo, frente a mi departamento, vive una señora brasileña.
0: Sí.
1: En el bloque de atrás viven hondureños y no los conozco mucho, así que no sé, pero sé que
0: Claro.
1: unos son hondureños. Y yo voy a un club, allá le decimos de jubilados, acá le dicen otra cosa, y tengo de todo, venezolano, hondureño, puertorriqueño, de todo lo que vos quieras. Hay españoles también, ¿eh?
0: Mira vos.
1: Pero es inmensa la cantidad de, y no te digo la de negros que hay, la de mulatos.
0: Sí, sí, sí,
1: Hay
0: sí.
1: mucha marroquí, hay mucho
0: Sí.
1: marroquí.
0: Sí. Ahora allí en España, bueno, han facilitado la erradicación, así que hay mucha demanda.
1: Sí, es una vida muy tranquila, ¿viste? ¿Qué sé yo? Yo no extraño para nada el barrio porque ya te digo, vivo en un barrio súper tranquilo.
0: Claro, y aparte estar
1: Extraño,
0: con...
1: sí, mis amistades, mis vecinos, pero bueno, uno se tiene que adaptar a todo.
0: Pero me
1: Tenés que
0: parece
1: dar
0: bárbaro.
1: vuelta a la hoja y decir, bueno, ahora me toca vivir acá.
0: Sí, me parece muy bien tu pensamiento, muy maduro. Y bueno, estás con la personita que más te quiere y más crees, ¿no? Que es tu hija.
1: Claro, y yo tengo una sola hija, la que vive acá, y a su vez ella tiene una hija de 14 años, tengo a mi yerno, así que vivimos muy cerca unos de otros, y bueno, acá está toda mi familia.
0: Bueno, que sigas disfrutando de los días por allí. Cuídate mucho del calor. Tengo entendido que está
1: No,
0: bastante
1: no
0: complicado.
1: salgo para nada. No salgo para nada, solo voy a la farmacia que me quedan 2 veredas de mi casa a tomarme la presión día por medio, cada 2 días, nada más.
0: Bueno, está bien. Me parece bárbaro que te cuides. Escuchame, ¿estás mirando los partidos de la selección?
1: Sí, ayer cuando vino el penal de ellos, que para mí no lo era, no sé, yo muy futbolera no soy. Mi marido sí era muy futbolero, hincha de Racing.
0: Sí.
1: Pero yo los mundiales me los miro todos. Pero me sentí mal cuando le dieron el penal, ¿viste? Y apagué y me fui a la cama. Así que me fui sin saber quién ganaba, quién terminó. Y hoy me enteré que ganó Argentina, por suerte.
0: Sí, 3-2 ganamos.
1: Pero no dejo de pensar que esa gente muy luchadora, muy luchadora.
0: Y
1: La
0: bueno,
1: técnica la tenemos nosotros, pero esa gente tiene un tesón y una lucha increíble.
0: sí, un hambre de gloria y además, bueno, son atletas.
1: Sí, la raza negra tiene un doble, no sé, la musculatura es distinta.
0: Y creo que nosotros subestimamos un poquito, ¿eh? Pensamos que le íbamos a ganar de taquito, así fácil, y a ese nivel, no hay
1: No.
0: rivales fáciles.
1: No, yo lo vi cuando jugó acá, él jugó con España, creo, ¿no?
0: Claro.
1: Y bueno, yo lo vi muy luchador a esa gente. Para mí me pareció un difícil, difícil, y así fue, difícil. Pero no me quise infartar. Cuando le dieron el penal a ellos,
0: Apagaste todo y me
1: apagué
0: fui a
1: y me fui
0: dormir.
1: a dormir.
0: Claro.
1: Sí.
0: Irma, un abrazo gigante, que siga la buena vida por
1: Igualmente,
0: allí.
1: Oscar, un placer, ¿eh?
0: Gracias por
1: Un
0: escucharnos.
1: placer. No, al contrario, yo todo el día con Rivadavia. Sé más de las cosas de Argentina que de acá.
0: Bueno, está bien, porque no vas a dejar de ser argentina por más que estés viviendo allí.
1: No, no, las raíces no se pierden nunca. Nunca,
0: Así es.
1: nunca. Un abrazo grande y te felicito por tu programa, ¿eh?
0: Irma, ¿allí hay alguna bandera argentina colgada en el balcón, en la ventana, en algún lugar?
1: No, yo sí la saco, pero no por deporte, ¿eh? Yo la saco los 25 de mayo y los 9 de julio.
0: Por patriota.
1: Sí, no, si ganaríamos el mundial, sí, la sacaría.
0: Ah, mira,
1: No
0: bueno.
1: tendría otra que sacarla. Pero yo los 25 de mayo y los 9 de julio la cuelgo en el balcón. Vivo en un primer piso.
0: Irma, y gracias por escucharnos. Un abrazo gigante y contarnos cómo va la
1: No.
0: vida por allí.
1: Sí, muchísimo gusto y un placer hablar con ustedes y un abrazo a toda esa gente de Rivadavia, qué formidable que a través de ellos continuamos viviendo en la Argentina.
0: Y gracias,
1: Gracias por
0: querida.
1: todo.
0: Por favor, la fuimos a buscar a Irma. Ella está en Madrid. Nos contaba, no hace mucho que está viviendo allí, 2 años. Bueno, llegó un momento de su vida. Que la hija la quiso acercar allí, tenerla cerca, y ella dijo, bueno, sí, es cierto, puedo irme para allí y está allí. Extraña la República Argentina, pero tiene lo más importante, que es la nieta y su hija por allí. Y además tiene esta maravillosa posibilidad de la radio. Nuestra Rivadavia se puede escuchar desde cualquier lugar del mundo.

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0: El sábado pasado, el señor Julio Lagos, en su programa de Radio Rivadavia, la tarde-noche del sábado, llevó a una orquesta, una orquesta infantil, juvenil, bueno, con un director que es espectacular, como hablaba con los chicos, chicos de barrios pobres todos. Cuando escuché, cuando empezaron a tocar esa orquesta, me entró una emoción tan grande, me hicieron llorar de la emoción. Ese director y esos chicos. Marta, de Paraná, Entre Ríos.
1: Marta, un abrazo gigante, querida.
0: Chao.
1: Un beso, buen descanso cuando lo haga. Es cierto, Julito Lagos el pasado sábado trajo una orquesta juvenil vinculada con aeropuertos, así se llamaba la orquesta. No me acuerdo precisamente el nombre, lo tenía anotado por aquí y se me escapó. Y la pude disfrutar aquí en vivo, en los estudios de Rivadavia. ¿Por qué la pude disfrutar? Porque jugaba la selección el sábado de la noche. Y como iba a estar un tanto limitado en moverse en esta ciudad de Buenos Aires, opté por venir temprano. Así que pude disfrutar de lo que usted estaba dando cuenta. Y si usted la emocionó a través de la radio, no sabe lo que era. Los jóvenes aquí, repleto el estudio. Eran más o menos unos 23, 24 jóvenes, más las cuatro personas que integran el plantel de Julio. Bueno, era una multitud en este estadio, en este estudio que lleva el nombre de Antonio Carrizo. Vivimos un momento impresionante. Y el maestro, el director de la orquesta, dijo, les voy a presentar el viejo más joven de este grupo, el integrante más viejo de ese grupo de jóvenes, 23 años tenía, tiene 23 años, y fue realmente un deleite. Cuando Julio termina su programa, el programa que va a estar haciendo el día de hoy de 17 a 22 horas, dio la vuelta para saludar a los operadores y allí lo estreché en un abrazo y le agradecí ese maravilloso momento de radio que vivimos, nosotros como compañeros de él y ustedes como oyentes. Así que vamos a ver qué es lo que lo trae el día de hoy Julio. También, antes de Julio, lo vamos a tener a Ricardo Guasardi haciendo el sillón de Rivadavia, una muy buena propuesta de Rivadavia. Cuando termina Julio, a las 22, llega nuestra querida compañera Luisita Delfino para ofrecer Te Escucho en la continuidad de la radio. Cuando termina ella, llegamos nosotros a la 1 de la mañana con un nuevo reporte de Rivadavia, pero en este caso será el día domingo.
2: Hola Oscar, buenas madrugadas. Bueno, estamos escuchando acá desde Laguna Blanca Grande, Ángela París, Juan Carlos. Noche fresca, recién me levanté, puse los leños más en la salamandra. Bueno, y como te referís que es el día del médico rural, nosotros acá en la Laguna Blanca Grande, a 25 kilómetros de Espigas, tenemos el hospital de Espigas. Está un doctor peruano, Carlos. Excelente persona. Después también tenemos a 6 kilómetros, Blanca Grande, y a 24 Recalde. Y ahí está el doctor joven, Brian. Chacho, buenísimo. La atención que tiene esa gente. Son campechanos, ¿viste? Soy, vas, buen día, ¿qué tal? ¿Cómo te va? Te pones a hablar y se cuenta que lo conoces de toda la vida. La actitud que tienen ellos, los responsables que son. Y gracias a Dios, esos dos establecimientos, como ser Espiga, cuenta con su ambulancia, y si no, Blanca y Recalde tienen otra ambulancia. Gracias a Dios, son pocas las veces que las necesitamos acá en la laguna, pero están al toque la gente. Por eso los queremos felicitar hoy, en su día. Te vamos a seguir escuchando, Oscar. Buena madrugada para todos tus oyentes, esa bendita audiencia que tenés, que has logrado formar, por tu respeto, por tu educación. Oscar, sabes bien que estamos esperando tu visita y algún día vamos a tener la suerte de conocerte personalmente. Chao, gente linda. desde Laguna Blanca Grande, Ángela María y Juan Carlos Martín.
1: Abrazo, chicos, y gracias por la invitación. En algún momento estoy golpeando la puerta, ¿eh? Ojo con las invitaciones, que en algún momento caemos por allí. Quien les habla y algunos integrantes de este reporte Rivadavia. Voy a repasar una efeméride de hoy. 4 de julio del año 1940, nacía Miguel Ángel Estrella. En Tucumán nace el pianista Miguel Ángel Estrella. Estudió en Francia con Nadia Boulanger. Fue secuestrado y torturado en Uruguay, después de haber escapado de aquí, de la República Argentina, de haber escapado de la dictadura de Videla. Le quebraron las manos allí en Uruguay. Ese fue el método de tortura. Y la presión internacional logró salvarle la vida. Desde entonces, militó por los derechos humanos, creó la Fundación Música Esperanza y fue embajador de la Argentina ante la UNESCO entre el año 2003 y 2005. Miguel Ángel Estrella nos dejó, falleció en el año 2022. Había nacido un día como hoy, un 4 de julio del año 1940, otra de las efemérides vinculada a Francia, un día como hoy del año 1886, Francia le regalaba a Estados Unidos la estatua de la libertad, un emblema de los Estados Unidos. No sé si hay tanta libertad en Estados Unidos, pero es un emblema de allí, la Estatua de la Libertad, que les regaló Francia. Hoy es el Día del Médico Rural, y lo hemos dicho, por el nacimiento del doctor Esteban Laureano Maradona. También es el Día Mundial del Libro Electrónico, del e-book. Hay muchas veces ocurre que vemos a mucha gente muy sumergida en la pantalla del celular. Y debemos decir que, además de estar con el WhatsApp o con el chat o con las redes sociales, hoy día también mucha gente lee en la pantalla de su celular. Mucha gente ha bajado los libros de allí al celu, o tiene una tableta. Y bueno, hoy el libro también está en otro formato. Están aquellos que preferimos el viejo libro de papel, que nos provoca un enorme placer el dar vuelta a las páginas, ese libro que no necesita de ningún tipo de energía, únicamente la buena voluntad de ponernos a leer en cualquier lugar y en cualquier momento del día. Bienvenido el libro electrónico, pero defendemos los viejos y tradicionales libros, que debieran estar un poquito más accesibles. Hay veces que el valor, el importe que sale un libro, hace que uno lamentablemente no pueda nutrirse, no pueda alimentar el alma con una buena lectura. Ojalá que en algún momento empiecen a bajar el precio de los libros. 6 de la mañana, 33 minutos. Hola, ¿quién se suma?
3: Bueno, Oscar, gracias por la compañía. Estoy pasando por una situación complicada. Va, pasé. Me operé de la aorta del corazón acá en Buenos Aires, en Capital. Soy de 9 de julio, en el ICVA. Estuve 5 días en terapia. Me puse una prótesis.
1: Ya lo
3: Me la
1: hemos
3: tenían
1: escuchado
3: previa.
1: este tema, el amigo que estaba con una dificultad, nos contaba su historia y por cierto, se está recuperando y ansía volver a la ciudad de 9 de julio. Y nosotros estamos haciendo votos con él, para que regrese cuanto antes allí a su ciudad de 9 de julio. 6 de la mañana, 34 minutos, me están diciendo por aquí, saludando, hola Oscar, buen día, qué alegría nos dio anoche nuestra selección. Soy la Yoli, te saludo desde Rovella, Italia. Vimos el partido con mi familia y se escuchaban nuestros festejos cuando hacíamos el gol. Un abrazo para vos y toda la audiencia, que me llevan a mi querida Argentina. Bueno, un abrazo gigante, mi querida. Gracias por estar escuchando desde allí y haciendo el aguante a nuestra selección nacional. Hoy no tengo tiempo, pero en alguna oportunidad te acerco, si es que no hemos hablado contigo, te acerco y conversamos un poquito y me contás cómo va la vida por allí. Por lo pronto, te pido que te cuides, porque las temperaturas por allí están siendo muy, pero muy elevadas. Otro de los mensajes que llegan, buenos días, soy Alejandra de Valle de la Pancanta, San Luis, acá estamos con una semana bajo cero. Y me manda la fotografía donde se observa un manto blanco allí en el piso, en los árboles, Un abrazo gigante. Mira, hoy no tengo tiempo de buscarte, pero si te hubiese encontrado antes, me hubiese gustado conversar contigo y que me hables de las bondades de vivir allí, en Valle de Pancanta, en San Luis. Amiga Alejandra, si mañana apareces un poquito más temprano, te voy a buscar y conversamos de las bondades de ese lugar. Las fotografías se ven bellísimas, bellísimas, con temperaturas muy, pero muy complicadas. Hola Oscar, ¿cómo estás? Buen día. 0 grados por estos pagos, otra helada machaza. Dice Fabián Fernández, de San Andrés de Giles, panadero y pastelero, muy bien Argentina anoche, muy bien Argentina anoche. Te mando un abrazo grande, y respecto de la consigna, ¿por dónde pasan mis alegrías? Mis alegrías son la salud para mi familia, mi hija, mi hijo del corazón, mi trabajo también me da alegría, porque me gusta lo que hago. Un saludo y como siempre, excelente programa. Un abrazo enorme, amigo. Gracias por estar escuchando y gracias por integrarte a través del WhatsApp de Rivadavia. Otro de los mensajes que llegan diciendo, hola, Soledad de Castelar, buen sábado para todos. Saludo atrasado por tu cumpleaños y por el Día del Locutor, que fue ayer. Espero que lo hayas pasado lindo. Ahora 3 grados bajo cero de sensación térmica. En la cama con frazadita y bolsita de agua caliente. Mirá vos, qué privilegiada. ¡Qué partido ayer! El equipo de Cabo Verde merece todo mi respeto, dice nuestra amiga Soledad, saludando desde Castelar. Estoy viendo la temperatura en esta ciudad de Buenos Aires, 1 grado 2 décimas. 1 grado 2 décimas la temperatura. No hemos llegado al momento a los 0 grados que decía que tendríamos el Servicio Meteorológico Nacional. La máxima que vamos a alcanzar el día de hoy será de 11 grados. El sol estará saliendo a las 8 de la mañana un minuto y estará cayendo a la tarde a las 17:55.
4: Hola, buen día. Les saludo Rolando desde Santa Cruz, Bolivia. A ver si tengo esta vez la suerte de que salga mi mensaje, ya que le escribí al doctor Nelson y no tuve suerte de que me haya contestado. Un abrazo, los escucho desde Santa Cruz, Bolivia, siempre por las mañanas. Un abrazo y abríguense, que acá también está frío, ya que ese frío que tienen ustedes se viene para acá, para Bolivia.
1: Un abrazo, amigo. Gracias, muchas gracias por estar escuchando la programación de Rivadavia. Hay veces que otros programas de nuestra LS5 Radio Rivadavia están imposibilitados que salga el mensaje. La dinámica de la mañana de la radio, de la tarde de la radio, es bien diferente de la noche. En la noche estamos un poco más relajados, un poco más distendidos, tenemos un poquito más de tiempo para escucharlos, así que bueno, me disculpo si su mensaje no salió en el programa que pretendía, pero ya estuvo en el aire de nuestra Rivadavia, en Reporte Rivadavia.
5: Me voy despidiendo, Oscar.
1: María
5: Esther. Les mando a todos un fuerte abrazo. Se perdió mi audio. Lo mandé a la 1:10. Pero bueno, un saludito para todos mis amigos y para ustedes también. Un beso. María Esther Campanita.
1: María Esther, un beso enorme. Buen descanso. Lamento si no escuchaste tu audio anterior. Cuando me mandan un audio, esperen, sean pacientes, porque si me mandan un audio detrás del otro, o me mandan un audio, un mensaje, un audio, un mensaje, van alejando la posibilidad de que los podamos compartir, que se puedan escuchar. Así que sean muy pacientes. Un abrazo y me disculpo contigo, María Esther. Ya está llegando la gente linda que va a estar en la continuidad de la programación, aquellos que van a estar contribuyendo a que todo salga bien en Código Doblajean. Lo veo por allí a Marcelo Dentice, quien va a estar en la operación técnica. Que tengas una buena jornada, Marcelo. También está por allí Ricardo Artola. Ricardo, buena jornada para vos también. Y ella, la voz del rotativo del aire, a partir de las 7 de la mañana, nuestra compañera Alejandra Aristizábal, a quien le deseamos, espero que ayer haya tenido un feliz día del locutor. Ayer, 3 de julio, fue el Día del Locutor en la República Argentina y abrazamos a todos los compañeros que integran nuestra casa. 11:50, 26:08, 6:30, gracias a todos los que se han integrado y han estado participando.
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0: Oscar Choi, equipo, Oscarcito, buenos días. Cristian desde Sevilla, desayunando recién ahora porque hasta las 3:30 de la madrugada con el partido y porque no se podía descansar en Sevilla, eran las 3:30 de la madrugada y hacía todavía 29 grados. Terrorífico el calor que está cayendo en Andalucía. Para hoy 42 grados de temperatura real y cerca de 50 se esperan de sensación térmica. Imposible. Imposible. Bueno, dejo un abrazo para todos. Vamos a Argentina todavía a seguir ahí adelante. Y nada, felicidades por ayer, por el Día del Locutor. Y poquito más. Lo de la consigna, la verdad, no la he escuchado todavía. La consigna de qué iba. Bueno, un abrazo fuerte y lo dicho, a seguir adelante. Saludos.
1: Abrazo, querido. Bueno, muy simple la consigna de hoy. ¿Por dónde pasan tus alegrías? Imagino que una tiene que ver con el fútbol. Ayer gran parte del país se ha puesto muy contento con haber superado un obstáculo más en nuestra selección y seguir camino en el Mundial. Así que yo calculo que le has respondido diciendo que te acostaste tarde porque te quedaste mirando el partido. Por aquí nos están diciendo, hola, acá desayunando mate con mandarina y tostadas. Yo calculo que le pones la cáscara de mandarina en el mate para darle un sabor bien distinto. Imagino que es eso. Y dice, comemos quinotos de nuestra planta, que son re dulces. Esto lo está contando Ale, saludando desde La Tablada. Un abrazo, Ale. Gracias por estar en sintonía y participando de este reporte Rivadavia. Más mensajes que van llegando. Por aquí me están diciendo, hola, buen día. Soy Hugo desde Brasil, Caruaru. Preparando el matecito y feliz por mi Argentina. Ganamos un gran partido y lo pone con letras grandes. Cada partido es distinto. Creo que los errores pueden repararse en la actitud y los cambios. Deben aparecer Julián Álvarez y Lautaro y darle más posibilidades a Barco y a Nico Paz. Este es mi humilde parecer, dice el técnico Hugo desde allí, desde Brasil. Abrazo grande para los oyentes y para todo el equipo de Reporte Rivadavia. Mis alegrías pasan de ver a mis hijas felices y compartir mis días con la persona que amo, y también estudiar, trotar y la música. Bueno, un abrazo, Hugo. Gracias por estar escuchando desde allí. Gracias por integrarte a la consigna de Reporte Rivadavia. Otro de los mensajes que llegan, por aquí me está diciendo, buen día, Oscar y equipo, prestigiosa audiencia de Reporte Rivadavia. Soy Luis Ahumada desde Lobos. ¡Qué semanita, Oscar! Festejaste tu cumple, 5-7, celebraste el Día del Locutor y ayer viviste el luchado triunfo argentino. Mis alegrías consisten en las pequeñas vivencias que no se disfrutan en el diario vivir. Ayer fui a visitar a mi amigo Oscar Ocampo, de 80 y pico saludables años. Lo vi muy bien y compartimos charla con sus ricos mates. Ahora está escuchando nuestra Rivadavia. Mira vos, atento, Oscar Ocampo, querido amigo, te estamos estrechando en un fuerte abrazo. Luisito Ahumada nos dice que estás escuchando nuestra Rivadavia, así que te estamos abrazando fuerte, fuerte, fuerte. No voy a tener tiempo de compartir contigo la canción que me está pidiendo Luis. Dice, dedicarle la canción de Carlos Torres Vila, El valor de las pequeñas cosas. Abrazo, Oscar. Bueno, un abrazo, mi querido Luis. Me disculpo contigo y con Oscar Ocampo. No voy a poder cumplir con ellos, con ustedes, mejor dicho, el pedido. Pero los abrazamos fuerte y agradecemos que estén participando de este reporte Rivadavia.
2: Oscarcito, te pido por favor que pase un chamamé del maestro Tino Escobar, que hace 3 años que partió de esta tierra. Uno de los más grandes músicos que dio Corrientes. Omar, abrazo.
1: Abrazo, Omar. Vos sabés que no tengo tiempo, lamentablemente. Ya me estoy despidiendo y quiero cumplir con los oyentes que han dejado su mensaje en el 1150268630. Hoy, 4 de julio, hemos dedicado una parte importante de nuestro programa a la partida, mejor dicho, al nacimiento del doctor Esteban Laureano Maradona, un hombre que ha sido elemental para el noroeste de nuestra República Argentina. Lo trajimos en la voz de él contando su propia historia, la propia historia la trajo él. Había nacido en Esperanza, provincia de Santa Fe, se graduó de médico, trabajó medio siglo en la localidad de Estanislao del Campo, en la Formosa Profunda. Allí fundó una escuela, escribió libros sobre flora, fauna y antropología, mientras vivía en total austeridad, rodeado de comunidades indígenas. Dejó Formosa en el año 1986, ya cumplido los 90 años, y se instaló en Rosario, donde falleció el 14 de enero del año 1995, pocos meses antes de cumplir los 100 años. En su recuerdo, cada 4 de julio en nuestro país se conmemora el Día del Médico Rural. ¿Tengo alguien por allí que dejó el mensaje?
3: Buen día, Gonzalo desde Luján te habla.
1: Gonzalo, bienvenido.
3: Un saludo muy grande, mucho frío también acá en Luján. La camioneta me está marcando -2. Y como siempre, abrazo malvinero y saludo a mi hermana Mariana que te debe estar escuchando.
1: Gracias, querido. Un saludo para Mariana, entonces, que está en la escucha de este reporte de Rivadavia y se va a quedar escuchando Código Dos Logian en la continuidad de Rivadavia. Hola, queridos amigos de reporte. Feliz Año Nuevo de Vida. Les deseamos que lo hayan celebrado con tu hermosa familia, Oscar. También por ayer, feliz día del locutor. Gracias por acompañarnos siempre. Respecto de la consigna, ¿por dónde pasan mis alegrías? Bueno, disfrutamos mucho de caminatas por bellos paisajes campestres, como este, dice, y me manda allí un campo sembrado de girasol. Respecto a la situación alarmante de tantas personas en situación de calle en estos duros días de invierno, quiero compartir un mensaje de esperanza y solidaridad de la Asociación Civil Amigos por el Camino. Es un equipo de personas solidarias que trabajan a todo pulmón por amor al prójimo, haciendo recorridas nocturnas y más. Ellos abrigan y alimentan con más que una manta, algo caliente para el estómago, con una escucha, mirada y abrazo diciendo: acá estoy, amigo, existís para mí. Ya no está solo. Ellos, nuestros amigos, en el camino intentan devolverle la dignidad a tantas personas que se encuentran en situación de calle. Dice ella, Lorena, mira, me hace llegar el número. Bueno, y gracias. Mañana lo vamos a buscar. En la mañana lo vamos a buscar y vamos a ver si podemos hablar con ellos. Con tu amigo Fer, que es psicólogo y forma parte de este bello grupo de personas. Bueno, mañana, hoy no tengo tiempo, pero mañana, Lorena y Andreas, amigos que están escuchando y participando desde Suiza y preocupados por la situación de la gente que se encuentra en situación de calle con estas temperaturas tan, tan bajas en nuestra República Argentina, vamos a ver si podemos hablar con él. Así que hacerle saber que mañana vamos a ver si en la madrugada del día de mañana los vamos a buscar y hablamos con estos amigos en el camino. Lo vamos a intentar. Eso será mañana, Lorena. Por lo pronto te deseamos que tengas un buen día allí junto a Andreas en Suiza y escuchando nuestra Rivadavia. ¿Tengo alguien más que se suma, Tony?
4: Hola, Oscar. Buenas noches. Habla Jorge de Granadero Baigorria. Ayer fue el casamiento por civil de mi hija. Hoy es el casamiento por iglesia.
1: Mirá, bueno, qué lindo.
4: Qué decir de la felicidad, ¿no?
1: Claro.
4: Todo es alegría, todo es festejo. Forma su familia junto a mi yerno. Ahora sí, mi yerno. Y ahora me falta uno solo nada más para que se case y ya cada uno va a tener su familia. Tengo 3 hijos. Lo malo de todo esto es que, bueno, uno se queda solo. Pero la alegría revive cada domingo cuando estamos todos juntos. Qué cosa linda es la mesa grande. Qué cosa linda. Compartir alegría, charlas y nada de celular y nada de televisión. Ni a un partido, ¿eh? No. Cuando estamos todos, estamos solos entre nosotros, sin que nos interfiera nada. Eso es alegría. Y es inmensa cada domingo. Uno lo espera con tanta ansia que venga el domingo, poder cocinarle algo y compartir en familia. Bueno, ahora, sin tenerla en mi casa, a la nena, parte, vuela para formar su propio nido. bienvenidos y Dios quiera vengan también los nietos. Aunque ya estamos esperando uno, bueno, uno es avariento y quiere más. Bueno, Oscar, sigo disfrutando del programa. Muy lindo. Espero después de la fiesta, así pongo nuevamente reporter Rivadavia, el adicto al programa. Gracias, Oscar. Que tengas lindas noches.
1: Y abrazo, querido. Muchas gracias. Felicidades para vos. Felicidades para la familia, para tu hija. Nos alegramos mucho. Ayer fue el casamiento por civil y hoy será por iglesia. Eso me decía en el mensaje. Desde aquí, nuestros buenos deseos. Que la vida le sonría y lo siga acompañando. Lo siga mimando. Buenos días, Oscar. Que hayas tenido un lindo cumpleaños. Y buen día del locutor. Has ofrecido un excelente programa. Los reportes agradables de la experiencia de vida. Saludos. Soy Sandra de San Vicente. Bueno, Sandra, abrazo gigante, mi querida. Gracias por estar integrada. Ya casi en el final de Reporte Rivadavia. Tengo muchos mensajes. Voy a estar en falta con muchos de ustedes que no se van a escuchar, otros que no voy a poder leer, pero realmente me han desbordado. Ha habido una amplia participación de la consigna de este 4 de julio de 2026. En el Día del Médico Rural han estado participando y mucho. Preguntábamos por dónde pasan tus alegrías y la mayoría de las alegrías pasan por las cosas simples de la vida. Tengo un último mensaje, Tony. Bueno, ya está, no puedo cumplir con nadie más. Nos estamos despidiendo. Decimos quiénes estuvimos haciendo este reporte Rivadavia. Hoy nos acompaña en la operación técnica Laura Parodi. Muy agradecido con Laura, buen descanso cuando lo hagas. También ha estado Tony Morris. Tony, gracias por todo. En el control de aire, Martín Chavero. Control técnico, Sebastián Pedroso. En planta transmisora, Pablo Palomo. En recepción ha estado Darío. Y en las palabras, quien les habla, Oscar Choi, un amigo de todos ustedes. Que les pide encarecidamente, cuídense, cuídense mucho, que si no lo hacen ustedes, nadie lo va a hacer por ustedes. Ya está llegando nuestra compañera Alejandra Aristizábal, locutora ella, que ha estado celebrando su día el día de ayer. Ella ha de traer cada hora toda la información del rotativo del aire. Los dejo en la buena continuidad de la programación de nuestra Rivadavia. Enorme abrazo, disfruten del sábado.

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1: 7 de la mañana con cielo despejado en la ciudad de Buenos Aires. La temperatura a esta hora 1 grado 2 décimas, humedad del 93%. Con un triunfo agónico, Argentina clasificó a octavos de final del Mundial. Le ganó 3-2 a Cabo Verde en un partido en el que logró imponerse al equipo africano con un cabezazo del Cuti Romero en el segundo tiempo suplementario. Los goles anteriores fueron de Messi y Lisandro Martínez. El próximo martes se enfrentará con Egipto en Atlanta. El técnico Lionel Scaloni dijo que el encuentro, que fue el número 100 al frente de la selección, es el que más lo marcó.
2: Seguramente de los 100 este ha sido el que más me ha marcado como entrenador. Seguramente, pero porque es en un mundial, porque pasaron cosas en el partido que no digo que no sean normales, porque clavarla en el ángulo de este chico le pega así muchas veces, o sea, pero cuando vos vas diciendo, oh, hay que reponerse de esto, a mí me parece que es un partido que a mí me va a ayudar como entrenador, seguro, justo el número 100, y ganándolo mejor, si hubiéramos perdido, sería una estadística triste, así que, bueno, contento.
1: Javier Milei asistirá a las asunciones de Keiko Fujimori y de Abelardo de la Espriella. El presidente tiene previsto viajar el 28 de julio a Perú y el 7 de agosto a Colombia en una agenda protocolar que marca el inicio de una nueva etapa con ambos países en los que se impusieron los candidatos de derecha. La industria automotriz cayó 13,6% en junio. Es en la medición interanual, aunque la actividad también tuvo un retroceso con respecto a mayo y se acumula un semestre en baja del 18,3% en comparación con igual periodo del año anterior. Donald Trump celebró los 250 años de la independencia de Estados Unidos. En un discurso que brindó anoche al pie del Monumento Nacional del Monte Rushmore para dar inicio a las celebraciones del 4 de julio, el presidente norteamericano afirmó que la identidad estadounidense está bajo un ataque renovado, dijo, y señaló en ese sentido a radicales y extremistas internos. Cielo despejado en la ciudad, 1 grado 2 décimas la temperatura actual, la humedad del 93% y la máxima se estima para hoy en 11 grados.
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0: día, buen día, buen día. ¿Cómo andan? 7 y 5 de la mañana. Bienvenidos a Código Dolabjian. Camila se tomará sus merecidas vacaciones este sábado y dos sábados más por venir. Así que acá lo vamos a estar acompañando hasta las 10 de la mañana con toda la información, como siempre, con toda la actualidad de la Argentina, de la economía, de la política, del mundo, lógicamente, en este contexto, obviamente, donde los ojos están puestos en Venezuela y con los nervios que empiezan a bajar, tal vez, de ayer a la noche. Qué partido tuvimos, ¿eh? Así que bienvenidos a un nuevo sábado de Código Dolabjian. En un ratito ya vamos a estar pasando toda la información para que nos manden sus mensajitos, para que nos manden sus audios, que nos cuenten qué están haciendo, qué van a hacer este fin de semana. Pero voy a empezar a presentar a esta mesa, a este equipazo que, les advierto, va a cambiar un poquito, por lo menos este sábado, imagino también el sábado que viene, dada la coyuntura y la actualidad de nuestro país y del mundo. Así que para acompañarlos estos sábados donde Camila va a estar descansando, vamos a cambiar un poquito el equipo. Y por eso, en primer lugar, voy a saludar a Mariano Fernández. ¿Cómo andas, Marian?
1: ¿Cómo le va?
0: Qué lindo compartir contigo.
1: Muchas gracias, Gonzalo. Nos conocemos desde hace un largo tiempo. Es un placer enorme estar con un gran analista de política internacional, de geopolítica, un gran conocedor. Y bueno, la macro está ordenada porque el macro jugador que tenemos es Messi, pero la micro no está funcionando, pareciera.
0: Atémonos a Messi, ¿no?
1: Atémonos a Messi. Te voy a contar en un rato después cómo vienen los datos de la economía.
0: Dale.
1: A mí me pueden dejar data acá en la radio porque tiro
0: dato duro.
1: Dato mata relato. Te voy a contar cómo viene la madre de todas las batallas, el mundial que venimos jugando los argentinos, que es la inflación.
0: Y le mandamos un beso enorme también a Caro Suárez, que está recuperándose. ¿Viste cuando te quedas sin voz? Que de repente decís, ya no tengo más voz.
1: Y no por editar un gol, porque ya venía adelante, parece.
0: Exactamente, porque fue el miércoles, así que ya en la semana tampoco nos estuvo acompañando Caro Suárez, que se está mejorando, así que le mandamos un fuerte abrazo, que descanse y que se pueda mejorar. Nico Greco, ¿cómo andás? Buen día.
2: ¿Cómo andás, Gonzalo? ¿Todo bien?
0: ¿Todo tranquilo?
2: Bien, qué manera de sufrir.
0: Qué manera, ¿eh?
2: Qué partido duro, por favor.
0: No, impresionante. Ya era un momento, bueno, basta, que termine esto.
2: Sí, además hicimos el gol y era como, por favor, que termine ahora, porque estos tipos no paraban de empatarnos.
0: Ahora, recién me decíamos fuera del micrófono, ¿sirve estos partidos? Es como un cachetazo, ¿no? Che, mirá que ya con la chapa de campeón solo no ganás.
2: No, quedó claro ayer. Además, en un mundial, el rival nos perdona. Es así. Quedó claro ayer que nos mandamos un par de macanas, un par de desatenciones y nos tuvimos que ir al tiempo suplementario contra un rival que en la previa pensamos que estaba dos, tres niveles escalones abajo y nos tuvo hasta el final sufriendo.
0: Lo que es el fútbol, ¿eh?
2: Tremendo, tremendo. Pero bueno, eso es lo lindo también del fútbol y del mundial, que son partidos increíbles. Imagínate, yo pensaba recién para el espectador neutral de otro país lo que habrá sido ver el partido.
0: Nada, espectacular.
2: Tremendo. Pero bueno, también tenemos Wimbledon, rugby, un montón de cosas para hablar hoy.
0: ¿Cómo sigue ahora la selección rápida? Un ratito vamos a estar con Juli Pettinari allá desde Estados Unidos también, pero y obviamente vamos a estar profundizando acá, pero ¿cómo sigue ahora el calendario un poco de la selección?
2: Bueno, la selección ahora va a jugar en octavos de final contra Egipto el martes. Es un rival, si bien es un rival africano, maneja otras características.
0: Claro.
2: Y tienen como gran figura a Mohamed Salah, uno de los mejores jugadores del mundo en los últimos 10 años. Así que vamos a ver cómo lo plantea Scaloni, si mete mano en el once inicial.
0: Yo creo que algún cambio se va a venir, ¿no?
2: Me parece que sí, porque ayer hubo muchos puntos flojos que voy a desarrollar más adelante, pero hay varias cosas para mejorar.
0: Bueno, atención con eso. A veces uno dice, ¿no? Si no se sufre, no se puede disfrutar. Los hinchas de Gimnasia, mirá, si estamos acostumbrados a eso. Así que vamos a tomarnos de esa ilusión. Valentina Baterreche, ¿cómo andas? Buen día, feliz
3: buen día.
0: Vale, antes que nada,
3: gracias.
0: Feliz día atrasado.
3: ¿Cómo andan?
0: ¿Todo tranquilo?
3: Todo tranquilo.
0: ¿Cómo pasaste tu día?
3: Muy bien. Fue raro porque vimos el Mundial acá, el partido del Mundial acá.
0: Ah, te tocó acá, ok.
3: Sí. Vinimos más temprano, trajimos picada, bien. Nos organizamos. Pero, ¿qué pasaba? La televisión que teníamos acá estaba atrasado bastante. Los operadores que lo teníamos enfrente lo veían en tiempo real.
0: No,
3: entonces veíamos
0: claro.
3: Cuando se venía el gol, cuando malos momentos, entonces era como que no podías disfrutar al 100%.
0: Estaba más mirando ahí
3: en
0: la operación
3: no
0: que el partido, claro.
3: Pero bueno, también
0: imposible,
3: estábamos trabajando,
0: sí,
3: entonces
0: obvio.
3: Fue raro, pero estuvo muy bueno.
0: Bueno, bien.
3: Un día particular, raro.
0: Está bueno también pasarlo, es una experiencia,
3: sí.
0: ¿No? Pasarlo trabajando.
3: Sí, me gustó.
0: Pero bueno, ¿se sufrió también acá? Sí.
3: Y se sufrió bastante.
0: Se sufrió.
3: Bueno, aparte de eso, teníamos la picada enfrente de nuestros ojos y comíamos, comíamos, comíamos. Cuando fui a mi casa me sentía re mal. Digo, ¿qué pasa? Claro, los nervios, comer tanto, estar al aire.
0: Es que cuando vas mezclando también, viste, tenés picadita que vas maloteando, papa, quesito, salame, queso, jamón, pan,
3: como si
0: papita.
3: Fuera el último día de nuestra vida comimos,
0: Vamos, vamos, que ahora tiene que venir octavos. Bueno, ¿cómo andas, Valen?
3: Muy bien,
0: ¿dónde
3: muy
0: nos pueden escribir? ¿Qué nos pueden mandar?
3: Al 11-50-26-86-30, inquietudes, preguntas, pueden ser mensajes escritos o audios de 30 a 40 segundos. Y también vamos a estar leyendo el chat de YouTube, pueden buscarnos, ahí estamos en vivo como Radio Rivadavia.
0: Y mándenos también todas las dudas que tengan, que se las vamos a ir evacuando. El consultorio, lógicamente, lo vamos a mantener como cada fin de semana, así que si tienen alguna duda de lo que sea, ustedes nos mandan y nosotros intentaremos, lógicamente, respondérselos para, obviamente, tener una interacción, una ida y vuelta con todos ustedes que están del otro lado. Una manera fría. Soy yo, sentí que no hacía tanto frío como ayer.
3: No,
2: sí. Discrepo, ¿sí? Totalmente.
3: Para mí hacía el mismo frío que ayer.
0: No sé, salí como dije, epa, no está tan fresco. O sea, sí está fresco, pero ayer a la noche sentí un frío que te penetraba, no, seco.
2: Yo me levanté, me quedé sentado al lado de la estufa porque mis piernas no reaccionaban, era una cosa durísima.
3: No, sí, para mí amaneció fresco. De hecho, marca 0 grados.
0: ¿0 grados ahora, hasta ahora? Uf.
3: Sí.
0: ¿Y cómo va a seguir? ¿Lo tenés ahí, Valen?
3: Sí, la máxima de hoy es de 11, va a estar nublado, mañana domingo mínima 7 grados. Bueno, mejor, máxima de 12 y se esperan lluvias para mañana a la tarde y para la noche.
0: Bueno, ya saben, entonces en un ratito se va a sumar también Pablo Lugano para hablar un poco de la cuestión política, este reseteo que está intentando tener el gobierno, ¿no?, a partir de esta semana con ya el anuncio y el nombramiento oficial de Diego Santilli a cargo de la jefatura de gabinete. Vamos a estar lógicamente hablando de Venezuela, donde la cifra de muertos aumenta, donde ya cada hora que pasa la ilusión de encontrar personas con vida entre los escombros en cierto sentido disminuye lamentablemente y empieza una etapa compleja en Venezuela, en lo que va a ser la reconstrucción y en los meses por venir de aquellas personas, un montón de personas que perdieron absolutamente todo. Pero bueno, empecemos por el tema del día, Nico, el tema del día lógicamente de la selección. ¿Cómo viste el partido ayer?
2: Ya, yo vi el partido, luego con unos amigos estábamos comiendo una picada, yo lo vi tranquilo, arranqué, viste, además mete gol Messi. Pero yo venía notando en la fase de grupos principalmente que a las selecciones faltaba un cambio de ritmo en el último tercio de la cancha. Y que nos estábamos volviendo muy Messi dependientes.
0: Sí.
2: Hay un dato que me preocupa bastante.
0: A ver.
2: Que es el hecho de que en la fase de grupos hicimos 8 goles, pero 6 los hizo Messi y los otros 2 fueron de pelota parada. Fue un penal de Lautaro Martínez y el tiro libre tremendo de Lo Celso. Mm. Yo creo que esta situación expone bastante la falta de juego colectivo, se podría decir, de asociación en la delantera. Me parece que Thiago Almada no está funcionando, ¿viste?
0: Ayer para romper un poco de líneas, sí, ¿no? Para cambiar el ritmo.
2: Sí. Bueno, y Messi, obviamente, le agarra la pelota, se saca 2-3 tipos de encima, pero tiene 39 años. Necesita más compañía para mí. Pero bueno, a ver, ayer terminamos zafando primero por el gol de Messi, que el control que hace y cómo define, como una cachetada le da la pelota, hermoso. Y después aparecieron los centrales, yo creo que es lo mejor que tenemos, la saga central, más allá de los goles de Cuti Romero y Lisandro Martínez, son muy firmes, los goles de hecho llegaron por los laterales, el primero fue, no hubo una buena cobertura ahí entre Martínez y Medina, y el segundo fue un gol de otro partido.
0: El segundo fue impresionante.
2: Un golazo, perdón.
0: Era increíble que en el festejo se veía a los compañeros agarrándose la cabeza como diciendo, ¿qué hiciste?
2: Y el tipo no sabía qué hacer.
0: Se
2: metió en medio de la gente, después metió otro festejo con baile, se hizo todo.
0: Ya estaba hecho, ya
2: pero
0: está
2: bueno,
0: hecho por vida.
2: Lo importante en una situación así es, al fin y al cabo, es que la selección sigue.
0: Sí, no, indudablemente, pero bueno, hay muchas. Lo que sentí ayer es que en el tablero de control se prenden algunas luces rojas. No quiero decir alarmas o alertas porque tal vez es demasiado sensacionalista, ¿no? Pero algunas lucecitas que decís, bueno, para avanzar, para empezar ya a enfrentarte con rivales de mayor jerarquía, que hay que decirlo, la Argentina tuvo suerte también en los cuadros que le tocaron.
2: Sí.
0: Pero bueno, empiezan a aparecer rivales. Ayer Colombia ganó también y está Colombia, sólido, que sería un sólido, hipotético cuarto de final Colombia, ¿no?
2: Exactamente, sería cuarto de final. Bueno,
0: podemos adelantar más allá de octavos, pero bueno, uno empieza a mirar también, a sacar un poco de cuenta.
2: Pero sí, en caso de que le ganemos nosotros a Egipto, iríamos contra el ganador de Suiza y Colombia. Tiene dos estilos diferentes. Colombia es mucho más vertical, pero se maneja muy bien en defensa también. Contra Portugal no sufrió. Ayer contra Ghana no sufrió tampoco. Abrió el marcador rápido y controló el partido muy cómodo. Y además Colombia en los últimos años nos complica muchísimo. En Copa América nos llevó a penales. En 2021, en 2024 le ganamos con un gol a 3 minutos, 4 minutos antes de los penales, gracias a Lautaro Martínez. Pero bueno, es como decías, Gonza, a mí me preocupa el tema de los puntos flojos de la selección. Me parece que en el lateral derecho, ahí está uno de los principales problemas, ya que Nahuel Molina y Gonzalo Montiel no están convenciendo con el nivel, ninguno de los dos. Bueno, te había mencionado también el tema de Thiago Almada y el 9. El 9, Lautaro Martínez, está muy salado en mundiales para mí, pobre. La otra vez se sacó la mufa contra Jordania, pero un gol de penal. Después en lo que es en la de jugada no pudo hacer ninguno todavía, y Julián es una sombra de lo que fue en Qatar.
0: Claro, eso te iba a decir, la falta de, porque no es la falta de 9, porque tenemos 2-9 que son dos de nivel, animales.
2: Son top, los dos, a nivel mundial.
0: Pero tal vez no están justo en el mundial, que es parte de lo que pasa en el mundial también, no estás en el nivel óptimo como para marcar la diferencia también en selección, y la falta de ese 9 peso en este contexto, no por el nombre, sino por el contexto, digo, se siente también, me parece.
2: Totalmente, y mucho más en el Mundial de los delanteros. Un Mundial donde, claro, bueno, Mbappé está jugando de 9 en Francia, hizo 6 goles, le está pisando los talones a Messi en la tabla de goleadores. En el Mundial donde apareció Haaland. Kane, tal cual, ¿viste? Son goleadores que no perdonan, y siento que por ese lado nosotros estamos dando una ventaja. Pero bueno, son los dos tienen un nivel altísimo en sus clubes, son jugadores que sabemos lo que pueden dar. Esperemos que se destapen en los últimos partidos. Y por último te quería mencionar también que en la mitad de la cancha también habría que hacer algo, porque la selección argentina se caracterizaba por un control de pelota, pero como pocas veces se había visto. Y en este Mundial se vio que le cuesta recuperar. Me parece que De Paul, que era el primero en salir a presionar rápido, esa presión asfixiante que tenía la selección, puede ser el primero que esté fallando. No quiero echarle la culpa a De Paul, porque para mí De Paul es un jugador 100% de selección. McAllister ayer muy flojo, de hecho en el segundo gol lo noté muy, muy flojito en la marca al delantero de Cabo Verde, termina clavándole al ángulo, y Enzo Pérez no se pudo lucir, así que va a haber que esperar a ver qué hace Scaloni, capaz vuelve Enzo Pérez.
0: Sí, es cierto, ese juego colectivo que no sea solamente lateral sino también vertical, ¿no? El de poder cambiar de ritmo, romper líneas, meter pases filtrados, buscar opciones.
2: Tal cual, y yo creo que tiene que ver también con el planteo, porque la selección está jugando con un 4-4-2 y termina, como mencionabas, lateralizando mucho. Le pasó a España y lo sufrió muchísimo en los mundiales de 2018 y 2022. Tenía la pelota, pero abrían para un lado, volvían para el otro. Abrían para un lado, volvían para el otro, y los delanteros poco y nada. Bueno, acá tenemos a Messi, que nos está salvando, por suerte. Está teniendo un mundial impresionante. Pero
0: lo de Messi es una locura. Lo de Messi es una locura. Ya no hay adjetivo, lógicamente. Ya no puede sumar nada que no se haya dicho sobre Lionel Messi, pero es impresionante como...
2: Increíble. Increíble. Con 39 años. Cumplió 39 años, está teniendo, para mí, su mejor mundial. Está al nivel de Qatar, por lo menos.
1: No sé si coincide también, Valen,
2: pero me parece impresionante lo que está haciendo Messi.
1: El mejor jugador del Mundial. Sin duda.
0: Sin dudas.
1: Es el mejor jugador del Mundial. Hasta ahora, en los 4 partidos, está un escalón por encima de Mbappé, de Kane, de todos los delanteros excelsos que fuiste nombrando.
0: Ayer hablábamos con... Bueno, se transforma en comentarista, creo que a todos nos habrá pasado del otro lado también, que estás en tu casa. Bueno, acá vale lo mismo, ¿viste? Estás mirando la radio, mirando el partido, digo, y te transformás en comentarista. Y decíamos, fíjate el altísimo nivel de Messi, que pese a todo lo que vemos de los otros, de las otras selecciones, que decís, la están rompiendo, mirá de vuelta para Messi, y es todavía mejor. O sea, lo bueno y lo acostumbrado ya que a uno lo tiene, que Messi juega a ese nivel, que es indudablemente superlativo. Fue muy gracioso, después creo que vamos a repasar algunas declaraciones de ayer, pero fue muy gracioso también cuando terminó, que le estaban sacando fotos, se dijo, adentro me cagan a patadas. Sí. Está como muy suelto, me parece, también fuera de la cancha.

0: estilo.
1: Sí.
0: Fundamentalmente, la idea es dar noticias económicas, que es el fuerte, digamos. Es el terreno en el cual el gobierno se siente cómodo, donde tiene la macro, que todo el mundo, nadie puede discutirlo, la macro está ordenada, claramente. Y hay datos positivos para dar, que venían todos frenados por la situación política del otrora vocero ya renunciado hace una semana, Manuel Adorni. Entonces, ¿qué es lo que empezó a generar el gobierno con su nueva política de comunicación? Noticias económicas. Y después de que vaya avanzando el Mundial, antes de la final, vamos a tener el dato de inflación. El dato de inflación...
1: Menor a 2%, esperan.
0: El gobierno ya, el nuevo vocero Adrián Rabier, dijo que espera un dato menor al 2%. Estuve relevando algunas consultoras. Te puedo comentar rápidamente cuáles son las que avalarían este dato del gobierno. De confirmarse, este número sería el más bajo desde agosto de 2025. Agosto de 2025, recordemos, antes de las elecciones legislativas, en las cuales el triunfo de Axel Kicillof genera un ruido interno que termina con una disparada del dólar o una disparada de la inflación, que el ministro Luis Caputo termina llamándolo riesgo cuca. ¿Sí? Los mercados se convulsionaron ante una posibilidad de cambio de política económica. ¿Qué dice el consenso privado? Las previsiones generales de la economía ubican el indicador entre 1.8 y 2.1%. Algunos no son tan optimistas como Rabier, que lo ponen por debajo del 2. Sí queda claro que la inflación va en baja. Lo que sucede hasta ahora, ayudó fuertemente el ancla que puso Horacio Marín con el buffering de YPF. ¿Qué pasó con el petróleo? El petróleo,
1: el combustible.
0: Naturalmente, esto es tu terreno. Por el conflicto en Medio Oriente, se dispara el barril de petróleo. ¿Qué dijo Horacio Marín? Bueno, vamos a compensar el alza de petróleo durante un tiempo, lo vamos a absorber nosotros, y cuando el barril baje, que estimando que el conflicto de Medio Oriente iba a acomodarse y el barril de precio de petróleo iba a volver a su caudal natural, cuando baje el barril de precio de petróleo, ahí voy a aplicar el aumento que no apliqué. Este ancla que aplica YPF ayuda a la inflación. ¿Qué dicen las consultoras? Orlando J. Ferreres midió un 2.1 en junio para el Gran Buenos Aires, con salto interanual del 31.4%. ¿Por qué? Por educación. Los colegios privados suben, no paran de subir, 4%. Alimentos y bebidas, 3.1%.
1: El transporte también se ajusta, ¿no? Cada mes.
0: El transporte se ajusta.
1: Eso ya está pautado, establecido.
0: Cada mes está pautado, establecido. Te preparé para después, para dentro de un rato.
1: Dale. Sí,
0: todos tenemos... los aumentos que se vinieron y se vienen, se vendrán.
1: Sí, espera,
0: julio.
1: Porque la gente se está levantando, Mariano.
0: La gente se está levantando.
1: 7 de la mañana, hace frío, ganó la selección.
0: No
1: queremos escuchar, el gas, el bondi, el subte.
0: No, yo te compenso, te voy a traer todos los aumentos de julio y te voy a traer descuentos.
1: Ah, bien, perfecto.
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0: 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Te cierro tema consultoras. La consultora CIT afirmó que va a estar en 1.9 la inflación. Econviews registró un 0.2 en la canasta de alimentos en la última semana de junio, lo cual también sería un dato alentador para la inflación final. Analítica midió un alza de 0.1 en la última semana y proyecta un IPC general de 1.8. LSG, que es la que más consenso tiene dentro del periodismo económico a la hora de medir los valores de los alimentos, habla de que en la última semana de junio el aumento fue de 0%. No hubo aumento de alimentos. Es lo que dice esta consultora.
1: 0%, raro, ¿no?
0: Raro, porque los precios
1: se van moviendo. Es cierto, obviamente, a lo que estamos acostumbrados, mucho menos, pero se van moviendo.
0: La final se va a jugar el 14 de julio, unos días antes de lo que va a ser el partido decisivo del Mundial de Norteamérica. Ahí veremos si la inflación quedó debajo del 2 o un poquito por encima.
1: Excelente, Marian. Muy buenos datos. Bien en detalle de cada una de las consultoras. Ojalá perfore el 2%. Recién mencionaste la cuestión del precio del barril de crudo.

0: Acá estoy viendo el Brent está en 72. Esta semana me llamó la atención, estaba hablando con algunos economistas, sobre todas las cosas, expertos en cuestiones de balanza comerciales internacional y sobre todo de temas energéticos. Y había bajado, no había llegado a perforar los $70 por barril. Recordemos cuando empezó la guerra, el 28 de febrero de este año, estaba en torno a los 60 y pico de dólares por barril y se creía que iba a demorar mucho en volver a ese nivel. La realidad es que hoy no estamos tan lejos. En $70 por barril de crudo estamos a un nivel similar al del inicio de la guerra. El estrecho de Hormuz se reabrió prácticamente, está habiendo un tránsito no libre porque hay todavía cierto temor y las aseguradoras, que son las empresas que básicamente habilitan finalmente o no a los buques petroleros a pasar, lo ven un poco con recelo el hecho de pasar por el Golfo Pérsico, pero están empezando a transitar los buques de carga. Eso ayuda a alivianar obviamente el tránsito de gas natural licuado, como así también de crudo. Pero bueno, hay que seguir bien de cerca si efectivamente sigue bajando para que recupere los niveles de febrero y eso termine teniendo un impacto, ojalá también, en que haya un descenso en el precio en general de la energía, que se disparó y muy fuerte, muy fuerte, generando alzas en los índices de inflación de prácticamente todo el mundo. Bueno, 7:27 de la mañana, quedan muchos temas por repasar, queda la política, vamos a seguir después con el deporte, vamos a escucharlos a ustedes. Valen, si te parece, repasemos dónde nos pueden mandar.
1: Vale, al 11:50:26:8:6:30 pueden mandarnos audios, inquietudes que hayan quedado de la semana, cómo la pasaron ayer en el partido, dudas que tengan, preguntas. Pueden mandar un audio de 30 segundos, mensajes escritos, o también podemos ir leyéndolos ahí en el chat de YouTube.
0: Abierto la carta, así que nos encanta escucharnos. Levántense, tranquilo, preparen el mate, la tostadita, el bizcochito, la galletita, lo que tengan ganas de comer hoy sábado a la mañana, bien, pero bien frío. Agarren el celu, ponen la radio y nos mandan un mensajito.
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0: Hola, hola, hola, hola, buen día, buen sábado, yendo al campo tempranito, hoy con una mañana no tan fría como las últimas dos, pero está frío, sí. Que tenga una linda jornada, vamos a Argentina, viejo, vamos a Argentina.
1: Hola chicos, les habla Carlos Martín desde Brisbane en Australia. Tengan un muy lindo día y un muy buen programa. Yo quisiera saber si hay alguien que me pueda explicar. Es tan difícil saber la celda donde estaba el teléfono de Jessica Sirio cuando se grabó el video. Yo creo que no es tan difícil, ¿no? Entonces, sacando dónde estaba el teléfono en ese momento, van a saber exactamente si fue en San Vicente o dónde fue. Les mando un abrazo grandote. Sigan así, Carlos de Australia.
2: Bueno, muchísimas gracias por mandarnos mensajes. ¿De Australia dijo al principio o estoy confundido? Me parece que dijo de Australia. Bueno, gracias por escucharnos, de donde sea que nos estén escuchando. El caso Jessica Sirio, después vamos a estar hablando con Pablo, lógicamente. Es uno de los principales temas, no solo judiciales, sino también políticos, ¿no? Lógicamente por involucrar directamente a Martínez Aurralde. Así que queda pendiente para los próximos minutos profundizar un poco sobre este tema que indudablemente está generando un cimbronazo fuerte en lo que es las sospechas de corrupción en los años pasados de gestión de Martínez Aurralde y sobre todas las cosas de dónde vino ese dinero, no solo qué pasó con el audio, con el video, el dinero de dónde vino y no solo qué pasó con el video, si hubo extorsión, si no hubo extorsión, cuándo, dónde se grabó, sino lo que hay que saber es si ese dinero venía de la corrupción, de el desfalco de las cuentas públicas, de la propia política. Así que en un ratito vamos a estar hablando con Pablo de el capítulo Jessica Sirio. Un choque bastante grave estoy viendo, Valen, en la General Paz, ¿no?
3: Sí, altura Jorge Chávez, sentido al Río de la Plata, un auto contra una estación de servicio. Pareciera que el hombre se habría quedado dormido. Uf. El auto se incendió, el vehículo. Hay tres hombres trasladados. Esto es Avenida General Paz, altura Jorge Chávez, mano al Río de la Plata. También otro choque recién hace unos minutos en Avenida Juan Bautista Alberdi y Avenida Olivera.
2: Bueno, atención porque se la ve cargadita también la General Paz, eso que es temprano.
3: Por si, Liniers.
2: Sí, claro. A la altura Liniers. Tremendo, la verdad que las imágenes de cómo quedó el auto, qué peligro, ¿no? Bueno, si se quedó dormido, ojalá que estas tres personas que han sido trasladadas no tengan heridas de gravedad, ni mucho menos. Pero bueno, sí que si van a agarrar el auto para subirse a la General Paz, mano Río de la Plata, vayan con paciencia a la altura Liniers, sobre todas las cosas, por que hay una congestión y se van a ir acumulando los autos a medida que comience la mañana. En el plano internacional les contaba también, Venezuela ayer se actualizó, como se viene actualizando prácticamente todos los días, la cifra de personas muertas, fallecidas, de heridos, pero lo que empieza también a emerger ahora son las dudas sobre el futuro, ¿no?, de lo que vaya a suceder con quienes perdieron absolutamente todo, con las personas que no tienen hogar o que quedaron de pie sus edificios, sus departamentos, pero con algún riesgo de derrumbe. Inclusive ayer veía una imagen a la tarde en Caracas de un edificio, una escuela, básicamente una institución educativa que se derrumbó producto de los daños estructurales que sufrió hace ya más de una semana cuando se dieron los dos terremotos consecutivos. Y esto es algo que puede repetirse en distintas zonas más afectadas en Venezuela, en Caracas, en La Guaira, que fue en la zona indudablemente el punto cero. 2.645 personas oficialmente han perdido la vida en esta tragedia, pero la cifra se sitúa muy por encima cuando vemos estas otras estadísticas extraoficiales en donde hay más de 40.000 personas desaparecidas, en donde el propio gobierno de a poquito va generando como una sensación y un reconocimiento de que puede haber 10.000 muertos por distintas cuentas y distintas estadísticas que ha publicado y que ha comentado inclusive Jorge Rodríguez, el hermano de Delcy Rodríguez, pero la duda de, bueno, si efectivamente habrá una sinceridad en el raconto final de esta tragedia, que indudablemente uno no quiere caer en las cifras, no quiere caer en los números, porque en el día a día los rescatistas siguen buscando, siguen intentando buscar vida entre los escombros. Llega cada vez más ayuda humanitaria. Ayer partió un vuelo desde la Argentina, justo lo entrevistamos al aire de Enrique Piñero, justo cuando estaba por despegar desde el aeropuerto de Ezeiza, con ayuda humanitaria, con más bomberos, con más rescatistas, y lo mismo está sucediendo en distintas partes del mundo, a sabiendas de la complejidad sanitaria de los días por venir y de la relocalización que vayan a tener y necesitar la asistencia a aquellas personas que han perdido todo. Le damos la bienvenida a Pablo Lugano. ¿Cómo andas, Pablo? Buen día.
4: Hola, Gonzalo. Muy buenos días. Gracias por recibirme.
2: Por favor, un placer tenerte acá. Días agitados en la política argentina, días complejos, con un reseteo que intenta tener el gobierno nacional. Así que un lujo tenerte acá con nosotros también.
4: Gracias. Sí, días complicados, días movidos y que van a traer también más movimiento en lo que sigue, ¿no? Obviamente hablamos de el caso Adorni, hablamos del tema de la asunción de Santilli, las causas judiciales que se van a entremezclar también con todos estos temas, y también hay movimientos en la política provincial, no solamente en la política nacional. Parece que estamos lejos, pero no. Desde hace un tiempo se habla de varios que podrían llegar a candidatearse para suceder a Axel Kicillof. Sabemos que hay un proyecto presidencial del gobernador bonaerense. Ayer, por caso, renunció uno de los intendentes que podría acompañar al gobernador o en su periplo nacional o incluso postularse como su sucesor ahí en la ciudad de La Plata. Así que hay movimiento por todos lados.
2: Bueno, en la provincia que el propio Santilli, ¿no?, quiere ya abiertamente desde hace tiempo viene construyendo lo que va a ser posiblemente su candidatura el próximo año. Que la gran pregunta es si este nuevo rol como jefe de gabinete, como ministro articulador de el resto del gabinete, lo puede exponer a una fragilidad en caso de que estos meses no sean como el gobierno espera y que impacte de forma negativa en su imagen, o lo pueden catapultar justamente a ser un candidato más competitivo para las próximas elecciones.
4: La idea, y esto no, por ahora no lo van a reconocer en voz alta, pero sí cada vez que vas a una reunión o hablas con algún representante del PRO, siempre la idea fue, desde que comenzó el gobierno de Javier Milei, ¿no?, la proyección de Santilli como gobernador de la provincia de Buenos Aires. Y además también lo que dicen desde el partido, desde el PRO, es que en el único distrito que podrían compartir lista es en la provincia de Buenos Aires, porque temen que solos no puedan. En el resto del país van a ir con listas propias.
2: Por el despliegue territorial posiblemente, ¿no?
4: Exactamente. Aparte porque no hay una imagen del todo consolidada del PRO después del gobierno de María Eugenia Vidal. Es como que quedó cierto resquemor, quedaron, bueno, desarmada la pata radical. Les va a ser más complejo hacer pie solos en la provincia de Buenos Aires. Quizá con el partido Violeta y apoyado en la estructura que está armando a partir de la figura de Sebastián Pareja, puedan hacer un poquito más de fuerza y así como en la nacional la paridad en intención de votos, al menos por el momento, está muy pareja.
2: Como, a ver, hay muchos y cada vez más, diría yo, dirigentes del histórico macrismo, ¿no?, del núcleo duro de lo que fue el PRO, en lugares de relevancia en el gobierno, Bullrich, Santilli, también en distintas posiciones, tal vez en capas más ocultas, pero aún así Macri no es que capitaliza ese poder político, ¿no?, que marca cómo algunos dirigentes se han corrido de la esfera de Mauricio Macri y cómo Macri intenta mantener esa influencia, pero a lo que es por lo menos a nivel nacional no logra tener esa incidencia que posiblemente él quiera, pero es interesante lo que marca, es que tal vez en la provincia de Buenos Aires sí lo necesiten.
4: Sí, así es. Y en esto de los ministros y las figuras relevantes, Sacá la cuenta de cuántos ministros libertarios puros, o sea, de primera gestión, están hoy en el gobierno.
2: Petovelo y nada más.
4: Ahí claro. Estamos. El resto fueron cambiando, fueron mutando. Todos son hombres, al menos los más relevantes, son hombres del PRO. Lo tenés a Santilli, sí. Lo tenés a Caputo,
2: Caputo, tal cual.
4: Lo tenés a Sturzenegger.
2: Sí, estaba pensando en... A ver, Sturzenegger es cierto, ya es un hombre pro, ni hablar Caputo, pero bueno, se embarcaron en este proyecto también libertario, sí, claro. del minuto cero, pero es cierto que en puro violeta, Petovelo.
4: Exactamente, la única que queda, y aparte ya creo que tenemos que hacer hasta memoria nosotros para saber quién fue el primer jefe de gabinete, por ejemplo, y de dónde vino, y quién lo aportó, y cómo llegó, y cuánto duró, sí. Y qué hizo.
2: Sí.
4: Es muy difícil seguir esos rastros.
2: No, y va a ser interesante también ver estos próximos meses, posiblemente, cómo se reconfigura ese famoso triángulo de poder, ¿no? Donde parece que Karina, por lo menos en estos últimos tiempos, logró ganar un poquito más de terreno frente a Santiago Caputo, pese a que su principal alfil, que era Manuel Adorni, tuvo que terminar cediendo y tuvieron que terminar acordando su salida, pero en las decisiones que por lo menos se vieron o en el apoyo que está teniendo Javier Milei en sus políticas, Karina Milei parece tener una avanzada en este último tiempo frente a Santiago Caputo.
4: Así es, y además el caso de Manuel Adorni, también complicó los planes libertarios en la provincia porque uno de los candidatos libertarios podría llegar a haber sido el hermano de Manuel Adorni. Claro. Hoy también, con problemas en la justicia, también una cuestión patrimonial.
2: Qué lejos parece haber quedado, ¿no? Esa candidatura de Adorni a la legislatura de la Ciudad de Buenos Aires.
4: Muy lejos.
2: Qué lejos quedó, qué pocas posibilidades también estuvieron presentes de que tome su cargo finalmente acá en la legislatura local. Bueno, Pablo, en un ratito vamos a seguir hablando entonces de todo este reacomodamiento nacional y de las derivaciones políticas y de los casos. Recién un oyente nos mandaba consultando por el caso y la investigación de Jessica Sirio y el dinero de Martín Azurralde, así que vamos a estar con eso también. Nico, deporte, fútbol, mundial, lógicamente. ¿Qué cambio te ves venir para el partido que viene, que recién decías?
5: Para mí el que se metió solo en 11 titular de cara al partido con Egipto es Leandro Paredes. Yo siento que cambió
2: bien ayer,
5: el ritmo de la selección. Sí, además, como Paredes tiene mucha presencia. Se muestra en cada salida. Hoy estaba leyendo, fue el primero que pateó al arco que no sea Messi. Recién a los 92 minutos. Eso demuestra un poco también la falta de... capaz de decisión del resto de los jugadores, esa Messi dependencia de la que tanto nos costó salir y a la que terminamos volviendo este Mundial. También yo le daría una oportunidad a Nico Paz. Habría que ver si por Thiago Almada o un poco más atrás. Y no me disgustó lo de Nico González. Eso de él tiene un estilo que a mí no me gusta mucho.
2: ¿Y el Colo Barco?
5: Para adelante. El Colo Barco también. El Colo Barco, con la temporada que tuvo... me parece muy raro que esté sumando tan pocos minutos, porque jugó solamente contra Jordania y nada más. Me parece que... Yo cuestionando a Scaloni. Scaloni es un fenómeno que lo voy a cuestionar, ¿no?
2: Claro.
5: Pero,
2: desde acá sentado en el...
5: Claro, no Scaloni
2: en los hermosos estudios de Rivadavia cuestionando a Scaloni.
5: Pero nos estamos limitando a muy pocas alternativas y me parece que el banco de suplentes de la selección argentina tiene otras variantes muy buenas para revertir esta situación, porque... Sí quedó muy claro ayer que el 11 que venía saliendo de memoria, capaz que ya no están de memoria, ¿no?
2: Ya están de memoria.
5: Me parece que no fluyó. No estuvo fluyendo ni siquiera en la fase de grupos. Lo maquillaba, como lo hablamos con Marian, lo maquillaba el resultado, lo maquillaba Messi. Pero
2: ayer quedó claro que demostró Scaloni en estos 100 partidos que cumplió ayer, que es permeable también a cambiar el equipo, la estructura y los nombres. No se cierra en una sola idea y eso claramente va a tener una influencia, un peso en las decisiones que tome acá esta semana, estos días.
5: No. Totalmente, él no tiene ningún problema en meter mano y sacar al que sea necesario. Quedó claro cuando nos ganó Arabia Saudita en Qatar. Se fue Paredes, entró Enzo Fernández, Julián Álvarez por Lautaro. Si ve que un jugador no funciona, por más nombre que tenga, ya demostró que no tiene ningún problema en sacarlo y poner al que él considere que está mejor. Y generalmente tiene razón.
2: Tal cual. Vamos a escuchar a Lionel Messi lo que decía ayer después del partido, nuestra principal figura, líder y emblema obviamente de la selección argentina.
6: Fue un partido muy, muy sufrido, pero bueno, seguimos, lo pasamos, también vale, hicimos un esfuerzo muy grande, por ahí no hicimos el partido que esperábamos, si bien esperábamos un partido duro y de este tipo, esperábamos poder controlarlo más, poder meterlo en un arco a ellos como fue con España. Y no fue tan así, pudimos abrir el partido, ponernos en ventaja, que era lo más difícil, y cuando lo hicimos perdimos la pelota, no pudimos presionar bien, y costó, pero bueno, pensar en lo que viene ya y festejar este paso.
2: Bueno, ahí estaba clarísimo, ¿no? Messi.
5: Estaba enojado Messi ayer después del partido.
2: ¿Sí?
5: No sé si prestaba atención. Discutió con algún que otro jugador de Cabo Verde, pero se notaba también como resonó.
2: ¿Fastidioso
5: estaba,
2: tal vez?
5: Está fastidioso, sí. Estaba en realidad por el partido, en realidad claro. Yo creo que por cómo se dio. A mí me parece que los jugadores de la selección subestimaron al rival, ¿no? Porque consiguieron relativamente rápido lo que parecía que iba a ser la tarea más complicada, que era ante un rival con dos bloques defensivos muy cerrado, romper el cero, porque estamos hablando de Cabo Verde, que le aguantó 90 minutos a España. Empató un partidazo. Bueno, el partido de Cabo Verde de ayer fue muy parecido al que hizo contra Uruguay, que había empatado 2-2, ¿no? Y después empató 0-0 con Arabia Saudita. O sea, estamos hablando de un rival que no tiene. No le da vergüenza defenderse cuando es necesario y que es muy complicado. Y bueno, la selección rápidamente a la media hora del juego se había puesto en ventaja con ese golazo de Messi. Me hizo acordar al que le hizo Nigeria en Rusia 2018. Y parecía que estaba todo muy tranquilo y de golpe se complicó con el gol. Bueno, salieron medio dormidos en el segundo tiempo, ahí se empezó a complicar el asunto. Y nada, fue un partido que se terminó estirando más de lo necesario, rompió todos los prodes,
2: sí, se había puesto 4-0. Y también claro. El desgaste físico, ¿no? Porque venía a Egipto de ir a largue también contra Australia.
5: Sí.
2: Y uno dice, bueno, está bueno esto porque hay 30 minutos ya con todo el cansancio, con el desgaste,
5: un mundial de 8 partidos,
2: un mundial largo, exactamente. Pero estos 30 minutos extra en el tiempo extra frente a Cabo Verde también empieza a pesar. Bueno, Enzo Fernández terminó con no sé si con una contractura, pero bueno, quedó
5: sí,
2: muy
5: Enzo
2: cargado.
5: Fernández, a mí el que más me preocupó fue Facundo Medina, que Facundo Medina creo que es la gran aparición de la selección argentina en este mundial. Lo tuvo que reemplazar por cuestiones de fuerza mayor a Tagliafico, que se había lesionado durante la preparación. Y se quedó con el puesto de lateral izquierdo. Igual, a ver, si entra Tagliafico en el próximo partido no sería una locura, porque estamos hablando de un lateral que siempre rinde. Pero me dejó preocupado lo de Facundo Medina. Hay que ver si simplemente fue una contractura, si fue un calambre, si fue un desgarro. Habría que ver qué fue eso. Pero sí, y además estuvo el tema del clima. Mucha humedad en Miami, estaban por arriba de los 35 grados de sensación térmica, los jugadores estaban pasados por agua.
2: Sí, que en un momento se pensó que se podía posponer unos minutos también por una posible tormenta.
5: Sí, estaba esa posibilidad. Y tenemos un audio de Scaloni también.
2: Ah, dale, escuchémoslo al técnico de la selección argentina.
7: Partido durísimo, siempre hay que sacar lo positivo, este equipo nunca se rinde. Felicitar al rival, la verdad que cuando uno dice que no hay rival fácil, hoy han demostrado que son un gran equipo. Y me quedo con el aporte de todos, la verdad, han terminado muy cansados, le han dado todo. Esto es Argentina, el que no lo entiende, es difícil. Nosotros sí, los argentinos lo vamos a entender, no hay nada fácil.
8: Te siento conmovido, justo hoy cumplís 100 partidos al frente de la selección argentina. ¿Qué sensaciones tenés?
7: Bueno, hubiera sido una locura perder, pero esto es el fútbol, gracias.
2: Hubiese sido una locura perder, tal cual. Pero bueno, podía pasar, la verdad es que podía pasar. Qué miedo igual.
5: Sí, sí.
2: Que se vea 5 minutitos más, había otro empate, me parece.
5: Bueno, ahí está uno de los temas que quiero desarrollar también. Lo que le cuesta a la selección defenderse cuando tiene que mantener el resultado, ¿no?
2: Claro.
5: Le pasó en Qatar. Bueno, con Arabia Saudita, con Australia, que casi nos empata, con Países Bajos en la final. Y ayer lo mismo. Cuando metieron el 1-0, si bien todos pensamos que se venía la goleada, ¡pum!, nos meten un gol. Ya en el tiempo extra decís, bueno, lo metimos
2: en 2-1, 92,
5: nos hacen un gol. Y después cuando hicimos el 3-2, el equipo se tiró atrás, para mí necesariamente, porque estamos hablando sin desmerecer al rival, ¿no? Pero la selección tenía que seguir en la misma situación que estaba. y se tiraron todos atrás y Cabo nos tuvo que salvar el Dibu, un tiro libre infernal que saca el Dibu, hubo otro centro muy complicado que intercepta justo. Tiene muchas complicaciones la selección para defenderse cuando tiene que mantener el resultado, y eso es algo que viene arrastrando desde Qatar y que le cuesta mucho mejorar.
2: Sí, es cierto que naturalmente igual hay una presión por ahí que te lleva naturalmente resguardarte un poco más atrás. No digo que esté bien ni mucho menos. La selección intenta también tener el control mediante justamente el control de la pelota, sí. Pero bueno, a veces que el contexto, la situación, el propio rival con las pocas herramientas o muchas herramientas que tenga te puede acorralar un poquito, y el segundo gol es un gol de otro partido, un gol que nunca podía haber estado en los planes, que me imagino lo empieza a entrenar el amigo de Cabo Verde y no lo puede volver a repetir.
5: Patea 100 veces y entra una así, pero bueno, le salió cuando tenía que hacerlo.
2: Bueno, un ratito seguimos con cómo sigue sobre todo la selección. Repito, vamos a estar con Juli Pettinari, que estuvo allí en el partido, que está en Miami haciendo la cobertura de este Mundial, así que vamos a estar hablando con ella en un rato sobre cómo lo vieron los argentinos, ese otro costado del Mundial que siempre es tan, tan lindo tenerlo presente.
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0: Está, está, no, no, cada uno, obviamente. No, no, no,
1: no, es... no, no me gustó para nada, pero para nada lo que hicieron con nosotros.
2: Los
1: para
2: mexicanos.
1: Nada. Para nada, sí, sí, sí. En el pronóstico yo le pongo a Inglaterra, por más que perdone.
2: Sí.
0: A ver, no, no me disgustaría cruzarme a Inglaterra en semifinales, ¿eh?
1: No, no.
0: A ver, es obviamente un rival muy complejo. Sí. En este juego que uno hace, lógicamente, de empezar a imaginarse los rivales, el hipotético cruce contra Inglaterra o Brasil en semis es áspero, pero un Argentina-Inglaterra...
3: Oh, el morro.
0: Messi no jugó ningún mundial contra Inglaterra, ¿no?
3: No, no, no, no. La última vez que jugó la selección Argentina divina. Contra Inglaterra fue 2002. A principios del 2006, en realidad, antes del Mundial de Alemania.
0: Pero digo el Mundial 2002.
3: Mundial 2002, última vez.
0: Aquel recordado aquel Mundial.
3: Fase de grupos.
0: Hay dos hinchas de Gimnasia en un mismo...
3: Yo soy de Gimnasia.
1: Hincha de Gimnasia. Es raro, ¿eh? Bueno, la vez pasada había tres.
0: ¿Tres?
1: Claro, estaban las dos locutoras y yo no en el estudio, claro. Pero sí hablando.
0: Deberíamos hacer una filial, ¿no? Una filial Radio Rivadavia.
1: Bueno, mañana Gimnasia juega en Rusia.
0: qué loco
1: mañana juega
0: eso,
1: contra el Zenit de Rusia. Sí, sí, transmisión de... Creo que de la aplicación de la AFA, creo.
0: Ah, mira.
1: A la una, así que...
0: Ah, ¿habrá algo de la AFA también ahí en ese viaje?
1: Y bueno, puede haber.
3: No creo.
1: Todo se mezcla.
0: Sí, sí, sí, una pretemporada de una semanita. Como hizo Talleres hace un par de años también en Rusia. Me gusta la de la filial tripera acá en Radio Rivadavia. Vamos a empezar a darle forma, Paulito.
1: Creo que hay algún primo ahí también. Creo que
0: sí,
1: hay,
0: no seguro, sé, siempre, creo que
1: hay.
0: Siempre.
1: Uno hay seguro.
0: Pero tripera, no, no es.
1: No, pincher, no, no,
0: es.
1: Claro,
0: no, Juan Matucci, por ejemplo.
3: Juan Matucci,
0: gran referente. Un capo, Juanma. Lo que me cuesta tomar mate en el mate de Juan Matucci, todo lleno de.
1: Sí, bueno, sí, yo sí. El mate no lo proteo. El termo sí, pero el mate no, no lo proteo. El mate es más clásico.
0: Viene este matecito para arrancar. 7:57. Recién leía uno de los comentarios en YouTube que decía: no se puede jugar el mundial con otro clima. La verdad, sí. Que jugarlo en verano estuvo lindo.
3: Qué duro.
0: Sí, sí. Verano nuestro, ¿no? Lo que fue Qatar.
4: Un septiembre metamos, no hace falta. Metemos un septiembre, digamos.
0: No es mala, ¿no? Proponer eso a la FIFA.
4: Lo leí por algún lado que estaba barajándose esa idea de las tantas que tiene Infantino, de jugar un mundial, no te digo, ni en verano ni en invierno, una primavera, meteme.
0: Una estación media, está bien, ¿eh?
3: En 2034 se juega en Arabia Saudita, a ver en
0: claro,
3: qué fecha.
0: Claro, a ver en qué fecha, es cierto.
4: Y ahí sí, hace calor
0: ahí,
4: extremo.
0: Claro, ahí seguro en verano no. Pero un septiembre-octubre,
4: claro,
0: básicamente en todos los continentes hay una temperatura aceptable.
4: Un clima templado, tranquilo. Este frío, la verdad que es, obviamente es interesante ver el partido, juntarse con la gente, pero no da para salir a tomar una cervecita. Es para más para mucharse en casa, digamos.
2: No, sí. La gente que fue al FanFest la pasó mal.
4: Y sí.
0: No, aparte de eso, los partidos
1: fue cubrirlo en el FanFest.
2: Sí, tuviste que ir.
0: Ayer estuviste en el FanFest.
1: No, ayer por suerte no, ayer no me tocó porque, o sea, yo cubro la mañana, esto fue a la tarde, pero los partidos anteriores de mediodía y eso a pesar del sol, no, terminás ahí.
3: Muy duro este clima.
0: Pero es cierto que encima los partidos al ser más a la noche, bueno, ¿ahora qué temperatura estamos, Valen?
2: Ahora la temperatura es de 2 grados.
0: ¿Y cómo va a seguir?
2: Máxima para hoy 11... La verdad es que no se espera un día soleado.
0: No.
2: Así que háganse la cabeza que va a estar fresquito hoy. Mañana domingo sí amanece un poquito más lindo con una mínima de 7 grados.
0: Ah, bueno, bastante.
2: Sí.
0: Bastante templadito. ¿Y después la semana?
2: Y en la semana máximas de 16 grados, de 17 el martes y miércoles. No se esperan lluvias. Ya para el viernes vuelve a bajar la temperatura con una máxima de 13 grados.
0: O sea que mañana ya empieza a subir un poquito.
2: Sí. Mañana empieza a subir y el miércoles máxima de 17.
0: Igual es tremendo, ¿no? Como cuando llega el frío que... A ver, no sé si es cambio climático, yo creo que sí. No son tantos los días de frío extremo que tenemos, pero cuando llega nos quejamos. No importa si somos team invierno, team verano.
2: Quejarnos, ¿viste? Si hace mucho 100%. Calor nos vamos a quejar.
0: Che, qué húmedo que está, qué pegoteo que está en verano, qué frío que está, no se puede salir, no se puede...
4: Y está el que es team verano que te dice, esto es lo que te gusta a vos. Le digo, no, pero esto tan, no me gusta tanto frío
3: claro.
4: A mí, ¿viste? Vos, un poco de cada cosa. Ya
3: está Juan y festejando bien producción. Claro, no.
0: No, pero el clima que tenemos en la Argentina... El invierno no es tan duro, el verano tampoco es tan duro.
3: ¿Qué pasa? Yo no tengo un punto medio. O sea, yo con el frío la paso horrible y después cuando hace calor estoy con una. Siempre con una gaseosa en la mano porque me empieza a bajar la presión. Es un papelón lo mío.
0: Ah, bueno, también. Es un tema de.
3: No hay nada, me venga bien.
0: De valores de presión y demás. Pero bueno, mándenos de dónde nos están escuchando. Si hace frío, cómo vivieron el partido en el día de ayer. Mándenos mensajitos, audios, no lo pueden hacer, ¿vale?
2: 11-50-26-86-30.
0: Que nos encanta escucharlos, así que cuéntenos qué están haciendo, qué planes tienen para el fin de y cómo están llevando también estos días de frío en toda la República Argentina. 8 de la mañana, hora del Rotativo de las Noticias.
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6: 8 de la mañana, cielo parcialmente nublado en la ciudad de Buenos Aires. 1 grado 8 décimas la temperatura, 90 el porcentaje de la humedad. La máxima está estimada para hoy en 11 grados. Manuel Adorni no podrá salir del país. El juez Ariel Lijo dispuso que el ex jefe de gabinete informe si pretende viajar al exterior y el pedido deberá ser evaluado en la causa en la que se investigan presuntas irregularidades patrimoniales y el financiamiento de viajes privados. La justicia apartó a los querellantes de la causa Libra. El juez Marcelo Martínez de Giorgi hizo lugar al pedido de uno de los imputados, Mauricio Novelli, y resolvió excluir del expediente a 5 inversores que participaban como damnificados por la maniobra con la criptomoneda, aunque la decisión podría ser apelada ante la Cámara Federal. Un auto chocó contra un tótem de una estación de servicio en General Paz. Fue a la altura de Jorge Chávez en Liniers, en la mano hacia el Río de la Plata, donde se encuentra cerrada la bajada. El conductor, que se habría quedado dormido, impactó también contra otro vehículo y 3 hombres fueron trasladados a un hospital. Colombia derrotó a Ghana por la mínima diferencia y clasificó a octavos del Mundial. El equipo, dirigido por el argentino Néstor Lorenzo, se impuso por 1-0 con gol de John Arias y se cruzará con Suiza el próximo martes. Antes, Egipto le ganó a Australia por penales y será el próximo rival de Argentina que dejó afuera a Cabo Verde. Cielo parcialmente nublado en la ciudad, 1 grado 8 décimas la temperatura, a esta hora 90 el porcentaje de la humedad, la máxima estimada para hoy en 11 grados.
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0: 8:05 de la mañana, seguimos en Código Dolopgian. Camila se tomó sus merecidas vacaciones, así que los estaremos acompañando por los próximos sábados. Yo soy Gonzalo Báñez con este equipazo, así que bienvenidos a los de las 8 de la mañana, los que se despiertan por ahí un ratito más tarde de la semana, con este frío, se van a la cocina, se prenden la hornalla, se empiezan a preparar los mates y prenden Rivadavia para empezar la mañana bien informados y acompañándolos a ustedes, que para nosotros es un enorme, enorme placer. Y lógicamente, más allá de la selección, más allá de los nervios que empiezan a bajar, más allá de empezar a pensar cómo sigue el Mundial y cómo van a seguir los próximos partidos, recién con Marian hablábamos del otro Mundial que tenemos los argentinos, que es la cuestión económica, pero que esta semana también empezó a tener un tinte, lógicamente, político muy fuerte, con este reseteo que el gobierno está empezando a llevar adelante, o que quiere llevar adelante, con la asunción de Diego Santilli, el cambio por ahí un poco en la política comunicacional, el vínculo o la posición que vaya a tomar Javier Milei de aquí en adelante. Y estamos en contacto para hablar sobre todas estas cosas con Luis Tonelli, analista político. ¿Qué tal, Luis? Gonzalo Báñez y todo el equipo acá de Código de la Gente, saludamos. Buen día.
1: ¿Cómo están?
0: Muy bien, Luis. Bueno, la primera pregunta que se me viene a la cabeza es, ¿cómo está, según tu mirada y según el análisis que venís haciendo, impactando la percepción en general de los argentinos estos últimos vaivenes políticos, más allá de lo de Adorni, que ha tenido el gobierno?
1: Mira, Gonzalo, en la Argentina se produce una especie de cóctel de cuestiones donde siempre el elemento más importante es el económico.
0: Sí.
1: Porque nosotros nos hemos quemado con leche y ahora soplamos hasta el yogur, ¿no es cierto? Por las dudas. Lo que te quiero decir es, en la Argentina la gobernabilidad da la estabilidad del peso o del dólar, que es lo mismo, ¿no es cierto? Cuando empiezan los cimbronazos, cuando empiezan esas corridas, ahí empieza en la opinión pública la preocupación por la gobernabilidad. Por supuesto que no solamente de pan vive el hombre, ¿no es cierto? Y hay un montón de cuestiones que hacen que la gente simpatice o no simpatice con un gobierno, ¿no? Pero lo que te quiero decir es que cuando las cosas van mal en economía y vos encima metés la pata en política, ese es un cóctel explosivo, ¿no? Lo vimos, qué sé yo, en el 2001. Hoy la economía está estable en términos macro, ¿no? Y la verdad que en la Argentina los problemas de gobernabilidad se dieron, Gonza, cuando precisamente la macro se destabilizó. Vos fíjate, 1989 y 2001, obviamente había problemas de todo tipo, pero lo que volteó a los gobiernos fue la escalada del dólar en un caso, y en el otro lado el símil cuando tenés, digamos, el cepo, ¿no? O en ese momento el corralito. O sea, la gente pedía los depósitos de los bancos y no se los daba. Entonces, esos son los mecanismos que funcionan para que estalle una crisis. Ahora, ¿y por qué? Y porque eso coordina las acciones. Cuando vos tenés pobreza, cuando vos tenés falta de trabajo, se vive individualmente, ¿no? Se protesta colectivamente, pero no alcanza eso a sincronizar miles y miles de personas, como es cuando, viste, el dólar se va a la miércoles. Porque ahí también mueve la política. Es como el go. Entonces, toda esa priorata para decirte, el gobierno estuvo haciendo enchastros políticos, ¿cierto? El Adorni realmente es increíble, ¿no? Pero lo hace sobre una base económica macro, ¿no es cierto?, estable. Y por eso esto no fue a mayores. Primera cuestión. La segunda cuestión es, a ver, los que están desencantados por el tema republicano no van a votar al peronismo. Entonces, de alguna manera, ahí hay una situación de rehén en el gobierno de Milei, pero por eso también movió los otros dos teras, ¿no? El pato y el gato, ¿no? La senadora Bullrich y el expresidente Macri, ¿no? A ver, yo creo que esas son todas movidas para que Milei no ataque, en el caso de Macri, ¿no es cierto?, la casamata del PRO, que es la ciudad, ¿no? ¿Por qué? Porque si el oficialismo va dividido y el peronismo va unido, gana el peronismo. Eso es así. Hay dos polos en la Argentina, el que se divide pierde. Si dividen todos, eso es el 2006.
0: Y ahora, es muy interesante esto que mencionás y que marcás, Luis, pero también pienso en esta estabilidad macro, ¿no? En un contexto donde posiblemente mucha gente que nos está escuchando ahora dice, che, pero para, yo a fin de mes también llego con lo justo, el precio de las tarifas.
1: A mí me pasa, es el profe.
0: Por eso digo.
1: La estabilidad macro es la estabilidad también de los cementerios. Efectivamente. ¿No?
0: Bueno, pero más allá de ese día a día y del bolsillo que todavía le falta a la economía argentina empezar a moverse a niveles que realmente generen un derrame, pero bueno, teniendo esa estabilidad macro, se dejaron pasar en cierto sentido varios meses de una oportunidad también de capitalizarlo en lo político. ¿Cómo se va a empezar a mover ahora esa iniciativa que el gobierno quiere volver a tomar en el Congreso? ¿Ves posible que avancen estas reformas que tanto insistió en la última semana Milei?
1: Mira, una cuestión. Yo cuando hablaba de estabilidad macro decía estabilidad del gobierno para que no caiga, ¿no? Digo, puede perder tranquilamente las elecciones con la estabilidad macro. Ese es el punto. O sea, el tema era la crisis. Si esto ocurría en una situación de crisis, volaba todo el diablo. Ahora, como hay estabilidad macro y por el otro lado, el país está dividido por una grieta, ¿no? Los que están descontentos con Milei no se van al otro lado, ¿no? Quedan bollando ahí como
0: es que del otro lado tampoco hay nada claro.
1: No, del otro lado tampoco hay nada claro, por eso te digo.
0: ¿Y si lo hubiese?
1: Y los dos pueblos van divididos, es moneda en el aire. Ahora, en general, cuando se va dividido todo, el que pierde es el oficialismo, ¿no te acordás? Menem, ¿no? Uh-huh. Menem perdió en el 2003, ¿no? Ni siquiera fue la segunda vuelta. ¿Por qué? Porque la segunda vuelta para los que son banca es un problema tremendo, ¿no? Ese contexto realmente era de fragmentación de todo tipo. Pero vos pensás, hoy hay, te diría, por lo menos tres peronismos, ¿no? Está el de Cristina, está el de Kicillof y está el de las provincias. Así, a grandes rasgos, sí. Tres. Justo los tres, ¿no?, del 2003, que era Rodríguez Saá, era Kirchner Dualde, digamos, digo Dualde porque representaba a la provincia de Buenos Aires, Kirchner, y Menem, ¿no es cierto?, que obviamente era el hombre que el control del peronismo. Pero Dualde fue peor y le armó Rodríguez Saá, y Rodríguez Saá le sacó una porción de voto, ¿no? Porque era, el voto provincial es muy parecido al de Rodríguez Saá y Menem, ¿no? Vos fijate lo que son las ingenierías electorales para hacer perder, ¿no es cierto? Entonces, digo, hoy nos pasa algo parecido. Macri amenaza, a ver, no para ganar las elecciones al presidente, sino para hacerle perder 7 puntos, y por eso Milei está cocinado, ¿no?
2: Luis, Pablo Lugano te saluda. ¿Cómo estás? Buenos días.
1: Ah, ¿qué tal? ¿Cómo estás?
2: Muy bien. Luis, te quería hacer una consulta respecto de la reconfiguración de esta, o este relanzamiento, si se quiere, a partir de la suma de Santilli a la jefatura de gabinete. Y hasta los opositores están viendo un cambio en la actitud del presidente Javier Milei. Te invito a escuchemos unos segunditos de un intendente del conurbano que nada tiene que ver con La Libertad Avanza, hablando de lo que él ve y preguntarte esto. Si en realidad cambió su discurso Milei, si moderó su lenguaje en pos de volver a captar algún tipo de público. Si te parece, es Gastón Granados el que habla.
3: Ha cambiado mucho. Sí, cuando arrancó este gobierno nacional, el presidente tenía muchos discursos de odio. Creo que hoy eso va mermando, porque creo que entiende que la sociedad argentina ya no lo quiere, ¿no? Creo que la sociedad argentina en su momento la está pasando muy mal y necesita dirigentes que sean más empáticos, dirigentes que sean más cercanos y que traten de llevarle más soluciones que problemas a la gente.
2: ¿Coincidís con esto, Luis?
0: optimista.
1: A ver, yo no creo que Milei cambie porque los presidentes son una figura pública y tienen como una cuestión de contrato implícito con sus votantes. Ustedes también les pasa la radio, ustedes tienen una audiencia. Mm. La audiencia es, digamos, ustedes hablan a la audiencia y la audiencia influye sobre ustedes, ustedes influyen sobre la audiencia, ¿no? Digo, es mutuo. Vos fíjate si Milei se toma el tranquilal, ¿no es cierto? Y ayuda a cruzar a los jubilados de la calle, lo vamos a desconocer como Milei, ¿no? Pero a mí me parece que va a haber una división de trabajo, tipo policía bueno y policía malo. Uh-huh. A ver, y que Granados hable bien de Santilli. A ver, Granados no es de La Libertad Avanza, pero Santilli es un peronista, ¿no es cierto? De raíz, y te diría actitud, ¿no es cierto? Y porque el peronismo tiene una fuerte base conservadora, ¿no? O sea, Perón hizo el milagro de juntar un partido laborista y un partido conservador, ¿no? En Buenos Aires, el Partido Laborista, y en las provincias, que no había industria, tomó a todos los conservadores, ¿no es cierto? Y en ese punto, es interesante, el PRO le competía, y La Libertad Avanza más todavía, ¿no?
0: Luis, me quedé pensando con lo que decías de la división de la oposición. De la oposición en el día de hoy y los distintos peronismos. ¿Cómo pensás que se va a ordenar eso?
1: Mira,
0: es la gran pregunta, ¿no? No es
1: el
0: fácil.
1: El peronismo siempre fue sinónimo de conducción, ¿no es cierto? Uno decía peronismo, decía conducción. ¿Qué significa eso? Bueno, un partido que se creó desde el Estado por un militar, ¿no? Y fue siempre jerárquico en un punto. Y yo digo, en broma, ¿no?, que la marcha peronista no es todos unidos triunfaremos, es todos unidos y vamos a triunfar. Si existe la posibilidad de triunfar, bueno. Se colocaban debajo de quién era el candidato, digamos, finalmente elegido. Ahora, ¿seguirá siendo el peronismo peronismo? Esa es mi pregunta hoy. No te puedo contestar si van a funcionar, digamos, los elementos de otro lugar. Porque cuando el peronismo tuvo problemas ideológicos, bueno, voló por los aires, ¿no es cierto? Es difícil para muchos peronistas votarlo a Kicillof, porque Kicillof no viene de la tradición peronista. Claro. Y es más, con lo que te decía, imagínate los gobernadores de provincia, ¿no es cierto?, votar a un comunista. Y bueno, es un trago amargo, ¿no? Pero claro, el vencer, viste, siempre redime el peronismo.
0: Pero ahí Luis, pero ya le doy a Mariano, porque me pongo también un poco más en una mirada global. Los partidos históricos, no importa en el país del que hablemos, están viviendo y experimentando cambios y transformaciones. Posiblemente acompañado de líderes que emergen, los famosos outsiders, líderes más bien tirando a los extremos. Entonces, este es un fenómeno, me parece, que se está repitiendo en todo el mundo y que posiblemente también empecemos a verlo en la Argentina con las instituciones históricas o los partidos históricos que tenemos, que van a empezar a reformarse también internamente.
1: Mira, ¿coincidís? Los partidos hoy prácticamente, te diría, son un fantasma, ¿no es cierto? Y en el mundo lo que emerge son las personalidades, ¿no? Cada uno ligado, viste, a cada país. En Estados Unidos, bueno, son estos magnates tecnológicos. En China sigue siendo el partido. Sí. Y en Rusia los espía, la KGB, ¿no es cierto?
0: Sí.
1: Ahora, cuando vamos al voto, acá hay una cosa importante. Los votantes son más fieles a sus ideas que los políticos. ¿Qué te digo con esto? El que es peronista no vota no peronista, punto. ¿Y sabés por qué? Porque hay grieta. Porque si no, un contrasentido decir que la gente, ¿no es cierto?, es homogénea cuando tenés una grieta brutal, ¿no? Cuando hay un discurso del odio de los dos lados. Entonces, esa cuestión de que hoy la gente, digamos, no le da pelota a la política, y le gusta el perrito balcarse, cuando vos jepeceás el voto, hoy con un botón podés ver por radio electoral cómo vota la gente. Los votos están siempre en el mismo lugar, ¿no? O sea, hoy el peronismo contra el no peronismo y saca 40 puntos como nada. Vos fíjate, en la debacle el no peronismo le ganó por punto y medio al peronismo. En la debacle del peronismo. ¿Por qué? Porque no se vota el peronismo, se vota en contra del no peronismo. Sí. Ese es el punto. Entonces no importa las estructuras, no importa nada hoy.

0: No, yo soy, a ver, yo soy un no peronista moderado, ¿no? Pero jamás voy a votar un peronista.
1: Bien.
0: O sea, hay Corea, hay norte de Corea del Sur y sur de Corea del Norte. No hay Corea del Centro.
1: Bien. Luis, Mariano Fernández por acá. Milei llega al gobierno, como vos decías, desde el centro, planteando una nueva grieta. Y acá Gonzalo mencionaba la posibilidad de el surgimiento de nuevos outsiders. De hecho, se baraja, incluso en el peronismo, como vos nombrabas, la posibilidad de convocar a algún empresario para liderar la boleta electoral. Pero
0: Totalmente.
1: la presencia de Diego Santilli puede ser una reivindicación de la política profesional. Hace una semana hablábamos con Ernesto Sanz y le preguntaba a Ernesto Sanz, un hombre que tiene mucho expertise en política, es un político profesional,
0: Claro.
1: cómo imagina él un reemplazo, un sucesor de este gobierno en 27 o en el 31? Si lo imagina con un outsider o con un político profesional. El éxito de la gestión de Diego Santilli puede ser una reivindicación de la política profesional. Podemos ver si a Santilli le va bien boletas con varios políticos profesionales y si a Santilli le va mal boletas con varios outsiders.
0: Sí, en términos teóricos, si a Santilli le va muy bien, Milei lo expulsa del gobierno. Es brutal la política, ¿eh? Tu enemigo es el que te puede jubilar a vos, o sea, el de tu partido, ese es el. Es Patricia Bullrich hoy. Por eso la mandaron al Senado. Le dieron pase al Senado, que es una playa de estacionamiento, pero como Patricia Bullrich es una avezada política, ¿no es cierto? Hace de donde está su locus, su lugar, ¿no? Este es un gobierno que no tiene estructura, es un gobierno Géminis, ¿no? De los mellizos en el poder, ¿no? Todo lo demás es accesorio.
2: Luis Tonelli.
0: Salvo el Toto Caputo, perdón, que consigue la guita,
1: Sí, y su
0: ¿no? Ese es
1: relación.
0: el verdadero gabinete, lo demás son los dos presidentes.
2: Y su relación con Scott Bessent, que tanta ayuda le hizo al gobierno.
0: Antes de todo. Así
2: Indudablemente.
0: es.
2: Luis
0: Así es.
2: Tonelli, muchísimas gracias por estos minutos acá en Radio Rivadavia.
0: No, al contrario, muchas gracias.
2: Bueno, una pintura un poco de lo que está la realidad política, la realidad de la Argentina, también mirando hacia adelante.
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0: 8:28 de esta mañana, fresca, gélida mañana, además que fresca, bien fría. Valen, ¿llegan preguntas, mensajitos?
1: Sí, llegan mensajes al 11:50-26:08:06:30. Inés dice: hola chicos, quisiera que me digan qué hay de verdad en que Adorni ahora cobrará como integrante de YPF, al igual que Francos, que se fue, pero cobraría de YPF. Me parece una tomada de pelo y aclaro, banco al gobierno, pero esto no me agrada.
0: Pablito, Mariam.
2: No va a cobrar un solo peso de YPF. Renunció, de hecho, al directorio de YPF. Y tampoco cobró nunca, porque como estaba en funciones como jefe de gabinete, no cobró. Tendría que haber cobrado 93 millones de pesos, una cosa de esa cifra que no va a cobrar. Y de hecho presentó su carta a los dos días de haber renunciado a la jefatura de gabinete. Le presentó a Marín, que es el presidente del directorio, y quedó todo ahí liquidado. No va a cobrar.
0: Y ahora Santilli va a tomar ese lugar, ¿no? Como representante del Ejecutivo.
2: Exactamente, lo toma Santilli.
0: Bien.
1: Buen día, me gustaría que hablen sobre el tema de Germán Giuliani, argentino detenido en Venezuela. Hice una petición en Change y hasta mis propias amigas no saben quién es. No mueve la aguja, hay algo detrás que yo no sé.
0: Bueno, está muy buena la pregunta, más en este contexto de Venezuela. Recordemos, Germán Giuliani es el único argentino que queda detenido / secuestrado en Venezuela, abogado que fue detenido el año pasado después de Nahuel Gallo. Efectivamente, sigue en la misma condición, en la misma situación. Hubo y hay pedidos del gobierno argentino para que se logre su liberación, pero hasta el momento infructuosos. Germán puede hablar con su familia, justo la semana pasada hablando con Virginia, su esposa, en el contexto del terremoto, preguntándole cómo estaba la cárcel de Yare. Él está detenido en Yare, decía que estaba bien, que habían sentido, habían sufrido el sismo, habían percibido el terremoto, pero que está en buenas condiciones la cárcel, pero que indudablemente sigue en esa situación a la espera de su libertad, como tantos otros presos que siguen del chavismo. Se calcula que hay 350, 400 personas que siguen privadas de su libertad pese a esa amnistía general que se había anunciado a los pocos días del inicio de lo que puede llegar a ser considerado el mandato interino de Delcy Rodríguez y una ausencia finalmente de la liberación de todas aquellas personas. Así que Germán Giuliani, está bueno traerlo sobre la mesa, el argentino que sigue, el único argentino que sigue detenido, secuestrado en Venezuela. Así que bueno, mándenos más mensajitos de los temas que se les ocurra, que necesiten alguna consulta, y aquí estaremos para tratar de respondérselos. Marian, ¿qué tenés?
3: Tengo, como diría algún meme de los Simpsons, una buena y una mala. Estoy feliz y enojado.
0: Que esperaste que no fuese tan temprano.
3: Esperamos, son las 8:30, ya podemos empezar con alguna que otra noticia de las no agradables. Aumentos para el mes de julio. Elaboramos una pequeña lista con todo lo que va a aumentar en julio. Prepagas.
0: Agarren el lápiz, la lapicera, el papelito.
3: Yo no digo marcas.
0: No.
3: Yo uso eufemismos, que la gente esté muy atenta. Por ejemplo, voy a decir que la prepaga de los suizos, ¿vieron esa? 2.1%. La de los ejecutivos, 2.1%. La de los cooperativistas, que tiene un nombre parecido a la leche, 2.1%. La prepaga que tiene una A, que era del Automóvil Club antes, 2.1%. La que te viene con Tuti, es una que tiene una O, 2.9%. Y atención, porque van a aumentar prácticamente todos los copagos, además de la prepaga que aumenta al compás de la inflación.
0: O sea, prepaga entre 2 y 3 puntos.
3: Entre 2 y 3 puntos. Hay una que va a aumentar muy fuerte, que tiene una O muy grande, ¿sí? Esa, 2.9%. Sacudonazo. Transporte público.
0: Atención.
3: El boleto de colectivo, jurisdicción porteño y bonaerense, y el subte también, un 4.1%. Colectivos en Cava, boleto mínimo 820 pesos. Provincia de Buenos Aires, hasta 3 kilómetros, siempre con la SUBE registrada, 1.059 pesos. Subte con tarjeta registrada, 1.600 pesos. Sin tarjeta registrada, 2.500 pesos. Jubilados no pagan boleto. Teníamos una jubilada que lo habíamos planteado antes, nos sí. escuchaba un oyente. ¿Qué es lo que había planteado la señora?
1: Juan de Villa Ballester. Quisiera saber por qué el descuento a jubilados en el subte solo rige para los habitantes de Cava. Antes era para todos los jubilados. ¿Cómo pueden anular derechos adquiridos?
3: Juan, te bajás la billetera virtual del Banco de la Ciudad. Web se llama. B larga, UEPP. Web. Te la bajás, vas al Play Store de tu celular. Si tenés iPhone, el App Store. Web, B larga, UEPP, te abrís una cuenta ahí, cargás la plata que vos usás para el subte, cargás el boleto del subte, pasa a estar 1.600 pesos, con eso pagás e inmediatamente te reintegra el 100%. El boleto para jubilados, pensionados y personal retirado de Fuerzas Armadas y de Seguridad es gratuito para todos los argentinos que tengan web, sean o no sean porteños.
0: Para, ¿cómo es entonces eso? No es que vas con tu SUBE y pasás gratis.
3: No. Tenés que bajarte la aplicación del Banco de la Ciudad de Buenos Aires, web.
0: Y te reintegra.
3: Te reintegra. Vos cargas lo que sale un boleto de subte, 1.600 pesos. Sí. Ponele 2.000 pesos. Pongan 2.000 pesos. Apoyás el teléfono en el molinete aplicado para NFC. Y ahí lo que vos pagás inmediatamente te lo reintegra, inmediatamente a los pocos segundos te lo reintegra.
0: ¿Y no puede haber algún mecanismo que sea más sencillo en cierto sentido, que uno se registre directamente en SUBE, como en este caso jubilado, lo que fuese, y pasas gratis?
3: Para el subte puntualmente no.
0: Okay. Para el subte, porque me parece un poquito engorroso, ¿no?
3: Es engorroso, pero bueno, eso es para pagarlo.
0: Para que sea gratis.
3: Esto para que sea gratis. Tenés la tarifa social que, teniendo en cuenta que la tarifa registrada es 1.600 pesos, la tarifa social es 500 pesos. Tenés un reintegro de casi 1.000 pesos.
0: ¿Y es un reintegro inmediato?
3: No, eso es lo que te sale con...
0: Si no, vos, no, el que es gratuito.
3: El gratuito es inmediato. Vos pasás el celular, tenés 2.000 pesos, te lo cobre y te lo devuelve. Tienes que tener cargado lo que sale el boleto de subte. Repetimos, web, B larga, UEPP. Hay un montón de billeteras virtuales que tienen también el reintegro. La del Banco Ciudad, que naturalmente es del gobierno de la ciudad, tiene el reintegro inmediato.
2: Sí, no, lo que pasa, Mariano, perdón, las billeteras virtuales tienen un reintegro limitado.
3: Exacto.
2: No tienen un reintegro constante como es esta billetera. Y por esta billetera hubo muchas consultas. Hará 15 días cuando fueron esas filas que se hicieron cuando anunciaron que se les iban a sacar los subsidios, que fue la gente al ANSES de Constitución, de Retiro. Bueno, ahí también se explicó este tema de que el subte, los porteños lo pueden tener en la SUBE, pero quien no es porteño por una cuestión jurisdiccional
0: no, porque lo puede hacer pienso que debiera haber alguna facilidad o algún mecanismo que sea más sencillo, ¿no? Para, me imagino, en el jubilado, cualquier persona, digo, pero el jubilado que en este caso nos consultaba, tener que bajarte una aplicación, buscar en App Store, en Play Store, lo que sea. Digo, es engorroso, es complejo. Estaría bueno que haya un mecanismo. Y
3: sobre todo porque aparte los datos.
0: Más fácil.
3: Los datos de todas las personas están en una misma base de datos. Se podría resolver muy fácilmente. Falta modernización del Estado.
0: Exacto.
3: Falta avanzar.
0: No, bueno, es cierto que ahora también, como no solo se usa la SUBE para viajar, entonces cualquier tarjeta de crédito o débito funciona, es cierto que el registro no es único, ¿no?
2: Entonces, la carga de SUBE también quedó obsoleta, porque si vos vas a las máquinas de SUBE de las estaciones de subte, en las de trenes quizá no, pero en las de subte podés cargar un máximo de 6.000 pesos. ¿A dónde vas con 6.000 pesos?
4: No te sirve para nada.
0: ¿Cómo es eso?
2: En las máquinas esas,
0: la que apoyás,
2: vos podés cargar en algunas hasta 6.000 pesos. Las que más te permiten 9.000 pesos. ¿Cuánto viajas con 9.000 pesos?
0: ¿Y cuánto está hoy el boleto?
3: El boleto mínimo en capital está en 820 pesos, en provincia 1.000 pesos, pero estamos hablando de hasta 3 kilómetros.
0: Ni una semana.
3: Hasta 3 kilómetros, ya después un boleto medio, 6 kilómetros, 1.300 pesos, 1.500 pesos, más de 27 kilómetros, ya 2.000 pesos, pero sí, obviamente con 9.000 pesos, nada, ni 3 días viajas prácticamente.
2: Y es lo que te permite las máquinas que están en las estaciones.
3: Sí, lo que recomiendo en este caso es, hay una aplicación que se llama Carga SUBE, que la bajas, apoyas la tarjeta SUBE una vez que la cargas con cualquier billetera virtual y ahí acreditas el saldo. Los tótem hay que tratar de evitarlos, incluso con la billetera virtual podés cargar lo que vos quieras y con la aplicación de SUBE, que también está en los Play Store o en el App Store, ahí podés acreditarlo en tu propio celular. Simplemente tenés que acercar la tarjeta SUBE al teléfono celular. Se activa prácticamente de inmediato porque es como que el teléfono busca la tarjeta y lo acredita. Recomiendo eso para evitar este tope impuesto y también las filas y los trámites engorrosos. Tenés que tener, sí, Natura me aporta el producto, tenés que tener NFC. Es una tecnología que el 90% de los teléfonos lo tienen. Si van a comprar un celular nuevo, cerciórense de que lo tengan.
0: Pregunta que lo tengan para poder usarlo.
3: Que lo tengan para poder usarlo. El 90% de los teléfonos lo tienen. Las marcas más populares en Argentina los tienen, esta tecnología.
0: A lo más, Marian, de ¿esa era la parte mala o la parte
3: buena? Esta es la parte mala. Suben los servicios, la luz un 1.5%, el gas un 2.8%, el agua 3%, autopistas, peajes 4%, vehículos BTV. Sube la BTV. ¿Qué embole la BTV, viejo? ¿Qué embole la BTV?
0: Sí, sí.
3: Aumenta
0: otra
3: un
0: cosa
3: montón.
0: Que hay que ver la BTV.
3: Hay que pasarle la motosierra a la BTV, por favor. 170 mil pesos. Alquileres. Se espera un ajuste trimestral del 8.1%. Educación, también las cuotas de los colegios privados. Pero tenemos descuentos para jubilados. ¿Ahora o dentro de un rato?
0: En un ratito, en un ratito.
3: Porque
0: en un ratito,
3: sí. Lo bueno que espere.
0: Lo bueno que espere, efectivamente, para alegrar este sábado. Noé Colapinto.
4: Exactamente. Hace minutos terminó la carrera sprint del Gran Premio de Gran Bretaña, Fórmula 1. Colapinto había largado 14º. Tuvo una buena largada. Se puso 11º en la primera vuelta. Terminó en la posición número 12. Lejos de los puntos, porque en las carreras sprint, recordemos, tienen un tercio de duración con respecto a las carreras normales y puntúan solo los 8 primeros, pero es un buen resultado para Colapinto, que se mantiene siempre ahí en esa zona.
0: Recordemos, Nico, ¿qué es la carrera sprint?
4: Es una carrera que se lleva a cabo, se hacen 6 o 7 durante el año, se realizan los sábados, y una carrera común de Fórmula 1, el gran premio que vamos nosotros los domingos, tiene generalmente 300 kilómetros. La sprint es de solo 100. Los pilotos suelen salir con neumáticos medios, que son los que tienen una duración media, justamente. No hacen paradas en boxes porque, por ejemplo,
0: esta, o sea, le pegan de una, derecho toda la carrera.
4: Exactamente, todo derecho. Esta fue, por ejemplo, de 17 vueltas en Gran Bretaña. Mañana va a ser de 51. Bueno, Colapinto terminó 12º y el ganador fue el italiano Kimi Antonelli de Mercedes, que es el líder del campeonato, con solo 19 años. Y la verdad que si sigue este ritmo, va a pulverizar el récord de Max Verstappen, que es el campeón más joven de la Fórmula 1, que tenía 24 años cuando lo consiguió en el 2021. Bueno, Antonelli tiene solo 19, tiene unos años más para intentarlo, pero este año viene muy bien, ya le saca más de 40 puntos a su escolta, que es su compañero de equipo justamente, George Russell.
0: Nico, perdón, la sprint, o sea, hoy es la sprint y mañana en el mismo circuito se corre carrera normal, entre
4: exactamente.
0: Comillas.
4: Okay, ahora fue la carrera de sprint a las 8, terminó.
0: Pero que va por puntos, o sea, suma puntos y mañana en el mismo circuito también.
4: Exactamente, el ganador suma 8 puntos y de ahí va bajando 8, 7, 6 hasta llegar al octavo, que suma 1. Y a las 12 del mediodía tenemos la clasificación para la carrera principal.
0: Perfecto.
4: El Gran Premio de Gran Bretaña, déjame comentarte, además se corre en el circuito de Silverstone, que fue el primero en el que se llevó a cabo una carrera oficial de Fórmula 1 del campeonato, en 1950.
0: Mirá vos, qué buen dato. Bueno, nos quedamos en el deporte. Lo prometido es deuda y por eso nos vamos a ir a los Estados Unidos a conectarnos con nuestra querida Juli Pettinari. ¿Cómo andas, Juli? Buen día. ¿Te bajaron los nervios?
5: Buen día. Ay, no, Gonza, ¿cómo andan allá todo el equipo? Qué manera de sufrir. Acá estamos, sí, en Miami. Argentina sufrió, pero pasó. Para mí, principalmente, lo ganaron Cuti, Licha Martínez, Lisandro la figura, y bueno, Messi siempre. Sí se lo notó afectado físicamente al equipo. Cabo Verde estuvo más entero. Sabemos que los equipos africanos son fuertes en cuanto a lo físico, tienen una resistencia increíble, era un partido difícil, pero bueno, terminamos pasando. No, se sufrió de una manera increíble.
0: ¿Cómo se vive en la cancha, Juli?
5: Mira, la verdad que el partido era el que más argentinos viajaron de todo el Mundial. Se nota cuando los hinchas son realmente hinchas argentinos y no de otros países camuflados, porque en Kansas, en Dallas, había mucho yanqui, mucho peruano, muchos alentando por Argentina que no eran de Argentina. Ayer la mayoría había viajado para alentar a la selección. Vi muchos que viajaron solos, que vinieron solo por este partido, por el partido de ayer. Muchos que llegaron ayer y que se quedan ahora hasta donde llegue la selección argentina. Así que ayer la hinchada realmente se notó que eran hinchas argentinos de verdad.
4: Juli, ¿cómo andás? Nico Greco te saluda. Te quería consultar cómo viste a Messi ayer, porque Messi asumió un rol de líder hace muchísimos años ya en la selección, en estos últimos mundiales, está colaborando muchísimo en cuanto al resultado, con la cantidad de goles que hace, las asistencias, pero ayer me sorprendió el sacrificio que mostró, ¿no? En varias situaciones fue a presionar como pocas veces lo vimos, recuperó alguna que otra pelota, ¿qué te pareció eso?
5: Sí, de hecho, en el primer gol de Licha Martínez, a mí nos pareció ahí en prensa que en el cooling break, en la pausa de hidratación, él le va a decir a Licha Martínez que le haga ese pase filtrado, porque justamente era un partido, el partido pedía más pases filtrados para romper líneas, y Argentina tiene muchos volantes, mucho mediocampo, entonces como que faltaba ahí romper y encontrar los espacios. Lo de Messi, nada, es superlativo. 7 goles en 4 partidos. Ya hizo más que en todo el Mundial de Qatar.
0: ¿Hace cuánto viene metiendo goles de forma consecutiva? ¿8 partidos en Mundial?
5: Desde el Mundial pasado.
0: Claro, sí, no, o sea, no, es 8 o sea, partidos.
4: Arrancó contra Australia y de ahí no paró.
0: No paró, sí. Qué locura. Perdón, Juli, intentarlo.
5: No, esto de realmente, o sea, se jugaron 4 partidos, él anotó en todos y tiene presencias individuales en la selección argentina, como la de Messi, ni hablar, que es superlativa. La verdad es que algo que quizás antes habíamos notado, que el equipo podía andar bien sin Messi, ahora yo no lo puedo asegurar, no lo puedo decir. O sea, a mí, a Messi, dámelo siempre.
0: Me quedé también con un video que fue después del tercer gol, después del de Cuti Romero, uno de los videos así caseros que se viralizan un poco, sí. De Scaloni corriendo detrás de cada jugador mientras estaban volviendo del festejo y les, no sé, alguna indicación acá, inclusive hasta Messi, sí. Le dice algo que no se lo suele ver a Scaloni.
4: No pasa
0: tanto
4: mal, les decía Scaloni.
0: Bueno, digo, qué locura también pensar en el cuerpo técnico. Cómo controlar una situación que por momentos parecía incontrolable, es decir, cómo puede ser que esté pasando esto, ¿no?
5: Bueno, ayer fue el partido número 100 de Lionel Scaloni como técnico de la selección argentina. Él ayer en conferencia de prensa dio una frase que a mí me llamó mucho la atención, que es el partido que más lo marcó como técnico de la selección. Un técnico que dirigió la final de una Copa del Mundo, claro. Y que la ganó. Él dijo el partido de ayer, yo creo que por la cantidad de errores y porque terminó planteando mal el partido, para mí pasa por ese lado. Pero bueno, la verdad es que sí, el cuerpo técnico estaba muy eufórico, estaba Walter Samuel también, encima incluso la FIFA, que no te deja tanto como sobresaltarse, iba y le pedía a todos que se calmen un poco, que vuelvan a sus lugares, como que no te deja, viste, estaban tan eufóricos que se terminaban medio metiendo en la cancha.
0: Claro.
4: Juli, ¿qué dice la gente allá en Miami sobre los posibles candidatos sacando a la selección argentina, ¿no? ¿A qué otra selección ven como el rival a vencer?
5: Y la verdad es que el partido de ayer sorprendió a todos los que estaban acá, todos estaban muy confiados, como que a esta selección, a Cabo Verde, le ganaban caminando. Ahora yo creo que bajaron un poco más a tierra y creo que van más partido a partido, pero sí ven como candidato a Francia, a España, creo que son las selecciones que hoy por hoy están mejor paradas. Después hubo muchos batacazos, la verdad. O sea, se quedaron afuera gigantes europeos esta semana, se quedó afuera Alemania, se quedó afuera Países Bajos, pero bueno, todo puede pasar.
0: Juli, ¿cómo sigue ahora la selección, el itinerario?
5: Mira, la selección argentina se va a quedar acá en Miami, no va a volver a Kansas, queda acá haciendo base hasta el lunes. El lunes viaja a Atlanta, el martes ya se viene Egipto.
0: Oh, pegadito,
5: octavo,
0: ¿no?
5: De final, Argentina-Egipto, este martes a las 13 hora argentina, en el Mercedes-Benz en Atlanta.
0: Ok, y después de ahí, si todo sale bien, ojalá que así sea, si vuelve para Kansas.
5: Sí. Sí, después de ese partido sí, volvería para Kansas y bueno, en cuartos de final podría ser el ganador de Suiza y Colombia. Pero
0: ¿y qué
5: por ahora se va a quedar acá haciendo base en Miami. Ah, y el lunes, sí, hay, como siempre, banderazo argentino en Atlanta, y también va a hablar Scaloni junto a un jugador en conferencia de prensa ahí en Atlanta.
0: ¿Y qué se sabe de cómo terminaron ayer los jugadores, que al final se vieron varios tendidos en el suelo, elongando y demás?
5: Sí, la verdad es que preocupó un poco ayer desde lo físico, le preguntaron a Scaloni en conferencia, también a algunos jugadores en zona mixta. Hay que esperar, sobre todo por Enzo Fernández, que se acalambró en el segundo tiempo, Nico González también se lo vio un poco exigido, pero bueno, habrá que esperar para ver qué nos dicen los entrenamientos. Ahora, supuestamente hoy Argentina va a tener un poco de descanso y después, si ya entrena, mañana también vamos a ver cómo evolucionan los jugadores en los entrenamientos, para poder decirte mejor cómo están.
0: Juli, vos hace ya ¿hace cuánto estás allá? Un mes casi, ¿no? Estados Unidos.
5: Y yo estoy desde el 8 de junio, sí.
0: Caballero, qué rápido pasa el tiempo. Por la cantidad de argentinos que llegaron, eso que dijiste al principio de Miami, obviamente una plaza donde se esperaba que hubiese más argentinos, ¿notaste una diferencia en comparación a los partidos anteriores?
5: Sí, se nota en la hinchada, te digo, o sea, la hinchada se notaba que alentaba más, era diferente, realmente el clima ayer se vivió distinto. Después, bueno, muchos argentinos también que vieron el partido en el FanFest.
0: Claro, eso iba, se quedaron afuera, ¿no?
5: En algunos lugares acá, sí, eso sin lugar a dudas pasó, porque bueno, las entradas, por más de que bajaron. Que la más barata en la reventa, sí, terminó saliendo $1,500, la más baja, el precio más bajo. De todas maneras sigue siendo un precio caro. Claro.
0: Nos hemos acostumbrado a ver a 4.000, 5.000, que bueno, 1.500, claro. Baratita. Claro. Pero es una fortuna de plata.
5: No, la realidad es que sigue siendo caro, y además el principal problema de este mundial son los costos de las entradas. Uno me decía, no, sí bajaron, pero siguen siendo $1,500, claro, que es lo que yo pagué en la final de Qatar.
0: Claro.
5: Claro, sí, pero bueno, es un mundial caro en cuanto a entradas, lamentablemente.
0: No, y el costo de las entradas y también el costo de vida, bueno, vos no venís contando, Juli, el precio del día a día en Estados Unidos es difícil de llevar.
5: Sí, el precio del día a día es difícil. Hicimos supermercado acá y no fue tanto, la verdad, o sea, hicimos una compra grande con carne, con lácteos, con pescado, con un poco de todo para tirar una semana, 9 días, y salió $150. O sea, comer afuera sí es caro, pero yo creo que si se puede hacer o se puede tomar otros caminos. Tema alojamiento, ¿te acordás que yo te había contado, sí, Gonza, que cuando arrancó este mundial, la Asociación Americana de Hoteles, acusó a la FIFA de generar esta demanda artificial para el Mundial 2026?
0: Sí, me acuerdo.
5: Bueno, esto de reservar un volumen excesivo de habitaciones con cancelación gratuita, generando falsa demanda.
0: Sí.
5: Bueno, hace 2 meses yo saqué un Airbnb en Kansas, el que te dije que salió carísimo, como 3 noches a 1.500. Bueno, ayer me entro a fijar y como esta demanda falsa cayó porque se cancelaron estas reservas que no habían sido, bajaron los precios de los alojamientos y el mismo departamento que yo había sacado por 1.500 pasó a $800.
0: A la mitad.
5: Los precios de los alojamientos están bajando, la verdad.
0: ¿Y ahí vos, por ejemplo, pudiste cancelar y volver a sacarlo o ya tenía cancelación?
5: Por suerte sí, Gonza.
0: Ah, bien.
5: Sí, por suerte.
0: Estás $800 arriba, entonces.
5: Sí, había sacado con cancelación gratuita, que es lo que están haciendo. Acá la mayoría está haciendo eso.
0: Claro, y por las dudas.
5: Está sacando partido a partido todo, el alojamiento. Bueno, la entrada, hay varios osados que ya sacan hasta cuarto, se arriesgan. Pero el alojamiento está accesible, digamos, para ir sacando partido a partido.
0: Me animo a soñar un poquito más allá. ¿Cuartos dónde sería?
5: Cuartos sería en Kansas, este que estoy diciendo.
0: Ah, está bien.
5: Semis volvería a ser en Atlanta y, bueno, la final en Nueva York. Nueva Jersey.
0: Excelente. Bueno, Juli, buenísimo, completísimo el panorama. Te dejamos que disfrutes un poco también de Miami para bajar las ansiedades y ayer los nervios.
5: Bueno, gracias. Mañana ya nos vamos para Atlanta.
0: Ah, bueno, bueno, ya se mueven para esta otra ciudad, como tantísimos otros argentinos, seguro. Y bueno, nos conectamos el sábado que viene, Juli.
5: Dale, muchas gracias, Gonzalo.
0: Éxitos a seguir trabajando. Y bueno, la información de la selección argentina con Juli Pettinari desde Miami.
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1: 8:57 de la mañana, avanza esta mañana. Mañana nublada, por lo menos acá en la ciudad de Buenos Aires. Después, Belén, podríamos hacer una recorrida por el país, ¿te parece? No ya,
0: dale.
1: Pero más adelante, a ver cómo está el pronóstico en distintos puntos de la Argentina. Escríbanos igual, cuéntenos cómo está el tiempo en sus respectivos lugares, ciudades, barrios.
0: Mira, llegaron algunos mensajes.
1: Ah, bien.
0: Desde Mendoza nos saludan, dice: frío, temperatura necesaria para nuestros viñedos.
1: Claro.
0: El partido se vivió en casas y calles. Aplausos para Cabo Verde.
1: Muy bien, banco, respetuoso con Cabo Verde. Creo que todos queremos un poquito a Cabo Verde, ¿no?
0: Sí, porque además
1: nos
0: lo
1: crea
0: que pienso,
1: simpatía.
0: Ellos obviamente querían ganar, pero
2: obviamente
0: daba igual el resultado, porque llegar hasta donde llegar me parece un montón, ¿o no?
2: Sí, impresionante. Su primer mundial, ellos nunca habían jugado un mundial, tuvieron una fase de grupos, la verdad que sorprendieron
1: en los partidos. Y en los 90 se fueron invictos.
2: Única selección en la historia del fútbol que no perdió partidos en los 90 minutos.
1: Y empató todos, en realidad.
2: Y empató todos. Tremendo lo de Cabo Verde.
0: Yo, capaz que era una fake, pero leí como que algunos se postularon por LinkedIn.
2: Sí, habían hecho un reclutamiento por LinkedIn.
0: Amo.
2: No todos, pero alguno que otro estaba lo habían captado por LinkedIn, sí.
1: A ver, es que estadísticamente hablando son 500.000 personas. Tal vez también hay 1 millón afuera, ¿no? Pero
0: sí,
1: vamos a ponerle 500.000. Género, vamos a poner más mitad y mitad, 250. De ahí la población futbolísticamente activa, ¿cuántos pueden llegar a ser? 60.000 de esos 250
2: como
1: que pueden jugar.
2: Sí,
1: es imposible sacar un plantel
2: hablar
1: de 30 personas que puedan parar la pelota entre 60.000 personas.
2: Y ni hablar si buscamos profesionales entre ellos. ¿Entendés?
1: Claro.
2: Ahí se empieza a limitar mucho más. Bueno, como pasó con Islandia en su momento. ¿Te acuerdas que en 2018
1: sí,
2: habíamos empezado con Islandia?
1: También país debutante en aquel momento.
2: Era un país debutante, mucha menor población, me parece. No me acuerdo exactamente el número de habitantes que tenía Islandia. Pero sí, fue un caso muy similar.
3: Sí, en las redes había un meme.
1: 400.000 personas más o menos en Islandia.
3: Menos. En las redes había un meme que decía que los habitantes de Cabo Verde equivalen a los de Florencio Varela.
0: Sí. Claro.
3: O sea, es como que ayer jugamos contra Defensa y Justicia, más o menos.
2: Claro.
3: Tremendo.
4: Una de las colonias
1: está
4: más grandes
1: eso,
4: de Cabo Verdeanos está en La Plata, en Ensenada.
1: Claro,
4: en realidad,
1: sí. Cabo Zona Sur acá.
4: Ensenada.
1: Bueno, hay entre 20.000 y 30.000 Cabo Verdeanos.
3: Háganlo de gimnasia ustedes. Encárguense de convencerlos a hacerlo del lobo.
4: No sabes qué bien que
1: podríamos estar al arquero al Bosque, ¿no?
3: Sí, buenísimo.
4: Yo pedí por que lo traigan a Luca, pero me parece que no va a querer, ¿no?
1: Y
4: nos queda un poco lejos. Pero
1: me gusta.
4: Es muy linda la sede de la Asociación Cabo Verdeana de Ensenada.
1: Ok.
4: Entonces, tiene muy cuidado.
2: Es
4: un restaurante hermoso.
2: Yo soy de Tierra del Fuego y estaba viendo las noticias de Río Grande.
1: Para sos de Tierra del Fuego y no te gusta el frío, o sea, y sos friolento.
2: La pasaba espantoso allá.
4: Mal lugar.
1: Claro.
2: Y allá veían las noticias allá de Río Grande, que es la ciudad a la que soy, que hay un hincha de Cabo Verde, una persona de Cabo Verde, Tito, que salía a festejar después de todos los partidos a la rotonda allá y daba una vueltita a la rotonda solo.
1: Excelente.
2: Y la gente tocándole bocina.
1: Me encantan esas historias.
2: Yo creo que si ayer nos eliminaban, Tito no salía de la casa.
1: No. Tito se queda durante todo el invierno bien a resguardo, calentito.
2: Sí,
1: esperando que pase el mundial. Bueno, ¿algún mensajito más, Valen, del clima y demás?
0: Sí, para que lo perdí. Había un oyente que nos estaba escuchando acá. Sergio Gallardo dice: camionero viajando de Córdoba hacia Chilecito, La Rioja. Un crack Paredes, tiene que ser titular.
1: Ahí está. Bueno, bien, pidiendo los cambios que decíamos hace un ratito también. 9 de la mañana, ya casi 9:01. Nos vamos al rotativo con Alejandra Lestizabal.
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6: Hora 9, 1 minuto, cielo mayormente nublado con neblina, 3 grados una décima, la temperatura actual, humedad del 87%, la visibilidad reducida a 8 kilómetros y la máxima estimada para hoy en 11 grados. Sigue la ola polar en todo el país y hay alerta amarilla en el AMBA y más de 20 provincias. Para mañana se prevé un ascenso de las temperaturas con una mínima de 7 grados en la ciudad y una máxima de 12, junto con una probabilidad de lluvias de entre el 40 y el 70% durante la tarde y noche. Karina Milei convocó a la mesa política del gobierno. La reunión que encabezará la secretaria general de la presidencia será el próximo martes en Casa Rosada con los nuevos integrantes del Gabinete Nacional y previo a tratar en el Congreso las reformas que impulsa el Ejecutivo Nacional. Comenzó en Irán el funeral público del depuesto líder supremo Ali Khamenei a 4 meses de su muerte en un ataque de Estados Unidos e Israel. El féretro de la Ayatolá permanecerá expuesto hasta el lunes en Teherán, cuando comenzará una procesión que recorrerá la capital del país y otras ciudades para rendir homenaje a sus 37 años en el poder. Se esperan entre 15 y 20 millones de participantes solo en Teherán durante los próximos 3 días y hay expectativas sobre una posible aparición pública de su hijo y sucesor, Mojtaba Khamenei. Franco Colapinto terminó 12º en el sprint del Gran Premio de Gran Bretaña. Kimi Antonelli, de 19 años, lideró la competencia que se corrió en el circuito de Silverstone y a las 12 será la clasificación para la carrera principal de mañana domingo. Cielo mayormente nublado con neblina, la visibilidad reducida a 8 kilómetros, la temperatura actual 3 grados una décima, humedad del 87% y la máxima prevista para hoy en 11 grados.
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0: 4 de la mañana de este sábado. Avanza el sábado. Bienvenidos ahora a lo de las 9. Ya, ¿quién pudiese levantarse a las 9 en adelante el fin de semana? Y está muy bien, háganlo. Y si puede ser que se queden en la cama un ratito más escuchando la radio, mejor aún, porque afuera hace frío, afuera está medio feo. Así que si no tienen tantos planes, arranquen tranquilos este sábado, que nosotros desde acá los acompañamos y les vamos contando lo que tienen que saber de lo que terminó esta semana y sobre todo las cosas de lo que está por venir. En un ratito vamos a hablar con un colega en Venezuela para actualizar cómo está la situación allá, cómo están viviendo y se están preparando para lo que está por venir también en territorio venezolano. Así que en un ratito nos vamos a conectar con un colega allá en Caracas. Pablo Lugano, nos metemos con la causa Sirio, que los videos, en realidad Sirio Insaurralde sería, ¿no? Uh-huh. Que al comienzo también nos preguntaban un poco por la localización del celular. Bueno, ¿cómo sigue la causa?
1: La causa va a seguir este martes, el 7 de julio, va a ser abierto el celular, van a comenzar los peristajes al celular de Jessica Sirio, a ver qué hay adentro, de si existen o no estas imágenes realmente en ese teléfono, a ver si hay alguna, van a ver qué tipo de mensajes, con quién, qué habló, las fechas, todo lo que tiene que ver con el hoy para atrás, digamos, ¿no? Para el momento en que se ubicaron esas imágenes en las que se la ve mostrando los fajos de billetes y demás. En ese momento también, bueno, empezaron las testimoniales también de quienes presenciaron, quienes hicieron los primeros allanamientos, para que dieran detalles de cómo es la casa, cómo es el vestidor, por dónde se ingresa, si había posibilidad de que esos billetes estuvieran ahí. Bueno, en fin, todo lo que es la descripción del lugar, obviamente quienes lo hicieron fueron policías, que fueron quienes hicieron los allanamientos. Jessica Sirio entregó voluntariamente su celular al juez. Recordemos que es el juez Armela, que está subrogando en Lomas de Zamora, él es juez en Quilmes. Entregó voluntariamente su celular. A partir del martes 7 va a empezar a ser peritado, y también de estas pericias lo que puede surgir es el pedido, tanto por parte de Sirio como por parte de Insaurralde, de la nulidad de la prueba, porque surgieron, según ellos, de manera ilegal. Que esas imágenes, si estaban en un teléfono que pertenecían a alguien de la familia, no tendrían por qué haber sido divulgadas. Una de las de los rumores esparcidos es que la expareja de Sirio habría enviado esos celulares, y también con las imágenes, perdón, y también hay Pichirilo. Una polémica, exactamente, también hay una polémica con Pichirilo y su prisión domiciliaria. No sé si vieron las imágenes ustedes de lo que es el departamento de Pichirilo, con el spa, con
0: mucho mucho no le falta, ¿no?
2: La está pasando re mal,
1: ¿no? Está pasando re mal con su nueva pareja. Es más, invita gente a que está feo compararlo, ¿no? Pues no tiene nada que ver una cosa con la otra, no tiene que ver las causas. Pero muchos están empezando a levantar la voz por el tema de, se quejan de que la expresidenta sale al balcón, pero no de que este muchacho haga fiestas en la terraza.
2: Es que se hace inevitable la comparación.
1: Es que son cosas distintas, son causas absolutamente diferentes, son personalidades absolutamente diferentes. Digo, personalidades me refiero a su trascendencia en la sociedad. O sea, Pichirilo fue conocido por ser el marido de Jessica Sirio y después por este famoso rulo financiero en el que también está investigado.
0: Sí, efectivamente. No, a ver, si está cumpliendo prisión domiciliaria, que organice eventos, fiestas, reuniones, no quiero decir masivas, pero ya grupales, me parece que no es para nada correcto. Porque justamente es un proceso en el que está cumpliendo una condena, una pena, que se le otorgue el beneficio de cumplirla en su hogar, en su domicilio. Bueno, si el domicilio tiene todos los lujos, es otra cuestión, que nadie puede hacer nada. Hay que respetar también las condiciones, ¿no? en las que vive, cómo llegó a esas condiciones. Bueno, es otra cuestión aparte, indudablemente, pero bueno, ya que haya organización de eventos grupales, etcétera, etcétera, eso no es para nada conducente.
1: No, aparte hay que ver también las condiciones en las que sus abogados establecieron la prisión domiciliaria. Cómo tienen que avisarse las visitas, qué tipo de visitas, cuánto tiempo, con cuánta frecuencia, quiénes. Eso también tiene que ver con las condiciones de... Pero bueno, las imágenes es como que...
0: Sí, son chocan, un poco dantescas, sí, poquito, tal cual, ¿no?
1: Con la realidad y con la actualidad. Y bueno, y para terminar con este tema...
0: Sí.
1: Recordemos que, bueno, a partir de la apertura del celular, ahí habrá que ver después cómo sigue procesalmente la causa. Si se llaman nuevos testigos, si comienzan las indagatorias todavía. Igual estamos muy cerca de la feria, con lo cual difícilmente en los próximos días pase algo significativo. Creo que va a seguir todo en etapa de instrucción. Habrá que ver cuánto demora la apertura de los celulares. Normalmente una semana, dependiendo de la urgencia del caso y la celeridad que necesite el juez, que pide específicamente. Entonces se dedican equipos a tiempo completo para las pericias. Pero yo creo que esto va a demorar unos días y recién a partir de lo que se encuentre dentro del celular de Jessica Sirio va a comenzar a derivarse o va a haber derivaciones de esta causa.
0: Y la gran pregunta, el origen del dinero, ¿no? ¿De dónde viene? ¿De dónde vino esos millones de dólares que la verdad que el video es?
1: Y es muy gracioso también lo de otra de las partícipes de esta causa, que es Sofía Klerich, la plata que no pudo declarar, las razones que esgrimió por las cuales no podía declarar, que era su oficio, que era dama de compañía, no existe una categoría laboral de dama de compañía, entonces no podía blanquear los 60.000 dólares que le encontraron. Y también es muy gracioso, dicen que está embarazada, no me quiero meter en un terreno que no me corresponde, pero dicen que está embarazada, que compró un...
0: Sofía Klerich,
1: que compró un carrito de bebé, que es casi una nave espacial, y que va a ser madre soltera, y que fue a buscar el padre a un banco de esperma sueco, que va a tener un vikingo.
0: Mira, bueno, está bien, decisiones personales, está bien.
1: Son cosas que se escuchan cuando uno camina los pasillos de la causa, ¿no? Hay que probar todo esto. Tampoco hace una causa.
0: Eso ya.
2: Lo cuestionamos mucho en Sobralde, capaz que encontró un pendrive que tenía algunos discos. Anda a saber.
0: Uno busca, busca y no aparece.
2: Increíble.
0: Nico, bueno, ¿cómo siguen los partidos del Mundial? Que hay un lindo fin de este.
2: Hoy arrancan los octavos de final y tenemos un fin de semana, pero hermoso, ¿no? Para el que le gusta el fútbol y para el que le gusta el Mundial, la verdad, que pues el Mundial.
0: El Mundial está espectacular. Que no termine nunca.
2: Bueno, a las 2 de la tarde, hoy. Juega Canadá contra Marruecos. Canadá, uno de los países organizadores. Ya está fuera de casa Canadá, empieza a jugar en Estados Unidos. Y Marruecos, para mí el candidato a ganar este partido, estamos hablando de la selección que más lejos llegó en la historia de los mundiales, de la selección africana que más lejos llegó en la historia de los mundiales. Fue la única en Qatar 2022 cuando hizo semis. La única que pudo meterse en una semifinal, la que más cerca había estado fue, entre otras, Ghana, que había estado en 2010 en Sudáfrica en cuartos de final. A literalmente un penal contra Uruguay que lo terminó ahorrando y después en la definición por penales tampoco tuvieron suerte. Y después a las 6 de la tarde el profe Gustavo Alfaro con Paraguay va en busca de la última utopía imposible.
0: Hoy somos todos Paraguay, ¿no?
2: Hoy somos todos paraguayos, sí. Sí, yo el otro día, perdón si hay alguien en Alemania o algún alemán escuchándonos, pero lo que grité los goles de Paraguay, los penales de Paraguay.
0: 99% de fe, 1% de posibilidades.
2: Sí, y un poquito menos, me parece. Pero bueno, vamos por la...
0: ¿A qué eres hoy? ¿A las 6 de la tarde?
2: A las 6 de la tarde juega.
0: Qué lindo.
2: Y mañana Brasil va contra Noruega a las 5 de la tarde.
0: Buen partido.
2: Qué partidazo.
0: Partidazo.
2: ¿A quién ven como candidato ustedes ahí?
0: Y Brasil es difícil no verlo como candidato, ¿no? Pero Noruega, la verdad que... Haaland, sobre todas las cosas, ¿no?
2: Claro.
0: Pero Brasil, igual Brasil es Brasil.
2: A Odegaard tiene un equipo muy... La verdad es que Noruega me sorprendió porque muy firme. Sí, el único partido que perdió fue con Francia, puso suplente.
0: Y lo tiene. Haaland es un animal.
2: El androide.
0: Es el androide. Es una locura que tenga más goles que partidos.
2: Además, eso.
0: Es algo de un fútbol de antaño, eso.
2: Impresionante. Y a las 9 de la noche, México contra Inglaterra.
0: Lindo también.
2: Ese es un partido que nos divide a todos, me parece, porque hay, bueno, ahí lo estamos hablando en uno de los cortes. Algunos queremos que gane Inglaterra, otros queremos que gane México. La verdad que es un partido muy lindo y creo que todos vamos a estar atentos a todos estos partidos, ¿no?
0: Bueno, lindo fin de entonces. ¿Y el lunes ya arranca la próxima llave, no?
2: El lunes arranca nuestra... En realidad, juegan como un partido de cada... Un día de cada llave. Por ejemplo, de la llave de Canadá, Marruecos, Francia, Paraguay. No, pero
0: me refiero a octavos. ¿Cuándo arrancan los octavos?
2: Claro, hoy arrancan los octavos. Estos son partidos de octavos.
0: Perdón.
2: No había aclarado eso. Bueno,
0: claro,
2: el lunes tenemos el lunes tenemos el que podría ser el último partido de Cristiano Ronaldo en Mundiales. Juegan a las 4 de la tarde contra España. Para mí, el mejor partido de octavos de final.
0: España-Portugal.
2: Sí, interesantísimo. Sí. Se salvó, pero mal Portugal el otro día. Sí. Por un electrocardiograma.
0: Imagínate si iba a largue con Cristiano Ronaldo en el banco.
1: Nunca mostraron el electrocardiograma completo.
0: Exacto.
1: Siempre mostraron la ondita que viene.
2: Tremendo.
1: Nunca además, cuando esa ondita. Arranca la ondita.
2: Esa ondita.
0: No, aparte imperceptible y no sé, pero en el curso, en el trazado de la pelota no hay ningún
2: no modifica nada.
0: Ninguna, exacto, no modifica ningún cambio. Pero bueno, es parte del fútbol tecnológico.
2: Es la fina línea entre lo que es la tecnología y el sentido común.
0: Sí, 100%. ¿No? Que el VAR más o menos me parece que lo fue entendiendo y lo fueron acomodando un poquito.
2: Sí.
0: Las reglas del VAR al fútbol. Me parece que en este caso también habría que tomarlo como referencia.
2: Sí, habría que tomar como algún... Yo creo que esto es como un gris en realidad, ¿viste? Porque ¿en qué te afecta ese... que el electrocardiograma haga así, pero en la repetición ves que no se modifica para nada en la trayectoria de la pelota.
0: Una pelota va a 80 kilómetros, un pelito no te cambia nada.
2: Caprichos.
3: Acaba de llegar un mensaje de un oyente con la camiseta de la selección.
0: Muy bien.
3: Que dice, yo los estoy escuchando desde Alemania.
0: Bien.
3: Pero vamos Paraguay.
4: Muy bien. Dice
2: César. Qué grande.
0: El famoso triple camiseta, por más decir.
3: Tal cual.
0: No, hoy creo que todos queremos que Paraguay le vaya bien.
2: Sí, sí, porque además Francia es el... Vamos a ser realistas.
0: No sé si queremos por Paraguay o porque queda fuera Francia, ¿no?
2: Francia es el gran candidato, tuvo un nivel, pero...
0: Seguro.
2: Impresionante, ¿no? Sí. No baja los 3 goles por partido, además.
0: No, pero bueno, generó mucha simpatía ya el otro día con la clasificación de Paraguay contra
2: el sacrificio,
0: Alemania.
2: Además. El sacrificio de los jugadores, estaban todos recontra comprometidos por la causa, no salían del área además.
0: Bueno, y 6 de la tarde entonces vamos a estar ahí prendidos a la tele. Marian, ¿te quedó la buena?
4: Me quedó la buena noticia porque al principio Pablo contaba quién es la funcionaria que arrancó con Javier Milei. ¿Y quién es?
1: Nada Sandra menos. Petovelo.
4: Sandra Petovelo. ¿Qué tiene a su cargo Sandra Petovelo? La ANSES. ¿Qué te da la ANSES? Descuentos para jubilados en supermercados. Por ejemplo, en el supermercado, yo, saben, repito, no digo marcas. Tienen que estar los oyentes atentos. ¿Cuál es el supermercado?
0: Esto es como una trivia, ¿no?
4: Es una trivia. Hay
0: un
4: que,
0: juego.
4: Hay que agarrarlo. 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
4: 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La cadena francesa, ¿vieron? 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
0: Sí,
4: ahí está,
0: sí,
4: le engancharon todo, bien. Ahí está. Y Juani, el chico de las redes, me debe estar diciendo de todo. Porque
2: está mirando de manera
4: le recordé.
0: Guarda por tus espaldas.
4: Le recordé un mal momento para su querido San Lorenzo de Almagro. 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
4: 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Y pagas a través de la aplicación, la que es A Tu Manera, ¿vieron? Esa, ¿se entiende?
0: A Tu Manera, yo no la re.
3: No,
4: a
3: tampoco.
4: A mí, bien.
1: Sí.
4: Ahí está, ahí me agarró.
1: Totalmente.
4: A Tu Manera.
0: Para, yo no la
4: ¿de
0: re.
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0: Bueno, ya saben, se entendió, hay que seguirte, ¿eh?
4: Hay que seguirme, sí, hay
1: terminé.
4: Que
1: esa la de mi manera fue difícil, pero bueno, los que la usamos la tenemos.
4: Ahí está, sí, ahí está, ahí la
0: yo igual no, yo creo que no la agarré, ¿eh?
2: Igual a esta hora es un buen ejercicio mental para
4: activar. Es un buen ejercicio, muy bien. Sí. Estamos abiertos a los sponsors, no hay ningún problema.
0: Y el que esté del otro lado, ok, perfecto. El que esté del otro lado con atención ahí escuchando. 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
1: Las patentes otorgan a un laboratorio el derecho exclusivo de vender un medicamento. Es un reconocimiento justo al esfuerzo y la inversión en nuevos tratamientos. Pero en todo el mundo, también en Argentina, hay laboratorios internacionales que buscan

0: Checho, yo también soy de Gimnasia y Esgrima de la Plata. Quiero el arquero de Cabo Verde. A ver si nos lo consiguen. El sonido de mi voz.
1: Una pregunta, están hablando de las prepagas, ¿no? Yo vivo en España. Tenemos con mis hijos una prepaga que es la mejorcita, donde no tenemos copago, tenemos todo incluido, absolutamente todo. Y pagamos, yo que tengo más de 60 y ellos que son de 20 y pico, los tres pagamos 200 euros al mes, 200 euros. No me cierran las cuentas de Argentina porque tiene esos valores de prepaga.
2: Hola, ¿qué tal, gente de Código? Bueno, vuelvo a hablarles. La consulta es la siguiente. Yo quiero descuento en el subte. Soy jubilada, vivo en Cava y me dijeron que el trámite ya no se hace más por EMOVA. ¿Me pueden indicar por dónde se hace? ¿Y qué documentación necesito? Habla Claudia de Monte Castro.
3: Gracias a todos por escribirnos. Abrimos el consultorio. Primero y principal, me gustaría tener en el bosque. ¿Cómo se llama el arquero de Cabo Verde? Se me fue el nombre.
4: Bocinha.
3: Le doy la cinta a Bocinha,
4: Sí, obvio.
3: Vamos a empezar de Radio Rivadavia y empezar
4: vamos a hacer. Vamos a iniciar una campaña.
5: 50.000 euros es el pase de Bocinha, ¿no? Anacleto no le puede.
3: No le está tan suelto de bolsillo. Parece poco para el fútbol, pero.
4: Que los pise él, vende un par de baldosas.
5: Claro, por eso.
3: Buscamos algo, ¿no?
6: Y sabés que te responde en cualquier escenario, porque lo que hizo ayer
3: fue. Tal cual. No, no, y aparte en el bosque sería ídolo total. Pero yendo a lo que. Lo realmente importante. A ver, Claudia. Que preguntaba por el trámite en EMOVA.
5: Sí, no hace falta EMOVA. Le reiteramos, Claudia, si se enganchó recién o lo contamos de vuelta, te bajás la aplicación del Banco de la Ciudad. Web, B larga, UEPP, web. Cargas tus datos de jubilado, pensionado o personal retirado de la Fuerza de Seguridad e inmediatamente vas a tener el reintegro del 100% en subtes.
3: Sí o sí es con la aplicación.
5: Con la aplicación, la forma más práctica de hacerlo. Decíamos que con la sube tenés la tarifa social, pero algo tenés que pagar. Siempre pagás un tercio, pero pagás. Con la aplicación, 100% de reintegro en todos los viajes, siendo jubilado, pensionado o personal de seguridad. Bajas la aplicación, tenés un apartado en el cual tenés que cargar los datos. Googlealo fácil, buscá web. B larga, UEPP, subte gratis o subte con reintegro y lo encontrás en 2 minutos en la página del Gobierno de la Ciudad, buenosaires.gov.ar. Está muy claro el paso por paso de cómo hacerlo. Pero claro, lo fundamental es que bajes la aplicación, es una experiencia de usuario muy sencilla, vas a poder encontrar rápidamente el apartado, ahí cargas tus datos como jubilado y no vas a pagar subte, simplemente tenés que tener cargado en la aplicación el costo del boleto, que es más o menos 2.000 pesos, como para que te des una idea en este momento.
4: Perfecto. También le aclaramos que no es necesario ser cliente del banco.
5: No.
4: Es directamente la aplicación, porque hubo así también en esos días de confusión. Si había que ser cliente, desde el banco dicen no hay que ser cliente.
5: No es una caja de ahorro, es una billetera virtual. Esto no tiene CBU con B larga, tiene CBU, clave virtual única. No es una caja de ahorro, simplemente con tus datos, con tu biometría te dan la cuenta y después ya podés viajar en subte gratis si sos jubilada, pensionada o personal retirado de las Fuerzas Armadas.
3: Ya leemos algunas que están llegando también escritas con Valen y nos escribió el amigo de España por el tema de las prepagas. A ver, varía mucho también, no soy un experto en prepagas, mucho menos en el exterior, pero los servicios médicos varían mucho en todo el mundo. Me sorprende, cierto, el valor de lo que comentas.

0: momento para él y sus hijos. No lo noto como algo tan caro, teniendo en cuenta lo caro que es en general Europa o la asistencia o los servicios médicos en Europa. Acá en Argentina sí entiendo que hay algunas cuestiones con el financiamiento de las prepagas, lo que se le está pagando a los médicos, que en muchos casos los médicos inclusive están saliendo de las prepagas porque las consultas, lo que le pagan las empresas es ínfimo en comparación a lo que puede llegar a salir una consulta médica privada. Así que indudablemente, bueno, la cuestión de las prepagas, tanto las privadas como también en su momento las sindicales y demás, se está empezando a poner lentamente, me parece, un poco debajo de la lupa, pero está bueno también tener esta referencia y la comparación con España. ¿Ibas a sumarlo, Mario Mosso?
1: No, justamente eso. Lo que sucede también es que en España y en la gran mayoría de los países del mundo la medicina no es como acá, que uno tiene carta blanca para utilizarla hasta lo que necesite, sino que hay seguros de salud y hay un tope, digamos, que ante una enfermedad grave o un tratamiento prolongado, las prepagas te cubren hasta cierto límite en algunos casos. Habría que, le pedimos al oyente, si quiere, sume más detalles de qué plan tiene de prepaga. Pero sí, en España la salud es particularmente accesible. Las prepagas en España, particularmente en España, quizás por un sistema de gobierno, son particularmente accesibles. No sucede, por ejemplo, en Estados Unidos.
0: No
1: sucede. En otros países del mundo no sucede. Pero en España sí es económico.
0: Mira, bien.
2: Hice la conversión recién, 200 euros son 350 mil pesos. Más o menos que él paga por él y por sus
0: hijos. Por el plan familiar,
2: exactamente.
0: Claro.
2: Sí. Acá, solo una persona mayor de 60 años, el plan básico arranca en los 450 mil pesos.
0: Claro. Mucha diferencia.
2: Muchísima la diferencia.
0: Mucha diferencia. Bueno, está bueno. Habría que fijarse los servicios y lo que ofrecen cada una de ellas. Valen, ¿hay algunas consultas y preguntas también escritas?
3: Sí. Esther de Paraná dice: ¿está en plena vigencia la nueva ley laboral?
0: Se homologó, ¿no?
1: Sí, se homologó ya al estar publicada en el boletín oficial, creo que a principios de junio incluso, ya está en plena vigencia. Los convenios colectivos de trabajo se van a empezar a renegociar. Entiendo que a partir de 2027 estarían la gran mayoría caídos y tendrían que renegociarse entre sindicatos o empleadores y patronales.
0: Cabe tiempo de adecuación.
3: Bien. Exacto. Quería preguntarle si saben cuánto aumentarán las categorías para la facturación de monotributo.
1: No es oficial. El monotributo aumenta cada 6 meses, ¿sí? Se toma la inflación, se estima, no es oficial todavía, pero se estima que va a ser del 14% el aumento. Lo tenía aquí.
0: Me llamó la atención mientras buscás, Mariano, eso que no esté todavía publicado, porque inclusive entré ayer y decía, en los próximos días se te van a informar las nuevas bandas, porque habitualmente ya cuando empieza el nuevo periodo está fijado.
1: Sí, a ver, aparte es algo que es matemático, digamos. Exacto. Se supone que con el 14% las nuevas bandas estarían fijadas y homologadas. Aproximadamente la categoría más baja va a estar en 42 mil pesos, la categoría B 48 mil pesos. El piso de monotributo sería de 12 millones de pesos anuales. Con el que factura 12 millones de pesos anuales, 1 millón de pesos por mes, pagaría más o menos 42 mil pesos. De ahí vayan haciendo las proporciones, los cálculos, las sumas, etcétera. Hay categorías que incluyen bienes, a categoría A, B y C es única, A y B es solamente servicio. Categoría C ya empieza a ofrecer bienes para los que venden algún producto físico. En las próximas horas, en los próximos días, seguramente va a estar oficializado, pero va a ser del 14.6% el aumento de la cuota y el aumento de los pisos.
0: Bien, bueno, en un ratito seguimos con algunas preguntas más porque nos vamos a meter con el tema de la catástrofe en Venezuela. La catástrofe que dejaron estos dos terremotos ya hace más de una semana, prácticamente 10 días. Estamos en comunicación con Andrés Díaz, que tiene la gentileza de atendernos en este contexto. ¿Qué tal, Andrés? Gonzalo Banis y todo el equipo aquí en Radio Rivadavia te saludamos.
4: Hola Gonzalo, muy buenos días. Gracias por el contacto.
0: Por favor, gracias a vos por atendernos por estos minutos. Bueno, la primera pregunta, Andrés, que te hago es ¿cuál es la situación a esta hora en términos de búsqueda y rescate, sobre todas las cosas?
4: Sí, a ver, yo he estado yendo y viniendo hacia La Guaira. Yo vivo en Caracas y La Guaira está como unos 40, 35 minutos por autopista. Hay veces que nos mandan por una carretera vieja que el traslado es casi de una hora, pero si habilitan la autopista principal, sí se hace un poco más corto. Pero la situación sigue siendo dramática. En La Guaira todavía hay personas que pueden estar atrapadas bajo los escombros, o lastimosamente las personas quieren es recuperar al menos los cuerpos de sus familiares para poderles darle sepultura, una sepultura digna. Desde ayer que es el último contacto para el canal donde trabajo, la situación sigue igual. Rescatistas intentando ingresar a los escombros, y la petición desde el día 1, desde el jueves que estoy ahí, de las personas es que pueda llegar maquinaria pesada. Cuando hablo de maquinaria hablo de grúas para poder levantar la gran cantidad de piedra, porque lo que queda son piedras, escombros, piezas de metal, de hierro, para poder intentar ingresar a los pisos de los apartamentos, y donde los rescatistas han determinado con bien. En este momento hay un conjunto residencial que se llama Residencias Caribe, hacia el este del estado, y es uno de los puntos principales porque al parecer uno de los equipos rescatistas de Chile, con un dron y con un radar de calor, detectaría que cerca de 30 o 25 personas todavía están atrapadas bajo esos escombros, porque detectaron algún tipo de movimiento o calor. Y bueno, se está haciendo las labores de contrarreloj para llegar hasta esas personas que podrían estar ahí, pero el tema es que hace falta mucha maquinaria, mucha herramienta. Sobre todo las primeras personas en llegar fueron los mismos vecinos, las mismas personas locales de La Guaira, con palas, con pico.
0: Claro,
4: y eso fue algo que fue muy criticado al gobierno de Delcy Rodríguez, que la ayuda tardó, al menos la ayuda local de las autoridades tardó en llegar, porque nosotros empezamos a ver rescatistas internacionales a partir del jueves en la noche, y ya en su mayoría viernes en la mañana, sobre todo los de ustedes de Argentina, El Salvador, México, fueron los primeros que estuvieron llegando, y bueno, fue de mucha ayuda para las personas, porque realmente aquí los equipos de seguridad y de rescate están muy atrasados en comparación a lo que nosotros hemos podido ver con los rescatistas internacionales.
0: Andrés, esta identificación de posible vida debajo de los escombros, y es un número muy alto, hasta 30 personas, decís vos,
4: sí,
0: en distintos lugares de este edificio derrumbado, o en cierto sentido todos medios localizados en la misma zona dentro del edificio.
4: A ver, entendemos que en ese edificio de residencias, conjunto residencial Caribe, se estaba desarrollando una fiesta infantil. Entonces parece que están todos en un mismo lugar. También hay niños atrapados, y sobre todo porque parece que el edificio sucumbió hasta los sótanos del estacionamiento, y parece que están en ese lugar. Hay ese denominado triángulo de vida, donde las personas están en esa cápsula que les llega aire, y parece que tienen agua a su alrededor, y bueno, han podido aguantar hasta esta semana completa.
0: Tremendo. Así
4: que el trabajo está haciendo contrarreloj. Sí, es muy duro. El trabajo está haciendo contrarreloj para intentar salvar a la mayor cantidad de personas. Justamente en ese lugar, ayer también que estuve por ahí, se pudo rescatar una mascota, un perrito llamado Simba. Lastimosamente, cuando ingresan un poco más al apartamento, pues sacan sin vida a uno de sus dueños, que era el esposo de la señora que es la dueña de Simba. Pero bueno, así es la situación. Hay veces que sale una persona con vida y puedes encontrarte dos o tres cuerpos más entre los escombros, porque de verdad la situación es muy dramática. Recordemos que también en La Guaira había unos conjuntos residenciales que fueron construidos por el gobierno en su momento, se llaman la Gran Misión Vivienda, eso lo propuso Hugo Chávez en su momento, y bueno, muchos han criticado la forma de construcción de estas viviendas, porque eran torres muy altas, y quizás los ingenieros que hemos entrevistado señalaron que cuando hicieron los estudios del piso, de los suelos, no fue el mejor estudio posible. Bueno,
0: material, perdón, Luis, Andrés, el material que se usó, ¿no?
4: Sí.
0: Para porque veía algunos videos, algunas imágenes inclusive que mostraban como una especie de telgopor en el interior, sí, de las paredes derrumbadas.
4: Sí, sí, tú lo llamas telgopor, acá le decimos también anime, pero entendemos que que ese material, por lo que le preguntamos a también a algunos especialistas, es no tiene que ver con la estructura en sí, con las columnas que sostienen la estructura, sino que algo que se usa como para reforzar la columna, era lo que nos lo decían. Pero sí, a veces que el estudio, por lo menos de los suelos, no fue el más óptimo para hacer ese tipo de construcciones, y bueno, con estos dos terremotos que fueron devastadores, las estructuras sucumbieron. Prácticamente, cuando te puedo hacer una descripción, imagina que estás aplastando una lata de refresco, la aplastas con toda tu fuerza y el edificio cayó así y quedó totalmente aplastado, piso por piso, una torre de 12, 13 pisos. Imagínate lo difícil que puede ser ingresar a ese derrumbe sin maquinaria, porque como te digo, la petición principal ha sido la maquinaria para poder levantar las toneladas de concreto que pesan esos escombros. Así que la situación es muy difícil. Bueno, los rescatistas están haciendo lo imposible por llegar. También te cuento que el olor que ya se genera en La Guaira por la descomposición de los cuerpos es muy fuerte. Hay que utilizar máscaras con doble filtro, porque también se puede estar generando un problema de salud en la zona por la gran cantidad de muertos que todavía pueden quedar bajo los escombros. Así que es una situación bastante difícil y dramática.
2: Andrés, Pablo Urbano te saluda. Buenos días, ¿cómo estás? La consulta tiene que ver con aquellos que fueron reportados como desaparecidos. Hay algunos que va bajando el número porque lamentablemente se encuentran sus cuerpos. ¿En qué situación están aquellos que están intentando contactar con familiares, tanto desde la misma Venezuela como desde el exterior, con aquellos que están viviendo en otros países?
4: Sí, el tema de los desaparecidos es bastante también complicado porque, bueno, ya también están empezando a hacer las labores de remoción de escombros y también de demolición. Y no sabemos si dentro de esos escombros todavía quedan algunos cuerpos que no han podido ser rescatados y el estatus, bueno, es bastante complicado. Ellos, el gobierno de Delcy Rodríguez, habilitó como una especie de morgue, ¿no? Vamos a decirlo así, en uno de los puertos de La Guaira, es donde está Polipuertos. Bueno, ellos habilitaron esta morgue improvisada donde están llevando todos los cuerpos que encuentran. Que son centenares de cuerpos, están ahí en ese lugar. Las personas que presumen que puede estar ahí alguno de sus familiares van a esa morgue improvisada, los hacen ingresar, primero los presentan como a través de un computador, les muestran la fotografía y si ellos los reconocen pueden ir a verlos de manera presencial donde lo tienen. También hay que decir, no hay cavas de refrigeración, los tienen simplemente tirados ahí en el piso bajo una sombra, y bueno, si las personas reconocen el cuerpo, se los entregan sin ningún tipo de burocracia, simplemente se los entregan y bueno, se lo dan. Pero también entendemos que los cuerpos que tienen ya mucho tiempo ahí no han sido reconocidos y ninguna persona se acerca para poder llevárselo, se los llevan y no entendemos si se los llevan para cremarlos o para enterrarlos, pero se los están llevando y sin ser reconocidos. Delcy Rodríguez decía que ya había autorizado que no se utilizaran fosas comunes, pero todavía no hemos podido confirmar a dónde se llevan esos cuerpos que, bueno, que quizás no son reconocidos y no pueden ser, digamos, reclamados por alguien. Así que, bueno, esa es la situación en este momento. Y los desaparecidos, hay cadenas de WhatsApp con fotografías, con números de telefónico para que las personas que si pueden ver a alguien se comuniquen. Nosotros como medios de comunicación también hemos ido a muchos hospitales y dándole ese puente para las personas que quieran comunicar que están buscando a alguien, para que den su número telefónico, digan la persona como se llama. Pero bueno, el tema de los desaparecidos también está siendo muy muy muy fuerte.
0: ¿Cuál es la situación, Andrés, de los hospitales?
4: A ver, el tema de los hospitales también es bastante dramático. Entendemos que sí ha llegado ayuda, mucha ayuda internacional que hay que agradecer, sobre todo con insumos. Se han instalado hospitales de campaña, de guerra, sobre todo también de organizaciones no gubernamentales. Puede contabilizar sobre todo una que se llama Samaritan's Purse, que es una organización cristiana de los Estados Unidos. Ellos instalaron un hospital de guerra muy, muy bueno. Pero los hospitales locales sí están, hay unos que están muy muy tocados, porque bueno, ya saben la situación sanitaria en Venezuela. Muchas personas en su momento antes de este terremoto, cuando iban a un hospital, tienen que llevar sus propios insumos porque los médicos no tienen insumos en los hospitales. Entonces, bueno, imagínate el tema ahí. Entendemos que la ayuda humanitaria ha abastecido a los hospitales en Venezuela, también el gobierno con lo que puede ha abastecido, pero es algo bastante complicado el tema de los hospitales en Venezuela porque, bueno, no se dan abasto por la gran cantidad de personas que están llegando. Hay un hospital que de una zona que se llama Catia la Mar, que le dicen el hospitalito, Y bueno, ahí es un hospital muy pequeño. Y cuando le preguntábamos a las autoridades, a las enfermeras, que cuántas personas tenían ya en la morgue, me decían que era una morgue que tenía una capacidad para 60, 70 personas, y ellos contabilizaran que ya tenían cerca de 200 cuerpos en esa morgue. Entonces, bueno, imagínate que cómo es la situación. Pero los médicos venezolanos, que son unos héroes también, hacen lo imposible, hacen lo que está a su alcance para poder atender a la mayor cantidad de personas, pero sí les están llegando los insumos por parte de la ayuda internacional que está llegando, y también por parte de lo que puede hacer el gobierno. Pero bueno, el tema de las infraestructuras han quedado muy afectadas, y bueno, esa es la situación también hospitalaria aquí en Venezuela.
0: Andrés, acá un oyente que nos está escuchando y te está escuchando con muchísima atención, nos traslada también un interrogante, una consulta que en las últimas horas empezó a tomar fuerza, la de la situación de el conocido el topo, ¿no?, de La Guaira, un voluntario, ponemos en contexto, un voluntario rescatista que saludó a por lo menos 60 personas, sobre todo en las primeras horas cuando la ayuda todavía no estaba llegando, denunció, criticó al gobierno, y hay distintos reportes de que habría sido detenido, y esta es la parte que te consulto, detenido, secuestrado, está desaparecido, no sé hacia dónde está.
4: Sí, a ver, está esta situación del topo, que en realidad es un voluntario a sí mismo que se ha metido bajo los escombros, ha sacado muchas personas de una realidad, y ha criticado muy fuerte al gobierno de Delcy Rodríguez, y esas críticas se viralizaron por redes sociales, por medios de comunicación. Bueno, eso se levantó la alerta de que fue detenido, que fue desaparecido por unas horas, pero ayer pudimos confirmar que por la presión mediática y la presión también de la misma ciudadanía, fue liberado, ya está liberado. Hay un video que está corriendo por ahí donde él ya está llegando a su casa, que es uno de los barrios ahí también de La Guaira. Y bueno, ya podemos confirmar que fue liberado, pero sí, fue detenido por esas críticas tan fuertes que está haciendo el gobierno. Pero la presión nacional, la presión también de los ciudadanos, la presión de las redes sociales, ayudó para que, bueno, fuese liberado, ¿no? Y ya está liberado, y bueno, entendemos que también va a seguir ayudando a intentar rescatar la mayor cantidad de personas.
0: Bueno, buen dato este, Andrés. Y para los que están escuchando, a ver, hay muchas consultas de cómo se puede ayudar, y sobre todas las cosas, ¿qué es lo que se necesita hoy en Venezuela? Y mirando de acá en adelante, ¿qué es lo que se necesita?
4: A ver, Venezuela necesita mucho, pero La Guaira creo que es lo principal, ¿no? Las personas nos están apoyando sobre todo con agua. Creo que la parte más crítica es el agua, porque donde las entrevistas que he podido hacer a los ciudadanos, ellos me dicen que sí, tienen mucha agua potable, muchas botellitas de agua, galones de agua, pero el tema para el agua, para el aseo, dice que no llegan cisternas con agua, y me han comentado que tienen hasta 6-7 días sin bañarse, sin poder asearse de la mejor manera. Entonces creo que eso también ha sido una de las peticiones que hemos hecho nosotros a través de los reportes que hemos podido hacer, que puedan llegar agua en cisternas hacia esos lugares. Y bueno, quizás también ayuda internacional para hacer una evaluación quizás de los suelos en La Guaira para cuando se vaya a reconstruir, o si es que no sabemos cuál va a ser el plan de lo que se va a hacer en La Guaira, pero sí es necesario unos estudios quizás más avanzados para saber dónde o no construir, porque, bueno, recordemos que La Guaira ya ha pasado por varias tragedias. En 1999 estuvo el deslave de La Guaira, que también lamentablemente murieron casi 6.000 personas, según cifras oficiales, pueden ser hasta más de las personas desaparecidas, y esto por lo que le pregunto también a la gente, si hace una comparación entre lo que fue 99 y 2026, las personas me dicen que esto lo supera por el triple, por la cantidad de personas muertas que ya están saliendo, y bueno, los desaparecidos ni te cuento. Entonces creo que Venezuela va a necesitar mucha ayuda de las personas, y sobre todo ayuda internacional, para poder reconstruir La Guaira, y bueno, y para seguir tratando de salir de entre las cenizas en las que estamos, y para volver a convertirnos en el país que algún día fuimos, ¿no?
0: Seguro que así será, y lo van a hacer, porque el pueblo venezolano tiene muchísima fuerza, y sobre todas las cosas ha demostrado que en estos casos puede trabajar en conjunto, en solidaridad, y van a salir adelante, no tengo ningún tipo de duda. Andrés, toda nuestra solidaridad también desde nuestro lugar, desde nuestro lado, fuerza para los próximos meses que están por venir, y lógicamente seguiremos con muchísima atención cada uno de los acontecimientos y lo que vaya sucediendo. Bueno. hasta ahí estaba Andrés Díaz, entonces dejando un panorama tristísimo, pero al mismo tiempo muy, muy claro de la situación en Venezuela. Por ahí estaba leyendo también que preguntaban sobre la situación de Nicolás Maduro. Ahora, a fines de julio, está prevista una nueva audiencia en Nueva York para el 22 de julio, de este proceso en que se le imputan distintos cargos tanto a él como a su esposa, Cilia Flores, en Nueva York. Así que sigue detenido, los dos siguen detenidos, y un proceso judicial que avanza y que va a seguir avanzando con distintas audiencias. Hay varios procesos preliminares hasta tanto que se conozca algún tipo de sentencia más firme.
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0: minutos faltan para las 10 de la mañana. Entramos en la recta final de Código Dolabjian. Valen, ¿quedaron algunas preguntas ahí dando vuelta?
1: Sí, quedaron. Mi pregunta sobre el tema Venezuela es, ¿Estados Unidos está haciendo algo? Escucho que todos los países colaboran, pero no escucho nada sobre que Estados Unidos aporte algo con tanto interés que tenía en la zona.
0: Sí, Estados Unidos es el país técnicamente que más despliegue tiene en este momento en Venezuela. Inclusive está coordinando las operaciones de búsqueda, de rescate, como así también gran parte de la ayuda humanitaria que llega. Inclusive lo que pasó, por ejemplo, técnicos militares norteamericanos arreglaron o pusieron un parche en una de las pistas del aeropuerto de Maiquetía, que es el aeropuerto que está justamente en La Guaira, y hoy ese aeropuerto o esa pista está controlada por la Fuerza Aérea Norteamericana y es desde donde aterrizan y despegan muchos de los aviones que llegan desde distintos países del mundo, como así también de las Fuerzas Armadas de los Estados Unidos que colaboran con estos operativos. Hay uno de los principales buques, el Fort Lauderdale, que está ahí también en el puerto de La Guaira, sirviendo como base de operaciones. Así que esa es la asistencia. Indudablemente sí hay un gran dilema que tiene la Casa Blanca de, bueno, si efectivamente quiere un gobierno tutelado en Venezuela, va a tener que comprometerse a sostener su ayuda y su presencia para poder salir adelante.
1: ¿Otra pregunta más?
0: Sí, dale.
1: Sí. Bariloche nos dicen que hay 5 grados bajo cero.
0: Qué lindo el sur.
1: Y ante
0: datos concretos
1: temas,
0: hermosos.
1: Y ante los temas de política, las pymes necesitan oxígeno fiscal urgente. Muchísimos embargos de arca. ¿Habrá un plan de ayuda? Nos dice Daniel desde Bariloche.
2: Bueno, la CAME le solicitó a Caputo que ARCA suspenda los embargos de las cuentas e incluso le pidió que hagan un plan de pago y que haya una quita de los intereses. Caputo y el Ministerio de Economía en off dicen que la economía se está recuperando y en mediano, corto, largo plazo va a haber créditos a tasa blanda para regularizar las deudas de las pymes, de las empresas grandes y de las familias. Hay morosidad grande en muchos sectores de la economía, gente que detonó tarjeta de crédito, pymes que detonaron sus cuentas corrientes, locales comerciales que detonaron sus cuentas bancarias y también se financiaron con ARCA, porque ARCA tiene un interés bajito. Y ARCA dijo, bueno, ok, no me pagaste, embargo las cuentas, no podés cobrar a los clientes. Y ahora la CAME, que enrola a las pymes, pidió cierta gracia desde el Ministerio de Economía, le dijeron, esperen un poco.
3: Vos sabés que en torno al tema PYME, el último miércoles hubo una reunión en el Senado de la Nación, se convocó para tratar de un proyecto de ley PYME, están pidiendo desde hace tiempo, así desde que salió el RIGI, desde las pymes empezaron a pedir una ley PYME específica que pudieran servir porque, digamos, este RIGI para ellos no aplica por los volúmenes, por la cantidad, claro, por las implicancias que tienen desde el punto de vista legal. Entonces necesitan una ley PYME. De los 72 senadores, ¿sabes cuántos fueron a la reunión y a escuchar a los empresarios PYME? 7.
0: 7 de 72.
3: Solo 7 de 72. A escuchar una problemática que, según las proyecciones, ni optimistas ni pesimistas, digamos, en una proyección promedio, se podrían llegar a perder 600.000 puestos de trabajo más. Esto significa casi 10.000 pymes menos hacia el fin de año. En total llevan más o menos 400.000 puestos de trabajo perdidos desde 2023.
0: Es un montón de gente que se ha quedado sin trabajo. Indudablemente esto hay que solucionarlo, porque las pymes son un factor trascendental en la economía argentina, en la matriz productiva de nuestro país, y no pueden acarrear esas cargas impositivas que los ahogan. Indudablemente hay que buscar una salida y alguna alternativa para tender una mano también para empujar estos sectores. Nico, bueno, ¿cómo sigue entonces la agenda ya sobre el cierre?
4: Bueno, vamos a para recordar, a las 2 de la tarde, Canadá contra Marruecos por los octavos de final del Mundial. A las 6 de la tarde, Paraguay contra Francia. Además, se está llevando a cabo Wimbledon, el tercer gran slam de tenis de la temporada.
0: Todos los argentinos afuera, ¿no?
4: Sí, 0 de 9 en primera ronda. Desde 2010 no pasaba. La verdad que fue una muy flojo, más aún teniendo en cuenta que les había
0: ido primera ronda, aparte, Roland Garros, claro.
4: Pero bueno, cambio de superficie, los argentinos en césped nunca se sintieron cómodos. De las más flojas en las últimas décadas, sí. Hoy juega Alexander Zverev, viene de ganar Roland Garros, su primer Grand Slam el mes pasado. Juega contra Marcos Girón por la tercera ronda. Lo interesante igual está del otro lado del cuadro. Djokovic va en busca de su 25º título de Grand Slam para seguir Djokovic, extendiendo su impresionante récord.
0: ¿Cuántos años tiene Djokovic?
4: 39 años, como Messi. Son los dos del 87. La verdad que lo que hace Djokovic es... Además, él está acortando bastante su calendario para no sentir tanto el peso físico.
0: Claro, lógico.
4: Pero siempre que aparece en torneos importantes...
0: Pero mantiene la competitividad, impresionante.
4: Sí. Y por último, a las 4:10 de la tarde, los Pumas van a jugar contra Escocia, estadio Mario Alberto Kempes de Córdoba.
0: Ah, mira.
4: Va a ser el debut en el Nations Championship.
0: Okay.
4: Es un nuevo torneo que reúne a las 12 principales selecciones del mundo, 6 del hemisferio norte y 6 del hemisferio sur. Ese es el primero de los 3 partidos que va a jugar en esta ventana de julio. El sábado que viene va a jugar contra Gales en San Juan y el 18 contra Inglaterra en Santiago del Estero.
0: Bueno, ahí está, completito la agenda polideportiva. Marian, te quedó una ahí colgadita para cerrar.
2: Rapidito, escapada, feriado 9 de julio, algo lindo para pensar lo que se tiene la posibilidad de
0: irse.
2: El 10 no es feriado puente, pero a los que tienen la posibilidad
0: son 4 días.
2: Es para aprovechar, sí. Mirás el mundial en un lugar distinto.
0: Espectacular.
2: 5 destinos nacionales más elegidos. Primero, Buenos Aires. Segundo, Puerto Iguazú. Tercero, Bariloche. Cuarto, Salta. Quinto, Mendoza. Primero, Buenos Aires, porque el interior está bien.
0: Se viene para acá.
2: El interior está bien. Top 5 internacional, Río de Janeiro, Miami, Santiago de Chile, Punta Cana, Madrid. Destino revelación.
0: Mal que sea Madrid, igual no sea por la escapadita del fin de
2: semana. Me parece que no, mete un poquito más. Ushuaia, para que Nico Greco se ponga contento, registró un incremento de 119%
0: en la demanda
2: en comparación a mismo feriado de 2025.
0: 100%, tremendo.
2: Ushuaia con 4 días ya está, ¿no?
0: Sí.
2: Sobra.
0: Un poquito menos.
2: Cárcel del fin del mundo, el faro, sí, ya está,
4: menos.
2: Listo.
4: Sí, la Pataya.
2: Vas a comer en todo, ya sí, listo, sí. Ya está. 4 días te sobra.
4: Exactamente, sí.
2: ¿Cuánto cuesta? 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
0: Completísimo, una escapadita. Palito, últimos segundos.
3: 9 de julio, ¿se cruzan o no se cruzan? Milei y la vicepresidenta van los dos hacia la provincia para celebrar el nuevo aniversario de la independencia. Dicen que no.
0: ¿Habrá foto? ¿Habrá foto? Bueno, lo veremos entonces con atención. Estamos llegando al final. Cami sigue de vacaciones por 2 sábados más, así que los esperamos. Déjenme mandar un saludo a mi papá, Diego, que lo operaron el día jueves. Está internado, así que nos estuvo escuchando toda la mañana. Ya está bien, así que le quería mandar un saludo. Y agradecer también a todos los médicos de Mater Dei que siempre son tan atentos y tienen una atención excepcional. Así que gracias a todos. Tengan un lindo fin de semana. Quédense prendidos acá a Radio Rivadavia con toda la programación. Y nos encontramos el sábado que viene a las 7 de la mañana.
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6: Diez de la mañana, cielo parcialmente nublado con neblina, 4 grados 2 décimas, la temperatura 83, el porcentaje de la humedad, la visibilidad reducida a 9 kilómetros. Karina Milei y Martín Menem viajan a Misiones para reactivar la campaña nacional de La Libertad Avanza. La secretaria general de la Presidencia y el titular de la Cámara de Diputados lanzarán hoy una escuela de dirigentes libertarios en Posadas para la formación de nuevos cuadros en la provincia. Encontraron otro cuerpo en la costa de Uruguay e investigan si pertenece a uno de los pescadores argentinos desaparecidos. La Fiscalía de Atlántida ordenó la realización de pericias forenses para establecer la causa de la muerte y confirmar la identidad de la víctima. Hasta el momento fueron identificados los cuerpos de Sebastián Romeghiali, de 50 años, y Carlos Kovács, dos de los cinco hombres que habían salido a pescar hace casi ya 3 semanas. Más de 3.000 rescatistas internacionales continúan trabajando en Venezuela. Al menos 15.000 personas perdieron sus viviendas por el terremoto que tuvo 890 réplicas y hay más de 800 edificios afectados que deberán ser demolidos y 189 en colapso total. Comienzan hoy los cruces por los octavos de final del Mundial. A las 14 juega Canadá, uno de los anfitriones, contra Marruecos en el Houston Stadium, y a las 18 Paraguay-Francia en Filadelfia. Mañana será el turno de Brasil-Noruega a las 17 y México-Inglaterra a las 21. Cielo parcialmente nublado con neblina, 9 kilómetros la visibilidad, la temperatura 4 grados 2 décimas, humedad 83%.
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9: Yo tengo un sentimiento festivo de la temporalidad, ninguna melancolía. Para mí envejecer no es una desgracia, no lo siento así, pero lo siento como una oportunidad. Si uno está sano, envejecer es tener una perspectiva sobre la vida extraordinaria. Es poder haber advertido hasta dónde se llegó, hasta dónde no se va a llegar, y no advertir en el límite una frustración, sino un descubrimiento de la propia verdad. Soy el que pudo hasta acá.
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0: aplauso. Hemos vuelto, chicos. Costó, ¿eh?
1: Cuesta arrancar, ¿no?
0: Costó, cuesta. Esto es un trabajo diario. Minuto a minuto. Hay que ponerle garra. Porque además no pasó nada, ¿no? En estos días que
2: no fue. Todo tranquilo, la verdad.
0: Todo re tranquilo. Pero bueno, quiero que sepan que nos ven mucho hasta en Europa, ¿eh?
3: Vamos,
1: pero por supuesto.
0: Nos ven y nos escuchan. Me han parado argentinos que viven en España para contarme que nos escuchan, con diferencia de horario, por supuesto, claro. 5 horas después, pero nos escuchan.
1: Podemos hacer buenas tardes Europa, por ejemplo.
0: Claro, podemos decirle buenas tardes a todos los argentinos que están en España, que son un montón. Así que les agradezco mucho porque muy escuchado me sorprendió, ¿eh?
1: Qué responsabilidad, ¿no?
0: La verdad, vamos a tener que trabajar.
1: Y hablar un poco en neutro también, ¿no? Para que entiendan los modismos argentinos.
0: Claro,
2: hola, guapa.
0: Hola, guapa.
4: ¿O qué haces después del curro?
0: ¿Estás currando, guapa? Bueno, y además, tengo entendido que estuvo acá muy tranquilo en mi ausencia.
1: Sí, no pasa nada. Viste que dicen que en Argentina vos te vas una semana y cambió todo y te vas 20 años y no cambió nada.
0: Exactamente así la frase. Y es así, es una realidad. La cantidad de cosas que yo veía, no los quiero deprimir, ¿no? Pero sí, mientras estaba en la playa.
4: Deprimirnos tranquilo, no pasa nada.
0: Tomando un baño de Mediterráneo, escuchaba y leía lo que estaba pasando. Era impresionante. En todos los frentes había algo, ¿no? Obviamente, caso de Insaurralde, que ahora nos vamos a ocupar, pero el caso Adorni, la renuncia de Adorni. O sea. Inabarcable la coyuntura argentina, ¿no? Como que en estos últimos días, como que aceleró.
1: Claro, incluso se habla de que es como otro gobierno, ¿no? El que empieza con Santilli.
0: Sí, hubo como una especie de relanzamiento también con el nuevo vocero, ¿no? Que me llamó la atención, el nuevo vocero no tiene experiencia en vocería.
4: Y bueno, Argentina.
1: Un outsider de la vocería.
0: Un outsider de la vocería, sí, fue diputado, ¿no? Por La Pampa.
1: Claro, sí, diputado de La Pampa.
0: Pero no tiene experiencia, no tiene experiencia en comunicación, no tiene estudios en comunicación. Y a mí, a ver, sí celebro que buscaron como una cara nueva, ¿no? Fiel al estilo anticasta y que es un poco el leitmotiv del gobierno. Pero raro, porque se necesita un experto y lo vengo diciendo desde que comenzó el primer escándalo con el caso Libra, ¿no?
1: Claro.
0: Se necesita un experto en comunicación de crisis, que es algo muy específico, que hay gente, por supuesto, que se estudia, se hacen especializaciones y se dedica de lleno a eso, comunicación de crisis. Y este gobierno no tiene un experto en comunicación de crisis y creo que ya todos nos dimos cuenta porque cuando ha habido situaciones críticas las han manejado muy mal.
1: Bueno, hay algo que sucede habitualmente en la política que es una cosa es ocupar los cargos y otra cosa es ocupar los roles, ¿no? Por ejemplo, Karina Milei es secretaria general de la presidencia o es algo más.
0: Es algo más.
1: Bueno, Javier es un vocero, pero tal vez no sea efectivamente el vocero del gobierno. Hay que ver en esta nueva etapa quién es el que toma la voz del gobierno para defender al gobierno. Me parece que lo que quiso hacer el gobierno, o Javier Milei puntualmente, porque dicen que esto fue un pedido específico de Javier Milei, fue poner un economista a hablar en defensa del gobierno. Esto que decía Caputo, de que la economía se va a llevar puesta a la política. Entonces, al poner un economista como vocero, pero una cosa es tener un vocero en el cargo y otra cosa es quién termina hablando. Porque, por ejemplo, cuando Adorni no podía hablar, porque estaba, no podía presentarse en ningún medio, no podía ejercer como vocero, aparecía, por ejemplo, Lilia Lemoine, como la mayor defensora del gobierno.
0: Sí.
1: Que tampoco tiene una experiencia en vocería.
0: No.
1: ¿Santilli será vocero de alguna manera?
0: Puede
1: Habrá
0: ser.
1: Que ver por eso, cómo se acomodan los melones. Y esta semana que empieza va a pasar algo muy interesante, que es la celebración del 9 de julio, esta vigilia que se va a llevar a cabo en Tucumán, donde vamos a ver cómo se reordenan o se empiezan a acomodar estas piezas. Va a haber muchos gestos ahí.
0: Exacto.
1: A ver quién está sentado en primera fila.
0: Totalmente.
1: ¿Quién mira a quién? ¿A quién lo dejan hablar?
0: ¿Cómo se acomodan para la foto oficial? Que eso también siempre dice mucho, ¿no? Si se fijan, en las últimas fotos oficiales Adorni estaba en la punta.
1: Y en la primera foto de Santilli, que Javier Milei tuvo un encuentro con familias de policías caídos. Quien estaba al lado de Milei no era Karina, sino Santilli.
0: Claro.
1: Entonces, puede ser que efectivamente estemos viendo una nueva gestión política, digamos. Sí. ¿No? Esto sí, dice sí. que Milei delega la política. Bueno, creo que Karina va a seguir acaparando ese poder porque, de alguna manera, Santilli, sin lesionar al caputismo, es un karinista. Pero de alguna manera va a terminar acomodándose como una pieza de gestión entre las ambas partes.
0: Es que ahí
1: partes.
0: No te iban a poner a nadie que no fuera Canini.
1: Sí, claro. ¿No? Hubo muchas discusiones, ¿no? Claro. Esta semana, en estas dos semanas, ¿sí? Mucha rosca.
0: Mucha rosca. Bueno, lo cierto es que yo me fui con Adorni inamovible como jefe de gabinete y volví con Adorni fuera del gobierno, ¿no? Sí, sí.
2: Renunciando a todo porque también renunció al directorio de PF, ¿no?
1: Y claro. Sí, era sí. lógico.
0: Tuvo claro. que renunciar a todo. Bueno, sí, fue como en cascada,
2: justamente.
0: En cascada. Primero renunció a la vocería y ahí todo el mundo empezó, claro. ¿Pero cómo renuncia Adorni? No renuncia, no, fue a la vocería, sigue como jefe de gabinete. Bueno, después, obviamente, el desenlace que ya todos conocemos. Repasemos lo que pasó en esta última semana de WADA Recargada.
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5: Ya está afuera, Manuel, y le voy a determinar la justicia. Y si la justicia determina que es inocente, va a demostrar, digamos, lo mal y horrible que trabajan los medios de comunicación. Todos los millones de dólares que le encontraron a Silvio, a Isabral, todo, 5 minutos. Digamos, y si digamos, no se aparece una serie, yo no sé qué cosa, digamos, 2 horas. No querían tratar, digamos, los números de economía que salieron son buenísimos y verdaderamente los obviaron. Porque no les interesa mostrar la verdad.
6: Contador Público Nacional Diego César Santilli. Jurás por Dios y por la patria, sobre estos santos evangelios, desempeñar con lealtad y patriotismo el cargo de jefe de gabinete de ministros para el que has sido nombrado, cumpliendo y haciendo cumplir en cuanto vos depeta la Constitución de la Nación Argentina.
7: ¡Sí, juro!
6: Si así no lo hicieres, Dios y la Nación os lo demande.
8: ¿Qué le ha pedido el presidente como esos lineamientos que usted recién describía?
7: Mira, continuar con un gobierno transformista y reformista de una manera impresionante para la Argentina, cuando uno mira a otros países del mundo que han atravesado las situaciones que el presidente Milei está llevando adelante, han salido, han crecido 20, 30 años consecutivamente, y eso es lo que está pasando en nuestro país, que ha sido 2 años muy difíciles y que la sociedad ha acompañado y acompaña fuertemente, pero no hay que negar que han sido durísimos, pero transformar 100 años no se hace de la noche a la mañana, que está creciendo el país, que tiene que crecer mucho más aún para que le llegue a cada rincón de los argentinos y a cada laburante, y ese es el camino.
9: Hoy estoy acá porque ante el pedido del presidente de la Nación, Javier Milei, acepté el desafío de ser su nuevo vocero en esta etapa de profundas reformas estructurales que atraviesa nuestro país.

0: Pablo Santilli al gobierno.
1: ¿Te sentís cómodo con Santilli?
0: Me siento muy bien. También me sentía cómodo en todo mi periodo como presidente de la Cámara. He trabajado espalda con espalda. Hablamos el mismo lenguaje con Diego.
2: Nosotros lo que estamos viendo es que desde el año 2021 el mapa de Sudamérica, que era predominantemente rojo, porque era todo rojo salvo Uruguay, bueno, hoy, digamos, de una situación 12-1 en contra, hoy estamos 7-6 arriba y, digamos, creemos que es posible que en Brasil haya un cambio hacia expresiones más, digamos, hacia la defensores de la libertad y de la propiedad privada. Para nosotros creo que es una buena señal de que el continente empieza a abrazar las ideas de la libertad.
3: El peronismo siempre es peronista, desde su origen, digamos. La primera victoria de Perón tuvo sectores conservadores, tuvo a Forja del radicalismo, tuvo también sectores que habían sido del socialismo, etcétera. O sea que desde aquella primera victoria, bueno, el Frejuli lo mismo, el Frente Justicialista de Liberación y el Frente de Todos, bueno, de ahí en adelante siempre tuvo una tradición frentista, el peronismo, probablemente reconociendo esto que yo reconocí públicamente, que solo con los puros, digamos, solo con los peronistas, digamos, de origen, no alcanza. Y no alcanza, y a ningún partido le alcanza, además. A ninguna fuerza política expresa más del 50% por sí sola, digamos, sin un frente. Un partido solo no expresa, nunca lo expresó, además.
4: No me conmueve nada de lo que hay dando vuelta. Teníamos mucha expectativa y mucha esperanza en Axel, pero bueno, Axel decidió tomar otro camino. Axel decidió armar un frente de izquierda progresista albertista, que no es lo que ya vuelvo a repetir, eso ya fracasó. Y bueno, ojalá que retome la senda del peronismo y así lo podamos acompañar, y si no, buscaremos otro candidato.
5: A nosotros nos toca construir, porque la verdad que venimos de una situación muy difícil y estamos ante un riesgo muy grande. Nos toca construir, y la invitación es para todos. Uh-huh. Y por supuesto que puede haber miradas distintas, por supuesto que puede haber discusiones. Tratemos de que eso no nos ponga en una situación donde parece que no sabemos, uh-huh, contra quién estamos luchando.

0: Bueno, tremendo, ¿eh? Este repasito. Si en la semana no te pudiste informar, ya estás informado y ya sabes todas las cosas que pasan. Pero obviamente que... Ay, nos están trayendo...
1: Doblete hoy, por todos. Por todos derecha, los wings. Por izquierda, por...
0: Por todos los wings, chicos, me llegan las harinas. Miren lo que es esto. Qué cosa espectacular. ¿Qué mandaron? ¿Sanguchitos?
1: ¿Sanguchitos? Justo hoy que no está.
2: Mira qué rico todo.
3: ¿Cuántos funcionarios quisieran tener estas facturas?
1: Esto es para verte lo que va escuchando en la ruta.
0: Le mandamos un beso a Lucas que no pudo venir. Mira. Chicos. Mirá lo que es ese dulce
1: factura,
0: de leche que rebalsa.
3: Estos cañoncitos no se le pierden a Agustín Rossi.
2: Como dice Lucas, son postres.
0: Son postres. 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Ya. 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Miren lo que es esto. Sanguchitos de miga también. Qué cosa espectacular. 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
3: 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Entonces,
0: sí, hay que ser turista en la propia ciudad, ¿no? Hay que salir de turismo. Siempre por decimos, Buenos Aires.
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0: Claro, 1884, ¿eh? Impresionante. Así que, y encima hacen unas cosas increíbles, la verdad. Oh, Dios, qué miedo. ¿Cómo es que le llaman a los chicos de... del control que se comen todo rápido?
3: Los cuatíes.
1: Van a venir a invadir.
0: Les tengo estudio. Miedo ya a los cuatíes.
2: Abrís el paquete y metes la...
0: Les tengo miedo a los cuatíes. Bueno, hagamos ronda de títulos, pero por supuesto...

0: arrancamos por deportes. Sí,
1: bajaron ya. ¿Cómo se sufrió?
0: Yo todavía tengo tranquilo, el corazón en la garganta.
2: No pasa nada.
1: Claro, no pasa nada. Está confiado, Rocky, ¿no? Confiar. Desfilamos hasta la... No tanto desfilar.
2: Que la gente crea.
0: Yo creo que era el partido difícil que nos tenía que tocar, ¿no?
1: Siempre tenés uno de estos partidos en el Mundial. Lo que pasa que llegó demasiado pronto y contra... la selección más inesperada, ¿no?
0: Pero porque yo no me olvido más de Camerún.
1: En el 90. ¿No? Sí, claro. Hay algunos que dicen que hay vibras del 90, con jugadores lesionados. Bueno, lo cierto, claro, que vos decías el grupo, porque acá te podía tocar España, te podía tocar Uruguay en 16avos, y hasta uno decía quizás Arabia. No, tocó Cabo Verde, que no perdió con tres selecciones, o sea, no había perdido con dos selecciones campeonas del mundo, como Uruguay y España, y ayer llegó a Argentina hasta la largue. A ver, creo que algo que genera tranquilidad es que Argentina sabe dónde está parada, y creo que la autocrítica que hubo de Messi, de varios jugadores, de decir que, bueno, no se jugó bien, que Leo lo dice, lo tenemos, si querés lo vamos a escuchar. Dale. A Leo, porque me parece que fue bastante autocrítico en lo que decía.
3: Fue un partido muy, muy sufrido, pero bueno, seguimos, lo pasamos, también vale, hicimos un esfuerzo muy grande, por ahí no hicimos el partido que esperábamos, si bien esperábamos un partido duro y de este tipo, esperábamos poder controlarlo más, poder meterlo en un arco hecho como fue con España, y no fue tan así. Pudimos abrir el partido, ponernos en ventaja, que era lo más difícil, y cuando lo hicimos perdimos la pelota, no pudimos presionar bien, y costó, pero bueno, pensar en lo que viene ya y festejar este paso.
1: Me parece que ayer sí se volvió a depender de Messi, como no pasaba con esta selección. Se está viendo una dependencia también por lo que está dando Leo, que es tremendo, aparte esta efectividad que está teniendo, marcando goles en todos los partidos. Y después, como información, tengo que hay mucha preocupación, quedó preocupación en el cuerpo técnico por cómo jugó el equipo. No me extrañaría, no descarto que haya cambios, sobre todo en la mitad de la cancha, que la vieron bastante floja ayer en el partido con Cabo Verde, así que puede haber cambios. El martes va a jugar Argentina octavo de final contra Egipto. Esto va a ser a la 1:00 p.m, hora argentina, en Atlanta. Y respecto justamente al cuerpo técnico y a cómo lo vivió, también vamos a escuchar a Scaloni, porque Scaloni cumplía 100 partidos ayer. Mirá que...
0: ¡Ay, pobre!
1: 100 partidos, y creo que fue uno de los que más sufrió, y uno en los cuales su Argentina no... Creo que uno de los peorcitos partidos en cuanto a nivel de Argentina en su ciclo.
4: Seguramente de los 100 este ha sido el que más me ha marcado como entrenador, seguramente. Pero porque es en un mundial, porque pasaron cosas en el partido que... No digo que no sean normales, porque clavarla en el ángulo de este chico le pega así muchas veces. O sea, pero cuando vos vas diciendo, oh, hay que reponerse de esto, a mí me parece que es un partido que a mí me va a ayudar como entrenador, seguro, justo el número 100, y ganándolo mejor. Si hubiéramos perdido, sería una estadística triste, así que, bueno, contento.
1: Bueno, y dentro de lo negativo, que en general fue para Argentina el partido, digo, el desarrollo, bueno, por supuesto, como positivo, la victoria, y otra de las cosas positivas que me parece rescatar, Guada, es la fortaleza mental que tiene este equipo, que aun cuando no le salían las cosas, siguió yendo, siguió buscando, termina consiguiendo el resultado. Y en un mundial eso es muy importante, más allá de lo futbolístico, de lo físico, que hay jugadores, por supuesto, tocados. Si bien ayer no quedaron lesiones graves, pero sí algunos tocados, como Medina, como Enzo Fernández, como McAllister, bueno, Julián y Lautaro, que no están del todo bien, y hay que ver cómo llegan al martes. Me parece que la fortaleza mental que tiene este equipo, y que mentalmente le van a tener que ganar más allá de lo futbolístico, es lo que la sigue sosteniendo y que la sigue siendo, digo, una de las principales candidatas.
0: Mi miedo era ese, ¿no? Sí. Que se viniera abajo psicológicamente, y además el impacto del calor y la humedad,
1: sí,
0: ¿no?
1: Fue, hacia
0: 40 grados de sensación térmica, que obviamente los afectaba más a los argentinos que los de Cabo Verde.
1: Sí, por supuesto,
0: ¿no?
1: Que están acostumbrados. Lo de Cabo Verde, que realmente es la revelación con este arquero Bocinha de 40 años.
0: Bocinha, Cabral, López, mirá, López, no me olvido mirá. Más esos nombres.
1: Exactamente, y muchos de ellos, claro, que no viven, no nacieron en Cabo Verde, pero tienen obviamente las raíces de sus padres y de sus abuelos. A este López que decía, bueno, no a Cindy Cabral López el que hizo el gol, sino a Roberto Pico López, uno de los defensores, lo contactaron en su momento por LinkedIn. Él estaba en Irlanda, viviendo hace varios años.
0: Sacó una pelota imposible.
1: Sí, exactamente. Bueno, y a Bocinha hay que decir que hoy está buscando club. Hace poco, ¿sabes a quién se lo ofrecieron? ¿A dónde llegó? Un mail con hoja membretada toda de su agente. ¿A dónde? A Riestra.
0: Oh. No.
1: Le mandaron un mail a Riestra que le había hecho una oferta a Tim Payne, el de Nueva Zelanda. Bueno, ¿y sabe qué respondió Riestra? No. No lo necesitamos, tenemos a Nacho Arce como arquero titular y lo vamos a seguir sosteniendo. Bueno,
0: ahora más de uno, ¿no?
1: Está buscando club, puede que arregle con Ceará de Brasil, que está en la segunda de Brasil, porque viene de atajar en Chaves de Portugal. También muchos juegan en las segundas divisiones de los países, son pocos, salvo este Cindy Cabral, que tuvo una transferencia ahora millonaria de Benfica al Trabzonspor de Turquía. Después el resto... muchos juegan fuera de Cabo Verde, por supuesto, pero en segundas divisiones. Claro. Bueno, realmente impresionante el mundial que hicieron.
2: ¿Me permitís simplemente traducir lo que dijo Scaloni? Porque fue muy sutil Scaloni. Sí. Lo que quiso decir Scaloni es, a este muchacho le pones 100 pelotas y no vuelve a clavar una pelota así en el ángulo.
1: La verdad que no, pero bueno,
0: ayer la clavó. No, tremendo.
1: Y después la que sacó Dibu al final... Porque también apareció, ¿no? Las atajadas salvadoras de Dibu, porque también al final te lo podrían haber empatado y llevarte a los penales.
0: Sí, no. La verdad que fue un sufrimiento. Yo estaba al aire en TN, obviamente no nos miró ni el loro. No, ojo, tuvimos ahí unos picos.
1: Porque algunos se ponían nerviosos, por ahí cambiaban.
0: Había gente que cambiaban, los cooling breaks cambiaban. Cubrimos todo, aparte un despliegue, porque cubrimos todo el país, más Estados Unidos, todas las fanfest e inventamos fanfest nosotros también.
2: Qué bueno. Excelente.
0: Así que una cobertura, un laburo, le mando un beso grande a todos porque pobres, ¿no? Hay que estar trabajando y con todo lo que técnicamente puede salir mal con tantos móviles a la vez.
1: Exactamente.
0: Y con los nervios del partido, así que la verdad fue una experiencia muy divertida. Y veíamos el ánimo de la gente, era una cosa de locos, me daba pena porque había gente que había venido especialmente a la FanFest de acá de la ciudad de Buenos Aires.
1: Ah, claro.
0: Con un frío de morirse y encima la estaban pasando como el traste.
1: Sí.
0: Gente que vino del interior, bueno... Es muy lindo lo que se genera con el Mundial. La verdad que es, no pasa en otros países. La verdad que me canso de ver extranjeros en las redes sociales contando la experiencia de vivir un Mundial en Argentina y no lo pueden creer.
2: Claro.
0: No lo pueden creer cómo se para el país, literalmente.
2: Sí, ahora, yo creo que si ayer estuvimos nerviosos...
0: Ay,
2: no sé qué piensa Maxi, no sé qué pensás vos, Guada. Para mí, Egipto es más difícil que Cabo Verde.
0: Anulo Mufa.
2: Es más difícil que Cabo Verde.
0: Lautaro Martínez,
1: pero yo no sé si corren tanto como Cabo Verde. Pero sí hay una evolución exacta de las selecciones africanas.
0: Y ya vamos a estar curtidos, me parece.
1: Y ya vamos a estar curtidos, claro, obviamente. A ver, su máxima figura, Salah, Egipto llega algo disminuido físicamente, pero igual es un rival para tener cuidado, porque también hay una evolución de las selecciones africanas. De las 9, 8 en 16avos, y bueno, y Egipto y Marruecos, que llegan a octavos.
0: Siendo su primer mundial, mirá cómo han llegado lejos y le han dado...
1: Ayer decíamos, ¿qué hubiéramos dicho? Sí, a ver, en marzo vinieron Mauritania y Zambia, ¿no? Si hubiera venido también Cabo Verde, hubiéramos dicho lo mismo. Sí. Con Cabo Verde jugás, pero ojo que de los últimos 18 partidos, el de ayer, habían perdido uno solo, que era con Chile.
2: Muy difícil en defensa.
1: Venían con buenos resultados en la previa.
2: Dedicado a todos los que dijeron que Argentina le había tocado la llave más fácil.
0: Es que pero pasa siempre.
1: Lo que pasa es que lo hizo Argentina también. Digo, claro, que Argentina haya jugado, sin desmerecer a Cabo Verde, pero que Argentina haya jugado mal, no haya tenido un buen partido, también hace que haya salido
0: ahora,
1: de esa manera.
0: Ahora
1: ¿no?
0: quiero que me digas si pensás que fue una falla táctica de cómo fue planteado el partido, si fue una especie de errores no forzados colectivos o si fueron fallas individuales. Ahora quiero que me hagas ese análisis, Pero primero, Fran, buen día ayer, que
5: vamos.
0: Feliz día del locutor.
6: Muchas gracias, Guada. Gracias por los mensajes.
0: Lo saludé 4 minutos antes de que terminara el día, así que vale, vale.
6: Vale, vale, entró. Nos fuimos a los penales.
0: Así que bueno, muy feliz día a todos los locutores de Radio Rivadavia y a todos los locutores del país. Contanos, por favor, porque la gente está deseosa de comentar y de participar. Contanos a dónde se pueden comunicar.
6: Nuestro WhatsApp, Guada, 11-50-26-8630. Nos pueden mandar mensajes escritos de audio que no superen los 20-30 segundos. En YouTube nos pueden escuchar, nos pueden ver y pueden escribir también. 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
0: ¿Y qué se pueden ganar si participan?
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0: 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Paella, te digo, mínimo 5 personas, mínimo, sí. Realmente para que disfrute toda la familia, ahora que empiezan también, ¿no?, las vacaciones de invierno, ya hay los chicos, por ejemplo, de las universidades, ya están de vacaciones o rindiendo finales, así que lindo momento para reunirse en familia, comer una rica paella que, no saben, yo no como paella por obvias razones. Pero comí paella de vegetales en España, casi mozos me miraban como si los estuviera insultando, pero qué rico, qué rico, qué rico los frutos de mar y todas esas cosas, ¿no?
6: Uf, sí, muy rico.
2: Y allá más rico.
0: Y allá
5: más rico todavía, claro.
0: Allá es una locura. Allá es una locura. Y no estaba tan caro, ¿eh? Les digo la verdad, en comparación con los precios de acá, comer en un restaurante allá en la costa, que obviamente siempre es más caro, estaba como unas vacaciones acá en la costa argentina, voy a decir, Sí.
2: Claro, a veces se tiende a comparar el destino turístico con lo que te sale a vos acá a comprar en el supermercado. No, tenés que comparar como si lo comieras en el puerto de Mar del Plata.
0: Claro, exactamente. Claro. Y la verdad, bueno, por algo estaba lleno de argentinos por todos lados, salían abajo de las baldosas los argentinos. pero los precios no estaban mucho más caros que acá. Incluso los alojamientos, prácticamente como por ejemplo ir acá a Pinamar o Cariló. Estoy hablando de Ibiza, ¿no? Que en otro momento hubiera sido prácticamente prohibitivo y sin embargo estaba lleno de argentinos porque cuando uno hace la comparación, si sacó el pasaje con tiempo y logró una buena tarifa en el pasaje, la verdad es que claramente al gobierno no le gusta que digamos esto, pero claramente el dólar está atrasado, ¿no? Bueno, tendría que estar Europa tan barato para nosotros.
2: Hay gente que está sacando los dólares del colchón.
0: Sí, claro, bueno, también. Bueno, y también de otros lados.
2: No se la gasta acá.
0: De los vestidores, ¿no? Y de otros lados. Ahora vamos a hablar en un ratito del tema Insaurralde. Bueno, te decía, sí. ¿Qué pensás que fue?
5: A ver, creo que hubo un poco de todo lo que decías. Primero, niveles individuales bajos, salvo Lisandro Martínez, que fue la figura de la cancha, asistencia, gol, Cuti Romero, Messi, por supuesto, y Dibu Martínez. El resto, niveles individuales bajos, sobre todo en la mitad de la cancha. Me parece que a la mitad de la cancha le faltó a alguien con más despliegue. Quizás podría haber sido para Nico González, que entró en el segundo tiempo. No sé por qué no tuvo participación en el partido Giuliano Simeone, otro que puede ir por las bandas. Y después creo que Scaloni apuntó también a que hagan ese recorrido los laterales, pero lo tenés a Medina por el lateral izquierdo, que no es un 3 clásico y que le costó, más allá de arrancar bien. Después sí tuvo quizás alguna responsabilidad en el primer empate de Cabo Verde. Y Molina, que fue, pero no, cuando recibía la pelota ayer no estuvo bien, así que me parece que hay un poco las dos cosas, la cuestión táctica y por otro lado niveles individuales bastante bajos, sobre todo también el ataque, porque Lautaro, más allá de la asistencia que le da a Messi cuando Bocinha le ataja el mano a mano, está haciendo mucho sacrificio, corre mucho, pero no está fino con la pelota y tampoco tiene peso en el área. Y Julián, que le tocó entrar en el segundo tiempo, tampoco está bien, no es la mejor versión de Julián, así que me parece que de cara al martes con Egipto va a haber algunos cambios y sobre todo en la mitad de la cancha.
0: ¿Qué le pasó a Julián?
5: Julián viene, a ver, con una lesión que se recuperó, digo, a último momento, porque había jugado infiltrado tenía una lesión ligamentaria en uno de sus tobillos. Había jugado infiltrado la semifinal de la Champions con Atlético Madrid cuando pierde con Arsenal. O sea, ya llegó con esa lesión. Y en el medio está la situación que tiene en la cabeza de que él se quiere ir del Atlético de Madrid. Lo hizo público hace poquito en medio del Mundial. Y está ese tironeo porque claro. Atlético de Madrid no lo quiere largar. Pide fortuna, lo quería Real Madrid, lo quiere Barcelona. El entorno de Julián dice que él quiere ir a Barcelona. Entonces está esa situación
0: claro,
5: en el medio
0: disperso,
5: que me parece
0: ¿no?
5: que lo está condicionando, claro, sí, claro. Claramente.
0: Sí, qué pena. Bueno, sí. ¿A qué hora entonces?
5: A la una al mediodía. En Atlanta va a ser este partido contra Egipto.
0: Qué nervios.
5: Y Dios después vamos a repasar la agenda porque hay unos partidazos en estos octavos de final.
0: Tremendo. Partidazos, ¿no? Sí. Bueno, hoy que está juega Canadá, ¿no?
5: Hoy tenés Canadá-Marruecos y después a las 6, el cazador de utopías, el señor Gustavo Alfaro con Paraguay enfrentando a Francia. Ayer tiró una frase genial.
0: ¿Qué dices?
5: La tormenta eléctrica.
0: Es
5: sí, a las 6 de la tarde.
0: Encima con mirá. Este clima. Está
5: ayer tiró el señor, el filósofo Alfaro tiró que la tormenta eléctrica, jugando con lo que está pasando en Estados Unidos, produce rayos y Francia hace lo mismo. Son rayos que van hacia el centro del arco. Entonces tenés que defenderte, bueno, ¿no? De eso pilante de Alfaro, que bueno, está en octavo de final, ya ojo. Se cargó Alemania y atención. Que esta tarde con Francia, Francia igualmente me parece la selección más temible de todas, porque el resto tuvieron problemas, más allá de que España, bueno, le ganó a Austria, pero había tenido problemas en la fase de grupos. A Inglaterra le costó ganarle el otro día a Congo y Francia por ahora, digo, a Suecia se lo sacó de encima sin problemas. Veremos cómo le va hoy con Paraguay.
0: Ay, qué nervios.
2: ¿Te imaginas una conferencia Alfaro con nuestro amigo Carlos Melconian? Competencia de metáforas.
0: De metáforas, sí, ¿no? Sí, claro.
5: Sí.
2: Imagínate.
0: Imagínate. Bueno, hablando de metáforas, la política argentina no da lugar a metáforas.
2: No, es todo muy, muy concreto. Es muy concreto, pero la política argentina, y sobre todo en épocas de narrativa libertaria, los símbolos son muy importantes. Son muy importantes los símbolos. Y esta semana vamos a tener muchos símbolos. Vamos a tener que estar muy atentos a lo que pase el 9 de julio, o mejor dicho, el 8 de julio. Porque Milei está viajando a Tucumán para el festejo, la celebración de los 210 años de la independencia argentina. Y va a ser, como viene haciendo los últimos años, un gran evento. Hay una transmisión en cadena nacional a la medianoche, donde van a estar todos los funcionarios de su gobierno, de su nuevo gobierno, de su renovado gobierno. Los ministros son más o menos los mismos, pero ahora está sin Adorni. Que si vamos a la última noticia, la justicia le impide a Manuel Adorni salir del país mientras avanza la causa.
0: Sí, claro, está bien.
2: Le ha prohibido a Manuel Adorni salir
0: igual
2: del país.
0: Igual después piden autorización.
2: Exactamente, y eso iba a aclarar. Sin permiso, tiene que pedir permiso si quiere salir del país. ¿Por qué?
0: Claro,
2: porque se había comentado.
0: Ahí en el palco, ahí lo tenés, ¿no? También claro. Tiene prohibido salir del país.
2: Se había comentado que a lo mejor con su querida Betina podrían hacer algún viaje a Uruguay, ¿sí? O incluso una salida al Mundial.
0: Justo
2: de
0: Uruguay. Uruguay.
2: Bueno, exactamente. Bueno, entonces, nada, la justicia le dijo, bueno, si querés salir del país en este contexto, en esta etapa de la investigación, donde está muy cerca de ser finalmente procesado, tiene que pedir autorización. Bueno, no se sabe si va a estar Adorni o no va a estar Adorni. Uno entiende que no. Que ya le han pedido, no, bueno, es momento de hacer una vuelta de página.
0: Claro, pero si no, ¿para qué lo sacaron del gobierno?
2: Exactamente.
0: Si va
2: bueno.
0: a seguir apareciendo, ¿no?
2: Hay un cambio de una vuelta de página que está intentando dar en términos políticos. Como decíamos antes, sabemos que Milei está enfocado en la gestión económica y que se dice, yo no creo que sea tan así, pero que él delega la política en Caputo y en Karina, ¿no? Su triángulo de hierro. En ese juego, en la interna, es donde se produce una competencia que entienden que es sana, porque sabemos que Milei, como economista liberal libertario, cree mucho en la competencia. Bueno, también en la política cree en la competencia que mejora las decisiones de gobierno. Por eso es que se genera esta gran tensión que en algún punto tampoco le hace bien, porque lo que pasó con Adorni, muchos creen que es un reflejo de esta interna, ¿no? No es que apareció de la nada, ¿no? Se sospecha que dentro de la misma interna, del lado del caputismo, le habrían hecho una jugada a Adorni desnudando esto.
0: Yo yo no quiero alimentar teorías conspirativas, ¿no? Pero casualmente todos los escándalos de presunta corrupción que ha tenido este gobierno ha afectado a un sector específico del gobierno.
2: Claro, ¿no? Así es.
0: Digo.
2: Bueno.
0: Planteo la inquietud.
2: Fíjate cómo no ha tenido la misma repercusión lo que ha pasado en Núcleo Eléctrica con Demian Reidel.
0: Claro.
2: Donde estamos hablando de miles de millones.
0: Sí, exactamente.
2: La diferencia entre estas causas es abismal y sin embargo no ha tenido la misma repercusión.
0: Y áreas que son muy complicadas en cuestiones de manejo de la corrupción y gestión de la corrupción, porque básicamente es eso lo que se hace en Argentina. Como mucho, los gobiernos que quieren combatir, ¿qué es lo que hacen? Contienen la corrupción, gestionan la corrupción, un poquito la manejan, pero no la pueden, está tan enquistada, hay estructuras que están totalmente cooptadas por la corrupción. Y un ejemplo de eso es la aduana. Y la aduana está bajo la órbita de Santiago Caputo. Y qué casualidad que no haya habido ningún escándalo con respecto a la aduana, ¿no? No ha saltado ningún caso de corrupción, cuando sabemos que es una de las áreas con más corrupción en todos los gobiernos. No hablo de este, ¿no? Porque uno tiene que ver con los proveedores, lugares donde hay muchas licitaciones, mucha compra de medicamentos, por ejemplo. Es un área. Ahí ocurrió el escándalo de Andis. Después, a nivel...
2: ¿Alguien habla de Arsat, por ejemplo, de Facundo Leal?
0: Bueno, Arsat no pegó el tema, quizás porque no hay caras conocidas relacionadas con eso, no hay gente de perfil alto. Muchas veces ocurre eso con los medios de comunicación. Mencionás gente que la gente no conoce, entonces como que no se termina de enganchar con el tema y no termina de explotar. Pero aduana, qué raro, ¿no? Que no haya saltado nada de la aduana cuando tenemos, sin ir más lejos, todo el escándalo de la CIRA y toda la simulación de operaciones de importación para hacerse del dólar oficial, donde por supuesto fue una parte fundamental la aduana. Y... ¿ustedes creen que ha habido cambios significativos en la estructura, por ejemplo, de la aduana, como para que esos que participaron de las maniobras de la CIRA, de simular operaciones de importación, en donde nadie controlaba lo que se traía en los containers, si efectivamente se estaba importando algo o ni siquiera se estaba importando nada? Esa gente es la misma que sigue trabajando al día de hoy en la aduana.
2: Bueno, cuando asumió el gobierno de Javier Milei, en algunos sectores clave y en algunos sectores sobre los cuales había algún tipo de sospecha, se mantuvieron muchos de los funcionarios de base. Por ejemplo, un caso es el de la aduana.
0: Sí.
2: Pero otro caso, por ejemplo, es el de los trenes.
0: En los trenes, gente que respondía a Sergio Massa, en otras áreas, como por ejemplo en la Agencia General de Puertos, en la AGP, que después fue desmantelada por una investigación que hice yo al principio del gobierno. Así es. Que me comí todas las puteadas de todos los muchachos, de los tuiteros libertarios. Estaba toda la estructura que había hecho que la Agencia General de Puertos, que es un organismo que factura en dólares, por lo cual no tendría que haber tenido en ningún momento déficit, porque tenés gastos en pesos, pero la zamarra, bueno, son términos técnicos que no me acuerdo ahora cómo se llaman, pero digamos, cada vez que hay un buque amarrado en el puerto de Buenos Aires, se le cobra, como si fuera un estacionamiento. Eso se cobra todo en dólares. O sea, tenías ingresos en dólares, egresos en pesos. Era un organismo que había sido superavitario históricamente y bajo la gestión de Sergio Massa pasó a ser deficitario, a perder 50 millones de dólares por año. Esa gente que llevó a ese organismo a ser deficitario contra toda lógica era gente de Massa. Y era gente que este gobierno mantuvo hasta que lo sacamos en el programa de Jonathan Vial en TN. Se armó un escándalo y ahí dijeron, ah, bueno, y los corrieron. Pero no los echaron, los pusieron los acomodaron. Entonces, a mí... todavía me van a tener que demostrar que este gobierno no tiene ningún acuerdo con el masismo, porque yo todavía no estoy convencida de que no lo tenga. Quisiera creer que no lo tiene, pues sería lamentable, porque el masismo es sospechoso de haber llevado a cabo una de las estafas más grandes contra el Estado argentino, que es justamente toda la maniobra del rulo del dólar y de la CIRA, entre otras cosas, por supuesto. Y fíjate que la justicia está reclamando información que le pidió al gobierno sobre la CIRA y que todavía el gobierno no dio.
2: Así es.
0: Así que, muchachos, después no se quejen, ¿no?, de las cosas que contamos los periodistas, porque la verdad que están haciendo mérito para que algunas teorías conspirativas realmente terminen siendo ciertas.
2: Hace 3 semanas acá, me acuerdo que nosotros estábamos conversando sobre este tema y yo te decía que todavía no había aparecido en la causa de las CIRA una vinculación a los estratos superiores de la política, como sí pasaba en las causas de Cristina. ¿Por qué? Porque aparecieron Otesur, los sauces, y entonces estaba el vínculo económico entre el delito en sí, uh-huh, y la estructura de poder, que no había ese Otesur que lo vinculara, por ejemplo, no digo un nombre, claro, como a Massa. Y me acuerdo que vos me dijiste, no te creas. Y esa semana publicaste este emprendimiento turístico en, sí, la ciudad de Tandil, ¿no? Este, sí, esqueleto de edificio que quedó para otra, la derrota en las elecciones.
0: Exactamente. Y va a haber más. Y, ¿ah, va, sí?, a haber, y va a haber más. Sí, y va a haber más. Eso es justamente ya, obviamente, los muchachos ya no sabían qué hacer con la cantidad de dólares. Y ya estaban viendo cómo lavarlo. Pero ¿sabes qué me contaba una fuente? Me dice, estaban tan desbordados por la cantidad de dólares que les entraban que no se podían ocupar del todo de estos emprendimientos, que justamente emprendimientos hoteleros, turísticos, tendientes a lavar toda esa guita que les estaba entrando, porque estaban desbordados de la cantidad de guita que les entraba. Les conté que se reunían en una oficina, en el microcentro, una oficina súper moderna, todo robotizado, ibas caminando, se te iban prendiendo las luces de los pasillos, tenías oficinas separadas por vidrios que pasabas la mano y se oscurecían.
2: Ah, mira.
0: Para que, si querías que no se viera. Una cosa de loco, mucha guita, mucho lujo en esa oficina, pero que estaba siempre vacía. Solo había una secretaria. Y me contaba, me dice, un día llegué y estaba la secretaria acomodando fajos de dólares en el piso de la oficina porque ya no tenían dónde guardar la guita. Tenían todos los armarios de la oficina llenos de dólares, entonces los estaban acomodando en el piso.
2: Me hubieran llamado, yo tengo lugar en casa. Sí.
0: A mí me pasa eso, pero, viste, claro, con la ropa, viste, con la ropa que hay que lavar, viste, con ese tipo de cosas, pero no me pasa con los dólares.
2: Vos, si movés remeras, por ejemplo, en tu placar, no encontrás.
0: No me pasa como a Jessy. No, ni a Martín. No, realmente fue obsceno y quiero también creer, y va a depender mucho de cómo presionemos los medios, ¿no? Porque la justicia lamentablemente investiga más allá de lo obvio y de 2 o 3 perejiles cuando ve que las causas tienen mucha repercusión mediática. Entonces, porque no hay lamentablemente mala praxis para un juez, ¿no? Debería haber mala praxis para un juez. Porque la justicia es la base de un sistema democrático, ¿no? Si no hay justicia, podemos hacer la farsa de ir y votar cada 4 años, cada 2 años, pero no es una verdadera democracia ni una verdadera república. Y es una deuda que todavía tenemos, deja muchísimo que desear esta justicia. Sin ir más lejos, con el caso Insaurralde está muy claro, 3 años... y recién le están peritando los bienes ahora y está caminando como Pancho por su casa, por la calle. Bueno, quizás a partir de esta semana ya se cuide un poquito más. Ahora nos vamos a ocupar de ese tema, porque hay mucho para analizar todavía. Marian.
2: Bueno. Tengo, a pedido del señor Lucas Bertero, que hoy
0: Nos vinimos muy deportivos ambos.
2: Muy deportivos, sí. Usted hace deporte, yo hago fierros, pero hago fierros con cuchillo y tenedor. Yo. Otro ángulo.
0: Pero el tuyo es oficial.
2: El mío es oficial, sí. Este es de la era Sabela, viejísimo.
5: Claro, tiene dos estrellas, claro.
2: Tiene dos estrellas todavía, sí, es retro. Y retro lo saqué de la cajonera, y de la cajonera vas a tener que sacar unos cuantos fajos de dólares, como tienes. Cierta modelo, como tenemos todos, seguramente los que trabajamos de muy chicos, como cierta modelo. Si querés irte de vacaciones en vacaciones de invierno, prepare destinos para ir en auto, para ir en micro y para ir en avión. Agárrate lo que sale en los destinos top en Argentina. Y también tengo también vacaciones ahora, fin de semana largo que viene, que no es largo porque es no laborable para algunos, para otros, bueno. El 10 de julio algunos tienen feriado, otros no tienen feriado, otros se pueden tomar el día. Bueno, alguna escapadita también, algunos destinos preparamos. Bueno, señor.
0: Sí, tiene razón.
2: No le van a dar el día si se lo pide así, señor.
5: ¿Cuánto sale ir ahí?
2: No, es un poco más barato, me parece.
0: A plumas verdes. Bueno. Ya que venimos a Cabo Verde. Bueno,
2: claro, ¿no? Tenemos todo preparado.
0: Esperá. Espera, dijiste algo. Retómame así la neurona encuentra.
2: Enganchamos, tenemos preparados destinos para vacaciones de invierno y para el próximo fin de semana, casi que largo. Para algunos es largo, para otros es laborable, porque el 10 de julio es día no laborable.
0: No, ya sé de dónde quería enganchar. Decías para distintos bolsillos, en ómnibus, por ejemplo, una forma de viajar. ¿No vieron la foto? Tratando de dar vuelta a la página y cambiar la estética comunicacional del gobierno, el nuevo vocero lo fotografiaron casualmente en la terminal de ómnibus para tomarse un ómnibus a La Pampa.
5: Qué tierra.
0: Qué tierra. Bueno, chico, no, pare, tampoco tanto. No, se le fue la mano.
5: Haciendo dedo.
0: Claro. Faltaba que lo tenga. Eso, ¿no? Claro. Haciendo dedo, pero por favor.
2: Bueno, se guardan los viáticos.
0: Bueno, puede ser eso, pobrecito, está ahorrando. 10:59, ya venimos.
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8: Once de la mañana en la ciudad de Buenos Aires. El cielo está cubierto. La temperatura 6 grados 4 décimas, 77 el porcentaje de la humedad. Presentarán un plan para asegurar los pagos de deuda hasta 2027. El secretario de Finanzas, Federico Furiace, precisó que el anuncio se realizará el lunes próximo con la presencia del ministro Luis Caputo. El esquema contempla el pago el 9 de julio por 4.300 millones de dólares y los que deben realizarse en enero y julio del año que viene por cifras similares. El fiscal Sergio Mola rechazó la recusación de la defensa de Martín Insaurralde. Los abogados del ex jefe de gabinete bonaerense, imputado por presunto enriquecimiento ilícito y lavado de activos, tomaron cuestionamientos del propio juez de la causa, Luis Armela, al funcionario por su pedido de detención de Insaurralde y Jessica Sirio. La Organización Mundial de la Salud advirtió que podría aumentar la cifra de muertos por el terremoto en Venezuela. Hasta el momento, los datos oficiales señalan que son 2.645, con más de 12.600 heridos. En diálogo con Rivadavia, el periodista Andrés Díaz dijo que es complicado el abastecimiento de los hospitales y no descartó que aún haya personas con vida bajo los escombros.
9: Al parecer, uno de los equipos rescatistas de Chile, con un dron y con un radar de calor, detectaría que cerca de 30 o 25 personas todavía están atrapadas bajo esos escombros. El tema de los hospitales también es bastante dramático. Entendemos que sí ha llegado ayuda, mucha ayuda internacional que hay que agradecer, sobre todo con insumos. Se han instalado hospitales de campaña, de guerra, un hospital muy pequeño. Y cuando le preguntábamos a las autoridades, a las enfermeras, que cuántas personas tenían ya en la morgue, me decían que era una morgue que tenía una capacidad para 60, 70 personas, y ellos contabilizaran que ya tenían cerca de 200 cuerpos en esa morgue.
8: La selección permanecerá en Miami durante el fin de semana. Para evitar un doble viaje y priorizar el descanso, el equipo nacional partirá recién el lunes hacia Atlanta para el encuentro que disputará el martes frente a Egipto en el Mercedes-Benz Stadium. Cielo cubierto en Buenos Aires, 6 grados 4 décimas la temperatura actual, 77 el porcentaje de la humedad.
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0: Hola, abogado, equipo, buen sábado, qué bueno escucharte de nuevo. Será espectacular la paella que estás promocionando, pero mejor es escucharlo a ustedes, che, sin duda. Les dejo un abrazo, Cristian, desde Ituzaingó, 731, los últimos tres de mi DNI.
1: Buen día, Guada y equipo. Los escucho todos los sábados. Gracias por estar allí. Les habla Fernando de Villaluro. Los felicito siempre por el programa, la verdad. Nos acompañan todos los sábados. Necesito participar, por favor, de los sorteos. Mi DNI termina en 606. Gracias, gracias.
2: Bienvenida a Guadalupe. Bueno, aquí te hicimos el aguante durante las vacaciones y acá estamos. Y la verdad que el partido de la noche fue un sufrimiento. Pero bueno, con final feliz. Soy Juan de Del Viso, 772, son los últimos tres números. Bueno, un beso para todos.

0: 6, estamos acá así, a dos manos, literalmente.
1: A dos manos.
2: Hermoso.
0: Literalmente, miren lo que es esta factura de las violetas. Miren lo que es la cantidad de dulce leche. Y miren lo que es este sanguchito de miga caprese. Una bomba todo.
3: Esto para Bertero le vamos a mandar.
0: Hoy tenemos un permitido.
2: Está para poner el sanguchito arriba de la factura.
3: Sí.
0: Dale que va. Luquita Bertero está en la ruta, ¿no?
2: Mandó un mensaje que me parece desde el más allá.
0: Que hoy estuvo en los programas. Hoy no, esta semana estuvo en los programas de Chimentos. Oh. Ahí. Haciendo lío para. Por claro. Supuesto.
3: Trending topic.
2: No, lo vi. No debe haber. No debe
0: sí, se reflotó
2: Bertero.
0: su
3: tendencia.
0: Su conflicto con Yuyito González. Sí.
3: Ah, hizo un descargo él en redes.
0: Hizo un descargo, ¿no?
3: Sí.
0: Ah, a ver, ahora le. Ah, a ver, ¿qué mandó?
2: Vamos a intentar ponerlo acá.
0: No sé si tiene señal en la ruta, si no lo llamamos un ratito para que nos cuente.
2: Sepan disculpar, perdón, Lucas, que violemos tu intimidad. Pero me parece, lo escuché, me parece que es correcto, porque describe la situación en la que está Lucas Bertero en este momento.
4: Buen día al equipo del amor, ¿cómo les va? En la ruta, cagado. Yo no da abasto. Está todo escarchado, el campo. Oh. Bueno, lo estoy escuchando,
2: Ahí está. Está todo escarchado.
3: Está todo escarchado.
0: Bueno, es invierno, Luca. ¿Qué querés? ¿Qué querés? Hace frío, chicos. Hablando de eso, ¿cómo está la temperatura? ¿Cómo va a seguir el fin de Fran?
5: Como dirían antes, hace un tornillo.
6: Parece que es una mierda.
2: Bueno, absolutamente.
5: 4 grados, 2 décimas, Guada, la temperatura actual.
0: Qué necesidad.
5: Sí. Parcialmente nublado con neblina. Máxima para hoy, 11. Mañana domingo mínima 7, máxima 12, con probabilidades de lluvias aisladas para la tarde-noche.
0: Bueno, mejora un poquito. Mejora la temperatura, empeora.
5: Un poquito,
0: ¿no?
5: Pero es como una montaña, porque después volvemos a bajar.
0: Oh.
5: El lunes mínima 6, máxima 13.
0: Nos está tirando todos los efectos de sonido.
5: Y el martes mínima 3.
3: No, otra vez.
2: Sí. Qué desastre.
0: ¿Cómo mínima 3?
5: El martes,
0: ¿por
5: sí.
0: ¿Por qué?
5: Está fresco.
3: Después
0: está
3: sube,
0: fresco,
3: ¿no?
0: Pachomba.
5: Pachomba, sí. Y el otro, ¿te acordás? El corpiño calado.
0: Y ventoso papeluquín.
5: ¡Ah, eso no lo tenía!
2: Hay que trasladar en esta época el centro administrativo del país a Miami, por ejemplo.
0: Claro, sí.
5: ¿Por qué no?
0: Bot sí. Bueno, y hoy no va a llover.
5: Hoy no va a llover, está parcialmente nublado. Mañana nublado todo el día con probabilidad de lluvias aisladas durante la tarde y noche.
0: Bien. Bueno. Se aproximan vacaciones de invierno, semana que viene, ¿no? Ya empiezan los chicos.
2: Ya arrancaron en algunas provincias para el AMBA después del Mundial. O sea, después del Mundial ya nos relajamos o celebramos con vacaciones de invierno.
3: Claro, ese fin de semana arrancan.
2: Exactamente.
3: De la final.
2: El 20 de julio, con el Día del Amigo, arrancan las vacaciones de invierno. Pero algunas provincias ya arrancan este mismo lunes. ¿Y qué hicimos? Luca Bertero me dice, prepárame vacaciones de invierno, así con ese énfasis, con el que pide las cosas. A ver si el director de orquesta se prepara para las vacaciones de invierno.
5: ¿Quién te tira la viroma?
2: Y le dijo, nada, lo extraño tanto. Ahí está.
0: Lo extrañamos.
2: No es lo mismo, no, disculpamos.
0: Bueno. Claudio Rico también.
2: No es lo mismo, sí, también.
0: También la extraño. Ya volverá.
2: Bueno, bien, muy bien. Entonces hoy voy a celebrar a Lucas Bertero diciendo vacaciones de invierno, costos en avión, en micro y en auto. Agarrate. De esto es un estudio de la consultora Focus Market que buscó los destinos más elegidos. Destino nacional, uno de los más elegidos es Salta. Cálculo base 4.
0: Qué lindo Salta.
2: Hermosa provincia. Hermosa provincia para ir, barata para ir. Para ir.
5: Sí, muy bien.
2: Te digo, 4 personas, 7 noches en hotel, 3 estrellas con desayuno, buen desayuno en Salta, en micro, 2 millones de pesos para 4 personas. 880 mil pesos de pasaje, 1.200.000 de hotel. Agárrate y la Salta en micro, digamos.
0: No, claro, no, te queda el tuje.
2: Ah, sí,
0: no.
2: Llegás y hasta que te desarmás, hasta que te arman de vuelta, ¿viste?
0: Sí, no.
2: Que agárrate. Pero en avión sale unos mangos más.
3: Dame
2: sale
3: un precio.
2: Un 139% más caro el paquete, pero no es inalcanzable. 7 noches. Hotel 3 estrellas, 4.977.000. 3.700.000 de pasaje, 1.200.000 de hotel. Bariloche, el destino favorito para las vacaciones de invierno. Agarrate. Andá al placar, fíjate si en alguna media encontrás unos cuantos dólares, porque sale unos cuantos mangos. O un pendrive, ponele o lo que quieras. En micro a Bariloche también, anda a dibujarte después. 3 sí, millones.
0: Como 22 un día, horas, ¿no? 24 horas.
2: Ahora, aparte, ya con 40 y tanto, viste, es un garrón. Claro, viaje egresado, estamos todos contentos.
0: Sí, era otra cosa, ¿no?
2: Sí, sí, obvio. Íbamos ya viendo a ver a quién chapábamos, a quién no chapábamos, a quién no te iba, quién era el que no te iba a dar bola, eso es lo que pensábamos algunos nosotros. Ya de grande hay que bancarla.
0: Un chico, cuando fuimos a Bariloche, llegó a un colegio, éramos todas mujeres, al Swarm, le mando un beso grande a todas mis compañeras, pero íbamos en el mismo micro con otro colegio, que eran todos varones, imagínense, claro, lo que fue eso. Sí. Uno subió con una coctelera en la mano. Tenía la coctelera. Y a la vuelta fue dormido. A la ida íbamos todos cantando todo el viaje. A la vuelta todos durmiendo, por supuesto, porque no habíamos dormido en toda la semana. Dormido con la coctelera encima.
2: Hermoso. No, y ahora vamos con el cóctel, pero vamos con el cóctel de medicamento. Vamos para el reuma, para la vista, los anteojos de ver de cerca.
3: Se están haciendo hoy una reversión, hacer como un segundo viaje egresado. Hay una movida.
0: Pero sí,
3: de juntarse con los ex compañeros.
0: Con los ex compañeros, vos, sí, re divertido.
2: Sí, banco.
0: Re divertido, pero hay que ir por lo menos con un enfermero.
2: Sí, en vez de coordinador viene un enfermero que va tomando la presión.
3: Con la chata. Gente grande.
2: Por favor. Ay. Bueno, decíamos, en micro, recapitulando, 4.392.000 pesos. En avión a Bariloche, 5.242.000 pesos. 4 personas, 2 adultos, 2 niños, 7 noches, 1 millón y pico por persona.
0: Para, ¿y los medios cuánto están? Porque ahí es donde más te sacuden, ¿no? Los medios de elevación.
2: Agarrate.
0: El pase.
2: Porque si vas a Bariloche vas a ir a la nieve.
0: Claro, sí. Claro.
2: Un día, por lo menos, tenés que meter en el Cerro Catedral.
3: Por supuesto.
2: Ingreso diario para peatón, 90.000 pesos por persona.
0: Claro.
2: Epa,
0: es
2: agárrate.
0: Un montón de guita. Imagínate una familia.
2: 4x9, 36 como mínimo. Los chicos de 0 a 5 no pagan.
0: Solo para subir de ahí tenés que sumarle si querés, alquiler de esquí.
2: ¿Querés el alquiler de esquí? Entre 68.500 y 94.000 pesos por uno o dos días. ¿Ves? Agárrate. El pase de esquí diario ya por persona, si querés hacer todo el kit completo, 160.000 pesos. Y si querés tomar una clasecita de esquí, 300.000 pesos. Agárrate.
0: La clase, 300.000 pesos.
2: Vamos a hacer culipatina a la base del cerro, muchachos. Tranquilo, nos tiramos, hacemos lo mismo. Compramos el culipatín. Comprás en el centro de Bariloche culipatín ese de plástico. Te agarras así, te tirás, listo, ya está.
1: El otro día nevó el Sierra de los Padres. Vamos a ir, listo.
2: Sí,
7: vamos a de plata.
2: Abrimos el freezer, muchachos.
0: Vamos al campo de Luca, que hay escarcha por lo
2: menos. Vamos a lo de Vertero rápidamente. O si no, las opciones que tengo, mira, para ir cerquita, te agarras el auto, te vas un día a San Antonio de Areco, nafta super calculada, 2.000 pesos, 209.000 pesos. Un día a Lobo, 224.000 pesos. Un día a Mercedes, 231.000 pesos. Para todas las opciones.
0: Bien. Bueno. Listo. Algo es algo.
3: Lindo lugar es algo.
2: Hermoso.
0: Algo es algo. Bueno, quien no tiene esos problemas de tener que andar contando los pesitos para hacerse un viaje es Martín Insaurralde. Y unos cuantos más, ¿no? Tampoco vamos a caer solamente a Martín Insaurralde, porque Martín Insaurralde es parte de un sistema y sobre eso quería hablar, ¿no? Martín Insaurralde es un bandido, ¿se acuerdan? El barco que alquiló en $50.000 en Marbella para pasar unos días con su acompañante de viajes, Sofía Clerici. ¿Es un bandido o es un recaudador? Y esto es lo que la inquietud que quiero plantear hoy, en pleno escándalo por el vestidor lleno de dólares. Lo encontramos esta semana con el equipo de Telenoche Investiga en TN. Lo encontramos y, curiosamente, él había tenido una aparición pública a fin del año pasado, en diciembre, en donde él fue a buscar las cámaras a los fotógrafos. Fue en el cumpleaños de la hija más chiquitita de Burlando, que se hizo en el Duo, en el Palacio Duo. Y él ahí quiso mostrarse públicamente de la mano de su hija, la hija más chica que tuvo con Jessica Sirio. Las dos parejas eran muy amigas. ¿Y por qué cambió tanto la actitud? Porque él ya estaba siendo investigado por la justicia, ya era prácticamente lo que todos creemos Y ahora les voy a explicar por qué no es así, pero todos creemos que era prácticamente un muerto político. ¿Y por qué en ese momento fue a buscar las cámaras y ahora se tapó? Tenemos el momento en donde lo enganchamos saliendo de un edificio en la zona de tribunales y lo corrimos con la esperanza de que, aunque sea, hiciera una mínima declaración, cosa que no ocurrió. Fue así. Martín. Bueno, quienes se pueden conectar en YouTube, lo pueden ver también en YouTube. Casi me pisa el pie derecho el conductor. Yo intenté pararme delante del auto y no frenó la marcha. Y la reacción que tuvo Insaurralde, a diferencia de la que había tenido hace pocos meses, fue taparse la cara, ¿no? Cosa que aumentó la indignación de la gente, porque ¿quiénes se tapan la cara? Los delincuentes, ¿no? Alguien que tiene justamente algo que ocultar. Y esa reacción, yo pensaba, debe tener mucho que ver por el lugar de donde estaba saliendo. A pesar de los esfuerzos del abogado Mauricio D'Alessandro de decir que es una oficina que él le prestó para que se reuniera con sus abogados defensores en la causa por el vestidor lleno de dólares, la información que tengo, que bueno, hay una nota también si la quieren buscar en tn.com.ar y va a haber una nota también ahora saliendo en Newsweek Argentina sobre eso. Él salía de un edificio en la calle Libertad 567, salía del décimo piso y por supuesto que este móvil que hicimos, esta guardia periodística, es el resultado de por lo menos un mes de investigación en donde estuvimos averiguando qué hacía Martín Insaurralde ahí en esas oficinas de Mauricio D'Alessandro. Y él no iba a reunirse con sus abogados, él estaba cumpliendo prácticamente un horario de oficina, iba todos los días al mediodía, se retiraba todos los días cerca de las 5 de la tarde, a veces un poquito antes, un poquito después, pero siempre en horario, como si fuera un horario part-time de oficina. ¿Y qué está funcionando ahí en las sombras? Porque la oficina legal es en la calle Alsina. El Sindicato de Trabajadores de los Juegos de Azar. ¿Qué hace Insaurralde reuniéndose ahí con gente incluso que sigue ligada al juego, como su padrino político, que también dirigió el juego de la provincia de Buenos Aires, Jorge Omar Rossi, que también fue intendente de Loma de Zamora y quien fue quien lo introdujo a Insaurralde justamente en la política con un poder económico y territorial como el que le daba justamente los lazos con el sector del juego, que por esta guardia periodística quedó demostrado que esa influencia la sigue manteniendo, ¿no? Por eso les digo, parece que es un muerto político Insaurralde, pero no lo es. Ahora quiero detenerme en otro de esos pilares que tiene que ver con cómo hacía caja Martín Insaurralde, y por eso digo, no es un lobo solitario, no es un bandido que ahora todos se quieren sacar de encima, sino que era un engranaje, y sigue siendo un engranaje muy importante, en la forma de recaudar dinero de la corrupción en la provincia de Buenos Aires para el partido justicialista y para el kirchnerismo. Otro de esos pilares en donde él también hace caja en la legislatura bonaerense, lo hemos contado acá, y los nexos que tienen la causa de Chocolate Rigó con la causa de la CIRA y del rulo del dólar a través de las financieras que se abrieron en la provincia de Buenos Aires y empresarios de La Plata, dueños de esas financieras. Y hay otra tercera caja, que es de la que hasta ahora menos se habló, que tiene que ver con el cargo que él ocupó en el gobierno de Axel Kicillof. Si bien Axel Kicillof está silbando bajito por estos momentos, mirando para otro lado, diciendo, ah, yo no tengo nada que ver acá. Fue su jefe de gabinete durante dos años y medio, hasta el escándalo del yate, que fue en septiembre del 2023. A Insaurralde se lo pusieron, es cierto, le intervinieron el gobierno a Axel Kicillof, fue un expreso pedido de Cristina y de Máximo Kirchner, y no fue casual. Esto ocurrió después de haber perdido las elecciones en el 2021, las de medio término, las de después de la foto de Olivos de Alberto Fernández, esa derrota monumental para el peronismo, obviamente sacudió las bases y preocupó muchísimo a la cúpula del kirchnerismo, sobre todo en vistas a lo que iban a ser las elecciones del 2023. Y ahí entra a jugar la figura de Insaurralde, que es puesto como jefe de gabinete. Yo ya les conté, incluso acá también, cómo lo que hizo Axel Kicillof fue duplicar la estructura. Él siguió teniendo como su mano derecha a Carlos Bianco. A Carlos Bianco le inventa un cargo como jefe de asesores de gabinete, con su misma estructura, como si fuera jefe de gabinete, pero además le quintuplica la estructura a Insaurralde cuando asume como jefe de gabinete. Y acá quiero contarles unos números porque dato mata relato, siempre. Esta semana se planteó, ¿podía Axel

0: Estamos hablando, recuerden, 2021, pandemia, ¿no? Crisis económica, crisis política, crisis financiera, la gente fundiéndose, la inflación que empezaba a pegar fuerte. Bueno, 5.000 millones vamos a redondear en 2021 el presupuesto de jefatura de gabinete. Asume en septiembre 2021 Insaurralde. Ya el presupuesto 2022 fue 9.633 millones de pesos. Y el presupuesto 2023 fue de 30.089 millones de pesos. O sea, en solo dos años pasó de menos de 5.000 millones de pesos a 30.000 millones de pesos. ¿Qué ocurrió para en esos dos años para semejante aumento? Quintuplicar el presupuesto, 515% aumentó el presupuesto. Por supuesto había inflación, pero la inflación no explica ni la mitad de ese aumento. La única variable que cambió fue la asunción de Martín Insaurralde. Tenemos un gráfico para que quienes nos están viendo en YouTube lo puedan ver. Tenemos el gráfico. No lo
1: está
0: tenemos.
1: Cortada la transmisión de YouTube. Ahora la vamos a retomar. Ahora vamos a retomar, lo ponemos en un ratito.
0: Se cortó la transmisión. Bueno, cuando uno lo ve en un gráfico de barras, es muy evidente porque es menos de 5.000 millones de pesos a 30.000. Es realmente algo que no tiene ningún correlato con ninguna otra explicación, porque, digamos, los fondos de ayuda a las pymes por el tema de la pandemia, la pospandemia, no pasaban por jefatura de gabinete. La inflación en ese periodo fue el 212%. En el 2021 fue el 50% más o menos de inflación. Y entre 2022 y 2023 fue el 212%. Ay, bueno, acá está, hay gente diciendo que se cortó el programa, se cortó la transmisión. Se cortó la transmisión en YouTube nada más.
1: Sí, pongan la radio, pongan a...
0: Solo YouTube.
1: AM630.
0: Bueno, si quieren, a ver si podemos retomar, hacemos una pausa y vemos si podemos retomar la transmisión, así no se corta lo que voy a contar, que es muy importante. 11 y 26, hacemos una tanda, ya venimos.
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4: Y este sábado, desde las 14 en Houston, Canadá enfrentará a Marruecos con la ilusión del anfitrión frente a un equipo que tiene una memoria competitiva del que ya sabe jugar mundiales grandes. Canadá está en territorio inédito. Llega a su quinto partido de mundial y ya superó su mejor campaña histórica. Marruecos viene de eliminar a Países Bajos por penales tras empatar 1-1 con un gol agónico en el minuto 90. Otra vez, el equipo marroquí aparece como especialista emocional de partidos límites, algo que ya traía desde Qatar 2022.
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0: para el programa de WADA, que espero que hayas pasado unas hermosas vacaciones, se te escucha muy bien. Bueno, el día de ayer, como Argentina, como todos, fue realmente algo agotador de nervios, pero como siempre salimos adelante y es un orgullo ser argentinos. Soy Gisela, de General Rodríguez, mi DNI termina en 456, abrazo grande a la mesa.
1: Hola, WADA, equipo, qué bueno verte nuevamente acá por YouTube. Bueno, quiero participar del sorteo. Obvio, no me lo quiero perder. Soy Isidoro, del centro, DNI 248, 80 años. Aquí estamos, siguiéndote. Un beso grande.
2: Hola, WADA. Hola chicos, me encanta el programa, muy bueno. Ay, qué manera de sufrir, por Dios. Yo me quedé con un dolor de cabeza que no te cuento. Bueno, gracias a Dios que ganamos. Ahora no toca el otro, vamos a ver qué pasa. Hay que tener mucha fe, mucho apoyo. Bueno, me encanta. Gracias Radio Rivadavia por tener a las personas que tiene. Gracias, siempre se lo digo. Gracias. Bueno, soy Juana de Saavedra, mi DNI es 295. Gracias.

0: A Wimbledon, a Londres con Dani Miche. ¿Qué tal, Dani? ¿Cómo estás?
1: Informa La Oral Deportiva.
0: Dani, ¿cómo andás?
2: Bien, bien, Guada, acá estamos en Wimbledon, 3:30 de la tarde pasadita, está divina la tarde, un tiempo bárbaro nos ha tocado, nada de calor extremo y nada de lluvia, lástima, los argentinos que volaron.
0: Se vino todo por acá, rápido, el clima londinense.
2: Sí, sí, ya sé, ya he visto algunas fotos de heladas y demás, pero acá está muy, muy lindo. Estamos entrando en lo que es la segunda semana aquí en Wimbledon, ya lamentablemente sin argentinos. No le fue bien a los chicos. Guada, sí. Los nueve varones perdieron todos en la primera ronda. La única victoria que tuvimos en single la consiguió Solana Sierra, que después terminó perdiendo un partido increíble en segunda vuelta contra Coco Gauff. Hoy tenemos a Solana Sierra jugando dobles junto a una colombiana, Camila Osorio, y van a enfrentar a las hermanas Williams, que se anotaron para jugar el doble. 45 tiene Venus, 44 tiene Serena. Serena jugó el single, hacía 4 años que no competía, ganó 7 veces el torneo, es la reina del tenis. Perdió en primera ronda, obviamente estaba muy fuera de forma, de competencia más que nada, y ahora va a jugar con su hermana el doble, así que va a ser una linda experiencia para la marplatense el día de mañana poderle contar, qué sé yo, a sus hijos, a sus nietos, si es que lo llega a tener alguna vez. Jugué contra, no una Williams, contra la dos Williams, y no en cualquier torneo, Wimbledon, así que en un ratito la vamos a ver. Por el lado de lo que sucede en lo deportivo con el tenis, avanzan Sinner y Djokovic por un lado del cuadro, podrían jugar el próximo viernes una de las semifinales. Del otro lado está Alexander Zverev, que se sacó la mufa hace algunas semanas ganando el torneo de Roland Garros, y bueno, vamos a ver cómo viene la mano. Mientras, viste, dormimos poco y nada, ayer la seguimos hasta las 2:30 de la mañana, nos juntamos en un lugar, Guada, que se llamaba, escuchá.
0: Bueno, Sarna con gusto no pica, che.
2: No, claro, se llama, escuchá cómo se llama el lugar que fuimos a hacer, la rejuntada.uk, de United Kingdom. Bueno, un lugar que era como tal, qué sé yo. La red, sí, después buscarlo en Instagram. Terrible. Sándwich de milanesa, choripán, fernet, la cerveza marca argentina. Hay entre 10 y 12 mil argentinos viviendo en Londres, y obviamente cada vez que hay mundial, no digo que van todos a ese lugar, pero hay como 3 o 4 focos, pantallas gigantes y joda, como para, viste, la gente se bueno, haga un poquito de sociales también, viste, que este es un país donde cada uno hace la suya y nadie se da bola, ¿no? Casi que no existe la vida social, y que tenés 9 meses de año de invierno y de oscuridad. Ahora estamos en la mejor época, pero claro, ya después en un par de meses se cae la niebla acá y vuelve a salir, se vuelve a ir en mayo, así que bastante complicado. Así que bueno, la pasamos muy bien y sufriendo, pero por suerte con Argentina avanzando en la Copa del Mundo. ¿Te cierro? Yo sé
0: estoy,
2: que te gusta.
0: Estoy viendo el Instagram ahí de la rejuntada. Ah, bueno, claro. Estoy viendo el Instagram de la rejuntada. Sí. De la rejuntada, para que nos pueden ver por YouTube, la verdad. No, una cosa de locos.
2: Yo soy un tipo grande, estoy devuelto, pero vi mucho chamullo, viste, mucho levante.
0: Mucho levante, claro, claro. Vos no tenés nada que ver con esas situaciones, ¿no? ¿Qué pudo saber?
2: Yo soy un señor de 57 años, ya estoy totalmente retirado.
0: Como,
2: ¿no?,
0: si la edad fuera un impedimento para muchos.
2: No, pero sí, no. Mucha gente joven, Guada, muchos estudiantes, viste, gente que se viene a hacer la Europa, hasta conseguir el primer laburo y hacer la experiencia de vivir unos años acá, así que me parece un ambiente muy, muy divertido. Muy barato los precios de la ropa, Guada. Recién vengo de para mí, el mejor shopping que tiene Londres. Siempre damos esos tips, que es muy interesante. Sí. Obviamente, cuando vos venís a una ciudad como Londres, gastar tiempo en compras no tiene mucho sentido. Lo que la gente muchas veces hace es ir por Oxford Circus, que es la calle principal, como si fuera la Florida nuestra, y entra a distintos negocios. Pero si vos vas al shopping de Westfields, tenés en un mismo shopping, es un shopping tipo Miami, o sea que es raro verlo en Londres, así de 4 o 5 pisos, y tenés todas las marcas una al lado del otro, y con unos precios, te digo, claro, estás en el sale de verano.
0: Exacto, es época de liquidación. Prenda, yo agarré la liquidación en Madrid.
2: En España, sí. Claro.
0: Sí, una locura, es un desastre, una claro, locura, chicos. Los argentinos con valijas andaban por los shoppings, sí. O sea, era una locura.
2: promedio de prenda femenina, digo, porque le compré a mi mujer, ¿no? Bergsha, Stradivarius, Sara, te estoy hablando todas las...
0: Todos los lugares donde estuve.
2: Claro, bueno, por eso. A las chicas, a las mujeres. No podés gastar más de 15 libras por prenda. No claro. podés, ¿eh? No hay manera. No hay manera. Es increíble. Es increíble.
0: Pero realmente, bueno, o sea, estamos hablando de cosas de marca... El equivalente
2: exacto.
0: acá nos sale menos, qué sé yo, de 150 mil, 200 mil pesos una remerita.
2: Claro. Son $100.
0: Claro.
2: $100.
0: Y allá
2: un pantalón de
0: 10, 15 euros.
2: Un pantalón en Zara en Argentina está en 80, $100, acá vale 15.
0: Claro, exacto. Es así la diferencia.
2: Así. Es
0: no,
2: así, ¿eh?
0: Sí, sí, sí, es impresionante.
2: Terrible.
0: Pero bueno, así bueno, por bueno. lo menos ganaste en ahorros, en compras, y bueno, en el tenis siempre. No fue tan bien.
2: No, pero las compras de ropa para el verano se hacen en Wimbledon, ya lo tenemos atado, la conocemos esta.
0: Claro.
2: Es impresionante, ¿eh? Sí. Es impresionante.
0: No, no, la verdad, porque además una calidad, ¿no? Da bronca.
2: Sí,
0: porque...
2: tenés variedad, calidad, talles. Y me encanta además como viste que pagás las cosas, que las pones como si fueran una balanza en una máquina, ni no si,
0: claro, tenés
2: es fantástico
0: ya
2: todo.
0: No te, ya no, sí. no tenés cajeros,
2: no hay
0: vendedores,
2: no
0: nada.
2: Hay vendedores.
0: Directamente
2: no, no hay nada.
0: Tenés como unos mostradores con huecos, vos tirás la ropa
2: exacto.
0: en ese hueco y tenés una pantallita y automáticamente te detecta la ropa que vos tiraste, pero aunque hayas
2: vale?
0: tirado 20 prendas, yo decía,
2: sí,
0: ¿cómo,
2: sí,
0: cómo va a identificar? Te identifica las 20 prendas, te hace la cuenta y te saca el ticket. Es impresionante, la verdad es impresionante.
2: Es impresionante.
0: Sí.
2: Es impresionante.
0: Pero bueno, ¿qué va a hacer? Esperemos
2: a
0: que algún día la industria textil argentina también, ¿no? Tenga esos precios y esa calidad.
2: Sí,
0: porque
2: tal cual.
0: Porque cual, es cierto que da trabajo a mucha gente, pero lamentablemente por esa gente que trabaja se está perjudicando un país, ¿no? Entero, porque lo que pagamos la ropa en Argentina es una cosa de locos, no tiene
2: es increíble, es mucho la diferencia, un poquito
0: sí.
2: Un poco de diferencia se puede entender, pero
0: exacto.
2: estamos hablando 3 o 4 veces más.
0: Sí.
3: No, y además que no hay liquidación. ¿Qué tal, Dani Rolando?
0: Claro, y las
3: no hay liquidaciones reales.
0: Son un 10%, un 20%.
2: Así
0: allá
2: que,
0: es el 50%.
2: Acá, claro. Acá había tapados espectaculares con el 70% off, claro, mirá. Porque ya es cosa que por ahí quedó en el invierno y ahora están entrando el verano por 30 libras. Que bueno, la libra vale un poquito más que el euro y el dólar. Poquito más, pero y acá no tenés devolución del IVA, el VAT. Acá no hay devolución como
0: claro.
2: hay, por ejemplo, en Francia o en España.
0: Sí.
2: Que vos encima, si compras mucho Guada, vas ahí a Barajas y te devuelven el IVA.
0: Encima, exacto, me han devuelto el IVA y me contaban en el cajero donde se hace el trámite para la devolución del IVA que había ido un señor argentino, porque les digo, los argentinos están dulces en Europa. Le había devuelto 600 euros de IVA.
2: De tax.
0: Y el tax es más o menos el 10% de lo que te devuelven. Así que se gastó 6.000 euros en compras.
2: Sí, bueno.
0: Solo en compras, ¿no?
2: Es que vos te compras un iPhone y te devuelven el VAT, te compras un reloj. De la marca que te guste, que es un reloj de 1.000 euros y te devuelven el IVA. Es increíble. Acá en Reino Unido, no, desde que hizo el Brexit y salió del mercado europeo, acá no hay devolución del VAT, como le dice acá,
0: claro.
2: a los turistas como hay en Europa.
0: Qué bárbaro, la verdad, impresionante. Dani, bueno, ¿ya te estás pegando la vuelta o seguís?
2: No, el sábado que viene hablamos de acá. No, empieza la segunda semana, de Wimbledon son 2 semanas.
0: No, digo, qué sé yo, como los argentinos no fue mal, viste, quizás te deprimías y te volvías.
2: Cubrimos el torneo.
0: Sí,
2: ¿no?
0: Djokovic viene bien, Djokovic, ¿no?
2: Sí, 105 victorias en Wimbledon con la de ayer. Tiene 39 años y está en está en el lugar donde él siempre soñó de ser el preferido de la gente, porque siempre fue en cuanto a la preferencia, no en cuanto a lo deportivo, pues fue el más grande ese resultado, pero siempre tuvo fue el vagón de cola, ¿viste? Pues la gente quería Federer, y
0: es cierto.
2: Como quería Federer, quería que este pierda. A Nadal lo toleraban bastante bien, pero a este lo odiaban, y ahora quedó este como ídolo. Y ayer en algún momento dado me hacía acordar al flaco Olmedo, ¿viste? Porque divertido, jodía con el público, muy simpático. Claro, hoy está en una posición que privilegiada para él, en la posición que siempre soñó con estar y que nunca pudo estar, porque hasta hace poco jugaban Federer y Nadal, ahora que ya no están más, bueno, Djokovic y el público quisiera verlo ganar acá su 25º título de Grand Slam y el 8º, tiene 7 en Wimbledon.
0: Yo quiero verlo ganar también.
2: Estaría bueno.
0: Es mi favorito.
2: La tiene complicada, pero bueno. Que le tocaría Sinner en semifinales. Pero no está Alcaraz. Ojo que no juega Alcaraz este torneo. Está lesionado.
0: O sea, 39 años tiene Djokovic, ¿no?
2: 39. Sí, 39.
0: Mirá vos, igual que Messi.
3: Un pibe.
0: Un pibe. Está recién saliendo del mundo. Bueno, Dani, muchísimas gracias.
2: Un beso, Guadalajara.
0: Beso grande. Después te hacemos unos encargos para que nos traigas.
2: De Berksa, ok. Dale. Hay que hablar con Amancio.
0: Eso, cómo la juntan pala a Amancio, ¿eh? Solo es el dueño de Sara y de Berksa.
2: Te cuento una, conocí la casa de Amancio. Por ejemplo,
0: ¿cómo conociste la casa de Amancio?
2: Sí, vive en La Coruña, no sé lo que es. Tiene el edificio entero, él vive ahí. Cuando fui a conocer este verano La Coruña, el guía me dijo: esa es la casa de Amancio Ortega. Una cosa, olvídate.
0: No, impresionante. Bueno, un self-made man, ¿no? Porque empezó con un negocio de ropa y ha logrado crear un imperio, ¿no?
2: Es muy interesante su vida. La recomiendo que la busquen porque es muy interesante.
0: Así es. Dani, te despedimos entonces. Pásalo lindo. Hablamos el sábado que viene.
2: El sábado que viene. Dale, un beso.
0: Chao, hasta luego.
1: Así informó La Oral Deportiva.
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0: 11:46. Bueno, ahora en un ratito vamos a retomar el editorial. Recuperamos la señal de YouTube y como el editorial se graba porque después se sube a las redes de Radio Rivadavia, lo vamos a retomar. Hay teorías conspirativas.
3: Sí, claro, qué raro todo, ¿no?
0: Qué raro, justo cuando estaba hablando de Insaurralde, que iba a dar datos. No, quédense tranquilos que ahora vamos a contar todo. Y vamos a seguir hablando de Insaurralde porque lo tenemos en comunicación a Guillermo Viñuales, que es integrante de La Libertad Avanza en Lomas de Zamora y fue jefe de gabinete de Martín Insaurralde en ese municipio. El único funcionario que le renunció a Insaurralde en 15 años. Debe tener bastantes cosas que contar.
3: Hay que renunciarle a Insaurralde, ¿no?
0: Hay que renunciar y seguir, ¿no? En carrera.
3: Contarlo.
0: ¿Qué tal, Guillermo? ¿Cómo estás? Buen día.
7: Hola, Guada y equipo. ¿Qué tal? Buen día.
0: Bien. ¿Cuántos años trabajaste con Insaurralde?
7: Fui su jefe de gabinete 11 años.
0: Bueno, bastante. Bastante tardaste en darte cuenta, ¿no? Las cosas que pasaban.
7: En verdad, he procesado mucho esa pregunta que vos me decís, porque eso también fue un proceso, su comportamiento, su forma de ver las cosas que hizo. A mí me convoca, es un joven de Djokovic, de 39, 40 años, en su momento para transformar Lomas, de un día para el otro había renunciado a Rossi, yo trabajaba en el Banco Central, y la verdad es que ese video que aparece en muchos lugares donde él diciendo que quería vivir siempre en Lomas, que era hijo de dos padres docentes y demás, fue el Insaurralde que muchos de nosotros conocimos. Para mí esto empezó a tener puntos de inflexiones claros que tuvieron que ver cuando él se acerca al mundo de la farándula, cuando él se muda de Lomas. Este fue un punto de inflexión brutal para los vecinos. Estamos hablando de un dirigente que llegó a tener el 67% de los votos. Nunca nadie en Lomas obtuvo eso. En los primeros años generó una transformación muy grande. Yo, repasando, creo que cuando él se acerca al mundo de la televisión, de la farándula, el programa de Tinelli, para ser más claro, descuida Lomas, empieza a caer en una cuestión de ambición, hay una ruptura que algunos vimos, yo fui el único que se animó a dar el paso, podría haberlo hecho antes, probablemente sí. Nunca igual imaginé la envergadura que tendría esto viendo las imágenes de hoy en día, ¿no? Yo creo que él cuando entra en la instancia provincial de la zona de Máximo Kirchner ya entra en una especie de locura total, ¿no? Pero bueno, veía yo algo de esto, me gustaba mucho la tarea que lleva adelante, me gustaba el compromiso mío con los vecinos, no participé en ninguna de estas cuestiones de Insaurralde, pero ya no las quería representar porque, perdón que me extienda, pero acá hay un punto central.
0: ¿Qué transformación hizo en Lomas?
7: Los primeros años, Lomas era un distrito que estaba absolutamente abandonado porque Néstor Kirchner lo había castigado con sus obras públicas porque era un distrito que seguía siendo vinculado a través de Jorge Pozzi con el dualdismo. Cuando llega Insaurralde se acerca y eso genera una llegada importante de obras públicas, sobre todo en la cuestión hídrica, asfaltos, espacios públicos que Lomas no la tenía. Y también cierta modernización. Esto es un periodo que podemos decir que es del 2009 cuando él asume, al 2013-14, cuando él es candidato de Cristina. Ahí empieza la primera ruptura de él. Cuando empieza a transitar la cuestión provincial, tiene una pelea con el kirchnerismo incluso. Está la famosa foto de él con Massa, con Jessica, con Malena, después de haber perdido la elección. Se acerca a la eventualidad de Massa presidente, que era algo renovador, pensemos en esa instancia, e incluso profundiza después su relación con María Eugenia Vidal, con lo que llamó el Grupo Esmeralda. Yo siempre acompañé ese lado más rebelde de él, desde Lomas, ¿no? Porque yo fui, a diferencia del actual intendente Otermín, que lo acompañó por todos lados y fue su mano derecha, yo era el responsable de la gestión en Lomas. Entonces, hubo una etapa importante de obras públicas, hubo otras cuestiones a las cuales él nunca le dio relevancia, que para mí tienen que ver con que él se mudó de Lomas, es el hecho de la inseguridad. Él no vivió nunca en carne propia, la inseguridad como...
0: Que él los desmentía en ese momento, pero... yo tengo el dato que él se mudó antes de Puerto Madero, él se mudó al departamento de Jessica Sirio, que es el de Ortega y Gasset, y tengo el dato de que cuando Insaurralde pasa a vivir en ese departamento muy lindo, un edificio muy lindo, con vista al polo, ¿no? Toda esa zona de Las Cañitas, los vecinos estaban descontentos porque, por irse él a vivir ahí, les hicieron poner un sistema de cerradura con reconocimiento de huellas digitales que les aumentaron las expensas un montón y estaban todos descontentos porque eso, digamos, lo había pactado Insaurralde con la administración del edificio. Ellos desmintieron haber vivido ahí, pero, digamos, este dato venía de una fuente directa del edificio. Después también Puerto Madero, que también desmintieron, ¿no? Pero también se fue a vivir a Puerto Madero.
7: Bueno, Puerto Madero lo hizo público, incluso con Jessica, que eso para los que teníamos que poner la cara día a día en Lomas, y ese fue el motivo central también por el cual yo me fui. Yo sigo viviendo donde siempre viví, mis amistades son las de toda la vida, y ahí había que poner la cara en Lomas, por la inseguridad en los barrios, siempre recorrí, fui el que más estuvo metido con la gente, y que te dijeran, flaco, vos venís acá, pero nos chamullás, perdón la expresión, Insaurralde está en Puerto Madero. Lo que pasa es que él empieza a demostrar ahí un desinterés por el comportamiento de los vecinos, por la respuesta de los vecinos, él deja de recorrer Lomas, empieza a acercarse más, a mano de Federico termina Máximo Kirchner.
0: Claro, le importaba más la política nacional, ¿no?
7: Yo nunca más volví a hablar con él, renunciar fue todo un proceso porque yo lo iba a hacer antes, pero vino la pandemia, pero muchas veces he reflexionado y si tuviera ocasión alguna vez le diría, ¿valió la pena abandonar ese privilegio que tenían tus vecinos de votarte como intendente en Lomas, el cariño que la gente le tenía, e incluso las realizaciones que al principio pudo hacer por toda esta carrera desenfrenada de poder, fama, dinero, hoy no puede, hace rato no puede tomar un café por Lomas? Yo un poco hago esa reflexión, ¿no?
0: Pero, ¿y cómo me explicas que haya ganado Federico Otermín, delfín político de Insaurralde, en pleno escándalo con el yate en Marbella? ¿Cómo puede ser?
7: Yo te lo voy a tratar de hacer matemático. Lomas es un distrito con una base peronista importante, el peronismo nunca sacó menos de 40 puntos. Mm. Pero La Libertad Avanza y Juntos por el Cambio, yo cuando me voy del espacio de Insaurralde, armo un partido vecinal y nos sumamos a Juntos por el Cambio de ese espacio vecinal. Yo gané la elección interna y fui candidato a intendente por Juntos por el Cambio. Y estaba ya La Libertad Avanza instalada. Entre las dos fuerzas sacamos el 46% de los votos y el kirchnerismo el 49%. Es decir, la división opositora fue muy importante. Ahora, hay un desafío para la dirigencia nacional no peronista de interiorizarse en los temas del conurbano, de meterse en la agenda. Hoy estamos hablando de Insaurralde porque es público y notorio, los videos y demás, pero lamentablemente en el conurbano se viven comportamientos bastante parecidos a lo que se ven en algunos lugares del interior como Formosa. Recién un poco la broma que hacía tu compañero de renunció 10 años y puede hablar. Yo he vivido momentos bastante difíciles en mi casa, en el colegio de mis hijos, agresiones. Bueno, tenemos documentadas agresiones permanentes en la campaña. Yo acompañé a Santilli en el 2021, la barra de los Andes, agresiones al edificio donde van mis hijos. Yo a la vez soy socio en un colegio en Banfield que también sufrió pintadas. Bueno, ni hablar cuestiones en la campaña que están todas documentadas, ¿no? Cuando han venido
0: amenazas.
7: Amenazas, pintadas, irrupción de barras bravas, golpes. Bueno, todo lo, por suerte hoy a través de los celulares todo eso lo tenemos documentado. Lamentablemente la ciudadanía de Lomas no reaccionó mucho a eso, pero es bravo. Yo tenía la tranquilidad de saber que me tenía que hacer cargo de haberlo acompañado a él y se explicó a la ciudadanía de Lomas plaza por plaza durante 2 años, pero no de otra cosa, porque si yo fuera responsable de alguna otra cuestión y no podía estar hablando con ustedes. Y eso sí, yo me quedé en Lomas atado al proyecto original y sobre todo cuando se quimerizó y llegó la Cámpora, porque esto tiene dos cuestiones, la farándula y la Cámpora.
0: Sí.
7: Esto lo podríamos resumir en el mundo de Jessica Sirio y Tinelli y en el de Máximo Kirchner, cuya Federico Termín, que yo sé, Guada, que vos sos muy valiente, pero está en muchos medios, no se habla de él. Y Federico Termín es Insaurralde.
0: Sí, 100%.
7: ¿Y quién es la esposa de Federico Termín? Daniela Avilar.
0: Daniela Avilar.
7: Del entorno máximo de Máximo Kirchner, ministra de la provincia de Buenos Aires, de Medio Ambiente, con un perfil muy parecido al de Mayra. Entonces, ahí lo que sucedió en Lomas es que cuando Insaurralde pacta en el 2018, después de que le fue mal en la experiencia Vidal, no nos olvidemos, Federico Termín fue diputado provincial que votaba con el bloque María Eugenia Vidal. Pregúntenle a los empleados del Banco Provincia, si no. Cuando esa rebeldía se le acabó, tuvo que ir a hablar con Máximo, y con Máximo fue una rendición incondicional y fue a la vez operativizar cuestiones que a Máximo se ve que le interesan, y ahí aparece todo el tema de lotería, que Insaurralde tenía una relación, pero siempre fue para la gestión municipal. Y ahí es el punto clave cuando él se designó jefe de gabinete de la provincia de Buenos Aires.
0: Es una de sus cajas, ¿no?, el tema del juego.
7: La relación es histórica y la influencia de él es histórica por la relación que ha tenido con Rossi. Él nunca ha sido formalmente funcionario, pero todo el mundo habla de eso. Yo he tenido, en las pocas ocasiones sociales que he compartido con Insaurralde, nos ha invitado a su casamiento, a su cumpleaños, vos veías ahí presencia de dirigentes que uno conocía del juego por los medios. Uh-huh. Pero a la vez, bueno, la jefatura de gabinete, el otro día en un informe televisivo vimos, yo vi cómo creció su presupuesto, es decir, se le dio un, Kicillof le dio un manejo económico infernal. Todo esto que yo estoy diciendo, así como digo que...
0: Sí, justo de eso estábamos hablando, pasó el presupuesto de 5.000 millones en 2021 a más de 30.000 millones en 2023.
7: Bueno, y eso es porque había perdido la interna Tolosa Paz con Santilli, y lo ponen en ese cargo, y aparte le dan el manejo sobre un montón de áreas. Al día de hoy hay un montón de funcionarios de Insaurralde de segundo nivel, pero diseminados en toda la gestión de Kicillof, que sigue haciéndose el desentendido. En Lomas no tengo que explicar el manejo que tiene, y era un PJ provincial, porque también nos olvidamos que Máximo quería que él sea el candidato gobernador en reemplazo a Kicillof, que a la vez quería que sea candidato a presidente para que enfrente en el 2023 la elección en lugar de Massa. Entonces, ahí se armó una relación de poder muy fuerte que está hasta el día de hoy y que tiene a Lomas como su epicentro en lo territorial y, bueno, el juego y los alcances que puedan tener en lo provincial.
3: Sí. ¿Qué tal, Viñuales? Rolando Klemper lo saluda. ¿Cómo le va?
7: ¿Qué tal, Rolando?
3: Mira, al principio usted decía que hubo un cambio en algún momento de la carrera política de Insaurralde cuando él se mete con el jet set, con la fama. Pero cuesta imaginar a un intendente de la provincia de Buenos Aires o a un intendente de cualquier lugar del país que no tenga prácticas con barras, que no tenga financiamiento del juego, que no tenga financiamiento. O sea, ¿no había nada de eso en Insaurralde antes de que él llegara a la fama? ¿Cómo financiaba, por ejemplo, sus campañas políticas o cómo ejercía el poder territorial sin estas prácticas que son tan habituales en la política?
7: Para ser claro y sincero, en el municipio de Loma de Zamora siempre hubo la mayoría de excelentes empleados y también hubo empleados vinculados a las barras, sobre todo los clubes locales. Cuando uno maneja el Estado en un distrito de Gran Buenos Aires y sobre todo en la época kirchnerista, solamente con el poder que te da el Estado, las obras, los planes sociales, la imposibilidad de visualizarse por parte de los opositores porque la pauta en los medios de comunicación local era decisiva y el despliegue territorial que los planes platitas le daban al kirchnerismo era más que suficiente, las elecciones eran casi un trámite, perdón que lo diga así y lo digo hoy como opositor, pero es la realidad, es decir, el peso del Estado en el conurbano, sobre todo en la época, insisto, de los planes sociales y un montón de prerrogativas que se dan a los intendentes y la dificultad para visualizarse y también la falta a veces de compromiso, ¿no?, de los dirigentes opositores por querer pelearle en serio a los intendentes hace que la distancia sea descomunal. Y Zorralde había tenido un ruido antes de ser intendente con un tema de la salada y después, quiero ser sincero, los primeros 4 o 5 años la gestión, incluso desde el punto de vista de los vecinos, era muy prolija en términos de... De hecho, al día de hoy no aparecen cuestiones en Lomas, aunque todos sabemos que han sucedido y una causa, en particular el Tribunal de Cuentas. No quiere decir que hay un Zorralde bueno en Lomas y uno malo después. Lo que yo observo que él primero valoró la intendencia y ese ruido anterior que había habido, cuando él no era funcionario, pero que había hecho referencia a él, había tomado mucho detalle en cambiar prácticas en cuestiones de inspección, en cuestiones vinculadas a la salada. Esto no es mérito mío, esto es lo que yo observé y lo que protagonicé. Cuando él empieza a alejarse y empieza a buscar otras ambiciones, yo creo que incluso dentro del municipio de Lomas, yo no las tenía a cargo, mi tarea era otra, pero convivía, empieza, obviamente, el ojo del amo engorda el ganado, y lo mismo, si uno no está, empiezan prácticas que están instaladas mucho antes, incluso en Zorralde, y que siguen hoy en algunos municipios, y que algunos intendentes, tenemos el caso de Diego Valenzuela en 3 de febrero, han podido desarmar, otros ni tienen la intención.
0: Sí, siguen, ¿no? Pensar que solo en algunos es un poco ingenuo, ¿no? La verdad... es cierto, la política nacional se digita en el conurbano bonaerense y es cierto que deberíamos mirar un poco más porque de ahí es donde después se extrapola para los gobiernos nacionales, ¿no? Y muchas figuras que salen de ahí justamente con esas malas prácticas, por decirlo en una forma diplomática. Guillermo, muchísimas gracias por la comunicación.
7: No, a ustedes por el tiempo. Hasta luego.
0: Gracias. Era Guillermo Viñuales. Bueno, fue jefe de gabinete de Martín Insaurralde en Loma de Zamora. Mirá si no tiene cosas para contar. 12:02, nos vamos a informar con el rotativo del aire de Radio Rivadavia.
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8: Hora 12, 2 minutos, cielo cubierto, 7 grados 6 décimas, la temperatura 73, el porcentaje de la humedad. El presidente encabezará la vigilia del 9 de julio en la Casa de Tucumán. Javier Milei viajará a la provincia para participar de los actos por los 210 años de la Declaración de la Independencia, acompañado por miembros del Gabinete Nacional. Aunque la invitación se extendió también a todos los gobernadores, aún no se confirmó la lista definitiva de quienes asistirán. Un joven de 18 años murió en Mendoza tras descompensarse en uno de los boliches más concurridos de la ciudad. La víctima estaba con amigos cuando se desmayó y perdió el conocimiento luego de haberse reunido para ver el partido de la selección y se investigan las circunstancias del fallecimiento. Prorrogaron la prisión domiciliaria de Jair Bolsonaro. Lo dispuso un juez de la Corte Suprema de Brasil a favor del ex presidente de 71 años que cumple una condena de 27 años de cárcel por intento de golpe de Estado. Los Pumas debutan hoy ante Escocia en el Nation Championship. El partido del seleccionado argentino de rugby está programado para las 16:10 en el estadio Mario Alberto Kempes de Córdoba, en el nuevo torneo que enfrenta a los hemisferios norte y sur. Cielo cubierto, 7 grados 6 la temperatura, la humedad del 73%.
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0: Hola, buenas tardes, gente, o más bien buen día. Los estoy escuchando como todos los sábados. Yo creo que este Insaurralde no hay mucho para decir. El calificativo que es un ladrón. Pero como nosotros tenemos tantos ladrones que nos rodean, parece que no nos damos cuenta, porque después de 4 años se dieron cuenta lo que era este tipo. Ahora, ¿cuántos años pasarán para que se den cuenta de los demás? Bueno, feliz fin de semana. Graciela, 339.
1: Hola, Guada. Buen día. Te extrañamos. Acá en casa te seguimos todos los sábados. Así que nada, un gusto escucharte de vuelta. Igual tu equipo, espectacular. Para participar por los sorteos, soy Rolando de Caballito 004. Un abrazo a todos y buen fin de semana.
2: Hola, buen día, Guada y equipo. Felicitaciones por el programa. Los escucho siempre. Son una gran compañía. Los quiero muchísimo. Soy Alicia de Almagro, mis últimos 3073. Un beso enorme y muy feliz fin de semana.
3: Y 10, muchísimas gracias a todos los que se comunican, a todos los que nos dicen cosas lindas. Yo también los extrañé. Mentira, no los extrañé nada. Sí, los extrañé en serio, los extrañé. Lo que no extrañé es el madrugón de los sábados, pero los extrañé, de verdad. Es muy lindo. Y muy lindo porque cada lugar que voy siempre hay alguien que nos dice que nos escucha todos los sábados. Y de hecho, no voy a decir quién, pero me encontré de casualidad con un importante fiscal en España. Muy importante.
4: ¿Alguna causa importante?
3: De muchas. Y nos escucha todos los sábados también. Así que un placer, un placer. ¿Y a qué número se tienen que comunicar, Frank?
5: Guada 11 50 26 8630, nuestro WhatsApp.
3: ¿Y qué se pueden ganar?
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4: Lo que pasa es que gastamos mucha energía ayer con el partido.
5: Claro, sí,
3: ya está. Quedamos de cama, ¿no?
4: Hay gente que está llamando y dice, ay, no, de más.
5: Hay que levantar.
3: Quedamos todos contracturados. Y, bueno, espero que con Colapinto nos vaya mejor.
6: Esperemos,
3: Maxi.
6: ¿No? Pero no sería el caso. No, falta energía también. Mira, en estos momentos se está llevando a cabo la clasificación, la primera clasificación para la carrera principal de mañana. 14 Gasly, 15 Colapinto, pero bueno, hicieron parada. Hay otros pilotos que todavía no la hicieron, así que quizás puedan recuperar. En la carrera sprint, se está corriendo en Silverstone, en Inglaterra, donde hay carrera sprint, que se corrió esta mañana tempranito, y ahí Colapinto terminó 12. Gasly terminó 11. A ver, habían arrancado bien, de hecho.
3: Eso, ¿qué?
6: Había pasado 4 autos de movida Colapinto y se quedaron sin ritmo. O sea, sigue fallando el tema del auto, ¿no?
3: La mecánica.
6: La mecánica, no le encuentran la vuelta. Colapinto varias veces, porque él es tan genuino, ¿no? Que dice, a ver, tenemos que mejorar, no encuentro explicaciones, que los alerones, que la aerodinámica, que la potencia, que esto, que el otro, pero bueno, a ver.
7: El boludo.
3: No lo quiere, pero
6: pará, lo que hay que decir es verdad que en otras carreras Gasly terminó mejor.
3: No, y él también.
6: Y él también, pero.
3: ¿Qué pasó entonces?
6: Pero hoy no, se quedó sin ritmo, se quedó sin potencia el auto.
3: Un par de carreras que le fue muy bien.
6: Que le fue bien, sí, recordemos en Miami, por ejemplo, y después de ahí, otra vez, sin poder sumar puntos.
3: ¿Pero qué pasó ahí?
6: Hubo una en la cual Gasly sí había sumado, ¿te acordás que había quedado en el podio?
3: Sí, pobre, que lo habían penalizado. Después.
6: Bueno, no, y es un tema de, a ver, hoy otra vez esto de la falta de potencia con la que se queda el auto, sobre todo en los tramos finales de la carrera.
4: Pues lo debe tener a Gasly.
6: Es algo que...
4: lo debe tener a Gasly y pierde potencia.
6: Es el comentario, ¿no?
4: Claro. Pero lo tiene a Gasly.
6: Pasalo a Premium, ¿no?
3: Claro, pasalo a Gasly.
6: Bueno, en este momento desarrollándose la clasificación 1, veremos cómo... ¿Cómo les va? Bien a Antonelli, que sigue imparable, que ganó la carrera de sprint. Y
3: sí,
6: ahora
3: también.
6: Leclerc,
3: ¿qué
6: Hamilton
3: está pasando
6: y Antonelli.
3: Ese chico? Kimi Antonelli, ¿cuánto tiene?
6: 19 años.
3: 19 años, por Dios. No para de ganar.
6: No para de ganar. Es un diamante en bruto realmente.
3: Qué bebé.
6: Sensacional.
3: Increíble. Sí. Y ahí, ¿cuánto hay de mérito de él y cuánto de la mecánica?
6: No, bueno, la mecánica obviamente. Mercedes es mucho mejor, por supuesto. Pero también, digo, a ver, para un chico de 19 años, subirse, digo, a un auto de ese estilo, también hay que llevarlo. Más allá de que hoy, digo, que sobre todo con las nuevas reglas, entre que son híbridos los autos, que la energía, mitad combustión, que hay mucho también, digo, electrónico, mucho de PlayStation, si se quiere, pero también, digo, tenés que sentarte igual. Hay muchas cuestiones a no solo a manejar, sino también a tener en cuenta desde lo electrónico para que el auto funcione, y realmente lo de este chico es sensacional.
3: Impresionante. Bueno, esperemos que le pase algo.
6: ¿Qué es lo que, a ver, menor, ¿qué es lo que sé, queremos qué ver? Yo, que yo, que a Colapinto
3: que
6: lo
3: se
6: queremos.
3: Quince.
6: Yo creo que con un auto mejor, Colapinto ha dado muestras que puede. Sí. Lo que pasa que, bueno, lógico, para tener un auto mejor y tiene que tener un poco más de resultados, ¿no?
3: Tiene que tener un poco más de suerte. Y el tema de boxes lo solucionaron, porque la otra vez también volvieron a tardar mucho.
6: Exactamente. Sí, bueno, esas son cuestiones del equipo, ¿no? Que eso, porque esas milésimas que se pierden después las pagan en la carrera.
3: Claro.
6: Sí, sí, pero también, bueno, Colapinto lo expresó, ¿no? Que estaba muy enojado por esas cuestiones, esas tardanzas que se producen, que a veces, bueno, lo termina perjudicando en la carrera, ¿no?
3: Qué bárbaro. Bueno, hablando de carrera.
4: Mira, y hablando de pérdida de potencia. Hablando de pérdida de potencia y hablando de problemas en los boxes. Bueno, 9 de julio va a ser, seguramente lo recordaremos en el futuro, como el gran momento del relanzamiento del gobierno de Javier Milei en esta nueva etapa, ¿sí? Quieren dar vuelta de página, como veníamos comentando el caso Adorni, que lo tenía frenado, por eso pérdida de potencia. Recuerden, había ganado las elecciones en octubre y había ganado un músculo legislativo sin precedentes, porque él había ganado en 2023 casi sin diputados, sin senadores, sin gobernadores, sin intendentes. Las elecciones del año pasado le dieron un músculo legislativo que le permitía soñar con grandes proyectos llevados al Congreso y aprobados casi como un trámite. La alianza estaba aceitada. Bueno, estalla en marzo el caso Adorni. A partir de ese momento, solamente una ley se aprobó, que fue Ley de Glaciares. El resto avanzaba un poquito en comisión, avanzaba media sanción, avanzaba parado. Bueno, Santilli ya está trabajando, porque como en toda gesta patria, ya que hablamos del 9 de julio, siempre se recuerdan los días anteriores como los momentos en los que se termina gestando esa fecha final. El martes hay mesa política. Este martes. Karina Milei convocó y es la primera en la que Diego Santilli va a actuar como jefe de gabinete, a establecer nuevos criterios. Pero Santilli no es que lo designaron y dijo, bueno, espero lo dejo. No, empezó a reunirse con gobernadores, empezó a reunirse con diputados, con senadores. Llevaron un grupo de legisladores a reunirse con Milei. Quieren avanzar sí o sí en las reformas políticas y especialmente en la eliminación de las PASO o en el cambio de este sistema electoral llevado a lo que conocemos como el modelo de colectoras. Era un guiño para los gobernadores, es decir, no hace falta que yo te saque todos los lugares, que en mi lista de La Libertad Avanza y te dé 2 diputados y negociemos y vos salgas perdiendo. Poné tu propia lista y poneme a mí de presidente. Y total, vos sumás los porotos. El que elija a Milei te puede elegir con tus diputados o te puede elegir con los míos. Veremos si compran los gobernadores.
3: Claro.
4: En 20, ¿te acordás cuando fue?
3: Con los que tienen muy buena relación, Santilli.
4: ¿Te acordás cuando fue el pacto de mayo en 2024?
6: Sí.
4: No se pudo hacer mayo, fue el pacto de julio.
3: Terminó siendo en julio.
4: Justamente el 9 de julio. Y hubo una puesta en escena muy interesante, y es que Milei llevó a 18 gobernadores.
3: Sí.
4: Habían sido invitados todos, obviamente, Kicillof dijo, yo no voy acá ni loco, ni nadie lo esperaba tampoco. Hubo 18 gobernadores que pasaron, ¿qué tal, señor presidente? Lo saludaron, bajaron la cabeza porque estaban asfixiados presupuestariamente, y terminaron poniéndole la firma a ese pacto de julio.
3: Sí.
4: Y esos 10 puntos, que al final no se cumplió prácticamente ninguno, porque ninguno de los gobernadores bajó su gasto público, un 25%. Pero ahora, ¿cuántos gobernadores van a ir? ¿Y en qué condiciones? ¿Van con las mismas condiciones que en aquel momento? Bueno, Axel Kicillof no fue invitado. Sí fue invitada la vicepresidenta, Victoria Villarruel. Después, ¿se acuerdan que no la habían invitado al Tedeum? Y ella dijo, tengo derecho a ir, y fue igual.
3: Sí.
4: Estos problemas de boxes
3: que veníamos
4: hablando. Bueno, está a definirse la lista de gobernadores, estarían casi todos. Estarían casi todos porque hay cierta necesidad. Quien confirmó que iba a ir a Tucumán fue Haldo. Gobernador peronista, recordemos, pero aliado, que le ha votado todo a Milei, o prácticamente todo. Veremos si le votan esta reforma, esta suspensión de las PASO o esta transformación electoral, porque el peronismo quiere PASO.
3: Sí, claro, obvio.
4: El PRO quiere PASO.
3: Sí.
4: Lo dijo, pero igual, ya lo que diga el pro, lo tomamos con pinzas, ¿no? ¿Por qué? ¿A quién responde Santilli? ¿Responde a Macri o responde a Milei?
3: Y hoy por hoy a Milei.
4: Bueno, hay una gran discusión ahí. ¿Por qué? Porque Macri estuvo desfilando por un montón de provincias, sentándose con los gobernadores, pidiéndole apoyo.
3: Ver el vaso medio lleno, medio vacío, ¿no? Del PRO te quieren decir, bueno, creció nuestra influencia en el gobierno porque la mayoría de los ministros del gabinete son del PRO. Y el que quiere ver el vaso medio vacío dice, no, en realidad te están cooptando funcionarios de tu partido y se van a terminar pasando la Libertad Avanza.
4: Exactamente. Bueno, ¿qué es lo que quiere? ¿Cuál es el proyecto? Vamos a resumirlo en 4 o 5 puntos para no extendernos mucho. ¿Cuál es el proyecto ideal de la Libertad Avanza para 2027? El primero es que la economía se lleve puesta a la política. Lo han dejado muy claro. Hablamos de la designación de Rabier también como vocero, ¿no? Uh-huh. La economía va a estar en el centro de la escena en un contexto en el que empieza a bajar la inflación, sostenidamente. ¿Sí? Probablemente el mes que viene estemos abajo del 2%. Si no, hay un cisne negro, digamos. Segundo, que el peronismo siga en Narnia o defendiéndose en la justicia. Fíjate todo lo que hablamos de Insaurralde y estamos hablando todas las semanas del decomiso a Cristina, que si le van a decomisar, que pide un recurso ahora para que no le decomisen. En esa está el peronismo y en su propia interna. Que el PRO ceda la firma de acuerdos por distritos. Ya sabemos que Adorni no puede competir en la ciudad y Pato Bullrich no quiere competir en la ciudad. Quiere algo más.
3: Sí.
4: ¿No? Ya a esta altura la descartamos de la ciudad. Jorge Macri ya lanzó su candidatura y es muy probable que en la ciudad de Buenos Aires sí haya un acuerdo. Empiezan a jugar. Bueno, de hecho hubo reuniones. Maíquez le cedió parte de algunas competencias penales esta semana. Al mismo tiempo le otorgan presupuestos, empieza a gestionar la devolución de la coparticipación que le habían sacado, ¿se acuerdan? Bueno, hay un acuerdo en la ciudad. ¿Va a pasar en la provincia? ¿Va a pasar en otras provincias? ¿Qué va a pasar con Puyaro, por ejemplo, o con Nacho Torres? Que son esos gobernadores aliados. Sí. Que Santilli reúna en 2026 todos los apoyos para sacar las leyes, especialmente esta eliminación de las PASO, y que se imponga en la provincia como candidato votable. Hoy, no, ¿a quién tiene en la provincia la Libertad Avanza para poner?
3: No. A nadie.
4: Es muy difícil, que Pareja va a ser el candidato a gobernador.
3: Claro.
4: Digamos, no porque no sea un cuadro político interesante, pero la gente no lo conoce. Necesita un nombre a quien reconocer y poder votar. Y hoy Santilli, salvo que se lo lleve puesto la gestión. Y el último punto es rezar para que Trump no pierda las dos cámaras en la elección de noviembre.
3: Claro.
4: Ahí puede haber un punto definitivo, porque claramente buena parte del proyecto económico se sostiene en la medida que está el aval de los Estados Unidos para sostener nuestra entrada o nuestro regreso al mercado de capitales, que es algo que todos los economistas dicen que necesitamos hacer ya. Se tiene que empezar a ver inversión propia y a tasas mucho más bajas y no tomando deuda o refinanciando deuda de manera permanente. Así que veremos cómo se canaliza esto en este acto que se va a llevar a cabo, como decía, en la medianoche del 8 para el 9. ¿Sí? Va a estar Milei. Se va a cantar el himno, va a haber una transmisión. Y una vez que termina el acto, Milei se vuelve a la Quinta de Olivos. La última mesa política fue el 11 de junio. Y se dejaron de hacer, recordemos.
3: Ah. Eran todas las semanas, ¿no?
4: Claro. El bombardeo permanente de Adorni y el cruce que se sabe que hubo entre Patricia Bullrich y Javier Milei.
3: Claro.
4: ¿No? Donde ella se le planta a Adorni y Milei baja a la reunión y le dice, no se habla más del tema. Y Adorni se queda, y lo deja solo Adorni. Dije, bueno, ya escucharon al presidente, no se habla más de mí. Y Patricia, y el que no le gusta, sabe lo que tiene que hacer.
3: Bueno.
4: Desde el 11 de junio no hay mesa política, este martes vamos a tener una nueva, con otra nueva configuración.
3: Bueno, vamos a ver, ¿no? Cómo le va al gobierno en ese relanzamiento de la gestión. ¿Hay novedades con Colapinto?
6: Sí, despistó. Oh. Estoy viendo, no, tremendo. En una...
4: ¿Volvió Chocapinto?
3: No, chico, no sea
6: mala suerte en una.
3: No quiero ver a ustedes.
6: En una curva de contracurva rápida, justo cuando estaba por mejorar su mejor vuelta, venía bien en cuanto a velocidades. Bueno, despistó, terminó afuera y 19. En el puesto 19 es el que va a largar mañana. Bueno, complicado.
3: Ay, Dios.
7: ¿Qué le pasó al pelotudo?
3: No, señor. Qué malo, cómo mirá, editorializa nuestro operador, editorializa, ¿viste? Está bien
6: Colapinto, se pudo bajar bien del auto sin problemas, porque no llegó a impactar y está mirando ahora con los mecánicos a ver lo que pasó. Estaba viendo las imágenes. Bueno,
3: ¿a qué hora es la carrera?
6: La bronca que va a tener a las 11 de la mañana.

0: supuesto, van a ser muchos más porque hay como 50.000 personas desaparecidas, ¿no?
1: Sí.
0: Hay algunos todavía se están rescatando, gracias a Dios. Todavía gente con vida. La tarea de los rescatistas es realmente heroica. Los perros de rescate también. La historia de Tsunami, que es un perro rescatado justamente del maltrato, que fue adiestrado y terminó salvando decenas de vidas. La verdad que también es para destacar. Pero sobre todo, de lo que quería hablarles, tenemos un video que fue un compilado que vi en las redes y que quería compartir con ustedes porque tiene que ver con preguntas que hacen los periodistas al gobierno de Delcy Rodríguez. ¿Por qué la desorganización, la falta de recursos de los rescatistas? Todos sabemos que ahora hay rescatistas de todas partes del mundo, incluyendo Argentina, mandó también sus rescatistas, pero tardaron por lo menos las primeras 48 horas, era tal la desorganización que se perdieron horas fundamentales. Andá a saber la cantidad de vidas que se podrían haber salvado si se hubiera organizado todo como correspondía, ¿no? Se robaron en Venezuela, el chavismo venezolano se robó hasta la plata de los organismos de emergencias. Y esto lo digo como para que recordemos, ¿no? Estuvimos un pasito nada más de terminar como Venezuela. De hecho, los lazos todavía con el chavismo, gracias a Dios, se están debilitando mucho, sobre todo a partir de este año con la intervención de Trump, pero han sido todavía muy fuertes, siguen siendo fuertes en España también, y recordemos lo que hay enfrente, ¿no? Recordemos, no nos olvidemos lo que hay enfrente. Se robaron hasta la guita de los rescates. Escuchen lo que dicen los periodistas que están ahí en Venezuela, que le reclaman al gobierno venezolano de transición.
2: Ustedes hablan de una respuesta inmediata, pero la inmensa mayoría de las personas que hemos entrevistado estos días, ellos cuentan que han estado abandonados al menos las primeras 72 horas. Esto lo hemos podido comprobar nosotros en el terreno. Donde en esas primeras horas era bastante difícil encontrar funcionarios públicos implicados en los rescates y donde no había medios, ni maquinaria, pero ni siquiera papel o bolígrafo para apuntar cuál era el nombre de los cadáveres. Mi pregunta es, ¿por qué el despliegue de la fuerza pública en todas sus expresiones fue tan lento y descoordinado?
3: En el despliegue de la ayuda del que habla, usted sostiene que fue inmediato, pero hemos recorrido La Guaira, hemos hablado con muchas personas y muy pocos, ninguno, debo decir, coincide con eso. Hay muchos venezolanos hoy que se sienten olvidados y hay muchas críticas duras a la reacción de su gobierno. Se han visto militares, pero se han visto con armas y no con palas, como lo piden los venezolanos. ¿Qué le dice hoy usted a esos venezolanos que sí, más allá de laboratorios mediáticos, como usted dice, más allá de eso, se sienten despojados y olvidados por su gobierno?
4: Vecinos del desarrollo Hugo Chávez Frías, ahí en La Guaira, y nos comentaban ellos que se les entregó durante la administración del presidente Hugo Chávez unas viviendas que aseguran no tienen ningún tipo de soporte, que fueron muy endebles y que eran dentro del programa de vivienda del entonces presidente Hugo Chávez. Denuncian y culpan directamente de la caída. Sabemos que fue un temblor distinto, con una capacidad que no estaba cuantificada anteriormente, pero ellos aseguran que no tienen ningún tipo de soporte estas viviendas y aseguran que temen que les vuelvan a dar viviendas y que estén en las mismas condiciones de mala construcción. Gracias.
0: Bueno, ahí estamos viendo, de hecho, hubo un rescatista que contó lo que ocurría, le dicen el topo, y estuvo detenido. Fue liberado hace pocas horas, pero estuvo detenido nada más que por contar lo que estaba ocurriendo, la falta de recursos con la que trabajaban, la desorganización con la que trabajaban. No nos olvidemos que Diosdado Cabello sigue formando parte del gobierno venezolano. Diosdado Cabello, que es tan rápido para reprimir protestas sociales y sacar los tanques a la calle, tardó 72 horas en organizar las tareas de rescate para las que el ejército tendría que haber tenido, como decía un periodista ahí,

0: balas en la mano en vez de armas, ¿no? La verdad, dramático, nos solidarizamos con los hermanos venezolanos. Es tremendo lo que está ocurriendo todavía.
1: La Casa Blanca ratificó al cierre de esta semana el plan de tres fases en Venezuela. O sea, respaldó al régimen de Delcy Rodríguez. De hecho, fue muy crítico con María Corina Machado por ese video en el que apareció diciendo: yo voy a volver a Venezuela, pase lo que pase. La Casa Blanca desestimó ese viaje. Dijo: usted no va a viajar porque no podemos garantizarle la seguridad. Claro. O sea, usted se hace responsable, si usted vuelve, María Corina Machado, a Venezuela, de lo que pueda hacer el régimen, que tiene acusaciones muy fuertes contra usted. Nosotros apoyamos el plan de tres fases y eso implica que el régimen siga manejando la situación como hasta ahora. ¿Qué hace la Casa Blanca de todas maneras? Le está enviando un contingente de, escucha bien, 900 agentes. 900 supuestamente rescatistas.
0: Claro.
1: ¿No? Veremos.
0: Veremos.
1: Si todos son rescatistas. Claro. Esa es una de las grandes preocupaciones. Por eso se estima que también fue lenta la respuesta de las Fuerzas Armadas, que dicen que es una de las más grandes del mundo. Venía diciendo Chávez primero y después Maduro. Y después Delcy Rodríguez también, ¿no? Que sus Fuerzas Armadas son de las más grandes de la región. Bueno, en el terreno no se vieron. ¿Y por qué no se vieron? Porque no querían descuidar sectores estratégicos por una posible avanzada de...
0: Claro, que aprovechen el momento.
1: Que se aproveche la situación, uh-huh. ¿No? Bueno... Mientras
0: claro,
1: tanto,
0: las vidas humanas viene gracias.
1: Mientras
0: ¿no?
1: esto
0: no,
1: está
0: no,
1: pasando, no. La Casa Blanca está avalando este proyecto de poder, supuestamente de transición.
0: Bueno, lamentable lo que está ocurriendo en Venezuela. Se están organizando también colectas, fíjense en las redes porque hay varias también, porque esto no termina acá, ¿no? Por supuesto. Después hay que ver, todavía hay gente que está viviendo, durmiendo en las playas porque no tienen dónde vivir y por supuesto el después de los sobrevivientes también es muy dramático, entonces no hay que olvidarse ni pensar que lo peor ya pasó, ¿no? Porque todavía esto continúa y ya con una economía tan golpeada como la de Venezuela, una tragedia de esta magnitud realmente es lapidaria. Esperemos que sirva, por lo menos algo bueno que se pueda rescatar de esto es que se termine de una vez y para siempre el chavismo, ¿no? Por lo menos que sirva para eso. Bien, retomamos, tenemos señal ahora, retomamos la señal, podemos Vamos. Hacer la tanda y ahí les cuento los que tengo para contarles de Insaurralde. Dale, hacemos una tanda y ya venimos.
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0: Time to Us de Paul McCartney, uno de los últimos lanzamientos de Paul McCartney, nos estaba contando nuestro operador y musicalizador.
1: Siempre viene bien escuchar a Paul, ¿eh?
0: Dice, sí, un grande que sigue siendo un grande. Bueno, nos queda pendiente terminar la información con respecto a Martín Insaurralde. Les decía, bueno, esta semana llamó la atención no solo el hecho de haberlo encontrado y haberlo podido mostrar en pleno escándalo por los dólares en el vestidor, sino sobre todo de dónde había salido. Y la oficina de Mauricio D'Alessandro, pero es una de las oficinas, son 12 pisos ese edificio, tiene una oficina por piso y el décimo piso es en donde estaba yendo todos los días a cumplir horario prácticamente de oficina Martín Insaurralde. Oficina que hace las veces de anexo del Sindicato de Trabajadores de Juegos de Azar, y les decía, esa es la razón por la cual Martín Insaurralde se tapó la cara, porque no quería que lo mostráramos justamente saliendo de ahí, porque eso muestra también los fuertes lazos que él sigue teniendo con el sector del juego. Y les decía también que otra de las formas que le dieron poder político y económico, sobre todo caja, como se dice en la jerga, a Martín Insaurralde, tiene que ver con el puesto que él ocupó en la provincia de Buenos Aires. Y por eso yo me planteaba como título de este editorial si Martín Insaurralde era un bandido o en realidad era un recaudador. Era un robo para la corona lo que se venía haciendo. Y si pensamos que cuando Cristina y Máximo le intervienen en el gobierno a Axel Kicillof con la figura de Insaurralde como jefe de gabinete tras perder las elecciones de medio término de 2021, el aumento desproporcionado que se le dio a la jefatura de gabinete, van a entender por qué estoy hablando de que es un recaudador puesto por Cristina y por Máximo, pero que de ninguna manera esta función escapaba a el conocimiento de Axel Kicillof. En 2021 el presupuesto de la jefatura de gabinete de la provincia fue casi 5.000 millones de pesos. En 2022, con una inflación del 50%, pasó a casi 10.000 millones de pesos. Pero en 2023, con una inflación del 212%, el presupuesto pasó a casi 31.000 millones de pesos. Tenemos un gráfico para verlo. Si, no sé si el gráfico sí se puede ver. El primero, que están todas las barras en azul, para quienes nos están viendo por YouTube. Ahí ven el salto. El 515% fue el aumento, por supuesto que no lo explica la inflación, ni tampoco es que hubo alguna catástrofe en el medio que implicara un aumento desproporcionado de los fondos, porque sí, miren lo que es, ¿no? Es muy impresionante cuando uno lo ve gráficamente. Y les decía, no hubo ninguna catástrofe que explicara tampoco por qué un desvío tan grande de fondos hacia jefatura de gabinete, cuando otros ministerios, tanto o más importantes que la jefatura de gabinete, no tuvieron ni cerca ese tipo de aumentos. La distribución de los fondos en un gobierno a través del presupuesto marca las prioridades de ese gobierno. Y como venían las elecciones nacionales, por supuesto que para el gobierno de Axel Kicillof la prioridad estaba puesta en las campañas políticas. Y por eso Insaurralde, podemos sospechar que hizo las veces de recaudador para el kirchnerismo a través de la jefatura de gabinete de la provincia de Buenos Aires, que fue una de sus mayores cajas y es el cargo que él estaba ocupando cuando estaba navegando por el Mediterráneo con Sofía Clerici en ese barco que justamente se llamaba Bandido. Miren la comparación, que también me tomé el trabajo de averiguar presupuesto de cada ministerio, porque dije, bueno, quizás ese aumento se dio un poco más, poco menos en otras áreas del gobierno. Bueno, no. Si miramos bien, tenemos también otro gráfico. Miren la comparación con... Tomé dos áreas críticas, ¿no? De la provincia de Buenos Aires. Como es la seguridad, es una de las provincias con... Es la provincia con mayor tasa de crímenes violentos del país. Y tomé también la comparación con el Ministerio de Infraestructura, porque también la provincia es una de las provincias con más déficit en materia de infraestructura. Por ejemplo, 75% de los caminos en la provincia de Buenos Aires son de tierra, y estoy metiendo en esta cifra calles, avenidas, caminos rurales y rutas provinciales, que por supuesto depende el arreglo y el mantenimiento de la provincia. El 75% son de tierra y el 40% de la población de la provincia de Buenos Aires no tiene acceso a desagüe cloacal. Con lo cual, esas dos áreas tienen que ser prioritarias, ¿no? Sobre todo para un gobierno que quería ganar las elecciones. Poneme de vuelta el gráfico, porque ahí ven el aumento que se les dio a esas áreas. Mientras a Jefatura de Gabinete, bajo la gestión de Insaurralde, le dieron el 515% de aumento del presupuesto, a Seguridad, con la cantidad de crímenes violentos, asesinatos en ocasión de robo en la provincia de Buenos Aires, le dieron el 294% en un contexto en donde hubo 215% de inflación, había habido 50% en 2021, con lo cual apenitas por arriba de la inflación. No es que se le aumentó en términos reales el presupuesto. Y el Ministerio de Infraestructura, el que tiene que arreglar los caminos y hacer cloacas y desagües, 55% en dos años, ¿no? En dos años, o sea, por debajo de la inflación, o sea, lo desfinanciaron. Sin embargo, Insaurralde tuvo 31 mil millones de pesos de el año 2021, 2022, 2023. Hay que actualizar esa cifra, por supuesto, a términos de hoy es muchísimo más. Bajo su gestión, y tampoco podemos dejar de mencionar que quien lidera hoy por hoy en la Comisión de Presupuesto en la legislatura de la provincia de Buenos Aires es su socio político, Juan Pablo de Jesús, el ex intendente del Partido de la Costa, que fue el que lo escondió a Insaurralde en Costa Esmeralda cuando estalló el escándalo de el barco bandido en Marbella. Les decía, ¿qué hecho excepcional ocurrió en esos años? Ninguno. El único fue que en 2023 venían las elecciones nacionales. Por lo tanto, podemos inferir que entre todas las funciones que ocupó Insaurralde, que sigue teniendo, como les digo, manejo de la legislatura. Recuerden que una de las formas de recaudar del populismo es inflar los gastos para cobrar a través de las coimas por las licitaciones o directamente con empresas que les pertenecen a ellos a través de terceros con las que ellos directamente participan de las licitaciones, y otra forma es aumentar la planta de empleados, como hicieron, por ejemplo, en la legislatura. Todos recordamos el caso de Chocolate Rigo, que también está relacionado indirectamente con esto, y ya les voy a contar. Y la tercera pata es la del juego, la cuarta es esta de la jefatura de gabinete. ¿Podemos inferir entonces que Insaurralde pudo haber actuado como uno de los grandes recaudadores o cajeros para las campañas del Frente de Todos en ese momento, Unión por la Patria después, y que esto de ninguna manera pudo haber escapado al conocimento del gobernador Axel Kicillof, que ahora mira para otro lado diciendo yo no tengo nada que ver, ¿qué pudo saber EU de esta situación? Que además no solo avaló la incorporación de Insaurralde, puesto por Cristina y por Máximo, sino que además firmó el presupuesto, que obviamente fue aprobado por la legislatura, pero que fue firmado por Axel Kicillof, con esos aumentos desproporcionados para el área de Insaurralde, bueno, por supuesto que lo podemos inferir. Resta ahora ver si la justicia lo va a inferir y si va a investigar hasta las últimas consecuencias. 12:49.
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3: Hasta las 13.

0: buena música para seguir disfrutando de este sábado gris. ¿Cómo va a seguir la temperatura, Fran?
1: Guada, en este momento 8 grados 6 décimas, la térmica 7.5, cielo cubierto. La máxima 11 grados y nos espera cielo mayormente nublado. Mañana domingo, mínima 7 grados, máxima 12, probabilidades de lluvias aisladas durante la tarde-noche.
0: Bueno, bien, que ves para quedarse en casita, comiendo frío, algo rico, sí, abrigadito, mirando YouTube, Radio Rivadavia, por supuesto.
2: Obvio.
0: ¿No? Y escuchándonos también por la radio y viendo a ver qué pueden hacer el fin de que viene ya, ¿no?
3: El fin de julio. Sí, el fin de semana que feriado, viene. Claro, algunos privilegiados.
4: Algunos. Feriado no laboral, pero.
3: La casta.
4: Si pones puente, hacelo puente.
3: Bueno, va a ser tan lindo hacer un puente, cantaba alguno que otro. Cerati también cantaba
0: al puente. Cayó medio raro, cayó jueves, ¿no?
3: Sí, cayó jueves. Algunos tienen feriado puente, entonces yo dije, le traje a Lucas Bertero, que a quien extraño y necesito un avirome, por favor.
0: Ahora lo vamos a escuchar a Lucas.
3: ¿Dónde está Lucas?
4: ¿Dónde está?
3: Bueno, gracias. Ahí me alcanzó Rolly. Acá traje precios y lugares más buscados para irse una escapada el fin de semana largo para algunos del 9 y 10 de julio. Los más buscados en la plataforma, la que no es Aterrizar. Número 5, Mendoza. Número 4, Salta. Número 3, Bariloche. Número 2, Puerto Iguazú. Número 1, Buenos Aires. Evidentemente la gente del interior quiere venirse
0: mucho
3: para Buenos Aires. En lo internacional, número 5, Madrid. Número 4, Punta Cana. Número 3, Santiago de Chile. Número 2, Miami. Número 1, la ciudad maravillosa de Río de Janeiro. Mirá, ojalá vos yendo a ver a Brasil eliminado del Mundial.
0: Claro, eso, por favor.
3: Arrecéles en la cara. Los destinos revelación, mayor salto, Ushuaia registró un incremento del 119%. Mirá. Y Aruba explotó con un aumento del 328%.
0: Aruba, antes o después de Adorni.
3: Algunos encontraron un pendrive y dijeron, voy a Aruba, qué problema hay, ningún drama. ¿Cómo busca la gente? 40% con tarjeta de crédito, 6 cuotas es lo más utilizado. La estrategia de ahorro, comprar un paquete. ¿Qué es un paquete? Comprar vuelo con alojamiento, 30% de ahorro.
0: ¿Cuánto? Siempre conviene el paquete.
3: Siempre conviene todo el paquetito.
0: Por favor.
5: Un paquetazo.
4: Viene completo.
3: Para estas cosas falta Lucas, porque Lucas ya tiene la palabra.
0: Claro. Esperá, ¿no? Vos lo pedís, lo tenés. Ya lo estamos conectando a Lucas. Esperá. Ya está conectado. Mira.
3: Hola, Lucas.
4: Hola, Luquita.
6: Los estoy escuchando y después me dicen a mí que el paquete siempre es mejor que otra cosa.
4: Claro.
6: Está bien, los juicios. ¿Cómo andan?
4: ¿Qué tal?
0: Te extrañamos, Lucas.
4: ¿Sufriste mucho anoche?
6: Yo, anoche, mientras comía muy plácidamente y me tomaba una gaseosa porque hoy manejaba, sí sufrí. Sí, un partido muy trabado, muy en el centro de la cancha. Arrancaba.
0: ¿Qué? Menos fútbol que la para ti, dale.
6: Escúchame, por supuesto. Dos cosas. Primero, me acompañaron todo el viaje. Excelente el programa, me encantó. La música de Marce, bueno, ni hablar.
0: Viste qué buena música. La mejor música de Radio Rivadavia.
6: Felicitaciones por haber encontrado a uno de los delincuentes más grandes de nuestro país.
0: Gracias.
6: Y poder ver que se tapa la cara y, como dijiste vos, yo no me tapo la cara cuando salgo a la calle.
0: Claro.
6: Te la tenés que tapar por algo. Así que, aunque no haya hablado, creo que ese gesto fue la nota de la semana. Pero bueno, pues felicitaciones.
0: Muchas gracias.
6: Fotito de Olivo, carita de Insaurralde. Te falta ahora saber el nombre del hijo de Sirio y vamos a la misma
0: línea. Bueno, sábado que viene te lo traigo.
6: Muy bien. Chicos, bueno, nada, escuché que hablaron de una tal Yuyito en un momento.
0: Sí. ¿Qué pasó? Que estuviste de vuelta en el candelero.
6: Muy simple, ella llega a un canal en el que yo estoy y nos toca compartir ser vecinos de horario. Nosotros con Adriana Salgueiro le entregamos el programa a ella hasta hace unos días, se lo entregábamos al gran Mancini, que está haciendo con el Rolfi Montenegro, con Brindisi y con el Gallego González, están haciendo Modo Mundial. Pero bueno, al llegar la ex primera dama fallida, el modo mundial pasó más a la tardecita y nos convertimos en vecinos de horario. Nada, simplemente ella pidió que yo no esté en el pase. Cosa que en la radio ha pasado, lo sabemos, con muchos periodistas, cuando no hay onda, no hay onda. Pero directamente lo pidió.
0: Conozco un par.
6: ¿Sí? Sí, sí. Yo conozco a uno que a vos, que a vos te negó el pase.
0: Sí, sí. No, estaba enfermo,
6: Me contaron que lo encaraste y le dijiste de frente, es verdad que no querés hacer el pase. Y él te respondió, ¿qué puedo saber?
0: Yo siempre de frente, chicos, moriré con las botas puestas.
6: Por supuesto, nada, para resumirle, ponerle un poco de humor, es simplemente cuando te topás con alguien que no es del palo periodístico, pasan estas cosas, cero el código entre colegas. Ella es una mujer que dice que estudió periodismo, pero bien sabemos que una cosa es estudiarlo y otra cosa es serlo, ¿no? Yo puedo estudiar un montón de cosas y después en la práctica digo, no sabría cómo empezar. Bueno, este es el caso. Así que
0: le sacó el camarín a Adriana.
6: Sí.
0: Ella, ¿qué le pasa? Pensando... Está subida un pony, ¿no? Porque no era así. Pero yo me la había cruzado en un programa, me había parecido amorosa, Yuyito.
6: Es que, sí, no, es que es así. De entrada siempre parece amorosa. Aparte con su discurso de espiritualidad que tiene, debería serlo en la vida real amorosa también, no solamente en cámara. Pero, bueno, nada, eso. Y pensar que esta mujer da charlas en iglesias. Yo no puedo creer. Pero bueno, en fin.
0: Bueno, queríamos que hicieras catarsis.
6: Gracias, me terminó divirtiendo más que otra cosa, porque me parece de poca inteligencia, de una torpeza bárbara, porque se pone a la gente en contra, simplemente eso.
0: Sí, porque queda feo el maltrato así entre colegas, ¿no? No está bueno.
6: Sí, nada más. Colegas son ustedes, para mí, periodistas. El resto, el decorado se calla.
3: Lucas, ahora más que nunca queremos ver ese pase, ¿eh?
0: ¡Claro!
3: Oh, estaría buenísimo.
6: Por favor. No, es que ya no se hace más. Lo hace Adriana Salgueiro sola.
0: Claro.
6: Ya no se hace más ese pase. Ya está, quedó así.
3: El canal se está perdiendo algo.
0: Sí, te digo, no quiero meter cizaña ahí, pero mal del canal tendría que haber dicho no. Son los dos conductores, Lucas también. Ahí te tendrían que haber bancado. No quiero meter cizaña, pero lo meto.
3: De todos modos,
4: volvió recargada.
6: Las cosas te acomodan solas, cada uno, el río encuentra su cauce y su rumbo. Y bueno, nada, ¿qué decirte? Si hubiera sido de alguien que realmente aprecio o respeto como profesional, me hubiera dolido más. Pero mira, Laure, con Nelson Castro, con Cristina Pérez, con María Fabián y con Guadalupe.
0: Con Guadalupe
6: Checopar, con Rolando Graña, con María Laura Santillán, y me voy a hacer problema porque
0: esta tal señora cual.
6: No quiere hacer un pase conmigo.
0: Hay que estar por encima de todas esas pequeñeces. Luquitas, nos vemos el sábado que viene. Que tengas una gran semana.
6: Gracias por darme el día. Estoy al lado de un hogar, o sea, del hogar de la casa de mis viejos, porque hace mucho frío acá. Heló esta mañana. Y ahora a comer.
4: Y disfrutá, come tranquilo.
0: Eso, dale duro.
6: Beso, buenísimo.
0: Beso grande, que nos vamos a pasar. Ya está Ricardo. Vení, Ricardo, hacete amigo, porque tenemos que dar los ganadores de las dos cenas de Ana Mellino.
1: Te cuento, Frank. Susana, últimos tres del DNI, 158, y Jorge, últimos tres del documento, 048.
0: Bien, bueno, felicitaciones.
2: Antes que te vayas, creo que todo el equipo, buenas tardes.
4: ¿Cómo le va?
0: Buenas tardes.
2: ¿Cómo andas? El equipo me hizo la misma pregunta y me dijo, vos que tenés más relación con Guada porque sos independiente, ¿por qué no se lo preguntas? ¿Dónde estuviste? ¿De dónde?
0: Opa. Te lo contesto el sábado que viene. Chao, hasta el sábado. De cualquier modo.
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7: 13 horas en toda la Argentina, cielo cubierto en Buenos Aires, 8 grados 6, la temperatura 7 grados 5 décimas, la sensación térmica 68% la humedad. El fiscal Policita rechazó la detención de Manuel Adorni. El funcionario judicial dictaminó en contra de la solicitud de la diputada Marcela Pagano y el abogado Gregorio Dalbón al considerar que no existen elementos objetivos que justifiquen una medida de coerción contra el ex jefe de gabinete. Se registraron temblores en Córdoba durante el partido de la selección ante Cabo Verde. Dos movimientos de 3 grados 1 y 3 grados 4 tuvieron lugar a las 20 y a las 20:44, unos 40 kilómetros al norte de la ciudad cordobesa de Río Cuarto. Rusia advirtió que los ataques de Ucrania contra una terminal petrolera en San Petersburgo no quedarán impunes. En un breve comunicado, el Ministerio de Defensa ruso prometió responder a la ofensiva ucraniana que generó daños en la refinería de una de las ciudades más importantes de Rusia. Franco Colapinto largará el Gran Premio de Gran Bretaña en el puesto 19. El piloto argentino venía realizando una gran vuelta en la clasificación, pero un error le costó caro. Fue eliminado de la prueba y saldrá desde el fondo en la carrera de mañana. Cielo cubierto en Buenos Aires, 8 grados 6 la temperatura, 7 grados 5 décimas la sensación térmica, la humedad 68%.
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0: Qué romántico que arrancamos hoy, ¿eh? Aló, aló, aló, aló. Buenas tardes, buenas tardes. Siento vientito por todos lados, no sé por dónde. Hola Leti, ¿cómo estás?
1: Muy bien, muy buenas tardes para todos.
0: Frescoli, ¿no?
1: Se siente, ¿no? Siente sin cola térmica en este momento. Sí.
0: Qué lo parió. Hola Marianito, ¿cómo estás?
2: Hola, muy buenas tardes.
0: El Mariano Rockero, que trabaja aquí en el sillón de Rivadavia. Aldi.
3: ¿Cómo va?
0: ¿Estás bien?
3: Sí, perfecta estoy.
0: ¿Qué pasó? El problema que tienen las mujeres con los auriculares son los aros, claro.
3: A mí
2: bueno,
3: me...
2: Vos... Sí, a mí de un lado me pasa también.
0: Vos también, claro. Sí.
3: No, es porque estos los de acá se me caen, me quedan muy grandes y no escucho bien, entonces me pongo los pequeñitos.
0: Sin embargo, tu cabeza es enorme.
3: ¿Sí? ¿Te parece?
0: Sí, sí, me contaron los profesores de la escuela secundaria.
3: No.
0: ¿Cómo eras en la secundaria?
3: En la secundaria y era de las del fondo, ¿viste?
0: ¿Eras de copiarte?
3: No tanto. Algunas materias que no me gustaban, que me parecían que no iban a servirme en la vida, sí.
0: Te copio. Sí, es un buen ejemplo, exactamente.
3: Sí, le contaba la otra vez a Castañón que nos, en la pollera, en la
0: Castañón,
3: solapa
0: Castañón,
3: de la pollera.
0: ¿Castañón? ¿Castañón? ¿Quién es? Suena,
2: me suena, no sé.
3: En la solapa de la pollera me pegaba los machetes.
0: Ah, ¿dónde tenían los machetes? Esa es una buena pregunta.
3: En la solapa.
0: Bueno, bienvenido, buenas tardes. 13 horas, 8 minutos. Uy, se puso feo, ¿eh? Se puso feucho, feucho, y además la temperatura que ni le cuento.
3: Sí.
0: Leticia Funes le da la temperatura de este momento. Le va a decir cómo va a estar mañana.
3: Ay, ay, ay.
0: Mañana llueve otra vez.
1: Yo no quiero, por favor. ¿Qué pasa, chicos?
0: Bueno, dale, Leti, decilo.
1: No. Yo les digo, en este momento 7.5 la térmica, 8 grados 6 la temperatura. El cielo, como bien decía Ricardo, está cubierto. Mañana domingo 7 de mínima, 12 de máxima, con alta probabilidad de lluvias aisladas a partir de la tarde.
0: Ah, bueno, la tarde llueve.
3: A la tarde.
1: Bueno,
3: sí.
1: Justo voy a ver Billy Elliot mañana.
0: Ay, no me digas.
3: Sí, ¿te parece que va a llover?
0: Después me contás.
3: Sí, tenés que ir vos también, ya fue Leti.
0: Tiene funciones los fines de semana, creo que tiene como dos, ¿no?
3: Sí, tiene dos. Yo voy, por ejemplo, mañana voy a la primera función de las 15.
1: Tempranito, ¿no? Bien.
3: Sí.
0: Pero buena obra, ¿no es cierto?
3: Me gusta porque después quedás, viste, libre.
0: Vos decías que tiene varios elencos los niños, porque los chicos no pueden trabajar. ¿Cambia de una función a otra? ¿Cambian los chicos?
3: Sí, cambian. No es que están dos funciones juntas, porque es como que se les vence el horario, digamos. De hecho, cuando hay doble función, hay dos niños.
2: Dos equipos de niños.
3: Obviamente que Osvaldo Lapor y Pal quedan con la lengua afuera, la segunda.
0: Claro, porque ellos no se mueven.
3: El elenco grande
0: estando,
3: es el mismo,
0: ¿no es cierto? Bueno, ¿dónde estabas anoche, Aldi? A las 7:20 más o menos de la tarde, 19:20 aproximadamente.
3: Acá en la radio.
0: Bien, bien.
3: ¿Por?
0: No. ¿Me puedo preguntar?
3: Sí, no, pero obvio. No, pero pregunto por qué motivo preguntaste.
0: Puedo decir, mirá, estaba con este, ¿no? ¿Y vos a qué hora, dónde estabas a esa hora? ¿En tu casa?
2: Yo estaba en casa.
0: ¿Solari?
2: No, con toda la familia. Estaba todo metido adentro.
0: Con toda la familia.
2: Todos adentro.
0: Leti, ¿dónde estabas a las 7 y pico?
1: Yo sabés que estaba en casa de unos amigos en el centro porque tenía entradas a las 21:30 para ir a ver Charlie y la fábrica de chocolate.
3: Ay,
1: mi hija sacó para el viernes a las 21:30.
3: Es una cosa.
1: Yo le dije, pero Melanie. Pero bueno, no. ¿Sabés que esperaron?
3: Es que no les quedó
1: que iban avisando por redes, cuando termina el partido hacemos la función.
0: Bueno, pero está muy
1: así
0: bien.
1: Que estaba
3: más
1: a media cuadra. Billy Elliot no hubo función anoche.
0: Hubo función,
3: claro.
0: Hubo teatros donde no hubo
3: donde
0: función.
3: Directamente productores que cancelaron.
0: Hubo programas de televisión donde pasaron películas también.
3: Sí, películas o repetidos también.
0: Sí, porque
3: la verdad es que competir contra el partido es muy difícil.
0: Sí. Yo por una cuestión de sostenimiento del matrimonio.
3: Comprendemos.
0: María, ¿no?
3: Sí, lo hablamos.
0: Nos juntamos con las chicas y los muchachos. No. A mí me gusta quedarme en mi casa solo, puteado, ¿no?
1: Sí. Tranquilo, sí.
0: Pero a veces en la pareja, y vos que sos una nena, tenés que aprenderlo esto. Hay veces que... ¡buah!
2: Tenés que ceder
1: un poquito.
2: Hay
1: que negociar.
0: El tono es así. ¡Buah! ¿Viste? Es
1: por
0: ese.
1: Favor.
0: ¡Buah! Sí, hay que ir. Y una gente muy buena. Buena gente.
3: Bueno,
0: pero el problema soy yo.
1: Claro,
0: no,
1: muy
2: son
1: bien,
2: dos cosas distintas. Se puede ser buena gente, buen vecino, pero yo el partido lo quiero ver solo.
0: Después nos invitamos a comer pizza, vamos a comer pizza.
3: Claro.
0: No somos un problema. Hablamos de la vida, de la radio, de quién es Aldi. Aldi, ¿quiénes son? ¿Qué es esto? Porque me preguntan.
3: Ah, está muy bien.
0: Che, qué linda que estás a mí. No,
3: okay.
0: Claro. Bueno. Y todos estábamos, todos. Yo te digo cómo estaba el grupo mío.
1: A ver,
3: ¿cómo?
0: Se suena a
3: no, claro.
2: Cuando empezó, ¿no? Después del primer gol.
3: Muchos estaban así.
0: Pero ¿sabes qué? Esto es un trámite.
1: No se dice.
0: Es un trámite. Digo, muchachos.
3: ¿Te das cuenta?
0: Aguantemos un cachito.
2: Juguemos.
0: Vamos a jugar el partido.
2: Hay que jugarlo el partido.
0: Digo, no, no, porque yo le dije lo mismo que te había dicho a vos el sábado pasado. Cuando se corre la San Silvestre, que es la carrera pedestre más importante del mundo, siempre ganan los africanos. Y siempre ganan fundamentalmente los etíopes. ¿Por qué? Porque tienen un estado físico privilegiado. Y en un estadio donde la temperatura oscilaba a los 30 y pico de grados, ¿estamos de acuerdo? Correr, no, tiene... Y estamos hablando de una selección argentina que es casi, casi la misma, Mariano, que jugó en Qatar. Casi, casi la misma, salvo dos o tres jugadores, ¿no es cierto? Y estos muchachos corrían, ¿eh? Corrían.
2: Y había que bancarlos, ¿eh?
0: Y había que bancarlos, y había que correrlos, y había que pararlos. Y gol de Messi. ¿Qué te dije?
1: Hermoso.
0: ¿Qué te dije? Que era un trámite, Aldana.
3: Claro.
0: Te dije que era un trámite.
3: Pero no. No, pues no, no, no sucedió así.
1: Qué trámite complicado.
3: Nosotros
1: trámite
3: acá, Ricky, sabes que acá lo padecimos porque teníamos estas dos teles, las que están adentro del estudio, pero con ese famoso delay de no sé, eterno. Y del otro lado, los chicos, operadores.
0: ¿Quién todos se enteraba primero?
3: Ellos. Y estaban. Y nosotros adentro no sabíamos qué mímica estaban
0: ¿fue
3: haciendo?
0: Gol o no fue gol.
3: Claro,
0: por
3: ¿qué
0: favor,
3: pasa? ¿Te agarrás la cabeza? ¿Te agarrás el corazón? Claro. No, no, o sea, la padecimos.
0: Sí, después se fue complicando la cosa, ¿no? A medida que pasaba el partido, se fue complicando y lo íbamos viviendo de una manera diferente.
3: Tal cual.
2: Ya, los nervios, ya la panza te empezaba a hacer otro tipo de, ¿viste?
1: Te parás.
0: No, aparecía uno con una empanada. No quiero.
3: No, claro. No, me caía mal, ¿viste?
0: No.
2: ¿Tienen cábalas ustedes?
3: Sí, ayer se me rompieron todas porque no estaba en mi casa yo. Bien, claro. Es como que no podía. Te juro que sentí que estábamos mal porque no estaba en mi casa.
0: Primero, lavé la camiseta en me la lavaron en la semana. O sea que yo uso la camiseta. Sí.
3: Bien. ¿Está bien? Sí.
0: Sí, nada perfecto. Más. No, nada más. Bien. Nada más, nada de sentarme en el mismo lugar.
3: Claro. Ay, no, sí.
0: Me siento donde puedo. Y más cuando hay 10, 12.
1: La otra gente.
3: Sí, claro.
0: Se siento otro que te va a sentar arriba de Lili.
1: Este es mi lugar,
2: No, hay gente que la pelea a las cábalas. Pero a mí me pasó una cosa. Yo trato de no ser cabulero. Pero a la larga me termina pasando.
3: ¿Viste?
1: Sí, claro.
2: El primer partido de Argentina, ¿te acordás? El debut fue a la noche.
3: Sí.
2: Y a los que nos levantamos 4:30 de la mañana, ver un partido a partir de las 10 de la noche es complicado. Entonces, en aquel partido, el primer tiempo, lo vi en el comedor y el segundo me lo fui a ver a la pie. Claro. Con delay de la tablet, pero bueno. Y ayer dije, 7 de la tarde no me voy a meter en el segundo tiempo en la cama.
3: Claro.
2: ¿Y dónde termina viendo el partido?
0: En la cama.
2: En la cama, y ahí ganó Argentina. Entonces, ¿viste?
3: Claro.
2: ¿Qué sé yo? Creo reventar, pero el próximo voy a hacer lo mismo.
3: Sí.
2: ¿Y el martes termino viendo el segundo? Voy a ver el primer tiempo en el comedor, el segundo tiempo me voy
0: a la cama.
2: Cama.
0: Sí. En la cama.
3: Está bien, bueno, vamos, porque vos estás en tu casa.
0: La diferencia, mando fotos. ¿Sabés dónde está la diferencia? Aquellos que tenemos la suerte de tener un par de televisores, el del comedor es más grande, por lo general tiene más pulgadas, es mucho más grande. Y el de la habitación es más pequeño.
2: No, pero yo lo miro acá, no tengo televisión en la habitación.
3: Claro.
2: Y entonces lo tengo en la tablet, que tiene un delay mucho más prolongado que el de una televisión. Entonces, si lo veo en el comedor, por ahí te gritan el gol y a los 2 o 3 segundos ya vos ya lo estás viendo. Sí. Pero viéndolo en la tablet, por ahí ni siquiera arrancó la jugada que va a terminar en gol y alguien ya lo gritó. Te digo una cosa, ayer dije, ojalá que lo griten antes de que yo lo vea. Ya ayer no me interesaba. Sí. Hay que volver a la radio en la oreja, Andy. La espica.
0: A la espica no le gana nada.
3: Y no, esa va a tiempo.
2: No hay tecnología que la supere.
0: Che, y como hay muchos canales, no importa cuáles, hay uno abierto.
3: Sí, que está yendo muy bien con el Mundial.
0: Ahí después tenés los de cable.
3: También, sí.
0: Estamos de acuerdo. Sí. Y ahí es donde está el problema. A mí me pasa. Me pasó con Paraguay y Alemania. No me pasó con Argentina porque me quedé quieto.
3: Claro,
0: no
1: te moviste.
0: Pero acá estaba separado. Yo estaba en la habitación y mi mujer estaba abajo. ¡Gol de Paraguay! ¡Gol de Paraguay! ¡Gol de Paraguay! Que la verdad, bien.
3: Me encantó.
0: Bien, ¿no? Alemania. Se quedó.
2: Vamos a ver ahora.
3: A todos los santos de Paraguay.
0: Hoy juega Paraguay.
3: Sí,
0: de
3: hoy juega Paraguay.
2: Con Francia.
3: Con Francia, qué lindo sería.
1: Me encantaría.
3: Por favor, nuestros hermanos paraguayos.
0: Una sola cosa, yo no soy comentarista de fútbol, simplemente me gusta el fútbol,
3: sí,
0: nada más.
3: Sí, obvio.
0: Y trato de ver el partido en toda la cancha, no miro solamente el que lleva la pelota, ¿viste?
3: Obvio.
0: Porque hay gente que mira nada más al 7 que va a tirar el centro, ¿no? Yo estoy mirando a Otamendi si está para cabecear o no está para cabecear.
3: Sí, claro.
1: Está atento.
0: ¿Se entiende lo que quiero decir?
3: Sí, sí.
0: En el caso de Alemania, me parece que es un equipo fuerte. Hubo momentos de suerte, hubo momentos de mala suerte, bueno, sí. Pero Paraguay era una fiesta realmente.
3: Sí, dieron asueto, viste, un día.
0: Claro.
2: El mismo presidente lo puso en las redes. Sí. Mañana feriado, carajo.
0: Acá criticamos al gobernador de La Rioja y después hubo unos cuantos que dieron asueto. No tuvimos que comer Bueno,
3: ay, Dios.
0: Pero digo. Uno lo ve a Francia hoy, esto con total honestidad, y quiero ganarle 9-1, para que tengas una idea. La velocidad con la que juegan los jugadores de Francia.
3: Ay, no es. Son gacelas, ¿eh? Da miedo.
0: ¿Vos viste lo que son?
3: Da miedo.
0: ¿Vos viste lo que son, no? Entonces, yo creo que Lionel, y no estoy hablando de Messi, estoy hablando del técnico, seguramente va a tener que hacer algún retoque o prever algunas cosas, ¿no te parece?
3: Primero esperemos para el partido de Paraguay.
2: No, pero digo, ya para el próximo partido de Argentina, por lo que dice Ricardo, es pensando en Argentina. Así como en aquel primer partido de Qatar, que jugaron contra Arabia Argentina y perdió, y enseguida metió mano, yo no sé si este partido de ayer fue una advertencia para analizar el equipo de otra manera. O cambiar jugadores o posiciones dentro de la cancha.
0: Tiene las características de siempre la selección, esas pelotas profundas, ¿no es cierto? Uh-huh. Que se meten y que hay dos o tres que adelante. Bueno, Messi, ¿viste dónde partió Messi, por ejemplo? No iba a decir cómo embocó la pelota ahí.
3: No.
0: Como, por ejemplo, que lo critiquen al Dibu Martínez en el segundo gol, cuando yo creo que si somos ocho arqueros. No. Esa pelota no la sacamos.
2: Pero por más que le digan.
0: Y ese muchacho vuelve a patear 70 veces y la tira a la tribuna. Pero.
3: A mí lo que me gustó fue que Bocinha, que es el arquero, admira profundamente a Messi. Y de hecho, mucho tiempo antes le preguntaron: ¿cuál es tu sueño? Jugar con Messi, jugar en contra de Messi, pero es un honor para mí. Y como también los caboverdianos. Cuando los entrevistaban les decían: para nosotros es un honor perder con Argentina.
0: Claro.
3: Tan lindos.
2: Pero no viste
3: gente tan hermosa.
2: Se le pusieron a sacar fotos.
3: Sí.
2: Incluso uno en medio lo interrumpió en el medio de una nota que estaba dando Messi, se le puso al lado y sacó la foto.
3: Es
2: y Messi,
3: increíble.
2: Y el notero en un momento le dice a Messi: te piden fotos. Y Messi dice: sí, primero te cagan a patada, después te piden
3: lo
2: fotos.
3: Lo dijo así tal cual.
2: Así nomás lo dijo. Y dice: bueno, una joda. Pero es cabrón.
0: Cosa que no es habitual en Lío, decir cosas.
3: Fuera de lugar.
0: Bobo, esas son.
3: Y bueno, pero cada vez que dice algo así lo levanta
0: ese día,
3: porque es espectacular.
0: Ese día estaba caliente.
2: Pero se había picado el partido de antes. En la semana se había picado. Le había picado Van Gaal.
0: Y bueno, concretamente, martes 13 horas, Paraguay hoy a las 6, ¿no?
3: A las 18.
0: A las 18, Paraguay. Paraguay hoy a las 18. ¿Qué partido? Alfaro quieren que sea presidente.
2: Ya está, Alfaro. Alfaro.
0: Es un técnico argentino. Que fue técnico de Boca, técnico de varios equipos, y en Paraguay lo aman. Porque cuando agarró Paraguay, estaba hecha pelota la selección paraguaya, y mirá cómo la transformó, ¿no?
2: Igual hay un detalle, viste que Alfaro no es un técnico que sea demasiado protagonista. El partido es un técnico que prefiere más por ahí esperar. El problema es que vos a Francia lo esperás.
3: No, y
2: aparte, por más que le pongas dos líneas de cuatro adelante de la línea del área grande, tipos patean mucho también de afuera. Los tres goles que le hace Dembélé a Noruega son pateando de la puerta del área grande. Entonces son muchas cosas que tenés que tener en cuenta con Francia.
0: Está explicando una táctica futbolística, Mariano el Roquero, que no sé si todos los oyentes entienden lo que él quiso decir.
4: Son todos técnicos acá.
0: No, acá somos todos técnicos. Claro. Pero cuando. No, pero esto es sentido común. Cuando vos vas ganando 1-0. Por lo general tenés que tratar de esperar para jugar de contragolpe. Pero en este caso con Francia no podés hacer eso.
2: Y otra cosa, si vas mano a mano, también te pasan por arriba. Entonces tenés que tener cuidado de todos lados con Francia.
0: Yo creo que hay que comprar varios rifles, escopetas de dos caños y esas cosas. Pero bueno, nos vamos. Ah, no, a las 6 de la tarde están en el programa de Julio Lagos. No, no, no, claro, lo vemos. Sí. No. O sea que llegamos, tenemos que salir rajando para
3: llegar. Hoy juega en el estadio Rose Bowl en California a las 2 de la tarde, obviamente por el uso horario. Sí. Nosotros lo vemos en a las 18.
0: Bien. Sí. 13 horas 22 minutos, señores. Arrancamos con los dichos y diretes del partido que anoche padecimos frente a Cabo Verde. Bueno, ¿vamos a cantar? Sí, vamos a cantar.
3: Sí, sí. ¿Cómo?
0: No. Propuesta de Leticia, iba a decir Bredich. Leticia Funes. Oh, una loca eso. No.
3: Que la cante Leticia, yo no la sé.
0: No, sí.
2: Bueno.
0: ¿Alguna vez cantamos una chacarera? Sí. ¿Alguna vez cantamos una milonga? Sí. ¿Alguna vez cantamos un tango?
3: Sí.
0: ¿Alguna vez cantamos una cumbia?
3: Sí. Rock también.
0: Cantamos rock, ¿te acordás?
3: Sí.
0: Hoy vamos a cantar una canción que hizo popular don Horacio Guaraní, que se llama Si se calla el cantor. Es casi...
3: Es ritmo.
0: Es medio recitada. La, ra, la, la, la, la. A ver, dale.
3: La, ra, la, ra, la, la.
0: Bien.
3: Bien. ¿Ah, sí?
1: Sí.
0: Ahí está, escucha. Escucha la viola.
3: Sí, sí. No me atrevo a...
0: Es casi recitada, escucha. Escucha.
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0: Porque la vida...

0: Yo digo, un kit de queso Barraza cantando esto, fácil. Pobre, pero si no sabe cantar esto y no participás. Pero tenemos vía de comunicación, sí.
1: 11 50 26 8630.
0: Bueno, el premio Barraza, ¿eh? Hacemos la tanda y vamos a cantar nosotros para darle el tono a la gente.
2: Claro,
1: para orientarla un poquito.
0: Y la impronta. En un momento dado, me llama Leti a casa y me dice, la vida en vino, vamos a cantar La vida en vino. Y le digo, no, mira, es temprano, es la 1:30 de la tarde.
1: No me diste
0: No, porque
1: gusto.
0: Es una canción que dice, si el vino viene, viene la vida, dame tu viña, tierra querida.
3: Ay, pero que este es tres tristes tigres, ¿no es? Es muy difícil, chicos. Very difficult.
0: Es un poquito más complicado, ¿no? Por el horario.
1: Es verdad. No se toma.
0: Empezamos a chupar a esta.

0: Digamos,
1: celebramos los cuatro. Sí, sí, sí. La gente de Los Calvos tuvo la generosidad a los locutores.
2: Ajá.
1: ¿Cómo corresponde?
2: ¿Qué?
1: Porque, por ejemplo, Nelson no es locutor.
2: No.
1: Ortelli no es locutor.
3: No. Entonces,
1: Cristina sí.
4: No es locutora.
2: Ah, ¿no?
4: No. Yo también lo pensé.
5: Que sí. No.
4: Es periodista.
2: Bueno, es periodista.
4: No
2: es periodista.
1: O sea, la ligó de casualidad, entonces.
4: Ah, bueno.
3: Hay que informarse bien la próxima vez.
1: ¿Llegó o no llegó la picada? ¿Llegó?
2: Sí, sí. Llegó.
1: Nos equivocamos. Jonathan no es locutor.
3: No.
2: No.
4: Tampoco.
2: No.
1: Babi no es locutor.
2: No, tampoco.
1: Bien, el agente del rotativo sí es locutor.
2: Sí, todos los locutores.
1: Ah, bueno, bueno.
2: ¿Y vos sabés que a Castaño le decían feliz cumpleaños? No, no era tampoco. Feliz cumpleaños, feliz día. Pero no, porque ayer también le decía. Perdón, estaba nombrando los distintos conductores y yo, Castañón tampoco es locutor.
1: Cuatro veces Gómez Castañón. Si no nombras cuando el lunes
4: mínimamente
1: a mí, una vez más de las que nombraste a Castañón.
2: Cinco veces te tengo que anotar.
1: Te voy a estar escuchando.
2: Sí, voy a anotar. WhatsApp.
1: Ricky.
2: Ah, ok.
1: WhatsApp. El boludo. El sillón de Rivadavia.
2: Ah, también, bien.
1: Bueno, 13 horas 26 minutos. Quería preguntarte, Leticia, si yo estoy, por ejemplo, en Talampaya.
4: No se escucha si nos podés ver a través de YouTube.
2: Obvio.
1: Sí, pero tengo que pagar.
4: No pagas nada. Solamente pones Rivadavia AM630, haces clic, nos ves y escuchas.
1: ¿En serio?
4: Claro.
1: Pero por supuesto. Si estoy en Puerto Deseado, donde nació el amigo este.
2: Ah, justo.
1: ¿Se escucha?
2: No lo voy a mencionar.
4: Claro que sí.
1: Bueno, tenemos un montón de repetidoras además en Rivadavia.
2: Muchísimas.
1: Quiere decir que de norte a sur y de este a este, Rivadavia es la más escuchada de Argentina.
4: Por supuesto.
2: Obvio.
1: O no, Ricky.

0: Vamos a acomodarse. Ricardo Basardi está en el sillón de Rivadavia. 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
4: Seguimos pasando una buena tarde junto a Ricardo Guasardi en el sillón de Rivadavia.

0: Bueno.
1: Le preguntamos a Mariano el rockero, el especialista en la materia, ¿qué es esto?
2: Enanitos verdes.
1: Ah, sí. ya hablamos.
2: Hemos charlado de esto.
1: Chicos mendocinos.
2: Los mendocinos.
1: Que falleció el cantante.
2: Queda solamente el baterista de los miembros originales de los Enanitos Verdes. Una banda que tuvo una repercusión mucho más grande en fronteras. Ah, tras las fronteras, sí. Tuvo mucha más repercusión en México, en otros países de Latinoamérica,
1: que
2: acá en Argentina.
1: Argentina. Che, decime dos líneas de Melingo también.
2: Y se fue Daniel Melingo. Daniel Melingo, sí. Tipo que empezó con el rock, uno de los miembros fundadores de los Twist, junto con Pippo Cipollatti, de aquellas épocas, y después viró hacia el tango. Y una voz muy particular, como también en algún momento Omar Moyo, el hermano de Ricardo Moyo, se fue para el lado del tango, como también lo hizo Javier Calamaro, el hermano de Andrés, de los rockeros que, a ver, siempre obviamente catalogados de rockeros, la música que hicieron, pero también como muchachos grandes, por ponerle un rótulo, son de gente que ha escuchado tango de chico. Y en algún momento su arte, su costado musical cambió de estilo totalmente, sin dejar de ser un rockero, y era un rockero cantando tangos.
1: El tipo joven, Melingo, ¿no?
2: Muy sí, joven. También, no recuerdo bien la edad.
1: Creo
2: pero,
1: que 60 y pico.
2: Sí, 60 y algo. Joven, claro, joven. También. Uno de los más grandes saxofonistas que tuvo el rock argentino.
1: A veces la noche, iba a decir la noche porteña, la noche, acá la palabra porteña, la noche.
0: Sí.
1: Tiene tentaciones que lastiman, ¿no? La salud y hacen
2: mucho la vida del músico
1: hacen
2: nocturna,
1: estrano,
2: básicamente.
1: ¿No? Y por lo general vos haces una nota, todas las notas que yo le he hecho a músicos, y no, me despierto a las 2 de la mañana y entonces hago y escriben de noche, ¿viste? Escriben de noche.
2: Muchos discos se han grabado en horarios de madrugada. O sea, empezar, por ejemplo, no sé, a las 10 de la noche, ponele, y por ahí terminar a las 4 o 5 de la mañana grabando.
1: Para poder terminar esa hora.
2: Y por ahí tienen el sueño cambiado, digamos.
1: Viste, muy suave, muy delicado. Bueno, Daniel Melingo, 13 horas 33 minutos, voy con Aldi. Sí. Primera noticia que tiene que ver con el espectáculo presentada por Galletitas Trío, Son la onda del...
0: Mundial.
1: Claro,
0: por supuesto. Claro. Y como estamos en modo mundial, empezamos con lo que veníamos hablando del partido, que ayer Shakira asistió y sorprendió a todos los hinchas argentinos. ¿Por qué?
1: Porque con los nenes.
0: Estaba no solo con sus hijos en el estadio Hard Rock Stadium ahí en Miami, sino que estaba alentando a Argentina. Eso es importante porque muchos van, miran el partido, pero estaban con la camiseta de Argentina sus hijos. Ella siempre alienta por Argentina. Algunos podrán decir, bueno, tiene un poco de corazón en Argentina porque salió con el hijo de la Rúa.
1: Que se vaya preparando. Que se vaya preparando. Vos tenés que decir, ¿por qué, Ricky?
0: ¿Por qué?
1: Porque si Argentina... Supuestamente, ya no lo digo más.
0: Sí.
1: Si le gana Egipto, ahora digo por la duda.
2: Claro.
0: Te pido, por
1: si
0: favor.
1: Le gana Egipto,
0: sí.
1: Existe una posibilidad muy cierta de que tenga que jugar con Colombia.
2: Están en la misma llave.
0: Ay, Dios.
2: Están en el mismo costadito de la llave.
1: Y ahí Colombia. Bueno.
0: Y no, ahí el corazón obviamente va a estar dividido, pero ella.
1: O sea que le gusta el fútbol, ¿va?
0: Le gusta el fútbol.
1: Bueno, ella tuvo.
0: Sí, su marido.
2: Bueno, pero justamente cuando los hijos de Shakira, cuando nacieron.
0: Que son los hijos de Piqué.
2: Son los hijos de Piqué, sí. Piqué compañero de Messi en toda esa época dorada del Barcelona.
0: No, y los hijos obviamente lo admiran profundamente, pero como le pasa a muchos hijos de famosos, Matt Damon, que también tiene conexión con Argentina, porque su mujer Luciana, la salteña, que conoció en un bar, no sé si me equivoco, en Miami, bueno, están hace muchos años, y sus hijos también son fanáticos de Messi, él es fanático de la selección argentina, porque también está esa conexión. Pero bueno, en este caso sorprendió porque Shakira no es que estaba solo disfrutando el partido, sino que estaba alentando a Argentina. ¿Qué va a pasar si se cruzan? Bueno, ahí ya será otra historia. Ahora, ¿sabes qué te quiero mencionar sobre Shakira? Ella celebró en redes sociales que Dai Dai, su canción que hablamos, la controversia de que en italiano, que esté vamos, pero bueno.
1: La canción del Mundial, va.
0: La canción del Mundial que ella incluso ya es la tercera canción del Mundial que hace. O sea, es la artista que más mundiales tiene con canciones.
1: En el 10 hizo Waka Waka, ¿no?
2: Waka Waka fue el de Sudáfrica.
0: Sudáfrica, sí. Y también hizo la de Brasil. ¿Se acuerdan?
1: Sí,
0: yo no me acuerdo
1: sí.
0: El nombre de la Brasil. La, creo que era. No. Sí, ahora la buscamos. Bueno, ¿qué pasó? Hizo hito histórico en Spotify. Top número 1 de 50 canciones. Y reproducciones diarias. Diarias. 4, 1.2 millones. Diarias.
1: Pero con la de Estados
0: con
1: Unidos.
0: Con Dai Dai.
1: ¿Te parece?
0: Sí.
1: Bueno.
0: Sí, sí,
1: bien.
0: Sí. Por
2: ¿cuánta gente
0: el
2: escucha diario la canción
1: lo que sí noté, lo que sí noté es que vos, radio, que agarres. Hay algún inventado que quiere hacer una canción para el Mundial.
2: Y todos se quieren salvar el Mundial.
1: Hay 8.854 versiones de canciones del Mundial.
0: Todos
1: sin embargo,
0: salvar,
1: la de la mosca sí. Ayer se cantaba en la tribuna. ¿Viste?
0: No, es que la de la mosca ya quedó como himno para mí. Va a seguir estando,
1: bueno,
0: de hecho la adaptaron.
1: Tiene 3 años y medio. ¿Por qué no tiene 4?
0: Es verdad.
1: Nos chorearon medio torneo.
0: Medio año.
1: Medio campeonato.
2: Medio año de campeón del mundo.
1: ¿Quién lo autorizó?
0: Y nadie.
2: Ver,
0: bueno.
2: era eso jugar el Mundial de Qatar en,
0: bueno, pero,
2: el calor del mitad de año.
1: Aldi, pero entendés por qué lo estamos diciendo,
0: sí.
1: Porque se jugó en diciembre en,
0: claro,
1: Qatar. Digamos que nosotros tendríamos que ser campeones hasta
2: diciembre.
0: Sí, es verdad, claro. Es verdad.
1: Puede, bueno, que seamos campeones antes.
2: Hubo un presidente que estuvo más de 4 años en el gobierno, así que
0: lo que pasa es que Qatar fue por las altas temperaturas, sí o sí tenía que ser en el
1: hay un estadio, creo que es Dallas. Dallas, me parece que es Dallas, que tiene aire acondicionado.
0: Tiene aire acondicionado, se, claro, mueren de frío, sí, sí, sí.
1: 20
0: sí,
1: grados, qué
0: y
1: nivel.
0: Y estás con ropa larga.
1: Y ayer los veías a los jugadores argentinos que estaban empapados.
3: Ay, mucho calor.
1: Mientras que los muchachos de África
0: estaban como si nada.
3: Estaban como en su casa.
1: Ni papel tisú pidieron.
0: Estaban ni brillosos estaban.
1: Ni brillosos.
3: Es verdad.
0: Bueno,
1: Shakira, listo.
0: No, volviendo a lo de Shakira, que los números no mienten, así como te decía, Spotify dice que reproducciones diarias, escuchen esto, diarias, entre 4.2 y picos de 4.6 millones de reproducciones diarias del Dai Dai, porque se nota que se repite y se repite y se repite.
1: Sí, sí.
0: También tiene récord en Billboard, que Billboard también habla sobre música. Así que está siempre en el top de todos. Después está en YouTube como el mayor fenómeno, 10 millones de visitas.
1: Mirá,
0: en las primeras 24
1: algo,
0: horas.
1: Por algo Jackie cantó la canción 3 veces de un mundial. Por
0: sí.
1: algo.
0: No,
1: por
0: sí,
1: algo. Hay marketineros en derredor de ella. Ella estuvo muy cerca de Bizarrap también, ¿te acordás?
0: Sí,
1: ¿no es cierto?
0: Sí, sí, sí.
1: Yo la verdad,
0: Visa estuvo ayer
1: a mí
0: también.
1: A mí me gusta.
0: Sí.
1: Fundamentalmente como mujer me encanta.
0: Sí.
1: Me encanta. A pesar de que según Aldi tiene algunos recortes.
0: No,
1: pero,
0: yo
1: sí,
0: no dije
1: sí,
0: eso.
1: Sí, tiene algunos.
0: Yo no
1: recortes.
0: Dije eso.
1: Bueno, 13.39, dame dos, dale.
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1: Sí, me escribe por mensajito Hernán Dacuna, que
0: sí.
1: es el director de marketing de Laboratorios Vago. Me dice que estamos presentando un nuevo reporte de sustentabilidad, un documento clave para conocer la importancia de la gestión sustentable en la estrategia de los laboratorios. Este documento reúne y visibiliza acciones y logros del 2025 que han impactado positivamente en las comunidades y su entorno, confirmando que la sustentabilidad no es para la compañía una meta para el futuro, sino una forma de desarrollar hoy su propósito al día. Bueno, muy bien. Felicitaciones a la gente de Vago. 13 horas 40 minutos. Aquí estamos en el sillón de Rivadavia. Tenemos una tanda, pero no te voy a dar.
0: ¿Cómo?
1: No, Mariano primero.
0: ¿No? ¿Qué?
1: Mariano primero,
0: bueno,
1: quiere hablar de los aumentos. Lo decimos
0: bueno.
1: de arranque y chao.
0: Para.
1: Chao, chao.
0: ¿Puede ser que
2: los aumentos, ya los dije la semana pasada? Vamos a repasar lo que tiene que ver con los aumentos.
0: Bueno.
2: Hay actualizaciones. Primero que se enojan conmigo porque hablo de aumentos.
1: Y sí.
0: No.
2: El día que no hable de aumentos, algo les va a aumentar.
1: Y van a decir,
0: no,
2: pero Mario, ¿cómo no me lo dijo?
1: ¿Por qué?
2: ¿Cómo no me
1: lo dijo? No me lo dijo.
2: Y bueno, entonces vamos a buscar un equilibrio. Ya tenemos, ya hoy es 3. Ya desde el primero,
0: cuatro.
2: Hoy es 4.
0: Sí.
2: Desde el primero, gracias a Leti, me va ordenando. Ya desde el primero de julio hay aumentos que tienen que ver con el transporte. Son lo que se llama, vos me vas a decir, ay, le están poniendo otro nombre. Actualizaciones automáticas. ¿Son aumento? Sí. Pero no es que es un aumento caprichoso decir, ah, bueno, ahora lo vamos a aumentar. Ya se está está pautado un aumento, sobre todo lo que tiene que ver con el transporte, para recuperar el valor del transporte, y por eso se aumenta la inflación más un 2%. Por ejemplo, sí.
1: En inflación es 2.5.
2: 2.5, entonces te va a aumentar 4.5. Bueno, está así porque también el valor del transporte hay que ayornarlo. El transporte estuvo durante mucho tiempo, se dice, precios pisados. Cuando uno escucha, disculpa, te dejé ahí con la frase, pero es que son los precios pisados que están con una intervención del Estado, de un subsidio del Estado. Bueno, la política que tiene este gobierno es de a poco ir sacando esos subsidios. Entonces, es cada vez menos la plata que va a poner el gobierno en subsidio para que el boleto vaya teniendo para el valor de mercado que corresponde.
1: Y tiene unos sueldos impresionantes. ¿Sabés en quién pienso?
0: ¿En quién?
1: En la persona que vive, a ver, déjame pensar, en Florencio Varela, en Berazategui, en Moreno.
2: Sí.
1: Pero no vive cerca de la estación del tren, vive a 25 cuadras. Y hay un colectivo que lo lleva. Sí. Entonces tiene que pagar ese colectivo.
2: Primero ese colectivo.
1: Llega Moreno.
2: Sí.
1: Tiene que pagar el tren.
2: Sí.
1: Y después labura en Recoleta, suponete.
2: Bien.
1: Y de 11 tiene que tomar otro colectivo.
2: Otro.
1: O un subte. Que el subte es mucho más caro, ¿eh?
2: Sí, pero ponele, si hace ese recorrido, va a pagar la tarifa, ponele, de 900. Vamos a hacer números redondos. 900 pesos de su casa a la estación de Moreno. Ponele. Uh-huh. Después, cuando suba al tren, va a pagar, si tiene el sistema sube, va a pagar la mitad. Y después, si va a tomar el subte, va a pagar el 25%.
0: También, sí.
2: Entonces, es una ayudita, es un paliativo.
1: Está bien.
2: Distinto es cuando hace el camino al revés, paga el subte.
1: Mira quién apareció.
2: Paga el subte, 1.600 mangos, después el tren es el que vale la mitad y un cuarto el último colectivo.
1: Bien, 13:43, la gente se pregunta, ¿quién es la operadora y la musicalizadora del sillón de Rivadavia?
0: ¿Quién?
1: Camila González.
3: Ese es, sí. La mejor.
1: ¿Quién es el productor, del programa?
0: No.
1: Andy Rébora.
0: Pero no es Atorrante.
1: ¿Quiénes son los asistentes?
0: ¿Quiénes son los asistentes?
1: Pipo Chipolati. No,
0: Pipo Chipolati, no.
2: Lo que le falta encima de Pipo Chipolati también.
1: Y Julita Gadi, ¿estamos de acuerdo?
0: Sí.
1: ¿Quién edita las cosas que tienen que editarse?
0: ¿Quién está?
1: Julita Sánchez.
0: Sí, Julita Sánchez. ¿Y quién más está en YouTube?
1: En YouTube...
0: Juani,
2: apenas se le ve.
1: Se está morfando una porción del imperio, Juani.
0: Saluda.
1: Bueno, 13:44 hacemos la segunda tanda. Ahora viene, Llamó por teléfono,
0: ¿quién?
1: Apareció. Mira, tengo una calentura.
2: ¿Qué te pasó?
1: Pero por Homero Simpson. Y porque me hizo quedar mal con los directivos de Radio Rivadavia.
0: ¿Por qué?
1: No sabés lo que yo insistí. ¿Te acordás que
2: sí,
1: yo te contaba?
2: Sí, bueno, él quería. Sí.
1: Originalmente llama porque él quería ser el corresponsal del Mundial para Radio Rivadavia. En su momento yo digo, sí, no, este toma cerveza, que la familia, que patatín, que patatal, vive en Springfield, andás a ver cuántos kilómetros hay a Dallas, cuántos kilómetros hay, qué sé yo, no me convencía.
0: Cerraba,
1: sí. Pero en un momento dado me enterneció.
0: ¿Por qué?
1: Me tocó el corazón. Hablo con Johnny Andreani, hablo con las autoridades, con Figoli. Me dice, mira, Ricardo, si el número que este muchacho, porque él vive allá, él no necesita hospedaje.
2: Claro.
1: ¿Se entiende?
2: Seguro. Ahí zafamos unos mangos.
1: Y tiene familia en Dallas.
0: También,
1: él me lo dijo, tengo familia en Dallas, tengo familia en Kansas, tengo familia en California.
0: Buah.
1: Digo, bueno, quiere decir que una catrera le van a prestar, por lo menos.
0: Entonces, pero la otra vez salió y salió muy bien.
1: Sí, pero me sale cuando se le da la gana.
0: Se le da la gana.
1: Me dice Andy que tiene la palabra en un reportaje exclusivo para Radio Rivadavia de Bocinha.
0: ¿En serio?
2: ¿Habló con Bocinha?
1: Ahora yo digo, ayúdame, Mariano.
2: Sí.
1: Ex colonia portuguesa.
0: Sí.
1: Quiere decir... en Cabo Verde hablan portugués.
2: Portugués.
0: Claro, exacto.
1: Simpson hablará portugués.
2: Y por ahí se hace entender de alguna manera.
1: O hablará
3: portuñol.
1: Y... porque nosotros también, cuando vamos a Brasil, nos tratamos de
3: hablar. Buen día.
0: Portuñol.
3: Con el cantito, claro.
1: O sea, te cambian buen día, buenos días, buenas noches, ya te cagaron. No sé qué contestarle. Así que lo tenemos previsto, pero lo vamos a escuchar en un ratito nada más.
0: Bueno.
1: Simpson hablando con Bocinha, un gran arquero.
3: Sí.
1: De 40 años.
0: Primer mundial.
1: Que estábamos 40. Hablando con Mariano. Si tuviera un arquero, 35, se va a Europa. Se va a atajar a un
2: y vamos
1: equipo
2: a ver si no hay algún equipo de una segunda división.
0: Muy bueno,
2: equipo,
0: es con muy 40, bueno.
1: Con 40.
0: ¿Vos viste? Bueno, pero es un equipo debutante que llegó a 16 avos. La verdad que es espectacular.
1: Bueno,
0: lo
1: pero
0: que
1: con 40, vos dirigente, con 40.
0: Y algún equipo, no tan.
2: Y pero también hay una cuestión, puede haber una cuestión de marketing detrás de todo eso.
1: Sí, Bocinha. Bueno, 13 Bocinha va a estar en el sillón de arriba. 13:46, dale.
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5: Y este sábado desde las 14 en Houston, Canadá enfrentará a Marruecos con la ilusión del anfitrión frente a un equipo que tiene una memoria competitiva del que ya sabe jugar mundiales grandes. Canadá está en territorio inédito, llega a su quinto partido de mundial y ya superó su mejor campaña histórica. Marruecos viene de eliminar a Países Bajos por penales tras empatar 1-1 con un gol agónico en el minuto 90. Otra vez, el equipo marroquí aparece como especialista emocional de partidos límites, algo que ya traía desde Qatar 2022.
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1: ¿Está en línea? ¿Está en línea?
0: Sí.
2: ¿Vino Bertinetti?
1: Sí, no viene nunca, pero...
0: ¿Está en el grupo también con nosotros?
1: No, él sale en vivo,
2: Ah, vivo.
1: Él sale en vivo porque hace mucho humor y porque...
0: Sí, obvio.
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0: ¿Sí?
1: Gardinator. Hola, Gardi.
11: Gracias, Ricardo. El placer enorme estar una vez más juntos. ¿Cómo andan? Me alegro mucho.
1: Bien, vamos, Gardi. Estábamos viendo con la pinta.
11: Al médico, tenía un poquito de unos kilitos de más.
1: Sí.
11: Entonces le pregunté, doctor, ¿qué me recomienda? Me dice, le aconsejo la dieta verde.
0: ¿A cuál es?
11: ¿Cuál es la dieta verde? Verde lejos del pan.
1: La verde.
11: En los trabajos siempre hay un jefe con el que hay que hablar.
1: Y siempre
11: es necesario.
1: Y está bueno.
11: El empleado dice al jefe: jefe, necesito 15 minutos libres para ser papá. A los 15 minutos vuelve y el jefe le pregunta, ¿qué fue, nena o varón? Si no sé, dentro de 9 meses le cuento.
0: ¡Ay, no!
11: El tema del sexo, es una cosa increíble.
1: Sí.
11: Cuando ya hay mucho tiempo junto en las parejas.
0: Sí.
11: Decía una vecina, con mi marido nos entendemos muy bien sexualmente.
0: Ah, bueno.
11: Él ya no quiere y yo no tengo ganas.
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1: Hola María, a mí me pasó lo mismo que a tu compañero. No voy a ser cabulera, no voy a ser cabulera. Pero en general escucho la radio. Yo y la familia está mirando la televisión, porque la televisión me pone nerviosa. La radio me gusta más. Bueno, no, ayer dije no, tengo que ir a ver un partido por televisión, ¿por qué no lo voy a ver? Bueno, cuando vi que la cosa venía muy exigida, me fui a la cocina y le di suerte. Así que cabulera soy. Besos.
2: Ricardo, equipo, Kevin Ramírez, aquí de Isidro Casanova, qué partido sufrido, por favor, cómo sufrimos. Pero no entiendo cómo en el segundo gol el defensor argentino esquiva la pelota. Bueno, se quedó parado, le pegaba en el pecho. Eso no lo entiendo y ningún periodista lo critica. Kevin Ramírez, acá en Isidro Casanova, siempre escuchando al sillón de Rivadavia.
3: Sí, este no es un programa deportivo, la radio es una radio deportiva, pero la gente tiene el micrófono abierto para decir lo que claro, se le dé la gana del partido que ayer padecimos todos los argentinos. Y nos estamos preparando para Egipto, que dicen que son 11 momias, ¿no? La verdad que no.
4: Qué bien. Claro, por Egipto, ¿no?
5: Estuve bien.
6: Te iba a corregir porque digo, no, pero juegan bien. Me puedes entender que era chiste.
5: Cayó. Bueno.
3: Y que ataja a Tutankamón. Bueno, problema que lavar la 4 de julio saludamos a los norteamericanos, así se bien dice, ¿no? Porque sí. Es el día de la independencia de los norteamericanos.
5: De los Estados Unidos. Y vos sabés que en la semana se hizo la celebración anticipada en la Embajada de los Estados Unidos. Uh-huh. Y por primera vez un presidente argentino participó de esa celebración y fue Javier Milei. Ajá. No hubo discurso, pero sí, por ejemplo, digamos, momento de cantar el himno, de Argentina, por ser el país... de la embajada. Y Estados Unidos sí estuvo junto con el embajador, Peter Lamelas.
3: Juega en Vélez, ¿no?
5: No.
3: ¿Lamelas no está en Vélez?
5: No, ese es Lanzini. Lanzini. El que era de River. Lamelas era ayudante. Eric Lamela, ex jugador de River, pero creo hasta lo último que sabía era ayudante de campo de Matías Almeida.
3: Bueno, le mandamos un abrazo
5: a todos los
3: Lamelas. Al embajador y al jugador.
5: Al embajador y al jugador, a todos.
3: A los dos. Bueno, o sea que Jabo estuvo en Embajada de los Estados Unidos.
5: Lindo, es hermoso. ¿No estuviste?
3: ¿Fui a sacar el pasaporte?
5: No, te hablo en la residencia del embajador. ¿Estuviste?
3: No.
5: Mariano estuvo.
4: Mariano. Tiene los suyos.
3: Lo que pasa es que Mariano sabe decir hello, morning. Y yo no sé decir hello. Eso. Entonces, claro. No entré. Me dijeron, ¿usted quién es? No, yo vengo a. No,
5: fue. De pencil. No.
3: Después. Che, queremos agradecer a la gente del Imperio, como todos los sábados, ¿eh? ¿Por qué? Y porque cada sábado nos manda cosas ricas, pizza, empanada, repostería seleccionada, para poder disfrutar nosotros aquí en la radio y la gente que pasa por el Imperio de la Pizza, que no tiene sucursales
4: y que está
3: ubicado en Corrientes y Federico Lacroze. Por ejemplo, yo creo que si un día va a ir, yo la voy a invitar a Aldi.
4: Sí.
3: Se sienta. No.
4: A mí me gusta.
5: ¿De parada, no?
3: No.
4: De parada, ¿sabés qué? Sí, me gusta comer, pero cuando estoy de viaje, ¿viste? Que se para apurada o algo, pero no, capaz en alguna otra provincia.
3: Pero
4: no.
3: Que hay mesas.
4: Por eso yo prefiero estar sentada.
5: No, pero la experiencia del Imperio de comer de parado, la tenés que hacer. Imagínate que estás de viaje. La conté la semana pasada cuando me lo encontré al encargado.
3: A Luisito.
5: Vos tenés que hacer esa experiencia. Hacé de cuenta que estás en otro país y estás comiendo una pizza de parado en el Imperio.
4: Voy a turistear por acá, que está bueno.
5: En el Imperio.
4: Por Buenos Aires. Claro, y ahí voy al Imperio. Tienes razón.
3: Sí, señor.
4: Siempre paso por ahí.
3: Es fácil, vas a la caja.
4: Sí. Claro.
3: Vas a la caja, decís buenas tardes.
4: Buenas tardes.
3: Buenas noches.
4: Sí.
3: Buenas noches. Claro. Bueno, suponete que te vas al Movistar Arena a ver un recital.
4: Ah, porque no.
3: Caminas 4 cuadras.
4: Y listo, tenés ahí
3: por corriente.
4: Imperio.
3: Aparte
4: de
3: cuando
4: paso siempre.
3: De parada. Okay. De parada.
4: Voy a sacar una foto y la voy a mandar al grupo.
3: Pero la pregunta es, ¿estás sola o estás con el...?
4: Ahora está en Miami.
3: ¿Estás sola? No podés decir eso al aire.
4: ¿Por qué?
3: Y porque Mariano y yo nos empezó a caer una babita por acá.
4: ¿Por qué?
3: No, porque estás sola.
4: Ay, no, bueno. No.
3: A Hay cosas que por radio no se preguntan.
5: Por eso, o sea, nos hubiéramos quedado con la duda.
4: No, no.
3: Se puede tener amor a...
4: Pero
3: ni te miro, ni te... Cállate la boca. ¿Se puede tener amor a Leti a larga distancia?
7: Y pero, dicen que sí.
4: Pero va no y sé. Viene.
3: Sí, pero le muestra, le pone la pantallita y todo.
7: Oh, yo no cuidado. Indagaría.
3: Detrás ¿viste? De la pantallita claro. Hay un par de trolls. ¡No!
4: ¡No! Te fuiste al pato.
5: Tenés que fijarte bien dónde vas a enfocar.
3: Bueno, fuiste, no importa, fuiste sola al imperio. Caja. Voy
4: solo
3: caja.
4: Con amigas también.
3: Bueno, suponete que vas sola.
4: Ok, suponete. Voy sola.
3: Y ya tenés previsto, porque cuando vos caminás por Corrientes ya tenés previsto que vas a pedir.
5: Sí, ya lo vas pensando, ya te vas mentalizando.
3: Para tomar me gusta. Cerveza, suponete.
4: Sí.
3: Suponete.
4: Sin alcohol, porque manejo. Y deben pero, vender, sí. Si no, sí, como otra sí. Cosa.
3: Sí, claro, claro. Mozzarella.
4: ¿Sabes que me gusta mucho la de palmito? Me encanta, soy fanática.
3: Palmito. Una de palmito. Bueno, no, pero tenés que comer dos.
4: Dos,
3: una,
4: sí, por eso. Una. Bueno, una de palmito.
3: Dos, sí, Leti, dos.
4: Una pero, de palmito.
3: Sí, falta que bien. Me diga de ananá y la rasgo.
4: No.
3: Yo sí, te digo palmito.
4: No digo nada.
3: Palmito rico. No, rico, el palmito
4: me
3: es muy
4: encanta,
3: rico.
4: Me encanta, aparte de la salsa golf, todo riquísimo. Una de palmito y puede ser doble mozzarella, que están buenas. Acabas de decir mozzarella.
3: Ya está con pretensiones.
5: Ya no cubre el bajo.
4: Mozzarella y provolone.
5: Ya tenés que poner plata arriba.
4: Mozzarella o provolone.
3: Bueno, una de palmito, una de doble mozzarella y una cerveza. Y te dan un papelito, un ticket.
4: Ah, claro.
3: Vos
4: claro.
3: Entonces, vos vas a esperar. Entonces vos vas a un lugar donde hay toda una mesada.
4: Sí,
3: ¿no?
4: Conozco el lugar.
3: Están
4: igual.
3: Están los cubiertos así, bueno.
4: Sí.
3: Lo que pasa es que pagabas antes. Pero bueno. Bueno, listo. Un saludo a la gente del Imperio.
4: Un saludo.
3: Che, cortito, ¿me seguís?
4: A ver.
3: No, déjame un cachito. Si se calla el cantor, calla la vida. Porque la vida misma es todo un canto. Si se calla el cantor, muere de espanto la esperanza, la luz y la alegría. Bueno, nos llama a Rivadavia al teléfono.
7: 11-50-26-8630.
3: Me dejaron solo, tan loco.
5: Les quiero. Te salía tan bien que era, no te íbamos a interrumpir.
4: No queríamos arruinar.
5: Buenísimo.
3: Sí, 2 de la tarde, señores, llega el rotativo del aire, hoy leído por...
5: Por Javier Papaleo.
3: Por Javier Papaleo. Papaleo. Papaleo. Sí, sí, sí. Por Javier Papaleo, no, porque habitualmente está...
5: Está Laura Villarreal, claro. Pero hoy está Javier.
3: Hoy le dimos franco a Laurita, ¿eh?
4: Feliz día, Laurita.
3: Picoteamos algo del Imperio y volvemos aquí al sillón de Rivadavia. Dale, dale.
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10: 14:01 en toda la Argentina, cielo cubierto en Buenos Aires, 9 grados 2 décimas la temperatura, 77% la humedad. El objetivo es que mi hermano sea reelecto en 2027, dijo Karina Milei en su visita a Posadas. La secretaria general de la presidencia lo expresó al inaugurar la Escuela de Dirigentes de la Libertad Avanza de Misiones, acompañada por el titular de la Cámara de Diputados, Martín Menem. Alerta en Almagro por el incendio de un edificio. 6 menores y 3 adultos fueron atendidos por el SAME tras el siniestro, que fue contenido por los bomberos en Agrelo y Avenida Boedo. La Asamblea de Venezuela saludó a Estados Unidos a 250 años de su independencia. A través de un comunicado, el órgano parlamentario le agradeció además al gobierno estadounidense el respaldo brindado al pueblo venezolano en su aspiración de recuperar la democracia y fortalecer un futuro basado en la libertad, la justicia y el respeto a los derechos fundamentales. Canadá y Marruecos buscan quedar entre los 8 mejores del mundo. Juegan ahora en Houston en la apertura de los octavos de final. El ganador enfrentará en la próxima instancia al vencedor del duelo de hoy entre Francia y Paraguay. Cielo cubierto en Buenos Aires, 9 grados 2, la temperatura 77% la humedad.
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0: 2 de la tarde, 4 minutos, está fresquita, está fresquita la tarde. Razón por la cual nos apetece, mirá cómo estoy hablando hoy, ¿no? Nos apetece comidas calientes. Por ejemplo, lentejas, sí. Guiso de mondongo, qué rico. ¿Vos sabés que los españoles le dicen callo a los al mondongo? Callos, guiso de mondongo, sí. Pastel de papa, sí. Sí, el pastel de papa pinta, sí, está bueno. Sopita, la sopita también. Ahora, ¿cuál es la comida más pedida, la más preferida? No es dueña de un bodegón, pero sí es dueña de una gran casa de comidas, es Noemí. Y vamos a preguntarle primero cuál es la receta de la número uno. ¿Cómo estás, Noemí? Soy Guasardi.
1: ¿Qué tal, Ricardo y equipo? ¿Cómo andan?
0: ¿Cómo estás?
1: La verdad que todo bien, por suerte. La pregunta creo que es muy atinada porque la verdad que con un día como hoy amerita un buen guisito y creo que un buen guiso de lentejas está muy bien.
0: ¿Cuál es la diferencia? ¿Cuál es la diferencia entre el guiso de lenteja y el guiso común? La carne, ¿no? El común lleva carne, papa.
1: Claro. Yo creo que la diferencia con los guisos es, me parece, lo que uno le pone. O sea, al guiso de lentejas le agregamos lentejas y es como es el ingrediente, hacemos referencia al ingrediente principal, que en
0: claro,
1: este caso son las lentejas.
0: Claro, claro.
1: Así que yo creo que lo que sí hay variantes, por ejemplo, nosotros en La Perla hacemos un guiso de lentejas que yo le digo suculento, que lo utilizamos para las fiestas, como por ejemplo el 25 de mayo, cuando la gente no quiere, hay gente que no le gusta el locro, entonces la opción es un guiso de lentejas con chorizo colorado, panceta, algo bien potente. Pero bueno, por ahí para los días normales hacemos ese mismo guiso de lentejas muy gustoso, muy rico, pero sin estos dos ingredientes que aportan mucha materia grasa.
0: De todos
1: y bueno, como todo.
0: De los platos que te preguntaba recién, ¿no? Digo, el guiso de mondongo, el pastel de papa, etcétera, etcétera. ¿Cuál es el líder? ¿Qué es lo primero que piden cuando hace frío así la gente? ¿El de lenteja?
1: El guiso de lentejas, sí. Es el número uno. Aparte, bueno, también está la variante vegetariana, que es el mismo guiso de lentejas con muchos vegetales, pero sin carne. Y como tiene un aporte de hierro importante, es muy elegido por todos. Y por otra parte, es un guiso que obviamente si trabajás en una oficina, nosotros porque trabajamos con gente que trabaja en oficinas, no tenés tiempo de hacerte un guiso de lentejas, porque la particularidad que tienen los guisos es justamente esa, dedicarles un tiempo. Claro, llevan un tiempo importante para que el guiso salga rico. No se pueden poner todos los ingredientes juntos. Hay que hacerlo de manera pausada, cada cosa lleva su tiempo, y bueno, justamente muchas veces no se cuenta con ese tiempo, entonces es una muy buena opción pedir un guiso de lentejas.
0: O sea, lo único que puede hacer el oficinista en este caso es calentarlo, digamos, porque a lo mejor lo compra en el negocio y son 3 cuadras a su casa y se enfría, y es lindo comerlo caliente. Vos sabés que mi vieja,
1: sí.
0: que hacía guiso de lentejas, me acuerdo que las lentejas primero las ponía el día anterior en agua, las remojaba en agua. ¿Eso se sigue haciendo o cambió ahora el tipo de lenteja que se utiliza para el guiso?
1: Mira, la lenteja es la misma, yo creo que debe tener algún tipo de procedimiento, porque ya no se deja en remojo la noche anterior como se hacía antiguamente. Lo que sí hacemos es dejarla en remojo un rato antes, pero más que nada porque las lentejas por lo general traen basurita, traen como palitos, cositas así. Entonces, cuando uno las pone en remojo, toda esa basurita flota a la superficie. Entonces, bueno, conviene obviamente sacar esa agua y volver a ponerlas en agua limpia. Pero más que nada es una cuestión para que no tenga todo esa basurita con la que viene, no por una cuestión de que no se cocine, porque
0: perfecto,
1: después se cocinan
0: perfecto.
1: Muy fácilmente.
0: El 2, ¿quién es? ¿El pastel de papa?
1: El pastel de papas, sí. El pastel de papas es un, también es una variante que está muy buena. También lleva mucho tiempo porque el pastel de papas tiene varios pasos, que es, bueno, hervir la papa, hacer la puré, después tenemos el relleno, que es un relleno de carne. Entonces, bueno, son todos platos que son muy, muy ricos, pero que obviamente tienen unos cuantos pasos. Y bueno, y hay que dedicarles un tiempo. Yo siempre digo que para que un guiso salga rico, uno tiene que tomarse su tiempo, dedicarle un rato, entonces de esta manera las cosas salen bien.
0: Dentro del personal que tenés ahí en el negocio, en La Perla, vos tenés varias personas que manejan cocina. ¿Hay alguno que se
1: Sí.
0: especializa en postres, por ejemplo, que hace los flanes, ¿verdad? Y uno que se dedica exclusivamente a hacer los platos calientes, en este caso las lentejas, el pastel de papa, el guiso de mondongo? ¿Lo hace siempre la misma persona?
1: Sí, tenemos una cocinera que tiene un ayudante de cocina y después, bueno, obviamente la parte de dulces también lo hace otra persona, es una chica que es pastelera, que hace cosas muy ricas. Pero sí, cada uno tiene su función, porque bueno, son, como te vuelvo a decir, son todos platos que llevan su tiempo. Así que bueno, sí, hay que dedicarles un tiempo y otro de los aspectos fundamentales en la cocina es el olfato. O sea, porque ya sabemos que, digamos, hay que ver lo que uno está haciendo, pero el olfato también, cuando en la cocina hay rico olor, quiere decir que todo lo que estamos haciendo va por buen camino.
0: Ah, mira.
1: Es una señal, y claro, porque el olfato me indica que si en la cocina hay rico olor es porque lo que yo puse en el guiso está funcionando.
0: Está bueno, claro. Está
1: Este,
0: bueno.
1: as, así que, así que es importante darle mucha importancia al olfato.
0: Y notás, por ejemplo, teniendo en cuenta, esto no tiene nada que ver con 2 grados de temperatura que puede estar haciendo en Buenos Aires, si uno quiere comerse un guiso de lentejas y se tienta, ¿no es cierto? Vos sabés que ha habido un aumento de la carne que vos seguramente comprás para hacer también tus platos, qué sé yo, un
1: Sí.
0: pelleto mechado, ¿no? Vos notás que hay
1: Sí,
0: una
1: sí, sí.
0: merma en la gente en cambiar el tipo de comida producto de los costos que tiene hoy la carne, Noemí.
1: Sí. Sí, eso se nota. De hecho, el consumo de carne es real, ha bajado, pero yo creo que tiene que ver con esto, con lo que la carne se ha encarecido, entonces la gente por ahí busca platos más económicos, porque todo lo que lleva carne es un poco más caro.
0: Claro.
1: Pero bueno, no obstante, somos un país carnívoro, la gente cuando puede, no sé, comprarse un pelleto al horno con papas, lo hace, pero sí,
0: O la misma milanesa,
1: bajó
0: que
1: mucho.
0: también es carne, ¿no es cierto? Puede ser de pollo
1: Exacto,
0: o puede ser
1: claro.
0: de vacuna, ¿no?
1: Sí,
0: Bueno,
1: sí, sí.
0: el otro día pasaba por tu local y veía las bandejitas, ¿no? Donde se coloca las porciones de guiso de lenteja. Y creo que había tres tamaños, ¿puede ser? Puede ser uno más chiquito, uno mediano y uno más grande, o dos, no me
1: Hay
0: acuerdo.
1: de guisos de lentejas dos. Hay una porción que es como un plato justo, o sea, como para que después no te quedes
0: Con ganas.
1: con sueño.
0: Sí.
1: O sea, es un plato
0: Modorra.
1: justo.
0: Sí.
1: Exacto, para que no te quedes con modorra. Y el otro sí es un plato ya más contundente, digamos, es como para, bueno, para comer bien. Así que sí, son dos, siempre hacemos dos opciones porque justamente, bueno, para que todos los bolsillos puedan acceder, digamos, a un rico guiso de lentejas en estos días.
0: Y son unos meses, ¿no? Porque cuando va comenzando a subir la temperatura, la lenteja un poco del bandejeo que vos tenés va desapareciendo, va cambiando por otras posibilidades, ¿no? ¿Verdad?
1: Claro, sí, totalmente. Los guisos, por ejemplo, no sé, el guiso de mondongo, el guiso de lentejas, un buen locro, que ahora se aproxima el 9 de julio, Sí, son estacionales, o sea, son platos muy de invierno y después, obviamente, en el verano o en la primavera, ya todo el mundo vuelve a las ensaladas y a la pechuga de pollo a la plancha.
0: Un clásico, claro.
1: Porque bueno, claro, porque todo el mundo quiere estar en forma para el verano. Entonces, bueno, se cambian los menús por platos mucho más livianos.
0: Te hago la última. Habitualmente cuando uno tiene una reunión social, ah, no, yo soy vegano. Ah, bueno, está bien, sos vegano, hay que respetarlo. No, yo soy vegetariano. Bueno, sos vegetariano, hay que respetarlo. ¿Cómo haces para poder atender a todos? Porque seguramente hay chicos jóvenes, fundamentalmente los chicos jóvenes o las chicas jóvenes adoptan este tipo de alimentación. ¿Ustedes tienen previsto esto? ¿O celíacos?
1: Sí. Mira, nosotros con el tiempo nos hemos tenido que aggiornar. Esta casa tiene 35 años y
0: Epa.
1: cuando empezaron, imagínate, con, no sé, milanesas fritas, filé de merluza frito, o sea, con todas frituras donde la gente nadie, no se ponía a pensar mucho en lo que comía. O digamos, no había tanta conciencia de cuidado como ahora. Bueno, ahora la mayoría de las cosas se hacen al horno y también están estas variantes vegetarianas, por ejemplo, el guiso de lentejas vegetariano, que lleva muchas más verduras porque no lleva carne. Y también, bueno, para el invierno tienen otras opciones, como por ejemplo un risotto de hongos o un risotto de calabaza, que son todos platos muy ricos y muy gustosos, pero que no llevan carne, porque justamente hay que contemplar este tipo de públicos que ahora es cada vez es más
0: Sí,
1: frecuente.
0: sí,
1: Eh,
0: sí, sí, sí.
1: entonces, bueno, hay que ir aggiornándose, digamos, a todo esto nuevo que va apareciendo.
0: Noemí, bueno, gracias. La verdad que no, mangarte lentejas no es la forma, la forma más adecuada de comer un guiso de lenteja estando al aire, pero quiero agradecerte este contacto y todas estas explicaciones que son costumbres de los argentinos, ¿no? Todos tenemos este tipo de costumbres. Antes, cuando éramos chicos, mamá hacía una cacerola llena de lentejas porque éramos cuatro o cinco de familia. Ahora, el que está al mediodía, es mucho más fácil ir a tu negocio, sacarse el gusto del guiso de lentejas y no perderse, como bien decís vos, un montón de tiempo en hacerlo porque lleva su tiempo realizarlo como corresponde, ¿no?
1: Exactamente. Bueno, cuando quieran pueden pasarlo. Los esperamos gustosamente a vos y a todo tu equipo a llevarse un rico guiso de lentejas.
0: Y somos 26, Noemí, somos 26, ¿viste? Yo te aviso para.
1: Bueno, mira, el otro día
0: No,
1: una clienta
0: mentira,
1: nos
0: mentira.
1: pidió porque quería servir en unas cazuelitas para un cumpleaños y hicimos 25 cazuelitas de lentejas para acompañarlas con un rico vino tinto. Así que, bueno. Cuando quieran,
0: Tomamos
1: estamos dispuestos.
0: el convite, tomamos el convite. Acá me ponen grande. ¿Y
1: Bueno.
0: la sopa? No, la sopa siempre es un clásico. La sopa de
1: Sí, sí,
0: verdura, la
1: sí.
0: sopa de verdura. Yo tomaba sopa de
1: Sí.
0: vitina cuando era chico. Vitina, me encanta. Y sigo tomando sopa. ¿Sabés
1: Bien.
0: lo que tiene la sopa? Que cuando vos te tomás un plato de sopa, medio como que te calma la sopa, ¿viste? Para lo que venga
1: Claro,
0: de segundo
1: calma el
0: plato.
1: hambre.
0: Cambia el hambre.
1: Nosotros tenemos unas sopas muy ricas también de calabaza y jengibre. Hay otra sopa de arvejas que también es una legumbre que aporta mucho hierro, así que también hay ricas sopas.
0: La perla para todos los gustos, concretamente. Gracias, gracias,
1: Bueno,
0: Noemí.
1: gracias a vos y cariños a todo el equipo.
0: Y vamos a pasar, vamos a comer lenteja, ¿qué te parece? Bueno, lo que habitualmente comemos los argentinos, y los que no son argentinos, pero adoptaron nuestros gustos, en días de una temperatura como la de hoy, que no supera los 5 grados, ¿eh? Bueno, si se calla el cantor es la canción que estamos cantando. Vos tenés la vía de comunicación con Rivadavia, nos tenés que llamar y tenés la posibilidad de llevarte un kit de quesos Barraza, ¿eh? Atención, atención. Y lo último que digo, antes de ir a la tanda, perdón, que la gente de Sifonarte, que la gente de Ives, Salavarría, Carlitos Carabelli y sus hijas me dicen que IBE es la sola segunda edición de Sifonarte, concurso de arte que rinde homenaje al sifón de soda argentina. La convocatoria es gratuita y está abierta a artistas de todo el país hasta el 3 de agosto del 2026. Se van a entregar 14 millones de pesos en premios, distribuidos entre los primeros y segundos puestos de ambas categorías. Un jurado va a seleccionar 12 obras finalistas que serán exhibidas en la 14ª edición de BADA Argentina del 27 al 30 de agosto en La Rural. La propuesta busca que artistas contemporáneos se inspiren en el sifón como un ícono de la cultura argentina. En su primera edición, Sifón Arte recibió más de 1000 obras de artistas de distintas provincias. ¿Querés saber más? Ingresá a sifonarte.com.ar.
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4: Si la historia la escriben los que ganan, eso quiere decir que hay otra historia, la verdadera historia.
5: Un 4 de julio de 1926, nace en el barrio de Barracas el delantero Alfredo Di Stéfano, quien ganó 15 títulos con el Real Madrid y 2 con River. Disputó a lo largo de su carrera deportiva 898 partidos oficiales y marcó un total de 694 goles. En su etapa como entrenador, fue campeón con Boca en 1969 y con River en 1981. Cada 4 de julio se conmemora el Día Mundial del Libro Electrónico. Esto se debe a que en 1971 una joven estudiante de la Universidad de Illinois se encontraba experimentando con el sistema informático de la institución y se le ocurrió la idea de transcribir la Declaración de Independencia de los Estados Unidos. Pero como la copia era demasiado grande, no le quedó más remedio que transformarla en un texto digital independiente.
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0: Bueno, sabían, ¿no?, que Horacio, en cierta medida, sin título, es el padrino de la Sole. Sí, sabían
1: sí,
0: eso.
1: Sí, sí, bueno, sí, un poco bueno.
0: Él ya tenía varios años en Cosquín. Y aparece la Sole con 15. ¿Cuántos? 14.
1: Me parece 15. Que menos.
2: Más chiquita,
1: ¿eh?
2: Más chiquita, me parece, sí.
0: Pero con un poncho.
1: Acordate
0: pero
1: que con un poncho. En ese momento siempre. Con la hermana, las dos sí. Estaban.
0: Claro, pero el poncho fue fundamental.
1: Sí,
0: el poncho fue fundamental.
1: Marcó su carrera.
0: La revoleada del poncho, qué increíble. Bueno, un clásico. Hola Julia, ¿qué tal? Qué alegría verla.
3: Hola, hola, ¿qué tal? ¿Cómo les va, Ricardo, equipo? ¿Cómo están?
0: Esta semana tuve qué look tienes, ¿sabes por qué?
2: Porque se atiende ¿dónde?
0: Y vos sabés.
2: En Ronak Studio.
1: Tengo que ir, ¿eh?
2: Coafer Unisex y Ronak Studio, ¿saben dónde está? En Castelli 340. Vos también tenés que ir, Mario.
4: Yo debería, sí.
2: Ramos Mejía. El Instagram, studio-bajo. Ronak.
0: Qué bueno.
1: Mucha
0: y tenemos siempre un cambio de look gratis.
1: Eso es
0: para aquella dama o caballero, porque sí. Es este. Se puede ver un hombre con una mujer.
1: Unisex, totalmente.
2: Claro. Sí, unisex.
0: Bien, bien.
1: Sí, sí.
0: A los hombres, fundamentalmente, ahora le cortan el pelito corto hasta acá arriba, ¿viste?
1: Se
0: ¿viste
1: usa.
0: Que los jugadores de fútbol tienen esto.
1: Ah, sí. Se usa un poquito arriba, como una pequeña crestita.
0: Sí,
1: y
0: sí.
1: Corte medio militar, ¿viste? Sí. De costado, rapadito.
0: Si vos fueras a Ronak.
1: Sí.
0: Y te sentás en el sillón de Rivadavia.
1: No, en el sillón de Ronak.
2: Claro.
0: Suponete, ¿la atiende quién? ¿Quién?
3: ¿Rodrigo o Hugo? Depende para qué. Para tintura, Rodrigo. Para
1: ver,
3: Hugo,
1: depende que
3: para
1: me haga.
3: Corte.
0: Vos llegás, decís,
1: sí.
0: Hola, hola, ¿qué tal? Mira, yo
1: sí.
0: Soy Aldana, trabajo con Ricardo Guasar. Ricardo Guasar.
3: ¡Ah, Richa!
0: Lo llamé para el Día del Locutor.
3: Sí.
0: ¿Viste la cantidad de gente que te llama para el Día del Locutor?
1: Te mandan mensajitos.
0: Cosas que agradecemos todos.
4: Por supuesto.
0: Agradecemos.
4: Gracias a todos.
0: Fundamentalmente a la gente de Los Calvos.
4: También.
0: Pero bueno.
4: Sí.
0: Pero digo. ¿Qué querés hacer, Aldana?
1: Y a mí me gusta. Antes me cambiaba mucho el look, pero me teñía el pelo, pero se arruina cuando te teñís claro. Mucho. Entonces ahora tengo mi color de pelo, pero sí me haría unos reflejitos.
0: ¿Ese es tu color de pelo?
1: Sí, claro.
3: No, pero depende
0: castaño,
3: de quién te lo
0: tiene. Castaño, ¿no?
1: Es castaño claro, está medio tocado el pelo porque,
0: daña
1: por supuesto.
0: La tintura daña, chicas.
1: Sí. Por supuesto sí. Que está un poquito sí. De. Por momentos se pone cobrizo. Pero porque ellos se acuerdan que tengo un lunar de sí. Cana que yo me lo tiño sola. Ah. Entonces cuando me tiño me prolijo y me va quedando cualquier cosa.
0: Ahora yo digo.
1: Sí.
0: No dicen los mira cómo
1: a ver.
0: Los coafeurs.
1: Sí.
0: Coafeurs, que ya ahora la parte química de la tintura viene sin amoníaco.
2: ¿Hay alguna
0: que es lo que era lo agresivo?
1: El tema claro. Del que no tiene amoníaco es que no cubre. Si vos ya tenés sos una persona con muchas canas, no cubre bien las canas.
0: Bueno, tenés canas.
1: No, tengo sola, pero pasa que yo tengo un lunar de otro color y ese lunar sí o sí necesito cubrirlo.
0: Sale
1: con amoníaco.
0: Ah.
1: Porque cuando usé sin amoníaco se lava rápido. Como que no llega.
4: No agarra bien.
1: No agarra.
3: Dura,
1: que es
3: como
1: no agarra.
3: Un tono sobre tono.
0: ¿Vos
3: claro.
0: ¿Usás tintura con amoníaco, Mariana?
4: Yo. Debo confesar que.
0: Él es Mariano. Él es Mariano.
4: Debo confesar que.
1: Debo confesar
0: no,
1: que.
0: No, pará, pará.
2: Tranquilo.
1: Para empezar. No, quizás la peluca
4: dale.
1: Usa.
4: No. Cuando tuve el pelo largo, no. Era. Tenía el color corresponde, así que no hizo bien. Falta.
1: Ah, bueno.
4: Alguna vez sí había intentado. Quería teñirme las puntas de rojo.
1: Como Cami.
2: Como claro.
4: Sí, en serio. Es más, cuando Cami trajo ese look, le dije, yo lo quería hacer.
0: Ese look lo usé.
4: No, lo quise.
2: ¿Y? ¿No te salió?
4: No llegué.
2: ¿Qué pasó?
4: No lo hice. Y después ya no tuve pelo para hacerlo.
1: Oh,
4: así que ya
1: claro.
4: Pasó el momento.
1: Qué lástima.
0: Yo un día
4: claro.
0: Fui a la peluquería. Yo fui a la peluquería de un caballero. Me preguntan por qué a veces uso gorra. Porque tengo frío en la pelada.
1: Bien.
0: Está bien. Pero tengo algo de pelo todavía me queda.
2: Muy bien.
0: Y voy a una peluquería de caballeros.
1: Sí.
0: Conocida. No importa quién. Y me dice, ¿tenés un ratito? Un ratito, para mí la peluquería son 20 minutos.
4: 20 minutos.

0: Claro.
1: Y no más.
0: Sí.
2: 25 oh, minutos.
0: Y nosotras las mujeres, 3 horas.
2: Bueno, bueno, pero yo, no es mi casa.
0: Bueno, por
2: entonces,
0: eso te digo.
2: Bueno. Y de repente viene un gordito.
3: Sí.
2: Y me pone como una capucha, como si fuera en látex, de látex.
3: Claro. Como las gorritas de la pileta, digamos.
2: Como la gorrita de la pileta.
3: Claro. Sí.
2: Y yo me estaba enganchando con una revista, estaba leyendo un artículo, no levanto la vista.
0: ¿Qué estaba haciendo?
2: Levanto la vista y lo veo, ¿sabes qué? Haciendo agujeritos.
0: Con una aguja.
3: Claro.
0: Te estaba por hacer claritos.
2: Y usaban como una, aguja de tejer.
0: Sí, de crochet.
2: Y sacaba pelitos. Le digo, flaco, tengo 8. No. Si me llegas a arrancar uno, te mato.
1: Te hago juicio.
2: Claro,
3: ¿qué pasó?
2: Juicio.
0: ¿Qué bueno, quería hacer? ¿Un reflejo?
2: No, ya estaba. Y de repente me meo y digo, parezco el tipo de Geniol.
0: Claro, claro, con los clavos.
2: Entonces me empieza a pasar con un cepillo, con un, una cosa, otro un color más oscuro.
0: Claro, los oscuritos.
2: Yo tengo canas, estoy canoso, sí, sí. Totalmente canoso.
0: Ah, claro.
2: Totalmente canoso.
0: En vez de claritos, oscuritos estaba.
2: Claro, Ricardo, los oscuritos. Ricardo, claro, bueno, yo no sabía que eran los oscuritos ni los claritos.
0: Claro.
2: Bueno, me dice, ¿puede pasar a descansar un rato? Digo, no, mira, estoy apurado. Como diciéndole,
3: tenías que
2: dijo,
3: ir,
2: no,
3: claro.
2: Pero tiene que.
1: El proceso quedar, tiene que pasar un tiempo.
2: El proceso químico, cibernético, natural.
0: Es verdad.
2: Este tipo de cosas demora. Bueno, me quedé ahí media hora más, ya estaba puteando.
0: Incómodo,
2: ya.
0: Estaba
1: no estás acostumbrado a tanto tiempo a la
2: porque había quedado a ponerle con Leti y tomar un café a las 5:15.
3: Y no llegaba.
2: No. Me llama Leti y me dice, pero vos.
3: ¿Dónde estás?
1: No, no, me voy.
3: Jamás una mala palabra.
2: Bueno, me saca la gorra esa de cosas y me lava la cabeza.
0: Ay, Dios.
2: Me lava la cabeza.
3: Sí, claro.
2: Lindo, lindo.
1: Quédate.
2: Para atrás, me lava la cabeza.
0: ¿Cómo
2: te quedó? Y quedó el canoso con unas tiritas,
3: claro.
2: Con unas. Y no me disgustó.
0: Porque queda natural.
2: No me disgustó. Ahora, yo creo que tuve como 2 horas y media en la peluquería.
3: Sí, se va a hacer tiempo.
2: Es un montón de tiempo.
0: Por eso a mí me da fiaca. Yo no voy. No voy a la peluquería. Me da mucha fiaca.
2: ¿Y si tenés que cortarte un poco las puntas? ¿Y
0: ahí sí, ¿eh? Para lo único que voy es para
2: un
0: cortarme.
2: De coafer,
0: sí, claro. O para cortarme, pero ya teñirme no, por ejemplo. Teñirme no, porque bueno, solo uso un así del pomito para una mechita. Del resto del pelo no me tiño.
2: Lo que hay mucho ahora en la ciudad de Buenos Aires son las barberías, las viejas.
0: Sí, sí.
2: Ahora la barba es moda y vos me la tenés que cortar. Sí. A pesar de que hay algunos que tienen un aparatito.
0: Sí.
1: Claro. Lo que pasa es que el barbero lo que hace más allá del pelo, viste que a veces hay gente que se hace una especie, un dibujito, sí, algo de eso, uh-huh. La barba tiene una especie de degradé que vos por ahí en tu casa no lo lográs porque aparte por ahí no tenés la máquina que tiene el barbero, son distintas máquinas que se usan.
0: No, se especializan muy bien.
1: Es un arte hacerlo fuera de broma. Pero bueno, también tenés que tener el tiempo. Hay gente que va a la barbería toda la semana.
2: Y tenés
1: que
2: agarrarla. Si no enganchaste un canje, es una cagada.
1: Claro.
2: Bueno, 14 horas 34 minutos. Perdón, vieron que ayer el Dibu se pintó la bandera de vuelta a Argentina, ¿no?
0: Sí, cábala, me gusta.
2: Es un cábala, ¿no? Vamos a Argentina, vamos a Argentina. Bueno, 14:34. Ahora sí, Julia, perdóneme que le robé su tiempo, ¿no?
0: No, por favor.
2: Pero para esta canción que hizo popular don Horacio Guaraní.
3: Sí.
2: Llamó mucha gente.
3: Mucha gente, sí, mucha gente. Y dentro de esa
2: ¿alguna
3: gente?
2: Jodiendo que a usted no le gusta que le jodan.
3: Y algunos siempre hay.
0: Opa.
1: Che, ¿qué te dicen?
2: Por ejemplo,
1: ¿dicen
2: ¿qué
1: cosas
2: dicen?
1: Obscenas.
2: Si se calla.
3: No, hay cosas que no se pueden
2: si
3: decir.
2: Se calla la productora, calla
3: claro,
2: la.
3: Claro, más o menos.
0: Eso te dicen.
3: Algunas cositas.
2: Malas
3: que
2: palabras, no.
3: No, eso no lo permite.
2: Le cortan el momento, ¿eh? Le cortan el momento.
1: Una chanza, sí, una bromita.
2: Bueno, primero.
3: No, pero estuvieron muy entusiasmados todos. Elegimos los tres mejorcitos.
2: Bien,
1: bien.
3: ¿Sí?
2: El primero.
3: La primera es María de Munro.
1: María.
0: Sí.
3: Munro.
2: Ahí es donde va Leti a comprar ropa, ¿no es cierto? Munro.
3: ¿Ahora?
1: ¿Existe todavía?
3: Ah, me parece que ahora es Avellaneda.
2: Había una Avellaneda.
1: No, pero en la época
3: ir a Munro.
1: Mucha gente agarraba el sábado y decía, me voy a Munro para pilcharse para el sábado de la noche.
2: Me tomo el 41.
3: Claro.
1: Y ahí tenías todo. Y después ibas a ver a colegiales con la bolsa.
0: Yo siempre iba por Avellaneda.
1: Avellaneda, claro.
0: Avellaneda me quedaba más cerca.
2: Claro.
3: Sí,
2: pero ella vive en Caballito.
0: Claro, Avellaneda o si no, en 11.
2: Ahora
0: también.
2: Circunstancialmente está sola porque el novio está trabajando en Miami, pero habitualmente va con el Brian.
0: No.
1: ¿Va a comprar ropa?
0: No.
1: Pierre,
0: no,
1: Brian,
0: no creo.
2: María de
3: Munro.
2: No, ir con tu mujer a comprar algo, yo ni en
0: Por eso. ¿Por qué?
3: No tenés
0: yo prefiero
3: paciencia.
0: Ir sola.
2: Tarda, no, tarda,
0: solo
2: no.
0: Con amigas que entienden no. Que uno se va mirando claro, y preguntando. Porque claro. Con los hombres no,
3: no se puede.
0: Puede.
3: Es como no, con los chicos. No se puede.
1: Me voy a comprar ropa. Anda.
2: Bueno, sí. Si claro.
3: Tranquila.
2: Claro, anda, no. Claro. Y te dice anda, sí, pero antes dame la guita.
0: Claro. Claro.
2: O la tarjeta.
0: Aunque
2: la tarjeta.
0: A veces a mi papá o a mi hermano engancho a alguien o a mi novio o lo que sea y después les regalo algo. Los enganché, pero les regalo algo. Saben que van, pero va. Con un premio.
1: Claro. Cuando vas a comprar ropa,
3: por interés.
0: La próxima por interés.
2: Lo que el padre en su momento eran helados en ferro, ¿te acordás?
0: Claro.
2: Ahora es ropa.
0: Sí, el otro día recibí una manga larga muy linda, le compré de una marca, me salió cara.
2: ¿Qué tal, eh? ¿Estás sí, llorando? Sí, sí. Está pidiendo aumento. Bueno, María, no. María, ¿de dónde es? ¿De Carapachay? Me dijo.
3: De Mundo.
0: No, de Mundo.
3: De
0: Mundo.
3: Donde se compraban los jeans.
2: Por ahí. Hola, María.
4: Si se calla el cantor, calla la vida. Porque la vida misma es como un canto. Si se calla el cantor, muere de espanto. La esperanza, la luz. Y la alegría, si se calla el cantor, se quedan solos los humildes gorriones de los diarios, los obreros del puerto se persignan, ¿quién habrá de luchar por su salario?
2: Muy bien, María.
0: Muy bien. Me encantó.
2: Bien, sí. Un poquito del tono.
1: Y la apuró un poquito. ¿Sabes lo que
0: pero aceleró? Para mí da ansiedad.
3: ¿Qué detalle?
0: A veces es la ansiedad de querer llegar.
1: Lo que
0: llegar,
1: pasa es que
0: ¿no?
1: Si vos la vas a cantar.
2: Pero se nos da la cuenta. Decir, con lo que valen los quesos.
5: Son todos técnicos acá.
2: No,
1: que seamos técnicos. Pero...
0: Sí, pero estamos jugando porque se hace el juego.
3: Hay que estar ahí y cantar.
2: Segundo participante.
3: El segundo participante es Jorge de Ramos Mejía.
0: Ah, bien.
3: Jorge, qué barra.
1: Vecino de Ronak.
3: Sí, claro. Por supuesto.
1: Ahí está.
2: Nada que ver con los peluqueros, ¿no?
3: No.
0: El nombre, perdón, Julita.
3: No. Los peluqueros se llaman Rodri y Hugo.
2: Bien. Hola, Jorge. Jorge es el tío.
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2: A la miércoles.
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2: Escuchá.
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0: Mi nombre es Jorge de Ramos Mejía.
1: Bien, bien, bien. Jorge.
2: Entonó, buen registro.
3: Le dio el tiempo.
4: Escapó al final un sol sostenido, me parece.
2: No, lo que pasa es que a veces.
4: No, no, pero Jorge,
2: a veces sostener el aire.
4: ¡Jorge!
2: Para. No, pero bueno, se entusiasma. No es cantor profesional, seguramente, y al sostener el aire es difícil, ¿viste? No es tan fácil.
3: Bueno, está viendo, a ver si alguna.
2: Está muy bien.
4: Se mandó un abrazo, Jorge. Gracias. Tercer participante.
2: ¿Quién más?
1: Es la tercera participante, es Norma de Sáenz Peña.
4: Y esto es 3 de febrero.
3: ¿No? Es 3 de febrero.
1: ¿Dónde está la iglesia de la Virgen de Lourdes?
4: Linda. Ahí vivías, vivía sábado ahí. En tantos lugares.
3: En tantos lugares.
4: ¿Digo bien?
3: Sí, sí,
4: ¿cómo se llama la señora?
1: Norma.
2: Norma.
4: Norma. Norma. Norma. Hola, Norma, ¿cómo te va?
5: Sí, se calla.

0: Si se calla el cantor,
1: Bueno, suficiente, está
0: se
1: muy
0: quedan
1: bien. Los
0: solos
1: humildes obreros del
0: los
1: barrio.
0: humildes.
2: Bueno, bien.
3: Muy bien.
2: Sí. Se entusiasmó, pero muy bien.
1: Bien,
4: no. Un estilo complicó, Gina María Hidalgo, ¿no?
2: Es verdad.
4: Me encanta.
2: Bueno, bueno, ah, sí, un estilo,
4: norma,
2: sí,
4: más o menos.
1: Parala, y a Jorge también. Jorge, gracias, Jorge.
2: Jorge. ¿A dónde cantó?
1: Jorge de la Avenida de Mayo. Otra vez.
4: Jorge. Es como un Jorge Cafrune.
1: Gracias, Jorge.
2: Es que les gusta cantar.
1: La que se porta muy bien es María de Munro, que no se mete. Ya, ya cantó.
2: Cantó, dijo el
4: tiempo.
1: Listo, María. Perfecto. Bueno, vamos a votar. Vota primero el Dana.
2: Bien,
1: va,
2: ¿no?
1: Hoy la liberamos.
5: La soltamos.
2: No, no, está bien. Sí, porque siempre quedo última.
1: Bueno,
2: no, bueno, yo ya lo tengo decidido. Para mí es Norma de Sáenz Peña porque me gustó que además de cantar, interpretó, que no todos lo hacen.
3: Muy bien.
2: Pero ese es mi voto. Mi voto es secreto.
1: Lo que dice la chica acá presente es muy bien.
2: No, es preparada, Norma. Sí, me gustó
1: muy
2: mucho.
6: ¡Cocinero!
1: Muy bien.
5: Bien.
1: Muy bien. Vota María, ¿no?
5: Voy a votar a Jorge de Ramos Mejía.
2: Bien.
1: ¿Por qué?
5: Porque perfecto, tuvo una buena entonación, una buena interpretación. Lo de Norma estuvo muy bien.
2: Sí.
5: Por ahí María me lo apuró un poquitito, le ganó esa ansiedad de querer llenar el tiempo que tiene la canción. O sea, si tenés que esperar un acorde, claro, vos tenés que esperar que entre el acorde,
1: bueno,
5: ¿no? Podés cantarlo
1: bien. Convengamos, claro, convengamos que Julia, que es dura en esto, dice, mire que tiene 50 segundos, le dice.
2: Claro.
1: Si no se corta.
3: Y apuran, apuran.
1: Y apuran, los apuran un poquitito.
5: Sí, sí, yo me quedo con Jorge.
1: Leti.
3: A mí me gustó María.
1: Mira María.
3: Porque yo no noté, ese apuro.
2: Bueno,
3: me gustó porque ella bastante tranquila. Hay que superar los nervios,
1: sí,
3: y
1: señor,
3: decir, me van a escuchar en la radio.
2: Claro, ¿eh? Mucha gente.
3: En Radio Rivadavia, por todo el mundo.
1: En Salta, en Tucumán.
3: En Estados Unidos,
2: en todo
3: Australia.
2: Lado.
3: En
5: Paraguay,
3: así
5: en
1: porque
3: yo,
1: tenemos YouTube gratis.
3: Por supuesto, sí, claro, cliqueás y nos escuchás y nos ves.
1: Momento, es un momento donde te pones
3: tenés
1: tenso,
3: que estar,
1: sí,
3: ¿eh? Así que mi voto es para María de Munro.
1: Bien,
3: sí.
1: Julia.
4: Bueno, Jorge estuvo muy profesional, ¿no?
5: Uh-huh. Pero
4: Norma estuvo muy emotiva.
2: Eso.
4: Así que mi
2: tal cual
4: punto va para Norma.
5: Corazón sobre técnica.
1: Bien,
4: sí,
1: María de Munro tiene
4: esta
1: un
4: vez
1: voto,
4: sí.
1: Jorge
4: sí
1: de Ramos Mejía tiene un voto y Norma tiene dos votos.
2: Sí, exacto. Sí.
1: Quiere decir que si yo voto, no queda nadie, ¿no?
2: No.
1: Si yo voto a Jorge o a María,
2: ahí
1: complicamos de vuelta porque
5: empatamos. Un empate y define.
1: Pero hoy no vamos a empatar.
2: Ah,
3: ¿no?
2: ¿No? Porque vos ya tenés un poder
1: decidido.
2: No,
1: yo iba a votar a Norma.
5: Mira,
2: muy bien. Para mí Norma se ganó nuestros corazones.
1: Sí, bueno.
2: Lo hizo muy
1: sentido.
2: Para
1: María de Munro, para Jorge de Ramos Mejía, para Norma de Santos Lugares.
2: No,
1: el aplauso y es ganadora Norma.
2: ¡Bravo, Norma!

0: ya, si se calla el cantor.
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1: Buenos días, buenas tardes para el sillón de Rivadavia. Richard, Julia, todas las chicas, todo el equipo, gracias por estar. Soy Jorge Ismael, de Francisco Álvarez Moreno, para agradecer lo que es Barraza y agradecer la compañía que hacen todos los sábados. Muy amables, los quiero mucho.
2: Hola Ricardo, ¿cómo están chicos? ¿Todo bien? No estamos jugando bien la selección. Esperemos que recuperen la memoria. Y ayer al Messi se lo vio molesto. No sé si enojado, pero sí muy molesto.

0: de Pedigüe. Muchas gracias por el premio. Que tengan buen programa, buena vida y mejor año.
1: Hay un deseo que pido siempre que pasa un tren.
2: Calamaro, bueno, maestro.
3: Andrés Calamaro.
2: Yo, vos sabés que habitualmente, cuando uno conduce un programa, tiene duda sobre algunos intérpretes, algunos cantantes. Yo en el tema rock no tengo problema porque tengo al lado...
4: Estás con Marian.
2: Tengo claro. Mariano el rockero, ¿te imaginas? ¿No es cierto?
5: Vos sabés que Andrés estuvo con la selección. Estuvo, hay un video incluso, y que estuvo ahí en el predio, en la selección, antes del partido de Cabo Verde. Viste que a los artistas les gusta ir a ese. Y aparte, las canciones de Andrés Calamaro fueron muy utilizadas en cancha.
3: En las canchas, sí, hay un
5: entonces,
3: montón.
5: Entonces, imagínate que... Bueno, además, eso no lo vamos a mencionar. Me tira cosa data por acá, no voy a decir.
2: Chiquitapia vuelve, ¿no? Vuelve. Tiene que volver.
5: Sí. Y en algún momento.
2: Perdón,
3: sí, vuelve.
5: En algún momento.
3: No, pregunto. Sí, porque tiene los permisos judiciales, claro, para poder hacer su actividad, bueno, como...
2: Preguntando.
5: El pero que reportándose no... constantemente.
3: Sí, totalmente.
2: Claro. El que, perdóname, yo voy contigo, pero el que no, el que tiene que pedir permiso para salir es Adorni, ¿no?
3: Manuel Adorni. Después tenemos un bloquecito. Hay un bloquecito con causas judiciales varias y hacemos un 3x1.
2: Qué lindo. Bueno, 14 horas 50 minutos. Leti se da vuelta, me dice, mirá qué tarde espantosa.
4: Está muy, muy nublada, muy frío. Fría. Sí, 8.4 la temperatura, la sensación térmica en realidad. O 76% la humedad, va subiendo. Viento del norte, que viento del norte no trae buenas noticias. Y el cielo está cubierto.
2: Si tenés un niñito, vos que sos papá, vos que sos mamá, vos que sos tío, tía, padrino, te podés ganar un voucher de 50 lucas, gentileza de Jugueterías Kinderland.
4: ¿Cómo hacemos?
2: Que tiene sucursales en Ramos, en Parque del Loire, en Caseros, en Luján, en Bellavista, en Tortugas Mall. ¿Dije bien?
3: Sí, muy bien.
2: Tortugas Mall. Las vendedoras ahí son poco lentas en Tortugas Mall, pero bueno, no importa. En Canning y ahora también en el barrio chino.
4: Mira, qué bien.
2: ¿Viste dónde pasa el tren?
4: Claro.
2: Bueno, ahí. Abajo hay un Kinderland.
4: Qué bueno.
2: Pero me tenés que contestar llamándome a esta vía telefónica.
4: 11 50 26 8630.
2: ¿En qué país? ¿En qué país se ambienta Alicia en el País de las Maravillas?
4: Ah, justo.
2: Es un país del norte. Bueno, no,
5: basta,
2: me ayudo.
5: Basta.
2: Kinderland presenta a Marianito. Nos ponemos serios. Venezuela hoy, Mariano.
3: Venezuela hoy, los últimos datos reportan 2.645 muertos, más de 12.000 heridos, 50.000 desaparecidos. La Guaira es la zona más afectada, fue el epicentro de los dos principales sismos. Y hay militarización en la zona. ¿Pero por qué? Por una cuestión de seguridad, por una cuestión de que solamente entren a la zona más afectada las personas que van a trabajar ahí. Los equipos de rescate, los rescatistas, toda la gente que brinda asistencia. Obviamente que esta es una medida, por supuesto, antipática, pero también hay que cuidar, hay que preservar todo ese lugar a donde se está trabajando.
2: Dejarlos trabajar.
3: Dejarlos laburar, porque aparte el movimiento es incesante, es impresionante. Llevamos un poco más de una semana, tuvimos este milagro de este trabajador, de este vigilante. Vigilante, hablamos de un vigilador de un centro comercial que había quedado en un subsuelo, abajo de todos los escombros, lo encontraron, pudieron rescatar con vida, pero también había una realidad, y esto no es ni por ser tremendista, ni amarillista, ni nada, las posibilidades de encontrar gente con vida cada vez son menores.
2: A medida que pasa el tiempo,
3: ya
2: son menores.
3: ¿No?
2: El otro día coincido con un colega que dijo una gran verdad, ¿no? Dijo, hasta hoy muertos hay... ¿Cuántos?
3: 2.645.
2: Pero también hay milagros, dijo, también hay milagros, porque hay dos o tres casos.
4: Sí.
2: Pero dijo, hay nada más que dos o tres milagros. Como diciendo, no hay 2.000 y pico de milagros donde la gente pudo salvarse o pudo, al menos estar accidentado y poder solucionar el problema de alguna fractura o demás.
4: Sí.
2: Cuando están debajo de los escombros pierden el oxígeno, pierden todo el agua, la hidratación, y ahí se complica, ¿no?
3: Hay un video que es terrible, que está tomado, imagínate la pantalla en vertical, ¿no? Y está dividido en dos planos, un plano que es un poco más extenso, de la misma imagen, un plano más extenso y el otro un plano más corto. Se ve, obviamente, un momento de tranquilidad, y después cómo empieza el movimiento y la gente empieza a desesperarse.
4: Dios.
3: pero en la parte de atrás del plano se ve como un edificio se desmorona.
5: No, sí, no, es terrible.
3: O sea, lo que hemos visto por ahí en otras veces con lo que es una demolición,
2: una implosión.
3: Bueno, en este caso, y es terrible. Y vos también, por otro lado, decís, ¿y cómo ese edificio cayó así y otro que por ahí pareciera que estaba 20, 30 metros? No.
5: Vos sabés, Marian, que hay un niñito argentino, Lucas Gámez, que sigue desaparecido entre los escombros, pero la familia se muestra muy optimista porque, obviamente, con estudios de los rescatistas, todavía encuentran lo que es el calor corporal con las máquinas. Sí. Aparentemente puede que estén bajo los escombros todavía personas vivas. Este niño de tan solo 8 años, argentino, estaba justo en el momento en el que se derrumbó uno de los edificios ahí en Guaira y la familia está muy optimista. Pasaron muchos días, sí, eso es cierto, pero al todavía estar rastreando y que esté el calor por lo menos que se proyecta en los aparatos, y también la señal de su teléfono sigue activa. Bueno, eso puede significar que todavía tiene batería el teléfono también. Pero, bueno, la familia le deseamos mucha suerte porque están ahí. Aparte, es muy difícil el tema del escombro porque sacarlo y que no se siga derrumbando.
3: Cuando vos sacas, podés correr otro. Es que hay una situación, perdón, Ricardo, que tiene que ver con un hecho que fortuito, quizás dentro de lo que es el derrumbe. Que si justo una persona queda atrapada, pero con una especie, con un poquito de aire alrededor, porque por ahí un escombro sobre otro generó, eso le da más, un poco más de esperanza de vida. Pero bueno, nos vamos a encontrar, como decíamos recién, con un montón de casos.
2: Yo lo que veo, las excavadoras, vos las ves mover, y decís, ¿está bien o está mal lo que están haciendo? Porque a lo mejor está bien porque liberás una zona donde hay personas enterradas, ¿te das cuenta? Pero sí, a lo mejor moviendo precisamente todos esos escombros, haces daño.
5: Hay que ser muy cuidadoso.
2: Hay que estar muy cuidadoso.
3: Sí, pero y por eso tenés que sacar de a poco lo que está arriba, y fíjate que eso no mueva a otra parte. Por eso también se demanda tanto tiempo en esto del rescate, de la búsqueda y de la remoción de los escombros.
5: Pero esto que decís es importante porque lo estuvieron explicando los especialistas, los rescatistas, sobre todo esto del triángulo que se arma muchas veces cuando se empieza a derrumbar, que las personas quedan como en una cámara de aire que les conserva el oxígeno. Entonces,
2: ilógico,
5: pueden seguir viviendo.
2: Y son unas horas más que le ganan a la vida, ¿no es cierto?
3: Por supuesto.
2: Bueno, 14:56, voy a ir contigo al botánico. Vamos a visitar el botánico con Aldi, presentada en este caso por Durol, una empresa argentina.
5: De fierro.
2: ¿Vamos al botánico?
5: Sí, obvio, vamos al botánico. Y para quienes estén sumados en Instagram, les voy a mostrar un pequeño videito porque estuve presente previo a la inauguración. La inauguración de Maravillosa Alicia se dio este 2 de julio, justamente en el Jardín Botánico. Y es una muestra inmersiva. Vos justo, Ricky, me preguntabas la otra vez, te explicaste, pero no entendí bien qué pasó. Bueno, las experiencias inmersivas son justamente estas que hacen que los participantes, o sea, los que vamos a visitar, podemos decirle a los espectadores, nos adentramos en la historia. Somos parte. Generalmente uno, cuando va al teatro, no rompe la cuarta pared. Vos estás sentadito y estás observando. Y estás solamente siendo un espectador. En este caso, sos parte de las historias inmersivas. En este caso, justamente, la historia narra la vida de Alicia en el País de las Maravillas, en donde desde el momento en el que entrás, no sé si tenemos el video para ir mostrando, desde el momento en el que entrás, ya, bueno, quienes conocen la historia, obviamente es mucho más sencillo. Entrás podés hacerlo con el teléfono, escaneás un código QR, ahí lo vemos para quienes estén en YouTube sumados. Ahí estoy yo caminando, adentrándome en el tiempo, en la maravillosa Alicia, y pasás por distintos lugares y momentos inmersivos. Mientras tanto, mientras hay todas esas luces y aparecen el famoso conejo, el gato de Alicia, el sombrero loco, bueno, vos estás escuchando la historia, estás escuchando con auriculares o con lo que sería, ¿vieron cuando uno va de excursión que te dan un aparatito para ir escuchando? Tenés los distintos idiomas y vas pasando las postas, sería. Son 12 estaciones de Alicia en el País de las Maravillas. No puede faltar, obviamente, la malvada de Alicia en el País de las Maravillas. Así que, bueno, está muy lindo para quienes no conocen la historia. Es muy lindo para ir con los hijos. Primero porque Alicia en el País de las Maravillas pasó de generación en generación. Yo cuando fui había muchos niñitos y estaban los padres que también conocían la historia y estaban más emocionados los padres que los nenes. Los padres estaban, oh, hay que seguir esto.
2: Había habido una crítica con el tema de las luces que está corregido eso,
5: sí,
2: ¿no?
5: Sí, el tema es el siguiente. En Secret Garden, que fue otra experiencia inmersiva que se dio lugar el año pasado en el Jardín Botánico, se criticó mucho y los ambientalistas con justa razón criticaban que las luces, primero que las plantas son fotosensibles, pueden quemarse con las luces, a veces los soportes son pesados y dañan a las plantas y a los árboles. En este caso, la gran diferencia es que prestó atención el gobierno de la ciudad en esto y dijo, si se va a hacer una experiencia inmersiva nuevamente en el Jardín Botánico, esta vez sí o sí va a tener que tenerse en cuenta al medio ambiente y en este caso a lo que tanto cuidamos, ¿no? Que son las plantas del Jardín Botánico. La tecnología es de LED fría, es decir, que no le imparte...
2: No atenta contra las
5: Exacto,
2: plantas.
5: No calienta el ambiente, toda la luminaria es LED. Además, la estructura es autoportante. Autoportante significa que las estructuras se autoportan solas, o sea, están sostenidas por su propio peso. No se enganchan en ningún árbol, no se cuelgan de ninguna planta. Y también la contaminación acústica, porque uno dice, es una planta, ¿qué le puede afectar? No, sí, lo acústico también afecta a las plantas y en este caso es un tipo de amperaje, podría decirse, no sé
3: sí.
5: si... Muy livianito, está todo muy...
3: O sea, es un nivel de sonido que no afecta a las plantas.
5: No afecta a las plantas y cuando vas realmente se escucha como que... Te parece el mar, va acompañando, ¿viste? Como las meditaciones.
2: O sea, la estás recomendando, evidentemente.
5: Yo la estoy recomendando.
2: ¿Cuánto dura el paseo?
5: Y en realidad no, digamos, no te obligan a irte, vos la experiencia la podés vivir, ellos te recomiendan más o menos una hora. Son por, digamos, las postas son 12, vos obviamente podés sacarte fotos, podés, bueno, atravesar las experiencias, hay momentos, hay cosas táctiles que podés también para los niños.
2: Esto en el botánico.
5: En el Jardín Botánico, los adultos pagan 37,000 pesos y los menores de 3 a 17 años pagan 30 y los menores de 3, que hay muchos niñitos muy chiquititos, pagan 7,000 pesos. Después, bueno, hay descuentos para discapacidad, también muchísimo menor. Hay promos bancarias, así que pueden meterse en maravillosaalicia.com o buscarlo en Google y ahí buscan las promos bancarias, buscan, bueno, si son adultos, niños.
2: Recomendable, recomendable. Alicia en el País de las Maravillas, inmersiva.
5: Inmersivo, sí, maravillosa Alicia.
2: 3 de la tarde, Papaleo, ¿no?
3: Javier Papaleo en las noticias.
2: Lee las noticias, aprovechan ustedes. Recibir a la gente de Imperio que los está esperando.
3: Muy bien.
2: Los está esperando.
4: Allí. Sí. Bueno, ahí vamos, ya vamos.
2: Sí, Luisito preguntó por Aldana, fundamentalmente.
5: Ah,
2: ¿no?
5: Está esperando. Hola, ¿qué tal?
2: Me dolió porque Leti está acá con nosotros.
5: Pero por favor.
2: Estoy yo.
5: Pero porque
2: también.
5: Capaz no la escuchó
2: todo. No, pero escuchó la parte de comer
4: que
2: de parado.
4: Ella iba a ir a la barra. Claro.
5: Ah, ya, sí, ya voy a ir.
3: Yo estuve la semana pasada
2: con los cubiertos en la mano.
5: Ah, bueno, voy a ir.

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1: Y ahora 15, 2 minutos en la Argentina, cielo cubierto en Buenos Aires, 9 grados 4, la temperatura 8 grados 4 décimas, la sensación térmica 76%, la humedad. Ordenan nuevas medidas de prueba en la investigación a Manuel Adorni por enriquecimiento ilícito. El fiscal Policita busca profundizar el análisis de los movimientos del ex jefe de gabinete con criptomonedas y las compras realizadas a través de plataformas digitales. La Libertad Avanza busca frenar la reforma electoral de Salta. El espacio libertario presentó una acción popular de inconstitucionalidad ante la Corte Provincial para bloquear la ley sancionada por ese distrito y evitar su aplicación en los próximos comicios. Estados Unidos condenó la persecución religiosa en Nicaragua y exigió la inmediata liberación del obispo Abelardo Mata. La Oficina de Asuntos del Hemisferio Occidental del Departamento de Estado aseguró que el prelado de 80 años, quien fue detenido tras oficiar una misa en la que pidió a los fieles rezar por la Iglesia Católica perseguida, no representa ninguna amenaza para el gobierno nicaragüense y recordó que su salud es frágil. Franco Colapinto lamentó su eliminación de la clasificación para el Gran Premio de Gran Bretaña. Es una pena porque había hecho unos cambios positivos, dijo el piloto argentino, que mañana largará la carrera en Silverstone en 19º lugar. Kimi Antonelli obtuvo la pole position, seguido por Leclerc y Lewis Hamilton. Cielo cubierto en Buenos Aires, 9 grados 4 la temperatura, 1 grado menos la sensación térmica, 8 grados 4 décimas, 76% la humedad.
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0: Atento que vamos a irnos a Corrientes recorriendo uno de los 39 parques nacionales que tiene la República Argentina. Antes, permítanme decirles que el ganador del voucher por 50.000 pesos de jugueterías Kinderland es David de Belgrano para su hija Barbarita de 8. Dice que Alicia en el País de las Maravillas se ambienta en la ciudad de Oxford, en Inglaterra. Pongo en marcha dos juegos más y ya voy, Cami. El primero tiene que ver, obviamente, con una lapicera Sheffer, porque Sheffer volvió a la Argentina. 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Tenela siempre presente. Si es importante, firmalo con Sheffer. La pregunta de hoy es en la vía de comunicación de Rivadavia. Nos tenés que llamar.
1: 11-50-26-8630.
0: Muy bien, de la época de... Espectacular. Leopoldo Marechal, poeta, dramaturgo argentino. ¿Cuál fue su obra más reconocida? Un hombre que, más allá de toda la genialidad que tenía como poeta, como escritor, tuvo serios problemas en una etapa de la Argentina por su... ideales políticos, es muy común esto en los talentosos. Repito la pregunta: Leopoldo Marechal, poeta, dramaturgo argentino, ¿cuál fue su obra más reconocida? Y el otro juego que ponemos en marcha en la misma vía de comunicación telefónica,
1: 11-50-26-8630,
0: tiene que ver con un juego de toallas y toallones franco-valente. La pregunta es: ¿cuándo se realiza y bajo qué lema se va a realizar la peregrinación de los jóvenes anual a Luján? Nos llamás aquí a Rivadavia y tenés estas dos posibilidades: llevarte un juego de toallas y toallones y también una lapicera Sheffer, que es un clásico de la Argentina. Vamos a irnos a Corrientes, a la provincia de Corrientes. Hoy elegimos el Parque Burucuyá. Se escribe M B larga, Burucuyá. Están los esteros de Liberá. Su creación fue en el 2001 por ley 25.447. Está ubicado en la Gran Depresión de Liberá. Uno puede disfrutar o ver o interesarse por los palmares, aves, que algunas ya están amenazadas y tienen que tener mucho cuidado porque a veces la gente no se porta bien en los parques nacionales. También este yacaré negro, que es el reptil más grande de nuestro país. ¡Ay, la pucha! Encontrarse con ese yacaré, me imagino. Marcelo Gastón Pérez es guardaparque del Parque Nacional Burucuyá y lo tengo en línea. Hola, Marcelo, ¿cómo estás? Mi nombre es Ricardo Guasardi y te saludo en Rivadavia.
2: ¿Qué tal, Ricardo? ¿Cómo te va? Buenas tardes para vos, para tus compañeros ahí, a toda tu audiencia.
0: El parque, en esta época del año, estamos en invierno, digamos que en tu provincia por lo general las temperaturas allá por septiembre, octubre, noviembre, diciembre son altas. ¿Es la etapa, sí, es la etapa donde conviene visitar el Burucuyá?
2: Y mira, realmente en este momento, hoy está haciendo alrededor de 6 grados, 7 grados, habrá amanecido con un poquito menos, pero la realidad es que sí, es un momento propicio para la visitación y las temperaturas obviamente que ayudan. Ahora, el parque tiene su encanto, en cada estación tiene un encanto distinto, ¿no? Uh-huh. En la época de nidificación de pájaros, cuando empiezan a salir, o sea, hay un montón de momentos en la que el parque es lindo visitar y bueno, obviamente, como todo ambiente natural, las temperaturas influyen. La realidad es que acá solemos tener temperaturas de más de 35, 36 grados tranquilamente y por el propio ambiente de pastizal del parque y los lugares que tiene, que están los senderos habilitados para poder visitar distintos lugares, la realidad es que hace calor y... Pero bueno, se puede visitar todo el año. Lo que tiene de bueno el Parque Nacional de Burucuyá es que la apertura es año redondo. No hay un momento en el que el parque está cerrado por cuestiones climáticas, a no ser que por cuestiones climáticas, no sé, lluvias excesivas y demás, esté cerrado porque los caminos de acceso son complicados, claro, ¿no? Claro. Pero sacando eso, el parque está habilitado todo el año.
0: Vos sabés, Marcelo, que uno mira o ve imágenes y ve navegación, en navegación no estoy hablando de un barco, estoy hablando de lanchas que recorren los esteros, sí. y demás, ¿no? Ahora, yo estoy en Buenos Aires, ¿cómo llego al Burucuyá? ¿Dónde voy? ¿Vuelo a Corrientes? ¿Voy con auto a Corrientes? Mirá, ¿Cómo llego?
2: Tenés varias alternativas. La forma terrestre es a través de la ruta, la forma más directa es ruta 14, intersección en Curuzucuatía, ruta 12, Cuatro Bocas, ruta 3, Burucuyá. Sí. Lugar donde está la sede administrativa del Parque Nacional y donde ahí te van a informar con todo lo que está pasando en ese momento en el parque, si el camino está accesible o no, si hay alguna novedad al respecto. Y aparte se te va a informar de todas las alternativas que podés hacer en el parque, ¿sí? Esa es la forma, una de las formas. La forma vía aérea es aeropuerto de Corrientes o de Resistencia, cualquiera de los dos. Y después colectivo o transfer, lo que sea, hacia el pueblo y después manejándote con algún alquiler de algún vehículo y demás. O sea, el acceso siempre al parque es terrestre, no hay otra forma.
0: No
2: tiene otra accesibilidad.
0: Estaba observando, sí, que algunas aves se encuentran amenazadas, como la yetapa de collar o la monjita.
2: Yetapa de collar.
0: O la monjita dominicana. Ahora yo digo, si está protegida por el parque, ¿por qué corre riesgo de desaparecer este tipo de aves, Marcelo?
2: Vos tenés que tener en cuenta que los parques nacionales son reductos de ambientes naturales, ¿sí? Y estamos rodeados de, digamos, dentro de la proporción de área protegida con respecto a todo el resto de la provincia, y esto pasa en todo el país, no es de acá, ¿no? Es mucho menos la cantidad de espacios donde están los lugares protegidos que los parques nacionales, ¿se entiende? Una, sí, claro, cuestión directa de cantidad de hectáreas con respecto al resto de otros lugares que son ambientes antropizados, donde la gente ya los modificó por la agricultura, la ganadería y demás. Entonces, al mantener este tipo de ambientes muy chiquititos, ten en cuenta que el parque tiene 17.000 hectáreas aproximadamente, tiene un poquitito más. Uh-huh. En comparación con el resto de todos los ambientes, la verdad que es un reducto, no es la mayoría de los lugares. No sé si me explico el concepto.
0: Claro, en el caso...
2: Teniendo en cuenta que estamos... Sí, disculpa. Teniendo en cuenta que estamos en el área, sí, en el ambiente de los esteros de Liberá, que es un ambiente muchísimo más grande. La provincia de Corrientes tiene dos parques nacionales. El primero, el Parque Nacional Burucuyá, más chico, y después tenemos el Parque Nacional Liberá. Entonces, es un ambiente que está protegido en muchísimas hectáreas, ¿sí? Y más las áreas protegidas provinciales. O sea, hay un montón de lugares donde realmente se hace conservación y se protege la fauna, la flora, el ambiente y demás, ¿no?
0: Imagino que cuando uno, sí, quiere avistar el yacaré negro, porque, viste cómo somos los seres humanos, no sabemos los riesgos de un reptil de estas características. Ahora, yo lo quiero ver. Seguramente hay excursiones de navegación donde especialistas van desarrollando y recorriendo el espejo de agua y allí se ven, ¿no es cierto?, los yacarés.
2: Mirá, el Parque Nacional Burucuyá y también acompaña el Parque Nacional Liberá, pero en particular el nuestro, tiene la ventaja que vas a ver fauna muy fácilmente, ¿sí? Vos vas a ir desde el pueblo hacia el parque, ¿sí?, que son 25 kilómetros hacia el área Santa Teresa, donde de ahí salen todos los senderos, y te puedo asegurar y con total certeza que vos vas a ir desde tu auto, ni siquiera vas a estar haciendo nada muy, muy alocado, ¿sí? Vas a ver fauna de lo que quiera, desde cruzarte ciervo de los pantanos, que es un animal también en franco peligro de extinción, donde realmente se hizo trabajo muy importante en la provincia para la conservación. Vas a cruzar yacaré, vas a cruzar, no sé, lo que sea, algún zorro, ñandul, lo que se te ocurra que esté presente dentro del parque, en algún momento te lo vas a cruzar. Quizás lo que acompaña es el ambiente, ¿sí? Entonces, la posibilidad de poder verlo. A veces, climáticamente, cuando estos días que hace mucho frío, se complica un poquito más, porque el animal, como todo, está más resguardado por el frío, pero en general, siempre vas a ver algo.
0: Marcelo, ¿qué es un pez pulmonado?
2: Ahí Agua. No sé, específicamente no sabría decirte a qué te referís en particular. Son peces que tienen distinta forma de respirar, básicamente se basa en eso.
0: Exactamente, es eso, es eso, esa era la respuesta.
2: Es eso, básicamente es
0: Tienen
2: eso, digamos, no.
0: una característica de contextura que tienen la posibilidad no solamente de vivir únicamente bajo el agua, sino también fuera del agua. Quédate
2: Sí.
0: tranquilo, yo a mí se me ocurrió
2: No, a ver.
0: preguntarte.
2: Sí, a ver, la riqueza de la flora y la fauna que tenemos acá es amplísima. Realmente hay mucho para ver, hay mucho para disfrutar con las políticas nuevas que trajo el intendente Aníbal Cabral. La idea es de que el parque se abra, realmente se abra y aumente la visitación para que sea el parque un motor económico de toda la región, que eso es muy importante y en virtud de eso estamos trabajando para que a través de los municipios vecinos, el parque es una isla que está rodeado de municipios, ¿sí? Entonces tenemos que trabajar todos mancomunadamente para la protección del área protegida y para aumentar la visitación. En virtud de eso vamos a tener mucha más oferta, económicamente le va a servir a toda la región. Entonces la política de hoy es eso, ¿sí? De poder ampliar nuestras capacidades y poder tener más oferta de las que teníamos hasta el momento. En virtud de eso se está trabajando para aumentar
0: ¿Cuántos guardaparques son ustedes? ¿Cuántos son?
2: el personal. El parque tiene 32 empleados, ¿sí? Que cumplen distintas funciones según su capacidad. Y guardaparques específicamente somos 10, ¿sí? Que, como todo el guardaparque, van rotando a través de todo el país, ¿no? Tienen un periodo en el parque y después se va cambiando hacia otra área protegida.
0: ¿De dónde venís?
2: Ya, esa es más difícil todavía. Mirá, hace 30 años que estoy en Parques Nacionales, 10 años estuvimos en la Patagonia con mi esposa, que es también guardaparque, ya retirada. Vinimos acá, a Murucuyá, de acá fuimos a Parque Nacional Calilegua, volvimos acá, de acá nos trasladaron al Parque Nacional Chaco, ahí mi esposa se retiró y yo volví para el Parque Nacional Urucuyá y estoy también en el final de mi carrera. Si vos me preguntás de dónde vengo, y ya vengo de todos esos lugares, viví más años fuera de mi lugar, que es Buenos Aires, que es Lanús, mi lugar de nacimiento, que el resto de todo el país. La verdad que fuimos muy afortunados en poder disfrutar de este trabajo y privilegiado de servir a la patria desde este punto, desde este lado, ¿no?
0: Qué
2: Somos muy
0: bueno.
2: orgullosos de nuestra profesión, muy orgullosos.
0: Marcelo, completísimo, Gastón Pérez, guardaparque en el Parque Nacional Burucuyá, en este caso en Corrientes, con su familia, obviamente, y tuvo la gentileza de atendernos y contarnos las características de este parque para que sea visitado, para que sea visitado. Marcelo, gracias, ¿eh?
2: Le agradezco mucho por la entrevista y los esperamos. Es un lugar digno de visitar, es un ambiente digno de recibir a todos los turistas y poder brindarles lo mejor de nosotros para que tengan una muy linda estadía en Corrientes. La Corrientes tiene mucho para brindarles, el Parque Nacional tiene muchísimo más para brindarles también, así que nada, los esperamos.
0: Nos
2: El parque está
0: invita
2: abierto a toda la comunidad.
0: al Parque Nacional Burucuyá.
2: Hola. Hola.
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22: Seguimos pasando una buena tarde junto a Ricardo Guasardi en el sillón de Rivadavia.

0: pusimos medio románticos. Ay, ay, ay.
1: Medios acaramelados, diría.
0: Medios acaramelados. Bueno, hablando de caramelos, Aldanita trajo caramelos porque es la semana de la dulzura, ¿no?
2: Gracias, Aldi.
0: La semana de la dulzura. Tuvimos que darle un beso.
2: Por supuesto.
0: Porque ella nos trae caramelos.
1: Es así.
0: Y nosotros le damos un beso.
1: Es un dulce por un beso.
3: Yo pensé que era uno por cada caramelo.
0: No.
1: Ah, claro, pues me dice que despegar. ¿Cuántos besos? Porque
0: a mí me dio 23. A mí me dio 23 caramelos. Me dio a mí. No,
1: era 23 besos.
0: Y la bolsa. Mentira, mentira, mentira. No, me dio 4.
1: Pará, ¿y sabés que me...? Hay más, si quieren, chicos. Yo porque iba repartiendo todos. ¿Sabes lo que me confesó Mariano? Que yo le dije, a mí me pasa lo mismo. Me dice, soy adicto a los caramelos masticables. Adicto. Así que le incrementé su adicción.
0: Y al dulce de leche.
3: También.
2: Peligro este chico.
0: Bueno, che, guarda que está Leonetti en línea, que este es serio, serio.
2: Sí, portémonos bien.
0: Que aguante un cacho, dale.
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0: Prepárame algún mensajito, puede ser.
2: Pero
0: que ahora te lo voy a pedir.
2: Sí, sí, tengo.
0: Bueno, viaja tranquilo, viaja seguro, evita multas. 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

0: colectivos en la ciudad y en la provincia, o sea, los colectivos que solo circulan por la capital y los que circulan únicamente por el conurbano, que no cruzan ni la General Paz ni el Riachuelo, esos van a aumentar a mitad de mes. El tema importante es que hubo un incremento extra, lamentablemente, para aquellos que son beneficiarios de la tarifa social. La tarifa social la reciben, por ejemplo, jubilados, pensionados, las checas que son personal doméstico, que son personal doméstico y están en blanco, pueden asociar su tarjeta SUBE, ¿sí?, a esta tarifa social, es automático. O sea, si están registradas como personal doméstico por sus empleadores en el ARCA, cuando apoyaban la tarjeta, hasta junio le hacía el 55% de descuento directo. Bueno, ¿qué es lo que pasó? El gobierno nacional dijo, nosotros no seguimos los aumentos, así que la tarifa social quedó congelada en un monto. Así que ahora, cuando seguramente, lamentablemente, el mes que viene vuelvan a aumentar las tarifas, cada vez le va a salir más caro a aquellos que son los usuarios más vulnerables. Y otro dato con respecto a tarjeta SUBE nominada, o sea, cuando vos la vinculás, para las personas con discapacidad, súper importante esto. Hubo todo un anuncio de que ahora no había que usar más el CUD, el Certificado Único de Discapacidad, y que vos tenías que tener vinculada justamente la tarjeta de la persona con discapacidad, la tarjeta SUBE, al CUD. Es cierto, se puede hacer, es más fácil, se hace vía trámites a distancia, lo está haciendo también solidariamente la gente del ANSES, pero aclaramos, en el colectivo te tienen que seguir reconociendo el CUD. O sea, si vos no hiciste este trámite de vincular el Certificado Único de Discapacidad a la tarjeta SUBE y querés subir directamente con el CUD, y la persona con discapacidad no tiene tarjeta SUBE, solo muestra el papelito del CUD, lo tienen que dejar pasar. Esto en colectivos y en trenes. En el subte es diferente porque ya desde hace tiempo es obligatorio tener relacionado la tarjeta SUBE, y es un trámite que se hace en el gobierno de la ciudad, ni siquiera lo hace EMOVA, que es el concesionario del subte.
1: Vos sabés que el otro día me hicieron una pregunta que te la traslado a vos. ¿Te acordás que los taxis tenían que hacer una especie de BTV cada cierto tiempo? Porque, claro, es un transporte público, ¿no es cierto? El taxi.
2: Exacta, la famosa, el taxi, lo tengo que llevar a Exacta.
1: Entonces la semana pasada, claro.
0: Sí, claro, en la Vía Roca.
1: Exactamente. La semana pasada o la anterior, tanto vos o Mariano, no recuerdo cuál de los dos me dijo, mirá, el tema del BTV, que esto, aquello, que ahora se puede hacer en montones de lugares. ¿El taxi amarillo y negro está incluido en esto?
0: No específicamente. El taxi de la Ciudad de Buenos Aires tiene que seguir haciendo las verificaciones específicamente en la verificadora para transporte de pasajeros. Entonces es distinto a la BTV, que todavía no está efectivizado el cambio, o sea, la BTV porteña, que va a durar más tiempo, o sea, que vas a tardar más en hacer la primera, antes eran 4 años, van a ser 5, que te va a durar hasta el 10º año de antigüedad del vehículo, la vas a hacer cada 2, todo eso posiblemente se aplique desde octubre, ¿sí? Ahora, lo que son transportes de pasajeros, que son transportes comerciales de pasajeros, no es la BTV particular, no es esta revisión técnica que ya estaba las plantas verificadoras. Es distinto el trámite. Y lo mismo ocurre para aquellos que son combis. Por ejemplo, el otro día, mira, estuve en la presentación de la nueva Iveco, que es 19+1, ¿sí? Entonces, es una combi, un bus que lo que me contaban que no lo están, lo están vendiendo, por supuesto, aquel que quiera hacer un servicio de transporte por Panamericana, por Autopista del Oeste, pero lo están utilizando más en las minas, en el Neuquén, en el Oil and Gas, pero eso que es transporte de pasajeros, cuando vos cruzás de provincia, por ejemplo, en Neuquén se cruza mucho de Río Negro a Chipoleti, claro. Entonces estás cruzando 2 provincias, se vuelve interjurisdiccional, ahí necesitas una revisión técnica a nivel nacional, esa es la que desreguló también el gobierno nacional, y es más fácil hacerla, y entonces puedes hacerla en cualquier RTO.
1: Bueno, hace un punto. Larga los caramelos, no, que él tiene besos. Preguntarle lo que querés preguntarle, dale.
3: Jota, te voy a guardar unos caramelitos, eso quiero aclararlo. Bueno, escúchame, Jota, te saludo, hola. Te hago una consulta respecto a la BTV. Yo me di cuenta que desde el año pasado, en diciembre, mi auto cumplió 10 años. Es decir, que ahora la tengo que hacer una vez al año, ¿no?
0: No, la verdad que

0: si tuve auto de capital ya desde el octavo año de antigüedad tenía que hacerla una vez al año.
1: Mira vos, o sea que circulé en infracción.
0: Y como la nueva ley no está reglamentada, se dice en infracción.
1: Mirá vos, lo que me vengo a enterar. Pará, y encima mirá la doble infracción que te voy a contar. Espero que no esté escuchando a nadie del gobierno de la ciudad. Vos sabés que encima, por la patente que tengo, me toca en junio. Ya estoy en julio. La puedo hacer igual, ¿no?
0: Se puede hacer igual, lo que pasa tanto esto para capital o para provincia. Olvídense de los cambios pendientes y vigentes.
1: Sí.
0: El tema es, termina el día del mes que vos tenés que hacerla es la terminación de la patente. Entonces,
1: claro.
0: 6, termina tu patente, sí. Tenés que hacerla en junio.
1: Correcto.
0: ¿La podés hacer después? Sí, es ideal que la hagas cuanto antes.
1: Okay.
0: ¿Cuánto te va a durar? Bueno, hasta el próximo 6, en tu caso.
1: Claro.
0: O sea, hasta el próximo... terminación de patente. No es que te dure un año.
1: No,
0: si te tarde, te va a durar menos.
1: Está bien, pero estoy en fecha en el sentido de que, bueno, justo está terminando junio. Yo la verdad que se me pasó
2: de
1: volando.
2: De cualquier manera,
3: ya terminó
2: un
3: junio.
2: Mandamos un saludo afectuoso al director de Tránsito y Transporte de la Ciudad de Buenos Aires.
1: Ay, por favor, no me pare, señor de Tránsito.
2: Y a don Jorge Macri también, que no, en caso de tener algún tipo de inconvenientes, pero por tu seguridad...
1: No, ya me pongo en campaña.
2: Tenés que hacer las cosas bien. Ya te lo dije 20 veces.
4: Andy.
2: Explica.
1: Se me pasó.
2: ¿Se cortó?
1: Se me pasó.
2: ¿Se cortó?
1: Se enojó.
4: Sí, bueno, se ofendió.
1: Se enojó.
2: Estaba,
1: no,
2: estaba.
1: Se ofendió igual.
4: Fuera de regla.
2: Para mí, lo había aclarado, ¿no? Lo aclaró.
1: Sí, pero ¿sabes qué? Siento que Jota se ofendió con lo que le pregunté. Dijo, ¿esta piba qué le pasa?
2: Se armó quilombo con los caramelos. Jota, te mando un abrazo grande. ¿Vas a ver Paraguay y Francia?
0: Sí, ya tengo acá la remera del equipo, La próxima vez me pegan con Photoshop.
1: Ah, claro,
0: ahora
1: claro.
0: Más
1: la remera tiene la nuestra. La de TXT.
0: Con toda la camiseta del sillón.
2: Espera un poquito. El señor Andy, ¿dónde está Andy? Pelotudo. ¿Dónde está Andy? Andy. El señor Leonetti es parte del equipo y va a salir esa fotografía que está en YouTube, tiene que salir con la camiseta, le pido por favor. Ahora,
5: sí,
2: claro. Si esto lo tengo que arreglar con Pipo, hablo con Pipo, con Julio Lago, no tengo ningún tipo
4: tranquilo,
2: de problema.
4: Tranquilo, Ricardo.
2: Pero te ocupas vos. Dice que se ocupa el productor, listo, que olvídate del tema. Salí con la camiseta, listo.
0: Le mandamos la camiseta entonces.
2: Abrazo, amigo.
0: Que la pasen bonito, buen fin de semana.
2: Che, son buenas estos consejos para la seguridad vial.
1: Muy buena, para mí que son
4: fundamentales.
2: Esta tiene que andar en
4: pero
2: bicicleta.
4: Pero Aldana, vos anotaos. Si querés, Aldana, te vamos en junio del año que viene nos acordamos.
1: Me puede, por favor, hacer
5: no tenemos
1: una
5: nada
1: alarma.
5: No tenemos nada más, entonces
1: no, ya me pongo en campaña. Salgo acá y me pongo en manoto.
2: Hola, Julito.
1: Julito.
2: ¿Cómo sufriste anoche, Julito? Sufrimos todo,
1: Por favor.
2: ¿Cómo sufrimos anoche? Che, ahora tenés dos avisos, dale.
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2: ¿Y la gente qué te dice?
6: Si supieran lo que los quiero y los sábados hermosos que me hacen pasar. Tengo a mi señora internada hace un montón, Gaby desde Palermo. Qué padecimiento, nunca sufrí tanto por un partido de Argentina, pero ganamos.
1: Qué bueno.
6: Augusto desde Villa Urquiza. Sandra dice, el guiso de lentejas vegetariano... muy, muy rico. Me encanta el programa de Ricardo Guasardi. Lo veo todos los sábados, nos cuenta Lina. Todo el programa me agrada, me acompaña, me ayuda a pasar las horas del día. Gracias, Rivadavia, Guasardi y equipo Graciela de La Plata. Tendrías que hacer, Richard, el mismo programa en la tele. Sábados entretenidos. Uh-huh. Tendría mucho rating. Uh-huh. Esto nos lo dice Carlos desde Capital.
2: Sí, una cosa que... me dio como una vergüencita.
1: ¿Qué pasó?
2: Seis influencers argentinos, no sé en qué estadio, no me preguntes, pero en los Estados Unidos quisieron entrar de colados. Y vos sabés que la policía norteamericana no es muy dialoguista.
5: No es muy diplomática.
2: No es muy diplomática.
5: No.
2: Porque la gente dice, no, lo que pasa es que los carabineros chilenos...
4: No.
2: ¿Querés conocer a los policías?
5: Estados Unidos.
2: ¿Al sheriff? ¿Querés conocer al sheriff?
5: Y, pero ¿sabés lo que pasa? Que la argentineada de querer entrar gratis a cualquier lado, querer entrar porque me mando, porque...
4: No.
5: Le mentí al cáncer.
2: Yo le hago el piripipi.
5: Le hice el verso. Esa no va en todos lados. Igual fueron dos casos distintos. Dos influencers que entraron con dos credenciales que no eran válidas.
1: No estaban habilitadas.
5: No estaban habilitadas. Y después cuatro argentinos, por otra parte, que saltaron unas vallas y se quisieron meter. Claro.
2: Como en el subte a veces.
5: Claro,
2: ¿viste?
5: Vos sos más vivo que toda la organización.
2: Sí. Claro, sí. Son unos gilastrunes, esto bárbaro, ¿viste?
1: Estuvieron 24 horas detenidos y tienen que pagar, si es que ya no la pagaron, una fianza de $2.500.
2: Te hago una pregunta. Ayer viste que hay algunos espacios televisivos antes del partido que se llama La Previa.
1: Sí.
2: Que puede durar una hora, dos horas, tres horas, de goma, se hace de goma, metí podrido. Bueno, y le preguntan a la gente, algunos lo dicen, otros no lo dicen.
1: ¿Qué?
2: ¿Cuánto pagaron la entrada?
1: Ah. Uh-huh.
2: Concretamente, dos o tres ayer dijeron que la entrada de Argentina en el partido de ayer la pagaron $1.000 o $2.500.
1: Uh-huh.
2: $1.000 o $2.200. Y otro dice, me la jugué, esperé hasta último momento, que es cuando vos la entrada...
1: Sí, te quema, tenés que hacer algo.
5: Cuando
1: se
5: la compras a alguien...
2: No, la pagué barata, $1.900.
1: Igual es caro,
5: me quedo más tranquilo.
2: Yo, cuando recién hablabas de un pasaje de avión de $2.000,
1: dijiste eso... $2.000 más o menos por esta fecha, ¿no?
2: $2.500, hay 80.000 personas en el estadio, ponele un promedio de $1.000 la entrada...
4: Un negocio
2: brillante.
1: Sí.
2: Brillante, pero ¿pagarías $2.800 para ver un partido de Argentina?
5: No.
2: Suponete que lo tenés. Suponete que lo tenés.
5: Si lo tengo, a ver.
1: Si lo tengo, porque ya me sobró. Pensando con mi bolsillo,
5: Porque a lo mejor ratoneándola.
2: A lo mejor tenés un ahorro de $3.500.
5: Sí.
2: Y vas a tener que invertir $2.800 para ver.
1: Y la revendo más cara.
5: Y la vendo 5.
2: O sea, es legal la reventa.
1: La reventa de Estados Unidos. Sí. Y estaban entre los $2.000, así como decís, alguno capaz, como decís, con suerte le encontró 1.900, llegaron a estar hasta $13.500 la entrada.
5: Y a ver, es como todo, estamos hablando de que es una cuestión legal. Como todo, cuestión de mercado.
1: Es oferta y demanda.
5: ¿Me entendés? Vos estás desesperado por querer comprar una entrada y yo la tengo y yo te voy a tirar por la cabeza el precio más alto.
2: En una oportunidad, no me olvido nunca más, voy al Madison.
1: Sí.
2: Yo quería conocer el Madison
1: Square. Madison Square.
2: Y quería ver un partido de básquet.
1: Claro.
2: Porque también había partidos de hockey sobre hielo.
5: Sí.
2: Por eso digo, yo quiero ver básquet.
1: Parte del Madison Square Garden es justo ahí para básquet.
2: No hay. Jugaban los Knicks, ponele, con los San Antonio Spurs. Amigo, dólar, amigo, reventa. Y yo estaba con mi hijo y digo, ¿qué hago? Sí, no era esta cifra, obviamente.
1: No.
2: Que sí, que no. Lo que sufrí, la compré.
4: ¿La compraste? Sí.
2: Lo que sufrí entre la vereda, digamos, y el acceso al mar.
5: A ver si me vendieron un cartoncito pintado, ¿no?
1: A mí eso es lo que me da miedo. Eso me da miedo, porque en la reventa, vos no sabés si es un QR mentiroso o que ya lo usaron, porque eso pasó también en el Mundial. Muchos revendían entradas que era con el QR o con el ticket y eran que ya la escaneaban ayer en Miami y estaban usados.
2: Yo le digo que era un mexicano, ¿no? Le digo, mirá que te vengo a buscar, como si yo voy a encontrarlo en la vereda de Madison al mexicano que me choreó. Pero lo que sufrí que fueron...
5: ¿Y cómo entraste bien?
2: No, entré. Entré en un lugar donde la verdad que los jugadores de básquet...
1: Claro.
4: Chiquitito.
1: A mí me pasó algo parecido.
5: Y eso que son altos.
2: Pero yo quería conocer el Madison. Pero ¿sabes que sí, que tenía positivo? La pantalla. Porque en la cancha hay un gran bloque que son LED.
5: Sí.
2: Viste que los jugadores cuando están jugando levantan la cabeza como diciendo a ver cuánto falta.
5: Sí.
2: La tenía cerca.
4: Muy bien.
5: Entonces lo viste en la pantalla.
1: Pero, a ver, ellos viven el deporte de una manera completamente distinta, así como decís en el Madison Square o cuando se van a ver partidos de básquet, de béisbol incluso.
2: O de fútbol americano.
1: Siempre tienen shows y hay de todo. Y eso está sucediendo un poco con el fútbol en Estados Unidos y hay como mucho descontento. Por un lado, la gente que dice, che, se está perdiendo la pasión del fútbol, de lo que conocemos del fútbol, por lo menos los más que nada los latinoamericanos, porque en el medio de la nada tenés un showcito que no tiene nada que ver con el fútbol. Pero bueno, la realidad, y eso después te lo van a saber decir también, bueno, los periodistas deportivos que están laburando ahí, están al pie del cañón constantemente, como Juli Bedinari y demás, que es uno de los mundiales más caros hasta ahora registrado, porque además las distancias son muy largas.
2: Claro, si vos tenés
1: que ir de un lado al
2: otro. Si vos querés seguir. No, lo que pasa es que la gente me parece que compra etapas. Hay gente que compra tres partidos. Sí. Los claro. tres partidos que terminaron el otro día. Y
1: pero
2: se vuelven. Arriesgás. Y se vuelven.
1: Te bueno, arriesgás. No sabes si pasa bueno, tu equipo.
2: Bueno, no, no, pero esos tres los tenés seguro. Los tres
1: no,
2: primeros.
1: Pero no. Ah, los tres primeros. Los tenés que seguro. Los de ahora.
2: Lo demás, y bueno.
5: Después te la vas jugando.
2: Ay. Después te la vas jugando.
5: Porque sí. aparte no sabés tu equipo, que uno piensa, bueno, Argentina, el grupo que tenía podía quedar claro. primero, entonces vos le podés hacer un seguimiento de las sedes de las instancias que le siguen.
2: Claro, por ejemplo, estás en Miami y de repente sí. decís, uy, clasificamos, pero jugamos en Vancouver. ¿Dónde claro. queda Vancouver?
5: Sí.
2: Son dos días de vuelo.
1: Es
2: bueno,
1: mucho.
2: 15:42, Mariano, en un rato voy contigo. No, ahora voy contigo. 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
5: Vamos a recordar algo que dijimos la semana pasada, pero vamos a ser insistentes porque el Ferrocarril Sarmiento tiene muchísimos, muchísimos usuarios y no es solamente una cuestión de lunes a viernes la cantidad de gente que se mueve. Por supuesto que el fin de semana merma un poco el pasaje, pero también lo usa muchísima gente. El Sarmiento va a estar completamente cerrado durante el fin de semana próximo del feriado del 9 de julio. Cerrado jueves 9, viernes 10, sábado 11 y domingo 12 de julio. Se van a realizar una serie de obras a lo largo de toda la traza. Tiene que ver con cableado, con vías, con pasos a nivel, con los andenes. Entonces, para no andar cortando, una vez porque vamos a arreglar a Caballito, otra vez porque vamos a cortar en Ituzaingó, listo. Fin de semana largo, que también puede haber menos gente que utilice el tren, el Sarmiento absolutamente cortado, desde el jueves 9 de julio hasta el domingo 12.
2: Aclarado, el 9 de julio es un jueves.
4: Claro.
2: Ali, sí. O sea, vas a estar sola y...
1: No, yo voy a estar trabajando.
2: Bueno, pero digo, es feriado el 9.
1: Para el
2: y el viernes...
5: El viernes es...
1: Puente.
5: Puente no laborable con fines turísticos. ¿Qué quiere decir? Como recordamos siempre. Sí. Si el empleador lo decide, vos tenés que ir a laburar como un día normal.
1: Claro.
5: Y si no...
1: Y no se paga doble tampoco.
4: No.
5: No.
1: No, porque... No, pero es verdad, no se paga doble. Esto también hay que aclararlo. Porque hay gente capaz dice, bueno, voy, pero me paga... No,
5: porque lo considera un día laborable normal.
2: Si querés, podés trabajar como obrera en las obras del Sarmiento, que ahí sí, Wokra se cobra doble.
5: Ahí lo vas, y este fin de semana vas a tener laburo.
1: Ay, mira.
2: Claro, anda a arreglar las vías del Sarmiento.
1: ¿Por qué no?
2: Exactamente.
1: ¿Por qué no?
2: ¿Cómo no? Porque ya no se le caen los anillos. No, se le caen.
5: Me parece muy bien.
2: Sí, el ganador de la lapicera Jeffrey, Gustavo de Almagro, dice que la obra más reconocida del dramaturgo argentino Leopoldo Marechal es Adán Buenos Aires.
5: Dale.
2: ¿Quién no lo leyó? Del año 1948. Dale.
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0: Un 4 de julio de 1920 se da el nombramiento del coronel Manuel Dorrego como gobernador interino de Buenos Aires en un periodo de grave anarquía donde llegaron a sucederse hasta una decena de gobernadores en pocos meses. La Junta de Electores de la ciudad había elegido a Dorrego, mientras que los electores de la campaña rural habían designado previamente a Carlos de Alvear. Un 4 de julio también, pero del año 1992, fallece en Buenos Aires Astor Piazzolla. Nacido en Mar del Plata en el año 1921, había emigrado con su familia a Nueva York, donde conoció a Carlos Gardel. Ya tocando el bandoneón y de regreso a la Argentina, se sumó a la orquesta de Aníbal Troilo. Luego formaría el Octeto de Buenos Aires y posteriormente el Primer Quinteto. Es considerado uno de los músicos más consagrados de la Argentina.
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1: Hola, buenas tardes, Ricardo y gente del sillón de Rivadavia. Los escucho todos los sábados. Sí, sufrí mucho con Argentina anoche. Cambié la cábala, fui bien. Bueno, contenta igual. Ay, les quiero decir que hoy mi querido pueblo Urdampilleta está cumpliendo 113 años. Un abrazo enorme y sigan así, que me divierto mucho. Abrazo enorme.
2: Ricardito querido, muy buenas tardes, mi nombre es Federico Moroni. Te mando un abrazo muy grande, estoy en Mar del Plata justo este fin de semana, hace un frío. Pero pasar ahora en este momento por el B12 es recordar los veranos, donde eras el alma de Mar del Plata, de donde pasar por ahí era una alegría. Le sacabas una sonrisa a todo el mundo. Muchos saludos de acá, de los Carretos, de los Moroni. Y como siempre te digo cada vez que te escribo o te mando un audio, hacete un last dance, como dicen ahora, una última, un último verano, que lo necesitamos, todos los fanáticos tuyos lo necesitamos. Un abrazo muy grande, Ricardito.
3: Bueno, 32 años hicimos desde el Balneario 12, el sillón de Rivadavia. Un abrazo a la familia Moroni, hincha de Banfield, fanático de Banfield. Mira, te voy a contar una anécdota. Pará. Voy a contar esta anécdota porque el productor es fanático y el gerente también, es director.
4: Le pertenezco.
3: Moroni, fanático de Banfield. Fanático. Vivía... el que jugó, ¿cómo se llama? Che, la figura que tuvo Banfield, que jugaba en la Ferrere, que falleció.
4: Garrafa.
3: Entonces, todos los amigos le dijeron, vamos a hacer una fiesta sorpresa. Que sí, que no. Le hacemos la fiesta sorpresa. Che, pero tenemos que tener una sorpresa, si no, claro. ¿Dónde está la gracia? Y una torta gigante con una mina. ¿No? Esa era un poco la idea para Moroni padre. Sí. Ahora me llamó Moroni hijo, ¿no? Entonces, le digo, ¿pero lo impactará? ¿Y si ponemos garrafas anchas dentro de la torta? Que son esas tortas, ¿viste? De madera, claro, ¿no? Es una torta de bizcochuelo, sí, huecas, ¿no? Obvio. Bueno, y yo hacía la zaraza, la fiesta, que esto, ¿no? Y el video y todas las cosas que se usan en una fiesta. Entonces, en un momento dado, bueno, hablamos con Garrafa Sánchez.
5: Sí.
3: Jugadorazo, pero raro, Garrafa. Raro, jugadorazo, para los de Banfield y para los de la Ferrere, Garrafa ha sido Bochini para ellos, ¿no? Bueno, mirá, Garrafa, que bueno, pero yo puedo ir, pero justo ese día tenía un compromiso, ¿no?
4: Claro.
3: Bueno, importa, hicimos la colecta, Garrafa viene. Fuera del salón, en la torta, Garrafa vestido con la camiseta de Banfield y el pantaloncito, y la tapa, ¿no es cierto? La tapa. Pero había un sistema que había que tocar para que se caigan cuatro tapas
1: y
3: queda Garrafa Sánchez, ¿no es cierto?
5: Claro.
3: Y cerca de la mesa de Moroni padre, porque si no, ¿dónde está la gracia, no es cierto? Bueno, y entonces la emoción de los años que uno cumple y pero también hay pasión por el fútbol, hay pasión cuando nace un hijo, hay pasión. Yo dije, bueno, ahí viene.
1: Hasta.
3: Por eso hemos recurrido a la pastelería más importante de Banfield, el abogado de Banfield. Frente al estudio de Moroni y Asociados, que se prendan las luces y aparece el cilindro, era como
5: sí,
3: un cilindro,
5: claro,
3: ¿no? Con la torta. Bien, y ahora sí, esta es la torta, el bizcochuelo que te preparamos, las pasteleras de Banfield. Adelante.
5: ¿Y qué pasó?
4: Se ve que no salía.
5: Vamos.
3: Las pasteleras de Banfield.
5: Claro, otra vez.
4: Por si no se entendió.
5: ¿No?
3: ¿Cuánto podés tardar entre decir eso y nada, que se aparezca Garrafa?
5: Instantáneo, claro.
3: Pero el evidentemente el que tenía que tocar, no sé, estaba, era un botón, una,
5: claro,
3: palada.
5: Yo, se distrajo.
4: Pero que la Garrafa de adentro tenía que...
5: No, uno de afuera. Para que se bajen.
3: Era como una cosa que tenía cuatro rueditas.
4: Sí.
3: Que funcionaba, que iba hasta la mesa
5: que
3: de
5: tiene
3: la
5: forma de torta, pero no es torta.
3: Forma de torta. Bueno, y entonces Moroni miraba como diciendo, y la torta.
5: ¿Qué pasó?
3: Y que esto y aquello. Hasta que... ¡Ay! Salió. Oh. Salió Garrafa.
5: Y Garrafa
6: transpirado estaba.
3: Mira, la emoción de ese tipo, yo digo, ¿puede el fútbol generar tanta pasión?
4: Sí.
3: Bueno, cuando quieres contar tu anécdota, vení para acá. No lo vas a contar de ahí. Vení acá.
6: No, vení acá.
5: Hacete amigo.
4: Acá, mira. La pasión.
3: Lloraba de la emoción y lo abrazaba, Garrafa, que lamentablemente, no sé exactamente, no tengo la precisión, pero creo que le gustaban las motos o algo así.
7: De hecho, no es lo que te iba a contar, pero en un momento sonó para Boca y Bilardo era el técnico y no le gustó que fue en una prueba, algo por el estilo, en una moto, sí. Y aprovechando la época mundialista, antes del 98, el mundial en Francia, el seleccionado argentino jugó con el Porvenir, un amistoso. Garrafa era el 10 de ese equipo, en la B Nacional. Y dicen que los jugadores argentinos no lo podían creer. De hecho, en un momento Simeone...
3: ¿Cómo ese tipo no está con nosotros?
7: No, fue a la pasarela y dijo, ¿quién joraca es este pelado? Lo volvió loco a todos. Y a propósito también...
3: Pero no estaba en la lista.
7: No, imagínate, B Nacional. No había ni
3: el Porvenir.
7: No había ido ni a Banfield todavía. Era un Porvenir mejor que el que está ahora, que peleaba torneo en la B.
3: Mirela.
7: Claro, el presidente histórico.
3: El histórico presidente del Porvenir.
7: Con lo que dijiste de los ídolos, todo, que me puso suelo, lo entiendo. A mí me pasó una vez que lo conocí a Julio Falcioni, que fue el técnico de,
3: claro,
7: de Banfield en primera. No me pasó nunca en mi vida con nadie. Se me quebró la voz, se me pone la piel de gallina, te juro. Entonces lo entiendo, si lo hubiera conocido a Garrafa, me desmayaba, creo.
3: Ay, Julio está peleando, creo que sigue siendo técnico en Tucumán, me parece,
7: sí,
3: ¿no?
7: Y lo levantó.
3: Lo levantó, de hecho, ganó bastante.
7: Monumental, ¿te acordás?
3: Tuvo un problemita de salud, o tiene un problema de salud, pero es un laburante y sigue fumando. Che, ¿podés creer que sigue fumando? Sí. Tiene un problema en la garganta. Y fuma. Ahora, vos no podés fumar en el banco. Ahora no podés fumar
4: no
3: en el
4: banco. No.
3: Vos sabés que el tipo sale en el entretiempo porque no existe en la liga en la hidratación.
4: Todavía, dale
3: un
4: tiempo.
3: Un curro la hidratación, dale, impresionante. Bueno.
4: Dale tiempo.
3: En cualquier momento viene la hidratación.
7: Hay una imagen muy
3: conocida. En la hidratación salen 6 avisos, te diste cuenta.
6: Sí,
3: ¿no?
6: Sí, ¿cierto? Sí.
7: Hay una imagen muy conocida, Ricky, en un partido en 2004 en el Monumental. Que le ganamos a River 4-2, lo echan a Falcioni. Hacía un calor barba, está con camisa. Y él está en la puerta del túnel, se pone en cuero y está
3: fumando.
7: No le voy a mandar la foto.
3: Che, esperá que hago el cierre. Deportes, desde el recuerdo. Las historias de Banfield. Bueno, un saludo a la familia Moroni, Carreto, que me está llamando. También a Marcelito Matar, que esta semana perdió a su compañera. Marcelo es un colega, es un amigo, así que le mando un abrazo grande. 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
3: Bien, Tarzán. Eso te interesa a vos, Mariano. 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
3: Sillón
6: de Rivadavia.
3: O a tu negocio. Exactamente. Bueno, 4 de la tarde llegan las noticias de la mano de...
4: De la mano de Javier Papaleo.
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10: hora 16, un minuto en toda la Argentina, cielo cubierto en Buenos Aires, 9 grados, 3 décimas, la temperatura 76% la humedad. Incendio en una panadería a metros del Congreso de la Nación. Un hombre de 74 años y una mujer de 31 debieron ser asistidos con oxígeno tras el siniestro en un local ubicado en la avenida Rivadavia, entre Combate de los Pozos y Sarandí. Apareció sana y salva la hija del capitán del ejército que estaba desaparecida. Gracias al rastreo de la aplicación de viajes que utilizó la menor de 15 años, fue encontrada en las últimas horas junto a su novio en un supermercado de Avenida Cruz y Escalada. El Papa aseguró en Lampedusa que Europa es responsable de los migrantes. De visita en la isla siciliana, León XIV homenajeó a los migrantes muertos e instó a los líderes europeos a abordar el fenómeno migratorio de manera integral, complementando el alivio inmediato con estrategias a largo plazo. En instantes, los Pumas debutarán en el Nations Championship. A las 16:10, la selección argentina de rugby enfrentará a Escocia en el estadio Mario Alberto Kempes de Córdoba. El nuevo torneo internacional, que reunirá a las 12 principales selecciones del rugby mundial, enfrentará a los equipos del hemisferio norte con los del sur y tendrá como invitados a Fiji y Japón. Cielo cubierto en Buenos Aires, 9 grados 3, la temperatura 76, el porcentaje de humedad.
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3: Aquí hacemos un alto, nos acomodamos en el sillón y comenzamos a recorrer historias, temas, trayectorias de grandes autores e intérpretes de nuestra música folclórica tradicional. 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
12: Sí, a la música a mí me gusta toda. Yo empecé con el folclore porque, bueno, en mi casa se escuchaba folclore por mi viejo. Sigo haciendo folclore, para mí es mi género de raíz. Pero como dice Orlando Veracruz, yo puedo decir que primero conozco lo de aquí y a partir de ahí el mundo es enorme.
13: Muchas gracias, Ricardo. Soledad Pastorutti debutó en el Festival de Cosquín el 26 de enero de 1996. Fue la renovación de la cartelera folclórica. Vendió más de 7 millones de discos, ganó el Grammy Latino, el Gardel a la Música y discos de oro y platino.
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13: En 1997 comienza una gira por la Argentina donde visita 182 ciudades. Finaliza el año realizando en el Teatro Gran Rex un total de 10 recitales.
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13: Soledad Pastorutti llegó con su música a cada rincón de nuestro país, logrando con su trabajo una excelente conexión con el público.

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0: Vamos a acomodarse. Ricardo Guasardi está en el sillón de Rivadavia. 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
16: Desde Wimbledon. Dani Michi en Rivadavia. Hola, Dani.
17: Qué presentación, ¿eh? Hola, Richard, querido. Un fuerte abrazo. Buen sábado para todos. Aquí estamos. 8:10. El mejor horario del día. Empieza a caer el sol. Acá hasta las 9:30 casi que hay luz natural. Y a las 4 de la mañana ya amanece. Estamos disfrutando de 3 partidos en este momento. Se está completando la tercera ronda de Wimbledon. Ya lo que va a ser a partir de mañana, la segunda semana. Hasta hace unos años, el domingo, el día de mañana no se jugaba, se conocía como domingo del medio, Middle Sunday, era el día del regocijo, el que los ingleses iban a la iglesia, bueno, hasta que apareció la mosqueta, y dijeron, no hay más iglesia, hay que jugar los domingos, no hay problema, si hay plata se juega los domingos. Así que mañana vamos a tener el comienzo de los octavos de final, la parte de arriba del cuadro, donde están Sinner y Djokovic. Sinner que va a jugar contra un japonés, Shintaro Mochizuki, y Novak Djokovic contra un ruso, Roman Safuirin. Djokovic, que ayer en su victoria consiguió la número 105 acá en la Catedral, igualando la línea de Roger Federer. Recordamos que Djokovic tiene 39 años como Messi y busca ganar su octavo título en la Catedral y el 25º de Grand Slam. Veremos, porque debería ganarle seguramente a Roger Aliassime, que es el número 3 del torneo, en los cuartos de final, y jugaría contra Jannik Sinner en la semifinal. Del otro lado está jugando Grigor Dimitrov. Es lindo verlo a David Nalbandian. Richard es el entrenador el búlgaro. Pensá que Dalbadián jugó la final acá en 2002, perdió con Leighton Hewitt y ahora vuelve a la cátedra, en este caso como coach de Grigor Dimitrov, que está 2-1 arriba de Matteo Berrettini. Así que aquí nos quedamos disfrutando de Wimbledon de aquí hasta el próximo domingo, cuando termine el torneo más importante del mundo, lamentablemente ya sin argentinos en el single.
16: Gracias, Dani.
17: Abrazo.
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0: 4 de la tarde, 13 minutos. ¿Qué temperatura tenemos, Leti?
1: En este momento en la ciudad de Buenos Aires, 9 grados 3, 76% la humedad. El cielo sigue cubierto.
0: ¿Y mañana domingo?
1: Mañana, mínima de 7, máxima de 12, mayormente nublado en la mañana, hacia la tarde, noche, lluvias aisladas.
0: Un día espectacular, mañana.
2: Y si llueve,
1: y si llueve.
0: Mierda.
1: Algo, sí.
0: Bueno, la ganadora de las toallas y toallones, Franco Valente, vos preparada Tarzán, ¿eh? Es Janina de Villa Martelli, dice que la peregrinación a Luján de los jóvenes se va a realizar el 3 y 4 de octubre con el lema Madre, en tus brazos nos reconocemos hermanos. Respuesta
1: sí.
0: Correcta. Bueno, tengo la cocina de Ana Mellino, Sabores de Mar. Te regalan una cena de mar para 5 personas. Tenés que retirarla en Lope de Vega y Tino Gasta, ¿eh? Podés retirarla hoy o un miércoles o un viernes hasta la hora 20. Pero la pregunta es esta, respondiendo a este teléfono.
1: 11 50 26 8630.
0: Dame tres nada más, tres productos, tres mariscos concretamente, que formen parte de la paella. Fácil.
3: ¿Cómo, señor?
0: Tres mariscos que formen parte de la paella. Y también tenemos el juego de los calvos, 42.
3: Ah, no.
0: Nos dice, ¿cuántos campeonatos del mundo ganó Alemania? No. La semana pasada te pregunté por Italia, ¿te acordás?
1: Sí.
0: ¿Te acordás? Bueno, ahora Alemania. Bueno, este no lo gana.
4: Este no lo gana.
0: Este
4: no le veo chance ya.
0: Llámanos aquí a esta vía de comunicación.
1: 11 50 26 8630.
0: Las coquetas que escuchan el sillón de Rivadavia quieren un kit de 317 con simplemente llamar. Dos, vamos a entregar en tu casa, ¿eh? La mandamos a tu casa,
4: sí, a la casa de Leti.
0: A tu casa, Leti.
1: Leti
0: tiene un compromiso en la semana porque va a ir a las Violetas, 141 años de Rivadavia, en Rivadavia y Medrano. Prepárame, Tarzán. Primero, ¿a quién tengo? ¿Tengo a alguien en línea? A Tucci. 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Guantes, Jorgito, presenta a Juancito Tucci, porque hay fútbol, sigue el fútbol acá, ¿sabías, no?
4: Ayer jugó.
0: Sí, ayer. Y hay técnicos que se fueron del Mundial. Bueno, se fueron.
1: Bueno. Los invitaron a irse.
0: Bueno. No, lo mejor es... No, porque el contrato podría decir hasta la finalización del Mundial.
4: Chao. También, sí, claro.
0: Se termina el contrato y no te lo renueve. O no, Juan, ¿cómo estás?
5: Ricardo, un gran abrazo para vos y para todo el equipo. Semana de sacudones fuertes en el deporte, porque el Mundial no solo deja selecciones eliminadas, sino también ciclos que van terminando. Afuera Marcelo Bielsa de Uruguay, con una eliminación que golpeó más por la forma que por el resultado. Afuera Sebastián Becasese de Ecuador, después del 2-0 frente a México. Y habrá que ver qué pasa hoy con Gustavo Alfaro, que dijo que en caso de que quedara eliminada Paraguay, se terminaría también su vínculo con la Albirroja. Está claro que con otro ímpetu después de la gran victoria ante Alemania. En el mercado local, Independiente metió un regreso de peso. Vuelve Maxi Mesa al rojo después de su salida libre de River y firma por 1 año y medio, y obviamente tratará de volver a hacer historia. Un hombre que fue campeón de la Copa Sudamericana en el 2017 de la mano de Ariel Holland. Racing también se mueve, ya convocó a Armando su ciclo, sumó a Ulises Orteosa y Alfonso Espino, espera por más refuerzos, habrá que ver si llegan en las próximas horas. Y Boca, que presentó a Leandro Lozano y a Álvaro Montero, espera también más novedades. San Lorenzo vuelve un ídolo. Pipo Grosito, 22 años después, regresa después de la fallida contratación de Iker Muniain como técnico. No estaba habilitado para dirigir en el fútbol argentino, así que un viejo conocido de la casa va a pegar la vuelta. Y River, en plena pretemporada, jugó con Flamengo y perdió 2-1 en un amistoso que se disputó ayer en Portugal. En Los Fierros, fin de semana cargado. Turismo Nacional en Termas de Río Hondo, Fórmula 1 en Silverstone con Franco Colapinto en pista y una carrera principal que se va a disputar mañana a partir de las 11 de la mañana. Cierro con una bomba mundial. En la NBA, LeBron James no seguirá en Los Ángeles Lakers y entra en agencia libre con 41 años. Todo indica que va a ser compañero de Stephen Curry en los Golden Warriors, así que habrá que ver qué es lo que sucede. Lo cierto es que el fin de semana deportivo no solo tiene mundial, sino también tiene mucha información. Les mando un gran abrazo y nos reencontramos el sábado que viene.
0: No le fue bien. No estabas escuchando a Tucci.
1: Sí, estaba.
0: Pregunta por Colapinto, no. Mírame. No.
1: Bueno.
0: No.
1: Está bien, Tucci, hija.
0: Bueno.
1: Se enojaba con Tucci, se enojaba.
0: Ya va a llegar, ya va a llegar. Mira la facha. Bueno, 16 horas, 18 minutos, dame dos, dale, dale.
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0: Sí, señor. Fundación Juntos para Ser es una fundación dedicada a personas con discapacidad mental. Ya retomó su proyecto La Casa Nuestra para la construcción de un hogar para jóvenes y adultos. Esto es a beneficio de la fundación. Se sortea una camiseta oficial de la selección argentina firmada por Lío, por Mascherano, por Carlitos Tevez, por Di María, por Higuaín y por Chiquito Romero. El importe de cada bono es de 5.000 pesos y equivale actualmente a 3 ladrillos para poder hacer la casita que necesita la fundación. Gracias por ayudarnos. El alias es sorteo.prohogar. Reitero, sorteo.prohogar. El sorteo se hace el 8 de julio, ayúdame, el miércoles, ¿no? Miércoles,
1: sí, miércoles.
0: 8 de julio a las 3 de la tarde con transmisión en directo por redes sociales. Arroba Sentires Centro de Día. Son gente con discapacidad y necesitan terminar su casita. 4 de la tarde, 19 minutos, vamos a hablar de Tarzán. 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
1: De fierro.
0: ¿Qué pasa con Tarzán?
3: Bueno, Tarzán. Tarzán es una obra.
0: Hay un chiste muy bueno. De Tarzán.
3: Sí, exactamente. Ahí como nos dice nuestro productor.
0: Contalo. Espera, que quiere contar un chiste.
3: Ah, bueno, contalo.
0: No, Tarzán arriba de un árbol. Bueno, lo cuento yo.
4: De cómo nació. No, estamos hablando de cómo nació el grito de Tarzán.
0: El claro.
4: No, contalo vos.
0: Él estaba con Juana es la
3: Jane.
0: Novia.
3: Jane. Miedo. Bueno, la conocemos como Jane.
0: Estaba la mona, estaba el mono también.
3: Sí, Cala.
0: Estaban los leones, estaba todo. Y Tarzán estaba con el taparrabo, Leti lo sabe, me parece.
6: Ojo, cuidado.
0: ¿Lo digo o no lo digo, Leti?
3: No. Música, qué maestro. Poner.
0: Estaba arriba de un árbol Tarzán.
3: Te voy a decir igual.
0: Y Jane le dice, ¿podés venir? Tarzán, que están tocando timbre.
3: Bueno.
0: Y Tarzán se agarra de una liana. Y ¡yum! Se tira y grita, agarrarse donde pueda. Y ahí apareció el...
4: Yo no tenía
3: ¿otra versión tenés?
4: Yo tenía otra versión.
0: Bueno. ¿Cuál es tu versión?
4: No, ¿qué?
0: ¿Cuál es tu versión?
3: Cuidado.
4: No, que la mona le erró a la liana y quedó colgado.
0: No,
4: es la versión que me llegó, ¿no?
0: Bueno, hay varias versiones.
3: ¿Qué hacemos con
0: estos dos? No.
3: Bueno, se desvirtuó todo. Voy a poner un poco de
1: seriedad,
3: orden.
1: Sí.
3: En el programa. Y aparte para que, porque si no se hace un despiore, no entienden nada los oyentes. Así que, no, ¿a qué va a estar un Tarzán colgando de su propio? No.
0: Claro.
4: No, el propio no era.
3: No importa.
0: Pero como ibas a hablar de Tarzán.
3: Sí, ya lo
4: estábamos en tema, ¿eh?
3: Bueno, Edgar Rice, Barahus, es el autor de Tarzán, que fue una. Brevemente lo contamos, fue una historia que se iba publicando de manera mensual en el año 1912. Estamos hablando hace muchos años atrás. Pero fue tan lo que causó en la gente la emoción de. Capítulo tras capítulo tras capítulo, que en el 2014 se decidió hacer la novela entera. A partir de ahí hubo decenas de presentaciones, tanto en radioteatro, teatro, cine, bueno, en todos lados. Todos conocemos la historia de Tarzán. Y en este caso viene a la Argentina.
0: El Rey de la Selva.
3: Claro, bueno, el Rey de la Selva. Tarzán, el musical que es todo argentino. Eso es lo que me gusta. Destaco que la producción es argentina, los actores son argentinos y la adaptación también es argentina.
0: ¿Es conocido el que hace Tarzán?
3: No son actores conocidos, son de nicho porque son de musical, pero son muy buenos. Sí, por supuesto.
0: Los ravioles que debe tener Tarzán.
1: Bien marcado.
3: Bueno.
0: Vas a ir a verlo, seguramente.
3: Sí, seguramente vaya.
0: Ten cuidado con las lianas. No, ella está laburando.
3: Yo voy a trabajar, chicos.
0: Eso lo debe a su público. Sí.
3: Bueno, Tarzán el musical va a presentarse en Avenida Corrientes, en el Teatro Multiescena, el que antes era el Cine Los Ángeles, ¿recuerdan?
0: Sí.
3: Bueno, el cine de Los Ángeles dejó de ser cine en el 2008 y pasó a ser, estuvo un tiempo ahí que no se sabía qué iba a pasar, abandonado, una lástima, porque un lugar muy lindo y muy transitado ahí en Calle Corrientes, así que después se le dio vida al multiescena. Las entradas son accesibles, 25,000 pesos, me parece que para lo que es, siempre estamos...
0: ¿Ir a ver a Tarzán?
3: Sí, aparte estamos... Y buenos espectáculos. Lo importante es traer espectáculos que también sean accesibles al bolsillo, porque no todos pueden pagar 50, 60, 80 lucas de un evento.
0: Bueno, la semana pasada hiciste un listado de lo que...
3: Cosas...
0: El gobierno de la ciudad propone para los chicos en vacaciones.
3: Exacto,
0: ¿no?
3: El complejo
0: teatral. A precios muy accesibles.
3: Sí, sí, por eso. En este caso, bueno, este es un poquito más elevado, porque los otros eran 12,000 pesos las entradas. En este caso salen 25,000 pesos, se consiguen en PlateaNet. La función dura 80 minutos, es apta para todo público a partir de los 2 añitos, por eso pueden ir todos los niños. Y lo que me gusta, lo interesante es que... Obviamente sabemos que Tarzán se representa es en la época de Londres victoriana del siglo XIX, en donde los padres, que son de alta alcurnia, son de mucho dinero, junto con el niño Tarzán, bueno, que no es Tarzán, Tarzán se transforma una vez que es rescatado por Kala, se accidentan, quedan en África, en la selva, y lo rescatan los animales tras la muerte trágica de sus padres, obviamente.
0: Sin comérselo, ¿no? Sino... asociándose.
3: No, lo crían como un mono, como ¿sí? Un por monito. Eso es que él después salta entre las lianas y demás. Lo interesante de esta adaptación es que tiene 16 artistas en escena, muchos van a representar a los animales y tienen un despliegue artístico muy interesante porque son circenses. Entonces, al haber trabajado el cuerpo en circo, el despliegue, la forma en la que caminan los animales y demás, está muy bien representado para los niños. Y obviamente van a estar Tarzán, está Jane. Es un musical muy interesante para...
0: ¿Chita va a estar?
3: Sí, van a estar todos los...
0: ¿Chita va a estar?
6: Tiene que estar.
0: En la mona.
3: Sí, claro.
0: En la mona chita, claro.
3: Y Kala, que es la que lo rescata.
0: Claro.
3: Bueno, así que lo lindo es que hay acrobacias aéreas, coreografías, canciones, diseños de vestuarios espectaculares, porque hay que representar toda una selva. Y además, maquillaje artístico, caracterización, todo más pensado para los
0: niños. Y muy accesible económicamente.
3: 25,000 pesos me parece que es un monto accesible, teniendo en cuenta Calle Corrientes y los valores que está manejando Calle Corrientes. Así que los invitamos a todos al multiescena a partir de las vacaciones de invierno. Va a haber funciones todos los días a las 17:30 o 18, ya te digo. A las 17:30, todos los días va a haber funciones.
0: Buen horario, Tarzán, ¿eh? No se lo pierda, muy accesible, como
3: sí,
0: dice.
3: Sí, lindo horario, como vos
0: Ale.
3: Decís.
0: Bueno, las chicas coquetas que escuchan el sillón de Rivadavia enseguida llaman a esta vía de comunicación.
1: 11-50-26-8-6-30.
0: Y le mandamos un kit de coloraciones 317, cosméticos 317. Son Juliana de Congreso y Paulita de Núñez. La ganadora de la cocina de Ana Mellino, para 5 personas, muy importante, muy, muy rico. Liliana del barrio de Abasto dice que el mix de mariscos que ella prepara, la paella, son gambas,

0: dije,
1: señorita Aldana, se copia el niño.
2: Sí.
0: No, pará, ¿quién era el que guardaba en la
2: pollera? Abajo de la espalda.
0: No, no, claro.
1: Y ella usaba machete en la escuela secundaria.
3: Claro, por eso.
2: No, che,
1: salió campeón. Alemania salió campeón en el 54, en el 74, en el 90 y en el 2014.
0: Dos se las ganó Argentina.
1: Dos se las ganó Argentina.
0: De las cuatro, dos se las ganó Argentina. La
1: hasta me acuerdo el nombre del que le hizo el gol a Argentina que ganó 1-0 en la final.
0: El de...
1: Götzel, Götzel.
0: Mario Götze.
1: Götzel, Götzel. Hijo de una...
3: Pero será posible.
1: Bueno, 16 horas, 28 minutos. ¿Qué tenés, Leti?
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1: Bueno, ¿qué tenés, Mariano?
0: Bueno, ya hablamos del trambús. Más de una vez en este programa hemos hecho un comentario sobre esta nueva forma de conectar la ciudad de Buenos Aires de sur a norte, uniendo lo que es la estación Sáenz en Nueva Pompeya y el aeropuerto Jorge Newbery. Ahora, lo cierto es que hay calles en Caballito que van a cambiar de sentido.
1: ¿Por qué?
0: Atención, porque se está haciendo la traza del trambús. Avenida Acoite, atención. Sí. Mano única, sentido sur-norte desde Neuquén hasta Díaz Vélez. Honorio Pueyrredón, sentido único norte-sur entre Gaona y Neuquén. Avenida La Plata, mano única hacia Rivadavia en el tramo entre Rivadavia y Chaco o Quito. Y calles secundarias como Felipe Valle se va a hacer doble mano entre Acoite y Ambrosetti. Ambrosetti va a ir al sur. Sí. Entre Jauretche y Rivadavia, y Balcarce va a ir sentido norte entre Yerbal y Rivadavia.
1: Seguramente le van a avisar a los vecinos estos cambios.
0: Sí, sobre todo los vecinos de Honorio Pueyrredón, que incluso hasta habían ido a la justicia para evitar todos estos cambios de calles y cambios mismo en la fachada de la calle en sí, de la avenida. Pero
1: Honorio Pueyrredón es la vieja Parral que termina en el Sicampeado.
0: El Sicampeado. Claro. Bueno, entonces, como va a ser parte del sentido del trambús, entonces ahora los vecinos de Caballito y las personas que habitualmente transitan esa zona van a tener que acostumbrarse a un nuevo sentido de las calles.
1: Bien, me preguntaba si Pipo Gorosito va a ser el técnico de San Lorenzo. Ya es el técnico de San Lorenzo, lo dijo recién
0: Tucci.
1: La gente llama por teléfono a esta vía de comunicación.
4: 11-50-26-86-30.
1: ¿Qué dice, Leti?
4: Estamos escuchándolos atentamente en esta tarde tan nublada. Gracias, Sillón, por entretenernos todos los sábados. Paula de Villa Devoto.
0: Saludos.
1: Hola, Paulita.
4: Gracias por estos sábados compartidos. Siempre los esperamos ansiosos a partir de la una en Radio Rivadavia. Besos para todos, para ese equipazo. Patricio.
1: Muchas gracias, Patricio.
0: Bueno, sábados compartidos y a veces sin partido. Recién tuvimos partido porque ganó Marruecos. A veces no tenemos partido. Él dijo sábado compartido. A veces no hay partido.
1: Qué bien Marruecos. Qué bien Marruecos.
2: No sé si. Me gusta cómo se está destacando Marruecos.
1: Bien Marruecos. ¿Te gustan los marroquíes?
2: Tienen algo, ¿no? Como la quijada bien marcada. Son lindos.
1: No te hablo física.
2: No.
0: Hoy te está mandando una otra vez.
1: Te gusta cómo juega.
3: La BTV me mató.
1: Lo de la BTV.
2: Pensé que montabas y me parecían lindos.
0: Estamos hablando de fútbol.
2: De fútbol dije que me sorprendieron para bien.
1: Si un día alguien...
2: Alguien X.
1: No importa,
2: vamos a dar
1: nombres. Dice, mira, Aldana, me gustaría que vengas a Madrid. Entonces vos vas a Madrid.
2: Sí. Claro.
1: Y me gustaría que conozcas Sevilla y vas en el tren bala a Sevilla.
2: Sí.
1: Y quiero que conozca Cádiz, entonces la llevan de Sevilla, que es el sur.
2: Claro.
1: ¿No? Donde están los sevillanos. Y la llevan a Cádiz. Y ahí Cádiz dice, mira, de este lado es inglés y de este lado el estrecho de Gibraltar es español.
2: Claro.
1: Sabía que hay, ¿no? Pero es un paso muy importante de ingreso y de salida del Atlántico al Mediterráneo y del Mediterráneo al Atlántico. Cruzás y entras en Marruecos. Te invito a un marroquí, evidentemente.
2: Claro, sí.
1: Y te dice, me gustaría que pases la jornada conmigo.
2: No. Es mucho.
1: En Rabat.
2: Es mucho.
1: Y decís, ¿dónde?
3: ¿A dónde?
1: En Rabat, que es la capital de...
2: Sí. Vos sabés que yo soy muy, como los marroquíes, soy muy de regatear, ¿eh? Así que, ojo, que un mano a mano capaz gano la regateada.
1: Ah, bueno, no. Vos sabés que Marruecos,
2: viste lo que hace.
1: Que tiene una gran presencia española en el norte y una gran presencia francesa en el sur, producto de las cosas que ocurrieron durante muchísimos años.
2: Sí.
1: Allí nació la película

0: de...
1: ¿Cuál?
0: Vamos, Casablanca. Vamos a ser amigos, ¿la conoces?
1: Sí, sí.
0: Entonces, te suben a un micrito y te dicen, no, esa es la casa donde se filmó Casablanca.
1: Claro, claro. Qué lindo.
0: Y vos tenés que escuchar lo que te dicen. Porque está bueno, está bueno. Está
1: aprendés
0: bueno
1: aprender esa parte.
0: Ahora, no, eso fuera más hacia el al
2: la
0: este.
2: India.
0: Claro, ahora, volver a España, son las 7 de la tarde.
2: Sí.
0: Te suben a una
1: 4x4. Claro.
0: Y te llevan por el desierto. Y te hacen subir a un camello para que vos puedas ver lo que es el desierto marroquí.
1: Claro.
0: ¿Eh? No, en serio.
1: No, la música que pone Cami.
0: Hay que tratar de llevar jean, porque si llevas este pantalón de corto, hay pulgas.
1: ¿Sabes qué, no?
2: Camello. Te pico, decir que después cuando te bajas el camello te pica.
0: Te pica.
2: Ah, mira.
0: La verdad que el marroquí es muy atractivo, es un tipo muy, muy atractivo. El rey, porque tiene un rey, los marroquíes, vive, teniendo en cuenta su relación con Francia, producto de la historia.
1: Sí, sí.
0: Este, 6 meses en París y 6 meses en Rabat. Bien, vive bien el
1: tipo. No me parece mal.
0: ¿Irías a Marruecos con desconocido?
1: ¿Con un desconocido?
0: Y sí,
1: hablando del
0: conmigo
1: rey.
0: No, yo no te voy a llevar a Marruecos, no. Vos tampoco.
2: No, se me arma un quilombo. No.
1: Algún marroquí.
2: ¿Sabés qué?
3: No, el lío.
1: No. Dije que, viste que son, tienen una cara particular. Y una cara, obviamente por la etnia.
2: Ya está recalculando como el GPS. ¿Viste?
1: No. Volvió. Y son muy atractivos. Bien. Ahora, hay ciertas cosas de la cultura con las que no estoy tan de acuerdo. Pero bueno.
0: Por ejemplo, que toman té. Bueno. En vez de tomar alcohol, toman té, porque ellos son de origen árabe.
2: Sí.
0: No toman alcohol. No, toman té si está delante tuyo, si no toman whisky. Sí, pero toman, no importa, eso claro. Es un tema totalmente secundario. Bueno, sí. Ese equipo, ese país, tiene un equipo de fútbol.
2: Que hoy le ganó 3 a 0. Todo esto era para llegar a que le ganó 3-0.
3: La conclusión.
2: No queríamos decir solamente ganó Marruecos, ¿no? Es un programa que instruye.
0: Si lo digo, lo digo completo.
1: Me parece perfecto.
0: Hay fiesta en Rabat, vos tenés que decir.
1: Me parece perfecto.
0: Perfecto. El lunes tenés que decir fiesta en Rabat. Entonces Castañón te va a decir, ¿por qué? Y porque Marruecos le ganó 2-0.
1: 3-0.
2: 3-0. A más de uno le rompió el prode, te digo.
1: 3.
0: ¿El qué?
2: El prode.
1: Me asusté. Dijo.
3: Yo también.
1: A muchos le rompió el
2: sí, claro, pero porque había no, porque muchos le habían puesto 2-0 a Marruecos
1: claro.
2: Y faltando muy poquito para terminar el partido, le hizo el tercero y ahí digo que le rompió el prode.
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1: Sí.
0: Que
1: ¿para
0: podés
1: cuál?
0: Pagar,
1: varias.
0: Que
1: ¿cuál?
0: Podés pagar también.
1: Ah.
0: Si pegás algunos partidos, te hace descuento, en serio.
3: Hay premios, ¿no?
2: Bueno,
3: hay
2: se armó lindo debate con
1: sí,
2: eso.
1: Hubo,
2: porque las asociaciones de loterías dijeron, está funcionando como una agencia de lotería. Si estás haciendo un PRODE, y es un PRODE que tiene premios, entonces me parece que no quedó en la nada, absolutamente, pero hubo una queja.
0: Hubo una queja, bueno, sí.
4: Hay un dato.
0: Sí.
4: Importante de Marruecos que todavía no mencionaron.
1: ¿Cuál?
4: Capaz lo ibas a hacer ahora y me estoy adelantando.
2: A ver.
0: ¿Cuál
4: cuenta
0: es
4: el... con,
1: ¿cómo?
4: Reconocido por la UNESCO,
1: A ver.
4: Con la institución de educación superior, la universidad en este caso, sí, más antigua del mundo. En
1: mirá,
4: la ciudad de Fez, la Universidad de Karawijin.
0: Mirá vos, mirá chequearlo? Marruecos.
4: Tirado, este chequearlo? Programa Cultura, entonces.
1: No, claro, tenía ese dato,
0: cultos, Son muy cultos.
1: No tenía ese dato.
0: O sea, no, porque vos a lo mejor pensás que el marroquí tiene intenciones deshonestas
1: no.
0: Y el tipo
1: no,
0: de lo que quiere es hablar de la
2: de
0: película
2: cultura.
0: Casablanca, por ejemplo. O quiere hablar de Argelia, que está al lado. Andás a ver.
1: Claro.
0: También. Andás a ver.
2: Bueno, y con este resultado, Canadá fue el primer país organizador del mundial que se queda fuera.
0: Que se queda fuera. México,
2: pues México sigue en carrera y Estados Unidos sigue en carrera.
0: Bien. Última tanda.
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0: Horas 38 minutos. Che, llamó Homero, ¿eh? Homero
1: apareció. Por fin.
0: Apareció con la guita que le mandamos de viáticos.
1: ¿Qué hace desear? No entiendo.
0: Ay, Dios mío. 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Hola, Homero.
16: Hola, Ricardo. ¿Cómo
0: ahí está.
16: Mira.
0: ¿Cómo estás?
16: Amigo, Homero Simpson desde Miami. Ay, Ricardo. Como corresponsal del sillón de Rivadavia en el Mundial de Fútbol.
0: Lo vende y chapea con eso.
16: Puedo informar que tengo una nota exclusiva para tu programa.
0: ¿Con quién?
16: Un esfuerzo de producción.
0: Y sí.
16: Tú me pediste a jugadores del Mundial.
0: Sí.
16: Y tengo aquí a mi derecha al mejor jugador de todos los tiempos.
0: ¿Quién
16: es? Es nada más ni nada menos que Leo Messi.
0: Ah,
1: bueno.
0: Hola,
1: ah, bueno.
16: ¿Cómo estás? Hola, Homero. Ricardo. Un saludo para todo el sillón de Rivadavia. ¿Cómo andan los campeones del mundo?
0: Bien, leíto, bien.
16: Aquí, a mi izquierda, está uno de los jugadores de
0: escuchá,
16: Cabo
0: escuchá,
16: Verde.
0: Leti.
16: Hablo del arquero Bocinha. ¿Cómo estás, Bocinha? ¿Cómo estás después de haber perdido ante Argentina?
17: Oh, o sea, saludo a todos. Oh, estoy triste. O más triste por haber perdido a manos del robo de Argentina.
0: ¡Robo! ¡Qué robo! ¡Qué
1: pasa! ¡Un montón!
0: Y, ellos no corren.
17: Verde estaría ganado hoy.
16: ¿Qué hablaba, Bobo? ¡Cállate, Bobo, Bobo! ¡Cállate, que sos vos un camino de tierra!
17: ¡Uy! ¿Por qué le dices al arquero Bocinha camino de tierra?
16: Este camino de tierra porque no tiene mano. ¡Andá para acá!
1: No.
16: No te vayas, Bocinha. Ay, se va,
0: Bocinha.
16: Bueno, estamos con Leo Messi. Y dime, Leo, ¿cómo ves a los demás equipos en este Mundial? Bueno, en este Mundial, para mí, ¿cómo es? Yo creo que Paraguay confía en la fortaleza de sus jugadores, Argentina en su juego, Brasil en habilidad. Y Francia, Mbappé.
17: ¡Uy, qué buen amor que tiene, Leo! Bueno, pero unas últimas palabras para toda la gente de Argentina y para nuestro común amigo Ricardo Guazzardi.
16: No, no, quiero decirle a la gente que vamos a hacer todo lo posible para que Argentina esté
0: está muy bien.
16: Sí, como es lo sí, más claro. Alto. Y a vos, Ricardo, te mando un saludo grande. Chao, perrito malvado.
17: Mira. Miami para el sillón de Rivadavia.
0: Che, lo hizo bien.
2: Muy bien, estuvo bien.
0: Pero
2: consiguió las notas.
0: Sí. Hizo al arquero, el arquero de Cabo Verde. ¿Cómo? Hizo a Leo Messi. ¿Qué querés? ¿Qué pretendés?
1: Algo más.
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3: Hola, buenas tardes Ricardo. Tantos años que te habré escuchado en la década del 90 cuando estabas los sábados y los domingos, porque era una grata compañía. Yo en ese tiempo estaba haciendo mi casa con mi tío, se había ido a trabajar con mi hijo más chiquito y yo me había quedado con mi hija más chica. Entonces te escuchaba siempre sábado y domingo, muy hermosos los programas. 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
4: Bueno, vamos a hacer una noticia que tiene que ver con el espectáculo. La verdad, cuando me lo pasa recién Aldi, digo, no, no puede ser. Me dijo, sí, sí, es así. Estamos hablando de Florencia Peña, sí, y lo ocurrido con el streaming.
5: Sí, recordemos que hace muy poquito, una semana, un poquito más de una semana, Florencia Peña todavía estaba con su programa del verano, el que venía con Luzu conduciendo con Marley. Marley está cubriendo, haciendo la cobertura con Telefe en Estados Unidos, y estaba ella al mando del programa, donde dio una fake news, una noticia. Recordamos rápido a los oyentes, igual ya todos, salvo que uno esté viviendo en un termo, pero puede pasar que uno está dentro de un tupper, no quiere saber de noticias. Y en este caso les recuerdo que Flor Peña dijo que el padre de Messi estaba muerto, fue también la forma en la que lo dijo, el momento en el que lo dijo, y obviamente no chequeado por un equipo de producción, que en ese momento fueron despedidos inmediatamente por la repercusión que tomó a nivel mundial, porque estamos hablando del jugador más famoso del mundo. Y en ese momento, no sé si recuerdan, que ella dijo, no, fue de mutuo acuerdo, estoy muy mal, lo hablamos, y la verdad es que lo hablamos con Nico y los dos creíamos
4: estamos
5: que...
4: Estamos hablando del dueño del uso.
5: Claro, Nico Quiato, hablamos y lo conveniente era que yo dé un paso al costado. Hasta ahí parecía que todo era de común acuerdo. Es cierto que a ella le generó un escarnio público y le empezaron a matar por todos lados y a decir de todo. Ella incluso dice que si hubiese sido otra persona que se haya equivocado, quizás no hubiese sido de la misma manera señalado. Ella dice, bueno, por ser yo quien soy, me señalan de esta manera. La cuestión es que esto generó un problema, tanto un problema para Luzu, en donde se decía que se habían bajado un montón de sponsors. Después Nico Quiato salió a desmentir y dijo, eso no sucedió, no se me bajaron sponsors. En paralelo, el grupo de Luzu se volvía de Miami a Buenos Aires. Entonces la gente empezó a especular, ah, se volvieron porque se le bajaron los sponsors, porque ya no hay plata.
4: Claro. Nico ¿Por qué Quiato, volvieron?
5: No, Nico claro. Quiato dijo que ya estaba decidido que ellos se iban a quedar solo, todo el equipo solo, hasta que pase a 16avos Argentina, y que ya después se regresaban todos. Bueno, eso es lo que dice el dueño del Luzu, ¿no? Hay que ver si eso es así, si no, no lo vamos a ver. Puertas adentro, ellos sabrán exactamente cómo son las cosas. Lo que sucede es que Florencia Peña, tras hablar con su abogado, burlando, empezó a sacar cuentas, a hacer números. Hacer números con el doctor.
4: Pero números, ¿por qué? Por el tiempo que,
6: claro,
4: que duró.
6: Que había un que contrato firmado hasta cuándo, claro. ¿Fin de año?
5: Ellos tenían un contrato hasta diciembre. Entonces Florencia Peña hizo una cuenta rápida con Burlando y dijo, pero yo hasta diciembre tengo un contrato que se
4: pero
5: tiene que
4: dijiste,
5: cumplir.
4: Hace un minuto dijiste de común acuerdo.
5: Bueno, viste cómo es todo esto. O sea,
4: ¿cómo cambia. Es todo esto? De común cambia, acuerdo.
6: Claro, ¿sabés lo que pasa? Que el común acuerdo no está firmado, el contrato sí.
5: Claro.
4: Muy bueno, muy bueno.
5: Claro.
4: Muy
5: bueno. Bueno, ¿qué pasa? Este firmato.
4: ¿Qué le está reclamando Guita a
5: Luzu? ¿Por qué?
4: ¿Pero qué le reclama?
5: Le está reclamando. La cifra, se desprende de varios ítems. El total son 750 millones de pesos, sí, lo que equivale aproximadamente a unos 500 mil dólares, un poquito más, un poquito menos.
7: No.
5: ¿Y de qué se desglosa? ¿Con cómo se desglosa esta cifra?
6: Claro, porque no es solamente lo que sería el sueldo que iba a cobrar por mes.
4: Hay algo más.
6: Hay más.
5: La cifra se desglosa y asciende a 750 porque 200 millones son solo de contrato hasta fin de año. O sea, bien, hasta diciembre eran 200 millones según los cálculos. Eso es lo que ella debería cobrar hasta diciembre. Además, ella está haciendo la contabilidad de los PNTs y las marcas que se que
6: no va a poder promocionar,
5: claro, porque está fuera, no porque las marcas se hayan bajado de ella,
4: sino porque ella no estar
5: no las puede publicitar.
6: O sea, perdóname, eso, marcas que por ahí había llevado ella.
5: Son marcas que ella llevó.
6: Claro, ella las llevó, sí. No puede salir al aire porque ella ya no está al aire, y entonces no puede cumplir, pierde de percibir ese dinero.
5: Pierde y no puede cumplir con el contrato que hizo con esas marcas. Entonces ahí también está el número, va ascendiendo la cifra de 200 millones a un poquito más. Ahora, ¿qué más? Además de todo esto, ella dice, bueno, junto con su abogado, el letrado Burlando, que además de esto le causó un daño y un perjuicio muy, muy importante a su imagen, y que esto a ella le genera una conmoción que la lleva a estar muy bueno, refugiada con su familia, recluida en su casa.
4: Deprimida.
5: Entonces, bueno, la realidad es que la postura de Burlando y de ella es reclamar los 750 millones de pesos, equivalentes a unos 500 mil dólares. ¿Qué dice del otro lado Luzu y en representación, obviamente, Nico Occhiato? Dice, esa cifra es desorbitante. Nosotros no vamos a pagar esa cifra. Ahora están en las mediaciones obligatorias judicialmente. Digamos, la justicia pide tener de ambas partes una mediación obligatoria. Creo que son dos instancias, si mal no recuerdo.
6: ¿Y si no hay acuerdo?
5: Si no hay acuerdo, puede haber hasta una tercera quizás instancia, pero si no hay acuerdo se va directo a juicio, que creo que es lo que va a vamos a ver en realidad qué va a terminar sucediendo. A ver, la otra vez me preguntaban, ¿puede Florencia Peña recibir tanto dinero? Yo creo que no.
4: No, recibirlo, si se lo dan, lo agarra.
5: No, no.
6: Yo también
5: seguro. Agarraría. Me refiero. No,
6: ¿sabés lo que pasa, Aldi? Perdón, que ahí va a tener, si hay una instancia de juicio, sí. Ya entonces alguien va a tener que investigar en el marco de todo, obvio, lo que es esa causa, si realmente lo que está pidiendo. Hay que empezar a un perito para ver el contrato. Sí. Otro por el tema de las publicidades.
5: En realidad, lo que sí tiene prácticamente, vamos a decir, ganado es su contrato. El contrato es el contrato. Y en ese sentido, lo más probable es que ella, por lo menos los 200 millones, los reciba. Simplemente Luzu
4: lo que va a decir es que ese contrato se cortó por una razón fundamental. O sea, hay defensas.
5: El tema es que
6: hay que ver cada abogado cómo se planta.
5: En el contrato está la digamos, tiene que estar previsto cuando se saca.
4: Se redacta, sí.
5: Entonces, como acá no hubo previsto, obviamente, por el acontecimiento que todos conocemos, pero bueno, el abogado se agarra de la falta de preaviso, se agarra de lo daño moral y profesional que le está ocasionando, el impacto de resarcimiento emocional que eso le genera a Florencia Peña, y además el lucro cesante por el daño de imagen, que tiene que ver con lo que hablábamos de los contratos comerciales y las pautas publicitarias y proyectos que a ella se le cayeron. Que además, lo último que te digo, ella además incluye en esta cifra, yo tuve que darme de baja de proyectos teatrales y de cosas que son por fuera.
4: Por culpa de lo, claro, que... Pero lo dije yo.
5: No, por culpa, no. Por hacer ese trabajo, o sea, ella...
6: Por haber aceptado ese programa en Luzu,
5: tuvo que dejar giras, por ejemplo.
0: Honorarios.
5: Para
6: pedir pedimos
5: estamos
6: todo.
5: Estamos poniendo
6: todo
5: en la misma bolsa.
4: No te pasa que quiero que me cuentes eso de Tauro que te acaba de llegar. Leti, contame, mira, Ola Polar... En ¿viste? Gran parte de la República Argentina, claro, lugares donde nevó, tanto Córdoba como Mar del Plata.
0: En Sierra de la Ventana.
4: En Sierra de la Ventana. Sí, ¿cómo viene la mano para esta semana?
0: Mañana domingo 7 y 12 la temperatura, llovería a partir de la tarde. El lunes 6 y 13 las marcas térmicas. Va subiendo de a poquitito porque el martes 3 de mínima, pero 16 de máxima. El miércoles 6 y 17, jueves 7 y 16 con cielo algo nublado. El viernes vuelve a bajar 9-13 la máxima estimada.
4: Bueno, 17 no es una temperatura...
0: No es tan baja, ¿no?
4: Está buena,
0: no
4: en invierno, bien. Está buena.
6: ¿Puedo agregar algo a lo de
4: sí,
6: Leti?
4: Por supuesto.
6: Con todo respeto.
4: Siempre, siempre. Favor.
6: Servicio Meteorológico Nacional alerta por temperaturas extremas. ¿Dónde? Desde La Pampa hacia el norte, a excepción de un pedacito de la provincia de Jujuy, todo el resto con alerta amarillo, y hay sectores de la provincia de Buenos Aires y de Córdoba con alerta naranja por las temperaturas extremas.
4: Uh-huh. Así que te quiero hacer una pregunta. ¿Alguna vez utilizaste calzoncillo largo?
6: Sí. Sí, usé. Raro.
5: Es lindo, es ¿por cómodo.
6: ¿Por raro? No, es raro, cómodo. Bueno, me resulta raro.
4: ¿Qué estás diciendo? Estoy
5: es
4: hablando
5: cómodo
4: de él.
5: Largo, ¿eh?
4: Pero estoy hablando del hombre.
5: Sí,
4: vos no.
5: Sé.
4: Vos que usas medibacha.
5: Bueno, pero es medio parecido. Calza también, es medio parecido.
4: Sí, sí. No, hay veces que hay que usar, porque el jean, aunque te parezca mentira, es frío.
0: Es frío, frío. Claro.
4: La tela del jean es frío. Sí, y bueno, podés andar con un jogging afelpado todo el
6: abajo,
4: día.
6: Claro. O abajo del jean es incómodo.
4: Y lógico, porque se mueven las... Sí, no te 16:54.
0: Leti, tengo mensajes si querés.
4: Dale,
0: ¿sí?
4: Dale.
0: Fátima dice: te pido por favor. Gracias por el comentario de Marruecos. Hermoso país. Ah. Valiosa la aclaración de la universidad. La creó una mujer, tocaya mía, Fátima Alfi. Y saludos mira, a Fátima. Todo el equipo.
4: Está muy bien.
6: Se agrandó
4: Rébora. Sí, dale.
0: Juan Labrador dice, son muy buena compañía desde mi taller de impresión 3D. Siempre los sábados trabajando junto a ustedes con el sillón de Rivadavia. Manda muchos saludos también Delma y Nancy, que nos escuchan a través de la radio tradicional en Palermo, nos cuentan. María Rosa de Chajarí, Entre Ríos. Augusto de Villurquiza. Diego, Sandra y María.
4: Bueno, me puse el chalequito que me regaló Carlitos de TXT, porque está fresco acá.
5: Sí.
4: Estamos todos con la camiseta de Independiente, aquella también tiene...
0: ¿Independiente?
4: Tiene
0: no,
4: la Independiente,
0: perdón. Independiente no,
5: jamás me pondría una camiseta de Independiente. Jamás me pondría una camiseta de Independiente.
4: Sí, te traicionó el subconsciente.
0: De nuevo.
4: ¿Sabés quién me traicionó? La pasión. La pasión.
5: Yo no lo puedo creer.
4: La pasión. Bueno, ¿qué pasa con Tauro? Dale.
5: ¿Qué pasó con Tauro?
4: Pasó?
5: Esta semana también, bueno, hablando un poco, justamente, mira lo que te voy a decir. Tauro fue muy crítica con Florencia Peña por lo que dijo al aire, delante de un micrófono, y habló un poco sobre esto que tiene que ver con hay que formarse para estar delante de un micrófono. Sí, es cierto, es verdad. Pero ella tuvo una equivocación muy grande frente a un micrófono. En el Club del Moro, donde ella es panelista junto a Santiago del Moro. Y escuché que decía, pero antes de escucharlo te voy a hacer la introducción. Estaban hablando sobre la guerra, escuchá, sobre las guerras en general, sobre Colón, sobre cómo uno arrastra como el dolor, por así decirlo, de lo que fueron las guerras, como algo, viste, de las vidas pasadas y demás. Y ella decía lo siguiente, escuchamos.
8: No hay que enojarse, hay que honrar. ¿Cuántas familias, padres han violado a sus hijos? Y está bien, no hay que perdonarlos, hay que honrarlos, porque si no, no te va bien en la vida.
5: ¿Cómo?
9: Ahora que no entiendo, Marcelo.
5: No entiendo,
8: digo,
5: ahí no puedo.
8: Quedó raro. Digamos, hay mucha gente, si no hubiéramos llegado hasta acá,
5: Pero no me importa. Yo
8: Está bien, pero digo. Primero, aceptamos. A ver, cada vez hay gente más violenta, cada vez. Porque estamos mirando el pasado en lugar de mirarnos como estamos nosotros.
5: Bueno, ahí teníamos a Tauro que se enredó un poco, ¿no?
4: A
5: título de que ella está muy metida con el tema de las constelaciones familiares.
6: Bueno, pero.
5: No tiene nada que ver la constelación familiar. No quiero demonizar las constelaciones familiares. Ella está muy metida, entonces lo que dice es que hay que aprender a honrar para no cargar, ¿no? Con los karmas y demás. Ahora, ¿qué pasa? Anita Martínez, que es parte... Anita Martínez, la actriz, que también es parte del Club del Moro, junto con el resto que estaban ahí, Edith, Santiago del Moro, no sé si escuchaban. ¿Qué? ¿Cómo? ¿No? No entendí. La empezaron a frenar en seco porque el comentario que hizo fue completamente desafortunado y desagradable, de hecho, porque estamos hablando sobre víctimas de abuso sexual intrafamiliar. Ella, obviamente, después de esto, no le quedó otra opción, podemos decir, o lo hizo de corazón. Pidió perdón en el programa donde ella trabaja en América, en Intrusos, y decía lo siguiente.
8: Cuando lo escuché, primero cuando lo dije, sí, y cuando lo escuché suena aún peor, porque, viste, por ahí querés decir una cosa y decís otra y no está bien lo que dije. Por eso quise pedirles a ustedes primero si me daban la oportunidad de dar la cara frente a cámara, decirlo, y no en un micrófono de la radio, que también lo haré, pero me parece que lo mejor es dar la cara, porque me conocen hace 40 años, quiero pedir disculpas. Es un horror lo que dije, lo que se... salió al aire, no pienso eso, obviamente, no quiero ni repetir la palabra porque me hace mal, y sobre todo a las mujeres y hombres que han pasado por esa situación, le quiero pedir disculpas.
5: Bueno, ahí pidió disculpas, pero el hecho es, ¿sirven las disculpas después de haber dicho semejante cosa?
4: Una barbaridad. Dijo algo así como honrar a los padres que violaron a sus hijos.
5: Sí, yo creo que lo que pasó fue que se le mezclaron los conceptos. No la estoy defendiendo para nada, sino decir ella está metida con el tema de las constelaciones, le gusta todo lo que tiene con las constelaciones familiares, y hay algo del discurso de la constelación familiar de saber honrar. Pero una cosa es honrar a padres que uno, no sé, uno haya sentido que en la niñez te fueron abandónicos,
4: que no lo crió bien.
5: O que no te criaron bien, pero estamos hablando de abusos intrafamiliares.
4: Chiquita, gracias por todo. Vas a estar sola esta semana porque tú...
5: No, ya el lunes.
4: Ah, vuelve, bueno. Cualquier cosa nos llamás. Mariano, bueno, a mí. Tapipo también.
5: Yo necesito que limpien. Julio Lagos también. Yo necesito que limpien, que valden
8: no,
5: el piso.
8: No lo sabes.
4: A Pipo. Ahí tenés a Pipo, Andy.
8: Mira, Pipo.
6: Se puso los guantes.
4: Los guantes Jorgito.
5: Es capaz
6: de usarlo en serio.
5: Mirá, va a venir a limpiar.
4: Gracias, Aldi.
5: Un placer.
4: Pásalo bien, ¿eh?
5: Gracias.
4: Gracias por el detalle de la Semana de la Dulzura.
5: No, por favor.
4: Estuvo muy bueno.
5: Por favor. Igual, verá. Julito Lago todos los sábados.
4: Todos los sábados me trae el bombón.
5: No importa si es de Semana de Dulzura o no.
4: Pero no es el bombón asesino, es el bombón amigo.
5: Ah, bueno, puede ser bombón asesino.
4: Como el himno argentino, que es el bombón asesino, ¿no?
5: Sí, sí, claro, parece, eso parece.
6: Para algunos parece.
4: ¿Te imaginas si Blas Parera viviera?
5: Ay,
6: y por ahí lo baila.
4: Leti, mil gracias.
8: Igualmente.
4: Un beso a Cristina. Estás en la semana, no? Por supuesto,
8: sí,
4: ¿no?
8: Estoy con Cristina.
4: Y vos tempranito, todos los días, haciendo noticias
6: con Alejandra Lestizabal.
4: Con Alejandra Lestizabal. Gracias, Mariano.
6: A ustedes.
4: Un beso a los chicos. Camila González fue nuestro operador y musicalizadora. Andy Rébora fue nuestro productor. Nuestros asistentes de producción fueron Pipo y Julita Gadi. Julia Sánchez estuvo en la edición. Si llega Manu. Manu Hernández. En páginas y redes. Hoy estuvimos en YouTube gratis.
8: Siempre gratis. Clique y listo. Nos ves y escuchas.
4: Este muchacho, este pibe. Julio,
5: no te
4: Julio,
5: sale.
4: Julio, Julio,
5: ah,
4: Julio, Julio,
5: con él, suena. Con él.
4: Para Lagos,
5: ah, Lagos, sí, Julio
4: que
5: Lagos.
4: Que hace un programa correcto. Espectacular que se llama...
8: La Radio Sos Vos.
4: La Radio Sos Vos.
5: Que empezó hace poquito, ¿no? Muy poquito, ¿hace cuántos años?
4: Si ves alguna nota que te manda de la historia, Julio, así, pero ¿cómo le hizo una nota a Bonavena? Una cosa increíble.
5: Bueno, increíble.
4: Pero eso es parte de tu historia. Y realmente sí. Muy reconocida. Bueno, nos vamos, nos encontramos el sábado. ¿Vienen el sábado?
8: Claro,
4: yo vengo,
8: estaremos.
4: ¿Eh?
5: Y bueno, sí.

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1: 17 horas, 1 minuto en la Argentina, cielo cubierto en Buenos Aires, 9 grados 4, la temperatura, 76% la humedad. Martín Menem aseguró que para que el país salga adelante hay que sostener este modelo. Al lanzar en Misiones una escuela de formación libertaria junto a Karina Milei, el titular de la Cámara de Diputados llamó a los nuevos dirigentes a formarse con las ideas del presidente. En medio de la ola polar en Córdoba encontraron muertas a 2 personas en situación de calle. La justicia provincial investiga las causas de los fallecimientos de 2 hombres ocurridos en los barrios Ameguino Norte y Villa Bustos Anexo. En tanto, organizaciones sociales reclamaron mayor presencia de programas municipales y dispositivos de emergencia mientras se mantengan las bajas temperaturas que azotan a gran parte del país. Ascienden a 2.954 los muertos por los terremotos en Venezuela. El presidente de la Asamblea Venezolana, Jorge Rodríguez, confirmó la cifra de víctimas fatales y elevó además a 16.592 los heridos. Marruecos goleó a Canadá y está entre los 8 mejores del Mundial. En el inicio de los octavos de final, el conjunto africano se impuso por 3-0 y el próximo jueves se enfrentará al ganador del cruce entre Francia y Paraguay. Cielo cubierto en Buenos Aires, 9 grados 4, la temperatura, la humedad 76%.
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Hola, salute, muy buenas. Aquí estamos, estamos en el estudio donde nos gusta estar. 5 de la tarde, 5 minutos. Esto que voy a decir es absolutamente personal. No es la opinión del programa de ninguna manera, porque yo no puedo hablar en nombre de mis compañeros. Cada uno tiene su punto de vista. Tampoco es la opinión de la radio, pero para nada, muy lejos de eso. Esta es mi opinión personalísima. Lo firmo.

0: quiero desde el fondo de mi corazón que gane Paraguay.
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0: Para los que tienen YouTube, eso que están viendo es Avenida Las Heras al 2500, frente a San Agustín, Ciudad de Buenos Aires, Embajada del Paraguay. Así están esperando el partido de hoy, dentro de un rato, a las 6 de la tarde.
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0: Insisto, opinión personal, personalísima.
3: Adherimos, adherimos.
0: ¿En serio?
3: Sí, por supuesto, claro, ¿cómo no vamos a adherir?
0: Bueno, Canadá no tiene el problema de volver a su casa.
3: No,
4: no, se queda nomás.
0: Se queda nomás.
3: Se va de viaje.
0: 3-0.
3: Impresionante, ¿eh? Oh. Impresionante. Y no estaban jugando mal los canadienses, ¿eh?
0: No.
3: Pero,
0: no,
3: bueno.
0: No, bueno. Y ni hablemos de Noyaltri, porque, bueno. Yo creo que si ponen un alguien que patee el arco.
3: Sí.
0: Vos sabés que yo decía que uno se dedica a atrasado, feliz día del locutor.
3: Igualmente.
4: Para todos.
0: Si yo no fuese el locutor, sería director técnico.
3: Ah, y bueno, pueden ser las dos cosas también.
5: De alguna manera es un director técnico.
0: Hay que dedicarse a una. No, pero de Fóbal. Sí. Con un sistema que creo que sería muy eficaz.
5: Revolucionario.
0: Casi. Y con. Pagándole poco a los jugadores, te diría sueldos muy modestos, ¿no?
5: ¿Cómo?
0: Sí. Pero. Bueno. Cada jugador que patea el arco, $1,000. Por cada vez que patean, $1,000.
5: El arco de adelante, del otro lado.
0: Cada vez que patean, $1,000.
3: Ahí está.
0: Yo creo que el resultado sería bueno. Ayer no pateó nadie.
5: No pateaba
3: nadie.
0: No hay delante. La calecita.
3: Raro.
5: Estábamos hablando en producción.
4: Sí, de los directores técnicos.
0: O sea, Fóbal, todo el mundo Fóbal, ¿no?
4: Sí, claro.
0: Pero se va a hablar de alguna otra cosa hoy aquí, en este programa. Por ejemplo, es casi como fútbol. Cuando juega un equipo sudamericano,
4: sí.
0: Nosotros queremos que gane, en general. Al revés, cuando jugamos nosotros, los demás sudamericanos quieren que ganemos.
3: Eso es otro tema.
5: Ahí está el tema.
0: Ayer, no sé si ustedes vieron en la tele, una chica uruguaya, inequívocamente uruguaya, con la camiseta de Uruguay,
3: sí,
0: en la tribuna de Cabo Verde y con la bandera de Cabo Verde hinchando para Cabo Verde.
5: Mira vos.
4: Perdió Cabo.
5: Al fin y al cabo. Mirá,
4: qué,
5: bien,
4: qué me importa.
5: Qué pena.
0: ¿Qué dirán los oyentes, no? Cuando jugamos nosotros,
3: sí,
0: los demás sudamericanos quieren que ganemos.
5: Yo lo pongo en duda. Me parece que
0: 11-50-26-8-630. Pero para que quede claro, clarísimo, personalmente, y parece que alguno de los compañeros coincide. Ojalá que gane Paraguay. Aquí estamos en la radio, donde nos gusta estar desde este momento. Después de Ricardo Guasardi y antes de Luisa Delfino, los oyentes se comunican por WhatsApp 11-50-26-8-630.
6: Marcela lo hace a través del YouTube. Dice: arriba los paraguayos, los escucho mientras estoy en la fe. Después sigo desde casa. Mabel dice: yo también quiero que gane Paraguay.
4: Todos hinchando por Paraguay.
0: Bueno, parece que sí. Artola.
5: Sí.
0: En la escuela, ¿se enseña literatura argentina, autores argentinos? Porque el otro día me enteré.
5: ¿Qué te enteraste,
0: de
5: Julio?
0: Primer año, escuela secundaria.
5: Sí.
0: Y tiene que hacer un trabajo sobre Kafka.
5: Mirá, claro, sí. Complicado.
0: Complicado. ¿Cuánto tiene un pibe de 14, 15 años?
3: 14 años, sí.
0: Kafka. No tuve la posibilidad de preguntarle, no se dio la circunstancia, si en la escuela le habían dado también para leer, qué sé yo, Don Segundo Sombra.
5: Bueno, mi hija estudió en la secundaria La Odisea. Me acuerdo porque fue un fin de semana que tuvimos, no salimos.
0: Claro, no, está muy bien eso. Eso está muy bien. Está muy bien. No, que no se interprete que claro. Uno está en contra de esa amplitud del abanico educativo.
5: Sí.
0: Lo que a mí me interesa saber es qué se estudia de la literatura nacional. Hudson, sí. Benito Lynch, Martel.
5: Bueno, acá me dicen mis fuentes.
0: A ver.
5: Sarmiento Facundo, Hernández Cortázar Borges, Echeverría el Matadero. Eso yo lo estudiaba.
3: Claro.
4: Sí.
5: Art, Bioy o Oestergel. Walsh, Operación Masacre. Leopoldo Lugones. Leopoldo Lugones, Julio.
0: Mira. Ah, bueno, pero...
5: Pero bastante variado.
0: Sí, variado incluyendo lo variado de otros aspectos de la personalidad de algunos autores, ¿no?
5: Claro, bueno, sí.
0: Porque vamos a decir las cosas...
5: Los autores son... digamos, no solamente una obra, ¿no?
0: No, ni mucho menos. ¿Y qué es lo que más importa en la referencia a determinada personalidad? ¿Qué es lo que hizo en la vida? Y además, si escribió o no escribió.
5: Claro, claro, exactamente. Bueno, pero por ahí va la...
0: Claro, pero esto surge por lo que conversamos el otro día, el sábado pasado, con Fran Martín y esa tarea de periodista callejero que él hace cuando sale preguntando quién es, y le contestan algunas cosas que son hasta graciosas, pero en el fondo dramáticas.
3: Creo que en cuarto año recién en secundario se ve el Martín Fierro, recién en cuarto año, literatura argentina.
0: ¿Qué pero dirán los oyentes de todo esto? Porque
5: me parece que es todo muy a cuentagotas. No es que te tiran el libro, no es que lean todo el Martín Fierro, claro. Se va dando como
3: detalles.
5: Muy, muy, muy, muy parcial, o por lo menos no en la totalidad, como para no abrumar.
0: Sí, sí, pero el problema es el conjunto de ese panorama educativo que determina cuando un chico sale de la escuela secundaria qué es lo que sabe de sí mismo, de su origen, de su país. Por ejemplo, hoy es el día del médico rural en la Argentina. Hoy es el día del médico rural. Más allá de lo que pueda tener como hondura o como significado una efeméride, porque también es el día del libro electrónico, creo, una cosa así. Es una curiosidad. Pero, ¿por qué hoy en la Argentina es el día del médico rural? Si pudiéramos preguntarle a 10, 15, 20, 30, 100, 1000, 3000 chicos de escuela secundaria en la Argentina, ¿qué nos dirían? Y si pudiéramos preguntarle a los docentes de esos chicos, ¿qué nos dirían? ¿Por qué hoy es el día del médico rural en la Argentina? Vamos a una pausa refrescante, como dicen los partidos de fútbol.
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8: Desde las 18 en Filadelfia, Paraguay se enfrentará a Francia. Es el partido del poder contra la supervivencia. Francia desbordante de ataque ante un Paraguay que arrastra un barro donde Alfaro se siente cómodo. El equipo guaraní viene de dar el gran golpe del Mundial. Eliminó a Alemania por penales después de empatar 1-1 en los 120 minutos. Enfrente, Francia aproxima esta chance tras ser el equipo más goleador en la fase previa. 13 tantos en total convirtieron entre Mbappé, Dembélé y Barcola.
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0: Buena, gracias, gracias por recordar que estamos aquí. Tercer año consecutivo, la radio sos vos. De 5 de la tarde a 10 de la noche, AM630, la aplicación, estamos en YouTube, estamos en las redes, estamos allí donde vos estés. Y queremos saber qué dicen los oyentes a través de WhatsApp, 11-50-26-8-630.
1: Soy de Formosa frente a Alberdi, Paraguay. Anoche los paraguayos tiraron bombas por cada gol de Cabo Verde y nosotros siempre alentamos por Paraguay. Por lo tanto, hoy gana Francia 4-0. Lo lamentamos, dice Héctor. Pero mira estos muchachos paraguayos. Mira,
0: gracias. Estamos en Formosa. Estamos en cada rincón de la Argentina. 99.9, nuestra radio en Formosa.
1: Olga desde Carlos Casares dice, por acá todos con Paraguay. Felicidades por el día de ayer a los locutores. También prefiero que gane Paraguay. Abrazos para todos, Gladys. Hace más de 50 años, en primer año, la profesora de latín nos hace estudiar las meditaciones de Descartes. El médico rural es por Laureano Maradona, dice Eric desde Saavedra. Chile, Brasil, Uruguay y de América Central, México, les encantaría que nos dejen fuera del Mundial. Noemí y Antonio desde Las Grutas.
0: Los oyentes. Sí, sí, hoy en vivo, música, una vez más. Hoy vendrá Jorgelina. ¿Quién? Alemán.
2: Muy bien.
0: La nieta de Oscar. Alemán, del gran Oscar Alemán. Ella, gran cantante de jazz, pero a lo mejor algún tanguito va a cantar. Estamos en cada rincón de la Argentina. Damos vueltas por el mundo. Nos vamos a ver de frente el Adriático. Noreste de Italia. Opa. Ahí estamos en La Marque. Y atenti Río Cuarto. Atenti la FM 94.7, porque vamos a encontrarnos con una riocuartense allí. Griselda Bressan. Ella está al frente de una parrilla argentina que se llama Mi Rancho. Mi Rancho. Hola, Griselda, buenas noches para vos.
3: Hola, buenas noches, Julio. Buenas noches a toda la audiencia. Muchísimas gracias por habernos invitado, por haberme invitado a participar de tu programa.
0: Te estamos escuchando perfectamente y además te estamos viendo a través de la imagen en el costado derecho de la pantalla para tanta gente que sigue la radio por YouTube. ¿En qué lugar estás? ¿Qué es lo que se ve detrás de vos?
3: Bueno, ahora yo estoy justo en casa y estamos en la ciudad de Fermo, se llama. Uh-huh. Fermo es capital de provincia también y es parte de la región de Le Marque.
0: ¿Y cuánto hace que están allí ustedes?
3: Bueno, en Italia nosotros hace 20 años que estamos.
4: Llegamos a través de un hermanamiento entre San Mauricio de Canavese y General Cabrera, 20 años atrás. Estuvimos 8 años en el norte, en la zona del Piamonte, y desde los últimos 12 años estamos aquí en la zona de Le Marque.
0: ¿Y siempre tuvieron un negocio, una parrilla, un restaurante?
4: No, siempre no, te cuento. Prácticamente nosotros cuando llegamos, llegamos por este hermanamiento y yo me dedico desde chiquitita a la danza, a folclore argentino y al tango. Y vinimos con a representar a Argentina en Italia. Después nos decidimos quedar y abrimos ya nuestra escuela de baile para comenzar a hacer un poco de difusión cultural, sea del tango argentino que de la danza folclórica. Y al principio empezamos con la escuela, después encontramos otros argentinos que trabajaban en lo que en la época era tipo restaurantes ambulantes muy grandes. Y empezamos a trabajar con ellos. Empezamos a forjar, digamos, nuestra experiencia culinaria a grande escala con otras personas que ya hacía sus 20 años que vivían acá. Y desde entonces, bueno, después fuimos independizándonos hasta que son ya más o menos 10, 12 años que estamos por cuenta propia trabajando. De más o menos desde que nos mudamos acá en La Marca, abrimos nuestra propia independencia culinaria, llamémoslo así. No tenemos un restaurante físico, sino que hacemos street food, hacemos catering, llevamos, digamos, nuestra cultura organizando también festivales folclóricos.
0: ¿Vos sabés cómo los conocí yo a ustedes? A través de un oyente, un argentino, Aldo Barone, que tuvo programas de radio aquí en Buenos Aires. Hace tiempo que anda por allí y él tiene su Radio Puente, que así se llama, si no me equivoco, en Terme Ascoli, en Piceno, y, sí, y me habló de algo que acaba de ocurrir hace poco, el Arcobaleno Folk Festival, donde ustedes tuvieron algo que ver.
4: Sí, sí, sí. Fuimos la, digamos, la parte que gestionaba la recepción de las personas, artistas, la parte, sobre todo la parte culinaria, dedicada a la gente que venía del exterior, porque estaba no solo la gente italiana, sino que estaba lleno de gente de toda Europa que vino a estudiar folclore,
0: sí,
4: y a bailar y a escuchar. También estuvieron artistas muy, muy importantes de Argentina, como Milena Salamanca, que estuvieron haciendo espectáculos y compartiendo esta semana de folclore en este lugar que se llama Agua Santa Terme, que es siempre en la zona de la provincia de Ascoli.
0: Vos sabés que yo comentaba aquí con los compañeros que esto que ustedes hacen por propia iniciativa parece como una suerte de actividad diplomática, de extensión cultural. ¿Ustedes lo hacen de manera permanente esto?
4: Bueno, nosotros desde que llegamos acá que estamos haciendo eso de manera permanente en diferentes partes. Empezamos en el Piamonte y de ahí nos fuimos moviendo por toda Italia, siempre representando la cultura argentina. Cada vez que había un escritor que llegaba, un pintor, pintores de fileteados o cantantes, hemos traído orquestas de Argentina a participar aquí, a actuar, orquestas de tango, cantantes famosos, que creamos, de alguna forma probamos, tratamos de crear una suerte de comunidad y de culturalización un poquito de lo que es nuestra tierra, nuestra comida, nuestras danzas, nuestra música. La idea un poco es eso, difundir lo que es Argentina en toda Italia.
0: Aquí están nuestros compañeros que quieren hacerte preguntas. Por ejemplo, Daniel Cufré te pregunta.
2: ¿Qué tal? ¿Cómo estás? Bueno, estaba chusmeando también incluso las redes sociales en Mi Rancho Argentino, tu Instagram y lo que tienen, por supuesto, colocado ahí, y donde marcan precisamente lo que tiene que ver con la cultura de nuestro país, ¿no? Mostrando solamente lo que ustedes hacen, pero además el agregado de lo que es la Argentina.
4: Sí, sí, sí, sí. Siempre la idea es dar a conocer nuestro país, porque, bueno, de alguna forma ya en Argentina el hecho de hacer folclore y bailar y participar de eventos culturales, congresos y demás, es una cosa que uno se lo trajo del otro lado del charco, digamos así.
0: Claro.
4: Y tratamos siempre de continuar esta difusión, vivir la Argentina a 360 grados en otro país.
0: Aquí está Daniel Artola, que también te consulta.
5: Hola, Griselda, buenas tardes. ¿Cuál es la comida que más sale, que más piden los clientes de mi rancho ahí en Italia?
4: Bueno, una de las cosas que más gusta es el asado y el bife argentino. Pero te digo que la que lleva ahí parejito, parejito, son las empanadas. Es una cosa que gusta muchísimo y que la gente la busca. Se está comenzando a hacer una cultura ya de la empanada, porque el asado, bien o mal, ya son muchos más años que se conoce, entonces uh-huh. Lo buscan, les gusta y es algo que es muy parecido a lo que ellos hacen, digamos, la grillata de carne que hacen acá. La hacen con otros cortes, otro tipo de cocción, diferente, pero digamos que es algo similar. Pero la empanada, que es algo bastante particular, es algo nuevo para ellos y está gustando muchísimo.
0: Griselda.

0: Entonces acá son Ben Gradite.
1: Hablas perfecto, el italiano, ¿no?
0: Es bastante bien. Por
1: Bastante
0: suerte,
1: bien.
0: bastante bien.
1: Estamos
0: Bastante.
1: viendo con los compañeros la página de ustedes en Instagram. La cucina tradicional de gauchos argentini. Passione, cura e professionalità in ogni piatto.
0: Sí, porque también una forma también de mostrar esta parte del gaucho es que nosotros nos vestimos como gauchos, digamos, con la bombacha de gaucho, el pañuelito, la boina.
1: Sí.
0: Tratamos de, en cada vez que nos presentamos, no solo es que te cocino algo, te porto un plato argentino, sino que te porto también la indumentaria, la gente nos pregunta para qué se usan, cómo son. Entonces, vas difundiendo aún así cuando estás presentando comida.
1: Griselda, ¿cuándo es el próximo festival y en qué lugar de Italia va a estar?
0: Mira, ahora estamos organizando acá en Fermo un festival para el mes de septiembre, que también tiene que ver con difusión cultural, música, canto y comida. Y obviamente el Arco Baleno Festival se repetirá la segunda edición el año que viene. Seguramente más o menos para la misma fecha de junio. Es un proyecto que lleva mucho, mucho trabajo, mucho tiempo de dedicación, difusión y todos los preparativos para que se logre bien, que sea una buena luchita.
1: Griselda Bressan, estamos encantados de conocerte y además, insisto, el hecho de que ustedes esto lo hagan de manera individual, personal, no oficial, es un estímulo para tantas inquietudes que deben estar dando vueltas por allí. Muchas gracias. ¿Qué pasa en Italia con el Mundial? Teniendo en cuenta que esas dos palabras, siamo fuori, han calado hondo.
0: No, no. Mira, el mundial se está viviendo muy lindo. Estamos sufriendo mucho. Ayer sufrimos un montón. Nos juntamos con otros argentinos. Miramos, hacemos el tifo. Desde acá la hinchada está empujando siempre. Y respecto de esto, nosotros este sábado, contando que Argentina el martes va re bien y el sábado vamos todavía más, organizamos una fiesta argentina un poquito más chica, con la juntada después, inclusive para ver el partido todos juntos aquí en Puerto Santa Elpidio, que es un lugar bastante cerca de donde vivimos nosotros.
1: Griselda,
0: Así que
1: muchísimas
0: además,
1: gracias.
0: un
1: Gracias,
0: abrazo.
1: gracias por todo. Mucha suerte. Hasta muy pronto.
0: Gracias a ustedes de corazón, muchísimas gracias a todos. Es un honor haber participado del programa y les mando un beso gigantesco desde Italia.
1: Otro para vos, muchas gracias. Griselda Bressan, uno se queda pensando, Daniel, Leti, qué notable esto que se hace sin ningún tipo de respaldo oficial.
2: Sí.
1: Y Dios me perdone, pero quizás mejor que lo que se hace
3: Totalmente.
1: oficialmente.
3: Importante que se
4: Totalmente.
3: haga, ¿no?
4: Totalmente.
5: Además, con una felicidad,
4: sí.
5: una alegría te transmite,
4: sí.
5: un orgullo.
4: Los verdaderos embajadores de nuestro país, ¿no?
1: Sí. Ahora son las 5 de la tarde, 31 minutos.
3: Feliz Día del Locutor. Nosotros también hinchando por Paraguay. Saludos para todos. Walter y Silvia de Capital.
4: ¿Para qué? Paraguay.
3: Feliz Día del Locutor para todos. Gracias, Julio, por ser un gran referente de nuestra radiofonía argentina, junto con otros tantos grandes. Algún día seremos colegas. Gran abrazo, dice Agustín de Isidro Casanova.
1: Bueno, gracias, gracias.
3: Se conmemora el Día del Médico Rural por el doctor Maradona, dice Mirta. Espero que Paraguay no gane, Fabián de Bernal. Lucía de Santiago del Estero dice, una fiel oyente de Rivadavia, como argentina y sudamericana, quiero que gane Paraguay. Hoy a Francia, mi marido también quiere lo mismo. El Día del Médico Rural en conmemoración del nacimiento del doctor Maradona, Rosa María de Boedo. Y Gaseca a través de YouTube dice, feliz Día del Locutor para el gran Julio Lagos, los queridos Danis y también para Leti.
1: Aquí somos
5: gracias,
1: todos
5: gracias.
1: Locutores.
3: Sí,
1: qué notable, Artola,
3: sí.
1: las respuestas de los oyentes con referencia a su adhesión o todo lo contrario
3: sí.
1: con respecto a algunos países.
5: Sí,
1: ¿no?
5: Sí, no hay medias tintas.
3: No.
5: Yo adhiero a Paraguay porque
3: sí.
5: quiero que gane Paraguay. No es que yo esté interesado en que mi compañero de otro trabajo, Adrián, el lunes si gana Paraguay como buen paraguayo que es, prometió agasajarnos con tortas. Yo no quiero que gane Paraguay por eso.
1: Pero ya que estamos,
5: que traiga

0: que prometió.
1: ¿No? Los oyentes con su propia voz nos dicen:
2: hola, buenas tardes, Julio y equipo. Qué lindo volver a escucharlos. Vamos a compartir este programa porque la verdad es maravilloso. Y yo estoy con vos. Yo, Argentina hasta la muerte, también quiero que gane Paraguay. Sí, sí, claro, claro, por supuesto. Voy a hinchar por Paraguay toda la tarde escuchándote, porque seguro que nos vas a dar datos del partido. Bueno, chicos, un cariño para todos, que tengan un hermoso sábado, un lindo domingo, y vamos a escucharlos. Norma soy, de Villa Urquiza.
1: Gracias, Norma. Hicimos un convenio con Radio ABC de Asunción del Paraguay. A ver,
0: muy bien, muy
1: están,
0: bien.
1: Están por ahí los compañeros. A ver qué dicen. Dicen los oyentes.
3: Hola, querido Julio. Soy Norma de Castelar. Hoy es el día del maestro rural por el gran Maradona, el doctor Maradona. Fue un genio. Vos ya vas a pasar todo lo que era él. Bueno, los felicito por el programa. Siempre los escucho. Tengan un programa hermoso. Que Dios bendiga a todos y a los. Y que gane Argentina, salga campeón. Que no suframos tanto. Besitos a todos en la mesa y feliz día del locutor.
1: Gracias, gracias.
4: Dice Javier Villamayor. Verónica Amarilla desde Ciudad del Este quiere un premio. Hola, Oscar Lugo también se anota desde Barrio Republicano escuchando. Gana Paraguay 1-0. Blas Barreto que deja sus tres últimos. Quiero ganar un premio, dice Miguel Rojas Mieres.
1: Ellos regalan cosas. Nosotros no regalamos nada. En cambio, los oyentes nos regalan su propia voz.
5: Hola, Julio, el equipo. Ante todo, gracias por la calidad de la compañía de todos los sábados. Bueno, mi nombre es Claudio, soy de Villa Sarmiento, del Partido Morón. Y hoy se conmemora el nacimiento del doctor Maradona. Por eso se celebra el Día del Médico Rural en Argentina. Te mando un abrazo grande. Gracias por el programa.
1: Gracias, gracias a ustedes. Ambiente de fútbol.
4: Podemos de vuelta repetir, reprisar la hazaña de hace algunos días frente al equipo de Alemania en la ciudad de Boston. Vamos hasta acá viernes.
1: La radio de Paraguay.
6: Estaba pensando lo que decía Julio recién, ¿no? Con esto de que por ahí nosotros nos ponemos contentos cuando juega algún otro país sudamericano, pero todos los países sudamericanos, incluso Brasil, o cuando juega Brasil, nosotros los argentinos hacemos como los paraguayos. Cuando juega, sí, sí. Claro, y tiramos petardos, goles en contra. Pregunto, no sé.
1: No sé, depende de cada uno. Yo en general nunca, nunca me alegro si a alguien a quien yo no quiero le va mal.
7: Ajá.
1: Nunca, a mí no me parece que mi mejor virtud sea el fracaso del otro. No me gusta eso.
0: Por más que ese otro no te caiga.
1: No me gusta eso, ¿no? Que claro, es muy habitual, es muy habitual. Y con respecto a lo estrictamente futbolístico, yo no tengo. Sí, claro, hay una gran competencia con Brasil. Yo le quiero ganar hasta la bolita a Brasil. Pero es tan extraordinario el fútbol de Brasil que merece, en principio, todo mi respeto. ¿No? ¿Qué dicen los oyentes?
8: Buenas tardes, Julio Lego, te habla Esther de Carapachay. Como todos los días sábados te estoy escuchando. Preguntaste por qué hoy es el día del médico rural. Yo creo estar segura de que es porque es el día que nació el doctor Maradona. El doctor ese que iba en viaje, bajó en una estación en el interior, creo que fue en Chaco, y empezó a atender a la gente y ya se quedó ahí. Nació el 4 de julio de 1895 el doctor Maradona. Te sigo escuchando. Como todos los sábados, empezás con algo interesantísimo. Instruir a la sociedad.
1: Gracias, muchísimas gracias. 11-50-26-8-630.
7: Me adhiero a que gane Paraguay de corazón a nuestros hermanos, pero ¿alguno quiere que gane solo por llevarla contra Francia? ¿Ustedes qué opinan? Saludos para todos. Un grande Julio Lagos, Eduardo desde Martínez. Escuchándolos con mi señora Cándida, somos de Villa Adelina. Sí, ayer sufrimos, pero seguimos. Me gustaría que ganen los guaraníes y nosotros el martes, así estamos tranquilos, porque Moisés estará de nuestro lado, porque cuando atacamos las aguas se abrirán y cuando ellos ataquen las aguas se van a cerrar. Saludos para todos, Carlos.
1: Mira, Carlos, a ver.
9: Robertson, dos tarjetas y pitó lo que fue aquel pacto de Argelia-Austria que tuvo un final realmente importante.
1: Y todos los finales son importantes. Hablando de Paraguay, Jufre, tengo una sorpresita.
0: A ver.

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0: Vos sabés que Cufré tiene un disco entero dedicado al Paraguay.
1: No sabía.
0: Yo tampoco.
1: Qué novedad.
0: Pero buscando cosas para perfumar un poquito la transmi, me encontré con esto.
1: Una sorpresa.
2: Muy lindo eso.
1: Sí,
2: muy lindo.
1: Cafrune cantando, aparte.
0: Cafrune cantando cosas del Paraguay.
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1: Nos quedamos aquí hasta las 10 de la noche.
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0: Las 5 de la tarde, 43 minutos. Y sí, nosotros tenemos nuestro recorrido más o menos previsto. Están hablando mucho los oyentes del doctor Esteban Maradona, sí, que por eso, en recuerdo al día de su nacimiento, hoy se festeja este Día del Médico Rural en la Argentina. Por ahí una oyente algo anticipó de la personalidad del doctor Maradona, pero querríamos saber algo más, ¿no? ¿Quién fue? ¿Qué hizo? Pero mientras tanto, anticipo de la hoja de ruta de Daniel Artola.
1: Bueno, vamos a hablar de lo que el viento se llevó, tanto del libro, que lo trajimos acá, un ejemplar que compramos en una tienda de usados, y también vamos a hablar de la película, ese gran clásico del cine de todos los tiempos. Ese va a ser uno de los títulos de este programa, Julio, que tenemos acá entre nuestros papeles.
0: Muy Julio. Bien, muy bien. ¿Y Cufré?
2: Y ya que estamos tan paraguayos, yo los voy a llevar a dar una vuelta en la carretilla de don Guillermo Larregui. Hoy vamos a hablar del Vasco de la Carretilla.
0: ¿El Vasco de la Carretilla?
2: Sí, señor.
0: ¿Y quién fue?
2: Fue un vasco que llegó a la Argentina cuando tenía 15 años, después de recorrer el mundo, de andar por todas partes y de hacer una cosa extraordinaria aquí en nuestro país. A la edad de los 50 años, cuando muchos dicen, bueno, ya la vida me pasó, el tipo empezó a vivir.
0: Dicen los oyentes a través de WhatsApp, 11-50-26-8-630.
3: Lidia dice, me olvidé de saludarlos por su día y su maravillosa profesión. Bueno, muchas gracias.
0: Gracias, gracias. Bueno.
3: Quiero que gane Paraguay, pero tengo mis dudas de que el resto de los sudamericanos se pongan contentos cuando ganamos nosotros. Si juegan los brasileños, uruguayos y chilenos, la mayoría de nosotros tiran para el lado contrario. Debe ser por eso que ellos tampoco nos quieren. Besos, Ana, desde Padua. Y Gerardo de Mataderos, que es profesor, dice que enseña letras de tangos de los años 20 y 30.
0: Buen profesor, ¿eh?
3: Qué bien. Qué bueno, ¿eh?
0: Me gustaría ir a esa escuela. Tengo una sorpresita por acá. A ver. En general, es un documento quizás un poco olvidado, pero tiene un gran significado porque es el momento en el que nació una radio. Y nosotros que tenemos corazón de radio, a eso le damos mucha, pero mucha importancia. Una radio. Y a Cufré esto le va a pegar en el corazón.

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1: Gracias a Dios, aquí estamos, todos juntos, después de tanto tiempo, después de tanta espera, usted y nosotros. 9:14 a.m, 8 de diciembre de 1983. Usted, la ciudad, esperó mucho tiempo este momento, y nosotros también. Y entonces, el milagro se produce. En este lugar del dial, 670 kilohertz, nace una radio, porque hay un nuevo latido en el aire. Por eso le decimos desde ahora, hola, buen día, gracias. Esta es Radio Mar del Plata.
2: Y esa radio, que está en el aire todavía, nació por decisión de Radio Rivadavia. Ganó una licitación en Mar del Plata y asumió la responsabilidad de una frecuencia que estaba vacía durante años, porque es una radio tradicional de Mar del Plata que había sido silenciada.
3: Qué lindo. Qué emoción, la verdad. Impresionante, sí. Totalmente. Hace 38 años, más o menos, para esta fecha, en una esquina del puerto de Mar del Plata, 12 de octubre y Pescado. Y Figueroa Alcorta.
4: Mira.
3: Ahí había un móvil. Y yo tendría 15 años, más o menos. Y me acerco al móvil y había una persona ahí, parada hablando con la gente. Yo me acerco y me dice, ¿cómo te llamas? Y me pone el micrófono. Y le digo, Daniel, ¿y qué, dónde vas? ¿Y qué vas a hacer? Era el señor Julio Lago.
5: Mira, ¿desde cuándo se conocen?
2: 11-50-26-8-630.
5: Feliz Día del Locutor, unos genios. Aquí nos acompañan por YouTube. Saludos desde Gillette, Comunidad Valenciana de España. Rosana.
2: A esta hora están escuchando una radio de Argentina.
5: Sí, sí.
2: Me emociona 11, mucho.
3: ¿No? Las 11 de la noche.
2: Bueno, sí, y sí, entonces...
6: Bueno, Julio, vamos a hablar de Lo que el viento se llevó, ¿eh? Sí. La gran novela de Margaret Mitchell. Margaret Mitchell era una mujer. Vos fijate qué historia. ¿Me das un segundo? Sí. ¿Me llenás?
3: Yo te lo llevo, yo te lo llevo.
7: ¿Qué precisas?
6: Acá traje el libro.
2: Sí.
6: Esto lo conseguí en una tienda de usados.
2: ¿Dónde?
6: Porque en el barrio de Saavedra, en la feria de Saavedra.
2: Ajá.
6: Vos sabés que mirá. Está acá, ¿eh? 1094 páginas. Y supuestamente sería de alguien llamado Magdalena, porque está acá escrito el nombre Magdalena. Bueno, esta novela, Margaret Mitchell, fue la novela que escribió porque estaba enferma. Esta mujer, que había nacido en una familia, digamos, acomodada, el padre le dice, bueno, mira, vos estás estudiando medicina, tenés que volver, ha muerto mamá, tenés que hacerte cargo de la familia, ayudarnos, bla, bla, bla, bla, bla, bla. Y ella nace en 1900, empieza a colaborar en periódicos regionales, ahí de la zona de Atlanta. Bueno, entonces llega un momento en que se casa, le va mal. Segundas nupcias, matrimonio, bueno, ahí se encamina, se enferma y tiene que estar en la casa. Tiene que estar en la casa y dice, ¿qué hago? ¿Qué hago? Y empieza, el marido le dice, pero vos no tenés cosas, ahí apuntes de tu historia, de la familia. Y empieza a recordar y empieza a escribir la historia de la Guerra de la Secesión, la historia de Lo que el viento se llevó, esa gran historia que encierra toda la vida política de los Estados Unidos y también el gran amor de Scarlett y de todos esos personajes extraordinarios, ¿no? Tarda mucho tiempo, Julio, en escribir la novela. 1926 comienza, la termina en el 36 aproximadamente. Uf. Escribe, la verdad que además una tarea minuciosa, porque estaba en el detalle. ¿Cómo era la ropa de esa gente? Estamos hablando de 1860 aproximadamente, de esas familias que eran los hacendados que vivían de la explotación del algodón y de los esclavos, ¿no? Pero era minuciosa. El hermano había escrito algunos documentos historiográficos, entonces, bueno, empieza a hurgar ahí testimonios familiares, lo que le contaban, algunos que todavía quedaban, algunos veteranos que quedaban de esa historia, y ahí asoma lo que el viento se llevó. Bueno, creo que en el 38 se estrena, se publica el libro, un éxito. Pero un éxito en poco tiempo, en una cantidad de tiempo, en millones de ejemplares. Y ahí aparece la historia de la película, porque alguien compra los derechos. En algún momento el libro tardó, dice, pero a usted parece que este libro, sí, bueno, se insistió, se publica, éxito, y aparece la película que se transformó en una gran historia y en una de las películas más trascendentales de toda la historia, uno de los clásicos, año 1939, ¿no? Ahí aparece Vivian Lee, que vos sabés que Vivian Lee llega con Sir Lawrence Olivier a Estados Unidos. Y Vivian Lee era inglesa. La proponen en el casting. Estaba Cukor, que era el director. Porque también tuvo varios directores. Víctor Fleming termina firmando. Una serie de problemas hubo.
3: Y dicen, lo que pasa es que era larga la película.
6: Era larga, ¿viste? Era como 3 horas y pico. Dice, ¿cómo vamos a adaptar esto? Bueno, el desafío también era de adaptarlo. Y entonces Vivian Lee queda. Se habían hablado de otras actrices del momento, pero, y muchos decían, ¿pero cómo va a ser una sureña? La cuestión es que Vivian Lee recrea a Scarlett O'Hara, esa mujer dura, egocéntrica, que a pesar de toda la tragedia de la guerra, dice, yo no voy a morirme de hambre. Yo no voy a morirme de hambre. Esa es una de las grandes escenas, el cielo rojizo de Tara, toda esa vida de oropel, de riqueza, de reuniones, de fiestas, de bailes, se caía a pedazos y ella tenía una raíz en la mano para comer. Y dice, yo nunca voy a pasar más hambre. Y ahí comienza esa reconstrucción, y ese amor imposible con Leslie. Leslie era su amor imposible y se va a casar con otra, con Olivia de Havilland, que aparece por ahí. Uh-huh. Y entonces aparece Butler, que era Clark Gable. Escuchame. Alan.
2: Qué elenco, ¿no?
6: Qué elencazo, ¿no? Creo que había alguna relación familiar con el dueño de los estudios. Estaba como cantado que iba a ser él, ¿eh? No había competencia, uh-huh, pero estuvo bien. Uh-huh. Y Butler era un dandy. Se la quería conquistar a Scarlett y Scarlett jugaba con eso, pero Scarlett quería que le prestara plata para poder sobrevivir y poder hacer otra historia, pero ella quería el amor de Leslie. Y entonces, bueno, ahí se genera todo eso, las escenas. Bueno, tuvo 13 nominaciones para el Oscar, ganó 8. La realización Technicolor, año 1939. Y Fleming hace doblete con El Mago de Oz, un año redondo para Mira. Fleming. Tuvo algún problema de nervios en medio de la realización, porque Zelnick, que era el productor, estaba ahí contando los números. Escúchame, ¿cuánto sale esto? Otro, aquello. Y aparecen directores sustitutos. Bueno, la cuestión es que Fleming queda en la historia. La película es un éxito y además tiene la particularidad de la ama de llaves de la mucama, que era negra, Hattie McDaniel, creo que se llamaba, que hacía de la ama de llaves de Vivian Lee, de Scarlett, que la crió desde chiquita. Y gana el Oscar. Gana el Oscar, la primera actriz negra.
2: Un hecho político.
6: Un hecho político extraordinario. Pero, según cuenta la historia, en la ceremonia la sientan apartada. Algunos dicen que ni siquiera entró al recinto. Pero bueno, la cuestión es que ganó hasta ahí, ¿no? Como un reconocimiento. Y ahí estamos viendo, para los que están en YouTube, imágenes de la película, que fue realmente una gran historia. Y la novela es un triunfo extraordinario. Yo creo, bueno, hoy es 4 de julio, ¿no? Esta creo que es una de las grandes novelas fundacionales de los Estados Unidos. Y la descripción que hace acá la señora Margaret de los personajes, de la historia, vos estás ahí adentro.
2: Estás ahí adentro.
6: No te parece extraño, no te parece lejano. Vos estás viviendo y el traslado a la pantalla creo que fue extraordinario, ¿no? La verdad que es una gran película que se puede ver en YouTube y muchos canales.
2: ¿Entera? ¿Entera?
6: Sí, hay un portal, como decimos nuestros amigos rusos. Me gusta mucho el decir, tenemos amigos rusos, ¿no? Y además se ve en TCM, se puede ver.
3: Un puntito más también, estas grandes producciones, las bandas sonoras.
6: Sí, claro, sí, la banda sonora fue extraordinaria. Sí.
2: Ahora,
6: sí.
2: Qué notable, porque esto, 1939 decís, ¿no?
6: Sí.
2: Claro. A partir de ese año y los meses siguientes empezó una etapa completamente distinta. El mundo estaba en guerra. ¿Y de qué manera se reconvirtió la industria del cine? Que después de la guerra reapareció con muchísima fuerza y con un desarrollo extraordinario, habiendo llegado antes de la guerra a este punto culminante.
6: Claro, claro. Vos sabés una anécdota de producción, 2.500 extras, Julio. Necesitamos plata. ¿Vos tenés plata para 2.500 extras?
5: ¿Cómo?
6: Digo, no, llegamos a 1.500 más o menos. Bueno, el resto fueron muñecos. Los colocaron.
2: Ah, no. ¿En serio?
6: Hay una escena de Vivian Leigh. Yo me pongo de pie. Vivian Leigh está acá arriba. Sí. Está caminando entre los muertos, los heridos. Ella está buscando a ver si está Leslie.
2: Claro, claro.
6: Que está su amor ahí. Y los demás son muñecos, los orientaron y los vistieron de una manera como para que la cámara los tomara y parecieran vecinos ahí del pueblo, ¿no?
2: Lo sí. Firma Daniel Artola.
6: Tenemos cortinita y todo de la película, a ver, si lo podemos pasar ahí. El gran clásico de Steiner. Ahí está.

0: Bueno, si quieren ir a ver en YouTube lo que el viento se llevó, que sea sí. después de las 10, por favor. Nosotros nos quedamos.
1: Y duerman la siesta.
2: Claro, claro, pues larga.
0: Hoy, en vivo, en este estudio.

0: Hoy en vivo en este estudio, Jorgelina Alemán.
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0: 11-50-26-8-630.
2: Los escucho todos los sábados. Soy Corina de José León Suárez. Gracias por toda la información que nos brindan siempre, además del entretenimiento. Un beso grande, Daniel. Gracias por el comentario de la película Lo que el viento se llevó. Hace muchísimos años la miré con mi mamá. Son unos genios. Este programa es salvador, me agrada mucho, es diferente, algo que es esperanzador para los que estamos solos. Gracias, Silvia de Rosario. Frío y gris.
0: Gracias, muchas gracias. Bueno, hablando del litoral argentino, atenti con la crecida del río Uruguay, que preocupa y mucho. A lo mejor hay oyentes de Misiones, de Corrientes, de Entre Ríos, que nos pueden dar algún dato de lo que está pasando ahora. Información directa. Hablando de información, aquí están las noticias.
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4: 5 horas en todo el país, cielo cubierto en Buenos Aires, 9 grados, 2 décimas la temperatura, 77% la humedad. El gobierno canceló la reunión de su mesa política por el partido de la selección ante Egipto. El encuentro, que iba a ser el primero de Diego Santilli como jefe de gabinete, estaba previsto para este martes a las 13, pero fue pospuesto por ahora sin fecha, luego de la clasificación de la Argentina a los cuartos de final del Mundial. Karina Milei pidió llevar las ideas de la libertad a cada rincón de la Argentina. La secretaria general de la presidencia lo expresó en Misiones al inaugurar junto a Martín Menem la Escuela de Dirigentes de la Libertad Avanza en esa provincia. Encontraron un cuerpo en la costa uruguaya e investigan si pertenece a uno de los pescadores desaparecidos en el Río de la Plata. El cadáver hallado en Atlántida, en el departamento de Canelones, no presentaría lesiones externas compatibles con la intervención de un tercero, por lo que los investigadores intentan establecer si se trata de alguno de los 3 argentinos que permanecen desaparecidos desde el 14 de junio. Francia y Paraguay se enfrentan por un lugar en los cuartos de final de la Copa del Mundo. Ya juegan en Filadelfia para quedar entre los 8 mejores del certamen y medirse el próximo jueves ante Marruecos, que esta tarde selló su clasificación al golear 3-0 a Canadá. Cielo cubierto en Buenos Aires, 9 grados 2, la temperatura 77% la humedad.
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0: No empezó todavía el partido.
1: No.
0: Yo pensé que eran puntuales. Son las 6:03 en este momento. Bueno, ahí están los compañeros de ABC, la radio de Asunción del Paraguay. Muchas gracias a los colegas.
2: No, este es un tema que va a conmover a las multitudes para hablar en el asado de mañana, pero viste que en Radio ABC, que es el diario ABC Color, pero tiene ABC General y ABC Deportiva.
0: Así es.
2: Bárbaro, ¿eh?
0: Sí. ¿Qué tal? Y bueno, y hoy me parece que hoy todas van a transmitir, ¿no?
2: Sí, hoy
0: las también. Otras que no son deportivas.
2: También.
0: Vos sabés que un día como hoy, viste que los aniversarios redondos tienen sex appeal, ¿no? Hoy hubiera cumplido 100 años Alfredo Di Stéfano, tanto que se habla de fútbol y de los grandes cracks.
2: Sí.
0: Hay quienes dicen que Di Stéfano fue el mejor de todos los tiempos, ¿no? En fin, vinieron grandes después, Maradona, antes Pelé, en su momento Cruyff, que claro, fue muy ponderado por el periodismo europeo. Pero nosotros tenemos una referencia más distante de Cruyff, y ni hablar Messi. Pero Alfredo fue...
3: Acá y allá,
2: sí.
3: Acá y allá.
0: Y cuando se habla de Alfredo Di Stéfano, yo me acuerdo mucho, con Leti aquí hemos hecho esa nota varias veces, y en las otras radios también, de Gina. Sí. Gina, la costarricense, que fue la novia de Di Stéfano en los últimos momentos de su vida, unos cuantos años, ¿no? Una historia de amor que terminó mal. Porque la familia de Di Stéfano, los hijos, y también el Real Madrid, obstaculizaron esa reunión, esa relación, hasta que se cortó. Porque la acusaban a ella, el apellido era... González, me parece. La acusaban de ser una buscafortunas. Pues ella trabajaba en el departamento de prensa del Real Madrid. Y entonces era como que iba a escribir algo sobre la vida de Alfredo. Y bueno, empezaron a reunirse.
3: Palabra va, palabra viene.
0: Sí, claro. En el café y esto, claro. Y el otro. Y después ella se convirtió en la compañera inseparable de Alfredo Di Stéfano. Y surgió el amor y bueno, y los apartaron.
2: La diferencia de edad.
0: Enorme diferencia de edad. Pero me parece que no era eso lo que se le imputaba, sino...
3: La diferencia de la cuenta bancaria.
0: El riesgo, el claro, problema. Que ella en todos los tonos dijo, no, yo renuncio absolutamente a cualquier derecho que pueda tener sobre los bienes de Alfredo, nos une el amor. Bueno, hoy el gran Alfredo Di Stéfano hubiera cumplido 100 años. Ahora son las 6:06 y 6 minutos. Hay una historia que tiene que ver con la gente mayor y también con las personas discapacitadas. Aquellos que no están en posesión de todos sus medios físicos, pero que no deberían dejar de desarrollar ciertas actividades. Caminar, ¿cierto? Hacer gimnasia. Ir a una pileta de natación. Y las personas que tienen dificultades de movilidad reducida, no están en las mejores condiciones para meterse en una pileta de natación, porque además hay terapias que te indican para determinados problemas hacer gimnasia en la pileta, pero no pueden entrar.
3: Claro.
0: Hay un muchacho que se llama Pablo Olea, que es de San Cayetano, provincia de Buenos Aires. San Cayetano está por allí, un poco para más para arriba está Tres Arroyos, para el costado está Necochea, ¿no?
3: Sí,
0: esa Orense, zona.
3: Por
0: ahí, ¿no? Bueno, en San Cayetano. Él se llama Pablo Olea. Ustedes saben que inventó y desarrolló un sistema neumático.
3: No
0: entiendo muy bien cómo es, unos ascensores.
3: Ajá.
0: Para que la gente discapacitada pueda entrar a la pileta.
1: Qué bueno.
0: Hola, Pablo. Buenas tardes.
4: Hola, ¿qué tal, Julio? ¿Cómo estás? Buenas tardes.
0: Bueno, muchas gracias por atendernos. Te estamos viendo, escuchando. ¿Estás en tu pueblo? ¿Estás en San Cayetano?
4: Estoy correcto, correcto. Estoy en la ciudad de San Cayetano, muy bien ahí como la describías, donde está geográficamente ubicada, al sur de la provincia de Buenos Aires. Una ciudad pequeña, somos 10.000 habitantes. Y bueno, da sobre la costa. Bueno, antes que nada, bueno, un poco nervioso de poder conocerte y poder estar hablando con vos, que bueno, es un privilegio total, así
0: No, afloja.
4: que súper
0: Para mí
4: agradecido
0: también es a mí me dijeron, vas a hablar con Pablito. Y yo dije, ¿qué Pablito? ¿El de San Cayetano? ¡Uy, qué grande! Oíme, contanos un poquito, porque arrancaste hablando de tu ciudad. Pues yo dije pueblo, vos dijiste ciudad, no te creas que no me di cuenta. Contame cómo es San Cayetano.
4: San Cayetano es un pueblo que, bueno, a partir creo que de los 10 habitantes ya pasa a ser ciudad. Así que, bueno, nosotros
0: Muy
4: nos
0: bien.
4: engrandecemos diciendo que es una ciudad,
0: Sí.
4: ciudad cabecera,
0: Sí.
4: partido de San Cayetano. Tiene tres molinos harineros, es agrícola ganadero. Y bueno, y después tiene a 70 kilómetros del partido hacia la costa lo que viene a ser la Villa Balnearia, donde bueno, ahí se encuentra la playa con una extensión hermosa de médanos, playas muy agrestes, bueno, y ahí donde hay un complejo de piletas, ahora bastante conocidas, que son muy amplias. Y bueno, todo, la verdad que muy tranquila la ciudad, muy, muy lindo vivir en el pueblo.
0: ¿Y vos de chico qué hacías? ¿Qué estudiaste?
4: Mirá, yo de chico, a ver, hice la escuela primaria, después la secundaria, y después me fui a estudiar diseño industrial, pero en realidad hice un año, no estudié nada. A mí siempre me gustó esto de estar inventando, los inventos, pues yo me acuerdo que tengo recuerdos de que yo me hacía los juguetes, mi mamá me compraba los paquetes de tallarines y plasticola, y yo pegaba todos los fideos y me armaba las cajitas de los camiones, los autitos con movimiento. Siempre fue como un entretenimiento, me gustaba eso. Y fui siempre inventando. Después algunas máquinas, inventaba ventiladores, cosas que nada, me llamaban la atención. Me hice un auto en su momento, a los 18 años, esto, un buggy. Y siempre fueron, más que nada lo que me interesaba a mí era el desafío de crear algo. Esa era lo que me despertaba a mí, esa cierta pasión.
0: Claro, pero estaba pensando, qué raro que no estudiaste en el industrial, en la escuela técnica. Tenías ya una chispa encendida. Estamos viendo nosotros algunas imágenes de eso que has desarrollado ahora. Contanos, por favor. ¿Qué es ese ascensor para personas con movilidad reducida y cómo funciona?
4: Bueno, eso que, bueno, ahí pusiste la imagen, es un ascensor para piletas, para personas con problemas de movilidad. Es un sistema es hidráulico y funciona con agua. Entonces, trabaja como cualquier cilindro, sube y baja, como
0: Sí.
4: cualquier cilindro hidráulico, a diferencia que lo hice andar con el fluido, que en este caso es el agua. ¿Por qué con agua? Porque para no contaminar en la pileta y bueno, porque descarga su contenido de agua dentro de la pileta. Entonces, bueno, es un tubo que va en el borde de la pileta colocado y tiene otro tubo más chico por dentro que sube y baja y gira, gira 180 grados. Entonces, al girar, esa silla que se veía ahí en la foto realiza el giro de 180 grados, quedando el ascensor dentro de la pileta y baja. Entonces la persona de ahí de la silla, ya en su medio, en el agua, puede desplazarse. Y para salir, hacia la inversa. La llevan, o si puede solo, se sube a la silla, acciona una válvula ahí que tiene el ascensor y comienza el recorrido de salida. Sube la silla, gira 180 grados y queda fuera de la pileta. Ahí para, bueno, ya para pasarse a la silla de rueda o en
0: Sí,
4: caso de poder
0: lo
4: salir.
0: estamos viendo, mientras vos lo explicás muy claramente, lo estamos viendo. La persona se sienta y acciona este elemento, que es muy sencillo por lo visto, empieza a girar y descender al mismo tiempo.
4: Correcto, sí, sí.
0: Es maravilloso. Lo estamos viendo y te queremos hacer muchas preguntas. Daniel Artola, por ejemplo.
2: ¿Qué tal, Pablo? Bueno, felicitaciones por tu creatividad al servicio de los demás, ¿no? Estaba viendo por ahí que esto lo están implementando en natatorios municipales, que es muy importante, ¿no?
4: Hola, Daniel, ¿qué tal? ¿Cómo estás? Un gusto. Sí, bueno, ahora comenzaron en centros de rehabilitación. Se está instalando, como decís vos, en municipios, piletas municipales y hoteles. Ahora es por ley, los hoteles también, los de 5 estrellas, para mantener las 5 estrellas, tienen que tener toda la accesibilidad, bueno, en todos los medios. En el caso de las piletas, tienen que tener algún tipo de accesibilidad a las piletas.
0: También Daniel Cufré te pregunta.
3: ¿Qué tal, Pablo? ¿Cómo estás? Bueno, te estaba viendo ahí mientras hablábamos que atrás tenés otro gran inventor, que es Tesla, en ese poste, y en ese póster sí, que tenés ahí atrás. Y pensaba que los inventores siempre tienen la mirada puesta donde no tenemos el común de los mortales. ¿Y qué te llevó a observar justamente que hacía falta esto?
4: Esto surge acá en mi pueblo. Yo estaba en las comisiones directivas de algunos clubes colaborando, y bueno, y un día me dice el presidente del club: che, Pablo, mirá, vos que andás siempre con los inventos, habría que hacer algo a ver cómo podemos hacer para ayudar a meter a tal persona, a ver, viste que le viene con los terapistas, le cuesta tanto. Bueno, sí, no hay drama. Y ahí empecé, ya cuando me dijeron eso, ya empecé en mi mundo a ver cómo podía resolverlo. Primero se me ocurrió una escalera de madera, pero digo, no, mucho tiempo después en el agua se va a pudrir, que los hongos. Después un sistema de aparejo como en los talleres para poner y sacar los motores, pero bueno, eso iba con un motor eléctrico, tenía electricidad, no podía hacer. Bueno, todo prueba y error hasta llegar a hacer el primer prototipo, que bueno, que hoy en día todavía lo tengo acá en la fábrica y sigue estando. Que se construyó el primer prototipo, y bueno, lo llevé, lo instalé en la pileta. Bueno, antes de esto, justo un día yo estaba en el natatorio y fue esta persona con un terapista, siempre iba con 3. Bueno, faltaron 2, y él, nos conocemos todos acá en el pueblo, y me dice: Pablo, después me das una manito para sacarlo. Sí, cómo no. Bueno, hicieron la obra de rehabilitación, me dice: vamos, bueno, agarrá a la persona, vamos a agarrar uno de cada lado del brazo. Sí, cómo no, pero hay que hacer fuerza. Pero sí, bueno, y cuando vamos a hacer fuerza, quedamos a mitad de tiro levantándolo. Uy, y ahí es como que a mí algo me hizo, bueno, hay que hacer fuerza, en serio. Lo levantamos, hicimos fuerza, lo sacamos de la pileta, y hay una situación que a mí me dejó un poquito marcado, porque bueno, veo que con el agua la malla se le bajó, y entonces yo digo, guau, qué situación que está viviendo. Entonces ahí me enfoqué más todavía en esto del ascensor. Y cuando termino de hacer el ascensor, bueno, lo llevé, lo instalé, lo probé primero y quedó. Y en la semana, en el día que iba la persona esta de rehabilitación, que hizo la hora, cuando termina, pide que me llamen por teléfono, dice, a ver si está Pablo, si se puede acercar al natatorio. Entonces me llaman de ahí. Me dice, Pablo, dice, ¿puedes venir? No, no, no, estoy trabajando. No, no, pero puedes venir, que te llama, que usaron el ascensor. Bueno, ya voy para allá. Y bueno, yo me imaginé, no sé, con los fierros, cualquier cosa por mi cabeza. Así que fui rapidísimo para ver qué había pasado. Y cuando llego al club, estaba esta persona, hola, ¿qué tal? Y me dice, ¿te podés agachar? Así que me agacho ahí, y claro, y ella me dio un abrazo. Se largó a llover y me dice, me cambiaste la vida. Y ahí es como que a mí me hizo un clic de decir, porque para mí esto eran unos fierros que hice, soldado, que subía, que bajaba con una bomba, todo el sistema. Pero bueno, ahí es como que digo, bueno, la importancia que tiene para las personas, que ellos puedan ser independientes o facilitarle un poco su medio. Y bueno, y de ahí nació todo, digamos, esto de los ascensores, porque después se vio en un pueblo de al lado, me contactaron para ver si podía hacer uno, y así fue creciendo.
0: Extraordinario, extraordinario. es este el detrás de la escena que justifica todo. Pablo, felicitaciones y muchísimas gracias por haber hecho esto y además por contarlo aquí para los oyentes de todo el país y de todo el mundo.
4: Bueno, muchísimas gracias. Sí, la verdad que es, yo lo que digo y siempre pongo en las redes ahora por el Instagram, que bueno, que cada cosa que nosotros hacemos siempre la base es desde el amor, porque estamos aprendiendo muchísimo, estamos teniendo un crecimiento, yo lo digo crecimiento personal, porque cada historia es diferente de las personas que acceden al ascensor y la fortaleza que tienen, y me pasó dos situaciones con dos madres que yo digo, ¡guau! Es increíble el empuje que tienen y las cosas que logran, bueno, que ellas hicieron para poder adquirir el ascensor. Entonces, bueno, para mí cada historia es impresionante lo que uno aprende desde lo humano.
3: Si alguien quiere contactarlo, internet, por ejemplo, a través de Instagram, ¿cuál es la manera de contactarte?
4: La página web es www.180 con números, grados, con letra, .ar. Y el Instagram es 180 con número, grados, innovación.
0: 180 grados de innovación. Sí. Un fenómeno. Pablo, muchísimas gracias y otra vez felicitaciones. Hasta muy pronto.
4: Bueno, muchísimas gracias a ustedes y bueno, y compartirles también que ahora el 5 y 6 de agosto vamos a estar en Expo Ortopedia, Ortopédica, en Costa Salguero, presentando vamos a llevar el ascensor y lo vamos a hacer para que la gente lo pueda probar. Tanto quien lo necesita como quien no lo necesita, que viva esa experiencia. Porque acá se hizo que lo usaran todos, una clase, lo usaba un chico, y bueno, y todos los compañeros lo vivieron, lo hicieron que sientan que era eso. Así, medio como un juego, pero bueno. Entonces, para que cualquier persona, nada, pueda usarlo y sentir cómo es entrar de otra manera a la pileta y cómo le abre las puertas a quien realmente lo necesita.
0: Pablo Olea, muchas gracias, viejo, un abrazo. Historias que vamos conociendo, más temprano Griselda, la argentina que está haciendo el trabajo de embajadora cultural y gastronómica en Italia, ahora Pablo Olea, el inventor, en San Cayetano, gente que vamos conociendo aquí donde la radio sos vos.
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0: aquí estamos donde nos gusta estar. Después de Ricardo Guasardi, antes de Luisa Delfino. ¿Qué dice Radio ABC de Asunción del Paraguay?
1: No era para tanto. Agradecemos, pero repito, que Luzbeco no utilice esta tarjeta contra Barcola para empezar a amonestar a los nuestros. Pues, ¿sabes a qué me refiero? ¿Sabes cuántas faltas cometió Paraguay hasta ahora? En 20 minutos. Cero. Paraguay no cometió falta alguna.
2: Un momento, dale chumpa a la escalera hacia todos los países que habrán tiro libre corresponde al equipo paraguayo.
3: Cero, oficial
0: del... Están los oyentes, igual que nosotros, pendientes del fútbol.
4: Hola amigos, muy buenas tardes, ¿cómo le va? Soy Tino, desde el Principado de Quilmes les estoy hablando, cerquita de la ciudad de Buenos Aires. Sí, yo siempre me gustan los equipos sudamericanos que ganen, no importa cuál fuera. También saben que veo que siempre hay una presión con Brasil, pero bueno, a mí también me gustaría que Brasil gane cuando juega con otro equipo. Y acá en Argentina también, yo soy de River, pero cuando juega Boca con otro equipo de otro país, prefiero que gane Boca. Ese es mi pensamiento. Y bueno, del médico rural, no sé si bien sé si es por la fecha de nacimiento o la fecha de fallecimiento del querido doctor Favaloro. Les mando un abrazo gigante. Muchas gracias por estar en el aire y hacernos pasar un buen momento.
0: Gracias, muchas gracias. Hoy es el día del médico rural en la Argentina, porque un día como hoy, hace 131 años, en 1895, nació Esteban Laureano Maradona, médico. Tenía 40 años cuando... una escala, iba en tren, viajaba justamente de Paraguay hacia Buenos Aires. Venía de pasar 3 años atendiendo a los heridos de la Guerra del Chaco entre Paraguay y Bolivia. Regresaba a la Argentina porque ya tenía todo preparado para instalar un consultorio en Buenos Aires. El 2 de noviembre de 1935, su vida dio un vuelco inesperado porque... En la estación de Formosa, conocida como kilómetro 234, en el paraje Huaycurú, hoy llamado Estanislao del Campo, una voz desesperada se alzó entre los viajeros pidiendo un médico para asistir a una mujer que hacía varios días tenía que dar a luz y no podía. Esto pasó en el andén de la estación. Entonces, él años después lo contó y dijo, un grupo de personas preguntaba a voz en cuello si algún pasajero se animaba a asistir a una parturienta en estado de gravedad. Tomé mi maletín, subí a un sulky, de las riendas tiraba una mujer cincuentona. El parto fue difícil. La parturienta realmente estaba grave. Se llamaba Mercedes Almirón. Y a mano saqué a esa criatura. Una nena. Cuando Maradona regresó a la estación para comprar el pasaje para el siguiente tren, tenía que venir a Buenos Aires, se encontró que había muchísima gente que reclamaba sus servicios. De golpe... Él escribió, me vi rodeado por un indiaje astroso, bárbaro. Patente recuerdo algunos rostros como de animales chúcaros, ariscos, y al mismo tiempo graves, profundamente necesitados. Puedo ver esos rostros con absoluta nitidez. Narices, lóbulos de las orejas mutiladas con tatuajes, manos como de cuero, se me extendían suplicantes.

0: página en la revista Siete Días, Historias de la Argentina Secreta, que después pasó al Canal 7. Que yo sepa, ellos fueron los primeros en la prensa argentina, hace de estos muchos años, en los 70,
1: sí, claro,
0: que se ocuparon del doctor Maradona, que en el imaginario popular siempre fue reemplazado por el Diego.
1: Claro, y bueno, es contrafáctico, ¿no? Pero realmente queda esto. Me parece que es un ejemplo también para enseñar, y como siempre decíamos y hablábamos antes, ¿no? La importancia de que estos personajes se difundan en la escuela, entre los chicos, porque también tienen ribetes que se pueden abordar, no solamente desde el mármol, desde el bronce, sino de la vida cotidiana de un hombre común que cambia su destino porque se bajó en un paraje y se dio cuenta que ahí estaba su futuro.
2: Que hacía falta.
1: Que el futuro no estaba en Buenos Aires, que ahí hacía falta, ¿no? Y la decisión de afrontar vicisitudes, podría haber estado cómodamente aquí atendiendo en su consultorio, sin problema.
0: Que ya estaba instalado,
1: claro.
0: Las 6:30 de la tarde los oyentes nos llaman, nos dicen.
3: Hola, Julio. Bueno, aunque los paraguayos querían anoche que ganara Cabo Verde en una actitud que me parece mal, hoy quiero que Paraguay elimine a Francia por razones que se imaginarán. Bueno, soy María Beatriz. Muy bueno el programa. Siempre los escucho, aunque no llame. Un beso.
0: No nos imaginamos nada nosotros. 11-50-26-8-630.
4: Qué ganas de escuchar la nota que sigue. Estoy orgullosa de Pablo y de todo lo que desafía para que esto suceda, dice Analía. Y también nos piden el Instagram de Pablo.
0: De Pablo Lea.
4: Que es 180 en número y después en letras. Grados Innovación. Esa es la dirección de Instagram. Sí, la mujer salía diciendo que la familia de Di Stéfano lo tenía secuestrado para que ella no lo viera. Quilosa, me encantan los sábados con ustedes, dice Mónica desde Caleta Olivia.
0: Desde Caleta Olivia nos estás escuchando y hablas de Gina, la chica de Costa Rica.
4: Exacto.
0: Nunca más se supo de ella. Mirá que tratamos de buscarla, ¿eh? Sí. Nunca más habló. Eso, en cierto modo, me parece que ennoblece... Y ratifica su posición, ¿no? Previa, claro. Porque no, ahora sale el libro de ella y todo lo que...
2: Bueno, le hacemos ahora... la nota, Julio.
0: Los oyentes nos llaman y nos dicen...
5: Hola, buenas tardes, Patricia del Buquén, como todos los sábados, escuchándolos, es un placer y tanta información y es un regocijo todos los sábados. Muchísimas gracias, un beso muy grande.
0: Gracias, el regocijo es para nosotros, porque como tantas veces se ha dicho, ¿no? ¿Qué es la radio? Y la radio es esto, alguien que habla, alguien que escucha. Y si hay uno que escucha, uno solo, bueno, ya está, la radio está viva. Los oyentes dicen...
4: Cecilia de Bariloche dice y nos manda una foto, dice, le mando una artesanía que hice con artículos de oficina. La idea es que fuera una Harley del 45. Tengo 54 años y soy ciega hace 2 años. Y ahí vemos la foto.
0: Ah, mirá.
4: Está con los clips, papelitos, mirá.
0: Sí. Los oyentes que nos siguen por YouTube están viendo.
2: Ay, con lapiceros y los manubrios.
4: También,
2: sí. Sí. Con
4: claro.
2: La binome vendría
4: sí,
2: a ser.
4: Sí, sí. Hermoso. Feliz día del locutor a todos los del equipo. Como buen argento, quiero que gane Paraguay. Le debemos tanto, pobres hermanos, lo que sufrieron con la AAA. Saludos, Héctor, desde Nueva Francia, en Santiago del Estero.
0: Sí, en realidad... La referencia, la hemos entendido todo, ¿no? La guerra de la Triple Alianza. Nosotros somos en el rotativo del aire. Laura Villarreal, Federico Sanabria, Gustavo Jove, Matías Leiva, Javier Papaleo, Jimena Oliver. En las redes sociales, Manuel Hernández. Está en la planta transmisora Guillermo Darda. Puesta en el aire, Julia Sánchez, Camila González, J. Castro, Josué Cejas, Lucas Herrera, Julieta Palmerio, Martín Chavero, Laura Parodi, Gabriela Yazán, Sebastián Aldeco. En la coordinación, Francisco Ríoseco, Daniel Artola, Daniel Cufré, Norberto Espángaro y la number one, Leticia Funes, ¿qué dice?
4: Gracias por la compañía de todos los sábados. Excelente programa, firma Iris. Desde Mar del Plata te saluda Pablo. Antes que nada te quiero mandar un saludo retroactivo ayer por el Día del Locutor para vos y quienes te acompañan. Me emocionó mucho volver a escuchar la apertura.

0: de Radio Mar del Plata del 8 de diciembre de 1983. Y para los marplatenses que tuvimos el privilegio de escucharlo, algo inolvidable. Y a los fanáticos de la radio como yo, menos que menos. Vivía a 5 cuadras de LU9 y luego de tus palabras, corrí a llevar el primer reporte de recepción. Le gané de mano a todos mis otros colegas radioescuchas. Tuviste el privilegio de llenar una página de la historia radiofónica local. Te mando un abrazo muy grande.
1: Gracias, muchas gracias.
2: Porque tuvo varias locaciones, si yo mal no recuerdo, de LU9, por ahí el oyente nos puede aclarar, y una de ellas fue la Casa del Puente.
1: Sí, antes de que la cerraran.
2: Claro.
1: Cuando la radio estaba a cargo de la familia de Lago Beitia, un vasco.
2: Ajá.
1: Todo junto, sin la S, Lago Beitia. Sí. Y ahora nosotros estamos en la 90.1. en Mar del Plata. Y recordando aquel momento, que a medida que transcurre el tiempo, para mí es más emocionante. Porque cuando las cosas suceden, estás cerca en la línea del tiempo, no te das cuenta.
0: Claro, claro.
1: Pero yo me acuerdo perfectamente que uno de los integrantes de la sociedad de Radio Rivadavia, ahí estaban Infante, Talamoni, bueno, don Jaime Monk, fue en representación de la empresa a Mar del Plata. Bueno, él estaba en las oficinas cuando empezamos a salir al aire. Nosotros estábamos abajo en el estudio. Yo todo lo que dije lo improvisé. No había nada escrito. Dije lo que sentía. Y bueno, cortina, después en el aire empieza la transmisión y se abre la puerta del estudio y entra don Jaime Monk. Y yo dije, duré poco.
0: Te busqué despedida.
1: Claro. Te busqué despedida. Venía llorando y me abrazó. Ese hombre tenía corazón de radio. Y esas son las cosas que yo extraño hoy. Ayer fue el día del locutor, creo que lo dije por ahí. Lo repito, yo extraño la gente con corazón de radio a cargo de las radios. ¿Y qué dice Cufré?
2: Y yo voy a hablar, como les dije hoy, acerca de un hombre. Recién decías que el año 1935 fue el que le cambió la vida al doctor Maradona. Uh-huh. Y qué casualidad, porque mientras vos estabas diciendo eso, cosa que yo desconocía, tenía el dato, sí, de quién voy a hablar hoy, que justamente el año 1935 también le cambió la vida. Es otra fecha, en este caso fue el 23 de marzo. Voy a hablar de el Vasco de la Carretilla. Llegó a la edad de 15 años acá a la Argentina. Él nació en el año 1885. Y después de andar por varios lugares y por varios países como marino mercante ya de jovencito, llegó a la Argentina, estuvo trabajando por acá y luego se radicó muy en el sur, donde fue a trabajar como peón petrolero. En las primeras excavaciones de petróleo allá por comandante Luis Piedrabuena, bien en el centro de la provincia de Santa Cruz. Hasta que un día, cuando cumple 50 años, lo despiden. Se queda sin trabajo y con alguno de sus amigos que estaban ahí, se quedaron a comer un asado y demás, dijo, ¿y ahora qué vas a hacer, Vasco? Dice, te hago una apuesta, me voy con una carretilla a Buenos Aires. Estás loco, le dijeron. Claro. Dice, no soy loco, soy vasco, dijo él. Y como vasco que era, ¿y por qué una carretilla? Porque en esa carretilla llevaba absolutamente todo lo que necesitaba para un viaje. La diferencia es que es un viaje, no es un viaje convencional. Es un viaje en medio de la Patagonia, bien al sur, en donde tenés que atravesar distintas zonas y en donde hace mucho frío. Bueno, él, como buen vasco, con su carretilla que llevaba en la carretilla, tenía 3 compartimentos. Tenía uno donde llevaba una carpa, otro donde llevaba los utensilios de cocina y demás, y otro donde llevaba su ropa. Y ahí está el momento prácticamente de la salida. Estamos viendo algunas imágenes a través de YouTube, de El Vasco de la Carretilla, que fue un 23 de marzo del año 1935, por una apuesta, supuestamente. En realidad, él ya no sabía qué hacer con su vida. Y vos fijate, como dije hoy, la diferencia, ¿no? Cuando uno llegó, en este caso, pensá, año 1935, a los 50 años, él empezó a vivir ahí. Porque él con esa carretilla, algunos lo llamaban el loco, sin embargo, él empezó a andar por la ruta argentina. Y tenemos por ahí un mapita para compar. Ahí está, tenemos el mapa. Desde Comandante Luis Piedrabuena fue el primer viaje en el sur de la provincia de Santa Cruz hacia la ciudad de Buenos Aires. Tardó casi un año. Llegó a Buenos Aires en el año 1936, un 25 de mayo. Hay fotos del diario La Nación recibiéndolo al Vasco de la carretilla. Le llenaron la carretilla de flores. Ya no se ven qué hacer con tantas flores llegando a la ciudad de Buenos Aires, pero en el trayecto pasaron muchas cosas. Se iban anunciando de entre pueblo y pueblo, viene el Vasco, y la gente lo iba a esperar. Y eso a él le empezó a dar ánimos. Y fue recortando todos los periódicos, todos los diarios que anunciaban su llegada. Después, cuando llegaba, la gente le brindaba no solamente comida, sino que le brindaba un lugar donde quedarse.
1: Claro.
2: Iban todos a recibirlo. Y eso a él es como que le fue dando un poco más de vida a su propia vida. Hay una foto que estamos viendo ahí, que esa es la carretilla que usó cuando hizo el viaje desde Comandante Luis Piedrabuena a Buenos Aires, que tiene tres compartimentos, que estamos viendo, que hoy está en el Museo de Transporte en la ciudad de Luján. Cuando él llegó a la ciudad de Buenos Aires, después llevó a la carretilla y la dejó en el museo, se la pidieron y él la dejó ahí. Después hubo otras carretillas porque hubo más viajes. Tenemos un videito por ahí también de los distintos viajes que hizo el Vasco. Hizo cuatro viajes en total. El primero, bueno, el que acabo de describir. Ahí viene el mapita. Comandante Luis Piedrabuena, rumbo. Fíjate todas las provincias que atravesó. Una, dos, tres, cuatro provincias y hasta llegar a la ciudad de Buenos Aires, año 1935. El segundo viaje, desde Coronel Pringles hacia La Quiaca y cruzó hasta Bolivia, dicen. Eso fue del 56 al 50, perdón, del 36 al 38. El tercer viaje, desde Villa María en el año 39 al año 1942 y cruzó hasta Santiago de Chile. Y el último viaje, y este es el más importante por lo menos para su vida, del año 1943 al año 1949 y llegó hasta las Cataratas del Iguazú.
1: Y ahí se quedó.
2: Y ahí se quedó. Por eso digo lo del más importante de su vida, porque se aquerenció en ese lugar. Ahí estamos viendo algunos recortes, que estos recortes pertenecen al Vasco de la Carretilla, los que él iba guardando, de los distintos lugares por donde pasaba. Esto pertenece a un documental que se hizo en el año 2015 sobre el Vasco, y se rescataron todos estos recortes. Bueno, cuando llega a Misiones, quedó enamorado de las cataratas. No solamente eso, sino que toda la gente quedó enamorada de la presencia de este hombre, que si bien dicen que era muy huraño, tenía una cosa que hacía que todo el mundo quiera charlar con él o acercarse a él. Él se quedó a tan solo 100 metros del Salto Dos Hermanas, en las Cataratas del Iguazú. Se enamoró de ese lugar. El intendente de las Cataratas le permitió quedarse ahí. Y él armó su casa. ¿Con qué armó su casa? Con latas. Las latas de durazno. Sí. Las iba abriendo, las iba cortando con tijeras y trabajándolas. Y armó su casa, que las fue pintando de todos colores. Y fue la primera persona que recibía turistas, el primer guía turístico de las Cataratas del Iguazú. No. Porque aparte, como hablaba francés, hablaba inglés, algo de alemán sabía, todos los turistas que llegaban hasta las cataratas se ponían a hablar con él. Bueno, tuvo una vida extraordinaria. Algunos preguntaban o querían saber si se había enamorado. Había tenido una novia en Comandante Luis Piedrabuena, que no llegó a nada. Y después dicen que había un chichoneo con una señora de ahí, de Misiones, cerca de las cataratas. Él siempre caminaba, caminaba 12 kilómetros de donde vivía hasta su casa. Lo que estamos viendo ahí, eso es un mural con una estatua que han colocado en Misiones, la plazoleta justamente del Vasco de la Carretilla, donde hay un mapa de la Argentina con los distintos viajes que ha hecho el Vasco. La gente lo quería muchísimo, pero muchísimo. Y también hizo muchas cosas por la gente en Misiones, incluso se hizo cargo de una escuela. Y tenemos para cerrar esto un tema de Oscar Payaguala, que habla justamente del Vasco de la Carretilla. Es simplemente una edición para conocer musicalmente al Vasco. ¿Lo compartimos?
1: Dale.

0: Excelente, excelente. El bajo de la carretilla. Seguramente alguien de Misiones estará escuchando y estará.
1: Iguazú, Puy, nuestro lugar en Misiones, 99.9. Alguien seguramente va a llamar. Como llaman aquellos que a través del 11-50-26-8-630 dicen:
2: te escucho siempre. Al doctor Maradona le escribió una canción que cuenta lo que acabas de decir del parto. El cantante Daniel Altamirano. Cariños para todos, soy Esther de Lanús. Qué maravilla la decisión del doctor Maradona. Qué gran hombre. Saludos a todo el equipo. Como siempre, nos ofrecen un programa excepcional. Todo trabajo y amor, dice Graciela Sara, que vive en Almagro. Saludos de Sandra Martín, hoy disfrutando del Día de la Independencia y con importantes partidos. Un gran abrazo.
1: A ver qué dicen.
3: Golpe de cabeza. A ver, en el centro de Koundé. Queda la pelota al medio. Insiste el equipo de Francia Diña, que recibe por la izquierda. Mete centro arriba.
1: Van 0 a 0 en este final del primer tiempo, Paraguay y Francia.
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0: Leti, recién llamó a alguien hablando de una canción.
1: Sí, que le hicieron al doctor Maradona. Dijo que la realizó Daniel Altamirano. Estela.
0: Gracias, Estela. Nos contó.

0: Mirá qué linda canción.
1: Extraordinario, qué hermoso. Y aparte relatando bien la historia.
0: Exacto.
1: Del doctor, uno es la imagen, uno va teniendo la imagen a través de la música.
0: Bueno, gracias a los oyentes, como siempre. Muchas
2: Esther
0: gracias.
2: De Lanús era, no Estela, Esther.
0: Bueno, Esther de Lanús, muchas gracias. Los oyentes que se comunican por el 11-50-26-8-630.
2: LU9 se inició en la calle Moreno al 2500 en 1943. El fundador fue Baristo Marín Palmero. En los 60 la compra Héctor Lagobeitía, también dueño de LU82 Canal 10, y la traslada a la Casa del Puente, dando inicio a una nueva etapa. Allí cantó en vivo Joan Manuel Serrat, por ejemplo, y puso en el aire la primera FM del interior. Esto duró hasta junio del 77, donde el gobierno militar le cancela la licencia por tener dos medios de radiodifusión. Lagobeitía eligió quedarse con el Canal 10 y la etapa más importante que tuvo LU9 se inició con la voz de Julio Lagos en los estudios de la calle Rioja 2371. Además, fue el primer transmisor de AM en Argentina totalmente transistorizado y modulado por ancho de pulsos que se escuchaba en todo el cono sur del país. Esta es la breve historia de LU9, Pablo.
3: ¡Pero qué bien!
0: Gracias, Pablo. Muchísimas Pablo. Gracias. Desde mi punto de vista, la mejor época de LU9 fue la de ese señor que mencionaba, Pablo, Evaristo Marín Palmero. En la historia de la radiofonía argentina hay algunas omisiones estruendosas, ¿no? Por ejemplo, nunca se habla de Pedro Barenicia, que fue el gran creador de radio en la provincia de Misiones, director de LT4. Extraordinario personaje. Hijo de un colono que salía todos los días a trabajar. Entonces, la mamá de Pedro se quedaba con la puerta trancada en un rancho y una escopeta. Siete hijos. Ese pibe, Pedro, se recibió de abogado, llegó a trabajar en la justicia. En Misiones, fue presidente de la Corte Suprema de Justicia en Misiones. Tenía vocación de radio. Y el tipo levantó una antena fuera de todo reglamento, en contra de las indicaciones de las autoridades para tapar las radios brasileñas. Y una vez me llevó y me dijo, venga, que le quiero mostrar algo. Como un chico. Y fuimos en el auto a un lugar que era una sondonada, qué sé yo. Y estaba ahí la antena.
1: Enorme.
0: Y otro de los grandes olvidados de la radiofonía argentina fue este uruguayo, Evaristo Marín Palmero, uruguayo. A lo mejor la hija de don Evaristo nos está escuchando en Mar del Plata. Uno de los grandes personajes de esa LU9 de Marín Palmero fue el tipo que para mí fue el hombre que más sabía de radio que yo conocí en mi vida, Claudio Martínez Dalque, que llegó a ser director general de marketing en la cadena SER. No fue director general porque era argentino. Bueno,
4: España.
0: Sí, en la cadena SER en España. Evaristo Marín Palmero. Hablábamos recién de la provincia de Misiones.
1: Sí.
0: Hay un personaje extraordinario en la provincia de Misiones. Un muchacho que se llama Luis López, que es oriundo de Oberá, el primer ingeniero espacial de Misiones, el quinto en el país. Luis López. Hola, Luis. Buenas tardes, buenas noches.
5: Hola, buenas tardes, buenas noches. ¿Cómo va?
0: Bien, muchas gracias por atendernos, ingeniero.
5: Gracias.
0: Bueno, nos gustaría conocer tu historia, porque ¿cómo llegás vos, nacido en Oberá, a interesarte en el espacio sideral y llegar a ser nada menos que ingeniero espacial y uno de los poquitos de la Argentina?
5: Bueno, sí, yo soy de Oberá Misiones, estaba estudiando ingeniería civil en la Facultad de Ingeniería de Oberá.
0: Sí.
5: En el momento decidí que no era lo mío las construcciones, puse a buscar en universidades públicas de Argentina qué otras opciones había, y bueno, ahí fue que encontré ingeniería espacial en la Universidad de San Martín, y nada, y al toque como que me gustó mucho, me llamó mucho la atención. Justo se dio que mi hermana es médica y se venía a Buenos Aires a hacer la residencia, entonces me vine a vivir con ella, como si eran muchos factores que ayudaron a que me pueda mudar, y nada, me la puse a mi familia, todo. Y me vine en 2017, empecé a estudiar. Y en los últimos años, en el 2021, ahí dejé de cursar. El último cuatrimestre tuve una pasantía en CONAE. CONAE es la Comisión Nacional de Actividades Espaciales, es la Agencia Espacial de Argentina. Y cuando terminé la pasantía me ofrecieron entrar ya como empleado, o sea, desde 2022 que trabajo en CONAE. Y bueno, una vez que empecé a trabajar, como que me quedó ahí la tesis un poco colgada y ahora la pude terminar.
0: ¿Y sobre qué es la tesis?
5: Bueno, la tesis es sobre un problema que tuvimos en la integración de Atenea. Atenea es el árbitro de noticias de Artemis, la misión que llevó el astronauta a la Luna.
0: Sí.
5: Argentina participó ahí con una carga secundaria, se llamaba Atenea. Entonces hicimos un satélite chiquitito. Y bueno, eso lo hizo CONAE. Yo estuve trabajando en ese proyecto desde los últimos 3 años. Y el año pasado, en septiembre, cuando estábamos en Córdoba, en el Centro Espacial Teófilo Tabanera, e integrando el satélite, hubo un problema con una antena, la tuvimos que dar de baja, y ya, tuve que hacer toda una serie de análisis para ver el impacto de esa pérdida. El análisis me dio bien, podemos ir adelante, y bueno, se siguió con la integración. Y después, bueno, todo ese análisis que hice y en el contexto de la integración, después le di un poco de forma de tesis, y fue mi trabajo final, pero fue algo aplicado a una misión real. Después
0: Ingeniero,
5: con esto.
0: aquí está mi compañero Daniel Artola, que se muere por preguntarte algo.
1: Hola Luis, ¿cómo te va? Te quería preguntar, vi fotos ahí en la NASA, ¿qué te asombró de ese lugar? Es como dicen cuando uno quiere exagerar, es la NASA.
5: Sí, la verdad que superó todas las expectativas, o sea, yo no sabía muy bien qué esperar. Fue bueno, después de que terminamos la integración, ahí en octubre. Fuimos una comisión de CONAE al Centro Espacial Kennedy, en Florida. Estuvimos una semana por allá, integrando el satélite al dispenser, que es una cajita de metal, que eso después se puso arriba del cohete. Y sí, en esos días que estuvimos fue una locura. O sea, todo tecnología de primer nivel. O sea, nosotros en Argentina somos de Latinoamérica, los que estamos más avanzados, pero la NASA es otra cosa, es la NASA,
0: Sí,
5: básicamente.
0: sí.
5: No, y ver el SLS, que es el cohete que después se lanzó en abril, que llevó a los astronautas, era un monstruo de 100 metros de altura. Verlo ahí de cerquita fue impresionante. Nos dieron permiso y fuimos bastante cerca. Estuvo muy bueno.
0: ¿Vos te imaginás que para muchos, pero muchos jóvenes, lo tuyo es un ejemplo, es como mirarse en un espejo de una posibilidad? ¿Es una buena carrera ser ingeniero espacial?
5: Sí, es una industria que está creciendo muchísimo. O sea, la carrera ahora cambió de nombre en San Martín, ahora se llama Ingeniería en Sistemas Espaciales, está activa. Y nada, es muy interesante, todos los profesores son profesionales que trabajan o en CONAE o en otras empresas privadas, toda gente que tiene experiencia, digamos, en trabajando en el ambiente espacial. Y después, bueno, otras ofertas similares, por ahí es aeroespacial, que hay en La Plata, hay en la UTN Edo, en Córdoba. Ahora están para abrir una en el ITVA, que el perfil es por ahí, te dan cosas de espacial, pero también dan cosas aeronáuticas, más de aviones y aeropuertos. Pero bueno, también tienen, o sea, yo, conozco gente y tengo compañeros del trabajo que son aeronáuticos, ahora aeroespacial. La mía era específicamente de espacial. Pero sí, es muy interesante. No, por ahí da miedo, parece que por ahí es más difícil que otra ingeniería, ni una ingeniería es fácil, pero esta no es más difícil que otra, es solo por ahí el campo de aplicación es medio, llama la atención, pero no es más complicada que otra
0: ¿Y
5: ingeniería.
0: hay campo de aplicación de eso en la Argentina?
5: Sí, o sea, el ambiente espacial está creciendo un montón, CONAE es pionero en Sudamérica, desde los 90 que estamos lanzando satélites. En este momento tenemos dos en órbita, los SAOCOM, que son radares de observación de la Tierra. Más atrás tenemos toda la serie SAC, SAC A, B, C, D, que eran todos también de observación de la Tierra. Están los ARSAT, son de comunicaciones. Ahora se está trabajando en el SAVIAMAR, que tiene cámaras también por observación de la Tierra, que se lanza el año que viene. Y son dos satélites grandes, estos. O sea, el SAOCOM, por ejemplo, tiene 3 toneladas, es una antena de 10 metros por 3 metros, es un monstruo. Y por ahí esto, lo de Atenea, que era un CubeSat, un satélite más chiquitito, fue también algo un poco nuevo para CONAE. Pero es distinto, hay muchas formas muchos focos, digamos, en los que se puede trabajar.
0: Luis López, ingeniero espacial, nos has dado grandes noticias. Muchas gracias, Luis. Un fuerte abrazo.
5: Muchas gracias a todos allá.
0: Hablando de noticias, aquí está el rotativo.
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4: A las 7 de la tarde, 9 grados, la temperatura en Buenos Aires, 79% la humedad, el cielo está cubierto. Sigue la alerta amarilla por frío extremo en Buenos Aires y otras 19 provincias. Algunas zonas de la provincia de Buenos Aires y Córdoba permanecen bajo alerta naranja por las bajas temperaturas. Se esperan heladas generalizadas en el centro y el norte del país. Marcelo Porcel pidió ir a juicio por jurados en la causa por abusos a alumnos del Colegio Palermo Chico. El empresario procesado por abusar sexualmente de 10 menores quiere ser juzgado por un jurado popular. Su abogado Roberto Rallín argumentó que la utilización del poder mediático impide un juicio imparcial con jueces técnicos. Donald Trump subrayó que Estados Unidos está más fuerte que nunca en el marco de las celebraciones por los 250 años de la independencia. Las actividades en Washington terminarán esta noche con un despliegue de fuegos artificiales y un discurso del presidente. Francia y Paraguay empatan 0-0 en Filadelfia por un lugar en los cuartos de final del Mundial. El subcampeón del mundo llega como favorito, pero la albirroja de Gustavo Alfaro viene de eliminar a Alemania y por ahora se llevó un valioso empate al entretiempo. El cielo está cubierto sobre Buenos Aires, 9 grados la temperatura.
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0: 0-0.
1: Y siempre estuvo cerca de Alonso para que no haya un uno contra uno lejano de Dembélé contra Junior. Paraguay tuvo un XG de 0.05. Es decir,
0: están comentando en el entretiempo, claro, los compañeros de Radio ABC de Asunción del Paraguay.
1: Es el XG de Francia.
0: 0-0. Bueno, veremos qué pasa en el segundo tiempo. Notable, me parece, todo lo que testimonió Luis López, este joven de Oberá Misiones, ingeniero espacial. Y cuando le preguntamos, bueno, ¿qué aplicación tiene esa? Hizo un inventario de todas las cosas que se hace en la Argentina, sí, en materia de actividad espacial. Yo no lo sabía.
2: No, menos.
3: Claro, para distintos rubros, ¿no? Comunicaciones.
0: Sí. Y él habló, mencionó una vez más el apellido Tabanera. Hemos hablado mucho de Teófilo Tabanera. Y justamente Tabanera fue el tipo que impulsó la actividad aeroespacial en la Argentina. Teófilo Tabanera. Pero resulta que justamente hoy, es aniversario del primer vuelo del Calquín. Calquín, que estuve viendo, es una palabra que quiere decir águila real, en uno de los tantos dialécticos de la Patagonia. Calquín, un avión. El Calquín fue el primer avión bimotor de ataque pensado, diseñado y construido en América Latina. Y Argentina fue el que lo construyó en el Instituto Aerotécnico de Córdoba, donde se fabricaron 100 aviones Calquín. Esto ocurrió un día como hoy, el primer vuelo, en 1946. Después se hizo el Pulque, el famoso avión, que también fue vanguardia, fue el primero. Ya se sabe, Kurt Tank, aquel alemán que vino después de la guerra. Los planos.
4: Era supersónico, ¿no?
0: El primero en América Latina. Claro. El primero en América Latina. La historia de los que saben de estos temas aeronáuticos señala que ese avión, que después también fue desactivado, bueno, fue el que originó el famoso MiG de los rusos, en aquella época soviéticos. Porque los ingenieros alemanes se fueron de Alemania para distintos rumbos. Dependía de quién llegaba primero. Claro. O para Estados Unidos, bueno, Werner von Braun, recién vos hablabas de la NASA. Uh-huh. Bueno, fue a la NASA. Otros fueron a la Unión Soviética. Y algunos llegaron, ya se ha hablado mucho de cómo y de qué manera, uh-huh, a la Argentina. Bueno, la llegada de esa gente permitió, por ejemplo, que tuviéramos el Pulqui, pero antes el Calquín. El Calquín, fue jueves, el 4 de julio de 1946. En la pista de la Fábrica Militar de Aviones de Córdoba se hizo el primer vuelo y era de madera el avión. Porque, claro, estaba totalmente imposibilitada la importación porque ya no había elementos. Los países proveedores estaban en cenizas, en ruinas. Entonces no entraba más aluminio. En aquella época Argentina no producía aluminio. Bueno, el Calquín. Y se habla mucho de un personaje extraordinario, piloto. Piloto del Calquín, ahí está. Y piloto del Pulqui posteriormente, Edmundo Osvaldo Weiss. Se escribe W, E y latina SS. Y nosotros siempre hemos dicho Weiss. Uh-huh. Weiss, Weiss, Pincho. Ahí está con el Pulqui. Pero antes había volado el Calquín. Bueno, hay toda una historia. Con todo esto tiene que ver Sitefa. Ese que está ahí es el Calquín.
4: Ese es de madera.
0: Ese es el avión argentino, el Calquín.
3: A73,
0: dice. Sí, 1946. Y lo vinculo con todo esto que decía el joven ingeniero Luis López, ¿no? Porque ahí está en vuelo el Calquín. Ese avión. Primer avión bimotor de ataque pensado, diseñado y construido en América Latina. Y ahí está también. Bueno, ahí saben que hacía fumigación, porque se usó para otros menesteres. Claro, la Argentina no bombardeaba. Entonces, después lamentablemente hubo algún bombardeo infortunado. Pero en aquella época se usaba para tareas que tenían que ver con otras actividades en el país. Y ese fue, esa es la escena de la presentación oficial. El 9 de julio de 1946 en el Palomar. Es un documento histórico. Bueno, y ahí está Edmundo Osvaldo Weiss Pincho, que estaba vinculado a una figura muy popular en la Argentina, Mari Terán de Weiss, o Weiss. Pero claro, en el deporte, tenista, notable tenista argentina que murió en Mar del Plata. ¿Por qué? Porque Mari Terán de Weiss estaba casada con un primo de este Pincho, Haroldo Weiss, como lo quieran decir, que también era tenista. Y se conocieron con Mari Terán, se casaron, vivieron muchos años. Él partió primero, ella quedó viuda. Siempre en toda la historia, si querés seguimos acá en el estudio, en toda la historia el deporte es apetecible para los gobiernos, ¿no?
3: Sí, claro.
0: El otro día, cuando Paraguay lo dejó afuera a Alemania, el presidente de Paraguay decretó feriado para el día siguiente. Siempre, toda la vida fue y seguirá siendo así. Bueno, obviamente las figuras del deporte o fueron seducidas o se sedujeron per se en la época del peronismo. Cuando cayó el peronismo, muchas de esas figuras fueron descartadas, entraron en un ocaso que en la situación de Mari Terán de Weiss la llevó a una depresión profunda. Por eso tomó la determinación que tomó finalmente en Mar del Plata. Pero la historia extraordinaria de Mari Terán de Weiss, cuñada del Pincho este, piloto del Calquín, es que era una linda mujer, famosa, prestigiosa, gran deportista. Ganó todo en el tenis, Después le cortaron la carrera. Pero en su mejor momento ella se quedó viuda. Y cuentan que Perón le propuso matrimonio.
4: ¡No!
0: No, esperá que lo digo de vuelta. Toma dos. Y cuentan que Perón le propuso matrimonio.
4: ¡No!
3: ¡Madre mía!
4: ¿En qué año?
0: Y habrá sido poco después de la muerte de Evita, ¿no?
2: ¡Hala! Mira.
0: Pelotita, digamos, de tenis. Evita murió en el 52, Perón cayó en el 55.
3: Sí, hay, hay un bache.
0: Tres años, pues no sé.
4: Claro.
0: Y Mari Terán de Weiss...
4: Ella estaba viuda.
0: Viuda. Mira. Le dijo... a lo mejor, si está escuchando Roberto Martínez, nos puede confirmar esto. Ella le dijo, no, señor presidente general, no sé cómo le decía, no va a ser bueno ni para usted ni para mí.
3: Qué bien, ¿no? Qué posición.
0: Bueno, es una historia colateral, pero tiene que ver con el primer vuelo del Calquín. ¿Qué país hizo el Calquín? El mismo país en el que Luis López de Oberá se recibió de ingeniero espacial. Nosotros estamos aquí donde nos gusta estar, donde los oyentes, a través de WhatsApp 11 50 26 8630 nos dicen...
2: Marinés de Ramos Mejía dice, estoy en Holanda visitando a mi hija, los escucho siempre, hay que difundir las buenas acciones de las personas como el doctor Maradona. Silvia desde Formosa, los escucho desde el auto, gracias por pasar el tema dedicado al doctor Maradona, a quien Formosa fue una persona determinante en Estanislao del Campo y alrededores. Bendiciones, genial todos los temas que tratan. Felicitaciones a todo el equipo, en especial al señor de la radio y el periodismo, Julio Lagos. La profesionalidad y la calidez hecha persona. Genial el contenido y la preparación de cada programa. Adelante, sigan así. Andrea de Vicente López. me acompañan todos los sábados. Con respecto al doctor Laureano Maradona, su humilde casa funciona como museo en la localidad de Estanislao del Campo, provincia de Formosa. Raquel, de ese lugar.
0: Gracias, muchas gracias. Los oyentes, con su propia voz, nos dicen...
5: Hola, buenas tardes, ¿cómo les va? ¿Cómo anda Radio Rivadavia? Antes que todo, quería decirles que los escucho todos los sábados. Vivo en la estación del ferrocarril en General Pico, me llamo Juan Carlos. Y me hace acordar usted, Antonio Mareco, el periodista tan reconocido, con tanta cultura, con tanta sabiduría periodística. Entonces eso hace que me hago eco de todas las palabras que usted dice y todo lo que transmite en la historia argentina, de resaltar tanta gente que ha hecho mucho bien. Les mando un abrazo grande a todos y muchas gracias por permanecer siempre en la radio. Gracias.
0: Gracias, muchas gracias a vos.
4: Permiso.
0: Nosotros
4: qué
0: nos quedamos
4: mensaje.
0: Aquí.
4: Hermoso mensaje.
0: Hasta la noche. Mensaje. Gracias, gracias.
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0: Las 7 de la tarde, 17 minutos. 11:50, 26-8630.
1: Excelente las notas que estamos escuchando y los temas que tratan siempre en el programa. Los escucho y los miro a través de YouTube, dice Marcela, que vive en Caballito.
0: Gracias, Marcela. ¿En qué lugar de Caballito? Ajá. ¿De Rivadavia para acá, de Rivadavia para allá? Vale, okay. A ver, nosotros hablamos de personajes reales. No inventamos. No. Hay una definición que a mí no me gusta para nada. Dice, notas de color.
1: ¿De qué color? Yo pregunto siempre, claro.
0: Los que hablan siempre del chimenterío de cuarta de la política farandulesca, esos son de color negro. Griselda, la argentina que hace cultura, gastronomía, música en Italia. Eso es periodístico. Igual que Pablo Olea, el que inventó ese aparato para los minusválidos para que puedan entrar a la pileta de natación. El joven Luis López, el ingeniero, que habla de las posibilidades de la actividad aeroespacial en la Argentina. Y además, aunque haya sido vasco, la epopeya del Vasco de la Carretilla tiene que ver con nosotros. Lo mismo que el doctor Maradona, lo mismo que el avión Calquín. Hablamos de cosas que son hechos, noticias, ¿eh? Oyentes que se comunican por WhatsApp, 11-50-26-8-630.
1: Qué suerte que están ustedes para distraerme de los partidos del Mundial. No me interesan para nada. Soy Patricia y vivo en Villa Lugano. Interesantísimos los temas que tratan. Gracias por estar siempre los sábados. Tendrían que estar... No, pero con unas horas más. ¿Pero hasta cuándo? No, por favor, Cecilia. Cecilia de Villa Lugano también.
0: Gracias, Ceci. Gracias. Ahora, Norberto Espángaro, desde algún lugar de los Estados Unidos. Hola, Norberto.
2: Hola, Julio. Buenas tardes a todos. Acá estamos en un soleado panorama de playa en Miami Beach. ¿Qué te parece? Mirá esto. Una belleza. Y bueno, disfrutando de un Miami que está plagado de argentinos, lleno de argentinos.
0: Sí.
2: Muchos nos estamos recuperando de una noche difícil.
0: Sí, se te nota en la voz.
2: No, se nota. Pero estamos muy bien. La verdad es que todo ha sucedido favorablemente en temas de lo que ha sido esta jornada del Mundial. Y ahora estamos hoy disfrutando de un día que es muy importante en los Estados Unidos porque se celebran los 250 años de la independencia, el 4 de julio. Así que es una jornada que los americanos toman muy, muy en serio, muy importante para ellos, sobre todo 250 años, y que culmina con una noche que seguramente esta playa, como todas las playas de Miami, tendrán una visión de fuegos artificiales muy especiales, suspendidos en algunos lugares porque la ola de calor que invade el país es muy grande y ha habido incendios en muchísimos lugares.
0: ¿Ah, sí?
2: Con lo cual se han suspendido, sí, los fuegos artificiales en zonas. Sí, en Miami inclusive hace una semana cerraron una de las principales autopistas, fuegos artificiales, fuegos producidos por tormentas eléctricas, fundamentalmente, muy seco. Hoy llovió muchísimo, ayer llovió muchísimo, pero no hemos tenido muchas lluvias en esta temporada de verano todavía.
0: Quiero decir, Norberto, que tu transmisión marca un paso adelante. A mí me encanta correr riesgos, vos lo haces permanentemente, aún con la posibilidad de que todo salga mal. Pero estás transmitiendo en directo, por radio, sonido e imagen desde una playa donde la señal no es tan buena como cuando estás en un estudio o estás en algún lugar de la ciudad.
2: No, tenemos poca señal.
0: Pero ese riesgo vale la pena porque todo tu comentario está respaldado por una imagen. Le estamos ofreciendo a los oyentes un espectáculo de radio, y entre vos y la línea del agua hay unos cuantos metros, por eso no me atrevo a decirte que vayas, pero seguramente lo has visto. La pregunta que quiero hacerte, porque ahí me imagino que habrá argentinos, habrá mate y lo demás, pero ahí se ve el horizonte, se ve el mar. ¿Hay algas?
2: A ver si no perdemos señal, nos animamos.
0: Dale.
2: Yo vine, a ver, acá tengo, hoy no les voy a contar, no, por razones confidenciales, no le paso el nombre, tengo un cameraman de lujo hoy, ¿eh?
0: Me imagino quién será.
2: No te imaginas.
0: Digo, me imagino. Me imagino quién será. Estoy dudando, no sé si el primer nombre es Donald o Lío. Pero de todas maneras.
2: Lo dejé a Donald en casa porque tiene que atender a los invitados.
0: Claro.
2: No, yo creo que no hay mucho sargazo hoy acá en Miami Beach. Por lo que estoy viendo, hay gente en el agua.
0: Sí.
2: Se ve una ola marrón, pequeña marrón. Pero no, la verdad es que yo creí que iba a haber mucha más gente.
0: Bueno, a lo mejor.
2: En el horizonte ven un enorme crucero. No, está muy linda la playa. Hay un poco al borde, lo vamos a ver.
0: Sí.
2: Si no perdemos la señal, ¿no?
0: No, está perfecto, ¿eh?
2: Ay, mirá, hay sargazo. Ahora que estamos cerca, lo vas a poder.
0: Hay algas, estamos viendo en directo la radio Sos Vos, Radio Rivadavia, AM630, YouTube. ¡Ay, sí!
2: Mirá lo que es, allá no se veía porque estábamos altos, pero sí, mírenlo.
0: Sí.
2: Acá lo pueden ver. ¿Ven lo que es?
0: Sí.
2: No, realmente desagradable, te diría.
0: Sí.
2: Todo esto que uno... Pues esto es sargazo, no te recoges, ¿no?
0: Sí. Ahí está. Ahí está. ¿Alguien va a encontrar alguna vez alguna utilidad, algún aprovechamiento? Y en 24 horas va a desaparecer todo de allí.
2: Como las langostas, ¿viste?
0: Igual.
2: Allá se ve que hay menos, hay más gente en la playa. Pero sí, acá ahora veo por qué la gente no se acerca a la playa.
0: Bueno, Norberto, extraordinario. Yo siempre subrayo y agradezco este esfuerzo tuyo. Anticipatorio de lo que va a ser la gran radio argentina en Miami. No te creas que nos hemos olvidado. Nosotros cuatro locutores nacionales hemos recibido ayer tu saludo por el Día del Locutor.
1: Claro, gracias.
0: Y creemos que es una forma tuya de ir preparando el terreno. Norberto, muchísimas gracias por todo.
2: Gracias a usted.
0: Norberto Espángaro, desde los Estados Unidos. Siguen 0-0, ¿no?
3: 0-0 está, en una emoción este partido.
1: Ay, el corazón
3: en la boca, ¿eh?
0: Sí. ¿Y Artola qué dice?
4: Bueno, vamos a hablar del pan, señores. Porque el pan.
3: El nuestro de cada día.
4: El pan y el vino. ¿Sí? Sí. Porque hay un libro que se publicó en Europa. Tenemos una reseña que hizo el diario El País. Historia del pan, un viaje desde la Odisea a las guerras del siglo XXI. El autor es Gabriel Rosso, un italiano, y el planteo de él es: quien controla el pan, controla el mundo. Y habla de cómo se disparó el precio de los insumos del pan a partir de la guerra en Ucrania y de todo lo que significa la guerra. Y después, él sostiene esta idea. Para saber cómo está el mundo... Fijémonos en el pan, en el precio del pan y cómo está la producción del pan en cuanto a las guerras y cómo influye eso en el costo de las harinas, del trigo, de todos los productos, ¿no? Es muy interesante. Es, según ha estudiado y ha recopilado, el alimento más antiguo y cotidiano de la civilización. La historia del pan, dice el autor, es la historia de Occidente. Y después habla, por ejemplo, de algún dato histórico. Dice, fue un hongo del centeno causante de alucinaciones masivas durante los siglos XV y XVII. A propósito de esto, en algunos cuadros de los pintores de la época se ven esas imágenes de personas totalmente sacadas, diríamos hoy, que tendrían que ver con eso, ¿no? También el pan ha construido comunidad y el pan industrial también, ¿no?, merece ese reconocimiento porque ha llegado y ha multiplicado la posibilidad de que muchas personas más accedan a este alimento. Tanto es así que figura en la Biblia porque era el principal alimento de los de los pueblos y sobre todo de las clases más bajas, ¿no? Y también el pan es sinónimo de compartir con un aspecto religioso. Él dice que hay que retomar al pan como un alimento de religiosidad, de comunidad y de acercamiento.
3: El pan y el vino, ¿no? De,
4: claro. El pan y el vino, pan y rosas, ¿eh? La revolución de Francia en los 60. Así que el libro se llama Historia del pan, un viaje de la Odisea, hablando de los libros, y las guerras del siglo XXI. ¿Eh?
0: Interesante. Estaba pensando, muchachos, la presencia del pan en las manifestaciones culturales.
4: Ajá.
0: Pensemos alguna pintura de los holandeses, por ejemplo.
4: Claro, claro.
0: Imágenes del pan.
4: Sí,
0: En la literatura. Bueno, en el teatro, en el pan de la locura, de Gorostiza.
4: Es de Gorostiza, claro.
3: En las guerras, que dicen que los romanos justamente utilizaban el pan. Sí. Como invento del pan para darle de comer a la tropa, porque era algo que no,
4: claro.
3: no se echaba a perder, como la carne y todo eso.
0: En el tango, Celedonio Flores escribió: y canta Rivero,

0: Bueno, en mi casa cuando se caía un pedazo de pan al suelo se lo besaba.
1: Totalmente.
0: Sí, siempre. Se besaba el pan. Sí.
1: Tal cual.
0: Hay una serie de cuentos de Almudena Grandes, se llama Besos en el Pan. Son recuerdos de la infancia de ella.
2: Uh-huh. Ese top es el de las 7:30 de la tarde cuando alguien a través de WhatsApp 11-50-26-8-630 dice...
3: Acá estamos un grupo de amigas, qué cálido que es Julio. Tiene hinchada Laura, Elisa, Amparo y Lucía. Norberto Ortiz dice el MiG-15, avión ruso que se destacó en la guerra de Corea, era muy parecido al Pulqui 2. El F-86, sabré, de Estados Unidos también.
2: A ver, momentito. Sí.
4: Nada te puede sacar de la galera, una jugada de una aceleración imposible. Eso es lo que tiene que tener en cuenta.
2: Puede ser penal para Francia.
4: Con el correr de los minutos hay un desgaste físico que en la ecuación futbolística de las selecciones uno va compensando diciendo sí, pero cada vez nos vamos acercando a nuestro objetivo, que es ir eliminando los minutos donde ellos pueden ser superiores.
2: Ahí viene el árbitro.
3: A ver.
4: Una definición donde ya no hay incidencia de lo colectivo. Pero, ¿cuán desgastado está Paraguay? Lo que hoy
2: penal.
4: Debatíamos en el Cardinal.
2: Penal para Francia.
4: De preguntarnos, ¿quién se desgasta más? ¿El que propone o el que corre detrás de la pelota? Yo creo que hoy, es cierto que Paraguay, para correr detrás del balón, generó un desgaste. Pero me parece que ese desgaste se está compensando con lo que significa esto de fue un equipo corto y que
2: lo dejamos,
4: nos desgastamos con
2: lo
4: presionales.
2: Dejamos porque va a patear el penal.
4: Paraguay no presionó en ningún
2: Francia
4: momento.
2: Francia puede no abrir había el marcador.
4: No había
1: igual confío en Gil, confío en Gil.
4: Hay que decir que
1: el arquero de San Lorenzo.
4: Estamos ejecutando el libreto porque todas las otras aspiraciones en partidos normales hoy para mí no se aplican. ¿Por qué? Porque quizás en otro encuentro uno diría sí, pero estaría bueno desdoblarnos.
2: ¿Quién va a patear?
1: Sí, seguramente.
2: No sé,
4: El balón.
2: No sé, porque la pelota la tiene otro,
3: Sí.
2: Se acercó Rabiot también. Pero
4: cuando se soltó,
2: va a patear el
4: soltó Alonso.
2: Viste que Mbappé tiene un apellido casi guaraní. Mbappé.
4: Cuando dijo, miren que este es un equipo peligroso que cuando le atacamos.
1: Alfaro contrató a una persona, un ex arquero, que hace trabajos en redes sociales, adivinando, conociendo, investigando cómo hacen los movimientos de los jugadores. Y es quien lo entrenó a Gil.
4: Porque con él.
2: Penal para Francia.
4: Capaz.
2: Va a patear Mbappé.
4: Necesito dos tapones. O lo puedo mandar a Cherki, que es uno de
2: patea
4: los.
2: Mbappé. Atenti.
4: Hay modificaciones.
2: Volvió para atrás.
4: Paraguay, repito.
2: Ay,
4: todos jugaron bien.
2: Colocaron sí otra vez la pelota.
4: Pero con Diego Gómez me parece que.
2: Resopla Mbappé.
4: La pelota que le llegó.
2: Toca el travesaño Gil.
4: Hablando de córneres, Paraguay no tuvo ninguno. Francia tuvo 7.
1: Vamos, cábala, hagamos
2: todo. Patea. Gol de Francia. Francia está ganando 1-0.
3: Bueno.
2: Pero falta un rato largo.
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las 7 de la tarde, 36 minutos. Bueno, atenti, atenti, Mar del Plata, porque seguimos con un tema que tiene que ver con Mar del Plata. 90.1, nuestra radio Mar del Plata. Hace unos cuantos meses, nosotros presentamos un video que forma parte de un proyecto que se llama El Bandoneón con Ruedas. Es como un dibujo animado, digital. Sí, y uno de los capítulos es un perrito. Vean y escuchen.

Yo tengo un perro que baila el tango, acostumbrado aunque no lo crea, a ladrar fuerte en puro lunfardo y a usar un lengue en vez de correa. Me lo pasean con

0: Este perro tanguero forma parte de El Bandoneón con Ruedas. Uno de los creadores nos está escuchando ahora en Mar del Plata. Él vive en Miami, pero viajó a la Argentina, está en Mar del Plata. Mores, de apellido. El hijo de Nito. El nieto de Mariano. Gabriel Mores. Hola, Gabriel. Buenas tardes, buenas noches.
1: Hola, Julio. Buenas noches. Bueno, muchísimas gracias por llamarme, por estar junto a todo tu público. Sabes cuánto te quiero, te respeto y valoro que me llames.
0: ¿Cómo no llamarte si sos un crack? Le contaba recién a los compañeros, pianista, director, arreglador, cantante. Y además ahora con 10 kilos menos, tenés una pinta bárbara.
1: Bueno, gracias. Mirá, vos sabés que sí, yo siempre me involucro mucho en todo lo que hago. Y te cuento que todo lo que vos veas del Bandoneón con Ruedas también lo hice yo, todo. Los videos, el canal de YouTube, la página de internet. O sea, soy un apasionado de esto cuando hago algo y le he puesto tanto amor y corazón a este disco que, ya como te conté por ahí en la intimidad, trasciende del formato de disco. Ya esto yo lo tomo como un proyecto cultural, ¿no? Para mantener viva la llama de nuestra identidad musical, como es el tango, como son las milongas, los más chicos, ¿no? Porque ellos son sinceramente los que cada 6 años se renuevan, ¿no? Y entonces necesitamos de alguna manera introducir en ellos esta llamita de nuestra identidad. Y obviamente todo lo audiovisual a ellos sí es lo que más los atrae. Y la música después los va a ir acompañando, ¿no? Y la van a ir adaptando de a poquito. Pero bueno, es un trabajo que hay que hacerlo, que va a llevar su tiempo, ¿no? Uh-huh. Para que madure, como uh-huh. si fuera un buen vino, ¿no es cierto? Pero bueno, le estoy poniendo muchísimo corazón a esto.
0: Nuestro querido Gabriel Soria, presidente de la Academia Nacional del Tango, nos dice: Academia Nacional del Tango, plenario público, Gabriel Mores, académico generación intermedia. El maestro Gabriel Mores recibirá su diploma como académico y presentará el proyecto musical, audiovisual y educativo El Bandoneón con Ruedas. Esto será el lunes a las 6:00 p.m. en la sede de la Academia, Avenida de Mayo 833.
1: Sí, esto me ha puesto muy, muy feliz, la verdad que bueno, recibir de parte de ellos un reconocimiento al trabajo que uno hace, ¿no es cierto? Porque uno está fuera del país y siempre está transmitiéndole a los demás, viste, toda nuestra música, nuestra cultura, ¿no? Nuestra identidad, ¿no? Porque en definitiva es por lo que en gran parte nos reconocen en todo el mundo entero, ¿no? Mi abuelo ha sido un gran embajador, ¿no es cierto?, con su música. Y bueno, yo desde mi lugar trato de hacer lo mismo. Y bueno, es un honor a mí, ¿no? Que hayan pensado en mí, ¿no es cierto? Y que me hayan incluido en la nómina de tantos próceres de la música, ¿no es cierto? Como mi abuelo, que también ha recibido esa misma distinción, y muchísimos, muchísimos grandes. Y también que le hayan encontrado, digamos, a El Bandoneón con Ruedas, un interés, significa de que, bueno, también es una manera de la academia de entender de que también hay que ir por otro lado, ¿no es cierto? Y captar los más chiquitos.
0: ¿Y qué significa? ¿De dónde sale esto de El Bandoneón con Ruedas?
1: Bueno, esto partió de la genialidad de Carlos Ceretti, quien fue un gran, gran creativo publicitario, un prócer, ¿no es cierto?, de la publicidad argentina.
0: Sí.
1: Que cuando ya prácticamente podemos decir que estaba jubilado de su profesión como creativo, le encontró el gustito a su fase de autor, ¿no es cierto? Y cayó en mi estudio con Carlos Bono para grabar un disco con temas nuevos, y ahí me empezó a llamar la atención, digamos, de qué manera él, como autor de letras, podía de alguna manera mezclar las ideas maravillosas que tenía como creativo publicitario, y ya ahí le presté bastante atención. Y bueno, un día se acercó y me dijo: mirá, Gabriel, yo había empezado un proyecto de tangos, valses y milongas para chicos, porque ese era el título originario, con el Vasco Uribarren, ¿no? Que es un gran músico también, que tiene tres temas en este disco, que habían comenzado con él. Por razones que desconozco, bueno, el Vasco por ahí después no siguió, y él me ofreció continuarlo. Entonces le dije, por supuesto que sí. Y bueno, viste, a veces algunos proyectos requieren de tiempo, y este se tomó más de la cuenta, ¿no es cierto? Por cuestiones personales mías, de trabajo, obligaciones, bueno, lo seguimos después, y con Carlos lo mismo. Y se fue dilatando, bueno, un poquito más, un poquito menos. Después Carlitos tuvo unas cuestiones personales, por supuesto, lo dejamos para más adelante. También yo después me vine a vivir a Estados Unidos, le perdí el rastro por un tiempo, no sabía por dónde andaba, él se había vuelto a casar.
0: Se casó. Y la historia del casamiento de Carlitos Ceretti es extraordinaria. Después la voy a contar, porque la conocí de cerca. Y bueno, y ahora, porque vos vivís en Miami, ¿hace cuánto tiempo?
1: Y ya van a ser 8 años en diciembre. Bastante tiempo.
0: Bastante tiempo. Sí.
1: Pero eso no me ha alejado de mi interés, de mi amor por Argentina. Yo tengo también 2 hijos más grandes que viven en Argentina. En Estados Unidos está mi tercer hijo, Gael. Bueno, ahora estamos todos acá en Buenos Aires, alentando por Argentina como Dios manda.
0: Yo me equivoqué entonces, yo dije que estabas en Mar del Plata.
1: No, estoy en Mar del Plata. Sí, ahora físicamente vine a visitar a mi hermana, que está acá en Mar del Plata. Y mañana regreso sí o sí a Buenos Aires porque tengo...
0: Habrás visto que no te mencioné, no hice ninguna promo, ningún video, porque vos me dijiste que ibas de sorpresa.
1: Exacto, sí, ya la sorpresa se la di a mi hermana anoche. Y bueno, si no, sí, me iban a deschavar, ¿viste? Pero bueno, por suerte...
0: Aquí está mi compañero Daniel Cufré que te pregunta.
2: Qué gusto saludarte, Gabriel, y preguntarte en definitiva por esto del bandoneón con ruedas, dirigido a los chicos, ¿y de qué manera se los acercamos? ¿A través de la escuela, a través de dibujos, por la tele, en algún programa en especial?
1: Mira, tienen la página de internet del bandoneonconruedas.com.ar, donde ahí tienen acceso a todos los videos, tienen acceso a juegos interactivos, entre ellos el juego de las palabritas del lunfardo, que mi ángel de la guarda habla lunfardo, es una milonga. En este disco me acompaña mi compañera y amiga Mariana Quintero, que ha sido nominada al Latin Grammy por...
0: La mujer del gran Aníbal Berraute.
1: Exacto, sí, Mariana con su voz maravillosa, que para mí era todo un desafío, estando lejos de Argentina, pensar en quién podía hacer ese rol, ¿no es cierto? Y bueno, la verdad que no la podía tener más a mano a Mariana. Sí. Y bueno, la verdad que se embarcó en esto también con tanto amor y tanta dedicación. Y bueno, este tema, Mi ángel de la guarda habla lunfardo, justamente trata de la historia de un angelito de la guarda que habla lunfardo y le enseña a los chicos las palabritas, ¿no? Entonces, tanto en la página web como en la aplicación que tenemos para iPhone ahora en este momento, ahí hay un juego interactivo de palabritas de lunfardo para que los chicos se aprendan todas las palabras que nombramos en la canción, por supuesto. Después en la página tendremos el pequeño diccionario del lunfardo ilustrado con más palabras, digamos, para que los chicos jueguen. Entonces, tiene un punto de vista lúdico, didáctico, como dije antes, ¿no? O sea, trasciende mucho más de un simple disco de música para niños, ¿no? Nosotros queremos que esto realmente sea importante y mantenga una línea para que también otros se hagan eco y permitamos que nuestras tradiciones, nuestra cultura, digamos, no se vaya desvaneciendo, ¿no? Porque los únicos que en definitiva hoy pueden de alguna manera defender más y salvar esto son los niños, ¿no? Que son las nuevas generaciones que, como te digo, se van renovando cada 6 años.
0: ¿No? Aquí tenemos un niño nosotros en el estudio, Daniel Artola, que te pregunta.
3: Muchas gracias. Bueno, un gustazo, Gabriel, un honor.
1: Hola, un gusto.
3: Mira, te quería preguntar, ¿qué escuchás cuando no estás metido en tu música o componiendo?
1: Bueno, la verdad que escucho de todo. Me gusta mucho la música de cine, por supuesto, pero escucho folclore también, De hecho, bueno, ya estamos trabajando en el nuevo repertorio para el volumen 2, ¿no es cierto?, del bandoneón con ruedas, porque también la idea es que el bandoneón con ruedas, si bien tiene un origen cercano al tango, uh-huh. O sea, nosotros además en el contenido le vamos a explicar cuál es la procedencia de ese instrumento a los chicos, para que sepan que vino de Europa, de Alemania, ¿no es cierto?, y fue adoptado acá por el género. Entonces, lo principal es nutrirse de toda la información posible para que los chicos puedan entender, digamos, que esto es algo que de alguna manera les pertenece, aunque ellos crean que no, ¿no es cierto? Entonces, ahora en el nuevo repertorio, como te decía, estamos incluyendo un tema que es de mi abuelo, que tiene, por ahí no es muy conocido, porque él lo compuso para uno de sus tantos musicales que hizo a lo largo de su vida, y es una ranchera en tiempo de tango, ¿no? Pero que justamente habla de los valores, por ahí, entre comillas, vamos a decir, de la invasión musical que vino de afuera y nos robó, digamos, algunos patrimonios musicales, ¿no es cierto? Mm. Que es muy gracioso. Y bueno, eso también es, de alguna manera, refutar cosas de mi abuelo que la gente prácticamente no conoce, ¿no?
0: Gabriel, el lunes a las 6 de la tarde estaremos en la Academia Nacional del Tango para darte un abrazo. Gracias por esta charla y muchas felicitaciones por esta idea del bandoneón con ruedas.
1: Bueno, no, las gracias te las doy yo por siempre estar ahí al pie del cañón cuando uno necesita, y sé que lo haces de corazón y sabes cuánto te quiero y te admiro.
0: Gracias, pibe. Mi ángel de la guarda habla lunfardo.

0: Eso está en YouTube. Si lo quieren buscar, lo van a encontrar. Muy divertido el dibujito. Mi ángel de la guarda chamulla en lunfardo.
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0: ¿Y qué estarán diciendo los compañeros de AM730, ABC, Cardinal?
1: Tuve que jugar, tira pase por derecha. No va a alcanzar Koundé, pelota fuera tampoco. Llegó Charqui, saca de costado para Paraguay.
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0: Está haciendo la tabla. Ahí, ¿eh? No está mirándolo por televisión. Está ahí.
1: Tiene cerca Cáceres. Le balón para Juana. Cáceres pegando a la raya, busca escapar en donde perder la
3: pelota. Qué buen arquero.
0: Qué buen arquero. Casi segundo gol de los franceses. Artola dice.
4: Bueno, siempre la figura de la mamá tan buenita, tan condescendiente, pero hay mamás y mamás, algunas un poco más picantes, como dirían en el barrio ahora. Vamos a hablar de un personaje de los años 30 de los Estados Unidos, que podría andar caminando junto a Bonnie and Clyde, por ejemplo. Epa. Esa estela de gente, bueno, un poco
0: particular,
4: que ha tomado un camino diferente. Se llama Ma Baker. Una Ma Baker que fue usada también un poco políticamente y se la denominó la enemiga pública número uno. Fugitiva, se la busca la justicia, daban recompensa. Algunos historiadores dijeron, pare muchachos, que mamá solamente lo que hacía era acompañar a los nenes. Tenía cuatro hijos. Ah. Estamos hablando de los años 30, la prohibición del alcohol y todo eso. Estaba Herman Lloyd Arthur, que era Doc, y después Fred. Había nacido en 1873 en los Estados Unidos. Bueno, los amigos dicen, uy mamá, te presentamos un amiguito de la esquina. Hicimos un amiguito, Alvin. Bueno, más allá de, en vez de hacer un equipo de fútbol, lo que hicieron fue armar una banda de delincuentes. Y tenían sus entretenimientos. Y ellos decían, no, nuestra mamá no era delincuente, era buena. Hicieron varios golpes importantes. El más famoso fue en el año 1934. Secuestraron a Edward Bremer, hijo de un banquero de Minnesota. Ese era el recorrido de esta banda. 22 días encerrado en una cabaña, le daban avena fría. Pidieron $200,000. Los pagaron el rescate, pero no se dieron cuenta de un detalle. Se engolosinaron. Los billetes estaban marcados. Estaban totalmente marcados y ese fue el error fatal, porque el FBI en el año 1935, el 16 de febrero, rodea la cabaña donde estaban refugiados Ma Baker con sus hijos. Salgan con las manos en alto. Esto me contó un vecino. Claro. Salgan con las manos en alto. Y Ma y su hijo Fred lo que hicieron fue responder con ráfagas de balas.
3: De disparos.
4: Disparando, se armó una balacera intensa. Luego silencio. Entraron los del FBI y encontraron, bueno, a Ma Baker y a su hijo fallecido. El que sobrevivió a eso fue Alvin, que era el agregado, ¿viste?
0: El de la esquina.
4: El de la esquina. Y dijo, no, Ma Baker era más buena que el pan. Simplemente organizaba la vida cotidiana en la casa, ¿no? Bueno, esta es la historia de Ma Baker, que tuvo una película, Bloody Mama, de Roger Corman en 1970 con Shelley Winters, haciendo de Ma Baker, y también apareció como un personaje, una especie de parodia en Los Intocables y en Batman. En Batman, la serie de la tele de los años 60.
3: Es que bailaban a gogó.
4: Claro, que bailaban a gogó. Y también aparece en las novelas de Chase, en una de las primeras novelas policiales de Chase, no mencionada estrictamente con otro nombre, pero más o menos la historia. Y también la tenemos que recordar en un tema musical de Bonnie M, de los años 70, Ma Baker y sus hijos, qué personaje.
0: Un gran personaje, contado por Daniel Artola cuando faltan 4 minutos para las 8 de la noche. Los oyentes siguen dejando aquí sus mensajes. 11-50-26-8-630.
5: Julito Lagos, espero hayas tenido un buen día del locutor. Ayer 3 de julio, bueno, te saludo hoy día sábado 4 de julio, Adrián Bustos. En el recuerdo también recordar a Héctor Ibas, que trabajó en Radio Rivadavia, Arnaldo Neri Lucero, Rina Morán, entre otros, en el recuerdo. Un abrazo, Adrián Bustos, desde Luque, Córdoba.
0: Gracias, muchísimas gracias.
6: Felicitaciones a Gabriel More. Fuimos a verlos con mi mamá, a su abuelo y a él. Hermoso espectáculo para el recuerdo. Qué genial idea la del bandoneón con ruedas, Gladys. Sandra dice, a mis nietos les encantan los videos del perrito tanguero. Liliana, la obra del pintor argentino Ernesto de la Cárcova, Sin pan y sin trabajo, que se encuentra en el Museo Nacional de Bellas Artes. Diana dice, tengo una foto de mi padre al pie de un avión Calquín el día de la inauguración, instalaciones Aeroclub Malargüe, el 12 de octubre del 48. Mi papá era piloto civil, les escribo desde San Rafael en Mendoza.
0: ¿Te das cuenta lo que significa una palabra que se dice por radio, un tema, una idea que se convierte en un ida y vuelta extraordinario? Alguien que nos recuerda la imagen esa del tipo que tiene el puño apretado sobre la mesa, ¿eh? El cuadro de la Cárcova. Uh-huh. Sí. O esto de recién, que hilvana con el Calquín, con las historias que nosotros tratamos de proponerle a los oyentes, y que son estrictamente periodísticas. Sí. Periodismo. Pero con la consecuencia de la devolución inmediata por parte de los oyentes, que modifican y hermosean nuestra propia crónica.
7: Hola, buenas tardes. ¿Cómo están? Lionel, acá de Olavarría. La verdad que voy viajando y es un placer escuchar esa voz. Da mucha paz. La verdad que da gusto escucharte. Abrazo grande y gracias.
0: Bueno, muchísimas gracias a los docentes. Alguien más que nos dice...
6: Tendría que ser obligatoria 1 o 2 horas por día del programa en la radio Sos Vos, aunque más no sea para pasar las notas periodísticas, dice Olga. Gabriel López, un orgullo verlo y escuchar al señor Julio Lagos. Como siempre, excelente su programa y ojalá vuelva a la televisión. Un gran abrazo con todos mis respetos.
0: Gabriel. Gracias, muchas gracias. Bueno, ¿qué pasa en ese partido, Cufré?
8: El partido está peleadísimo, está muy peleado por parte de Paraguay, sobre todo. Recordemos que por un penal, raro penal, pero penal al fin, Francia está ganando 1-0 y ya estamos en los 90 minutos y adicionaron 10 minutos más.
0: Bueno, faltan 10 minutos todavía.
8: Todavía quedan 10 minutos.
0: Bueno, aquí estamos. Entre tantos temas, aparece algo que merecerá un capítulo aparte dentro de un rato. Dicen que Elon Musk... ¿Lo conoces? ¿Lo tenés a Elon Musk?
4: El pibe de la esquina.
0: El pibe de la esquina. Bueno, con todo respeto, ¿no? Por la analogía. Vendió su casa. Parece que la vendió en... $32 millones.
4: Ah, mirá.
0: ¿Y a dónde se fue a vivir?
6: Claro, ¿dónde?
8: ¿A dónde?
4: A la luna.
0: A la luna no, pero se fue a vivir a un lugar donde fabrican los cohetes que teóricamente él va a mandar, tiene todo ese proyecto, SpaceX, para estar, ¿no?, cerca. A una prefabricada. A una, así como suena,
6: ¿en serio?,
0: a una prefabricada.
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10: A las 8 de la noche, 8 grados, 2 décimas en Buenos Aires, 84% la humedad, el cielo está parcialmente nublado. Javier Milei saludó a Estados Unidos por sus 250 años de independencia y llamó traidores a la patria a quienes rechazan la libertad. El presidente afirmó en sus redes sociales que ese país es un faro de libertad en el norte, mientras Argentina lo es en el sur. Además, sostuvo que quienes no comparten ese principio no pueden llamarse verdaderos patriotas. Detuvieron a 2 policías por robar $1,500 en un control vehicular en Santa Fe. La víctima denunció que los efectivos le exigieron una coima de $400 para dejarlo seguir y que tras el control descubrió el faltante de otros $1,500. Los identificó y al ser requisados encontraron el dinero robado. Lula da Silva recupera la ventaja sobre Flavio Bolsonaro a 3 meses de las elecciones presidenciales en Brasil. Según un nuevo sondeo, el mandatario tiene un 48,8% de intención de voto frente al 42,3% de su rival de ultraderecha en una eventual segunda vuelta. Francia le gana 1-0 a Paraguay por el pase a los cuartos de final del Mundial. El equipo de Gustavo Alfaro aguantó 70 minutos hasta que apareció Mbappé, que se hizo cargo de un penal de VAR y marcó su séptimo gol en el torneo. Se juegan los últimos minutos del partido. El cielo está parcialmente nublado sobre Buenos Aires, 8 grados, 2 décimas la temperatura.
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1: Las 8 de la noche, 3 minutos. Un apunte de Daniel Artola.
2: Bueno, el recuerdo para un hecho histórico, hablando de gente que hizo y construyó y pudo sortear grietas y heridas muy profundas, se están cumpliendo 50 años del gobierno de Adolfo Suárez. ¿Quién fue Adolfo Suárez? Ya lo nombramos varias veces. Está en el póster ahí, lo tenemos en la pieza, entre los pósteres de las grandes figuras de la política internacional. Fue el primer presidente español, o el segundo, digamos, después del franquismo. Y él tuvo la virtud y la grandeza de encarrilar España y llevarla a la democracia, siendo un hombre que había sido funcionario del franquismo. Y a pesar de todos los frenos y todas las discrepancias que tenía del ala más conservadora del franquismo, que había quedado allí, entre comillas, viuda del caudillo, armó una estructura y fue el favorecedor de los pactos y de la democracia en España. Un hombre gris, un funcionario que pasó por la radio y televisión como director de informativos, que tuvo algún cargo, y después tuvo esa misión que le encomendó al rey Juan Carlos de plantar cara a la dictadura y abrir un camino nuevo para España.
1: Y que en lo personal vivió grandes tragedias familiares.
2: Sí.
1: La pérdida de personas muy, muy cercanas a él.
2: Sí.
1: Se quedó solo prácticamente.
2: Sí, sí.
1: Y después se enfermó.
2: Sí. Perdió
1: la noción de tiempo y espacio. Uh-huh. Y hay una foto muy emocionante. Sí. Cuando él ya estaba enfermo y no reconocía prácticamente a nadie.
2: Sí.
1: El rey Juan Carlos, todavía en funciones, lo fue a visitar.
2: Sí, sí, lo fue a visitar, esto hace algunos años ya. Y hay una foto hermosísima, ellos dos caminando en el jardín, el rey abrazando de espaldas. Se lo ve a los dos de espaldas. Y el rey abrazándolo como guiándolo en el camino, ¿no? Una foto hermosísima.
1: Sí, un hombre que repudiaba los fanatismos y sí, los extremos.
2: Sí, sí.
1: Y bueno, fue en cierto modo artífice del el pacto de la Moncloa.
2: De la Moncloa, claro.
1: Al que siempre se hace referencia, pero no se habla de Adolfo Suárez.
2: Sí, señor.
1: ¿No? Bueno, estamos con el tema de la pelota. ¿Qué pasó?
3: Ya terminó el partido, ¿eh?
1: Terminó el partido.
3: Terminó el partido. Clasificó Francia, perdió Paraguay por ese penal. Uh-huh. Así que, bueno, un saludo a los paraguayos.
1: Sí, vamos a saludarlos, como que no, como lo hemos hecho hoy a lo largo de todo el programa.

0: Francia, se lamenta Paraguay.
1: Entre las flores que engalanan mi jardín, eres la linda paraguaya
0: checa. Pero suponían que iban a ganar por goleada los franceses.
2: Sí, tal cual.
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0: Tendrá futuro, seguramente, Paraguay, en eso que llaman, escuchá la frase que me va a salir, en el concierto internacional. Grande. Bueno, pero el campeonato sigue. Y el martes, alguien dijo: no te cases ni te embarques.
2: Ni de tu casa te apartes.
0: Porque a la. ¿Qué es? A la una el partido.
2: A la una de la tarde.
0: A la una. Argentina, ¿contra quién juega?
2: ¿Contra quién juega?
4: ¿Contra quién juega?
0: Contra Egipto.
4: ¡Epa!
0: Contra Egipto. ¿Vos conocés muchos egipcios en la Argentina?
4: No, la verdad es que no.
0: Yo tampoco.
4: No.
0: Pero nosotros ahora, Leti, vamos a conocer a un egipcio que vive en la Argentina. Me dan los datos de él.
5: A ver.
0: Es comerciante.
5: Sí.
0: Tiene un local aquí en Buenos Aires. No sé de qué, ya lo vamos a averiguar. Hace dos años.
5: Dos
0: años que se vino a vivir a la Argentina. ¿Por qué?
4: No vi.
0: Te lo vamos a preguntar. Él se llama Joseph Heba. Hola, Joseph. Buenas noches.
6: Hola, buenas noches.
0: Ahí te estamos viendo y escuchando. ¿Cómo estás?
6: Bien, ¿ustedes?
0: Bien, bien. Bueno, muchas gracias por atendernos y por participar de este encuentro de radio. ¿En qué lugar de Egipto naciste vos?
6: En el Cairo.
0: Ajá.
6: Capital, sí, sí.
0: Sí. Y me dicen que llegaste a la Argentina hace un par de años.
6: Hace, sí, 3 años más o menos.
0: Ah, 3 años.
6: Sí.
0: Ah, ¿y cuál fue el motivo por el cual viniste? ¿Por razones familiares? ¿Por qué viniste?
6: No, yo me vine de vacaciones y me terminé quedando al final.
0: Ah. ¿Habías estado alguna vez en la Argentina?
6: No, no, era la primera vez.
0: Disculpa, pero hablas como un porteño.
6: Sí, sí, más o menos, igual.
0: Y
6: a veces.
0: Cuando llegaste, ¿hablabas castellano?
6: No, no, nada. Cero.
2: Genio.
0: Es impresionante.
2: Genio.
0: Esta facilidad para hablar en castellano, ¿la tenés para todos los idiomas?
6: No sé, porque no hablo todos los idiomas, pero porque hablo francés también, entonces se me hizo más fácil, ¿viste?
0: Claro.
2: Idioma latino.
6: Teniendo el francés.
0: Idioma latino, ¿no? Claro.
6: Claro.
0: ¿A vos, en el barrio, en qué barrio vivís?
6: ¿Acá?
0: Sí.
6: En Almagro.
0: En Almagro. ¿Y en Almagro los vecinos te dicen Joseph? ¿O como hacen en muchas oportunidades, te pusieron otro nombre?
6: Me dicen Joseph, como que le pronuncian lo como se lee en argentino. En realidad es Yusef.
0: Ah.
6: Pero me dicen Joseph.
0: Bueno, ahí está. ¿Y a qué te dedicas en la Argentina?
6: Como dijiste vos, tengo un local de comida árabe en Almagro también.
0: Ah.
6: En Díaz Vélez.
0: Decí la dirección, así por ahí.
6: En la avenida Díaz Vélez, 4226. Son 2 cuadras del del italiano, el hospital.
0: Ajá. ¿Y cómo se llama esa comida de carne que se hace sobre un fierrito y va girando la carne y se corta en rebanadas?
6: Sí, sí, el shawarma es el producto principal.
0: Ajá.
6: Sí, sí. El local se llama Shawarma Eva, con H y B larga.
0: Ahí está. ¿Y vos sos el que cocina?
6: Sí, yo trabajo solo en el local.
0: ¿Vos viniste solo?
6: Claro.
0: Ah. ¿Y te quedó familia en el Cairo?
6: Toda mi familia está allá.
0: ¿Alguna vez vinieron para visitarte?
6: No, todavía no.
0: ¿Alguna vez vos volviste para visitarlos?
6: Tampoco, todavía no.
0: Bueno, aquí estamos todos con ganas de conversar contigo. En principio, una vecina tuya, claro, tuya, porque sí, vive en Almagro, Leticia Funes.
5: Joseph, ¿y qué hacías vos en el Cairo?
6: Yo jugaba la pelota, justamente.
5: Ajá. ¿Fútbol?
6: Sí, sí, sí.
0: ¿Profesionalmente?
6: Sí.
0: Ah. Hemos dado con la persona indicada.
2: Total.
5: Sí.
0: ¿En qué equipo jugabas?
6: En un equipo que se llama Pyramids. Es de uno de los tres mejores equipos allá.
0: ¿Y habías llegado a la primera?
6: Sí. Sí, sí.
0: Estamos de asombro en asombro.
5: No, totalmente. Sí.
0: Porque nosotros, te digo, habíamos pensado, bueno, tratemos de hablar con alguien de Egipto, si es posible, nacido en Egipto. Ah, bueno, y resulta que encontramos, porque el asunto es por el partido del martes, claro. Y encontramos a alguien que no solamente jugó a la pelota.
2: Y jugaba en primera y que se vino a hacer shawarma a la Argentina.
0: Bueno, aquí está Daniel Artola que te pregunta.
7: Bueno, Youssef, un gusto conocerte. ¿Cuáles son las coincidencias o las similitudes que tenés con tu país entre Buenos Aires y el Cairo, por ejemplo? ¿Qué notás? ¿En común o no?
6: ¿Cómo, perdón?
7: ¿Cuáles son las cosas en común que tiene tu ciudad natal y Buenos Aires, por ejemplo? ¿Encontrás algún contacto?
6: Sí, en la calle la buena onda de la gente es lo que digo siempre, que los argentinos son iguales a los egipcios en cómo te tratan o cómo tratarían a un extranjero allá. Es lo mismo que, porque acá me trataron como que lo mismo que allá tratarían los extranjeros, que por ahí no saben el idioma, están perdidos en la calle, les cuesta comprar, les cuesta pagar. La gente acá siempre me ayudaron, siempre me tuvieron paciencia, digamos, y bueno, allá pasaría lo mismo.
0: Leticia Funes está recibiendo mensajes para vos, enseguida te los vamos a comentar. Sí, sí. Más preguntas, Daniel Cufré.
2: En este caso, Youssef, me encantaría hablar de fútbol y qué sé yo, pero estoy mucho más atrapado con tu historia personal. Sí, porque sos un aventurero impresionante que dejó absolutamente todo, vino a vacacionar. ¿Qué fue lo que te llamó la atención de Argentina para venirte para acá, por lo menos de vacaciones?
6: No, yo de chico siempre quería venir a Argentina. Igual estaba entre Brasil y Argentina y al final terminé eligiendo Argentina.
2: ¿Por el fútbol?
6: También, yo siempre sabía que el fútbol acá es distinto, único, vamos a llamarlo. Y también quería jugar siempre acá. Era buena oportunidad, digamos.
0: ¿Y te probaste aquí en algún equipo?
6: Sí, pasa que yo vine con una lesión y también tenía un contrato válido en su momento. Ah. Y entonces tenía que esperar a que termine y a que me recupere. Y en el medio pasaron cosas que tenía que trabajar y terminé a poco dejando.
0: ¿Ya no jugás?
6: No, no, la verdad es que no.
0: ¿Rodilla? ¿Rodilla izquierda? ¿Rodilla derecha?
6: Tobillo.
0: Tobillo.
6: Sí.
0: ¿Hicieron un foul fuerte?
6: Claro.
0: ¿Juegan fuerte los egipcios?
6: Sí, sí, pero no, por ejemplo, fuerte, ¿a qué te referís? ¿Con fuerza y pegar y eso?
0: Sí.
6: Acá juega más fuerte, ponele.
0: Ah.
6: Acá sí, acá más agresivo, allá por ahí más técnico que, no digo que acá, ¿no? Pero que comparando la fuerza, ¿no?
0: Sí, sí. Y se llama Youssef, es egipcio. Nos está contando su historia, que como dijo Dani, es mucho más interesante que finalmente la pregunta obvia de la que no te salvás, cómo vas a ver el partido, vas a cerrar el negocio, ¿qué haces el martes?
6: Todavía no lo tengo planeado, había pensado de verlo con mi novia, pero dijimos entre los dos que va a terminar mal porque ella es argentina. Sí. Me trataba de invitar a la casa, pero yo digo, no, porque vos por ahí festejás, yo te voy a calentar y pasaría lo mismo si hacen un gol y el papá por ahí me pega un tiro allá. Entonces...
5: ¡No, no, no! ¡Qué susto!
6: ¿Podríamos hacerlo?
0: Ahí me parece que Leti tiene algún mensaje de los oyentes.
5: Pablo Díaz Vélez dice que vive en Florida y su abuelo es de padres italianos, Fernández, nacida en El Cairo también. Dicen varios de los oyentes, dice, qué valiente, qué cambio de vida. ¿Cómo tomaste esa decisión y qué es lo que más te atrae de la Argentina?
0: Algo ya contestó. ¿En algún momento pensaste que te había salido mal, que te habías equivocado, que querías volverte a Egipto?
6: No, porque la verdad siempre, o sea, por ejemplo, si hubiera vuelto no iba a conocer a mi novia, que es una persona que yo amo mucho, y obviamente no me gustaría no haberla conocido, ¿no?
0: Para entonces, hacer un paréntesis. ¿Vos jugabas de delantero?
6: Sí, de nueve.
0: Sí, porque la metiste en el ángulo recién. Bueno, nos encanta conocerte, Yusef. Andaremos por ahí en algún momento por sí, tu negocio. Te agradecemos mucho, entre otras cosas porque hayas elegido la Argentina para vivir.
6: Es un país hermoso, yo lo amo mucho, los argentinos también, menos el martes, a ver qué va a pasar.
0: Bueno, de todas maneras, el gusto de conocerte. Un fuerte abrazo, ¿eh?
6: Igualmente, muchas gracias, que tenga buen fin
0: de... Gracias. Nos quedamos hasta las 10 de la noche.
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0: Rafael Julio Adams y Equipazo. Son unos programas excepcionales. Todos los sábados estoy pendiente de estos programas que son maravillosos. Felicitaciones. Yo quería felicitarlos por el Día del Locutor, que fue ayer. No estaban en el aire como hoy. Entonces les mando un fuerte beso y abrazo, y que realmente son merecedores de todas las felicitaciones. Que tengan un excelente programa como siempre, el cual jamás me lo pierdo, y nuevamente felicitaciones. Soy María Cristina del barrio de Caballito. Abrazo y bendiciones a todos.
1: Gracias, muchas gracias. Igualmente, dentro de un rato va a estar aquí en el estudio cantando...

0: La nieta del gran Oscar Alemán, Jorgelina Alemán, aquí en vivo, como nos gusta la música, en el estudio. En este estudio donde nosotros participamos espontáneamente de todo lo que surge de los testimonios de los oyentes o de los entrevistados. Este chico egipcio de recién nos asombró por su... Primero, como habla de bien el castellano.
1: Impresionante, en 2 años.
0: Y la aventura de su vida, ¿no?
2: Dejar. Pero él ya lo venía todo proyectando, el chico, ¿no? Esa cosa de viajar y... Bueno.
0: Bueno, al que no podemos entrevistar es a Elon Musk. No. Anda ocupado con los cohetes y todo eso.
3: Sí, está en otra, sí.
0: No, y además que se está acomodando porque, bueno, él vivía en una casa que tenía... 1400 metros cuadrados.
3: Ah, me pierdo.
0: Y se fue a lo que llaman una tiny house. Uh-huh. Una tiny house en Texas. De un poquito menos, 37 metros cuadrados.
1: No puede ser.
3: ¿Cómo? Nada más.
0: La explicación es esta.
3: Sí.
0: Él va ahí porque es como un loft. O sea, está todo medio, todo junto.
3: Claro.
0: Un ambiente. Desde ahí administra. De todo lo que es SpaceX en Boca Chica, en Texas. Pero este hecho que es anecdótico, pintoresco, porque a lo mejor él vuelve a otro lugar, a un hotel.
1: Eso es una oficina.
0: Pero sí, resulta que, claro, a mí me quedó la curiosidad por esto de tiny house, casas prefabricadas. Que también se llaman industrializadas o modulares. Porque resulta que la construcción ha cambiado muchísimo. Ahora se trabaja con bloques, un poco como el Lego, ¿no?
3: Sí,
0: o aquello que emulaba al Lego en la industria argentina, que eran mil ladrillos.
1: O el Rusty, ¿no?
0: O el Rusty, ¿no es cierto? Bueno, yo me acuerdo cuando en los años 60 tuvo auge el loteo de terrenos, había una empresa que hacía muchísima publicidad que era Canmar.
3: Sí.
0: Canmar.
3: Con K. Sí.
0: Y sobre todo en el oeste se loteaba mucho. Debe haber oyentes que a lo mejor su primera vivienda, su primer terreno o el donde siguen viviendo fue comprado en un loteo de Canmar, anda a saber. Y me acuerdo que lo primero que se hacía era poner en el lote, en el terreno que se había comprado, que se compraban cuotas, además.
2: Claro.
0: Una casita prefabricada. Había una marca clásica, Tarzán. Entonces, era una relación permanente. Canmar, Tarzán. Bueno, resulta que ahora, Viviendas Tarzán sigue.
3: Ajá.
0: Voy a dar los nombres de empresas que fabrican casas prefabricadas y o modulares. Unas pocas que encontré, hay más. Roca, Oasis, Full House, La Casa Mía, Rolón, Tecno House, Plug, Lavo Modular, Arco House, Casa Real, La Solución, Gauros, Renders, Apolo, Guaymallén, Monteverde, El Ángel, Fall House. Y esas son las casas.
1: Esa era de Elon Musk.
0: Bueno, son
3: más grandes.
0: Andás a ver si no es de la misma dimensión.
1: Es una cabaña.
0: El fenómeno de las casas prefabricadas.
1: Qué bárbaro.
0: Ha explotado gracias a la llegada de los nuevos módulos importados, especialmente de China.
1: Claro.
0: Y además, tecnologías modulares, novedosas, avanzadas. La popularidad de las casas prefabricadas de hoy radica en solucionar la falta de acceso a la vivienda tradicional, ofreciendo costos hasta un 70% menores. Claro, porque por ahí hay gente que nos está escuchando, por ejemplo, por ahí hay alguien que tiene 30 y algo y está viviendo en la casa de los padres,
1: claro,
0: o de los abuelos, porque es imposible acceder a la vivienda propia.
1: Pero uno ve estas casas que estás mostrando, Julio, y no tiene comparación con las de antes, que uno tiene el recuerdo, que se notaban que eran más... Estas son unas cabañas espectaculares.
0: No, y además aquellas eran de madera, solamente de madera.
1: Claro, tal cual.
0: Y tenían como el sachet de fecha de vencimiento,
1: tal
0: porque
1: cual.
0: Después de algunos años, 10 ponele, como mucho, bueno, se deterioraba. salvo que se construyera sobre la madera, sí, se aplicara algo que hoy es muy habitual. Distintas capas de materiales. Mirá lo que es
1: un chalet californiano.
0: Sí. Y además, el tiempo de montaje es récord.
2: Claro, claro, muy rápido, ¿no?
0: En 2-3 semanas.
3: Esta me gustó.
0: Las claves del fenómeno modular. Las casas prefabricadas y modulares han dejado de ser sinónimo exclusivo de obradores. Claro, porque antes, en algún lugar donde sí, se trabajaba en la construcción, había una casita que era para los trabajadores. No, ahora son opciones residenciales de primera línea. ¿Cuáles son los motivos? Rapidez extrema. Llegan prácticamente listas, llave en mano, con instalaciones eléctricas, sanitarias y de gas preinstaladas. Impacto económico. Construir desde cero, de forma tradicional, se ha vuelto prohibitivo. Un módulo prefabricado puede llegar desde los 5 millones a los 25 millones de pesos. Mira, dependiendo del tamaño.
2: Muy, claro, tenés que tener el terreno.
1: Claro, tal cual.
0: Claro.
2: ¿Terreno?
0: Y en el terreno se hace lo que llaman, los que saben, la platea de cemento.
2: La platea.
0: Después está la versatilidad, porque pueden servir para una oficina familiar, como la de Elon Musk, digamos. Puede ser un estudio de trabajo. Pero yo estaba pensando, suponete que hay una familia que tiene su casa,
1: sí,
0: y un terreno grande. Uh-huh. Bueno, puede ahí, en una parte del terreno, construir una de estas casas, claro, para ese hijo, esa hija que no,
2: sí,
0: tiene,
2: claro,
0: casa.
2: Claro.
1: O para alquilarla.
2: Sí, sí, sí.
0: Muy bien.
3: Bien, claro.
2: Aprovechar el terreno, claro, y además tenés una facilidad muy,
1: no,
2: importante.
1: No, pero estoy asombrado, ¿no?, por la calidad que se ve, estéticamente. No, es, no parece una casita prefabricada. Claro. Parece una señora casa.
0: Bueno, y el costo, ya te digo, depende, el precio depende de la cantidad de metros cuadrados, claro, de los materiales, de la terminación, porque claro, si a vos te da el cuero, podés agregarle determinados, claro, claro, detalles. El inconveniente es el acceso a las redes de servicios.
1: Claro.
0: Porque vos podés tener una casa de estas preciosa con los caños instalados, pero si no tenés
1: el
0: cerca,
1: barrio, claro,
0: claro, en el barrio no hay servicio.
2: Tenés que pensar una inversión. Pero bueno.
0: O que no depende de vos, depende, claro, de la, claro, municipalidad o de la provincia. Pero es una cosa extraordinaria. Mirá, yo empecé a buscar las empresas pensando que iba a estar, si es que estaba Tarzán, que sigue estando. Y algunas más. Paré, cuando llegué casi a las 20, paré.
3: Claro, claro.
0: Y hay videos, es muy interesante. A lo mejor por ahí aparece algún estudiante de arquitectura o alguna arquitecta recibida que nos puede contar algo sobre esto, porque es un poco como el tema de esa casa de Neuquén que hicieron con los contenedores. Hay una empresa que trabaja con contenedores, yo la tenía por acá, Hábitat Estructural. Esta, vale, esa es directamente con contenedores.
1: Claro. Bueno, para una casa hermosa queda, aparte, sí, de dos pisos. Sí.
2: Hacés zapping, a veces encontrás programas en algunos canales específicamente de este rubro. Ahí explican todo y además cuentan que tienen fábrica y delegados o corredores en todo el

0: digamos, no hay ladrillo, no hay mezcla.
1: Claro. Bueno, esa es la gran virtud, dicen, ¿no?
0: Sí, sí, sí.
1: Y los elementos que se usan, viste que por ahí se alquila un local y vos ves que ponen dos o tres paredes interiores de Durlo. Qué grande esto, mirá cómo transformaron. Sí, sí, bueno, esto lo hacen con varios elementos y con distintos aislantes.
2: Claro.
1: Tanto por el tema del calor como del frío y de la humedad.
2: Claro.
1: Entonces ponen algunos elementos intermedios, placas de determinados cauchos, por ejemplo. Claro. Bueno, y se vive así.
3: Mira, una de nuestras oyentes, Olga, dice: yo tengo una de estas casas. Llegaron a las 9 de la mañana. A las 17:30 dejaron todo armado: paredes, techo, aberturas.
1: Ay, qué lindo sería hablar con ella, ¿no?
3: Bueno, le preguntamos.
1: Qué bueno, porque lo que interesa, por ejemplo, es saber la conexión con los servicios.
3: Claro.
0: Claro, claro. ¿Y qué tipo de cuidados, no?
3: Son de Córdoba, me dice.
1: ¿Es de Córdoba?
3: Sí. Mirá, ¿viste? Aquí está. La empresa.
1: Ajá. Bueno, nosotros nos quedamos hasta las 10 de la noche.
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0: las 8 de la noche, 35 minutos. Aquí muestro cómo empezó esto, ¿no? Porque fui a lo de Caro, al almacén, y vi que tenía fisture, como sigue diciendo en el barrio, y entonces me conseguí un fisture, picture.
1: Ahí está.
0: Bueno, entonces la primera ronda era así.
1: Sí.
0: Pero después...

0: Esto se fue achicando, 16 avos.
1: Claro.
0: Y ahora octavos, ¿no? Cada vez más chiquito.
1: Ay, ay, ay.
0: Bueno, porque por eso, desde siempre, el fixture tenía estas características, ¿no? Se plegaba, sí. Entonces te queda.
1: Bien claro, chiquitito.
0: Claro. Y este, como dijo una vez Artola, esta primera parte estaba en blanco para que aquel que editaba un fixture le pusiera el nombre de su negocio.
2: De negocio. Sí, perfecto, sí, muy bueno, muy bueno.
0: Bueno, se va achicando esto cada vez más.
3: Claro.
0: Y ahora queda octavos de final. Hoy Francia le ganó 1-0 a Paraguay, quedó afuera Paraguay. Mañana hay partidos, ¿no?
3: Sí.
1: Sí.
3: Mañana
4: juega Brasil.
0: Con Noruega.
4: Exactamente, esto va a ser a las 5 de la tarde.
0: Sí.
4: Y después a las 9 de la noche, lo que dice mi fixture, el que me trajo Julio Lagos, a las 9 de la noche juegan México e Inglaterra.
0: Ah, mira. México de local.
4: Sí.
0: Bien,
2: sí, sí. Partido.
0: Bueno.
4: Juegan en el Estadio Azteca.
0: ¿Saben quién está en línea?
2: ¿Quién?
0: Olga.
1: Ah, qué grande, Olga.
0: Olga mandó un mensaje que decía:
1: llegaron a las 9 y a las 17:30 dejaron la casa instalada.
0: Hola, Olga. Buenas noches.
5: Hola, ¿qué tal? Buenas noches, Julio. Qué emoción escucharte.
0: Igual para nosotros.
5: Me encanta el programa de ustedes.
0: Igual para nosotros, gracias.
5: Lo sigo de siempre. Leti sabe.
1: Sí, leo tus mensajes.
5: Soy bastante pesada con mis mensajes.
0: No digas eso, al contrario. ¿Nos podés contar la historia, tu historia con la casa prefabricada?
5: Sí, me encanta construir. Si tuviese plata, no te imaginas. Pero bueno, me daba solo para hacer una casa prefabricada, porque yo digo, si me pongo a hacer la tradicional, yo vivo en el campo. ¿Te podés imaginar viajar todos los días? No iba a dar.
0: ¿En el campo, en qué lugar, Olga?
5: En el campo, en Carlos Casares.
0: En Carlos Casares.
5: Estoy bien en el rural. No hay vecinos por acá cerca, nada. Pero yo amo el campo. Entonces, empecé tratativas con otras casas, pero me pedían de pagar antes de traerla. Y tenía desconfianza.
0: Ajá.
5: Porque me costó mucho juntar esos pesitos.
0: Y
5: entonces apareció un primo y me dice: ah, mi sobrina se hizo una acá. Dice, con unos chicos de Córdoba, y dice, vinieron a la mañana y se fueron a la tarde y se la dejaron armada. Ay, me encantó, ya pedí el teléfono, son divinos, la verdad que un trato hermoso. Y bueno, empezamos la tratativa, me dijeron que tenía que hacer la platea, las medidas que tenían que ser, y cuando estaba todo, y eso sí, lo tenés que esperar con el dinero. Ellos antes de bajar la casa, le das el dinero, te bajan la casa, te la arman. Y ya te digo, vinieron a las 9 y a las 5:30 de la tarde se fueron, me dejaron la casa armada.
0: Hablemos primero, por favor, de la platea, como vos dijiste. La platea es una base de material. Y eso,
5: claro.
0: ¿Quién lo hace? ¿Eso quién lo hace?
5: Y eso a un albañil de acá, le pedí que la hiciera. Bueno, vienen con un de esos trompos grandes, ya la mezcla, ellos la preparan toda con los hierros que hay que ponerle, le ponen un plástico abajo, que le ponen esos plásticos de los hilos bolsa, para que no vaya la humedad, y después la arman todo con las maderas, todas echan. Son unos 10 centímetros o más de mezcla, más tal vez tengan 12 centímetros de altura la platea, y dejan todo armado así, con la platea. Cuando la platea ya está seca, a los que vienen.
0: Y pero no sigamos todavía, nos quedamos con la platea. O sea, la platea es el único cimiento que tiene la casa.
5: Sí, es el único cimiento, se ponen los caños de cloacas, los caños primero antes de echar el cemento, se ponen los caños de las cloacas y todo lo que sea. Yo, por ejemplo, el baño lo dejé el cuadrado solo tierra, porque después así armaban, el albañil ponía las cosas en los lugares que tenían que ir, porque de la casa armada no se sabe. Claro. No se podía calcular bien dónde va la pileta, dónde va el inodoro, dónde va la ducha. Entonces se deja la tierra y arman todo lo demás, y después sí, el albañil termina. Pero es una cosa rápida y parece imposible de que me dejaron la casa armada, la verdad que un sueño.
0: O sea vos tenés la posibilidad de acceder a las redes de los servicios. Esos caños que pusieron en la platea derivan en una boca que es la del servicio municipal, digamos.
5: Sí. Yo tengo cloacas, tengo gas y tengo electricidad.
0: Daniel Artola está a punto de hacerse una casa en el fondo de la casa. Sí. Y te pregunta.
2: Olga, ¿qué tal?
5: Perfecto.
2: ¿Cómo son las comodidades de la casa? ¿Cuántos ambientes? Detalles, por favor.
5: Bueno, eso es hasta donde te da el dinero. Yo hice un mono ambiente. Porque me daba hasta ahí. Me salió muy
0: O sea, como bien. Elon Musk.
5: Pero podés hacer la casa, la inventás vos. Hacés vos y los metros cuadrados que son y las divisiones que son, todo eso lo diseña uno. Yo lo hice un monoambiente, que ya después lo dividiré con muebles. Es así como para tener una casita o como para alquilarla o para invertir.
0: ¿Cuántos metros cuadrados?
5: 40 metros cuadrados.
0: Ahí está. Igual que la de Elon Musk. Igual. Daniel,
5: claro,
0: Daniel
5: si
0: Cufré.
5: Mi hija se reía porque le digo, le hubiera alquilado la mía. Y la de Elon Musk. Es 37 y yo tengo 40 metros.
0: Daniel Cufré te pregunta.
4: Olga, ¿cómo estás? Buenas tardes. Bueno, preguntarte en este caso si, por ejemplo, los azulejos o la cerámica que lleve la casa la elegís vos o ya viene todo en el paquete.
5: No, eso lo elijo yo porque ellos en Córdoba sí te las pueden dar llave en mano porque les queda cómodo.
4: Claro.
5: Pero acá no pueden hacerlo porque sería una locura. Entonces yo ocupé un albañil, fui comprando las cosas y lo voy terminando a mi gusto con los cerámicos, con las cosas del baño, con la cocina, con todo eso, lo voy armando yo de a poquito.
0: Ok. Leti también te pregunta.
1: Olga, ¿y la funcionalidad? ¿Estás conforme? ¿Funciona todo justamente como corresponde?
5: Sí, me encanta cómo quedó. La verdad, me gusta los ventanales que me hicieron, me gusta cómo está la casa. Después yo le hago revestimiento, le hago todas las cosas que yo quiera, la pinto del color que quiero, todo, porque ellos arman las paredes, el techo y las aberturas.
1: Bien.
5: Porque en esas pocas horas no te hacen más. Pero hay otros que te la hacen completa.
1: Wow.
5: Eso hay que preguntar y conectarse con... Ellos me dijeron que armaron creo que una en Cañuelas, antes de venir a armarme la mía.
0: Y es así como uno se imagina, llegan con los paneles orientados verticalmente y los van colocando como si armaran una casita de juguete.
5: Claro, sí, así es. Yo cuando vi, mi zapa los agarró una tormenta el día que venían, digo, ahí se me disuelve la casa, porque todo... no se disolvió la casa, llegaron con la casa bien. Sí, una tormenta terrible les agarró en el camino cuando la traían. Pero bien, la verdad, es increíble. Sí, la gente se quedó muy entusiasmada acá.
0: Claro.
5: De ver cómo era.
0: Una pregunta indiscreta, pero que inevitablemente tengo que hacerte porque nos van a preguntar. ¿Cuánto cuesta una casa como la tuya?
5: Ya le mandé a Leti. 8.800.000 era la casa. La platea me salió 3.000.000 y algo. Y el viaje de allá, 1.500.000.
0: ¿Total?
5: Así fue.
1: 13 millones, ponele, ¿no? Millones casi. Sí.
0: Claro, pero
1: casi.
0: Estamos incluyendo, 13. Por ejemplo, el traslado. Claro. ¿No?
1: Desde Córdoba.
0: Desde Córdoba.
5: Claro, porque es un traslado lejos. En Córdoba sale más económico. Claro. Mi prima se hizo una en Córdoba y se la dieron llave en mano y salió mucho más económico. Pero acá mucho hacen mucho prefabricada, muchísimo.
0: Sí, estábamos
5: muchísimo.
0: Viendo la lista de empresas. Es increíble cómo ha crecido todo esto.
5: Sí.
0: Olga, muchísimas gracias por escucharnos.
5: Bueno, sí, es un gusto y es la compañía que tengo con ustedes. Me encanta.
0: Y nosotros tenemos la compañía de ustedes, los oyentes. Muchas gracias. Nos quedamos hasta las 10 de la noche aquí en la radio, donde los oyentes dicen...
1: Esta es nuestra casa, mira, y nos mandan una foto, también prefabricada. Estamos en plenas sierras de Córdoba, con difícil acceso. Tiene doble vidrio, excelente aislación.
0: Qué
1: es
0: linda.
1: Una construcción tradicional... solo la platea y es antisísmica.
0: Mira.
1: Se construyó en el 2014, tuvimos que asegurarnos que el camión pudiera acceder. Abrimos un camino y un grupo de 5 personas la armó en 7 días, pero todo.
0: Claro.
1: Completamente.
4: Es una casa, se nota que es más grande. Hermosa la casa, pero la verdad, el paisaje que tiene es extraordinario.
0: Sí, qué lindo. Además, imagínate ahí en ese lugar, en esa galería. 7 de la tarde.
4: No, qué lindo.
0: Unos mates.
4: Sí, yo pensé en la picadita, pero está bien.
1: Ana de Pado dice, por mi barrio levantaron una casa en el techo de la casa principal, es decir, usaron el techo de la primera para hacer el piso de la nueva. Quedó re linda.
0: Claro. Bueno, eso por supuesto hay que hacerlo con la precaución de que no haya un desmoronamiento,
1: claro,
0: ¿no?
1: Claro, sí, sí.
0: Eso estará en manos de ingenieros y de arquitectos, pero es un buen recurso, seguramente, sobre todo pensando en la crisis de la vivienda y la imposibilidad de tantísima gente, no solamente gente joven, ¿no?
4: Uh-huh.
0: Que no puede tener una vivienda.
4: Y es una linda solución.
1: Sí.
4: Bueno, el martes decíamos, ¿qué tenemos que hacer a la 1 de la tarde?
1: Partido.
2: El banco.
1: Partido. ¿No?
4: Tenemos que alentar a la Argentina. Y acá venimos alentando a la Argentina en la radio Sos Vos con las canciones de cancha. Y si la comparsita es la madre de los tangos, hoy traje la madre de las canciones de cancha, señoras y señores.
1: ¿Cuál es?
4: Vamos a compartir entonces una que nació... Vamos a escuchar al revés. Hoy vamos a hacer todo al revés.
0: A ver.
4: Vamos con la versión del 86, pasamos a la del 78 y después vamos a averiguar de dónde vino esta canción. Señoras y señores, con nosotros... Ahí está. Ahí estamos viendo año 1986. Diego Maradona, los jugadores, en el vestuario cantando Vamos, vamos Argentina. La versión... del 86, habla de esta banda quilombera que es muy distinta a la otra versión del año 1978. Hubo un tema de cuando se grabó esta canción, se llevó al disco, hubo un problema de...
0: Con la palabra.
4: No solamente eso, sino de copyright. Escuchemos ahora. Esta es la del 78.

0: Ahora.
1: Ahí está. No te deja de alentar. Hubo problemas, decíamos. Ah, esta parte me encanta a mí. Subí. Te levanta esta canción.
2: Sí,
1: no,
2: vamos.
1: Nadie se estremece cada vez que la Argentina hace un gol. Maravilloso. Bueno, y esta canción, vamos Argentina. Y así como en el 86 tenía una letra, en el 78 tenía otro y un tema, como decía, de copyright. ¿Dónde surge esta canción? Bueno, esta canción, porque busqué registros por todos lados, pregunté a millones de personas, llegué a una conclusión, no di con la canción original, pero sí con alguien que hizo una versión. Esta canción es del año 1974, en el último gobierno de Perón. Dice que hubo una campaña que se llamó Argentina Potencia. Y de ahí proviene la música de esta canción, que obviamente después cambió de letra. La canción era de Fernando Sustaita. ¿Quién es Fernando Sustaita? Dick. Se lo conocía como Dick, del dúo Barber y Dick.
3: Ah, sí.
1: Bueno, sí. Él justamente fue el que hizo la canción esta de, para la campaña Argentina Potencia, que se llamaba Contagiate mi alegría. Porque la idea era supuestamente dar una sensación de alegría, de que lo malo había quedado atrás y que venía todo lo bueno. Bueno, al poco tiempo de salir esta canción, se la apropió, en este caso, la hinchada de Boca Juniors, que hicieron una canción, pero esto para el año 78, recordemos que esto fue en el 74, claro. La utilizaron y la llevaron al disco como Vamos a Argentina. Yo tengo, y lo único que conseguí, porque la canción original no está, es una persona de YouTube que la grabó con su guitarra. Me pareció que era bueno traerla para conocer la canción original. Ella se llama María Jesús Olivera y si quieren compartimos la versión original de Vamos Argentina, que en este caso se llamaba Contagiate mi alegría, de la campaña Argentina Potencia.

0: Y ahí venía el Contagiate mi alegría, que era lo que después se cantó como Vamos, vamos, vamos Argentina. Argentina. Así claro. Que de ahí nació la canción para alentar a la selección en el año 78.
1: Bueno, canciones de cancha, canciones de fútbol. Yo ya me estoy preguntando, cualquiera sea el derrotero de los próximos partidos, ¿qué vamos a hacer cuando no haya más mundial?
2: Bueno. Disfrutémoslo mientras...
1: ¿Cómo era nuestra vida antes,
2: de los partidos?
1: Bueno, hay una noticia que no podemos pasar por alto. Viene de Río Negro, en Chipoleti. Hubo un quíntuple operativo de donación multiorgánica, trasplante 36 horas. Hay imágenes. Una es extraordinaria porque muestra, creo que la tenemos, en un aeropuerto hay ambulancias y un avión. Porque cuando se habla de trasplantes, claro, a veces no se tiene en cuenta todo lo que rodea esto. Ahí sigue María Jesús cantando su canción que dio lugar a la tan popular de Vamos, Vamos Argentina. El procedimiento comenzó el viernes. Ahí está la imagen. Eso es correr contra el tiempo. Eso es desafiar
0: a la muerte.
1: A la muerte. Ni más ni menos. Y ese es un plano corto porque se ha tratado de disimular la identidad de quienes participan de esto, ¿no? Médicos, enfermeras. Cuando digo médicos, hablo de todas las especialidades.
0: Tal cual,
1: ¿no?
0: Sí.
1: Anestesistas, cirujanos, y todos los que tienen que ver con esto. El procedimiento comenzó el viernes, se extendió durante 36 horas, esto ocurrió la semana pasada, y permitió la donación del hígado, los riñones y las córneas, órganos y tejidos que beneficiaron a 5 pacientes que estaban en lista de espera nacional. Pero además, este despliegue incluyó equipos médicos de la ciudad de Buenos Aires, que tuvieron que ir a Chipoleti. Y los órganos se derivaron a distintos lugares. Afortunadamente se mantiene siempre la norma de no dar a conocer de qué lugar es el que está en la lista de espera. Sí se sabe, me fijé hoy a la mañana en la página de Incucay, hasta esta mañana en lista de espera hay 7.430 personas que están esperando que ocurra algo como esto que estamos viendo ahora, el despliegue, los vehículos, el avión y esos vehículos que van y vienen, ¿no?, en procura de llegar a destino a un quirófano. Este operativo incluyó un total de 100 personas trabajando en el cumplimiento de un protocolo que es
0: estricto,
1: que no se puede modificar.
3: Hay algo que me llamó la atención, que hablan de la vitalidad de los órganos, es decir, la durabilidad que tiene el órgano para llegar a destino bien, ¿no?
1: Cada órgano posee un periodo de vitalidad específico, una vez que se retira del cuerpo, lo que obliga a una distribución inmediata.
3: Claro.
1: Y vos imaginate si hay un inconveniente meteorológico, el avión no llega. O en el camino, en lugares alejados que no tienen buenas rutas. Bueno, es el destino, por supuesto, ¿no? Bueno, esto ha pasado en Río Negro, un operativo que no ha tenido prensa, me parece, pero que valía la pena comentar, ¿no? 11-50-26-8-630.
2: Desde Punta Alta, abrazo grande de Susana. Mucho frío en esta zona. Rafael desde Tandil en este momento nos cuenta, está helando. Enrique Tulet dice, te dejo un saludo, estimado Julio, abrazo grande de la Caoba Yasbán por el Día del Locutor, extensivo a todos por allí, felicitaciones.
1: A ver, cuando vuelven, estuvieron aquí varias veces, ¿eh?
2: Acá con otro día frío y gris en las sierras, disfrutando del programa con la salamandra bien cargada. Nora y Jorge en Finca Mintaca. Gracias por el programa y cariños. Llegó otra foto, dice, soy Sofía, esta es nuestra casa, 152 metros cuadrados.
0: Mirá lo que bien. Es eso.
3: Galería.
1: Mirá qué linda casa. ¿Viste que casi todas tienen galería?
2: Sí, sí, sí. Sí, sí, es cierto.
1: Recuperando un dato muy propio de la arquitectura criolla.
3: Claro, claro.
1: Además,
3: la luz y las aberturas.
1: Olga, ¿no? En Carlos Casares, en el campo. Sí. La otra chica en Córdoba. Sí, es, bien para tomar un matecito.
0: Habrá sacado ahora la foto y la mandó, ¿no?
1: Es probable. Puede ser, sí. Es probable.
3: Esa mesa que es una mesa de metegol, ¿no?
2: ¿Acá?
1: Sí, sí, podría. Podría ser un partidito metegol bajo el alero. Bueno, tanto hablar del mate, tanto hablar del mate. Yo no puedo seguir adelante sin hacer un elogio público, abierto, de la pava eléctrica, que te da justo la temperatura del agua para el mate.
2: Sí.
1: ¿Y vos no tomás mate?
3: ¿La has incorporado,
2: yo sí,
3: Julio?
2: Sí, pero no sé si da justo.
0: ¡Epa! ¡Uy, se armó! Se armó. Se picó.
2: El grado, picó, digamos, de calor que debería tener.
1: ¿Te corta justo?
2: Sí. ¿Era mala la mía?
1: No, yo no querría incursionar
0: por ahí,
1: en eso.
0: Por ahí vos te gusta más caliente.
2: Capaz.
1: ¿O te gusta con el agua hervida? No sé.
2: No, la agua hervida se quema la yerba.
1: La pava eléctrica.
2: Sí.
1: Hay seguramente...
0: Ya, hay muchos modelos.
2: Hay muchos modelos. Por eso, claro.
1: Pero la pava eléctrica para el agua del mate.
0: Hay una que viene ya con esa de
2: esa, vos, la que no te la corta.
1: Tocar, no tenés que tocar nada.
0: Claro,
1: en una época venía una con un relojito, con los dibujitos.
2: Sí, claro.
1: Fallaba siempre.
2: Ah, por eso.
1: Fallaba
2: Jota
1: siempre.
2: Y yo me parece que
1: yo miraba
2: misma,
1: bien a dónde estaba el dibujito del mate.
2: ¿Y?
1: Fallaba siempre. Y ha llegado a mi vida.
2: ¿Ves?
3: ¡Epa!
2: Hay cambios.
0: Es un tango eso, ¿eh?
2: ¿Es nueva esta
1: un regalo de Pedro Ignacio.
2: Mira, Pedrito se jugó, ¿eh?
1: Toma, viejo, me dijo. Y yo pensé, bueno, será una maravilla. Me cambió la vida.
2: Te veíamos más contentos.
1: Sí, sí, claro.
2: Gracias,
1: sí, sí.
2: Pedro.
1: Gracias, Pedro.
0: Mira la pava.
1: Es que no es tan pava.
2: Con todo respeto.
1: Te olvidás del problema.
2: Bien.
1: Porque para automáticamente.
2: Claro.
1: Y te dura más la yerba, le tomás el gusto a la yerba.
2: Ahora voy a hablar con Pedrito.
1: Sí, así que nunca mejor usada la palabra encendido. Encendido elogio a la pava eléctrica. Por lo menos para tomar mate, no sé.
2: Claro, está bien.
1: Bueno, un oyente que dice...
2: La pava común vibra un poquito y ya está. Nos dice uno de nuestros oyentes.
1: Ahora llegan atención. Las noticias.
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5: A las 9 de la noche, 6 grados, 2 décimas en Buenos Aires, 89% la humedad, el cielo está algo nublado. Diego Santilli dijo que para que Argentina